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Te cuento algo ahora, el sonido del piano entre nosotros, ¿vale? A mí lo que me gusta es la música con mucho ritmo, pero con un punto melódico. Y esta habla de la gente feliz. Happy.

0: Y tú que vas tan tranquilo con tu coche, como si fueras el coche fantástico, a lo mejor no te has dado cuenta de la hora que es. Pero ya quedan apenas 10 minutos para que acabe el programa. ¿A que te has asustado? ¿Cómo pasa el tiempo volando, cuando se está a gusto?
1: Hola, soy Enrique de Barcelona. Suelo escuchar La Bola de Espejos y me gusta.
0: Gracias, Enrique. No se lo digas a nadie. Pero de vez en cuando ponemos también canciones un poquito más actuales. El caso es que nos den marcha a estas horas.
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0: la marcha.
1: Pues sí, te parecerá mentira, pero hay que emprender la marcha. Hay que decir...
2: Sayonara, baby.
1: Y vamos a decir Sayonara, baby, con todo un clásico. Uno de los que se consideran los temas fundadores de la música disco. Era septiembre de 1990.

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1: Y hoy, todo un placer presentar a nuestro DJ invitado, una auténtica institución. Con ustedes, Sergi Elías. Un placer tenerte con nosotros, Sergi. Muchísimas gracias.
2: Muchas gracias, Juanma. Muchas gracias. Un placer estar aquí contigo.
1: Déjate que el honor es nuestro, ¿eh? Un hombre que lleva más de 20 años siendo una referencia en la música de baile, que ha colaborado con Blanco y Negro haciendo producciones espectaculares y que encima ha estado ligado a la radio. Sergi Elías, pregunta importante. Concéntrate. ¿Cuántos discos tienes?
2: Ahora tengo unos 6.000 más o menos. Y sigo comprando, ¿eh? Sigo yendo a ferias y me gustan más los viejos que los nuevos.
1: Es desde luego de enfermos coleccionar discos, ¿eh? Yo también me encanta tenerlos. La sensación de poner la hoja encima, que dé vueltas.
2: Y el olor. Sobre todo el olor es una cosa que el MP3 nunca va a poder imitar. ¿Cómo huelen los discos?
1: ¡Ah! Oh, ¡qué sensación, ¿verdad? Sentir lo que llevas ahí tantos años y de pronto lo sacas, lo desenfundas y lo colocas. ¡Buah! Es el caso de este. Caribbean Queen de Billy Ocean.
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0: me gusta mucho la música y me gusta mucho la bola de espejos.
1: Gracias Lali, gracias Montilla, gracias Córdoba y gracias a estos chicos la Human League pintaron una casa de color naranja para hacerse un videoclip de un tema increíble que no siempre se recuerde que está muy bien elegido. Fascination. Yo es que estoy fascinado con vuestros mensajes.

0: bien traído, Sergi, a la bola de espejos. Es Express, eran los 80.
1: Qué buena música.
2: Hola, Juanma, soy la Lidia de Barcelona.

Si hoy en Houston buscaba a alguien con quien bailar toda la noche y era porque las chicas se querían divertir, como decía Cyndi Lauper, atentos, solo falta una mujer más en discordia aquí.

0: Vaya pedazo de sesión que se ha marcado Sergi Elías. Un aplausaco para él. Increíble, ¿eh? Desde luego, personas que ya estamos talluditos, que llevamos ya unos años de experiencia y seguimos bailando.
1: Fíjate que yo me doy cuenta cuando voy a pinchar por ahí que nuestra generación es muy bailonga. Muy bailonga. Es decir, cuando tú vas a hacer una sesión o vas a hacer alguna fiesta o algún evento, te das cuenta que esta generación que ahora tenemos, pues de 45 a 55, incluso 60 años, hemos bailado muchísimo y nos encanta bailar. Cosa que generaciones más jóvenes ahora les cuesta más. Sin embargo, nuestra generación ha bailado y disfrutado tanto, ha vivido las discotecas tanto, que es que lo viven. Y te das cuenta de que bailamos mucho más que los demás.
0: Y hay tantos DJs y atayuditos que dejaron los platos para dedicarse a cualquier otra cosa, a su trabajo, a su vida, que ahora vuelven a tener tiempo y que ahora están volviendo a pinchar. A esos, ¿qué les diría Sergi Elías?
1: A los que creen en su proyecto, que lo sigan intentando. A los que no están convencidos, que pasen página.
0: Y es verdad, esto no es fácil ni gratis. Esto tiene esfuerzo y ganas. Gracias, Sergi Elías.
1: A vosotros y a bailar.
0: Y ahora aquí en la bola de espejos, que sigue girando como gira el mundo, conectamos, como sabéis, con diferentes países del planeta. Ahora nos vamos al país que inventó la Vespa, el país que inventó la pasta, el país que inventó el Italo Disco, con Andrea Cecchini, alias DJ Forever. Grandes temas de Estudio 54.
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0: acompañándote y recordando mi adolescencia en la playa, bailando hasta el amanecer en las discotecas. Yo era de las que cerraba la disco a las 7 de la mañana. Y recordando también esos amores de verano, que es lo que me evocan todas estas canciones que nos pones aquí. Pues que me encanta, qué decirte, que me rejuvenece muchísimo y que me vuelve a ese momento. Gracias.
1: Gracias a ti, me encanta el mensaje. Bueno, yo algo que rejuvenece mucho y que recuerdo ahora de una película que se llamaba Cuando Harry encontró a Sally. Un momento en un restaurante en el que de pronto... Y alguien dijo...
2: Tomaré lo mismo que ella.

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5: ¡Hey! Pero mira quién llega. Una mujer extrema y dura. A propósito,
6: Juanma, menudo musicón que estás poniendo esta noche. Soy Gustavo de Cáceres.
5: Saludos, Cáceres. Gracias por estar ahí. Bailando el bowl. ¿Te acuerdas? Lo de poner los brazos así como en cuadro. Y mirar serio a cámara. Haciéndose el interesante Vogue. Madonna.

0: estamos poniendo, ¿eh? Te estamos dando cera hoy.
1: Dar cera, pulir cera.
0: Y sin saber lo que vamos a poner ahora.
2: Mamá siempre decía, la vida es como una caja de bombones. Nunca sabes lo que te va a tocar.
0: Gracias por Forrest Gump y por ende Tom Hanks. Por cierto, el protagonista de aquella película llamada Apolo 13.
3: Houston, tenemos un problema.
0: Sí, yo sé cuál es. Que el disc jockey tiene que venir siempre a salvarte la vida. Last night a DJ saved my life.

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1: ¿Oyes eso? Son las sirenas. Y es porque tenemos algo importante que decirte. Primero, que nos mandes un mensaje de voz contándonos cómo estás viviendo el sábado noche y cómo vives la fiesta. Al más 34-645-738-738 o a través de la app de adio.fm directamente en la sección de conectar con nosotros. Y el otro mensaje importante que tengo que darte, no te lo voy a dar yo. Te lo va a dar una persona. Para ti, mujer, que estás oyendo la radio en este momento.

Burgos de Burgos y estoy escuchando este maravilloso programa que es Bola de Espejos y me gusta

0: biches de Cataluña y de España hace bastantes años, pero mi paso por este mundillo fue una cosa inolvidable. Conocí gente fantástica y trabajé en macrodiscotecas también maravillosas como Danatella Space, como Studi Fox, como Rock 34, en el que hacía también otras cosas aparte de ser DJ, ¿no? Pero bueno, que me encantaría que si tú eres una mujer que te gusta el mundo de la música y te gustaría que tu profesión fuera la de DJ, pues que te subas a una cabina y que le digas al mundo: ¿qué pasa? Soy una mujer y soy tan valiosa como un hombre. Así que encantada de participar en tu programa y un abrazo enorme para todos.
1: Gracias y me uno a la reivindicación.

sábado noche, salir, entrar. Bueno, ahora ya sales menos por la noche. Sales más por la tarde, que lo sé. Pero ahora te puedes llevar la fiesta donde tú quieras. You should be dancing. Tendrías que estar bailando.

Sí, este era el ambiente en la mega quedada que tuvo lugar el 1 de marzo de 2025 en discoteca Vidisco en Molins de Rey. Ambientazo tremendo, organizada por Tony Postigo, nuestro querido productor DJ Howard, Mike Platinas y más gente, más amigos de Miquel Casas y tantos que se volcaron de lo lindo, estuvieron en un evento en el que desde luego, yo no sé cuándo escucharás esto, pero desde luego aquella fiesta pasará a la historia, está claro. Hoy y ahora la fiesta continúa. Es prácticamente nuestro deber hacer que siga girando la bola de espejos para ti.

situaciones. Somos un bar donde la gente recibe todo esto casi siempre, la mayoría de las veces con una sonrisa, porque creemos que la música nostálgica, encontrar lo que puede opinar otra gente, nos provoca siempre en el cerebro una sensación.

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1: Y hoy a los platos DJ Javi de Entremixtando. Start. ¡Qué mensajes nos dejáis!
2: ¡Hola, hola, hola, hola, chicos! ¡Qué buena música! ¡Bola de Espejos! ¡Qué ritmo! ¡Qué bueno, qué bueno! ¡Estoy aquí a tope! ¡Seguir así, sois los mejores! ¡Muy buen ritmo, sí señor! ¡Vamos!

0: conocido, ¿verdad? La fiebre del sábado noche. Y por ahí seguro que hay algún Travolta que está disfrutando de la sensación del sábado noche como tú.
1: Vamos, Ortega, qué buena música.

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0: 79. Bueno, pues sí, puedes tocarme el timbre, claro, ring my bell y mandarme un mensaje si quieres. Solo tienes que bajarte la aplicación móvil de adio.fm y verás una sección en la que me puedes mandar mensajes o enviar WhatsApp. Y si puedes ser WhatsApp de audio contándome la fiesta que tú tienes en el cuerpo, pues mucho mejor.
1: ¡Ey! Sábado night, musicón del bueno.

0: Seguro que se contagió del espíritu de las discotecas de los años 80, seguro.
1: Claro, claro. Bueno, y antes, previo a ir a las discotecas, pues, con 13, 14 años, era de los que se ponía en la parte de detrás, en la puerta de atrás de la discoteca, escondido ahí para escuchar la música desde fuera, ¿no?
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0: Pero yo tengo una curiosidad, ¿cuál es el primer recuerdo que tienes en esto de poner música?
1: Recuerdo que subíamos al autobús del colegio con radiocasetes grandes allí.

sido DJ profesional durante varios años en Cataluña, que ha colaborado también en la colección de los mixes de Blanco y Negro con dos megamixes. Alguien que además, junto a Charlie Mix, forma el grupo Mixing Boys, que está ya subiendo megamixes a la plataforma Apple Mixes. Oye, impresionante, está todo muy bien, ¿eh? Con Five Mixes, con DJ Tedu, con King Mix, con Jordi Fernández, con Charlie Mix. Ha hecho desde luego las delicias de todos. Esto ha sido una auténtica pasada. Muchísimas gracias, Javi. Y la bola de espejos sigue girando, igual que lo hace la Tierra, igual que lo hace el mundo. ¿Te has parado a pensar que eso también ocurre? Pues en el otro lado del mundo, cuando todavía es por la tarde, hay un disc jockey en Ecuador.

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1: El chocolate caliente se está derritiendo. ¿Hay algo más sexy que esto? Ritmos sexys. La noche de sábado está que arde. Quiero calor, cuéntamelo. Más 34 645 738 738. Sexy thing. Esto se lanzó en 1975. En el 87 triunfó gracias al remix. Ben Libran lo hizo grande. Y en 1997, 10 años después,

0: cantaran en la sala Milli Vanilli. Que no cantan ellos, da igual. Esto también fue número uno de Milli Vanilli. ¿Tú ya no te acuerdas?
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0: Dame tu número, que con él haremos algo.

0: 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Oye, me gusta mucho la bola de espejos.
1: Pues habrá que aterrizar en el Prat, digo yo, ¿no?
2: Autorizado a aterrizar, pista 25 izquierda.
1: Pues cuidado que llegan los caníbales. The Fun Young.

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2: Le llamaban TTD porque Stellan Strand Darby.

0: pedazo de sesión se ha marcado Kike Aguilar. Fuerte aplauso para él. Del equipo de Entremixtando, ha sido subcampeón de Cataluña en el campeonato mundial de DJs de DMC, finalista a nivel nacional. Fíjate, y es un DJ especializado en música latina, en salsa, en bachata, en urban, y sin embargo se ha marcado una sesión de años 80 que no veas. Gracias, Kike.
1: Pues la verdad es que me ha encantado volver atrás en el tiempo, escuchar un estilo con el que me he criado y que realmente me fascina. Pero a su vez también he sentido la dificultad que tiene en mezclar este tipo de temas, que están desparametrizados, como se diría técnicamente, ¿no? Y que es bastante difícil, o sea, hace muy dificultosa su mezcla.
0: Claro, porque realmente tocaban a mano a veces, es que ya eran los 80, los 70, y además has pinchado en vinilo.
1: Sí, sí, cualquiera que haya pinchado en vinilo sabe lo que se sufre para llegar a compasar este tipo de temas, pero lo bonito que queda cuando lo consigues, o sea, el orgullo, ¿no? Y la sensación que te deja cada vez que consigues una buena mezcla.
0: Ay, ay, el orgullo de haber pinchado bien, que puedes irte contento y satisfecho. Kike Aguilar, gracias. Tengo un último mensaje.
1: Que vivan las mezclas y que la fiesta continúe. Y a seguir bailando, sobre todo eso, seguir bailando, que la vida son dos días.
0: Gracias, Kike. Gracias, sí, señor. Así se habla. Seguimos en la Ola de Espejos hoy desde Zaragoza, una ciudad que no tiene costa, pero que tiene ola, porque venimos de estar varios días en The Wave, la Ola, un evento internacional de tecnología, y hemos flipado, básicamente eso. Una ola que nos ha llegado desde un sitio que no tiene mar, pero atención, conectamos ahora con una de las islas, la isla más genuina en cuanto a fiesta y en cuanto a marcha se refiere. Conectamos con Ibiza. Ya nos está pidiendo paso desde Ibiza, José Guillén. Start. 2, 3.

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1: Vamos a rebobinar la cinta a ver qué tiene este cassette.

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0: Espera que rebobino la cinta de cassette. A ver.
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0: original de Rolls Royce, Car Wash, lavando el coche. Por cierto, el coche. El que ha dejado aparcado el coche como si estuviera jugando al Tetris, que lo quite o ponemos ahí la cabina del DJ.
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2: Hola, soy Mac. Soy de

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0: afortunados somos. Mujeres pinchando, mujeres dejándonos mensajes de WhatsApp.
1: Hola, ¿qué tal? Soy Isabel, de la comarca del Ripollés, y esto de la bola de espejos me está gustando mucho.
0: Y mujeres como Dayana Ross,

una canción que habla del amor, I Love to Love, de Tina Charles, que no la pudo cantar en directo porque no llegaba la nota de lo alta que está. Si llega a saber que 50 años después seguiría sonando en la radio, ya hubiera cantado ella como fuera. Tina Charles, I Love to Love.

0: Hay dos tipos de oyentes en la bola de espejos. Los que escuchan en silencio, como si esto fuera una biblioteca, y los que mandan su WhatsApp de voz y forman parte de la fiesta. Lo primero está bien, pero lo segundo está mucho mejor. Más 34-645-738-738 o desde la aplicación móvil de adio.fm.
1: Hola Juanma, soy Beatriz de Salamanca. Te sigo desde mi infancia en los 40 principales y ahora te pienso seguir en la bola de espejos. Un saludo.

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0: No podía ser. Un bola de espejos sin escuchar Cool and the Gang.
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0: Celebration. Siempre hay algo que celebrar. Solo tienes que pararte a pensar un poco y darte cuenta de las muchas y buenas cosas que te pueden pasar todos los días.

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1: 1985, pásaselo al que nació ese año. Triunfaba Madonna, Michael Jackson, triunfaba We Are The World, Live Aid. Aquel año, además, alguien dio el do de pecho. Una mujer llamada Whitney Houston era el lanzamiento más importante de una cantante en la historia del mundo. 7 números uno seguidos. Y todo con una canción que decía, How will I know? ¿Y yo cómo lo voy a saber? ¿Cómo voy a saber que voy a triunfar en todo el mundo de esta manera? ¿Y cómo voy

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0: ¿Queréis más? ¡Si es que sois increíbles!
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0: Uno de los himnos totales de los años 90. EMF.

0: gente increíble, los que estáis al otro lado de la radio y los que estáis bailando en directo.
1: You're so unbelievable.
0: No pasan los años para vosotros, ¿eh? Sí, queda igual. Hacemos ejercicio, lo que haga falta. El caso es seguir bailando. Como dijo Forrest Gump,
2: mamá siempre decía, la vida es como una caja de bombones. Nunca sabes lo que te va a tocar.

Muy buenas, ¿qué tal? Les saluda Ana Gutiérrez desde la redacción de FH Almería en una nueva emisión de FH Almería Radio. Volvemos como cada día con toda la actualidad del sector agrícola almeriense de 6 a 7 de la tarde y de nuevo mañana por la mañana de 6 a 7 en Radio Marcador Almería, el 92.1 para Almería Capital y el 99.7 para el Poniente Almeriense y Campo de Níjar. Ya saben que si por alguna razón no pueden sintonizarnos en esa franja horaria, siempre pueden volver a escucharnos en YouTube o en iVoox. Lo único que tienen que hacer es escribir en el buscador deseado FH Almería Radio. Así encontrarán todos los programas emitidos hasta el día.

0: de hoy. Vamos a hacer ese repaso informativo por las principales noticias del sector. 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Ya saben que allí tienen a su disposición toda la información del campo almeriense y está todo en el mismo portal web, porque allí también pueden encontrar las pizarras de precios, pizarras que hoy también echaremos un vistazo y les prestaremos especial atención. 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Ahora hacemos una pausa y volvemos con la pizarra de precios.
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0: Vamos ya con la pizarra de precios, la pizarra de Agroejido, la de hoy, viernes 25 de septiembre de 2026. Empezamos por las judías. La judía Elda ha tenido un primer corte de 5 euros con 10 céntimos y un último corte de 2 euros con 18 céntimos. La judía Perona Roja ha tenido un solo corte, que ha sido de 5 euros con 96, y la judía Emerite también ha tenido un único corte, que ha sido de 3 euros con 16 céntimos. Pepinos. El pepino francés ha empezado con un primer corte de 67 céntimos y ha acabado en 57 céntimos. El pepino español ha tenido un primer corte de 1 euro y ha acabado en 65 céntimos. Y el pepino Almería ha tenido un primer corte de 64 céntimos y un último de 59. Seguimos con los calabacines. El calabacín fino ha tenido un primer corte de 78 céntimos y ha acabado en un último corte de 39 céntimos. El calabacín gordo también ha empezado en 78 céntimos y ha tenido el último corte en 37 céntimos. Berenjenas. La berenjena rallada ha empezado en 72 céntimos y ha acabado en 50 céntimos. La berenjena larga igualmente ha empezado en 72 céntimos y ha tenido el último corte en 53 tomates. El tomate liso ha tenido un solo corte de 81 céntimos. El tomate Daniela también ha tenido un único corte, que ha sido también de 81 céntimos. Y el tomate pera también con un único corte, que ha sido de 1 euro con 9 céntimos. Pimientos. El pimiento padrón ha tenido un solo corte de 3 euros con 71. El pimiento italiano verde ha empezado en 2 euros con 9 céntimos y ha acabado en 1 euro con 36. El pimiento italiano rojo ha tenido un primer corte de 75 céntimos y un último corte de 41. El pimiento lamullo verde ha empezado en 2 euros con 29 céntimos y ha acabado en 1 euro con 61. El pimiento lamullo rojo ha empezado en un primer corte de 2 euros con 88 céntimos y tras varios cortes ha acabado en 1 euro con 72 céntimos. Pimiento California verde ha empezado en 1 euro con 60 céntimos y ha acabado en 1 euro con 9 céntimos. Pimiento California rojo ha tenido un primer corte de 1 euro con 68 céntimos y un último corte de 1 euro con 36. Y ya pasamos al pimiento California amarillo, el último de esta pizarra, que ha tenido un primer corte de 2 euros con 88 céntimos y ha acabado en 2 euros con 52. Esta ha sido la pizarra de Agroejido, la pizarra de hoy viernes 25 de septiembre de 2026.
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Momento ahora para el repaso de la actualidad informativa con fhalmería.com. Ya saben que allí pueden encontrar cualquier noticia de la que hablemos aquí, ampliarla o consultar otras que rodeen el campo almeriense. Vamos a empezar hablando de la Junta, porque ha destacado la fortaleza del campo almeriense y su capacidad para competir en los mercados. El consejero de Agricultura, Pesca, Agua y Desarrollo Rural, Ramón Fernández Pacheco, ha destacado la fortaleza del campo almeriense y su capacidad para seguir obteniendo buenos resultados pese al aumento de los costes de producción, la competencia internacional y las mayores exigencias regulatorias. Durante la Asamblea General de Coexpal, celebrada en Agua Dulce, se ha presentado el balance definitivo de la campaña hortofrutícola 2025-2026, que deja un valor de comercialización de 5.267 millones de euros, un 16,7% más, y un valor generado para el agricultor de 4.045 millones, con un incremento del 12%. Además, las exportaciones entre septiembre y junio han alcanzado los 4.120 millones de euros. Fernández Pacheco ha señalado que estos datos reflejan el trabajo de un sector que ha apostado durante años por la innovación, la calidad, la sostenibilidad y el control biológico, aunque ha advertido de que estos buenos resultados deben traducirse también en una mejora de la rentabilidad para los agricultores. El consejero ha situado el agua, la competitividad y el relevo generacional entre los principales retos para garantizar el futuro de la horticultura almeriense. En materia hídrica, ha defendido nuevas infraestructuras y un mayor aprovechamiento de las aguas regeneradas y de la desalación, mientras que en competitividad ha reclamado unas mismas exigencias para los productos europeos y para los que llegan de terceros países. También se ha referido a los problemas fitosanitarios, especialmente a la presencia del Trips parvispinus, y ha asegurado que la Junta seguirá reclamando autorizaciones excepcionales cuando estén justificadas técnicamente. Por último, Fernández Pacheco ha destacado la importancia de incorporar jóvenes al campo. La Junta ha destinado 130 millones de euros a estas ayudas y en Almería 441 jóvenes se han beneficiado de cerca de 23 millones de euros.

Las exportaciones hortofrutícolas hasta julio mantienen el volumen con 7,5 millones de toneladas y crecen en valor hasta los 12.039 millones. Las exportaciones españolas de frutas y hortalizas frescas alcanzaron los 7,5 millones de toneladas entre enero y julio de 2026, un 1% menos que en el mismo periodo del año pasado, aunque el valor de estas ventas al exterior creció un 5,8% hasta superar los 12.700 millones de euros. Según los datos del Departamento de Aduanas e Impuestos Especiales procesados por FEPEX, el descenso del volumen se debe principalmente a las hortalizas, cuyas exportaciones bajaron un 2,6% hasta los 3,3 millones de toneladas, mientras que las frutas aumentaron un 0,8% hasta los 4,1 millones. Entre las hortalizas bajaron las ventas al exterior de productos como la patata, la cebolla, el calabacín, el tomate y el pimiento, mientras que crecieron las de lechuga y pepino. En frutas destacaron los incrementos de la sandía con un 20,8% más y el melón con un 15,9% frente a los descensos registrados en cítricos como la naranja, el limón y la mandarina. Andalucía se mantiene como la principal comunidad autónoma exportadora de frutas y hortalizas, tanto en volumen como en valor. Hasta julio, la comunidad exportó 2,68 millones de toneladas, es decir, un 0,8% menos que un año antes, pero alcanzó una facturación de 5.422 millones de euros, un 6,9% más. Le siguieron la Comunidad Valenciana con 1,92 millones de toneladas y Murcia con 1,64 millones, siendo esta última la que registró un mayor crecimiento en volumen del 6,2%. En cuanto al valor de las exportaciones, las frutas alcanzaron los 7.025 millones de euros, un 4% más, mientras que las hortalizas generaron 5.706 millones, un 8% más. Los datos reflejan así una evolución marcada por un ligero descenso de las cantidades exportadas, pero con un incremento del valor económico de las frutas y hortalizas españolas vendidas en los mercados internacionales.

Avanzan las obras de emergencia en la rambla de Valanegra, obras claves para la seguridad del sector agrario. El consejero de Agricultura, Ramón Fernández Pacheco, ha visitado las obras de emergencia que se están ejecutando en la rambla de Valanegra, en Almería, para reparar los daños provocados por el último tren de borrascas. La actuación, que cuenta con una inversión de más de 2 millones de euros, se desarrolla desde mediados de abril y tiene como objetivo recuperar la capacidad hidráulica del cauce, reforzar las defensas y reducir el riesgo ante futuros episodios de lluvias intensas. Los trabajos se extienden durante algo más de 4 kilómetros en los términos municipales de Valanegra y El Ejido, una zona en la que predominan los cultivos de invernadero. Entre las actuaciones previstas se encuentran la construcción y reposición de muros de defensa, la colocación de escolleras, la limpieza del cauce y la retirada de residuos, sedimentos y vegetación que puedan dificultar el desagüe. La intervención forma parte de un lote de obras de emergencia en el poniente almeriense que incluye también actuaciones en la rambla de los Infante y el río Adra. En total, la inversión en este tipo de obras en los cauces de la provincia de Almería supera los 3 millones de euros. Fernández Pacheco ha señalado que estas actuaciones buscan mejorar la seguridad ante posibles nuevas avenidas y ha destacado que el gobierno andaluz ha adjudicado obras de emergencia por más de 98 millones de euros en las provincias de Almería, Cádiz, Granada y Málaga. Durante su visita, la alcaldesa de Valanegra, Nuria Rodríguez, ha valorado la rapidez de los trabajos, especialmente por su importancia para agricultores y explotaciones agrarias. El consejero también ha informado sobre las obras de los colectores de Valanegra, Verja y Dalías, con una inversión de 5,5 millones de euros y que, según ha indicado, beneficiarán a más de 18.000 vecinos.

La alcaldesa de Elegido conoce el proyecto del nuevo centro de I+D+i de BASF Nunems, que estará operativo en 2028. La alcaldesa de Elegido, Julia Ibáñez, ha conocido los detalles del proyecto del nuevo centro de I+D+i de BASF de Nunems, una importante inversión que concentrará en el municipio las principales actividades de investigación, innovación y desarrollo de la empresa en la provincia de Almería. La nueva instalación se levantará sobre una superficie de 25 hectáreas y está previsto que entre en funcionamiento a principios de 2028. El centro se convertirá además en una de las principales referencias de la compañía en España y permitirá reunir en una única ubicación las actividades que actualmente se desarrollan en sus centros de Almerimar y Santa María del Águila. La visita ha estado dirigida por el director general de Nunems Spain, Paco González, y ha contado también con la participación del concejal de Agricultura, Manuel Martínez. El futuro complejo será también la sede central en España de la unidad de negocio de semillas hortícolas de BASF Nunems e incluirá invernaderos multitúnel, instalaciones de mejora vegetal y espacios especializados en fitopatología, investigación y desarrollo, además de oficinas y un centro logístico para la distribución de semillas en España y Portugal. La alcaldesa ha destacado que el proyecto refuerza el papel de Elegido como referente en innovación y tecnología aplicada a la agricultura y supone, según ha señalado, una apuesta por una agricultura más eficiente, sostenible y competitiva. Por su parte, Paco González ha explicado que la nueva instalación permitirá reunir y ampliar las operaciones de la compañía y prestar servicio tanto a la provincia y al mercado ibérico como a otras regiones del mundo, al tiempo que ha subrayado el papel de Almería como referente internacional en innovación y producción hortícola.

Y vamos ya con esa previsión meteorológica para el fin de semana, pero antes empezamos con el riesgo de incendios. Como decimos, en cuanto al riesgo de incendios, la EMET sitúa para mañana sábado a buena parte de la provincia de Almería en nivel moderado. El peligro será bajo en algunos puntos del litoral y del este provincial, mientras que en zonas concretas del interior, especialmente hacia el oeste y noroeste, el riesgo podrá alcanzar nivel alto. Aún así, no se esperan en principio niveles generalizados de riesgo muy alto o extremo en la provincia. En cuanto al tiempo, tarde y noche tranquila, hoy viernes, según la Agencia Estatal de Meteorología, durante las últimas horas de la tarde predominarán los cielos poco nubosos, aunque podremos encontrar algunos intervalos de nubes, especialmente nubes altas y también algo de nubosidad baja en puntos del sur de la provincia. A partir de las 7 de la tarde, más o menos, las temperaturas comenzarán a descender lentamente, aunque el ambiente seguirá siendo bastante suave. Como referencia, en Almería capital se esperan unos 24 grados y que bajarán hasta los 23 en torno a la medianoche. El viento en general se espera flojo. En la capital soplará inicialmente de componente sur, perdiendo intensidad a lo largo de la noche y con dirección variable. Con el paso de las horas irá disminuyendo la nubosidad, dejando cielos poco nubosos o despejados hacia el final del día. Por tanto, como decimos, tiempo estable, sin lluvia y con temperaturas agradables. Para este sábado se prevén cielos también poco nubosos en buena parte de la provincia, aunque durante algunas horas podrán aparecer nubes altas. En principio, no se esperan precipitaciones. Las temperaturas subirán, especialmente las máximas, y volveremos a tener un ambiente un poquito cálido. En Almería capital, los termómetros se espera que se muevan entre los 21 grados de mínima y los 32 de máxima. La situación será muy parecida durante el domingo, donde predominarán de nuevo los cielos poco nubosos o despejados, aunque podrán aparecer algunos intervalos nubosos en determinadas zonas. Las temperaturas continuarán siendo altas, valores cercanos a los 30 o incluso por encima en algunos puntos de la provincia. En la capital se esperan alrededor de 21 grados de mínima y 31 de máxima. Así que, en resumen, nos queda por delante un fin de semana de tiempo estable, sin lluvia, bastante sol y temperaturas claramente cálidas para estas fechas.

Entramos directamente en el contenido del programa de hoy y vamos a hablar de Fruit Attraction 2026. Y es que Agroponiente va a llegar a esta feria con una propuesta centrada en la tecnología, la sostenibilidad y la expansión internacional. La compañía presentará en Madrid su nuevo modelo Agroponiente 5.0, con el que busca integrar inteligencia artificial, análisis de datos y experiencia agrícola en toda la cadena hortofrutícola. Bajo el lema "La agricultura del futuro ya es una realidad en España", Agroponiente mostrará soluciones que ya se están utilizando en explotaciones reales. Herramientas capaces de analizar información procedente del campo y conectarla con procesos como la calidad, la confección, la logística o la comercialización. El objetivo es disponer de una mayor trazabilidad, mejorar la planificación y anticiparse a posibles incidencias. Según el consejero delegado de la compañía, Imanol Almudí, la intención es demostrar que desde España ya se está construyendo una agricultura más inteligente, eficiente y competitiva, utilizando la tecnología para ayudar tanto a los agricultores como a la propia empresa a tomar mejores decisiones. Pero Fruit Attraction servirá también para presentar otro de los grandes proyectos de Agroponiente, su expansión en Europa. La compañía ha puesto en marcha Agroponiente Netherlands, una nueva sociedad ubicada en Países Bajos con la que pretende reforzar su presencia directa en el mercado europeo y estar más cerca de sus clientes. Esta nueva implantación forma parte de la transformación de Agroponiente desde sus orígenes en Almería hasta convertirse en un operador hortofrutícola con una creciente presencia internacional y capacidad para suministrar producto a la distribución europea durante todo el año. Junto a la tecnología y a la internacionalización, la compañía quiere poner en valor en Madrid la importancia del producto español, destacando aspectos como la calidad, la seguridad alimentaria, la proximidad a los mercados europeos y a los estándares sociales y medioambientales. Todo ello dentro de una estrategia en la que la sostenibilidad ocupa también un papel destacado. Agroponiente cuenta con la certificación B Corp, que reconoce a empresas que incorporan criterios de impacto social y medioambiental dentro de su actividad. Tecnología, sostenibilidad, producto español y expansión europea serán, por tanto, los principales pilares de la propuesta que Agroponiente llevará este año a Fruit Attraction.

0: Bueno, pues seguimos en FH Almería Radio y antes de recibir a José Antonio Gutiérrez aquí en los micros, vamos a hablar, vamos a abordar otro tema, vamos a aprovechar pues unos minutos para hablar del desarrollo radicular de los cultivos y de la importancia de conseguir un buen arranque de la planta desde sus primeras fases. Para profundizar en este tema, vamos a hablar de Incrementum Root de Certis Belchin, una solución que ha sido diseñada para favorecer el crecimiento de las raíces y mejorar el establecimiento del cultivo, especialmente en momentos clave como el trasplante. El desarrollo de una planta empieza muchísimo antes de que podamos verlo en la superficie. Contar con un sistema radicular fuerte y bien desarrollado resulta fundamental para conseguir una correcta absorción de agua y nutrientes. Incrementum Root contiene fósforo y potasio, además de compuestos orgánicos procedentes de algas, una combinación orientada a estimular la formación de raíces y de pelos absorbentes. De esta forma, este producto busca ayudar a la planta a explorar mejor el suelo, mejorar su capacidad de absorción y afrontar con mayores garantías las primeras etapas del cultivo. Una herramienta es una herramienta dirigida, en definitiva, a favorecer un buen arranque de la planta desde la raíz y sentar las bases para un desarrollo posterior más equilibrado. Y bueno, antes de seguir yo contando pues cómo funciona Incrementum Root o comentar o profundizar más en este producto, mejor que lo expliquen los profesionales. Desde FH Almería tuvimos la oportunidad de hablar con Leo González, Technical Sales Advisor de Certis Belchin España, y con François Leclerc, el Portfolio Manager de Bioestimulantes. Así que no me voy a extender más y que lo expliquen ellos.
1: Leo, en los cultivos hortícolas, la fase de trasplante por todos es conocido como una fase especialmente crítica. ¿Eso por qué ocurre?
2: Bueno, pues ocurre, como sabes, porque traemos nuestra planta a nuestro semillero, donde tiene unas condiciones muy controladas, y la llevamos a nuestro invernadero y la ponemos ya en un ambiente, digamos, pues que depende un poco más de las condiciones climáticas externas, temperatura, blanqueo, luz.
1: ¿Por qué es tan importante cuidar, mimar ese sistema radicular de la planta desde las primeras fases, ¿no? ¿Por qué, cómo va a influir en esas primeras partes del ciclo y también qué rendimiento va a tener en el ciclo completo?
2: Pues como en el propio trasplante de nuestro cultivo, la planta, al cambiar esas condiciones de semillero a campo, va a sufrir un estrés, ¿no? Y eso se puede repercutir en el desarrollo radicular, que sea, pues, bueno, algo más lento. Entonces, lo que necesitamos es, digamos, potenciar nuestro sistema radicular por dos motivos principalmente. Uno, porque va a ser nuestro sustento de este cultivo, o sea, de nuestro cultivo en el suelo. Uh-huh. Y luego, porque a más sistema radicular, pues más capacidad de obtener agua y nutrientes del suelo, que todo ello al final, pues, por los procesos fisiológicos de la planta, pues se verá repercutido por una producción. A un sistema radicular que es problema, pues más agua, más nutrientes y una mejora de la producción.
1: Bueno, François, toca hablar de Incrementum Root, este producto de Certis Belchin que ayuda a potenciar el sistema radicular de la planta. ¿Cómo influye?
3: En el cultivo, Incrementum Root ha sido diseñado para poder aplicarse en todas las fases, desde el muy principio en bandeja y al muy principio del trasplante. Sus ingredientes no van a dañar la planta, sino todo el contrario. De aquí, este producto está basado en tres ingredientes principales: el fósforo para hacer anclaje y orientar el cultivo hacia enraizamiento, ácido fúlvico para aumentar lo que son las raíces secundarias, sí, ¿vale?, para explorar más, y las algas marinas que nos van a ayudar a hacer más pelos absorbentes dentro de estas raíces.
1: ¿Y qué nota el agricultor cuando ya desde el principio hace esa aplicación de Incrementum Root? ¿Qué nota en el cultivo? ¿Qué cosas distintas puede experimentar?
3: Eso es el truco un poco diferente de los enraizadores. No va a notar un aumento de crecimiento vegetal, porque lo que queremos es que la planta se enfoque en este momento en explorar el suelo,
1: vale,
3: equilibrarse mucho mejor entre su fase aérea y su fase sumergida, la fase bajo la tierra, y lo que vamos a hacer es, para ver los efectos, vamos a tener que escarbar un poquito para ver las raíces, cómo se van desarrollando, que se ve mucho más raíz con la aplicación de este producto. Y el objetivo final, al final, durante todo el ciclo, aplicando este producto, lo que vamos a notar es que la planta, en caso de un estrés, de un desequilibrio que pueda enfrentarse, al tener mucho más capacidad de exploración, vamos a poder alargar el ciclo, es decir, tener una planta que tiene recursos y además, contra estrés, no va a tener ningún, o el impacto de un estrés va a ser mucho más bajo que si no tuviera esta capacidad de exploración.
1: Bueno, pues un producto que va a ayudar mucho al campo, ¿verdad? Y que desde el principio, desde las primeras fases del cultivo, pues ya empieza a aportar aspectos beneficiosos a la planta. Pero bueno, François, si tuvieras que definir en una frase el mayor beneficio de Incrementum Root, ¿cuál sería?
3: Para mí el Incrementum Root es como lo de los cimientos a una casa. Pues Incrementum Root son los cimientos del cultivo.

Vamos ahora a echarle otro vistazo a las pizarras de precios, pizarras que pueden encontrar en fhalmeria.com. Si acceden al portal web encontrarán la sección de pizarra de precios. Si clican allí, podrán ver todas las pizarras de todas las subastas de la provincia de Almería. Vamos ahora a echarle ese vistazo rápido a la pizarra de Ceorpa, la pizarra de hoy viernes 25 de septiembre de 2026. Empezamos por los pepinos. El pepino francés ha tenido un primer corte de 67 céntimos y ha acabado en 57 céntimos. El pepino español ha tenido un primer corte de 82 céntimos y un último corte de 63 céntimos. El pepino Almería ha empezado en 62 céntimos para acabar en 59. Calabacines. El calabacín fino ha tenido un primer corte de 46 céntimos y un último corte de 39. El calabacín gordo ha tenido un primer corte de 36 céntimos y un último corte de 19. Berenjenas. La berenjena rallada ha tenido un único corte de 72 céntimos y la berenjena larga ha empezado en 70 céntimos y ha acabado en 57. Tomates. En este bloque está solo el tomate pera con un primer corte de 1,12 € y un último corte de 84 céntimos. Pimientos. Empezamos con el pimiento italiano verde, que ha tenido un primer corte de 1,74 € y un último corte de 1,12 €. El pimiento italiano rojo ha empezado en 47 céntimos y ha acabado en 37 céntimos. El pimiento lamullo verde ha tenido un primer corte de 2 € y un último corte de 1,63 €. El pimiento lamullo rojo ha tenido un primer corte de 2 € también y ha acabado en 1,68 €. California verde. El pimiento California verde ha tenido el primer corte en 1,22 € y ha acabado en 1,12 €. Y pasamos ya al último de esta pizarra, que es el pimiento California rojo, con un primer corte de 1,62 € y un último corte de 1,43 €. Esta ha sido la pizarra de Ceorpa, la pizarra de hoy viernes 25 de septiembre de 2026.

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0: Vamos ya, entramos ya en la recta final del programa de hoy y ya tenemos aquí con nosotros listo a José Antonio Gutiérrez, el director de FH Almería. ¿Qué tal, José Antonio? ¿Cómo va acabando la semana? Vamos ya entrando en ese fin de semana que yo por lo menos sí que tengo ganas de que llegue ya. ¿Cómo estás?
1: Bueno, pues ya un poquito cansado porque se acelera la información en torno a la campaña agrícola, la nueva campaña agrícola 26-27 que tenemos en marcha. Y bueno, estamos a final de semana, casi a final de mes, y yo creo que es un buen momento para analizar este primer mes de campaña para saber cuáles han sido los puntos claves para entender un inicio de campaña incierto que estamos teniendo y en ocasiones podíamos poner entre comillas peligroso, entre otras cosas, por la incertidumbre que ha generado el parvispinos. Pero antes de hablar de estos puntos, y me gustaría recordar que ha tenido lugar hoy la Asamblea General de Coespal y se han tratado varios temas. En la intervención del consejero de Agricultura ha hecho referencia a relevo generacional y, digamos, a la fuerza que tiene la agricultura almeriense. Coincidimos totalmente en ambas apreciaciones por parte del consejero de Agricultura, que siempre suele dar, digamos, unas pinceladas muy acertadas de lo que está sucediendo con la agricultura almeriense. Dicho esto, sí me gustaría, pues bueno, analizar una serie de puntos cómo tenemos que interpretar el inicio de campaña. Evidentemente, esto es bajo nuestro punto de vista, que siempre puede ser rebatido y es opinable totalmente. Y la campaña, por las noticias que hemos venido dando, ha estado muy marcada por la presencia de forma, digamos, considerable e incluso masiva de parvispinus. De parvispinus, unas poblaciones de parvispinus que están arrasando algunas hectáreas de invernadero, que incluso han obligado a que se acabe con la cosecha y se tenga que poner otra totalmente diferente que sea más compatible con la presencia de este insecto. Pero también el parvispinus ha dado origen a un retraso de la campaña, a un retraso de la recolección que oscila entre los 15 o 20 días y la llevamos así un poco más tarde la recolección porque los pimientos se plantaron un poco más tarde intentando evitar la presencia de este insecto. Pero claro, hemos chocado de frente con uno de los veranos más calurosos y posiblemente más prolongados desde que tenemos la agricultura intensiva en Almería, con lo cual, pues las medidas preventivas, las medidas que se han tenido que aplicar sobre la marcha, como retrasar la cosecha, pues no han venido a dar un resultado tranquilizador. Seguramente habrá sido positivo, pero no tranquilizador. Y eso, pues, ha venido también a marcar de alguna manera este inicio de campaña. Un calor excesivo que pues también está teniendo consecuencia en otros cultivos y todo el mundo está esperando que ya se vaya este calor de forma definitiva. Parece ser que a partir del domingo sí vamos a tener unas temperaturas diferentes, pero este calor asfixiante de en torno a 30 grados de forma permanente durante prácticamente todas las horas de luz del día, pues la verdad que es que le está haciendo un flaco favor a esos cultivos que están creciendo en los invernaderos y que se plantaron pues precisamente en pleno verano, ¿no? Y han estado soportando unas temperaturas absolutamente demenciales, ¿no? Luego, otra clave importante es el incremento de costes derivados del petróleo, fundamentalmente. Y la deriva es importante porque no solamente hablamos de gasóleo, hablamos de plástico, sino que para otras cosas que necesita la agricultura es necesario usar el gasóleo como combustible de transporte. Y así pasa, por ejemplo, en los combustibles, ¿no? Y también pasa, evidentemente, cuando tú le vendes a un supermercado de Alemania pimientos o pepinos, mandarle estos pimientos y estos pepinos tiene un mayor coste porque el combustible que necesitan esos vehículos de transporte es mucho más caro que en la campaña anterior, ¿no? Entonces, digamos que este incremento de costes derivados del petróleo, los agricultores lo están soportando y en cierto modo lo están disimulando, pero claro, esto tiene un límite. El otro día recordamos la intervención de Antonio, el subdirector de Agroejido.
0: Agroponiente, no, sí.
1: De Agroponiente, el subdirector de Agroponiente, Antonio Román, no me salía el apellido, que le decía a los agricultores que tenían que empezar a pensar un poco como empresarios y que analizaran los gastos que tenían en su finca, a ver cuál de esos gastos se podía reducir o incluso suprimir, que hiciera un análisis, porque si no iba a ser complicado. Yo comparto esa idea. Tenían que ser los agricultores más selectivos a la hora de gastar. Ya sabemos que la fiebre inversora que hay en este campo no tiene parangón y que todo el mundo quiere echarle a sus productos, a sus hortalizas, lo mejor posible para conseguir la mayor calidad. Eso lo sabemos y conocemos exactamente que ese comportamiento pues es un comportamiento muy propio del agricultor de la horticultura intensiva de la provincia de Almería. Pero evidentemente hay que analizar la economía. O sea, solo puede subsistir si la economía te lo permite. Eso no debemos de olvidarlo. Bueno, otra cosa, otro punto importante es que efectivamente, como dice el consejero, el relevo generacional es una evidencia. Es una evidencia. ¿Por qué? Porque es cierto que la agricultura almeriense es muy sufrida. Tiene todo tipo de padecimientos. Las plagas como el parvispinus, hemos tenido otro tipo de plagas en tomate como la tuta absoluta, hemos tenido problemas con la climatología, granizadas, vientos huracanados que han roto los invernaderos, en fin, un montón de contratiempos.
0: Mucha incertidumbre.
1: Muchísimo. Pero, ¿qué es lo que pasa? Evidentemente, una de las actividades que te permite triunfar es el invernadero. Y si tienes el apoyo de la familia, porque puedes conseguir invernadero gracias a que tu familia te lo facilita, pues es, digamos, el éxito lo tienes muy cerca. También, evidentemente, tienes que ser un buen agricultor, tienes que saber lo que haces y tienes que cuidar la finca y tienes que conseguir un resultado positivo precisamente porque tú estés lo suficientemente preparado como para llevar, digamos, esa industria en tus manos y sacar el resultado positivo. Pero posiblemente la agricultura intensiva de Almería permita a muchos jóvenes tener unos ingresos que de otra forma iba a ser prácticamente imposible que los consiguiera. Con lo cual, pues muchos de los que hoy están haciéndose con las riendas de los invernaderos incluso tienen carreras universitarias que prefieren aparcarlas para ver qué tal le va con las fincas que pueden heredar de sus familias, y eso está asegurando un relevo generacional muy interesante. Ya se ve en muchos centros de manipulado la presencia de agricultores muy, muy jóvenes que están cogiendo las riendas de los invernaderos de la familia, y la verdad es que es muy agradecido ver gente tan joven ya tomando decisiones que puedan llevar sus fincas pues a tener un éxito económico que les permita vivir de ellas. Luego, por otro lado, está clarísimo que la política y la geopolítica están teniendo demasiada influencia en nuestra agricultura. Ya lo hemos dicho, con el aumento de costes, sobre todo con el precio del petróleo, y hay un malestar, ¿sabes? Como una especie de petición generalizada para que cambie un poco el ambiente político en España y esperar a que el ambiente político a nivel mundial pues también pueda cambiar, fruto pues del trabajo que están haciendo las diferentes responsables de gobiernos en las reuniones que habitualmente se celebran para intentar controlar pues todo lo que está sucediendo, la guerra de Ucrania, todo lo que está sucediendo con Palestina e Israel, todo lo que está sucediendo en Irán y Estados Unidos, y todo eso está incrementando la economía, o sea, los costes en la economía mundial, y precisamente los más débiles es quien lo está padeciendo. Pues las repercusiones de todo eso se están dejando notar mucho en la agricultura almeriense, y digamos que de alguna manera todo el mundo busca un poquito más de tranquilidad que nos permita pues tener sosiego y hacer y alimentar, digamos, a Europa y parte del norte de América con nuestra fruta y hortalizas, sin tener, digamos, esa preocupación constante por lo que pueda ocurrir en el mundo con esta geopolítica beligerante que ahora mismo estamos padeciendo. Y luego lo último, que esta mañana he podido escuchar en diferentes medios de comunicación, es que se está produciendo una guerra entre grandes superficies comerciales. Es evidente que los recursos, la inflación y, digamos, los gastos generales están subiendo y la gente tiene menos dinero para poder comprar. Entonces, la única forma de atraer al público es intentar demostrarles que tú tienes la mejor oferta para que compren los consumibles necesarios para vivir día a día, o sea, la comida, ¿no? Y parece ser que se está liando una auténtica batalla. Evidentemente, para que esas grandes superficies puedan mantener esa batalla, no es muy difícil pensar que lo que le van a pedir a sus proveedores es que bajen los precios. ¿Y quién son los proveedores de los supermercados? Los agricultores, los ganaderos, los que hacen productos lácteos, los que hacen todo aquello que se necesita para una casa. Con lo cual, no me extrañaría absolutamente nada que empezaran a llegar presiones de la gran distribución a, digamos, a los exportadores almerienses, a los murcianos y a los que están ahora en plena campaña, porque si no, ¿cómo se van a conseguir rebajar los precios para mantener esa lucha que están teniendo grandes superficies como Carrefour, Mercadona, Lidl, Aldi? Pues no se sabe. Y yo creo que eso va a ser otra clave de este inicio de campaña y que está generando, digamos, tanta inseguridad. Lo básico va más o menos bien. Los detalles son los que nos están preocupando y los detalles van en, digamos, en estos puntos que yo acabo de comentar, que pueden hacer que la campaña sea mejor o sea peor.
0: Muy bien, José Antonio, pues ahí queda esa, pues, los puntos clave, ¿no?, de este inicio de campaña, que yo creo que pues bien explicados, ¿no?, una fotografía bien clara, y solo queda pues que ver a ver cómo se va desarrollando, ¿no?
1: Bueno, yo creo que la feria de Furia Traction nos va a venir bien para cambiar de aires y cambiar de calores. Yo creo que después del 8 de octubre pues seguramente vamos a tener una calma en este calor permanente, sofocante, que venimos atravesando desde el mes de mayo, y posiblemente eso haga que los invernaderos empiecen a tener más posibilidades de controlar la presencia del parvispinus, que no le viene bien, digamos, los fríos nocturnos, y posiblemente las plantas, digamos, las cosechas se hayan adentrado más en la producción y tengamos un ambiente totalmente diferente, con los agricultores más preocupados de recolectar que de sacar adelante las cosechas, y los centros de comercialización pues también con la puesta en marcha de todo lo que tenemos y sirviendo a los clientes. Me imagino que la semana que viene, no, la siguiente, yo creo que es fecha tope para darle un cambio a la campaña agrícola y tengamos, digamos, otro aire y más optimismo entre los productores y los exportadores.
0: Muy bien, José Antonio, pues la semana que viene venimos con más información.
1: Efectivamente, la semana que viene continuamos.

0: vamos ya con la pizarra de precios, la pizarra de Agroejido, la de hoy, viernes 25 de septiembre de 2026. Empezamos por las judías. La judía Elda ha tenido un primer corte de 5,10 € y un último corte de 2,18 €. La judía Perona Roja ha tenido un solo corte, que ha sido de 5,96 € y la judía Emerite también ha tenido un único corte, que ha sido de 3,16 €. Pepinos. El pepino francés ha empezado con un primer corte de 67 € y ha acabado en 57 €. El pepino español ha tenido un primer corte de 1 € y ha acabado en 65 €. Y el pepino Almería ha tenido un primer corte de 64 € y un último de 59. Seguimos con los calabacines. El calabacín fino ha tenido un primer corte de 78 € y ha acabado en un último corte de 39 €. El calabacín gordo también ha empezado en 78 € y ha tenido el último corte en 37 €. Berenjenas. La berenjena rallada ha empezado en 72 € y ha acabado en 50 €. La berenjena larga igualmente ha empezado en 72 € y ha tenido el último corte en 53. Tomates. El tomate liso ha tenido un solo corte de 81 €. El tomate Daniela también ha tenido un único corte, que ha sido también de 81 € y el tomate pera también con un único corte, que ha sido de 1,09 €. Pimientos. El pimiento padrón ha tenido un solo corte de 3,71 €. El pimiento italiano verde ha empezado en 2,09 € y ha acabado en 1,36 €. El pimiento italiano rojo ha tenido un primer corte de 75 € y un último corte de 41. El pimiento lamullo verde ha empezado en 2,29 € y ha acabado en 1,61 €. El pimiento lamullo rojo ha empezado en un primer corte de 2,88 € y tras varios cortes ha acabado en 1,72 €. Pimiento California verde ha empezado en 1,60 € y ha acabado en 1,09 €. Pimiento California rojo ha tenido un primer corte de 1,68 € y un último corte de 1,36 €. Y ya pasamos al pimiento California amarillo, el último de esta pizarra, que ha tenido un primer corte de 2,88 € y ha acabado en 2,52 €. 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

Y hasta aquí ha llegado el programa de hoy. 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Mi nombre es Ana Gutiérrez y con esto me despido. Hasta mañana.

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7 de la tarde y 5 minutos arrancando nuestro tiempo de opinión, de análisis, de debate, nuestra tertulia sin complejos haciendo amigos en Es Radio Almería 89.5 si nos escuchas en Almería, capital y zona metropolitana, 103.4 si estás en Poniente y Campo de Níjar, 96.8 si estás en Levante y Almanzora. 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

béisbol, como el Chester, como Toque Humano, etcétera, etcétera, etcétera. Bueno, hoy es miércoles 23 de septiembre y, por cierto, hemos comido, hemos hecho la tribu de Bru, de radio, de Marcador Radio, en el terrao y vengo rodando. Madre mía, cómo se come ahí, qué locura, en fin. Bueno, dicho esto, pues está la cosa muy bien. Ha cantado la rana, Zapatero, el Collares, que se ha acordado. Yo no recuerdo ya cuándo fue cuando le pillaron las joyas, pero hace ya meses, fue antes del verano. 3, 4 meses, no sé. Que hoy le ha dicho al juez Calama, escucha, que esto era un obsequio del rey de Arabia Saudí cuando yo era presidente. ¿Y por qué no se lo he dicho antes? Vamos, se le ha debido quedar una cara al juez Calama. O sea, 4 meses pidiéndote que me digas de dónde viene esto y ahora vas y me lo dices. Yo tienen, de verdad, qué cara más dura tienen todos. Es una cosa increíble. Bueno, tan cara dura tienen que son capaces de escribir en un chat. Estamos hablando de atacar a gente metida en las más altas instituciones. Cuando las cloacas contrataron a, pues, unos señores, los ronchos, ¿no? O algo así. Unos clanes ahí del narcotráfico para que les dieran, también lo pusieron ahí entre comillas, un susto a algún juez que no, en fin, que no se estaba portando bien. Ha dicho la ministra portavoz del gobierno que se tiene que hacer justicia y declarar a Begoña Gómez inocente, aunque sea culpable, porque eso es hacer justicia. Cuando hay un socialista acusado de algo, hay que declararlo inocente aunque sea culpable, porque eso es hacer justicia. Y además lo grave es que esta señora es del gobierno de España y, hombre, queda un poco raro, si es que se quiere vender un poco que aquí hay separación de poderes, el poder ejecutivo diciéndole al poder judicial qué es lo que tiene que hacer. Encaja eso, regulinchi, hay que echarle ahí bien de vaselina para que encaje eso en una democracia. En Almería esta mañana, pues se ha presentado, pues un poco, no tengo el nombre técnico, pero se ha presentado, pues lo que se quiere hacer, o un estudio, unas intenciones y tal. Ahora nos contará José Fernández, que se lo sabe mejor, con la pastilla de terreno más importante que hay en el centro de Almería, en cuanto a extensión, centro más o menos, que es todo el corredor del soterramiento, ¿no? Hombre, hay una cosa que no me ha gustado. Dice, no queremos más torres mastodónticas. Hombre, qué falta de cariño. O sea, unas torres no tienen por qué ser mastodónticas, unas torres bien bonitas, pero es verdad que yo estoy de acuerdo que ahí hay que hacer algo para el disfrute de toda la ciudad. Y lo bueno es que se está trabajando en ello. Hombre, a mí el acto de esta mañana me ha sonado un poco a pressing al gobierno. A ver si de una puñetera vez el gobierno nos dice qué pretende hacer con todos esos terrenos y de paso a lo mejor se le escapa y nos dice qué pretende hacer con la estación del ferrocarril. Qué tanto tiempo llevamos los almerienses reclamando para uso cultural. Y me dejo para lo último lo que voy a hablar del videoblog. José María Trollín, que creo que a esta hora de la tarde está que fuma en pipa, porque hemos contado la verdad, que como a Gillo se le escapó el lunes en la tribu de Bru en Marcador que iba a entrevistar a Antonio Ruano, pues él empezó a hacer llamadas para intentar evitar esa entrevista, porque claro, él tiene que hacer todo lo que pueda para que las primarias las gane pues la candidata que ha puesto él, bueno, que ha puesto él, que han puesto desde Madrid, pero que él ha ejecutado un poco, ¿no? Porque la verdad que pinta menos que no sé quién, no me acuerdo, pinta menos que no sé quién en Madrid, no me acuerdo cómo será el nombre de eso. Bueno, pues está enfadado porque lo hemos contado, es que llamó a Inter Almería a decir que como fuese Ruano ya no iba ningún socialista más. De hecho, lo mantienen, dicen que no van a ir más. O sea, ¿cómo hay que estar para pretender defender esto? Tú, que eres el subdelegado del gobierno en Almería, quieres ser el que decida a quién se entrevista en Inter Almería y al mismo tiempo eres el secretario general del partido en Almería y decides que una candidata puede ir a una entrevista de televisión y el otro no. Y el tío quiere defender esto como lo que hay que hacer. Pues espérate, que todavía no ha escuchado el videoblog. Cuando escuche el videoblog, José María, no te quiero ni contar. 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
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Arrancamos.

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Para los que no queremos que gobierne la izquierda en ningún sitio, pues estas noticias nos hacen estar de enhorabuena. Y no solo porque el socialismo, que siempre ha mentido a los ciudadanos, desde que existe el socialismo, que hace ya bastante tiempo, demasiado sin duda, y solo ha traído ruina y enfrentamiento a este país y a todos a los que se ha implantado, está autodestruyéndose gracias a esa apisonadora que se llama Pedro Chapote. Sino además, porque en Almería están todavía más enfrentados internamente, incluso que en el resto de España. Como es sabido, la dictadura interna implantada por Pedro I, el falso Pedro Chapote, en todo el partido, hasta el último rincón, aquí en Almería tiene protagonistas, como protagonistas, al secretario de Estado para la Memoria Democrática, político disfrazado de historiador, Trolando Martínez, y al hombre que le lleva el maletín, Juanfre Colomina. La consigna es la misma que ya dejó dicha en los años 80 Alfonso Guerra: el que se mueve no sale en la foto. Y la manera de ejecutarla, sin piedad. Solo candidatos absolutamente cafeteros en pro del amado líder, del Kim socialista español, de Pedro I, el falso Pedro Chapote. Ni una crítica, ni un cuestionamiento, nada que ponga en duda el poder absoluto y omnímodo del rey sol del partido sanchista. Esta semana, el que ha vivido en sus carnes la frialdad ejecutora del sanchismo ha sido Antonio Ruano. Su pecado, no rendirse cuando Trolando, Juanfre y los suyos decidieron que se inmolara al amanecer, no haber dicho amén a los planes del amado líder, no inclinarse reverencialmente ante los candidatos ungidos por el Rey Sol. Ruano se ha presentado alcalde y esta semana ha pedido a Interalmería Televisión una entrevista, que ha sido inmediatamente concedida por su director de informativos, Rafael Gillo López, como prueba del pluralismo en esa casa. Una casa que tendrá defectos, sin duda, yo he vivido algunos, pero desde luego siempre ha sido un medio plural. Gillo adelantó que esa entrevista se produciría el lunes pasado en el programa de Marcador Almería, La Tribu de Bru, en mi programa, el de Marca, el del deporte. Y esa tarde casi no dejó de atender al teléfono de forma continua. Los líderes del sanchismo, incluido el secretario general y su delegado del gobierno, habían llamado a la tele tras escuchar mi programa, que no tenéis bastante con la política y también me escucháis en el deporte, qué cosas pasan a veces, exigiendo que la entrevista a Ruano no se produjese e incluso amenazando con que nadie del PSOE acudiría más a ese espacio si Ruano era entrevistado. Ya es muy grave que un secretario general de un partido, a la sazón subdelegado del gobierno en Almería, amenace a medios de esta manera, pero yo creo que es mucho más grave el hecho de que en el PSOE sigan condicionando las elecciones primarias de esta manera. Hagan trampa de esta forma, cierto, como ya hizo Pedro Chapote en las primarias que ganó. Si son capaces de hacer eso en las primarias, ¿qué no harán cuando en juego esté la continuidad del amado líder en Moncloa?

0: hacer lotería aquí en directo, que es una cosa que yo no había visto nunca jamás en un programa de televisión, pero claro, las cosas que no se han visto nunca tienen que pasar aquí. No enseñaré el número por si luego toca y la gente sabe que soy millonario. José Montaño, buenas tardes.
1: Muy buenas, Víctor.
0: Ha decidido que hoy el minuto musical esté dedicado a...
1: Pues se le tocaba a Nacha Pop con su tema Juego Sucio.
0: Juego Sucio, pero ¿cómo te pasas, Montaño?
1: ¿Yo por qué? Yo...
0: Juego Sucio.
1: el tema ya tiene tiempo.
0: El primero, o sea, que ha salido, ¿no? Juego, sí. Sucio, que no es por nada, ¿no?
1: Me apetecía hoy un poquito de Nacha Pop.
0: Juego Sucio. Bueno, cuéntame cosas, Montaño.
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0: José Fernández, buenas tardes.
2: Muy buena.
0: ¡Qué
2: buenas
0: semanita,
2: tarde,
0: eh!
2: Buenas tardes, ha dicho.
0: Buenas tardes.
2: Buenas tardes. Yo estoy muy de acuerdo con esa forma de hablar. Buenas tardes.
0: Buenas tardes. Eso muy... Eso. A todos se nos viene a la cabeza algún personaje que hablaba así. Buenas tardes.
2: Buenas tardes. Buenas tardes.
0: Bueno, qué semanita, ¿eh?
2: Bueno, extraordinaria. Si no hubiera esta semana... Si no pasaran estas cosas, habría que inventarlas. Yo estoy muy agradecido al proceso de las primarias como estímulo de la creatividad. O sea, el proceso de las primarias no resuelve la transparencia dentro del PSOE, por eso solo sirve para retratarse como una banda de cuatreros, pero estimula mucho la creatividad de los que opinamos y hacemos cosas sobre la actualidad diaria, porque qué resplandeciente espectáculo el que está dando una vez más el PSOE. Habría que decir muchas cosas de lo que has anunciado y denunciado con muy buen tino, las presiones del máximo dirigente socialista a la televisión pública almeriense para que uno de los candidatos socialistas, vamos a hacerlo con transparencia, por aquí se va a la calle Horno, José María, presionando para que no fuera entrevistado y chantajeando, porque esa es la fórmula, el verbo, chantajear, de chantaje.
0: De todas maneras, perdóname una pequeña interrupción, es decir, ¿quién podría haber imaginado que llamando a Interalmería para presionar para que Guillo, que había quedado con el candidato que no quieres que entrevisten, no lo entreviste, ¿quién podría imaginar que esa noticia iba a terminar aquí?
2: Increíble.
0: O sea, es que...
2: De todas maneras...
0: Era inesperado.
2: De todas maneras, el decías antes, pobre Antonio Ruano, y es verdad, porque ya en Pasarela Gilipo decíamos la semana pasada la pirula de Ruano, la pirula que le están haciendo a Antonio Ruano, pero que de momento es afortunado. Porque al señor Martín no se le ha ocurrido contactar con algún clan del narco local. Eso hemos visto que sucede en
0: Badajoz. Los ranchos de Almería.
2: Hombre, claro, pero anda que no va a tener un plantel, un rico panorama para.
0: Es mate a berrochos.
2: Bueno, de quien sea. Pero recordemos que el PSOE maniobró para que un clan de narcotraficantes diera un sustillo a la juez o a la jueza que se atrevió a preguntar al director de la oficina escénica de Extremadura que dónde estaba la oficina de artes escénicas de Extremadura.
3: Son pellejeros.
0: Quiero recordarle a Paco Amicián que aquí se habla por estricto orden de llegada.
2: Y antes, para terminar mi primera intervención...
0: A pesar de que se reparta lotería.
2: Sí, por cierto,
3: no,
2: a ver si nos toca.
3: De reparta no.
2: No se reparte, se pone a la venta y a la compra. Quiero decir una cosa, que no nos olvidemos que el secretario provincial, el secretario general del PSOE en Almería es el subdelegado del gobierno, el representante del gobierno en una provincia en donde, ojo al dato, están creciendo los delitos graves, que tienen sus costas tomadas por el narcotráfico, en donde cada semana ya no nos extraña que sucedan, que veamos noticias de tiroteos. Ayer, la portada de La Voz de Almería era que una discusión vecinal había acabado con un tiroteo con 32 impactos de bala en una fachada. Pero estamos acostumbrados ya a ver que los narcotraficantes llevan armas de guerra, Kalashnikovs, 600 disparos por minuto que tiene el cacharro ese, y que hace unas semanas lo vaciaron para matar a un tío en la autovía. Y esto está pasando en Almería. ¿Qué hace? ¿A qué se dedica? ¿A qué dedica el tiempo libre el subdelegado del gobierno? Hay que decirlo.
0: A llamar a Interalmería.
2: Subdelegado. En la calle Arapiles hay un despacho que está conectado con los terminales de las fuerzas de seguridad.
0: Pero una duda que tengo yo. ¿Qué subdelegado?
2: El que lleva aquí.
0: Rafa Burgos, ¿qué tal? Buenas tardes.
4: Buenas tardes, querido mío.
0: Bueno, ¿cómo echas de menos la política municipal?
4: Sí, es entretenida. Desde luego, últimamente, ni los delegados
3: ni los de subdelegados del gobierno de España están muy acertados. Lo digo por el de Ceuta y por el subdelegado que tenemos aquí, ¿no? La verdad que es lamentable que yo creo que se están pegando un tiro en el pie como hacen continuamente, ¿no? El hecho de coartar la libertad y la transparencia en su propio partido de uno de los candidatos, pues ya dice mucho de cómo está el panorama. Y además, sin medir, creo, las consecuencias, ¿no? O sea, llamar a Inter Almería para decir que no pueda ir Ruano, eso se enteran los vivos, los muertos y todo el mundo. O sea, ahora mismo, pues, Vox Populi queda a la altura del betún, la verdad. Y bueno, pero es más de lo mismo, es más de lo que venimos teniendo en la política municipal, por supuesto, porque ahora ya nos enfrentamos a un año especialmente complicado, y en la política nacional, ¿no? La local y la nacional van de la mano, y sobre todo con una opinión y un liderazgo que deja mucho que desear.
0: Por fin. Paco Amicción, buenas tardes.
4: Esto es una pellejería total y absoluta, me refiero a la pellejería no de las primarias del PSOE en Almería, que siempre lo han sido, sino un año más vuelven a ser una pellejería y cada año se supera, sino a la pellejería que hablaba José de cómo las cloacas del PSOE pues buscaban a una bandita de chungos, como diríamos aquí en Almería, una bandita de chungos para pegarle un susto a una señora solo por el mero hecho de haber o tener que juzgar al hermano del presidente del gobierno. No se le cae la cara de vergüenza, no se le cae ni dándole un beso a la señora Delcy Rodríguez el otro día en la ONU, y no se le caerá nunca porque este tío tiene la cara de cemento armado. Es una pena que sea presidente de este país y es una pena que en algún momento pues unos cuantos hayan decidido apoyarlo para que fuera presidente. Volviendo al tema almeriense, esto no es nuevo, Víctor. Tú que tienes ya cierta edad, habrás comprobado con el paso de los años que el PSOE siempre, y cuando ha gobernado mucho más todavía, cuando tenía el poder absoluto, que hablamos algunas veces, ese poder absoluto de gobernar en muchos sitios, lo ha hecho con mucha mayor claridad, ha tenido siempre una predilección especial por el control de los medios de comunicación. De hecho, ya sabéis que era socio del principal medio local almeriense durante muchos años, que ha tenido especial predilección por ningunear o boicotear o intentar exterminar a los medios de comunicación que no eran críticos, que eran críticos, preguntar por Antena 3, preguntar por RTI en su momento, y ha tenido una especial predilección por presionar a los distintos periodistas y a los distintos medios de comunicación almerienses durante muchos años. Ahora, lógicamente, ya la gente se descojona de sus presiones. Se descojona de la bisoñez, en este caso del subdelegado del gobierno, para presionar, y lógicamente lo que tienen que saber es que cuando hay unas primarias pues se produce una opción negativa. Tendrían que estar contentos, entre comillas, de que con esas primarias tengan algo de protagonismo, que si no lo tendrían en los medios de comunicación no se hablaría del PSOE almeriense para nada, porque no generan una iniciativa prudente y normal, y yo creo que sería para estar contentos, no para intentar vetar candidatos. Aunque lógicamente yo tengo claro que mi candidato quién es, ¿no?
0: Te recuerdo que uno es hombre y la otra mujer. Digo, por si quieres dejar pistas que se queden ahí un poco en el aire.
2: Y los dos son abogados también. Lo que pasa es que uno está en ejercicio.
4: Yo que en el PSOE tengo muy poca fuerza, muy, muy, muy poca fuerza. No consigo ni. Nunca consigo ni enterarme qué pasa en su asamblea. Voy a apoyar a la candidata que quiero que gane para ver si apoyándola yo pierde. Pero en este caso, la candidata femenina, Fátima, que parece que tiene un buen recorrido y unos buenos apoyos.
0: Yo no tengo muy claro cuál es peor candidato de los dos, te lo digo sinceramente.
4: Bueno, yo sí te digo la verdad sobre un respeto. Yo no sé si Antonio será mal candidato o buen candidato. Lo que sí te puedo decir es que Antonio es una persona que no se esconde nunca, que por lo menos si te encuentras por la calle se para, algo normal y razonable en el siglo XXI, saludarte, estar a personas que ves, que no tiene miedo a echar un rato, a decir hola y adiós, que lleva toda la vida en el Partido Socialista, desde que yo lo conocí de pequeño, dando vueltas por el Partido Socialista.
0: ¿De pequeño quién, él?
4: De pequeño, él y yo. No me refiero de edad.
0: Podrías haber dicho de joven.
4: De joven es una expresión mucho mejor que de pequeño, pero mi vocabulario algunas veces queda reducido también con la edad, porque me cuesta más pensar. A partir de la testosterona. Eso está, por supuesto. Eso va para abajo.
0: O sea, ¿puedes terminar que no he presentado a Jesús Luque?
4: Voy a terminar. Por eso quiero decir, literalmente, por esto quiero transmitir que Antonio es una persona que se puede equivocar, que puede dar lugar muchas veces a comparecencias que pueden ser, que pueden dar lugar a parecer un circo. No. Que puede no tener. Pero él está en la calle, atiende gente, escucha personas, pierde el tiempo. En definitiva está. Luego ya veremos lo que sería gestionar, porque no ha gestionado en su vida y posiblemente la gestión sea un gran problema para él. Pero por lo menos atiende gente, esa es la verdad. Aunque sigo diciendo que prefiero a la otra candidata, pero lo que pasa es que la gente piensa que prefiero a Antonio, entonces le quito punto. Entonces, quiero decir que a partir de ahí, pues es el PSOE el que tiene que decidir. Los afiliados del PSOE, esos afiliados que se apuntan de manera misteriosa, en masa,
2: de pronto,
4: cuando ocurren unas primarias de este tipo.
2: Se mueven de los jóvenes de un sitio a otro.
0: Jesús Luque, buenas tardes.
5: Buenas tardes. Que pierde el tiempo, que hace el circo, que sí. Es pequeño. Si alguna vez yo me presento en las primarias, por favor, que Paco no vaya en mi equipo, porque lo has terminado un día, ¿no? Bueno, las primarias del Partido Socialista. Es intentar revestir de democracia lo que al final es dejar en evidencia la forma que tiene el Partido Socialista de entender el poder, que aquí se comparte todo menos la bicicleta que es mía. Quiero decir con esto, la portavoz del gobierno ha hecho unas declaraciones en estos días recientes diciendo que lo que el gobierno pretende es que se haga justicia, y que se haga justicia significa que la mujer del presidente es inocente.
2: Lo que yo diga.
5: La justicia es lo que yo diga que es justicia, los medios de comunicación que no son bulos son los que yo digo que no son bulos, y aquí las elecciones son primarias democráticas, pero las gana mi candidato. Es la forma que tiene el Partido Socialista de entender y de detentar el poder. Más allá de eso, ¿quién es mejor? Pues mira, quien mejor vaya a ejercer la labor de oposición, que es el papel que le va a quedar al Partido Socialista, quien mejor vaya a ejercer el papel de oposición en la siguiente legislatura. Es verdad que Antonio es un tío que lleva toda la vida, porque dijo en la entrevista que la estuve viendo, es que yo creo que ha generado una expectativa, es que como siempre consiguen lo contrario de lo que pretenden. O sea, intentaron tapar la entrevista, intentaron que no fuera Antonio Ruano a la entrevista y han conseguido que sea líder de audiencia, de los vídeos que más visualizaciones en YouTube tiene de los últimos tiempos. Enhorabuena, Gillo.
2: Es un escaparate de pastelería, que no sabes por dónde empezar. Tal. Maravilloso.
5: Es verdad que Ruano pone de manifiesto eso, ¿no? Yo tuve también, coincidí con él en una comida de despedida de un compañero del ayuntamiento, de Juan Bisbal, le mando un saludo grande desde aquí.
0: Yo también.
5: Y estuve en la comida y me tocó pues al lado de Antonio. Y es verdad lo que dice Paco, dentro de, lógicamente, que estamos en la antípoda ideológica, pero es un tío, hostia, con el que se puede compartir, con el que se puede estar y con el que, oye, pues que somos personas, que al final él pretenderá lo mejor para Almería, yo creo que de manera equivocada en cómo pretende llegar a esos objetivos. Nosotros tenemos otros diferentes, pero yo creo que todo el que intenta llevar a cabo el servicio público porque quiere lo mejor para su ciudad. Dicho esto, de los dos candidatos, ¿quién es mejor? Pues bueno, que dentro de lo malo, pues que elijan lo menos malo.
2: ¿Vosotros quién diríais que es el candidato más conocido de los dos contendientes? Es una pregunta retórica. ¿Quién es el más conocido? Pues el más conocido,
5: pero
2: obviamente,
5: no
2: es
5: lo mejor,
2: es el,
5: ¿eh?
2: Bueno, pero es el que más tiempo lleva pues ejerciendo su militancia y desarrollando su trayectoria política. Ruano, en mi opinión, pues es una especie de... es un representante de un tipo de socialismo, pues, podríamos denominar como... poscabrejismo, es decir, es un es un socialismo antiguo en el sentido que es que está basado en pensar que la sociedad actual en 2026 es la misma que en 1983-84 y está con estas cosas y este tipo de lo de la militancia, las agrupaciones, los vecinos, los barrios pobres, los barrios ricos, poscabrejismo 2.0.
3: Es que las primarias, perdona Paco, yo creo que están diseñadas para que se hagan cuando los partidos van bien. Normalmente cuando los partidos tienen complicaciones, pues siempre hay conflicto con las primarias. Siempre va a salir el candidato oficialista y el que no lo es. En este caso uno, puede haber incluso más de dos. y están diseñadas pues cuando para que cuando los partidos están en una balsa de aceite pues se presente solo un candidato.
2: Y Rafa, hay otra cosa que a mi juicio también es importantísimo, que las primarias es un invento de los americanos. Y entonces llega un progre y dice, hay que copiarlo porque no sé qué, no sé cuánto. La diferencia de unas primarias en los Estados Unidos y en España es que después de las primarias pues, todos se llevan bien. Sin embargo, por la sociología española, la sociología latina, alguno dirá, por el catolicismo, por lo que tú quieras. En España, tú haces las primarias entre compañeros, te enfrentas entre compañeros, y cuando terminan las primarias, el derrotado se convierte en tu primer enemigo. Te sonríe, pero mientras te sonríe, te busca el tercer intercostal para meterte una cuchilla. Y eso es así. Y si no es a la primera, será a la tercera o a la cuarta. Es que no hay por qué copiar un modelo que no funciona sociológicamente en España. Las primarias son una fábrica de heridos, malheridos y muertos revividos.
3: Correcto, estoy totalmente de acuerdo.
4: En España no ha funcionado, en el SUE no ha funcionado nuestro modelo de primaria porque han generado muchas tensiones, ¿no? Pero también es verdad una cosa, ¿no? Para el ciudadano normal, para el ciudadano que no va a votar, que tendrá que decidir después de las primarias, yo nunca estaría, si perteneciera al SUE, nunca estaría con el PSOE. Votaría a la candidata o al candidato que haya sido votado, apoyado, designado por Fernando Martínez, ¿no? Porque ha sido, estamos en ámbito municipal, ha sido el peor alcalde que ha tenido esta ciudad de largo.
0: El peor profesor que he tenido yo en mi vida.
4: Eso también me lo imagino.
2: Ya, pero eso no le ha costado el dinero a los almerienses.
0: Eso
2: no
0: lo
2: ha costado.
0: Su alcaldía, sí. Bueno.
4: Su alcaldía, te digo que sí, y de largo ha sido el peor alcalde que ha habido en la ciudad de Almería, de los no sé cuántos llevamos ya. Y lógicamente, pues que lo tengan en cuenta los ciudadanos dependiendo de quién gane la.
0: Oye, le voy a dar otra mala noticia a José María Martín. Pero antes, Montaño.
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0: José María, ¿por qué escuchas nuestros programas? Con lo mal que te sientan. ¿O por qué mandas a gente, pero hasta en los del deporte? O sea, es que el programa terminó a las 4:30, yo creo que Gillo soltaría eso a las 4:15... Y a las 6, cuando vino aquí a la emisora Gillo para prepararse para la tertulia de la tarde de radio, ya no le paraba el teléfono. Es que en 1 hora y media se montó la revolución. ¿Pero para qué escucháis, de verdad, con la cantidad de emisoras que hay que no dicen nada? ¡Coño, pon otra!
2: Te doy otro detalle que no sabes, que no has contado porque no sabes. Hay gente en el PSOE que escucha con muchísima atención el programa Pasarela Gilipó. Hasta el extremo que hay algún tipo de...
4: Tienes un poco de narcisismo tú, ¿no?
2: No. No es narcisismo, pero me hacen llegar que algunas estrofas de algunas canciones no han sentado bien.
5: Solo una estrofa.
2: Alguna estrofa, sí. No, es que aquí ha dicho que... Coño, que lo tiene transcrito, por lo visto, sí.
0: Bueno, pues mira, mañana le vamos a dedicar el tema del día a escudriñar la entrevista de Rafael G. López, por si acaso alguien no la ha escuchado. Y entonces hemos preparado una serie de extractos de esa entrevista que vamos a soltar mañana en el tema del día de la mañana, la libertad, sobre la 1:45. Pero para que veáis por dónde van los tiros, sabéis lo que ha sufrido Antonio Ruano, que yo no estoy de acuerdo con Paco Micián. A mí, Antonio Ruano, en algún momento de su vida sí me ha retirado el saludo por la calle. En algún momento ha tenido actuaciones que a mí me han dado mucha vergüenza, como cuando dijo eso de que y cuando te ocupa la casa no te preocupes que no pierdes la propiedad, solo el uso, etcétera, etcétera. Es decir,
4: la verdad es que tenía razón.
0: Yo no soy tan buenista.
4: Tienes razón.
0: Claro.
4: La propiedad no la pierdes.
0: Totalmente.
5: En puridad tiene razón.
0: Totalmente.
2: El uso, el disfrute, la obligación de
0: pagar. Lo que pasa es que le ha faltado explicárselo a mi amigo Manolo Soto, que tuvo 4 años su casa ocupada, y a lo mejor pues la contestación de mi amigo Manolo Soto le gustaría todavía menos a Ruano que a mi amigo Manolo Soto lo que le decía a Ruano. Pero bueno, a lo que voy es, ¿sabéis lo que ha sufrido este hombre? Por parte del oficialismo sanchista, que entre otras cosas le llegaron a decir, sonido número 3 de los de Ruano, que le iban a quitar el sueldo porque no trabajaba. Ruano, Interalmería Televisión, Rafael Gillo López.
6: Si alguien cree que no he trabajado lo suficiente, está en su derecho en decirlo. Tendrá que acreditarlo. Si alguien cree que yo le falto el respeto a alguien por tener criterio propio y por, en un momento dado, a una ejecutiva o a una dirección de grupo municipal, contrastar opiniones de lo que yo entiendo que podríamos hacer de otra manera, cómo enfocar una salida a barrio, cómo enfocar una nota de prensa, cómo hacer determinadas cosas, eso no es faltar el respeto. Eso es tener un criterio y contrastarlo con los compañeros hasta llegar a un punto en común para hacer las cosas. Si ellos entienden que yo no he hecho mi trabajo, que lo acrediten.
0: ¡Hombre! Sinceramente, ¿qué? Estaba como muy... Yo lo vi contenido.
2: Dolido, estaba y dolido. Pero hay una cosa, que el que acuse a Antonio Ruano de no hacer su trabajo, debería guardarse bien de no hacer su trabajo como portavoz porque tiene que estar en Sevilla haciendo de parlamentaria. Es que lo de la dualidad y la acumulación de cargos...
5: Lo tienen prohibido a nivel orgánico dentro del partido.
4: Lo que sí está claro es que los partidos son entes difíciles, ¿vale? De comprensión, algunas veces. Entonces, es verdad que Antonio, o don Antonio Ruano, lleva toda la vida en el lado crítico del partido. Quiero decir, Antonio ha estado siempre en el lado crítico. Me acuerdo cuando estaba con Pablo Contreras siendo un niño, me acuerdo que era una corriente crítica que tenía el PSOE. Antonio siempre ha estado en la crítica. También hay que pensar... Que en algún momento tienes que pensar, ¿por qué siempre puedo estar yo? ¿Por qué soy yo siempre el que está en la crítica? Algo pasará, algo podrá hacer.
2: A mí Antonio Ruano siempre me ha recordado.
4: Nunca he visto a Antonio en una guerra de estas, lleva 80, de primaria, de batallitas, de estar apoyando candidatos y tal, en el lado de la cúpula. En el lado de la cúpula.
2: Por eso digo que siempre.
0: De la cúpula.
4: De la cúpula que gobierna, me refiero.
2: Que siempre me ha recordado...
4: Mejor me he expresado mal con la cúpula, de la dirección. No,
2: del aparato.
0: El aparato de la cúpula.
2: Quiero decir que Antonio Ruano siempre me ha recordado al protagonista del viejo chiste, ese que decía, tío, me encanta jugar al póker y perder. Y ganar, sí. Ganar debe ser la hostia.
4: Pero te voy a decir una cosa, eso tienes tu razón, pero te voy a decir una cosa también a favor, yo no soy nadie para defender a nadie, ¿no? Pero a favor. Antonio lo ha hecho eso de estar siempre en contra de la crítica, pero lo ha hecho gratis, quiero decir, lo ha hecho porque le ha gustado la política, no ha estado cobrando, no ha tenido
5: porque creía en eso, no ha tenido cargo.
4: De hecho, yo creo que desde que lo conozco en su vida orgánica o militante ha estado liberado mucho menos tiempo del que no lo ha estado. Y otro se hubiera cansado y se hubiera ido, otro lo hubiera dejado, otro se hubiera apartado.
3: Es un defecto, Paco, de las organizaciones políticas, en muchos de los casos, intentar luego conciliar después del mal hecho. Aparte de las listas cremalleras que se hacen, pues entra también una cremallera entre los oficialistas y no oficialistas. Y eso no termina bien.
2: Entrevista, Antonio anunciaba que él no, que de ser derrotado en las primarias, él no iba a pedir incorporarse a ninguna lista de consenso.
3: Claro,
5: él no va a formar parte de ninguna lista para las próximas candidaturas, sino cabeza de lista.
3: Sí, eso
5: está claro.
2: Claro, también la vehemencia de Antonio en esta campaña.
0: También
2: os
0: voy a decir una cosa,
2: Se explica en el que
0: Yo quiero anunciar que si me sacan entre los 10 primeros del próximo draft de la NBA, tampoco me voy a presentar.
2: Pero insisto,
0: vamos
2: a ver que la.
5: Pero
2: que
5: es
2: la,
5: que hay gente que está apoyando, pero eso no es del todo así, visto, porque hay gente que está apoyando esa candidatura, muy cercana a esa candidatura. Hablo de compañeros suyos dentro del limitado grupo municipal socialista, que están muy pegados a él, que yo entiendo que no han hecho esas declaraciones porque querrán seguir formando parte del equipo si no es su candidatura la que gana.
0: Los otros compañeros veo difícil, pero él es que no iría nunca.
4: No tengas dudas.
0: No lo iban a elegir nunca.
5: El hecho de aducir que son de los concejales que no trabajan o que menos trabajan, como le han echado en cara. Es que vamos, parecemos aquí el equipo ruanista, pero nada más lejos de la realidad. Pero sí es verdad que, por ser honestos con la realidad, sí es verdad que nosotros yo he formado parte del equipo de gobierno, este hombre que hay aquí sentado también ha estado en los bancos del salón de plenos del ayuntamiento, y es cierto que precisamente a quien le han echado en cara, que son los que menos trabajan, son los que una labor de fiscalización más incisiva le hacían al equipo de gobierno. Entonces, es que se queda de manifiesto que hay algo que subyace más allá del hecho de que trabaje o no trabaje.
4: La crítica no es de fiar para las cúpulas, no es de fiar para los aparatos. ¿Por qué? Porque siempre está en la crítica. Hay que hacer un poco de autocrítica. O sea, Antonio tendría que hacer un poco de autocrítica. Ya es tarde para hacerlo y es mayor de edad para hacerlo. Pero hay que hacer un poco de autocrítica porque siempre estoy en el lado contrario de los que están. Han pasado muchos líderes en el PSOE, han pasado muchos aparatos en el PSOE en estos últimos años, Y él no está nunca en esa historia, ¿no?
2: Sí, tiene vocación de outsider, pero que él se la genera con mucha facilidad. Decía que la vehemencia que está teniendo, la presencia que está teniendo Antonio Ruano en este proceso de primaria, bueno, él ha tenido, digamos, el gesto caballeroso de no querer señalar públicamente a las personas que están con él. Al menos en la entrevista dice, no quiero señalarlo, todos sabemos quién está con Antonio Ruano y quién no está con Antonio Ruano. Pero la vehemencia, la fuerza que está teniendo Antonio Ruano en esta campaña, sobre todo comparada con la señora Herrera, que está sentada limitándose a esperar que le caiga encima, como lluvia de mayo, el resultado final, pues que se define en un lema que cedo gratuitamente a Antonio Ruano en este momento. Antonio Ruano, o gano o alguano.
0: Yo, de todas maneras, es que, claro, mira, voy a decir una cosa. Estoy convencido, yo nunca he estado...
4: Es que no puedo más con el José. Es que me gusta el lema. Antonio Ruano, o gano, o a la mierda, por decirlo más claro.
2: No es eufónico.
0: Yo estoy convencido de que cuando ves la realidad, yo nunca he estado en un escaño. Un salón de plenos de la Diputación, Ayuntamiento. Nunca he estado en esa posición, en esa visión. Pero yo estoy convencido de que os cambia la visión de las cosas. Para mí, lo tengo que decir. Es decir, yo no sé si Antonio Ruano ha trabajado mucho o poco. Lo que sí es que ha trabajado mal. Es decir, la labor de oposición de Antonio Ruano ha sido un desastre. Al igual que la de Fátima Herrera. En esta ciudad, como en todas, hay cosas que están mal. Oye, solo van al salón de plenos para contar cosas que, mire usted, es que si me gusta una cosa, si me deja de gustar, que si no sé... Mire usted, ¿quiere usted trabajar? ¿Quiere usted mirar la ciudad a ver qué cosas están mal, que están fallando? Que las hay en esta ciudad y en todas las del mundo. Y si hubiera una oposición en condiciones, seguramente habría más presión para el equipo de gobierno y entonces tendrían que hacer las cosas mejor. No perfectas, porque perfectas nunca se van a hacer. Pero la labor de oposición que lleva haciendo el Partido Socialista en los últimos veintitantos años en Almería es un puñetero desastre. No se ha salvado ni uno.
2: Vamos a ver, que llevan 24 años, han enlazado 24 años en la oposición y van camino de enlazar otros 4 más. Por algo será.
5: Pero es que la achacaban la calidad, la achacaban la cantidad. Que había presentado pocas mociones, que había presentado... Entonces, claro, la calidad es mucho más subjetiva.
4: Yo estoy de acuerdo con los dos. Antonio puede haber hecho una mala oposición. Pero desde luego, y aquí está la prueba, que no sabemos hablar de la otra candidata nada. No podemos hablar de la otra candidata nada. Nada, y mira que nos gustaría, y a José más todavía, de quien podemos hablar es de Ruano, porque es el único que hemos visto, que hemos atendido, que lo hemos visto escribir, que lo
2: trayectoria
4: hemos visto hablar,
2: reconocible,
4: que lo hemos visto escribir en el Facebook, que le hemos visto crítica, como tú dices, por mal camino, sin lugar a dudas.
0: ¿Vas a dejar darme en el brazo que estoy utilizando el ratón, por favor?
4: Vale, sí, no es que te estoy viendo, no sé qué estás haciendo, pero bueno.
0: Pues trabajar.
4: Entonces, a partir
0: una cosa extraña para algunos,
4: pues, a partir de ese momento, pues yo estoy muy muy muy muy a favor de lo que estabas comentando. O sea, es evidente que Ruano tendrá sus defectos, hará la composición mal, pero ha estado ahí mientras ahora cómo lo que haya gente que se pega a él o que luego saque mejor resultado o peor resultado, también te digo, la última de la Secretaría General sacó un 48%, ¿vale? Un 48%, imagino que el otro señor que ganó sacó un 52%. Yo no sé quién es mejor, si el señor Colomina o el señor... Bueno, entiendo que eso está controlado.
0: Hombre, como las primeras que ganó Pedro Sánchez, claro, faltaría más. Montaño, venga, dale un mensaje a Paco Micián, que se lo está mereciendo.
4: Yo quiero patata.
0: Montaño...
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0: Bueno, que ha dicho Zapatero que las joyas se las regaló el rey de Arabia Saudí. Lo que no ha explicado porque no lo ha dicho hasta ahora, José.
2: Me parece sorprendente que haya necesitado una persona que se tiene por inteligente.
0: A pesar de su cara.
2: Y transparente. Y honesta. Y que ejerce de faro moral y referencia para muchas personas. Para muchas personas profundamente equivocadas, a mi juicio, que haya tenido que necesitar casi 4 meses para recordar que eso se lo regaló el rey de Arabia, que posiblemente esté ya en el valle de Josafat, para que no pueda decir ¿qué coño dices, José Luis, que no tengo nada?
4: Bueno, con la particularidad de reconocer un delito que puede estar prescrito, pero por reconocer el delito, ¿no? Que es el delito fiscal. Yo creo que, fíjate, voy a explicar, creo que Zapatero ha hecho esto por intentar dar una explicación para poder seguir siendo defendido por el PSOE de Pedro Sánchez.
2: No, porque el juez le dijo que, mira, tienes 3 días para decir algo.
4: Podía haberlo hecho o no, y jugársela con su abogado, porque al final los abogados pues te van a decir tú al juicio, y al juicio, y al juicio. Nosotros no estamos pensando en política, estamos pensando en el juicio, y al final el abogado. Entonces, yo creo que también lo ha hecho para poder tener una excusa difícil, porque ya es muy difícil la defensa de él, pero para poder tener una excusa de defensa por parte de Pedro Sánchez y seguir teniendo algunos adeptos. Pero lo que es evidente es que puedes decirlo el primer día que te lo había regalado el rey de Arabia, aunque luego tardes 4 meses en encontrar los papeles, los documentos o lo que sea que te puedan faltar del regalo. Que, por cierto, no debe de costar mucho trabajo en el siglo XXI llamar a la embajada de Arabia Saudí y decir, mira, o sea, su rey vino, me regaló esto, por favor, que hablen con los hijos, que hablen con quiera, que el Estado saudí me haga un certificado
2: y afearle a todo un rey de Arabia que no tienen ninguna tradición ni gusto por el protocolo y el oropel, que le haya regalado la joya en un bolsa de plástico. Oye, eso se le dan un estuche de piel de cabra.
4: No,
2: a ver, de
4: no sabemos dónde está el estuche. Lo que estaba en la, pues, o sea, bueno, lo que estaba en la joya era en una caja fuerte. Entiendo que el estuche lo tendrá en su casa.
2: Vamos a ver, Paco,
4: el
2: todos sabemos que esas joyas forman parte de un pago por algo, vaya usted a saber, y que las tenía trincadas ahí. Ya está, claro, no hay más.
3: El caso que no ha podido aportar absolutamente nada y ha instado a la Audiencia Nacional, creo que es para que investigue, o sea, para que...
2: Sí, buscarlo vosotros.
3: A ver dónde, la información necesaria para ver dónde estaban. Lo de satisfacer a parte del Partido Socialista, bueno, los que satisfaga esta explicación, yo creo que ya son los últimos de Filipinas, porque es que yo creo que se ha quedado satisfaga mucha gente en el camino. Sí que lo habrá, claro, Paco, estoy de acuerdo con eso que dices, pero es que es cómico casi, ¿no? O sea, que después de 4 meses ahora diga, bueno, como si me preguntan quién me regaló el abanico de la feria del 2015, pues puedo tener ciertas dudas, pero una joya valorada en 1.300.000 euros
2: que se haya dicho, que se haya dicho,
3: faltan. Bueno, eso
0: siempre, ahora hay otra tasación que va a ser peor.
3: Siempre suelen tasarse a la baja.
4: ¿Qué ha dicho Víctor?
0: Que va a haber que ahora la tasación nueva, que se va a hacer otra nueva, va a salir peor para él.
5: Lo que se dijo era el valor de reposición, que era el valor, el supuesto valor que tiene cuando tú subastas una.
4: Pero sobre un elemento, sobre la estrategia procesal no podemos discutir.
2: No recordar cuando al principio salía gente a decir que era la herencia de la familia de Doña Sonsoles, claro, que era una cosa familiar, que eran baratijas, que apenas valían 30 o 30... Gente muy seria, ¿eh?
5: De lo que sí se puede discutir, de la estrategia de defensa seguro que no, de lo que sí se puede discutir es de que haya gente que se crea esto. Quiero decir, de que haya parte del Partido Socialista que con esto le baste para poder seguir diciendo...
4: La polarización.
5: Pero Paco, ¿hasta qué punto?
4: Estoy de acuerdo contigo en todo lo que dices, pero la polarización ha sido tan grande en estos últimos años que la gente ya no es que defienda a Zapatero. Zapatero ha cometido un error. Zapatero ha cometido 10 delitos.
2: Haya cometido Aznar, que como a él no lo han investigado, es que si Aznar lo hubieran investigado... Así estamos. Bueno, ayer, ministra Diana Morant dijo, cuando le estaban preguntando por estos temas, dijo, pero bueno, es que la familia de Aznar tiene pisos en Valencia de fondos buitres. Dice, pero señora... Manzanas traigo.
4: Esa es, digamos, la crítica que hay ahora, una polarización muy estrecha. Pero y ya está.
0: Estáis equivocados en una cosa, que no les vale, que no se lo creen. Que les vale para poder ir a tomarse el café por la mañana a la cafetería y que no lo revienten.
5: Van a empatar.
0: O intentar tener algo que decir, pero no les vale, sabe que no les vale. Y cualquier excusa, por más perejida que sea, pues les vale para aguantar los 30 segundos de conversación en el ascensor con su vecino.
5: Les vale para empatar.
4: Mira, desde que empezaron los cambios de opinión o las mentiras de Pedro Sánchez, ellos no han... Les da igual. Acordaron Ceuta ahora. Sí. Ya hemos escuchado que se iban los inmigrantes. Hemos vuelto a decir que ahora se quedan. Donde habían dicho un ministro que se tienen que ir a Marruecos, ahora sale otra diciendo que se van a quedar aquí. Si es que no, les da igual cambiar de opinión, les da igual decidir. Ahora el otro está en Nueva York, se habrá tomado alguna cerveza Guinness en la Quinta Avenida y ahora dice que Marruecos relajó su frontera. Algo que habíamos visto todos. Si no había policía, si no había nadie, si no había ejército, si no había nadie, pues significa que no es que ha relajado, que lo ha apartado, que lo ha quitado. Pero bueno, pues no, lo ha descubierto 65 días más tarde. Es que ese es el socialismo, ese es el sanchismo.
3: Sí, sale Patxi López a justificar sus palabras, no a matizarlas, ¿no? Sale Patxi López hace un matiz de las palabras del presidente.
4: Brutal.
0: ¡Montaño!
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0: Mira, nos vamos a ir porque si no vamos a hablar de la portavoz del gobierno que dice que hacer justicia es dejar en libertad y como inocente a Begoña Gómez, y entonces nos vamos a liar y tiene que venir Carlos Cuesta. José Fernández, hasta el jueves 3 de
2: pasarela
0: la tarde.
2: Pasarela gilipo.
0: Que no me lo quiero ni imaginar pasarela.
2: Bueno. En la calle Arapiles van a poner altavoz.
0: José María, dale al rec. Paco Amicia, muchas gracias. Hasta la semana que viene.
4: Harás un programa especial el día 26, ¿no? Que son las primarias.
5: No hay noche electoral, no hay noche electoral aquí.
2: Carrusel deportivo.
0: Estaré allí de enviado especial y me disfrazaré de Antonio Ruano para que me deje pasar. Rafa Burgos, muchas gracias, como siempre.
3: Muchas gracias a vosotros.
0: Hasta la semana que viene, Jesús Luque.
5: Si Dios quiere.
0: Nos vamos. Dos anuncios si da tiempo y si no, Carlos.
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0: Pues efectivamente, vamos ya con la actualidad de la agricultura almeriense, una semana más aquí en Es Agricultura de Almería. Ya sabes, un programa en el cual lo que hacemos básicamente es analizar la actualidad hortofrutícola con el apoyo de Ecocultura y Venta del Poder del Gastronómico, Agro San Isidro, Los Pepinos 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Esta semana preocupados fundamentalmente en dos direcciones. Por un lado, ya constatamos los primeros problemas graves de abastecimiento de agua en fincas en el campo de Níjar. Increíble, ¿eh? Después de lo que ha llovido este invierno. Bueno, pues como la desaladora de Carbonera sigue como está y la comunidad de usuarios de la comarca de Níjar no presiona al gobierno porque es del mismo partido que el presidente de la propia CUM, pues ya tenemos fincas regándose con cubas. Vamos a analizar ese tema. Y, por supuesto, el otro problema, el de los precios de los costes de producción, especialmente los costes del gasoil y los derivados del gasoil. Va a decaer la ayuda y el gobierno no ha dicho ni pío. Y ojo, que hay fincas donde los costes se van a poner ya por encima de los beneficios, yendo las cosas bien, ¿eh? Si las cosas fueran bien, óptimas, pues hay fincas que a pesar de eso tendrían más costes que beneficios. Una cosa tremenda. Saludos al equipo, José Montaño, Alfonso López.
1: Muy buenas tardes, Víctor.
0: Mensajito, por favor.
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1: Y está por aquí también Alfonso López. ¿Qué tal, Alfonso? Muy buenas.
2: Hola, muy buenas.
1: Para contarnos...
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1: Titulares de la agricultura de esta semana, efectivamente, con José Montaño. Asaja, COAG y UPA anuncian movilizaciones ante la escalada de los costes de producción.
0: Denuncian que el gasóleo agrícola ha subido un 48% en un año y reclaman medidas urgentes para evitar el colapso de las explotaciones.
1: La CASI, galardonada en los décimos premios de Comercio Interior de Andalucía.
0: El jurado reconoce la contribución de la cooperativa en el liderazgo internacional del agro almeriense.
1: Además, te contamos que COESPAL organiza un curso de comunicación efectiva y trabajo en equipo.
0: Se llevará a cabo durante todo el mes de octubre con 60 horas lectivas y bonificaciones de hasta el 100%.
1: La exportación de pepino almeriense bate récord en ingresos y volumen.
0: Por primera vez se supera el listón de los 293 millones de kilos.
1: La Junta de Andalucía pide un presupuesto propio para la PAC.
0: Fernández Pacheco reivindica más peso de las regiones para proteger el campo andaluz.
1: La berenjena negra no alcanza las cotizaciones esperadas.
0: El precio medio se ha situado en 94 céntimos por kilo.
1: Y además problemas de cuaje en el tomate cherry del Bajo Andarás y el campo de Tabernas.
0: Las altas temperaturas han afectado a las primeras plantaciones.
1: Y Única Group cierra una campaña récord y refuerza su capacidad inversora en el sector hortofrutícola.
0: La cooperativa alcanza los 902 millones de euros de volumen global.
1: Y además, tenemos que añadir que el Grupo Agroponiente ha iniciado, inicia ya las subastas por la tarde, a partir de las 4 de la tarde en Guardias Viejas.
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0: nuestro tema del día, pues José Montaño tenía un mensajito.
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0: Y además, Alfonso...
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0: Tema del día, que viene compuesto.
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4: Pues sabéis que siempre estamos muy pendientes de la agricultura nos da de comer a todos, nos hartamos de repetirlo todos los días y bueno, pues nosotros tenemos que contribuir a que a la agricultura le vaya lo mejor posible. Estamos siempre intentando poner nuestro granito de arena, ayudar un poco y vigilar que todo vaya lo mejor posible y si no contarlo. La campaña, como digo, hortofrutícola acaba de prácticamente de comenzar y el agua vuelve a situarse en el centro de la preocupación en Níjar. Ojo a esto, los cortes de suministro de la comunidad de usuarios de la comarca de Níjar, la CUM, han empezado. Las balsas tienen escasas reservas. El funcionamiento todavía está limitado en la desaladora de Carboneras y todo ello ha vuelto a generar gran inquietud entre los agricultores. De hecho, podemos hablar ya, José Montaño, de guerra del agua.
1: Pues sí, porque pese a que el pasado invierno dejó lluvias importantes, han regresado los cortes programados y alternativos en el suministro de agua para riego. La situación está provocando que algunos agricultores tengan incluso que recurrir a camiones cisterna para abastecer sus explotaciones. A esto se suma que varias balsas de la CUN presentan niveles muy bajos, lo que vuelve a generar incertidumbre justo cuando arranca una nueva campaña agrícola.
4: Pues sí, así están las cosas. ¿Y qué factores están provocando esta situación así en general?
1: Hay varios elementos que coinciden al mismo tiempo. Por un lado, las reservas disponibles de la CUN no parecen suficientes para garantizar toda la demanda. Por otro, la desaladora de Carboneras continúa funcionando por debajo de su capacidad mientras siguen pendientes actuaciones para recuperar plenamente su producción. La información publicada por Es Radio Almería también cuestiona la política seguida por la presidencia de la CUN de atender las peticiones de agua cuando los recursos disponibles no estarían plenamente garantizados.
4: Bueno, estamos, insisto, tremendamente preocupadas, preocupados con esta situación. Es una situación grave y como estamos preocupados, nos gustaría saber, Montaño, qué puede ocurrir si no cambia esta situación. Es decir, si no llueve, que eso no depende de nosotros, si no se termina de arreglar la desaladora de Carboneras y si no hacen algo desde la comunidad de usuarios de la comarca de Níjar.
1: Pues el principal temor es que la campaña avance sin que aumenten las reservas ni se recupere plenamente el suministro procedente de la desaladora. En ese escenario, la presión sobre los agricultores podría incrementarse considerablemente. La tensión ya se está dejando notar entre algunos regantes y responsables de la comunidad, según recoge la información publicada, por lo que buena parte del sector mira ahora tanto a la evolución de las lluvias de otoño como a las soluciones que puedan adoptarse para garantizar el agua de riego.
4: Bueno, pues insisto, hemos visto imágenes ya de invernaderos siendo regados con cubas, con camiones cisternas, y estamos en septiembre. Si no llueve pronto, esto empieza a tener mala pinta. Y también hemos tenido conocimiento de enfrentamientos pues entre agricultores que defienden la gestión de la comunidad de usuarios, lo cual es bastante difícil de entender, y los que están hartos de los cortes de agua a pesar del dinero que se gastan. Ha sido nuestro tema del día.
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0: Como digo, enseguida vamos a mini debatir, pero antes, Alfonso.
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0: Y además, Montaño.
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0: Vamos a mini debatir.
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0: batir agrícolamente o agro de batir en tamaño mini XXS. Lo subrayo, cuentas de extensión del debate que tienen algunos de los mini tertulianos. José Antonio Arcos, ¿qué tal? El agro auténtico, muy buenas.
1: Pues estupendamente, con ganas de charlar y debatir con vosotros.
0: Y Rafael Losilla, director de la revista FIH, ¿qué tal? Muy buenas.
2: Sentimiento compartido, con espíritu.
0: Bueno, hace ya algunas semanas hablamos aquí en esa Agricultura de Almería de los... hicimos un pequeño reportaje a propósito de las relaciones entre algunos ministros del Reino de España, relaciones privadas con el Reino de Marruecos, entre los cuales se encontraba el ministro de Agricultura, Luis Planas. Pero ha habido quien me ha dicho, a raíz de todo aquello, que está muy bien que hablemos tanto de Marruecos, pero que no estaría mal que extendiésemos un poco la vista hacia el Levante, hacia el este, porque se habla muy poco de Egipto y a lo mejor habría que hablar un poquito más de Egipto. Arcos, ¿estás de acuerdo?
1: Bueno, exactamente. Yo creo que siempre nos fijamos, y más por cuestiones geopolíticas en Marruecos, que a día de hoy, indudablemente por calendario, sobre todo por calendario, se solapa con Almería, pero también hay otros emergentes en el norte de África, como Egipto, que en unos días llegan a Madrid, una delegación inédita hasta ahora, más de 15 empresas hortofrutícolas que van a exponer en Madrid. Es decir, que el competidor no solamente en Marruecos, sino que es, bueno, es prácticamente todo el Mediterráneo, el norte de África, y si tiramos de hemeroteca, los proyectos de riego y de tecnología en invernaderos en la zona del Cairo y en Egipto dan un poco de miedo, dan un poco de miedo, porque estos competidores venden a los mismos países que nosotros. Es decir, Marruecos vende a Europa y Egipto, que es el que viene ahora con fuerza a la Feria de Madrid, a Fluid Traction 2026, también está modernizándose y metiendo en regadío muchas hectáreas para vender a los mismos lugares a los que vende Almería. Así que bueno, yo creo que tenemos que mirar para distintos lugares, aunque en este caso Marruecos está de actualidad y también, y yo creo que eso quizás Rafael Losilla también lo quiera comentar, la cuestión de que en las últimas semanas se ha estado hablando a nivel político de pararle un poco los pies al vecino del sur, deteniendo el acuerdo comercial. Así que es un tema de máxima actualidad.
0: Bueno, en este tipo de asuntos, cada vez que salen, y no lo puedo asegurar que no es porque esté él aquí presente, yo siempre me acuerdo de un reportaje de hace muchos años, cuando, fijaos si hace años, cuando apenas se hablaba de la competencia marroquí con el tomate hacia Almería. Me acuerdo de un reportaje que publicó la revista FIH con Rafael Losilla a propósito de la cantidad de hectáreas que se estaban poniendo en producción en determinadas zonas de Marruecos. Losilla lleva estudiando la competencia internacional africana de la agricultura almeriense mucho tiempo. ¿Qué visión tienes tú de este asunto de terceros países aparte de Marruecos, etcétera, etcétera?
2: Bueno, la visión que tenemos básicamente es una visión de contemporizar, ¿vale? Marruecos es un rival muy serio y es un rival que va a seguir siendo un rival serio, ¿vale? Pero es un rival con ventaja, porque ¿qué no empresas españolas están en Marruecos? ¿Vale? Por eso el trabajo que ha hecho el empresario español ha sido chapó, fino, ha hilado bien, porque se ha posicionado en Marruecos. De hecho, cuando hablamos de judía marroquí, podemos hablar de judía española. El 65%, son cifras reales, de la judía que mueve Marruecos está en manos de los españoles, ¿vale? Y ahora hay una nueva fase, que es la fase de Villa Cisneros, Dakhla. Estamos hablando de una superficie de 500 nuevas hectáreas que el gobierno de Marruecos quiere poner en marcha, está buscando nuevos inversores, cuando se ponga en marcha la desaladora, para poner 500 hectáreas invernadas. Es un proyecto que ya está recogido en el Plan Verd Maroc, es un plan que ya lleva 20 años de existencia, que puso el anterior rey, ¿vale? Puso Hassan II, lo puso en marcha, ¿vale? y es un proyecto que está ahí, es un proyecto que ahora mismo está cubierto por empresas francófonas y que puede que haya empresas españolas interesadas. Yo puedo decir que nosotros vamos a hacer un viaje a Marruecos para descubrir toda esa área. Marruecos es una realidad, pero Marruecos no solo mira al norte, Marruecos mira al sur. Muchas veces los marroquíes nos dicen, no seáis tan orgullosos los europeos, que el sur también existe. No todo lo miramos para vosotros. África es África. La parte egipcia preocupa, la parte egipcia preocupa menos. Está muy cerca de los Emiratos Árabes. Y Egipto trabaja para los Emiratos Árabes, trabaja para Israel, y Egipto tiene dificultades logísticas muy evidentes, Y tiene un clima más complicado, tiene mucha agua, tiene el agua del río Nilo, no lo vamos a negar, muchísima agua. Pero realmente no todo es agua, hace falta gestión, manejo, cultivo, y muchas empresas merecen. De hecho, hace muy poco tiempo la empresa Cepa, con un conocido nuestro, de José Antonio Arcos y mío, Francisco García, están durante 2 años intentando imponer, desarrollar conocimiento a los agricultores de allí. Y Francisco García ha salido escaldado. Sí, realmente no hay una simpatía, una empatía a la horticultura, básicamente allí en Egipto. No existe esa cultura aún. Hay empresas holandesas que han intentado instalarse en Egipto y lo que han hecho es han terminado comercializando el género, sobre todo gamas cítricos, y la verdad es que aún Valencia y Andalucía son mucho más competitivas en cítricos que Egipto, porque el tramo logístico es insuperable. Bueno, ya ves cómo está la logística ahora. Todo el mundo sabe lo que vale mover un barco en cuanto al petróleo. Entonces, la parte marroquí es una realidad, la parte egipcia vamos a contemporizar.
0: Y tal y como anunciaba Arcos, nuestro grupo particular de debate de WhatsApp en el mini debate, un minuto, Arcos, para cerrar este tema.
3: Sí, mira, ha nombrado algo muy, muy de actualidad, Rafael, que es Dakhla. Estamos hablando del antiguo Sáhara español, la antigua Villa Cisneros, que era la capital. Ese territorio no estaba en el acuerdo con Marruecos, pero como todos sabemos lo que ha ocurrido, la Unión Europea, en este caso la Comisión Europea, lo ha metido con pinzas. Y ahora, en breve, a lo mejor en la Free Attraction nos enteramos, al final, el nuevo texto que está haciendo la Unión Europea, a ver si puede encajar o no ese territorio del Sáhara español. Rafael ha dicho 500 hectáreas, son muchas, pero yo incluso me han llegado a comentar, Rafael, que son todavía más de 500 las hectáreas que se van a poner de invernaderos en esa zona del antiguo Sáhara español para exportar a la Unión Europea, como bien has dicho, con agua desalada y desaladoras, que eso es lo más sorprendente, que tienen también incentivo de empresas europeas. Quiere decir esto, que el capital que invierte en Marruecos es capital europeo. Y lo quizá lo más doloso, según explicaba FEPEX y COESPAL, es que la Unión Europea, la Comisión, para poder meter al Sáhara dentro del acuerdo con Marruecos, está diciendo que se va a destinar dinero de las arcas comunitarias al desarrollo saharaui. Obviamente, si de nuestros impuestos se manda dinero al territorio saharaui, ese dinero no lo va a gestionar el saharaui, lo va a destinar el rey de Marruecos. Y obviamente es más probable que sea para el regadío y para fomentar la agricultura en el Sáhara que para quitar de los campamentos a los saharauis. Quiere esto decir que en Bruselas hay una doble moral y que existe el lobby marroquí en Bruselas. Existe en España y existe en Bruselas, señores, que aquí el vecino del sur es mucho más inteligente que nosotros.
0: El colofón al mini debate lo pone Losilla, Rafael.
2: Bueno, lo que ha dicho Arcos todo es cierto, pero también hay que indicar que realmente al gran hermano europeo le interesa un Marruecos activo y un Marruecos económicamente estable. Y naturalmente, por desgracia, para la horticultura almeriense y para la horticultura española, todos los países en vías de desarrollo empiezan desarrollando la agricultura. Eso sí, no empiezan desarrollando la minería, ni la industria ojo, la automoción también está en desarrollo, lo cual nos va a venir muy bien, muy bien, muy bien, porque una vez que la automoción esté en desarrollo, se van a mirar, algunos de los ojos del agro se van a retirar hacia la automoción, hay que decirlo así, que Dacia, Renault, ha puesto una factoría muy importante en el sur de Marruecos. Entonces, el colofón lo que quiere decir básicamente que es una realidad lo que el amigo Arcos dice, que contra eso poco se puede luchar y lo que mejor que se puede hacer es que las empresas españolas se ubiquen allí, porque al final eso es retorno español en manos de producción marroquí.
0: Rafael Losilla,
1: fiesta de la Villa del Hijo. Eso es otro debate para la semana que viene.
0: Eso es un debate para la semana que viene que propondrá Arcos. Losilla, fiestas de la Villa del Hijo este fin de semana.
2: No, tengo el cierre de Madrid, de la fruta atrás. Me gustaría, pero imposible.
0: No te preocupes, ya te las cuento yo. Hasta la semana que viene. Arcos, abrazo fuerte, cuídate, nos vemos en Madrid, ¿eh?
1: Nos vemos en Madrid, un abrazo, compañeros.
2: Madrid, chao, chao.
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0: Inmediatamente vamos con más asuntos. Enseguida vamos a estar con nuestra entrevista, el técnico, y después en Cupra Indalo Motor. Pero antes, Montaño.
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4: Efectivamente, en ocasiones utilizamos esta sección, el técnico, para, bueno, le podemos llamar también el termómetro, ¿no? Para conocer cómo está el campo y al mismo tiempo, pues, el protagonista de la sección, pues, nos ofrezca algunos tips, algunos consejos que puedan ser útiles para el agricultor, siempre sin perder de vista que el agricultor es el que más sabe de todo esto. Si hay una empresa que domina cómo está el campo, si hay una empresa que tiene puesto el termómetro clavado en la tierra de los invernaderos, esa es Novifam. Jerónimo Ortega, ¿qué tal? Muy buenas, ¿cómo están?
5: Buenos días, Víctor. Muy bien, la verdad que, como siempre, al pie del cañón, como tú dices, y puesto en la tierra.
4: Eso es, eso es. Oye, ¿cómo ha comenzado la campaña? Vamos, esto que llamamos inicio de campaña, que ya es nada más que seguir para adelante, porque ya no se paga nunca, pero bueno, este arranque de septiembre, ¿cómo lo estás palpando?
5: Sí, pues la verdad, Víctor, este verano pues estuve hablando con clientes y había un poco de incertidumbre, sobre todo con el tema de precios, que hubo ahí un bajón. Pero la verdad que ahora otra vez se ha activado todo y bueno, pues decirte que, por ejemplo, nuestro famoso, bueno, que distribuimos espolvoreador Mistral, vamos, está bajo en existencia, están agotados. Hemos vendido en estas fechas casi un 20% más que el año pasado. O sea que la campaña va que vuela, los precios van bien, la gente está contenta y la verdad que hay, como siempre, mucho optimismo en este campo ahora mismo. Nosotros al mismo nivel.
4: Muy bien, qué bien, qué maravilla, qué maravilla. Bueno, es verdad que los caballos de batalla fundamentales en este arranque de campaña pues vuelve a ser, por un lado, el trip para Vispinus y el resto de las plagas, pero sobre todo el trip, que ha empezado muy tempranito en esta campaña, ya en agosto, a dar la lata. Por supuesto, los precios que comentabas y las dificultades en la competencia, porque seguimos recibiendo mucho producto de Marruecos que no cumple estándares. Y sin embargo, pues a nuestros productos pues tampoco les dejan
5: no le dejan opción.
4: Eso es. Y luego también el agua, porque parece ser que ya han empezado también algunos problemas en el campo de Níjar con el agua. De todo esto, ¿qué sensaciones estás palpando en el campo, ese campo que tú recorres permanentemente y habitualmente?
5: A ver, yo lo que percibo ahora mismo, bueno, los problemas que me acabas de comentar, pues son los problemas que en estos últimos años, pues bueno, con la novedad de este nuevo TRIPS, ¿vale?, del Vespertino, pero el tema del agua, el tema de géneros que vienen de países terceros, pero yo ahora mismo presiento, es lo que yo presiento y lo que palpo un poco en la gente. Pienso que va a ser también un año bueno, ¿vale? Va a ser un año bueno de venta, va a haber buenos precios, puntualmente creo que habrá, pues bueno, como siempre, ¿no? Especulación y se aprovecharán, bajarán alguna vez los precios, pero yo presiento que algún competidor nuestro, como puede ser Holanda, yo creo que este año lo va a tener crudo, ¿no? Por el tema de, bueno, el tema de Ucrania, la subida del petróleo, y pienso que nos va a beneficiar. Ese es mi presentimiento.
4: Bueno, te decía que quiero aprovechar la llamada, lógicamente, contigo para hacerle algunas recomendaciones al agricultor, que siempre decimos que sí. Está más preparado que ninguno el agricultor. Pero bueno, ¿qué cosas deben repasar en los ámbitos en los que tienen producto que estén en perfecto estado de revista? No sé, mochilas de pulverización, sí. Monos de pulverización. Sí. En general, vamos a vestir, permíteme que use así el término, vamos a vestir al agricultor.
5: Sí, bueno, pues como tú has dicho, pues bueno, empezando por el mono EPI reutilizable, Safe 60, pues bueno, mirar que los usos que se le ha dado, como ya sabemos y lo hemos dicho y tú lo has comentado varias, bueno, y se comenta en tu emisora, es un mono EPI reutilizable que se puede lavar hasta 60 veces, o bien, como yo recomiendo, pues bueno, cada dos años, pues... vamos a decir reciclarlo, porque bueno, es un polímero. Revisar el mono y como siempre también revisar que toda la instalación esté correctamente de todo el verano, filtros, pero bueno, ya la verdad que la experiencia que tenemos con este campo almeriense, los agricultores están muy, muy preparados en este tema y saben que siempre hay que tenerlo todo al día. Quería aprovechar también por el tema de que siempre hablamos de las boquillas, pues las boquillas también recomendamos que o bien la boquilla o bien el difusor, que también cada dos años lo reciclen o que compren uno nuevo y que lo revisen, porque bueno, pues con el tiempo pues se va mejorando. Y hablando de boquillas, también quería decirte, Víctor, que estamos teniendo una buena experiencia y buenos resultados con este tris tan malo que no ha llegado, el barbespiro. Y estamos viendo que con la boquilla amarilla de Novi, la verdad que los resultados están siendo muy, muy buenos. Estamos teniendo lo que es, resultados de eficacia superiores a la boquilla negra, ¿vale? Y bueno, aprovechaba también para comentarlo. Y nada, bueno, sí, dime.
4: No, que hay una última cosa que no quería yo dejarme en el tintero, y es que me gustaría también hablar un poquito contigo de variedades de tomate, porque bueno, venimos hablando desde hace algún tiempo, sí, pues de unas las semillas de BNC Genetics, distribuidas desde Novifam, que alguna de ellas pues se ha convertido ya en un commodity, en una de esas variedades que todo el mundo quiere poner. Hemos hablado del tomate rosa de Almería, del corazón de buey carricante, del tomate clandestino ahora últimamente. Bueno, en fin, ¿qué en ese sentido qué podemos contarle a la gente?
5: Pues bueno, la primera sensación que hemos tenido este año con el tema de nuestras variedades, pues bueno, de que el cultivo de tomate corazón de buey, yo pensaba que iba a plantar un poquito más, pero bueno, este año se ha plantado menos superficie. No te hablo a nivel de España, sino a nivel de España e Italia, se ha plantado menos superficie de corazón de buey. En este caso a nosotros no ha afectado con el tema de carricante, y sin embargo, bueno, pues también hemos tenido una afectación muy buena, sobre todo aquí en España, con el tomate clandestino, que es este tomate bastante, bueno, un tomate de buen calibre, de tipo rosa de Barbastro, y con resistencia a rugoso. Pues bueno, pues ya es una variedad que se está viendo ya en la zona del Maremme, en Cataluña, se está viendo en Alicante, se está viendo en Tarragona, en algunas zonas del norte de España, y como no, también aquí en Almería. Y pensamos que va a ser un buen inicio de campaña con el tomate clandestino. Esperamos que el año que viene aumentemos las ventas.
4: Bueno, yo estoy como siempre encantado de hablar con Jerónimo Ortega, porque nos aporta siempre conocimiento y eso es fundamental para un espacio como este. Tengo una pega nada más, que hace tiempo que no te veo y eso yo creo que deberíamos ponerle remedio, no sé cómo lo veas tú, sí, pero bueno, por lo demás, pues encantado de hablar contigo como siempre.
5: Vale, igualmente, Víctor, me tienes a tu entera disposición y nada, este verano ha sido un verano bastante liado para nosotros. Hemos tenido bastante trabajo y faena y con nuevos proyectos que llevamos. Y nada, ese ratico lo tenemos que echar cuando tú quieras. Ya sabes que estamos en contacto siempre por WhatsApp, pero cuando tú quieras, lo echamos.
4: Cuídate, amigo. Un abrazo fuerte.
5: Igualmente, caballero. Me alegro de hablar contigo otra vez.
4: Claro que sí. Nuestro ratico con el técnico dirigido a ti, agricultor.
0: Bueno, pues vamos ahora a ponernos sobre cuatro ruedas, precisamente de la mano de Cupra y de Cupra Indalo Motor.
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0: efectivamente, llevamos ya un ratito desde las 12 aquí dando la lata en Seat Tienda al Motor y Cupra Tienda al Motor. Qué pesados somos a veces, ¿verdad? Isabel Granero, asesora de frotas de Seat y Cupra Tienda al Motor.
1: Encantada, ¿qué tal?
0: Poco pesados somos a veces, no. Porque una cosa y todo. ¿Y cuándo se van estos tíos ya que no paran de meter lío aquí? Bueno, ¿qué tal? ¿Cómo se presenta el curso?
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0: una ruleta, ¿dónde está la ruleta? Sí, que no la he visto.
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0: Sí, sí, claro, claro que lo voy a dar, hombre, todo lo que sea regalo, si es gratis, cueste lo que cueste, faltaría más.
1: Claro, hay una ruleta con premio, hay material físico y luego también, ¿no? Pues paz para los coches.
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0: 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Bueno, Isabel, muchísimas gracias, como siempre.
1: Vosotros, muy amable.
0: Seguimos, que nos quedan todavía más cosillas aquí en Seat y Cupra, en Dalo Motor.
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0: Y además, Alfonso...
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6: Es el momento de hablar de la calidad de nuestros cultivos, de los que se producen aquí en la provincia de Almería y de cómo todo ello se traduce en salud, sobre todo para las personas que se alimentan de los productos del campo almeriense. Y siempre lo hacemos repasando una noticia, y en esta ocasión se trata de hablar sobre la iniciativa itinerante de la Junta de Andalucía de El Frutibús, que ha acercado la alimentación saludable a más de 26.000 andaluces y pone en valor la producción hortifrutícola de la provincia de Almería. ¿Qué puedes, Chloe, ampliarnos de esta noticia?
7: Pues te puedo decir que la promoción de hábitos de vida saludable y el conocimiento del origen de los alimentos han sido los principales objetivos del Frutibús, el aula formativa itinerante impulsada por la Junta de Andalucía. Durante el pasado curso visitó 149 municipios repartidos por las 8 provincias andaluzas. A lo largo de este recorrido, más de 26.000 personas participaron en las actividades, juegos y propuestas educativas diseñadas para concienciar a la ciudadanía sobre la importancia de mantener una alimentación equilibrada y conocer mejor la producción agrícola de nuestra comunidad. El Frutibús se ha convertido en una herramienta divulgativa de gran alcance, especialmente entre la población infantil y juvenil. Al combinar el aprendizaje con actividades lúdicas e interactivas, los participantes han podido descubrir aspectos relacionados con la producción de frutas, hortalizas y otros alimentos de origen andaluz, así como los beneficios que aporta una dieta rica en productos frescos para la salud.
6: ¿Y qué objetivos perseguía el Frutibús en su recorrido por Andalucía?
7: El principal objetivo del Frutibús era fomentar entre la población, especialmente entre los escolares, hábitos alimenticios saludables basados en el consumo de frutas, hortalizas y otros alimentos frescos a través de juegos, actividades participativas y materiales divulgativos. Esta aula itinerante buscaba concienciar sobre la importancia de mantener una dieta equilibrada y adoptar estilos de vida saludable. Asimismo, la iniciativa pretendía acercar a los ciudadanos al origen de los alimentos que consumen diariamente, mostrando cómo se producen y cuál es el trabajo que realizan agricultores y productores para llevar estos productos a los hogares andaluces. La elevada participación registrada durante el pasado curso demuestra el interés social por iniciativas que combinan educación, salud y conocimiento del sector agroalimentario.
6: Y ya por último, ¿qué papel y qué aportan los invernaderos de Almería a este tipo de iniciativas de promoción alimentaria?
7: La provincia de Almería desempeña un papel especialmente relevante gracias a la importancia de su sector hortofrutícola. Los invernaderos almerienses constituyen uno de los principales suministros de frutas y hortalizas frescas de Europa y representan un referente en innovación, calidad y sostenibilidad. Su capacidad productiva permite abastecer durante todo el año a millones de consumidores y contribuye de forma decisiva a la disponibilidad de alimentos frescos que forman parte de una dieta equilibrada, pretendiendo divulgar los beneficios del consumo de frutas y hortalizas. El Frutibús también ha servido para acercar sobre todo a los más jóvenes a la realidad del sector agrícola andaluz, favoreciendo el conocimiento de la labor que desarrollan agricultores y cooperativas para garantizar productos seguros, saludables y de calidad. Estas actividades ayudan a que los ciudadanos conozcan mejor el papel estratégico que desempeña la agricultura almeriense en el abastecimiento de alimentos frescos y en la promoción de hábitos nutricionales beneficiosos para la salud.
6: Bueno, pues esto ha sido todo por hoy en Nature Choice. 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
0: Bueno, pues, en fin. recopilando recto al final de esa agricultura de Almería, tenemos que irnos a nuestra entrevista Venta del Pobre de hoy. 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
0: Venga, a la venta del pobre.
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0: Pues efectivamente, una semana más aquí estamos en la bodeguita de Venta del Pobre del Gastronómico, después de haber comido, por cierto, y comido muy bien, rodeado de magníficos vinos y puestos a hablar de agricultura en esa agricultura de Almería, con Adoración Blanque. ¿Qué tal, Dori? Muy buenas.
11: Buenas tardes.
0: ¿Qué es, cómo podríamos decirlo esto, la que manda en ASAG Almería y la segunda que más manda en España, o cómo es eso?
11: Si yo mandara. Yo no mando nada, pero me han puesto ahí de cara visible e intento hacer mi trabajo lo mejor posible. A partir de ahí, lo de mandar.
0: Y cara visible, vaya, pues qué, qué cargo, ¿no? Soy la CV, la cara visible, no, el CEO. El...
11: No, señora, que se lleva mucho.
0: Cara visible. Bueno, pues cara visible. Ha empezado apañada la campaña, ¿eh? Entre unas cosas y otras, vamos, que no nos... hay prisa porque vengan los problemas, ¿no? ¿Para qué nos vamos a dejar para noviembre o diciembre o tal?
11: No nos da tregua la situación, ¿no? Sí, la verdad es que hemos empezado... Yo tenía la esperanza de que esta campaña fuera un poquito más tranquila, porque es verdad que la campaña anterior fue bastante agitada, sobre todo con el tema de las plagas y de los tri y demás. Y tenía la esperanza de que este año pues resultara mucho más ameno y que estuviese mucho más controlado, pero es verdad que hemos empezado un poquito más tarde, temiéndole precisamente a esas plagas, a esos tri, a esos virus, y llevamos un retraso con respecto a la campaña anterior de 15-20 días aproximadamente, pero según nos vamos adentrando en la campaña, esto se va complicando por momentos, ¿no? Los precios van, según suben los kilos, los precios van bajando, el calor no termina de irse, las plagas no terminan de dar la lata y en muchos casos hay agricultores, sobre todo en el caso de pimiento, que ya están levantando los cultivos, lo cual quiere decir que además, evidentemente, además de ese gasto que se ha hecho y que el agricultor pues tiene que asumir, pues además tenemos la problemática de que, claro, van bajando hectáreas de pimiento y van subiendo hectáreas de otros cultivos, con lo cual pues los precios también ahí se resienten mucho, ¿no? En el caso, y además se ha visto la última semana, berenjena, en una semana pues prácticamente el precio se ha venido a más del 50% de lo que había. El pepino Almería ha pasado lo mismo. Entonces, pues claro, pues evidentemente esos cultivos que se han levantado ahora, pimiento es difícil que se vaya a poner otra vez. Se va a poner un pepino, se va a poner un calabacín. Y claro, ya esto se empieza a complicar un poquito. Espero equivocarme, espero que no, que se contenga, que realmente seamos capaces de, pero el tri está bastante extendido y la contención en algunos casos es bastante difícil, ¿no? Eso por una parte. Y luego por otra parte, pues hay que añadir que cuando tenemos campañas respetables con pizarras respetables, se nos olvida que los costes de producción van hacia arriba. Y cuando los costes de producción van hacia arriba, pues esto se complica un poquito más si cabe. Y hemos empezado la campaña con aumento de costes subiendo como suben todos los años, y ya el tema del petróleo y del diésel pues ya le ha puesto la puntilla, ¿no? Ya no solamente para cultivo intensivo, como es el caso de los derivados del petróleo y los fertilizantes, sino para los cultivos extensivos, pues estamos a las puertas del inicio de la campaña de la siembra de cereal, el diésel por las nubes, y a 30 de septiembre se acaba esa bonificación de los 20 céntimos, de momento sin vistas de que haya nada más sobre la mesa, y el Ministerio pues de momento tampoco tenemos muchas alternativas que nos haya dado, con lo cual, pues la verdad es que sí, se pone complicado el tema.
12: Con el tema de los costes, he visto por ahí que ya se están planteando las movilizaciones, ¿no? Porque al final es que llega un momento en que, bueno, nosotros, sobre todo yo que tengo cierta edad, ¿no? Tú que eres mucho más joven, hemos visto ya en este campo agricultores decir que en otros momentos que los costes de producción eran superiores a los beneficios y que entonces era mejor dejar la tierra en barbecho. Eso lo hemos visto los que tenemos alguna edad ya y algún tiempo informando sobre esto. Hombre, convendría que lo que se tenga que hacer llegara antes de que lleguemos a ese extremo, ¿no?
11: Convendría tomar conciencia, y digo tomar conciencia al que no haya tomado todavía, y hablo de particularmente de nuestro ministro, que al final es el que tiene que poner...
12: ¿Hay ministro de Agricultura?
11: Pues hay un titular de un ministerio que parece ser que es el ministro de Agricultura, y no lo digo de... O sea, te lo digo con en este tono, porque es verdad que...
12: Y Relaciones con Marruecos, creo que es el...
11: Está muy, muy desaparecido últimamente, ¿no? Parece ser que tiene más interés en la FAO que en el Ministerio de Agricultura. Y esto está siendo así. Y de hecho, es que el miércoles de la semana que viene, o sea, el día 30 de septiembre, decae esos 20 céntimos y no hay ninguna otra alternativa. Y además, ahora que decías, dejo la tierra en barbecho, yo te puedo decir que la semana pasada, agricultores de la comarca de Los Vélez que tienen que sembrar el cereal ahora y que esperemos que llueva algo, porque si no, pues va a ser bastante complicado el que puedan sembrar, pues me decían, tienen ya cierta edad, y decía, mira, para perder dinero me estoy quieto, porque yo esto lo sigo manteniendo, no tiene relevo generacional, en este caso, porque mucha gente joven se ha ido de allí, y una persona que está ya jubilada o a las puertas de la jubilación, pues no se va a complicar la vida. Pero es cierto una frase que decía, y es que el pan se sigue haciendo todavía con harina. Entonces, pues la verdad es que se complica bastante la situación. Si yo voy a sembrar a pérdida y ni siquiera las subvenciones de la PAC me pueden compensar esas pérdidas que tengo, ¿para qué siembro? Pues me quedo quieto y por lo menos no gasto dinero, ¿no? Porque hoy día ya un gasóleo B a 2 euros... la cosa se pone muy, muy complicada, ¿eh? Entonces, pues realmente no es rentable sembrar. Y personas que no tengan una necesidad imperiosa de hacerlo o los que no quieran trabajar para perder dinero, pues evidentemente no lo van a hacer. Y esa es la realidad. Y te hablo de una comarca, particularmente de la comarca norte de la provincia de Almería, pero es que junto con esa comarca está el 60% del territorio español que tiene extensiva. O sea, que es que no estamos hablando solamente de Almería, estamos hablando a nivel nacional de que quien tiene cereal y quien tiene extensiva y quien tiene que coger el tractor todos los días, se lo está pensando muy mucho el dedicarse o no dedicarse a esto, ¿eh? Porque es absolutamente inasumible. Parece que siempre lo estamos diciendo, pero es que es inasumible para el productor y te puedo garantizar que va a ser inasumible para el consumidor.
12: Sí, porque al final hay que poner unos precios que nadie está dispuesto a pagar.
11: Que nadie está dispuesto, o que nadie lo puede pagar. Y al final, ¿qué es lo que pasa? Pues al final terminamos dependiendo de terceros países y comiendo productos de terceros países, no se sabe qué, pero comiendo productos de terceros países.
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2: Comenzamos una semana más nuestra cita con el motor, con el automovilismo y con el motociclismo. Hoy vamos a conocer cómo están nuestros principales pilotos en un momento absolutamente clave de la temporada. También las últimas novedades del Rally Costa de Almería. 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Jessica Alonso, muy buenas, ¿qué tal?
3: Muy buenas, Pascual.
2: Tú nos vas a hablar de Ford, ¿verdad? Para ir arrancando.
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2: Vamos con los titulares de esta semana. Arrancamos titulares. El Rally Costa Almería estrena nueva web.
3: El portal se ha puesto en uso hoy con toda la información de la prueba valedera para el Campeonato de España.
2: Paco Puerta se juega el desafío Peugeot en Asturias.
3: El Rally Villa de Llanes decide el primer puesto de la general.
2: Randall Boy se dispara en la general del Campeonato de Andalucía de Slalom.
3: Nuevo triunfo del gaditano en la Rambla para aumentar su ventaja.
2: Y David Todd domina el regreso del regional de Radio Control.
3: Saúl Ordóñez y Álvaro Domené le acompañan en el podium.
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2: Bueno, vamos a empezar a recibir protagonistas en nuestro Marcador Motor. En primer lugar, nos vamos con el Automóvil Club Almería, con su presidente Paco Clemente. Paco, muy buenas.
5: Hola, ¿qué tal? Buenas tardes.
2: Bueno, semana importante porque ponemos en marcha la web del Rally Costa Almería, que es otro de los pistoletazos de salida que cada vez nos indican que esto está más cerca, ¿no?
5: Exacto. Estaba comprobando precisamente ahora que la web funcionaba, que se había puesto en la hora

0: predeterminada y sí, está funcionando. Entonces era uno de los temas que quería chequear.
1: Cuéntame, ¿qué es lo que va a encontrar el usuario en la web? ¿Cómo la habéis preparado para este año?
0: Bueno, la web sigue en la misma línea de las ediciones anteriores y bueno, se ha adaptado pues a la edición de este año, donde ya están disponibles pues los tramos, el reglamento, los tracks para que los pilotos se los puedan bajar o cualquier usuario pueda adaptarlo a su sistema de GPS y toda la información referente al rally. Verdad que quedan todavía algunas cosas que se irán subiendo poco a poco, como por ejemplo el cartel que cuando se presente a los aficionados, al público, a las instituciones, pues ya estará disponible. En fin, quedan todavía cositas, pero bueno, pero ya digamos lo más importante ya se puede ver.
1: Creo que una web enfocada un poquito a las dos vertientes, ¿no? Por un lado a los propios pilotos que van a participar y luego también al aficionado, ¿no? Que ahí va a tener a mano toda la información. Se contempla un poquito esos dos grandes grupos, ¿no? De público.
0: Sí, sí. Está estructurada de forma que puedan los participantes encontrar su información relevante a ellos y luego el aficionado, pues igual su parte de donde está destinada a ellos, donde se le va a ir subiendo documentación con respecto conforme se vaya avanzando, con donde estará la guía del espectador adaptada este año, en fin, una serie de documentos que algunos todavía no están disponibles, pero bueno, que hemos querido ya se vayan calentando motores.
1: La verdad es que sí, además, bueno, puede que la gente que nos esté escuchando en casa, Paco, a lo mejor no valore suficientemente el tener una herramienta de este tipo, pero vamos, por mi experiencia personal, muchas veces buscando pues resultados de nuestros pilotos en rally nacionales, incluso algunos de ellos importantes, pues cuesta, ¿no? Cuesta encontrar una web que reúna información, que además pues esté más o menos actualizada, insisto, incluso en pruebas de cierto nivel, con lo cual digo que no hay que pasar por alto, ¿no? El contar con una herramienta como esta.
0: No, está claro que el poder disponer en un solo link toda la información disponible sobre el 51 Rally Costa Almería creo que es importante, que facilita el trabajo. Ahí se podrán ver los tiempos online, cuando se esté disputando la carrera podremos ver también cómo van los vehículos de regularidad a través de los enlaces a su clasificación, y no solo la clasificación, sino verlo cómo van circulando, puesto que hay un enlace en donde a través del posicionamiento GPS se puede ver en qué punto está cada vehículo, pues tenemos una información, entiendo, más que suficiente para que el aficionado sepa en cada momento dónde está.
1: Pues la verdad es que sí, bueno, menos de dos meses ya para el Rally Costa de Almería, ya sí es verdad que el relojero va echando la arena hacia abajo. Paco, ¿qué aspectos podemos decir que están ya completamente cerrados y qué es lo que nos queda en estas aproximadamente siete semanas?
0: Bueno, cerrado está el trazado, la ubicación de la salida y la llegada, el parque de verificaciones, nuevamente en Roquetas de Mar. La salida y la llegada se realizarán desde el puerto de Almería, desde la explanada principal del muelle de Levante, con el tinglao como parte principal donde se ubicarán las verificaciones. Creemos que vamos a contar con un espacio magnífico y sobre todo en este proyecto tan ilusionante para la ciudad de Almería, que es la integración puerto-ciudad. Nosotros lo tomamos en Club de Almería desde que empezó este proyecto de la integración Almería-Puerto-Ciudad, pensábamos que podía ser el lugar idóneo para que el Rally Costa de Almería tuviera su punto de salida y de llegada y de verificaciones. Y ahora que el espacio ya está disponible, pues hemos llegado a un acuerdo con el Ayuntamiento de Almería, con su área de deportes y con la Autoridad Portuaria de Almería para poder utilizar ese espacio.
1: Que la verdad es que es importante porque, bueno, ahí hay novedades y introducimos nuevos espacios para el Rally Costa de Almería, hasta ahora desconocidos, Paco, y que le dan siempre aliciente, ¿no? Bueno, cambiar un poquito esas rutinas, ¿no?
0: Sí, a ver, el hándicap que ahora mismo tenemos es un poco la disponibilidad de dirección de carrera, que todavía la tenemos un poco en el aire, en la ubicación exacta, pero bueno, eso creo que lo resolveremos en los próximos días para que, digamos, sea cómodo para los oficiales y que esté lo más cercano posible al punto de salida y de llegada. Pero y es tal vez el punto, digamos, un poco más complejo. Otros aspectos que nos quedan, bueno, pues estamos trabajando en las medidas de seguridad, en ver la posibilidad que hay una predisposición muy importante de los ayuntamientos por donde pasa el rally, donde transcurre el rally, de que tengamos a los bomberos del poniente almeriense en los puntos de salida, y es uno de los temas que también estamos trabajando en ello, ¿no? Los puntos, se va a reforzar la seguridad al máximo en todos los tramos, con la ubicación de las ambulancias, como siempre. En fin, incluso en algún tramo doblaremos recursos por seguridad. Y bueno, y con novedades importantes, sobre todo en el tramo de Vica Corazón del Poniente.
1: Oye, te pregunto para terminar, por lo que al final es lo fundamental, ¿no? La inscripción, ¿cuándo empieza a moverse un poquito este tema? Y también si hay ya pues algún tipo de expectativa en cuanto a lo que puede ser la participación de este año, ¿o es un poco pronto?
0: Es un poco pronto, pero la inscripción se suele abrir un mes antes aproximadamente del comienzo del rally, y la expectativa es, en principio, es que podamos contar con todo el plantel del CERA Recalvi, del Campeonato de España de Rallys, en la salida. Es verdad que tenemos antes el Rally Ciudad de Valencia, que podría a lo mejor decir el campeonato. Creemos que no, que tenemos todavía casi con toda seguridad, creo que podemos decidirlo, como el pasado año en Almería. Y sí, y tenemos perspectivas de que puedan venir todos los pilotos, y estamos intentando trabajar en ver si podemos traer algún piloto del Supercer, uno de los que están corriendo en el Supercer, pues bueno, ya habrá acabado su temporada y bueno, a lo mejor todavía tienen ganas de seguir corriendo.
1: Evidentemente, claro, también, o sea, tenemos ahí un ojo un poco puesto en Valencia, ¿no? Si en Valencia se queda la cosa abierta, mejor para nosotros, ¿no?
0: Sí, evidentemente. Lo ideal es que Valencia no determine el campeonato, porque eso te da, pues bueno, pues, aunque esté muy, digamos que se cierre siempre la posibilidad de dos, pero creo que siempre es más abierto. Estuve hablando con el vicepresidente de la Federación Española, de la Federación Española de Automovilismo, con José Vicente Medina, hace unos días, y lo que me transmitió es que parece que había una predisposición grande de que todos los pilotos que están corriendo el CERA estén en Almería. Ojalá sea así.
1: Ojalá. Pues Paco, como siempre, un placer, y nada, vamos a echar un ojito a la web y a empaparnos bien de lo que va a ser el próximo Rally Costa de Almería. Muchas gracias, como siempre, por atendernos.
0: Gracias a vosotros.
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1: Bueno, pues continuamos en nuestro Marcador Motor. Como ya os hemos comentado en el arranque, pues hoy vamos a dedicar buena parte del programa al Rallycono Indamóvil Ciudad de Nix. Y ya que hemos conocido todo lo que ha pasado durante este fin de semana, pues ahora vamos también a ver unos minutitos con Mario Morillo, que se ha cruzado a España para participar en el Rally Princesa Asturias. Mario, muy buenas, ¿qué tal?
3: Hola, buenas, ¿qué tal?
1: Bueno, hemos hecho muchos kilómetros, ¿no?, este fin de semana.
3: Sí, la verdad que larguísimo, y ya el lunes, el martes por la mañana salimos, estábamos allí en Asturias, así que la verdad que una semana larga.
1: Bueno, cuéntame cómo ha sido un poco la experiencia.
3: Pues bueno, a ver, aquello, yo la había corrido en asfalto. Asturias, la verdad que es muy bonita, la afición, la gente, el sitio, la comida, la verdad que muy lindo. Sabíamos que era un rally duro, durísimo. Empezó la jornada con dos tramos del viernes, que eran dos tramos muy complicados. Mucha piedra rota, muchas trampas, eran tramos para pasarlo. En la primera etapa nuestro principal rival nos mete dos segundos, segunda etapa tenemos un pinchazo y perdemos un minuto. Hacemos asistencia y volvemos a las dos etapas, salimos fuerte arriesgando en la primera y recuperamos 28 segundos, y nuestro principal rival tiene un pinchazo doble, entonces tiene que abandonar. Y bueno, siguiente tramo lo pasamos y ya dormimos el viernes líderes a un minuto más o menos del segundo y del tercer puesto. El sábado nos tomamos de otra manera, de ir más tranquilo, pasarlo, porque sabíamos que teníamos una buena diferencia. Hicimos el bucle de tres tramos, en el cual nos venían recortando 10, luego el otro no nos recortaba. O sea, terminamos el primer bucle y seguíamos a 55 segundos, o sea, más o menos estaba todo controlado. Y en el segundo tramo de la segunda pasada, pues tuvimos una salida de pista, la cual en una zona mala, porque era un barranco muy grande, una curva después, una curva antes, no era lo mismo. Y bueno, nos queda un mal sabor de boca, porque yendo líderes, a falta un tramo para terminar, tenemos una salida en la cual tampoco estábamos apretando todo lo que solemos apretar, porque veníamos con un buen margen. Y bueno, pero son estas cosas que en los años que llevo corriendo no me había pasado, pero bueno, te pasa.
1: Claro.
3: Bueno, así que...
1: Un tobogán de sensaciones, ¿no? Entonces, Mario, porque habéis estado segundo, luego ese asalto al liderato, luego otra vez problemas, no sé cómo habéis gestionado un poquito esto, ¿no? Pues ha ido la cosa como,
3: sí, la verdad,
1: como un tobogán, ¿no?
3: Empezamos con una pérdida de un minuto, con un pinchazo, bueno, había millones de piedras, o sea, no fue algo en concreto, no podía tocar uno u otro, empezamos con un minuto de desventaja, apretando, cual remontamos, veníamos bien. Y nuestro principal rival le pasa lo mismo que nosotros, pincha, nos quedamos en solitario y gestionando el rally, pues en una frenada que frena un poquillo tarde y sobre lo sucio, y justo en una zona, en una curva que tenía un barranco para afuera, pues nada, nos fuimos afuera. Y bueno, cosas así que uno no, ahora mismo tiene mil explicaciones, pero en ese momento pues no había ninguna. Pero bueno, lo que hay son las carreras. Muchas otras veces hemos estado arriba ganando y ha pasado algo a algún rival, y bueno, en esto nos toca a nosotros, así que nada, ponernos manos a la obra y ver para la próxima carrera.
1: Claro, bueno, me comentabas que ya habíais estado antes en Asturias, pero sí es verdad que la prueba ahora es muy diferente, ¿no?, según nos cuentan.
3: Sí, nosotros tuvimos en el 22, me parece, que era completamente de asfalto, el cual ganamos el regional asturiano, lo ganamos, era también del supercampeonato, era del Super Ser, pero nosotros íbamos obviamente en el asturiano con el AX y lo ganamos, o sea, fue un muy buen sabor de boca, porque aparte lo ganamos en el último tramo, en Oviedo, y esta carrera también es muy difícil de tomar nota, porque vamos, son caminos muy agrestes, zonas de pinares con muchos saltos, con curva después del salto. Pero bueno, eso obviamente teníamos muy buenas notas, muy bien tomadas. El error no viene de una nota ni viene de nada. Viene posiblemente por un exceso de confianza por ir más tranquilo. O sea, porque no veníamos como solíamos ir y nada, una frenada que se nos escapa un poquillo de morro, una zona rápida. También veníamos en quinta, bajando a cuarta, o sea, que no era lento. Y justo la salida en una curva que era complicada, porque ya te digo, dos curvas más adelante o una más atrás, las consecuencias hubiesen sido menores, pero bueno, ya está. Lo bueno que personalmente yo y mi copy, perfecto, no tenemos nada, no vamos ni un arañazo. Los coches de hoy en día son súper seguros, la verdad, hay que agradecer el equipamiento y los coches que llevamos, porque... Y lo demás, bueno, daños materiales, estéticamente, ¿no es cierto? Capó, cosas así, pero bueno, no deja de ser un daño material. El coche estructuralmente tampoco está tocado, porque la verdad allí mucha vegetación te frena mucho, ¿no? Es peor un golpe más en seco. Sí. Así que, pues nada, ya está, cosas de las carreras, y mientras estemos bien las personas, que son es lo más complicado, el material se repara.
1: Claro. ¿Cómo se queda el campeonato ahora, Mario?
3: Bueno, la verdad que el campeonato se queda súper ajustado, porque yo gané una carrera, Juan de Dios ganó otra carrera, pero abandonó esta, y ahora el que gana es Ángel Dorado, que no venía en la punta del campeonato, venía atrás, o sea que el campeonato se ha quedado bastante... dos personas que están arriba, que son no han ganado, pero han estado siempre, ha sido Mario Forguedal y Virginia. Ellos no ganaron, pero tuvieron siempre segundo o tercero, son los que más arriba están y los que con más cabeza y mejor lo están haciendo. Así que no, la verdad que se ha apretado bastante, perdón.
1: ¿Cuál es la próxima prueba?
3: La siguiente es Cáceres. Yo ya de esta semana tengo que ver si llego o no llego, porque las cosas, la reparación la tengo que hacer bien, obviamente, ¿no? Esto no se puede hacer a la ligera. Entonces la siguiente es Cáceres y la última es Granada. Si no llego a Cáceres, por lo menos en Granada sí quiero estar, que acá cerca de nuestra tierra, y salir y terminar el año corriendo para preparar el año que viene.
1: Muy bien, Mario, pues gracias como siempre por atendernos, y que vaya muy bien en este tramo ya decisivo del campeonato.
3: Nada, muchísimas gracias a ustedes. Un saludo.
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1: 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Pedro Lamazares, muy buenas.
6: Hola, muy buenas, caballero. ¿Cómo estamos?
1: Pues muy bien, aunque no sé si tan bien como Pedro Acosta.
6: Hombre, como Pedro Acosta, los Pedros siempre estamos bien.
1: Ahí estamos, ¿vale? ¿No? Como Pedro por su casa.
6: Ya, pero este fin de semana, hombre, ha sido muy bueno para Pedro Acosta. Después de que el sábado tuvo mala suerte y se despistó un poquito y perdió la carrera de sprint, que la pudo haber ganado y podía haber hecho el doblete tanto el sábado como esto el domingo. Pero bueno, el tropezón que tuvo el sábado lo salvó y hizo que nos olvidáramos un poco, logrando un triunfo excepcional en Austria. Y más que nada contentos por ambas partes, por él y por KTM, que es una de las marcas que, a pesar de estar en una situación económica hace el año pasado y el anterior mala, sí, siguió apostando por la competición, cosa que otras marcas no lo han hecho, como el caso de Suzuki y Kawasaki, que se han retirado, y ella apostó. Entonces, pues doble motivo para alegrarnos por ellos. Y también a la vez quiero recordar y hacértelo ver que KTM también ha logrado el triunfo en el Mundial de Motociclismo de Motocross con un piloto español, con Guillem Farrés, que conquistó el título en la prueba que se celebró el domingo en Australia. Y también aprovecho esta ocasión para felicitar a Daniela Guillén, la chica esta que se ha hecho también campeona de motocross con tan solo 20 años, ¿vale? Y después otra chica más, Berta Bellán, que ha ganado el Mundial de Trial. Es decir, ha sido un fin de semana espectacular, en donde los pilotos españoles han ganado en MotoGP, en Moto2, en Moto3, en Motocross y las chicas en Motocross y Trial. Más no se puede pedir.
1: Sí, absolutamente espectacular. Bueno, se veía venir un poco, ¿no?, lo de Pedro Acosta, porque venía mejorando mucho, ¿no?, en las últimas carreras. No podemos decir que era una victoria cantada, pero sí que empezaba ya a tocar la puerta, ¿no?
6: Sí, estaba a tocar la puerta. Lo que pasa es que, lo que siempre hemos dicho, Pedro Acosta, nadie ha discutido de su calidad como piloto, a pesar de tener esas lagunas y esos fallos de juventud que tiene y ese temperamento que es muy apasional, es como una botella de champán, es muy explosivo, ¿eh? Sin embargo, es que estaba luchando con dos marcas, contra dos marcas, Aprilia y Ducati, que están un escalón por encima de ellos, de él y de su marca. Y este fin de semana ha logrado, allí en Austria, en un circuito donde están todo el día rodando y probando la Stomoto, pues ponerla como tenía que ser y lograr ese triunfo, ¿eh? Un triunfo que desde luego dice mucho de él.
1: La verdad es que sí. Bueno, y Jorge Martín, que gana un poquito de aire con respecto a Marc Márquez, tanto el sábado como el domingo.
6: Sí, Jorge hizo 2 segundos, tanto el sábado como esto el domingo, pero bueno, el problema que tiene o que tenía en principio era el del brazo, que él tenía mucho miedo a que la carrera del domingo, a mitad de esta carrera, empezara a sufrir de brazo, el dolor en el antebrazo, cosa que no sucedió y pudo llegar hasta el final. Un resultado que también vino favorecido por los problemas que tuvo mecánicos Marc Márquez, que al final de la carrera nos dijo que no conseguía que el freno delantero funcionase como tenía que ser, que muchas veces entraba en una curva, apretaba el freno, pero no frenaba lo que tenía que hacer. A mitad de la manivela se le quedaba bloqueado. Y eso hacía que, si nos fijamos en durante la carrera, el trazado que entraba en las curvas era, una vez entraba muy cerrado, otra muy abierto, otra por la mitad. Y él lo dice, que dice, según el tipo de frenada o la presión que yo ejercía, o el freno, pues entraba más colado o menos colado. Pero bueno, logró al final conseguir un quinto puesto, que está solamente a 12 puntos, es decir, el Mundial sigue abierto totalmente.
1: La verdad es que sí. Bueno, en Moto2 ganó Izan Guevara y de paso le puso algo de emoción, ¿no?, al Mundial.
6: Sí, pero yo creo que por mucho que Izan gana, es que está a 210 puntos, está a 35 puntos, es decir, tiene que Manu hacer un cero y en otro hacer mal, es decir, Manu, como siga haciendo eso, que quede el cuarto, tercero, así, pues va a seguir aguantando. Ahora, si tienes tú toda la razón del mundo, ha abierto un poco la puerta a que Guevara pueda soñar o pueda intentar seguir luchando por el Mundial de Moto2.
1: Y
6: cosa que no ocurre en Moto3.
1: No, Moto3, lo de Quiles es una cosa de verdad, ¿eh? Fíjate que, mira que lo hemos dicho siempre, que tal, que Moto3, que es la competición más abierta, muchas carreras, tal. Este año ha cambiado todos los tópicos, se los está cargando este chico, están saltando por los aires, ¿eh?
6: Sí. Y bueno, es que es exagerado lo que está haciendo, es que no tiene perdón, es que no tiene compasión de nadie. Es decir, podría decir, oye, mira, yo ya soy campeón, voy a rodar tranquilo, no voy a luchar, no voy a correr riesgos, que me puedo caer, me puedo fracturar un brazo, lo que sea, y puedo, o se me puede estropear. Él dice que no, que tira para adelante y dice que esto, que lo que tiene miedo es de aflojar y que se confíe y caerse. Dice, yo estoy acostumbrado a correr con tensión, dice, lo que no quiero es perder esa tensión y cometer algún fallo.
1: Claro. Bueno, pues así ha ido el fin de semana en Austria, como siempre, con nuestros pilotos dominando de una manera espectacular. Unas veces ganan uno, otros, pero de luego que tenemos muy poco que reprocharles. Y además, pues también con Beñá Fernández, que ha sido campeón del mundo en rookies, ¿no?, de MotoGP, o sea, que viene pues desde abajo. Desde abajo.
6: En la copa esta de los rookies de Red Bull. Sí. KTM, que es decir, que está bueno, claro. El futuro lo tenemos,
1: pero más que asegurado. Los que tienen que currar son los demás para ponerle a esto un poquito de salsa. La verdad es que sí.
6: Los demás son los que se tienen que preocupar y decir, oye, ¿qué nos pasa que no hacemos nada?
1: Sin duda, Pedro, como siempre, un placer. Hablamos la próxima semana. Buena semana,
6: un fuerte abrazo.
1: Pues aquí lo dejamos, pero ya sabéis que enseguida llega también el deporte municipal con Almería Ciudad, con el Patronato Municipal de Deportes y con Alfonso López.
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0: Semana más nuestro Mirando al Mar, ese espacio que nos permite, entre otras cosas, ponernos mirando al mar, pero además también repasar la actualidad de la vela, del deporte náutico y de todo lo que sucede aquí en el Club de Mar Almería, que es una entidad social, deportiva, cultural, en fin, de todos los ámbitos, pues ya muy, muy prestigiosa en Almería y con muchos años, ¿no? Tenemos que hablar de cosas pues muy chulas. Tenemos que hablar del Campeonato del Mundo de Snipe, que se está desarrollando en este momento y que tiene una pareja almeriense, en concreto Raúl de Valenzuela y Antonín Alejandre, que no sé, ahora nos actualizarán, pero han estado entre los 20 primeros, no sé si seguirán ahí, pero bueno, papelón espectacular. Bueno, tenemos que hacer balance del Campeonato de Andalucía de Vila Radio Control, y ahí también papelón espectacular. De hecho, vamos a tener, o vamos a intentar tener protagonista, y además hablaremos del Campeonato de Andalucía de Optimis, que se va a celebrar en Puerto Serri, también con representación almeriense. Como tenemos hoy muchas cosas, siempre tenemos muchas cosas, pero hoy especialmente, pues venga, arrancamos ya. Repasando titulares, actualidad resumida. Alfonso López, ¿qué tal? Muy buenas.
1: Hola, Víctor, muy buenas.
0: Y es que, como decíamos al principio, Raúl de Valenzuela y Antolín Alejandro representan al Club de Mar Almería en el Mundial de Snipe.
1: La tripulación almeriense concluyó en el top 20 la primera jornada.
0: Pepe Valverde consigue revalidar el título de Vela Radio Control.
1: Remontó en una apasionante última jornada desde la cuarta plaza.
0: El Campeonato de Andalucía de Optimis espera el próximo fin de semana.
1: Se celebrará en Puerto Sherry con la organización del Club Náutico de Sevilla.
0: Mañana se cierra la inscripción para la tercera prueba del ranking de pádel.
1: La competición arrancará el próximo 2 de octubre.
0: La escuela de natación comienza el nuevo curso.
1: El 1 de octubre se inician las clases desde bebé hasta adulto.
0: Pues así están las cosas, y como digo, vamos pitando, así que al lío.
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0: como cada semana suena, Mirando al Mar, en el Club de Mar Albería, un tema de Jorge Sepúlveda y Luis Sancho Monleón. Perdóname que hoy voy a saltarme un poco el guión, Alfonso, porque codirector del programa, Diego Pérez, ¿qué tal? Muy buenas.
1: Muy buenas, ¿cómo estáis?
0: Alegrándome mucho de saludarte y con comunicación de alcance, porque tenemos ahora mismo ya para abrir boca, para abrir programa, comunicación, como digo, de alcance con el campeón de Andalucía, una vez más, de Vela Radio Control. Pepe Valverde, ¿qué tal? Muy buenas.
1: Buenas tardes, Pepe.
2: Hola, bueno, buenas tardes, Víctor. Hola, ¿cómo estamos, Diego?
0: ¿Cómo te gusta Mirando al Mar de Jorge Sepúlveda, Pepe? Es una cosa que te pone el loco perdido con eso,
2: Sí, es un buen tema, un buen tema.
0: Bueno, enhorabuena una vez más, aunque claro, supongo que no sé si te cansas de que te den tanto la enhorabuena.
2: Bueno, no, la verdad es que este año hemos tenido una participación bastante más alta que el año pasado. Y hemos llegado hasta un total de 25 barcos, que bueno, pues la gente le gusta venir a Almería. Entonces pues ha sido bastante más complicado, ¿no? Porque ha venido gente muy buena. El campeón de España, sus campeones, o sea, gente muy buena. Y entonces, pues como los campeonatos nuestros son abiertos, los territoriales, bueno, pues ya te digo, el nivel muy alto.
0: Bueno, podría venir el séptimo de caballería, porque al final pueden venir muchos más, pero que el resultado casi siempre es el mismo.
2: Bueno, en la general ha quedado segundo porque, bueno, ha ganado Juan Marcos una serie de fallos que han sido, bueno, por regular, una serie de fallos que han ayudado a que no recuperara lo que me sacó el primer día, ¿no? Pero, vamos, él ha sido subcampeón de Europa y ha sido campeón de España en el último campeonato, o sea que es muy bueno, muy bueno.
0: Bueno, la Vela Radio Control, siempre lo decimos y cuando hablamos contigo aprovechamos para contarlo, ¿no? Es un deporte y un deporte de, vamos, bastante más exigente como mínimo de lo que la gente se cree.
2: No, pues sí, porque la verdad es que hay gente que ha entrado por lo que era el radio control de otro tipo de cosas como coches o aviones y demás. Pero te diría que el 90% somos navegantes antiguos, ¿no? Y entonces, bueno, la gente, lo hemos hecho al revés, nosotros hemos tenido que aprender el radio control puesto que sabíamos navegar. Y el nivel que se pone en esta regata fue bastante alto por esta circunstancia, ¿no?
0: Bueno, está aquí también, como ya te ha saludado, el codirector de este programa, que es Diego Pérez, que también quiere participar en la entrevista, Diego.
1: Muy buena.
2: Bueno, yo quiero hola, antes Pepe. Que siga él, quiero agradecerle que bueno, lo que hace siempre por nosotros, ¿eh? Porque la regata, nosotros sacaremos resultados, pero la organiza él, ¿eh? O sea, que por eso quiero también que quede claro que eso agradecemos hoy tanto al club, evidentemente que es el mejor club que hay en España, a mi gusto, pero sobre todo también a Diego, que está siempre implicado, y bueno, y la gente que tiene alrededor, ¿eh? Quiero que quede también constancia.
1: Muchas gracias, Pepe. A vosotros... os merecéis eso y más. Y bueno, pues siempre intentamos que la gente se vaya contenta de aquí, del club, que sabes que se van de aquí contentos porque, bueno, pues siempre ponemos de nuestra parte, ¿no? Y bueno, también es porque tenemos unos regatistas como vosotros también, ¿no? Que estáis ahí al pie del cañón.
2: Hombre, yo quiero agradecer, ya te digo, que el club nos da la oportunidad de navegar y tenemos las mejores instalaciones que habrá en España junto con Torrevieja. Pero efectivamente, como tú ya estás diciendo, que nosotros vayamos a las regatas de fuera, bueno, pues hace que la gente luego quiera venir a Almería, pues un poco para corresponder, ¿no? Pero el problema es que cuando vienen ya quieren volver, porque la verdad es que tenemos mejor campo de regata y mejor instalación, la verdad. Y la mejor organización, como te decía antes.
0: Bueno, fíjate que, Pepe, el Club de Mar Almería es una potencia en vela a nivel nacional, es decir, en este momento pues hay regatistas en el campeonato de España de Snipe, del mundo de Snipe, que están compitiendo seguramente ahora mismo a esta hora de la tarde. Tenemos campeones del mundo, tenemos campeones de Europa, tenemos campeones de España, y bueno, tiene cierta lógica que a la hora de ir a la vela Radio Control pues esto tenga continuidad, es decir, que seamos buenos también en eso.
2: Sí, no, la verdad es que, como te estaba diciendo, es que en casi todos los que acabamos de ver a Radio Control hemos navegado en barcos grandes, ¿no?, para entendernos. Y bueno, algo se habrá hecho bien en el club a lo largo de los años, que bueno, pues sí, que siguen saliendo regatistas y siguen siendo regatistas muy buenos. No regatistas, sino regatistas muy buenos. Entonces, bueno, creo que tenemos ese club tan magnífico, por eso te lo digo.
0: Bueno, ¿y ahora qué? ¿Ahora dónde vamos? ¿Cuál es el punto de mira donde está puesto?
2: Bueno, pues como te decía, nosotros correspondemos también a la gente y dentro de un par de semanas iremos al Territorial de Madrid, que bueno, va a ser un poco parecido a este, ¿no? Que bueno, pues van campeones de España, campeones de Europa, va a un nivel muy alto, porque ya te digo, como los madrileños también no han estado aquí y su presencia ha sido bastante grande, bueno, pues casi todos los clubes corresponden a eso y iremos casi todos a Madrid a navegar en Guadalix, en el pantano.
0: Por cierto, una curiosidad, cuando vienen los realistas madrileños aquí, ¿los recibís con el famoso tema ese de los años 80, vaya, vaya, aquí no hay playa o no?
2: Sobre todo, un chico que se llama Manuel de Feliz, que es además un encanto, que en todos los clubes a donde va precisamente se baña, ¿eh? Y aquí evidentemente ha hecho lo mismo, porque siempre dice lo mismo, que allí no tienen playa, que efectivamente pues viene y en todos los sitios, en todos los puertos que navega, pues se baña, aunque no esté muy permitido, ¿no? Pero bueno, se baña siempre.
0: Un placer como siempre hablar contigo y celebrando siempre los éxitos del Club de Mar, por supuesto, y de Pepe Valverde en particular, cada vez que se producen, y lo sabes. Abrazo fuerte.
2: Bueno, pues yo te lo agradezco mucho y que de verdad que te preocupes por nosotros. Muchas gracias, ¿eh? Y Diego,
1: un abrazo. Un abrazo, Pepe.
2: Un abrazo, grande amigo.
0: Bueno, pues hemos tenido que empezar hoy así, a lo grande, porque, bueno, pues es que cuando se gana, que se gana mucho en este club, pues hay que celebrarlo, ¿no? Y hay que presumir.
1: Claro que sí, y va a un campeonato de Andalucía y, bueno, pues Pepe ya lleva unos cuantos en este caso y hay que celebrarlo, como tú dices.
0: Bueno, y ojo, porque del campeonato de Andalucía de Vela Radio Control nos vamos al campeonato del mundo de Snipe. ¿Dónde es? ¿Dónde están?
1: El campeonato del mundo de Snipe en el Club Marítimo de Mahón.
0: En Mahón,
1: en Menorca,
0: en las Baleares. Buenas tardes.
1: Bueno, tenemos exclusivas del
0: última resultado. Hora.
1: Última hora.
0: A ver, cuéntame, ponme al día.
1: Bueno, hoy han disputado una sola prueba con vientos muy flojos. Y tenemos a nuestra tripulación en el top 10.
0: No me digas.
1: Tenemos a Raúl y a Antolín, que se han colocado en el puesto 10 de la clasificación.
0: Venía yo presumiendo de que estábamos en el top 20, pues toma, me he quedado, anticuado.
1: Sí, sí, y bueno, ya te digo, están siendo muy regulares. Es verdad que le falta hacer algún puesto ahí más top, en top 5, pero están siendo muy regulares y eso pues, le está permitiendo ahora estar entre los 10 primeros.
0: En este campeonato, ellos, es decir, estar en el top 20 es un exitazo, estar en el top 10 es para reventarlo, o más o menos podía entrar en los cálculos.
1: Hombre, Raúl ya ha sido top 10 en varios mundiales de Snipe, ha sido dos veces campeón de Europa. O sea que
0: no digo con esto que no sea un pelotazo, pero quiero decir que o sea, sí, cuando sí, el Madrid gana la Champions, pues es un pelotazo, aunque sea el favorito, o el Barça o el City.
1: Efectivamente, estar en el top 10 ya es un resultado buenísimo. Viendo el nivel que hay, con regatistas que han sido olímpicos, como el actual campeón del mundo, que es el argentino Julio Azogaray, y que precisamente ayer se situaba el argentino segundo en la clasificación general y hoy han bajado al 18, creo que es. Han cambiado las condiciones radicalmente. Ayer hizo mucho viento, hoy muy poco, y en un campeonato de este nivel pues hay que estar en todas. Y bueno, ya te digo, los dos que iban primero y segundo ayer han pegado un bajón porque hoy han hecho 31 y 35 y se han ido fuera de los 10 primeros. Y bueno, Raúl está siendo muy regular y se está manteniendo ahí. De ayer iba al 18, creo recordar, y hoy se ha colocado al 10.
0: Como le ganemos también en esto a los argentinos después de lo de este verano, se va a liar parda, ¿eh?
1: Sí, sí, total.
0: Voy a algo en esto, que esto podemos meternos en un conflicto internacional. Bueno, ¿cuándo termina el campeonato?
1: El sábado 26.
0: Bueno, pues estaremos atentos y el redactor de guardia de Marcador Almería Radio este fin de semana pues estará muy atentos muy atento al seguimiento de ese evento. Pero hay más, ¿no? ¿Qué más cosas podemos contar de la vela? Ya hemos contado lo del la Radio Control, lo del Snipe, pero ¿qué más?
1: Pues sí, pues precisamente cuando terminan los Snipe empezamos el Campeonato de Andalucía de Optimist. Y bueno, este año estaba previsto en el Real Club Náutico de Motril, pero por falta de viento no se pudo hacer ninguna prueba y se ha pasado lo que es el título de campeón de Andalucía, el campeonato de Andalucía, a la siguiente copa.
0: A la copa.
1: En este caso, que era la que se organiza en Puerto Cherry por el Club Náutico de Sevilla y va a ser aquí el campeonato de Andalucía.
0: Bueno, y en fin, ¿con qué ¿Con qué chicha? Cuéntame con
1: detalles. Bueno, pues llevamos un equipo súper numeroso, es el más numeroso a nivel andaluz. Llevamos 17 regatistas y, bueno, pues con aspiraciones a pelear por los títulos en sub-13 y sub-16, por supuesto. Tenemos ahí a Adolfo de Valenzuela, que ya fue campeón de ranking andaluz la temporada pasada. Leo Molina, Mariano Sarmiento, José Antonio Escudero, Elena Urquiza también. Las chicas tienen muchas opciones también y de estar en la general arriba. Y luego en sub-13, pues Hugo Sarmiento para mí el máximo favorito. Pero también tenemos ahí a Íñigo Urquiza, que viene pegando fuerte. Tenemos a Sandro Molina en sub-11. Tenemos a los hermanos Gutiérrez Fiuri, que también lo vienen haciendo muy bien. O sea que tenemos bastantes opciones.
0: Muy bien, muy bien, muy bien. Como siempre te digo, después de esa noche, de la noche de la entrega de trofeos, ¿con qué se iría muy feliz a la cama Diego Pérez?
1: Pues, hombre, muy feliz pues con haber ganado sub-13, sub-16.
0: ¿Solo con eso?
1: Hombre, muy, muy feliz. Luego ya feliz, pues, con alguno de los dos.
0: O sea, no te vas a la cama feliz si no hay un título. Ese podría ser el titular.
1: Bueno, yo creo que sí, así se, lo podríamos dejar así.
0: ¿Alguna cosa más de vela, Cody Retol?
1: Pues nada más. En principio seguimos con las escuelas. Pueden seguir apuntándose durante todo el año. Así que animo a la gente. Ahora todavía hace buen tiempo y el que no haya probado nunca y tenga ahí la espinita, pues es el momento de aprobar en estos meses y para seguir durante todo el año, claro.
0: Sí, señor, claro que sí. Oye, ¿sabes una cosa? Ha venido Rocky.

0: Geografero, Rocky, ¿qué tal? Muy buenas.
1: Buenas tardes, ¿qué tal estáis?
0: Alegrándome mucho.
1: ¿Sí? ¿Por qué?
0: Pues no sé, cada vez que te veo me alegro.
1: Yo me alegro.
0: Bueno, ¿qué me traes? Vamos, ya si me traes cosas no te puedo ni imaginar, ya lo mismo...
1: Te traigo alguna cosilla.
0: Venga, vamos con ello, vamos con ello. Vamos.
1: Pues nada, empezamos la temporada de 2026-2027 con la clase dirigida. Uh-huh. Y este es el tema de hoy. Y mencionar que nunca la hemos mencionado, yo creo, por encima, tampoco vamos a explayar mucho, las normas de las clases dirigidas.
0: Hay normas y todo.
1: Hay normas obligatorias, como la reserva de las clases dirigidas, que es a través de la aplicación de Training Gym. Ajá. Te voy a comentar un poquito por encima la más importante, ¿vale? La norma. Desde las 24 horas antes de la clase hasta 30 minutos antes de la misma. Se podrá cancelar las clases hasta 15 minutos antes. Y bueno, una vez comenzado la clase, pasados los 10 minutos, no se permitirá el acceso a la actividad. También hay que repetir, móviles apagados al entrar en la actividad, uso obligatorio de toalla y recoger también el material que se haya utilizado.
0: Perdóname que te estoy escuchando y digo, pero ¿estás diciendo algo de esto por mí? Porque a lo mejor alguna vez se me ha olvidado alguna cosa de estas, no la he tenido en cuenta.
1: No.
0: No va por mí, no va así en general.
1: Es en general. Y nada, seguimos, ya que digo esto, un poquito por encima de las normas obligatorias de las clases dirigidas. Puedo decir que el 1 de octubre arrancamos también temporada con más de 87 actividades dirigidas. Y pues resumiendo un poquito, pues tenemos las clases como siempre, tonificación, spinning, pilates, yoga, guayín, muchísimas clases. Clases también de flamenco, de junior club para los más pequeños. Y como innovación, tenemos una nueva clase, ATEX 300.
0: Uh-huh. Qué interesante todo lo que estás contando.
1: Que combinan fuerza funcional, resistencia y trabajo metabólico con una metodología nueva, ¿vale? Que será una nueva clase impartida por nuestro profesor Víctor García.
0: Lo dije a quién se lo dije. Muy cañero, Víctor, ¿eh? Al borde ya de lo delictivo, ¿eh? Me metí en un día
1: extremo, ¿no?
0: Sí, te digo una cosa, ¿eh? Es que una cosa es acordarte al día siguiente o a los dos días de él y otra cosa es estar, en fin, cuidado, ¿eh?
1: Pensarte en él varios días.
0: En él y a lo mejor en alguien más, ¿eh? Y... venga, que te van a hacer una foto, Jorge, ponte bien, ¿eh? Que va, además va a salir codirector mirando la foto, ¿eh? Y aquí nos echan piropos y todo, absolutamente inmerecidos, por cierto, inventados. ¿Decías más?
1: Y nada, decir que va a innovar esta clase, el ATEX 300, una clase nueva que será los lunes y miércoles a las 7 de la tarde, que la impartirá Víctor García.
0: ¿Lo del látex?
1: ATEX.
0: Ah, he entendido, látex, digo, lo mismo es porque hay que utilizar algún preservativo o algún...
1: ATEX, ATEX 300.
0: Bien, perfecto. Bueno, ¿qué más?
1: Y ya está, poquito cosa más.
0: ¿Nada más?
1: Bueno, decir que empezamos también con la escuela de natación, que ya quedan los últimos grupos por cerrar.
0: Sí.
1: Tanto natación para bebés, natación para niños y para adultos, desde todos los niveles. Y nada, animamos también que se apunten a la escuela de natación que duran toda la temporada.
0: ¿Tenis de mesa?
1: Tenis de mesa pronto, te diré.
0: ¿Otra vez pronto? Me estás diciendo lo mismo que me dijo Bolaños este verano con el AVE.
1: ¿A qué día estamos hoy? 24. Semana que viene, te lo comento.
0: ¿Seguro? Hombre, eso ¿seguro? Sí es ponerle plazo. Ahí has estado mejor que el ministro, ¿eh?
1: Semana que viene.
0: Muy bien, me parece estupendo.
1: No te daré más excusa.
0: Gracias, Rocky.
1: A vosotros.
0: Bueno, Alfonso, recogemos y le dejamos los bártulos a Padelman ya.
2: Me parece estupendo.
0: Codirector, tu permiso solicitamos.
2: Permiso concedido.
0: Pues la quinta, el tramo final, como siempre, para Pascual y para Padelman, aquí en el Club de Mar Almería. Adiós.
3: Pues así es, Víctor, entramos en la recta final de nuestro Mirando al Mar de hoy con el pádel y con Esteban Latorre. Esteban, muy buenas.
4: ¿Qué tal, José Luis? Buenas tardes.
3: Bueno, ya prácticamente cerrando la inscripción para el tercer torneo del ranking, ¿no? ¿Cómo van las cosas?
4: Efectivamente, pues en una horita vamos a cerrar el plazo de inscripción ya y Y bueno, pues sin novedades con respecto a inscripciones a la segunda prueba de mayo. Uh-huh. Todo sigue igual y bueno, pues todos las grandes parejas, tanto masculinas como femeninas, pues están ahí dispuestas a enfrentarse otra vez.
3: Uh-huh. O sea, no se ha notado el parón, ¿no? Vamos a repetir con respecto a esos primeros torneos, ¿no?
4: No hay grandes bajas, excepto la mía, que no voy a poder jugar, porque bueno, estoy ahí pendiente de un tema en octubre, y bueno, pues a mí me va a sustituir Edu de Aro con Francis Rubio, así que el nivel pues prácticamente no va a bajar mucho en la pareja, pero todos los demás pues están inscritos y van a seguir jugando, claro.
3: ¿Más o menos sobre cuántas parejas estamos hablando?
4: Pues estamos hablando de prácticamente unas 80 parejas, 75, 80 parejas, tanto masculinas como femeninas en general. O sea que unas 110, 120 personas vamos a tener ahí jugando el ranking en la tercera prueba.
3: Bueno, en unas horitas conocemos ya los cuadros, ¿no? Y cómo va a quedar todo configurado.
4: Sí, bueno, pues según cómo quedó la segunda prueba van a aparecer los cuadros en la tercera. Y bueno, pues tanto Nuria Noya y Mar Góngora, que fueron las campeonas del último ranking, y Mar Balsalobre con Mary Lázaro están ahí entre las favoritas para el femenino. Y luego, pues masculino, pues bueno, Antonio Báez, Miguel Lázaro y Dani Etreros con Javi Rodríguez, que fueron los finalistas de la segunda prueba, pues están ahí punteando el cuadro masculino. Y bueno, alguna sorpresilla se puede dar por ahí. Toyo y Manuel, que jugaron en segunda el último ranking, que subieron, obviamente, que ganaron y van a estar ahí en primera, pues yo creo que entre esas tres parejas van a estar la terna para los campeones. Bueno, puede ser que alguna sorpresilla se pueda dar con Carlillo Abad y Pablo Gutiérrez, que están jugando muy bien. Han perdido algún partido ahí tonto en la Liga Provincial, pero bueno, a nivel de club, pues están ahí también para dar la sorpresa. O sea que entre esos 6-7 parejas que te he comentado, va a estar el título seguramente.
3: Uh-huh. Cuéntame un poquito de la cronología, ¿qué día empezamos? ¿Cuándo son las finales?
4: Vamos a empezar el día 2, oficialmente el día 2 de octubre. Viernes día 2 y terminará el viernes día 9. Lo que pasa es que los cuadros van a salir publicados mañana. Uh-huh. O sea que entre mañana y el día 2, pues bueno, pues cualquier pareja que quiera adelantar algún partidito de la fase de grupos que no le venga bien el horario y eso, pues van a poder adelantarlo.
3: Hay un poquito de flexibilidad ahí, ¿no?
4: Sí, claro, como siempre. Piensa que son muchas parejas. Uh-huh. Hay cuatro pistas nada más. El horario oficial está muy comprimido, entonces bueno, pues te da la facilidad para que aquellas parejas que necesiten adelantar por trabajo, por cualquier otro motivo, pues que puedan adelantar.
3: Claro. Recuérdanos, después de este tercer torneo, ¿cómo sigue el ranking de pádel? ¿Cuántos torneos vamos a tener y hasta nada, cuándo?
4: Nos queda solamente ya el máster final, que es la última semana de noviembre. Así que nada, nos queda este tercer ranking, las dos últimas jornadas de la liga interna por equipo. ¿Sí? y el máster final.
3: Bueno, y tenemos algo más de pádel, además del ranking, que ahora mismo es lo que nos ocupa.
4: Pues nada más, José Luis, también la semana que viene empezamos la escuela de menores. Ahora mismo tenemos una inscripción casi cerca de 60 niños, tanto, bueno, 60 niños en la escuela de pádel y 30 y tantos en la escuela de tenis. Y bueno, pues ahora mismo estamos con eso.
3: Está muy bien, lo de la cantera, Se están los niños aficionando, ¿no, Esteban? Hace unos añitos parecía que costaba un poco, pero se están animando los niños también ya, ¿no?
4: Sí, no, desde hace ya 8 o 9 años que la escuela no baja de alumnos. Es verdad que hace 8 o 9 años, bueno, estaba la cosa un poco más flojita, pero no, ya desde hace 8, 9, 10 añitos, yo creo que desde 3, 4 años antes de la pandemia, tenemos bastantes niños, hay cantera y bueno, pues al final el ranking, la última categoría del ranking, tanto masculino como femenino, pues se está nutriendo, ¿no?, de esos niños de la escuela que para coger el relevo generacional que es básicamente obligatorio en cualquier sección del club.
3: Claro que sí. Esteban, como siempre, un placer. Hablamos el próximo jueves.
4: Un abrazo, José Luis.
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0: se ha posado como algunos miércoles aquí en el restaurante El Terrao, en pleno centro de la capital almeriense, en la Plaza Marín, junto al ayuntamiento. Pues eso, para hacer un rato de radio comiendo bien. Ha venido Eduardo Ronda, ¿qué tal Eduardo? Muy buenas.
1: Muy buenas.
0: Al que como madridista le ha gustado mi blog de hoy. Bueno, eso has dicho antes fuera de micro, ahora a lo mejor te echas atrás.
1: Que es toda la razón, o sea, que un entrenador se escude en una jugada que puede ser, que no puede ser, y que no haga autocrítica a cómo está jugando su equipo, es lo que a mí no me gusta. Si estamos criticando durante todo el año, por ejemplo, en mi ciudad, a Rubi, pues lo mismo que Rubi está haciendo ahora Mourinho, es escudarse en algo que no lleva razón, o sea, que no lleva razón, porque los árbitros se van a equivocar a favor y en contra, siempre lo he dicho. Siempre he dicho que los árbitros no salen, como mucha gente cree, con una película ya grabada en la cabeza de que va a pasar esto en tal minuto, o esto en tal minuto. Ya esa es la polémica del fútbol, pero que lo que es cierto es que el Madrid no está jugando a nada, que ya el Inter nos dio un gran baño en la Copa de Europa, lo único pues que se mató en los robos de balón, pero ese equipo no jugó nada al fútbol. Y si yo estoy criticando durante todo el año a la Almería, cuando no ha hecho eso de no jugar al fútbol, aunque tenía grandes matadores arriba, pues porque a mí me guste más un equipo, no voy a decir que no estoy de acuerdo con lo que tú has dicho. Estoy totalmente de acuerdo, y además que es lo que yo he pensado y lo que yo he estado hablando con la gente más llegada a mí de cómo está el Madrid. Está fatal. Igual que si me pregunta el Barcelona, si a mí me gusta cómo juega España y el Barcelona está jugando mejor aún que España, pues no puedo decir, por mucho que me duela, pues el Barcelona está jugando muy bien al fútbol. Pero el Madrid, con el equipo que tiene, no juega al fútbol y sobre todo empeñado en querer hacer lo mismo que el año pasado, porque no ha cambiado nada, todo se hace igual que el año pasado.
0: Pedro López Galdeano, ¿qué tal? Buenas tardes.
2: Hola, buenas tardes.
0: A ti tampoco te disgusta el Real Madrid como club, ¿no? Es decir, un club que tú le simpatizas, ¿no?, al Real Madrid.
2: Yo le simpatizo más al Athletic Club de Bilbao.
0: Bueno, pues nada, ya me he pegado el piscinazo.
2: Soy rojiblanco.
0: Me he pegado el piscinazo y no había guapo, bro. ¿Qué hay?
2: Pero bueno, que sí, que el Madrid, bueno, el Madrid es uno de los grandes.
0: Por eso te trae tanto Pascual, porque eres del mismo equipo que él.
2: Ah, no lo sabía yo.
0: Sí.
1: El Atleti, no le digas del Bilbao.
2: Atlético Club de Bilbao.
0: Bueno, al final el videoblog lo que ha venido a decir es que cuando por delante de la puerta parece la cabeza de un burro, detrás viene el burro, y Mourinho no va a cambiar. Ha querido ser Blancanieves en la primera parte de la liga, pero en cuanto le han venido dos de espaldas, pues ha sacado el hacha.
2: Yo es que de principio yo nunca imaginé que el cambio el entrenador que viniera al Real Madrid iba a ser Mourinho, ¿no? Porque todos conocemos la trayectoria de Mourinho y sabemos qué tipo de personalidad tiene, y las personas, pues es difícil que cambiemos. Podemos evolucionar algo, pero es muy difícil que cambiemos. A partir de ahí, bueno, pues está claro que yo pensaba que ya que habían firmado a Mourinho, pues iba a cambiar la cara de la plantilla o la actitud de la plantilla. No ha sido así. La plantilla sigue siendo prácticamente la misma que tenía la temporada pasada o las temporadas anteriores. Y aunque ha habido nuevas incorporaciones, esas incorporaciones, de alguna manera, en nada han afectado o han hecho que cambie el protagonismo de ciertos jugadores que tienen protagonismo en la alineación, pero luego no tienen el protagonismo que deberían de tener positivo para el equipo en el campo. Ahí también discrepo con Mourinho bastante, ¿no? Porque hay jugadores que no están al nivel que deben de estar, y por muy, muy, muy top que puedan ser y muy buena prensa que puedan tener y muy buen que puedan tener, pues si no están, no están, y si no hacen lo que se entiende que deben de hacer, pues no se debe poner. Porque te voy a poner un ejemplo. Cucurella, por ejemplo, es un gran futbolista, pero a Cucurella en el Madrid ya se le empiezan a ver, bueno, pues que tiene problemas no derivados de que él no rinda o no sea capaz de hacer su trabajo, que sí que lo hace y rinde al 1000%, sino de porque si la persona que tiene por delante, el compañero que tiene por delante, no le ayuda en defensa, pues obviamente
3: la cosa está mal.
0: Diego Navarro, ¿qué tal? Muy buenas.
4: Buenas tardes, ¿qué tal?
0: ¿Y tú con el Madrid cómo te llevas?
4: Yo, a mí me da igual. De hecho, es que ni he visto el partido, o sea, que con eso te lo digo todo.
0: Pero habrás visto lo de la impresora y las fotos y eso de Mourinho, ¿no?
4: Sí, he visto por ahí los memes. No sé si eran memes, pero, o sea, imagino que no es un meme, ¿no? Estoy totalmente fuera. No he visto nada del Madrid, ni del Atlético de Madrid, nada. Ya te digo. Entonces no puedo opinar. No puedo opinar porque no he visto ni imágenes, ni vídeos. Es cierto que hace 2 años compartí colegio con mi jefe de estudio y otro compañero, que uno era muy del Madrid y otro era muy del Barça, y claro, pues venían a mi clase los dos con imágenes, claro, a pedir consejo del árbitro, ¿no? Para ver quién tenía razón de los dos. Pero este año, como no estoy con ellos, pues no me llegan esos vídeos y no puedo analizarlo, entonces no puedo deciros.
0: Bueno, en realidad, yo no estoy preguntando por la jugada, porque yo es que la jugada... O sea, si Mourinho hubiera ido a rueda de prensa y hubiera dicho se ha equivocado el árbitro una o incluso dos veces de manera importante en contra de nosotros, yo creo que podría estar de acuerdo con Mourinho. Es decir, que creo que hay una jugada que es clara que perjudica al Madrid, que se equivoca el árbitro y el VAR, lo cual es más grave todavía, y otra que es dudosa, como dice Eduardo Ronda, pero que también podría haber pitado otra cosa, ¿no? Lo que pasa es que Mourinho no hace eso. Mourinho ya empieza a hablar de Negreira, de cosas que van mucho más allá de un error humano. Que insisto, es verdad que los errores humanos ahora en el fútbol con el VAR, pues hay que explicarlos un poco mejor, porque si tú tienes mucho tiempo para ver una jugada y no pitas una cosa que no es, bajo mi criterio, que a lo mejor el equivocado soy yo, tal, pero que no estoy hablando de la jugada en sí, que hasta podría darle la razón a Mourinho en alguna de esas quejas puntuales, sino de cómo lo plantea, es decir, de que plantee esto como una cuestión pues más allá de un error de un árbitro.
4: Ya, eso, ahí es donde entran en el error, pero vamos, igual que Mourinho, muchísimos entrenadores, mucha gente en el fútbol, al final, que cuando alguien hace algo mal, en este caso un equipo hace algo mal, no se fija en los errores que han tenido ellos, sino que vamos a mirar fuera qué es lo que nos ha perjudicado y echamos todos los balones fuera. No, bueno, vamos a... ¿Tendrá razón o no tendrá razón? Pero lo que está claro es que si tú pierdes, no va a ser por una acción puntual de que el equipo arbitral pues acierte más o acierte menos. Tú tendrás que centrarte en tus errores, en lo que ha hecho bien, en lo que ha hecho mal, y como tú bien decías, pues bueno, pues ha tenido uno o dos errores arbitrales que no han perjudicado, pero no significa que hayamos perdido por esto. Y creo que es un error cuando, bueno, y más yo siendo árbitro, ¿no?, que se echen la culpa al arbitraje.
0: Alfonso, ¿algo que comentar de este asunto? Bueno, ya comentaste ayer, pero no sé. De hecho, yo he hecho el blog en parte a raíz de los comentarios tuyos.
5: Mira, yo creo que los árbitros son muy poco listos. Porque tangaron al Madrid.
0: Incluido Diego.
5: Yo lo digo. No, a mí me resultan los árbitros profesionales, repito, me resultan repulsivos. Porque ganan una auténtica pasta y me parecen unos absolutos golfos. Y encima creo que son poco listos. Porque creo que el Barcelona ahora mismo futbolísticamente está 3 pasos por delante del Madrid. 3 o 4. Pues entonces, alma de cántaro, pita lo que ves. Porque no me creo yo que no hayan visto que era expulsión lo de
0: ¿Tú crees que ha pitado lo contrario de lo que ha visto?
5: Yo es que creo, voy a mencionar a Negreira, pero no creo que esté Negreira por medio, me explico.
0: Es una cosa porque está muriéndose.
5: No, yo creo que como el Madrid ha ido va de huella por los árbitros, y los árbitros de primera división son unos golfos, yo creo que están perjudicando.
0: ¿Pero y lo de los golfos por qué lo dices? ¿En qué te basas?
5: Dos árbitros que no vean que es una roja que va a estar un mes debajo del verde, hombre. Que eso, no me niego a creer que 2 personas en el VAR, y el Madrid tiene muchos árbitros de esos.
0: ¿Contemplan la posibilidad de que es que realmente hayan visto ellos o hayan creído ver otra cosa y se hayan equivocado? Eso no.
5: Yo estoy hablando de prevaricación.
0: ¿Pero contemplan la posibilidad de que no sea eso que piensas tú? ¿Que sea un error simplemente? Porque yo, por ejemplo, creo que es un error. Uno de los dos, tú o yo, estamos equivocados.
5: Sí, yo no me creo que sea un error. Eso no puede ser un error.
0: Ya, pero escúchame, vamos a ver. Yo que llevo, no sé, 45 años en el deporte y he sido jugador, entrenador, periodista, directivo, yo jamás he tenido constancia, me he encontrado con un árbitro que pitaba lo contrario de lo que veía él. Yo nunca he tenido la demostración palpable de esa situación. Entonces yo, a mí me resulta imposible creer que un árbitro pita lo contrario de lo que ha visto. Ahora bien, Bueno, pues eso, somos humanos, a lo mejor puede haber pasado alguna vez. Pero yo te pregunto, ¿tú contemplas la posibilidad de que en lugar de que sea eso, es simplemente que se hayan equivocado? ¿Te cabe esa posibilidad?
5: No, yo creo que esto ya es reventado, reventó hace tiempo cuando salió lo de Negreira, y yo creo que el Madrid empezó a judicializar el tema, denunciar al estamento arbitral, no se cree, y yo creo que eso es...
0: Está
5: ya
0: pasando factura.
5: Efectivamente, yo creo que una guerra ya, Real Madrid con el colectivo arbitral.
0: Diego, ¿algo que decir de eso?
4: Sí, es que como no tenía micrófono no podía pararlo, porque era como... ¡Qué barbaridad! Es que
0: mejor no parar porque él está hablando y ahora ya hablas tú, no hay problema, no hay por qué interrumpirse.
4: A ver, claro, cada uno habla desde su perspectiva y a mí me resulta muy chocante que Alfonso o cualquier persona diga que un árbitro va a pitar en contra de un equipo, porque sí. Primero, no me cansaré de decirlo.
0: Para empezar, es una acusación sin pruebas, porque no tenemos pruebas de eso, eso es indemostrable. Y es feo acusar a la gente sin tener pruebas.
4: Efectivamente.
0: Que yo creo que a nadie le gusta que le acusen sin pruebas.
4: Claro.
0: A nadie.
6: Bueno, lo sospecho enormemente.
4: El caso que yo considero que, primero, para llegar a primera división, digamos que es el máximo nivel a nivel nacional que un árbitro puede llegar a arbitrar. Con lo cual, has pasado un montón de temporadas en diferentes categorías, con diferentes informadores, exámenes, pruebas, muchas cosas para que tú luego llegues y porque a ti te caiga mejor o te caiga peor un equipo, que es que ni te va a caer mejor ni te va a caer peor ningún equipo cuando eres árbitro. De hecho, voy a decir otra cosilla que estábamos, cuando yo entrenaba con Fernández Borbalán y con más árbitros profesionales en el estadio de los Juegos, en el Anexo, hablábamos muchas veces de esas situaciones que decíamos, nosotros como árbitros no podemos vivir esas fiestas de la afición cuando gana un equipo, o sea, estamos fuera de todo eso.
0: Mira, yo te voy a decir una cosa. Esta es una emisora que se caracteriza porque aquí puede venir cada uno a decir lo que quiera. Los que vienen como invitados y los que son profesionales aquí. Y Alfonso ha dado su opinión. A mí no me gusta su opinión. No la comparto para nada. Creo que está equivocado. Pero para mí es importantísimo que la pueda decir aquí. O sea, sí, claro. En todos sitios se puede decir lo mismo.
4: Claro.
0: Tengo una mala noticia para Alfonso y es que en unos meses empezamos un programa en el que vamos a ir a los colegios para combatir precisamente el mensaje de Alfonso.
4: Bien.
0: Y lo mismo le toca ir ahí a él para...
5: A ver, es que es diferente. Yo veo a los árbitros profesionales que les pagan 5.000 o 6.000 euros por un partido y hacen cafradas como la del otro día. Yo, a mí lo que me parece repulsivo y jamás lo consentiré y lo jamás voy a tolerar es al pobretico o a la pobretica que va a pitar un partido de niño y le dicen absolutamente borrada. Eso me parece absolutamente asqueroso.
0: Bien. Parece bien, Alfonso. Y ya que estás en el uso de la palabra, ¿tenías algún mensajito que darnos? Espera, que está... O sea, cuando yo digo ya que estás en el uso de la palabra, Alfonso, ¿tú qué has entendido?
4: No.
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0: Montaño.
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0: Tengo a Bayo por ahí y debe estar comiéndose los dedos. Vamos con Bayo.
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0: Después de todo lo que te acabas de tragar, Bayo, buenas tardes.
9: Hola, Víctor, buenas tardes.
0: Lo que no voy a hacer es darte paso para el resto del fútbol sin preguntarte tu opinión sobre esto, porque sé que la tienes.
9: Yo estoy de acuerdo contigo en el 99%. El Real Madrid, con la llegada de Mourinho, que yo pensaba que iba a cambiar algo o que iba a cambiar el propio Mou, se equivocaba, desde luego que es el de siempre, y el Madrid con él iba a ser igual o peor en lo que a juego se refiere. Los resultados ya sí, eso con el venir de la temporada iremos viendo si mejora o no lo de los años anteriores, pero por otra parte también queda un poco claro pues lo que pasó el otro día, ¿no? No sé, si esa falta que le hacen, por ejemplo, a Bellingham o que le hacen a Valverde, se la hacen a los jugadores de la Almería, estaríamos todos rasgándonos las vestiduras, ¿no? ¿Por qué el VAR no entró a rearbitrar esa jugada? Y si ese mismo
0: estaría,
9: partido,
0: estaría bien. Estaría bien que explicaran por qué no ha entrado o qué ha visto el VAR. Eso yo creo que aclararía cosas, porque que se ha equivocado al menos en una de ellas es evidente.
9: Eso pasa en una final de un mundial España-Argentina, pues con la misma dureza que la selección argentina hubiera hecho esa patadita a Valverde, y en vez de Valverde haberse llamado, yo qué sé, Dani Olmo, pues podemos estaríamos regando las vestiduras. Pero que estoy totalmente de acuerdo, el Real Madrid está poniendo, por un lado, el foco principal, que no el único, pero el principal, donde no debe de ponerlo, juega a sacar los papelitos Mourinho como juez, y en su momento también sacando papelitos en toda la prensa, y por otra parte, han pasado ya Ancelotti, ganó títulos indiscutiblemente, ha pasado Xavi Alonso, un técnico joven, con criterio futbolístico, no ha sabido o no le han dejado hacer su trabajo en su debido momento y con el tiempo necesario. Arbeló ha habido para pagar el juego y bastante hizo, o sea, un poco más que puedo decir. Con Mourinho el equipo pues tampoco ha mejorado. Yo creo que esto ya no va ni de entrenadores ni de al Real Madrid desde hace unos cuantos años, desde la retirada de algunos pesos pesados de verdad, auténticos de verdad, pero que eran en calidad y en saber estar y en otras cuestiones, caso de Modric, caso por ejemplo de Toni Kroos, ha perdido muchas cosas que no ha sabido recuperarlas. Y este año bueno, tiene una posibilidad que está a medio hecho de traer a Rodri, que es una de las piezas que se necesitan dentro del terreno de juego, no sé, y ha acabado en el Barça incomprensiblemente, pues bueno, porque el Real Madrid sabrá lo que tiene que hacer. Luego llega mayo, los que levantan los títulos son otros, pues seguimos.
0: Bueno, me gusta que haya autocrítica, la verdad, en todos los ámbitos de la vida. Venga, rápidamente, que ya has consumido parte de tu tiempo. No te creas que te lo voy a regalar. Venga, al resto del fútbol.
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0: espera, que todavía no lo ha dicho el hombre. Una cosa es que no se lo regale y otra cosa es que no puede decir nada. Resto del fútbol, a ver, cuéntale.
9: Tenemos el primer mes de competición a punto de finalizar, el mes de septiembre, cuarta jornada en tercera federación. Y aunque parezca mentira, es una jornada clave para los equipos almerienses. La Almería ve dos victorias, una derrota, el dos empates, una derrota. Si los dos equipos ganan, pues fíjate, el Cantoria solo habría perdido el tercero en categoría nacional, solo un partido de cuatro. Si la Almería B consigue ganar, pues tendría tres victorias en cuatro partidos, estamos hablando de buenas rachas, pero ahí si pierde, la Almería B tendría dos derrotas seguidas y el Cantoria finalizaría septiembre sin haber ganado cuatro partidos, solo dos puntos de 12 posibles. Así que fundamental conseguir la victoria para empezar a mirar el vaso medio lleno, así para empezar. Y lo mismo podemos decir el grupo 13 del Atlético Pulpileño, que tiene que jugar a domicilio, semana festiva, en su municipio, en Pulpí, porque tiene que jugar a domicilio. Y bueno, pues ahora mismo lleva un triunfo, dos empates, que está invadido, pero es lo que tienen los empates, ¿no? Que si ganas más que pierdes son buenos, pero como pierdes más que ganas, no. Así que si el Atlético Pulpileño no consiguiera la victoria, si hubiera ganado un partido de cuatro en el primer mes, y sin embargo, si consigue el triunfo, sería la media inglesa, dos y dos, dos triunfos, dos empates, y además continuaría invicto dentro de la zona privilegiada. Así que una semana más clave de lo que a simple vista, por lo poco de liga que llevamos, parece para los equipos almerienses.
0: 30 segundos.

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1: Perdón un momento, Mayo, todavía queda más comida, Alfonso.
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2: Queda.
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1: 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Digo, le preguntaba a Alfonso si queda más comida, porque es que yo empiezo a estar lleno ya, ya voy con la goma. Mayo, venga, lo de Ejido.
3: Bueno, por supuesto, tenemos que hablar de esta inauguración del Centro de Usos Múltiples y Pabellón Deportivo de Ejido Norte, que cuenta con una superficie construida de casi 2.400 metros cuadrados, distribuida en dos plantas, con una parcela municipal de más de 3.600 metros cuadrados. El techo alcanza una altura exterior de aproximadamente 9 metros y medio. Además, tiene una planta baja donde se ubican diversos espacios como el acceso principal, el punto de atención al distribuidor por el que se accede a una sala multiuso, vestuarios, almacén, accesos adaptados, despacho de administración, escaleras e incluso ascensor para 10 personas y cuartos de instalaciones. El segundo volumen estará destinado a la pista deportiva, que tiene una superficie de 1.100 metros cuadrados, con vestuarios, aseos, almacén y zona de graderío, planta alta con 200 espectadores de aforo. Y además tiene una altura de 11 metros el techo, 7,5 metros en el interior, que se aporta una imagen visualmente moderna, jugadora al edificio. Y por último, destacar que se trata de un espacio polivalente multifuncional y que dispone de todos los equipamientos que podrán acoger además actividades deportivas, otras de carácter lúdico, social y cultural. Llega siendo ahora por fin en el Ejido Norte un pabellón que se esperaba, ahora que se viene de juventud y de deporte.
1: Ya te has cargado medio programa, Mayo. Venga, cuídate. Abrazo fuerte.
3: Un abrazo, buenas tardes.
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0: Y me vais a perdonar, pero me voy a ir con la entrevista del día directamente. Pero antes, Alfonso, ¿te acuerdas cuando tienes más o menos la misma edad que tú?
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0: Y además, Montaño.
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0: Venga, vamos a la entrevista dulce.
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0: ¿Por qué la llamamos así, Alfonso? ¿Por qué la llamamos entrevista dulce? 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
0: Ahora voy con esto, ahora me cuentas esto. Pero la entrevista de dulce con Panadería del Rosal hoy tiene como protagonista a pues un jugador de Unicaja Almería, porque este domingo se juega en Campohermoso la final de la Copa Andalucía, y además a mí me alegra especialmente porque me encanta que haya cosas que se vayan a Níjar, pero además pues significa que Almería, la provincia de Almería, en este caso Campohermoso, se convierte en el epicentro del voleibol andaluz, que es lo que tiene que ser, porque somos el epicentro del voleibol español y lo hemos sido durante muchos años. Alex Moya, jugador de Unicaja Almería, ¿qué tal? Muy buenas.
4: Buenas tardes.
0: Bueno, una alegría, ¿no? Que se recuerde que hemos sido los mejores y tenemos que volver a ser los mejores.
4: Sí, al final es un título que hay que renovarlo año tras año y... aunque el equipo contra el que se juegue sea siempre de menor nivel, se afronta siempre con ganas.
0: Bueno, hay dos razones para que el pabellón de Campohermoso se llene el domingo. Una es que la gente se lo va a pasar bien y otra, pues que Unicaja tiene que sentir ese calor de la grada, ¿no?
4: Claro, nosotros desde final de la temporada pasada, que se empezó a llenar bastante en nuestro pabellón, el Moisés Ruiz, empezamos a conectar un poco más que antes con la afición, y si eso se mantiene, para los jugadores ya te digo que es mucho más fácil tener confianza en el campo y claramente disfrutar.
0: Bueno. Como decías, pues hombre, evidentemente sois claros favoritos, obviamente.
4: Sí, al final es un equipo de dos divisiones menos que nosotros, si no me equivoco. Pero igualmente un equipo al que hay que respetar y afrontarlo como un partido cualquiera, no puede ir relajado.
0: Bueno, ¿cómo estáis? ¿Cómo está el equipo?
4: Bastante bien. Se trabaja con muchísima ilusión cada semana y sobre todo veo gente con muchas ganas, y claramente el objetivo de todos es que llegue ya la liga para poder empezar a competir.
0: Uh-huh. Bueno, el club está cambiando. El entrenador, cambiado la directiva, el presidente, no hace mucho. Cambian también los objetivos, es decir, ¿con qué salís a la temporada? ¿Con qué empezáis? ¿Pensando en qué?
4: Pues la primera idea es un poco cada año ir volviendo a donde estaba antes Unicaja, esos puestos de arriba, en la cabeza de la clasificación. Y no hay otra idea que no sea la de volver a crecer.
0: ¿Y crees que el equipo que se ha hecho, la configuración que se ha hecho, puede llevar a ese camino?
4: Sí, sin duda alguna sí, porque yo soy de los que piensa que el trabajo termina dando sus frutos y la gente está trabajando un montón, incluido yo, y hay bastante nivel en la plantilla como para volver a esos puestos de arriba.
0: Bueno, ya el otro día hubo buenas sensaciones en el primer amistoso frente a Benidorm. En tu caso particular, Alex, jugador joven, 22 años, eres ya el jugador almeriense con más temporadas en el club. Esto es un orgullo para ti, ¿no?
4: Sí, es algo que yo de pequeño iba al Moliseo a ver los partidos y siempre decía, ahí estaré yo, pero tampoco me hacía la idea de que fuesen 5 años ya que llevo en la plantilla.
0: Bueno, ¿te imaginas levantando un título?
4: La verdad que es mi objetivo con el equipo. Me encantaría.
0: Bueno, Alex, muchísimas gracias por dejarme este ratito, una hora rara para vosotros los deportistas. Y nada, que el domingo vaya todo muy bien y sobre todo que sea una temporada llena de éxitos. Abrazo muy fuerte, muchas gracias.
4: Muchísimas gracias, hasta luego.
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0: Venga, ha sido entrevista de Rosal.
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0: Oye, y yendo a lo de la Unión Deportiva Almería, ¿tú te explicas lo que ha pasado con Rodrigo Eli? O sea, esto de que le pegan un pisotón grande, deja de entrenar, nos enteramos de que lo han hospitalizado, nadie explica nada, y ahora salen diciendo que bueno, que ya ha salido hoy del hospital y que esperan reincorporarlo lo antes posible. A mí no me suena un caso parecido, te lo digo sinceramente.
7: No, porque después de una lesión que te hospitalizan, pues normalmente necesita una recuperación. Es muy raro que te hospitalicen para hacerte una prueba y te tengan también tantos días como lo han tenido. O sea, es algo casi incomprensible, y como aquí tampoco lo puedes comprender porque no te da ninguna explicación, pues empieza a darle vuelta y qué lesión puede ser. Yo no la he visto en los años que llevo en el fútbol, una lesión de este parecido, que te hospitalicen, sales del hospital y con la misma te vuelves a reincorporar al entrenamiento normalmente y a poder jugar y demás. Lo veo algo sospechoso.
0: Pedro, ¿a ti te escama eso? ¿Lo ves normal? ¿Has visto otros casos parecidos?
8: No he visto ningún caso así, ¿no? La verdad que ante la falta de información es complejo, ¿no? Es complicado poder opinar, ¿no? Yo veo que algo ajeno o me da que pensar, ¿no? Que puede ser que algo ajeno a lo que es la lesión,
0: a lo que se está diciendo,
8: le pudiera ocurrir le haya podido ocurrir a Rodrigo Eli durante estos días, ¿no? Bueno, pues una vez descartado pues cualquier contratiempo, cualquier diagnóstico que pudiera privarle de su vida, de realizar su vida normal, ¿no? Pues le dan el alta y bueno, y creo que por lo menos es lo que yo entiendo, ¿no? Por la poca información, ¿no? O por la escasa o nula información que hay.
9: Yo, la verdad que cuando vi el primer gol de la Almería el fin de semana y cogieron los jugadores la camiseta de Rodrigo Eli enseñándola como que estaban con él, a mí me chocó esa imagen y yo no sabía que estaba hospitalizado. O sea, yo sabía que estaba lesionado. Que
0: no sabías porque no eres adivino.
9: Claro. Pues eso, sabía que estaba lesionado porque tenía un pisotón en el partido anterior. Y cuando yo veo a los jugadores coger la camiseta y todo, digo, o aquí hay mucha unión, o a este jugador le ha pasado algo grave.
0: Exagerado, ¿no?
9: Sí, es como, bueno, pues porque te hayan pisado, no sé, se ha tirado a Sergio Rivas 3 semanas sin poder jugar porque le dolía el tobillo izquierdo. Entonces...
0: Está siendo una temporada complicada para los tobillos, ¿eh? No.
9: Sí, totalmente. Entonces,
7: pero yo... cuando saco una camiseta de un compañero, no es porque va a estar 3 días en el hospital.
9: Claro. No,
7: normalmente porque
9: hay algo grave.
7: Te han dicho que va a tener una lesión grave, y para tú publicarlo con esa camiseta en el campo, pues debes de estar seguro de que esa lesión es grave. Y a los 8 días te lo echan fuera y te dicen, venga a jugar.
9: No, sí, desde luego que eso es estupendo, ¿no? Maravilloso que ya esté disponible. Pero que sí, que algo grave, y yo imagino que no será de ese tobillo lo que lo ha mantenido hospitalizado durante más de una semana.
0: Qué pena que tengamos que especular e imaginar, con lo fácil que es esto. De verdad te lo digo, que yo he trabajado mucho en esto y esto es facilísimo para evitar esas especulaciones. Es decir, que nadie tenga que decir, pues yo creo que, yo imagino cuál. ¿Es tan fácil esto?
9: Sí. Y bueno, yo he venido aquí a hablar un poco de mi libro. No sé, he llegado con la camiseta, esta polémica, y no se ha hablado nada en la mesa.
0: ¿La camiseta es polémica? ¿Por qué? Yo no sé de qué es eso.
7: ¿La de Lindalo?
0: Ah, contra. Vale, pues vamos a eso.
7: Polémica, como que Víctor no se ha dado cuenta.
0: Vamos a ver, no sabía cuál era. Es que no me parece. Esta es la camiseta de este año, pero la veo un poco vintage, ¿no?
9: Sí, bueno. El Almería, pues sacó esta
0: equipo, vamos a eso, pero antes, Alfonso, dale una pinceladita.
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0: Muchas gracias por el intento, hombre, pero ya lo tenemos asumido.
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0: Pues mira, nos ha sacado de una duda Diego Navarro, porque yo ya he dicho esta mañana, cuando nos hemos enterado de lo de la camiseta, yo lo he dicho hace un rato en el principio del programa, vamos a ver, ¿cómo es posible que en un club profesional no haya alguien que, ante la idea que a cada uno le parecerá mejor o peor, de, venga, pues no vamos a poner el escudo del club, vamos a poner un Lindalo, no haya alguien que diga, bueno, espérate, vamos a consultar a ver si esto se puede hacer, porque esto no lo he visto yo nunca. Vamos a pedir permiso, vamos a consultar a la federación. Pedro tiene que estar flipando. Pues no, señor. Lanza la camiseta y yo decía, espero que no la hayan sacado a la venta. Aquí está Diego. Seguro que él no se la ha confeccionado a sí mismo. La sacan a la venta. ¿Ahora qué hacemos? Ahora vamos a todos los Diegos y le decimos, bueno, espérate que te la vamos a cambiar o te vamos a poner el escudo aquí. Es, sinceramente... Estas son las cosas por las que yo digo que este club no es un club.
9: No es profesional.
0: Es una chapuza con patas. Es decir, es que es una detrás de otra. Es decir, cualquier... Vamos a ver. Este club tiene este año de mascota a un zorro, parece. O una zorra, no lo sé el sexo de la criatura. Hace 7 años, cuando llegaron estos señores, pusieron a un león. Y nadie se entretuvo en ir a registrar la marca del león. Y llegó otro tío y la registró en su nombre. Y no pueden usar el león. Han tenido que cambiar a un zorro. ¡Ostras! Es que es una detrás de otra, de verdad.
9: Bueno, esperemos que el zorro sí lo hayan registrado.
0: Pues no lo sé. Yo no pondría la mano en el fuego.
9: En cuanto a la camiseta, pues bueno. Es cierto que a mí las 3 camisetas de este año de la Almería, la roja y blanca, a mí no me termina de convencer la parte de atrás, porque tiene ahí ese cuadrado blanco que queda un poco parche. Cuando pone el dorsal y el nombre del jugador, a mí personalmente, pues... No me gusta estéticamente cómo queda la parte trasera. Y la blanca, esta, que salió con el Lindalo, yo cuando salió dije, esto tiene que ser una camiseta de entrenamiento, una camiseta de calentamiento.
0: Tú ya tenías claro que eso no se podía, ¿no?
9: Yo, no sé, yo la verdad que yo no tenía conocimiento de los estatutos de la liga, pero es cierto que si te pones a mirar a todos los equipos profesionales, ningún equipo tiene una camiseta que no tenga su escudo.
0: Pero es que, perdóname, Diego, uno tiende a pensar, o sea, esto no ha sido noticia hasta ahora. Yo recuerdo que José Luis Pascual lo dijo, dice, primera vez que lo veo, habrán pedido permiso. Yo directamente pensé, evidentemente han pedido permiso. Esto está permitido, porque si lo hacen, ¿cómo no van a pedir permiso? ¿O cómo no van a enterarse de que lo contemplan en el camino? Es que es inconcebible. Es
9: una campaña de publicidad, de marketing, le hacen las fotos a tus jugadores con la camiseta, una cierta... unos gastos que ahora, pues bueno, pues esta camiseta ya no va a ser la oficial, porque si el Almería quiere jugar con esta camiseta tendrá que quitarle el indalo y ponerle el escudo del Almería.
0: Si no juegan con esa camiseta, tú te has comprado una camiseta como camiseta de juego que no es de juego.
9: Efectivamente.
0: ¿Esto es así?
9: Ver, yo personalmente, yo esto lo tenía claro. Yo cuando vi la camiseta, a mí me daba igual que fuese de entrenamiento, de calentamiento, que iban a, que jugaban con ella, porque a mí me gustó mucho el detalle del indalo. Bien. Y a mí me gustó la camiseta tal cual. De hecho, yo todas las camisetas siempre le pongo detrás el 9 y Dinares. Y esta dije, no, la quiero limpia, porque me parece una camiseta pues muy original, muy curiosa y muy de nuestra tierra, de Almería, con el indalo. Y yo tenía casi el 90% que yo esta camiseta no la iba a ver en ningún partido de la Almería. Al 90%, evidentemente, al 100% no, porque, como digo, yo no había leído los estatutos y no sabía si eso era posible o si no era posible, o si la Almería había pedido permiso o cualquier historia de esta. Entonces, bueno, a mí cuando salió la noticia ayer, pues a mí no me impactó nada. Es como, bueno, pues no pasa nada, porque a mí me gustaba la camiseta. Y de hecho, si a mí me dicen, no, ahora te vamos a poner aquí el parche o el escudo, no, yo la quiero así, porque a mí me gustó el detalle.
0: Se da la circunstancia que hoy tenemos aquí a un árbitro, al presidente de la Federación Almeriense y a un tipo que es federativo también. Y claro, nadie mejor que vosotros para analizar este tema. Pedro, tú eres un hombre prudente, educado, comedido. Si yo te lo tengo que preguntar, ¿tú has flipado en colores con esto?
8: Bueno, desconocía el tema este. Lo he escuchado viniendo para acá en la radio y lo desconocía, que había una equipación, ¿no? Con el que no llevaba el escudo de la Unión Deportiva Almería, sino que llevaba el anagrama, que el indalo, ¿no? Es un error, creo que es un error consciente o inconsciente, pero un error, porque en el fútbol profesional no te van a permitir que juegues con ni con unos colores que no son los tuyos, que lo has asignado. Y lo has mandado de inicio, ni con un escudo que no sea el tuyo. Aparte de la publicidad, que también tiene que informar qué publicidad va a llevar. En fin, hay muchísimos requisitos, ¿no? Y en el fútbol base o fútbol tradicional, fútbol ya no tan profesional, pues lo del escudo, aquí está el que es árbitro, lo del escudo es sagrado, ¿no? Es decir, el escudo te identifica. Que en el fútbol base nunca se va a dejar de jugar un partido porque el escudo no sea el que corresponde o no lleve el escudo y demás, eso está claro, porque ellos tienen, los árbitros tenéis siempre la consigna de que hay que agotar todos los medios para poder realizar llevar a cabo y que se juegue el partido. De hecho, hay veces que coinciden los colores, no han llevado la segunda equipación y juegan con la segunda equipación del equipo local, pero en el fútbol profesional no, eso no va a ser así, ¿no? Posiblemente a nivel de marketing ahora se vendan más camisetas de este tipo que de otras, ¿no? Porque al final la gente somos como somos, las personas somos como somos y vamos a querer tener esta camiseta que tendrá una edición muy limitada o limitada en el tiempo y a nivel de marketing pues puede ser bastante productiva.
0: Puede ser una estrategia de marketing para eso, aunque yo no sé si las mentes llegan para tanto.
7: Bueno, pues yo puedo decir lo mismo que Pedro. La verdad que en el fútbol que nosotros llevamos, que es el fútbol no profesional, pues nunca nos hemos fijado en eso porque no dice nada en las ligas sobre esto. Pero sí es verdad que yo a veces he leído algo y tanto de símbolos como de cambio de escudo y demás, la liga de fútbol profesional sí te dice algo. Nosotros estamos en el fútbol amateur, no estamos en el fútbol profesional. Pero las personas que se meten dentro del fútbol profesional, lo lógico es que se empapen un poco de lo que te dice el fútbol profesional. Ahora, ellos pueden decir ahora, no, pero lo hemos sacado para no jugar, sino como para vender una camiseta de la Almería con el símbolo del indalo. Pues bueno, pues en ello está. La idea, yo creo que estamos todos de acuerdo en la mesa, era muy buena, o es muy buena. Una camiseta con el símbolo de nuestra ciudad, pues creo que enamora. pero de la idea a que te dejen esa idea hay un mundo, y de hecho ha sido así.
0: Alfonso, mensajito, por favor.
1: Te voy a dar un buen mensaje, Víctor, a ver si... 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
0: Muy bien, y además, Montaño.
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0: Nos íbamos a hablar un poco de movilidad eléctrica.
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0: Y para hablar de movilidad eléctrica, efectivamente, nos vamos hasta Blue, que es donde nos recibe este espacio con más de 300 metros de exposición con todo tipo de vehículos eléctricos, bicicletas, motocicletas, triciclos, cochecitos, etcétera, etcétera. Nos recibe nuestro amigo Carlos. Hola, Carlos, ¿qué tal? Muy buenas.
11: Hola, Víctor, buenas tardes.
0: ¿Cómo estamos? No paras, de viajar.
11: No paro. Hay que buscar la solución para el cliente.
0: Bueno, ¿y qué solución me traes hoy? ¿Qué solución me propones?
11: Bueno, no te traigo siempre novedades. Te voy a hablar de lo que tenemos aquí hace ya medio año o más, que es de la solución para la gente que no tiene un cargador al lado, o sea, un enchufe al lado de su plaza de garaje o en la calle, ¿no? Pues esa gente tiene una solución también con Silence, que es un proveedor nacional que tiene el sistema de este tipo trolley, que es como una maletita con rueda para subirse la batería a su casa. Uh-huh. Eso no lo haces tú, creo yo.
0: Sí, lo conozco, Soja.
11: ¿Así?
0: Lo conozco, efectivamente.
11: No lo necesitas, pero lo conoces bien. Pues bueno, hay gente que no... Que dice, ¿y dónde la enchufo? ¿Y dónde tal? Pues bueno, también hay soluciones para ellos, ¿no? Porque este proveedor internacional que viene de Acciona, pues bueno, fabrica sus motos aquí en Barcelona y tiene este tipo de solución que es única en el mundo para este tipo de gente que necesita sacar su batería todos los días de su moto, de su coche, de lo que sea, y subírsela a su casa y cargarla en su casa, en un ascensor o lo que sea. Claro, para esa gente que tiene piso y no tiene plaza de garaje, también hay soluciones.
0: Claro, porque habrá gente que te habrá planteado, bueno, yo no puedo, porque no tengo dónde cargar. Eso ya, los que digan eso es porque no conocen este sistema, pero este sistema pues les ha terminado de incorporar a la movilidad eléctrica.
11: Claro, este sistema lleva funcionando muchísimos años. Antes funcionaba como un sistema de como tipo butano, voy a la gasolinera, cojo mi bombona, y cambio la bombona, pues este sistema histórico de cambio de combustible para la casa o lo que sea, pues es el mismo que existe ahora para las baterías, ¿no? Son baterías más grandes, más pesadas, que tienen más autonomía, y lo puede hacer, o sea, yo tengo algún sistema de swatch que se llama, ¿no?, de cambio de batería. Pueden venir con la batería descargada y cambiarla por una llena. Se puede hacer, pero bueno, lo suyo es que lo carguen en casa, que sale mucho más barato.
0: ¿Y este sistema, digamos, que es mayoritario en este tipo de vehículos o se combinan con otro tipo de sistemas?
11: Bueno, vamos a ver. Este sistema lleva funcionando muchísimos años y viene dado cuando no había tanta disposición de un enchufe en cualquier sitio, ¿no? Tanto como para el meneque en este, el carga de coche o tal, una electrolaserinera o tal. Pues esto era la solución que lleva ya funcionando 10 o más años en todas las ciudades grandes, ¿no? que es el sistema de intercambio de batería, ¿no? Yo cojo una batería vacía, dejo la vacía y cojo la llena. Bueno, pues este sistema ya ha dejado de funcionar porque no es bueno para las estaciones de carga. Es muy difícil encontrar una estación de carga, y entonces la gente se lleva su batería a su casa con su trolley, que lleva su ruedecita, no cuesta ningún trabajo, da igual que la batería pese 20 o 40 kilos, y tiene esa posibilidad. Que últimamente yo también me he dado cuenta de que es una de las soluciones mayoritarias para mucha gente que quiere pasarse al eléctrico.
0: Sí, sí, sí. Bueno, pues ya lo sabéis, ¿eh? Para estas cosas sirve también este espacio, para que sepáis que tú, que has descartado la movilidad eléctrica, porque dices, pues yo dónde voy a cargar si yo no tengo espacio. Pues no señor, estás equivocado. También se ha pensado en eso dentro de la movilidad eléctrica. Don Carlos, ¿y me recordarías como siempre dónde se encuentra Blue con todo este tipo de soluciones y muchas más?
11: Bueno, pues haciendo un favor al Ayuntamiento de Almería, tengo que decir que se está faltando ya por fin la carretera Sierra de la Milla, y donde está desde la estación intermodal hasta nosotros, dirección Avenida del Mediterráneo, pues estamos al pasar Rubano Informática, como siempre nuestros amigos, sí. Y ahí en calle peatonal Madroño, calle Madroño, una calle peatonal transversal a Avenida a Carretera Sierra de la Milla.
0: Don Carlos, allí nos encontramos. Abrazo muy fuerte, muchas gracias.
11: Gracias, Víctor. Un saludo.

0: enseguida vamos a tener que hacer tarea. Antes os tengo que preguntar una cosa más. Y antes de eso, Alfonso.
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0: Montaño.
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0: Bueno, yo no puedo irme a las redes sociales todavía sin antes preguntaros muy rápidamente. ¿Sensaciones después del partido del otro día? ¿Cómo te has quedado? Se habla mucho de las segundas partes ya de la Almería en casa.
3: Sí, creo que bajan un poco las guardias.
0: Un poco.
3: Creo que se deja un poco...
0: Un poco mucho.
3: Es verdad que el equipo que tenía enfrente esta vez es un equipo flojito, muy flojito, pero no obstante, si también es cierto que el partido había que ganarlo, se gana.
4: Flojo no, pero si es que se queda delante del portero y la falla.
3: Que tenemos muchas ocasiones de gol, las fallamos. Pero si te vas también a ver el lado contrario, tienen una súper clarísima, más que las nuestras si cabe, y nos encerramos a verlas venir. Bueno, pues igual sabemos que García Pimienta iba a jugar de esta manera, que hace un gol y de momento echa el equipo para atrás. Pero en este partido en sí que...
0: Yo no sabía eso. De hecho, ese no es el García que yo recuerdo del Barça B.
4: A ver, y tampoco puso una defensa de 5. Cambió a Miguel de la Fuente y puso a Tali en el minuto 80 y pico.
3: Minuto 90.
4: Sí, pero que no hizo cambios para Marratigui. O sea, realmente yo no vi unos cambios para... Sí,
3: El problema viene nuevamente de la parte de medio campo. O sea, la defensa, si un equipo te ataca, la defensa no puede hacer más que defenderse. Pero si te ataca tanto es porque el medio campo es el que se cierra un poquito más. Y si te cierra, se supone que el míster que le ha dicho, oye, un poquito más atrás para pillarlo al contragolpe, que lo tenemos más fácil. Será su idea, la verdad que se ve un fútbol más ramplero, te pone a mirarlo luego y dice, hostia, pues es que hemos tenido 6 ocasiones de gol, clarísima parte de los 2 que hemos metido. Y no es fácil hoy día crear tanta ocasión.
0: Las sensaciones de Eduardo Ronda y las de Pedro López Galdeano.
5: Bueno, la mía, la sensación como aficionado, pues también puede de alguna manera tener esa sensación de que el equipo se encerró, que el equipo no dio todo lo que tenía que dar, que en las segundas partes el equipo especula, pero al final lo que realmente vale es que tú tengas el control del partido. Y yo he visto solamente los 3 partidos de casa, y en los 3 partidos de casa he visto que la Unión Deportiva de Almería ha tenido el control del partido.
0: Estoy de acuerdo con eso.
5: Creo que un equipo que sabe a lo que juega, aunque parezca una frase ya muy manía y muy dicha, pero tiene claro en cada momento qué es lo que tiene que hacer con balón y sin balón, que era muy importante de eso, que es muy importante saber qué tienes que hacer sin balón. Sin balón, si el contrario te supera la primera línea y te supera la segunda línea, está obligado a hacer un bloque bajo y a partir de ahí pues intentar recuperar el balón y salir lo más rápido posible. Es cierto que el Almería en la primera parte fue mucho más agresivo, sobre todo hasta que consiguió el primer gol con el bloque alto, y bueno, de alguna manera dejó mucho entrever pues que el rival que tenía enfrente era un rival con una bisoña después notable y que son chavales que poco a poco irán creciendo en esta categoría, pero que van a sufrir muchísimo. A mí, personalmente, como entrenador, insisto, me gusta este Almería de García Pimienta.
0: El día que yo aprenda lo que es lo del bloque alto y bajo y eso, yo sé que vivo en un bloque alto, pues me parece que son 15 pisos.
5: Pues bueno, pero... esto me ha costado a mí, visto, yo era de repliegue intensivo, repliegue medio.
0: Lo tengo complicado.
5: Y presión.
0: Lo tengo complicado. Oye, perdona, Alfonso. O déjame el papel si quieres. Ah, mira, está aquí el papel. Digo, porque nos habíamos quedado por los huevos con chipirones. Nos han puesto después vieira gratinada, risotto de boletus, una carne. ¿De dónde es esta carne?
6: De Asturias.
0: ¿De Asturias? Ah, pues lomo bajo de ternera.
6: Lomo bajo de vaca.
0: Loco, loco. Lomo me estoy quedando yo. Lomo bajo de vaca asturiana.

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0: está en marcha desde hace un rato aquí en el bar, restaurante El Quinto. Manolo Soler, ¿qué tal? Muy buenas.
1: Muy buenas, compañero.
0: Ahora viene Manolo Soler y dice, pues yo no, tío, yo estoy hasta las narices ya de estar de tantos años contigo y tal. Y me deja como cagancho. ¿Qué tal, hombre?
1: Bien, bien.
0: Vaya cosas bonitas que digo de ti, ¿eh?
1: Sí.
0: Que veas.
1: Bastante. Mejor que las que edita Alfonso.
0: No, Alfonso también.
1: Un poco celoso, ¿eh?
0: No, hombre, no. Alfonso, no. Alfonso es un pilar fundamental aquí.
1: Me ha puesto la cara, te voy a decir sincero. Me ha puesto la cara como diciendo, tantos años, ¿cómo lo ha aguantado?
0: Bueno, sí, y llevaría razón poniendo esa cara, claro que sí.
1: Pero bueno,
0: vamos, es la que me pone mi mujer también todos los días, o sea que es normal. ¿Sí? Es normal.
1: Yo creo que el que más te aguanta es el Vitillo.
0: Bueno, es que ese y yo somos
1: Vitillo,
0: equipo, es un equipo, es un equipo indestructible. Bueno, ¿cómo lo llevas? ¿Cómo va todo por ahí, por Villasoler?
1: No, tranquilo, pues la cosa pues... Y Villasoler, pues, estamos a menos de dos meses de que cumplan 94 y 91, que ya es mía, ¿no? Pero mira, pero bueno, a ver si llegan bien a ese día también, ¿no?
0: Bueno.
1: Va a ser especial este año también por el tema de...
0: Hey.
1: De que siempre celebramos los tres cumpleaños juntos con el de mi hermana y este año como va a faltar eso, ¿no?
0: Bueno.
1: Pero bueno.
0: En fin. Oye, Manolo. Ha dicho Arribas que
1: ha aparecido, ¿no?
0: Que no ha tenido ninguna conversación con el Asi al respecto de que se ha quedado tal. Que sí que ha hablado con el míster, pero que lo que ha hablado con el míster entre él y el míster se queda. Y que no ha dicho, ya dijo el Asi que no había llegado ninguna oferta por mí. Aunque en realidad lo que dijo el Asi fue que no había llegado ninguna oferta lo suficientemente interesante. Yo detecto aquí que... Bueno, y luego ha dicho que está al 100% centrado en el Almería y que sería absurdo lo contrario, lo cual comparto con él completamente. Yo no veo esto aquí ningún buen rollo, te lo digo sinceramente.
1: Bueno, es verdad que con el Asi, o sea, depende del Asi, de si el jefe baja a hablar contigo o no. Y lo llevarán sus representantes y tal. Ofertas han tenido que haber, porque bueno, de hecho en Galicia salió una oferta del Depor de la Coruña, que se estaba al margen de que dijera la Sinaya. O sea, lo que pasa es que a mí también me resultó, como yo lo leí en los rotativos de papel, hablaban de 6 millones de euros, que me parecía ridículo. A mí esas cifras me parecen ridículas. Pero bueno, como el Depor este año ha firmado muy bien y todo muy bajo, tampoco me sorprendía. De hecho, yo me acuerdo que yo ese día o en esa semana comenté de que para mí el primero que se tiene que sentir ofendido era el propio jugador, si lo valoran tan bajo como se está pagando hoy el fútbol. O sea, que hoy en día se han pagado mucho más del doble por jugadores que, bueno, sin trampa o con trampa, que ni conocían en la propia casa de Real Madrid y han vendido jugadores. Y a mí me parecía ridículo por un jugador que tal. Igual que te digo que entiendo deportivamente de que el chaval este año tiene que jugar primera, pero no puede regalarlo. O sea, es un activo tuyo, es el activo más importante de la temporada pasada. Y es verdad que es joven, pero que yo creo que va a estar al 100%, sí. Pero eso quiere decir que no ha estado hasta, sin querer, ha dicho que no ha estado hasta el 100%, ni mentalmente, ni físicamente, ni porque no es este. Cuando tú dices, sí, yo creo que sí, en el momento que deja claro que con el CEO no ha hablado y con el míster y se guarda entre ellos, yo creo que hay un rencor. De bueno, pues al final, y vamos a ver el Arribas que nos vamos a encontrar aquí hasta por lo menos hasta enero, cuidado, que por lo menos hasta enero, si no vamos a encontrar, es verdad, alguien que aporte, que el primer beneficiado sería él, pero es verdad que tiene que estar súper desencantado, que yo creo que ese se le nota, y sería para Almería también deportivamente si él verdaderamente se mete como el año pasado y tal. Porque bueno, pues a lo mejor lo que no llega un año llega otro año, y a lo mejor el año que viene llega y te pone 20, 25 millones y sales. Es el mejor fichaje que puede hacer Almería, ¿no? Pues yo creo que sería un futbolista, fíjate que ahora está muy de moda esto de que hay futbolistas que se llevan en exceso de fiesta. A él nunca se le ha visto tampoco fuera de tiesto, casi nunca. Yo creo que, insisto, ese para mí sería un este, pero que yo sí coincido y que yo noto ahí que está quemadillo, ¿no? Que ahí está como forzado. dentro
0: me,
1: de...
0: Me ha hecho gracia lo de en exceso, irse en exceso de fiesta, o sea que ahí sí, lo, que hay una medida, ¿no?
1: Claro, usted puede ir...
0: Me ha recordado, mira, hoy, se está emitiendo Pasarela Gilipop, ha terminado ya Pasarela Gilipop, nuestro programa de humor en el radio, tu emisora favorita, y hemos puesto unas declaraciones del secretario general de la agrupación local del PSOE, Juan Fricolomina, que en feria, en la fiestecita que hace el PSOE en feria, le dijo a sus compañeros de partido: a beber mucho, pero con moderación, que es una cosa que dice, bueno, como mucho y con moderación, no termino yo de encontrar exactamente qué quería decir este señor, o si es que había sido él el que había bebido mucho con moderación.
1: A lo mejor se refería a agua.
0: Ah, agua.
1: A beber agua, y si bebe una cupilla, conlleva el copo.
0: Bueno, ante las manifestaciones y las interpretaciones malévolas de Manolo Soler y mías, buscamos una voz mucho más amable. Juanjo López, ¿qué tal? Muy buenas.
2: Muy buenas, compañeros, y muy buenas tardes a todos los oyentes de Marcador Almería.
0: Yo espero que tú no veas en esas palabras de arriba lo que estamos viendo nosotros, ese mal rollo, ese pasar facturitas, ese ataque al CEO. No, no.
2: Mira, si me lo permites, fui testigo, o sea, no testigo, yo creo que hasta padrino de vuestra boda, de Manolo Soler y tuya. Efectivamente, él llegó en junio, julio, que abrió la radio, y yo llegué en septiembre, y soy testigo de esa buena relación que desde entonces mantenéis, y además mantenéis, y otra cosa, de lo mejor que me ha pasado en la radio, y que han sido muchísimas cosas en esta radio, en Radio Marcador, que han sido muchísimas, y no es que voy a dejar en el tintero, lo mejor de esos 13 años, aparte de tu gran señora, es Víctor Junior.
0: También,
2: hemos visto,
0: hombre, claro,
2: la barriguita, nacer, crecer, y ahora pues hecho un hombrecito. Para mí ha sido lo mejor. Quería hacer ese inciso.
0: Te lo agradezco enormemente, y como te conozco, sé que no has hecho ese inciso para eludir mi pregunta, porque entonces... las cosas, y por lo tanto, pues ahora ha llegado el momento.
2: Para lo bueno y para lo malo, correcto. Mira, yo, sabéis que desde final de la temporada dije que el mejor fichaje que podía caerle a la Almería sería mantener arriba aquí. Al final, por lo que sea, se ha quedado, está aquí con nosotros. Es verdad que estas declaraciones, pues todas las dudas esas que nos alimentábamos, que hablábamos, que si había, estaba esperando el club, la sorpresa de última hora, que lo del tobillo, en fin, todo eso, creo que las dudas se han despejado en unas declaraciones, ¿no? El jugador estuvo esperando hasta última hora para salir de la Almería, no se presentó, pues bueno, lo que la Almería esperaba, porque seguro que dinero encima de la mesa habría puesto por el gran jugador que es, pero claro, lógicamente, como tú bien has dicho, regalado tampoco, aunque sea para primera división. Eso, lógicamente, al jugador, pues en su expectativa o en su sueño de llegar a la primera división, pues no entraba, no habrá entrado. Es recuperable, seguro, porque lo poco que lo conozco de jugador que lo ha dado todo en la última temporada, sé que es recuperable y sé que el míster está haciéndolo lo imposible. Lo que veo muy mal, y lo digo como lo siento, es que un director, o sea, un jefe, esta situación, pues no la trate como la importancia que la tiene, y con el jugador que es, que para mí fue no solamente el más importante del año pasado en la Unión Deportiva, sino para mí el más importante de la categoría de segunda división del año pasado. Y yo creo que esa conversación debería de suceder y debería de tranquilizar al jugador, el futuro, el tiempo que esté aquí, que como bien ha dicho Manolo, es posible que en enero vuelvan al ataque otros equipos, y posiblemente pues el jugador, si se presentan lo que el Almería quiera, pues salte de aquí más tarde que pronto, ¿no?
0: A lo mejor, lo que digo, por buscar una explicación, lo que ha podido pasar es que Arribas ha ido a buscar al CEO al sitio equivocado, a lo mejor está empeñado en ir ahí al club, a las oficinas, y un día y otro día, y no, pues no ha venido, pues es muy temprano todavía y tal, y a lo mejor pues por eso no ha terminado de producirse ese encuentro.
2: Insisto, Víctor, sea donde sea, yo creo que ahí la parte contratante de la primera parte era la que debería de haber movido ficha y haber hablado con el jugador y haberle mostrado, pues bueno, todo lo que se ha presentado y el por qué el Almería pues no ha cedido a las seguras propuestas de que habría encima de la mesa para que el jugador dejase el club. Yo creo que el jugador no debe de, o sea, no creo que le toque a él dar ese paso. Yo creo que el paso lo debería de haber dado Mohamed, en este caso, sea donde sea, sea como
0: qué bonita,
2: tú bien dices.
0: Qué bonita la canción esta que le hizo en su día la Gilipop Band, en pasar a Gilipop, Mohamed sal del chalet, ¿no? La verdad que el otro día intentamos ponerla en un acto y no pudimos porque no había el cable para conectarlo, pero esa tiene que sonar en las...
2: De todas formas, Víctor, Mohamed nos tiene, creo que acostumbrado a más de uno... el no salir más, el no dar más la cara, el no hablar más de la Almería, el no estar más presente en la sociedad almeriense, es una crítica, yo como lo digo como aficionado de la Unión Deportiva Almería. Creo que es un gran error tener vetada a esta radio desde hace ya unos cuantos años. Yo creo que es un gran error, siempre lo he dicho. Y creo que esa parte es la que el aficionado de a pie echamos en falta, ¿no? En nuestro club. Lo teníamos con Alfonso García, porque Alfonso García al principio sí, pero después desapareció. Y creo que se está repitiendo y están cayendo en el mismo error que hubo con la otra directiva.
0: Bueno, a mí me ha parecido una de las cosas que... Pues esto es una impresión, no es información. Las palabras de Arribas es... ironía. Es decir, bueno, como dijo el señor Elassi que no había llegado ninguna oferta por mí, pues aquí estoy, ¿no? Como diciendo, no se lo cree ni el señor Elassi. Lo que pasa es que no ha llegado ofertas de lo que el señor Elassi quería trincar para la Almería por el traspaso. ¿Tú lo ves así, Paco Gómez? Buenas tardes.
3: Sí, buenas tardes. Bueno, a ver, al final en el fútbol vivimos de muy poca realidad y de mucha opinión. Y aquí nos falta conocer muchos detalles. Se puede entender así, se puede entender las palabras del chico, que yo creo que la primera persona que estaba interesada en salir de la Almería era él. Pero luego hay otra parte, que bueno, hablamos de no regalar a los jugadores y tal. Hay un mercado y hay que satisfacer las necesidades del club, que te ha estado pagando religiosamente durante todos estos años de contrato. Yo creo que él, pues, probablemente, viendo la temporada que había hecho, a lo mejor tenía la idea de salir este verano. Pero si es verdad que no ha llegado una opción que satisfaciera a la otra parte, pues oye, al final sigues teniendo contrato y tendrás que quedar aquí. Entonces, quiero decir que podemos opinar de todo esto. ¿Le ha podido decir con esa intención? Pues a lo mejor, porque él a lo mejor en su cabeza pensaba que esta temporada iba a estar en otro equipo con otros retos. Pero la realidad es la que es. Está aquí, obviamente ya ha pasado esto y se tiene que centrar. Y claro que no ha estado a 100%, por eso no ha jugado. Y lo mejor que nos puede pasar es que se ponga a tono lo antes posible y se parezca lo más rápido posible al jugador que fue la temporada pasada.
0: Como tú bien sabes, la realidad, la verdad es la verdad, la diga Agamenón o su porquero, ¿no? Qué bonita esa frase, qué bonita. Alfonso, ¿en la Mojonera hemos estado ya o no?
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0: ¿Y ahora está en este programa?
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0: Y además, Montaño...
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0: Os voy a decir una cosa, voy a hablar con Bayo y a la vuelta vamos a hablar de la camiseta sin escudo que en el Almería no sabían que no se puede utilizar en la liga. Vamos a por Bayo.
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0: Con José Antonio Bayo. ¿Qué tal, Bayo? Muy buenas.
7: Hola, Víctor. Muy buenas tardes.
0: Resto del fútbol, me decías.
7: Bueno, pues tenemos que hablar de esa cuarta jornada que cerrará el mes en Tercera Federación, los equipos almerienses. El que jugará en casa será el Almería B, que actuará el domingo a las 12 del mediodía, campo anexo del Estadio de los Juegos del Mediterráneo, para enfrentarse a un rival directo, el Atlético Porcuna. Ahora mismo los dos equipos empatados en 6 puntos. El equipo almeriense, que está dentro de la zona privilegiada, es cuarto y justo fuera de ella. La primera posición es la sexta, que no disputaría ese playoff, pues se encuentra el equipo jienense. Ni que es decir, tiene la importancia, ¿no?, de conseguir ganar, porque de lo contrario el Almería B saldría de la zona privilegiada. Exactamente lo mismo podemos decir del Cantoria, pero por la parte de abajo, ¿no? Un equipo cantoriano que, sin ganar en los 3 partidos que lleva de competición, pues necesitan volver a la senda de la victoria. Quizás el rival no sea lo más propicio, porque estamos hablando de el filial del Granada, de un filial, el Atlético Malagueño, a otro, el Recreativo Granada. Jugarán el domingo 5:30 de la tarde de Ciudad Deportiva del Granada Club de Fútbol. Si los canteranos ganan, se pondrían con 5 puntos en mitad de la tabla, pero en caso de perder, lo normal, ahora mismo un punto por encima del peligro, sería caer en esa zona difícil. Y terminamos con el Atlético Pulpileño, que jugará también a domicilio el domingo a las 6 de la tarde en el campo Onofre Fernández, para enfrentarse al Cotillas, un equipo que está en mitad de la tabla, irregular, ha ganado, empatado y perdido en lo que va de competición, y el Pulpileño, pese a que está invicto, pues no está mucho más alejado. Solo un punto separan a almerienses y murcianos, así que es fundamental conseguir la victoria para empezar a meterle 4 puntos a estos equipos que están en la zona media de la tabla.
0: Dicen que en el Cotillas no es fácil guardar un secreto en ese vestuario.
7: En absoluto.
0: Venga, soy de lo del fútbol.
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1: Eso en cuanto al resto del fútbol, pero también tenemos que dar la información del Ejido Bayo. ¿Ahí qué hay?
2: Bueno, pues se ha abierto el periodo de solicitud, en este caso de candidaturas, ¿no?, a esos premios del deporte ejidense, su 33ª edición, que se va a celebrar el próximo 30 de octubre. El plazo se abrió ayer, día 23, y continuará abierto hasta el 16. Y bueno, pues a destacar, ¿no?, que esta asociación, institución, club, deportista, todo lo que esté, bueno, pues dentro del municipio ejidense o que tenga alguna relación fuerte con él, pues será en este caso pues abierta esa posibilidad de entrar a recibir estos premios. Por ejemplo, hay 8 modalidades: mejor deportista, club destacado, promoción deportiva, hecho o acontecimiento destacado, deporte municipal, colaboración con el deporte ejidense, trayectoria deportiva y premio especial del jurado, ni más ni menos. Y claro, pues se va a reunir en el Teatro Municipal el próximo 30 de octubre, en un acto que juntará representantes del tejido deportivo y servirá para reconocer públicamente a quienes desde diferentes ámbitos contribuyen al crecimiento y fortalecimiento del deporte en el municipio. Así que ya lo saben, los 33ª premios del deporte ejidense, que ya están a las puertas.
1: ¿Vas a venir este año el jurado o no?
2: Pues espero que sí.
1: ¿Va yo?
2: Sí, sí, espero que sí.
1: Ah, vale. Pues me parece que el año pasado fallaste, ¿no?
2: No, el año pasado no estuve, que yo recuerde.
1: ¿Sí estuviste?
2: No,
1: es que yo, siempre, yo llego tarde siempre, guárdame sitio a tu lado, ¿eh?
2: Desde que se hizo el cambio, antes se celebraba en agosto o a principios de septiembre, normalmente finales de agosto, y luego se hacía la ceremonia el día del municipio,
1: claro.
2: Entonces, septiembre, pues desde que se hizo el cambio no había ninguno que yo recuerde.
1: Bueno, pues haz el favor de no fallarme, ¿de acuerdo?
2: Esta tiene que ser la primera.
1: Cuídate, amigo.
2: Buenas tardes.
1: Lo de Bayo, ha sido lo de Bayo.
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1: Bueno, pues vamos a las camisetas, aunque antes, Alfonso.
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1: Puede ser también. Dale, Cupido Alfonso Montaño.
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1: Vamos a ver, que yo sé que a veces yo soy un poco tiquismiqui porque estoy ya mayor, cascarrabias y tal, pero yo es que estas cosas de verdad me siguen sorprendiendo e indignando. Es decir, un club de fútbol, de liga de fútbol profesional, que aunque sea el que tenga menos tope salarial de los 42, es una empresa. Bueno, yo no sé el presupuesto de Almería. ¿Cuál es el presupuesto de Almería? ¿Cuántos millones ronda el presupuesto de la Almería?
5: ¿Este año?
1: Sí.
5: 2 millones o 3, no hay más.
6: No, presupuesto. Presupuesto.
1: No, esto pesa los días. Estaban hablando de 30 o 40 millones de euros, ¿no? Bueno, fuera de lo que es el sector agro, en Almería hay muy pocas empresas con ese volumen de negocio, ¿no? Oye, en una empresa de ese tipo, que salga de repente uno con una idea brillante y diga, ¿por qué no le ponemos, en vez del escudo de la camiseta, le ponemos el Hidalgo? Y eso no pase el filtro de alguien que sepa cuál es la normativa de cómo tienen que ir las camisetas. Que se presente la camiseta, se mande fabricar, se reciba el pedido, se ponga a la venta, se vendan las camisetas que están ya en casa de la gente, que ayer me vino a la tertulia Diego Navarro con la camiseta puesta. Y nadie en todo ese proceso se le ocurra preguntarle a la liga, ¿se puede sacar una camiseta sin escudo? Si no lo sabes, si no te han leído la norma, por lo menos preguntar. A mí, yo te lo digo, que en Almería siguen pasando cosas que no han pasado jamás en ningún club profesional.
6: No, un momento. ¿Quién puede sacar alguna cosa de que no vaya a estar después sobre el terreno de juego? No sé. Como si sacas polo una, no sé, de paseo o lo que sea. Sí, me sorprende que no estén al tanto, porque todo ese tipo de cosas, las reglas están para cumplirlas. O sea, me parecen gilipolletes.
1: A mí también.
6: Porque, es que no hay por dónde esto, pero que en ese tipo de cosas piensas que hay libre albedrío, pues me parece a mí que no tiene mucho sentido. Que después podemos estar, que te puede gustar más, que te puede gustar menos, que a lo mejor quiera el este, pero yo qué sé. Le han hecho una operación marketing que yo creo que debe ir encajado dentro de una regla, ¿no? De que tú quieras. Pero insisto, es que yo que no. A mí, mucha gente, yo me entero de esto porque mucha gente me decía, esto al Madrid, al Barcelona, seguro que no se lo prohíbe y tal. Digo, es que Madrid, Barcelona, seguramente todo lo que saquen en esto es muy difícil se le escape algo de ellos. Pero claro, también hay que. Mira, antes había dicho Juanjo que ya pasó con una tal cosa, con una manera de cómo se relaciona con Alfonso y tal. Yo creo que ahí, al final, que estás dejando claro, que seguramente la gente que hay alrededor de ellos son los mismos, tanto con uno como con el otro. Eso es mucho, eso tiene que ver mucho. Y aquí pasa lo mismo, a lo mejor que los servicios, queremos tener un profesionalismo en una serie de cosas. En el fútbol base no lo tenemos, o sea, no tienen el pensamiento muy profesional en cuanto a escuela y academia, ciudad deportiva. A lo mejor los servicios jurídicos también andan muy cortitos.
1: Pues, hombre, evidentemente, yo no sé si a los servicios jurídicos, que creo que están en manos de la empresa Crealia, creo que siguen en manos de esas manos, no estoy seguro. Empresa, por cierto, que aprovecho para decir, sobre la que yo tengo la peor opinión del mundo. Es decir, no se puede tener una opinión peor sobre una empresa. Una opinión nefasta sobre esa empresa. Personal y profesional. Porque mi opinión, y mi opinión es la que me sale a mí de los pantalones. No te lo digo porque ellos andan por ahí presionando para que yo no diga mi opinión sobre ellos. Es que yo digo lo que me da la gana mientras no insulte, ni ofenda, ni salte ninguna ley. Me parecen profesionales que no me merecen una buena opinión. Creo que son muy mejorables en su labor. Bueno, pues no sé si siguen siendo los que llevan los servicios jurídicos de la Almería. Uno de ellos se enfadó mucho y me denunció por decir que él trabajaba. Cuando era lo que venía aquí, decía él mismo siempre, vosotros sois testigos todos. Bueno, pues a lo que voy. Me parece, no sé si seguirán siendo los responsables, pero me da igual el que se. Luego, ojo, tampoco sé si en el club quien toma estas decisiones le consulta al departamento jurídico, que esa es otra, que a lo mejor debería, pero a lo mejor, porque yo también he estado en organizaciones donde el que manda no consulta con el que sabe, o con el que presuntamente sabe, porque yo estos señores no sé si saben, pero presuntamente deberían saber. En todo caso, a lo mejor ellos están ajenos. Ya te digo que no sé seguro si siguen siendo los responsables jurídicos del club. Pero alguien tiene que mirar esto. Yo, que es una sensación de cacharro de la Bernarda permanente. Dice, vamos a ver, si yo me presento con mi equipo junior en la primera jornada de liga con una equipación que no cumple las normas de la federación. Estamos hablando de un club modesto y en un equipo de cantera, sería la de Dios es Cristo en el club, porque alguien ha encargado las equipaciones que no cumplen con la normativa. Digo yo que el que encarga las equipaciones tendrá que leerse la normativa primero. Macho, En el Almería no lo hacen. Manda narices, abajo. Manda narices, hombre. Es que de verdad.
5: Yo tengo mi visión particular. Y entra dentro de lo positivo con la idea, porque creo que la camiseta está preciosa. De hecho, yo me la voy a comprar. Esto que estamos haciendo, esto que es lo que ha hecho el Almería, a lo mejor, queriendo marketing. O sin querer. Queriendo o sin querer, no lo sé. Lo desconozco. Por supuesto. Aquí estamos hablando, se habla,
6: yo creo que es colateral, yo creo que se van a aprovechar.
5: Yo creo.
1: Claro.
6: Esto, pero yo no creo que lo hayan sacado con ese.
5: Yo creo.
6: Yo creo que ellos pensaban que eso. Sí, que tú pero, mañana puedes salir.
5: Déjame que termine. Mira, mi intervención, por favor. Mira. Lo que estamos haciendo ahora mismo aquí es darle publicidad.
1: Realmente, lo sabemos.
5: Y yo, esa camiseta me encantó en su día.
1: A lo mejor me la compro hasta yo, no, y no me gusta.
5: No, a mí sí, a mí
1: no me gusta. Me gustó desde... Pero es que perdóname, sí. Juanjo, que te interrumpa. Sí. Es que a mí el debate de si la camiseta es bonita o fea, para mí no merece la pena, porque cada uno tiene su gusto.
5: No, pero es que voy por
1: A mí parte, me gustan otro tipo de debates.
5: Voy por parte.
1: A mí lo sustantivo me parece que tú pongas a la venta una camiseta diciendo que es de juego y no sea de juego. Es que eso es engañar a la gente.
5: Sí, voy a ir por ahí también. Bueno, con la primera parte ya he terminado prácticamente. Yo creo que el Almería le ha salido la jugada bien, pensada o no pensada, porque de las camisetas que iban a vender de la segunda equipación, siempre está por debajo que la primera. Pues en mi caso, yo me voy a... Y como el mío, toda la gente que yo conozco así de mi peña y demás, se la van a comprar.
6: ¿Esta es oficialmente la segunda equipación?
5: Esta es la segunda equipación.
6: Pero tenían que poner escudo.
5: Te voy a contar.
1: No sabemos todo lo que
5: yo sé. Lo que yo sé de otro año. Mira, existe una aplicación cuando se hacen las propuestas de camisetas que se llama, no sé si es Kit Selector, que es de la Liga, que se suben las propuestas de cada club y es la Liga la que da el visto bueno o no. Es decir, que para que esa camiseta haya estado expuesta, previamente ha tenido que pasar previamente por la Liga. Es decir, que si el error está en el Almería, también está en la Liga. Dos.
1: No, eso no es así.
5: Sí.
1: No es así.
5: Lo que yo conozco es así por
1: otro pues año. Te digo yo que no es así.
5: Bueno,
1: no es así.
5: Yo te digo lo que yo sé, la información que yo tengo.
1: Nosotros tenemos información de primera mano. Sí. Esa camiseta no ha pasado ningún conflicto en la Liga.
5: Bueno, no.
1: Dicho por la Liga.
5: No te digo que no. Pero luego hay otra parte. Mira, aquí el error está en el Almería porque el reglamento dice que el escudo o emblema puede llevar el escudo o el emblema las camisetas oficiales de la Liga.
6: Yo creo que emblema se refiere a la marca de la camiseta
5: No. Cualquier emblema. Mira, si recuerdas, el escudo del club está fundado con el Indalo. Sí, sí. Es parte del.
1: Está incluido en el escudo.
5: Está dentro. Es decir, que podía ser una parte también de esa camiseta. Ojo. ¿Qué pasa? Que ahí es donde yo creo que han cometido el error. Que previamente hay que dar de alta ese emblema.
6: Sí, ese emblema. ¿Vale?
5: Que eso es lo que no habrá hecho la
6: Sí, porque los escudos van variando.
5: Correcto.
6: Van variando.
5: Lo que no puede ser es que yo mañana, o sea, que el Almería mañana llegue con mi foto y diga, este es el emblema que va a haber, o sea, esta es la foto que va, o sea, este es el emblema que va a llevar la camiseta este domingo. Y al domingo siguiente, la camiseta de Manolo Soler. Es decir, eso es lo que no puede hacer la cualquier. Pero yo creo que el error ha estado, y en esto sí es cierto que a lo mejor ahí el club o los equipos. O sea, el equipo.
6: Que lo que lo tienen que haber estudiado un poquito más.
5: Efectivamente, tenían que haberlo estudiado, tenían que haberlo propuesto a la Liga.
6: ¿Recordáis que haya pasado algo parecido en algún mundo cuando
1: ya
6: con Liga Profesional? Yo no recuerdo.
1: Os añado otro caso. ¿Sabéis que la mascota de la Almería hoy por hoy es un zorro?
6: La Almería está llena de zorros.
5: Es que el
1: Este es el único club del mundo que cuando llegaron estos señores árabes y egipcios, pues montaron una mascota, que era el caprichito del jeque, que era el león Rozam. Y sacan a la mascota, sacan productos, sacan dibujos, sacan no sé qué, y de repente desaparece Rozam. ¿Qué había pasado? Pues que los servicios jurídicos o quien correspondiera no tuvieron la delicadeza de patentar la marca Rozam con todas sus aplicaciones pertinentes. Y llegó un señor de Almería y lo patentó. Y estos señores llevan desde entonces tratando de entenderse con ese señor, pero como además son como son, que siempre las cosas se tienen que hacer a su manera, el otro señor no cede. Mire usted, si usted quiere que le ceda la marca, paga usted esto. Y ellos no pagan. Pues han tenido que hacer otra mascota. Eso, Juanjo, como de la, lo de la camiseta sin escudo no pasa en ningún sitio. Y ahora tú puedes vender más camisetas, que te voy a decir una cosa. Las camisetas, tú, siendo muy optimista, ¿cuántas camisetas de estas crees que pueden vender?
5: No, hombre, no somos el Madrid, no somos el Barcelona, no somos un equipo...
6: Menos de 10 millones.
5: Pero, estamos los fijos...
6: ¿1.500 camisetas?
5: Fijos, somos... Hay 15.000, pues somos fijos 6.000, 7.000.
1: ¿De esos cuántos crees que van a comprar la camiseta?
6: 500, 2.000.
1: Venga, 2.000 camisetas.
6: 2.000 más Alfonso.
1: 2.000 camisetas, vamos a tirar por lo alto.
6: Está bonito, ¿no?
1: 120.000 euros. Para mí el ridículo que has hecho delante de toda España no vale 120.000 euros.
6: ¿Cuánto sale?
1: 120.000 euros.
6: De, pero eso, el...
1: ¿Vale, dónde 60 euros a la camiseta?
6: No, vale, no sé 100 vale. euros, están en 100 euros. Y gana, después de la marca, yo
1: 200.000 euros.
6: Sé por el tema de las camisetas de la selección española con el tema de Adidas, Adidas le quedaba en las camisetas de 100 euros, hay dos oficiales, tiene 150, la de 150 euros le quedaba a España, a la federación, le quedaba el 50 y creo que era el 58%, y la otra le quedaba el
1: 58%.
6: Manolo,
1: es que me da igual. Le doy los 200.000 a la media, me da igual. El ridículo que has hecho, sí, ser el único club de la historia, sí, que hace una camiseta, que te la echan para atrás porque no has tenido en cuenta que tiene que llevar el escudo, ese ridículo... Es mucho más caro que 200.000 euros. Y es el segundo ridículo en temas de normativa, patentes, etcétera, etcétera. Es que ya está bien. Es que deberían fichar a alguien que trabaje.
7: Pero es que ya con la camiseta, que no sé si os acordáis, porque ya con la camiseta pasó algo raro, porque salió la tercera antes que la segunda. Ya pasó algo raro. Primero se pusieron la tercera, que jugaron un partido con la tercera, que la sacaron rápidamente porque iban a jugar esa misma tarde. La segunda salió más tarde. Y yo hablando con gente de fútbol, dije, qué raro que la camiseta de la Almería sea, es verdad que es roja y blanca y tal, pero que es clara, y que la segunda tuya sea siendo clara. Es que me parece un poco raro, porque normalmente... Dicho,
6: pero hay una cosa que está clara, yo creo que entendí en su día, cuando lo de las equipaciones con el, por otro caso, pero no tiene nada que ver con esto, y no era con el Almería tampoco, de que ya todos los partidos, la federación y los clubes, ya saben la camiseta que tienen que llevar.
1: 79 euros vale la camiseta blanca.
6: La blanca. Es,
1: la otra vale 84.
6: Quiere decir que Adidas más fuerte. El que quiere decir que el cuando juegue, no sé, Almería, Huesca, ya saben las equipaciones que van a llevar. O sea, que lo que no puedes después es cambiar. Y dice, oye, salvo excepciones, que te vas, te has dejado en el avión y te has dejado la equipación. Le pasó a Valencia en Mallorca. Y parece que estaba jugando en Mallorca un año. Que eso se entiende. O que se extravíe en el avión, que lo que sea, mil cosas. Pero que ya están los colores. Entonces yo digo, si tú tienes los colores ya predestinados, que eso no va de semana en semana, que es lo que había dicho Juanjo, que no, tú no puedes llegar a la semana, decir, ahora. Digo, y de alguna manera, pero claro, ya no sé si en plan boceto, y no ahora acabamos, que hayas cambiado, como si mañana sales con unos números, y dices, no, que el número tiene que ser en la espalda, no en el pecho. Y alguien le da y dice, no, mira, vamos a poner los números por delante y la publicidad por detrás, y dice, no, hombre, no.
5: Hasta la publicidad la aprueba la liga. Es decir, que tú no puedas llevar aquí cualquier publicidad que a ti te dé la
6: gana. Bueno, es que la liga le ha echado varias publicidades a Almería en antaño, claro, con el jeque. Ya le echó varias publicidades, acuérdate que no le aceptaba.
7: Es el motivo fundamental por el que se ha cambiado de propietario. Un motivo fundamental por el que se ha cambiado de propietario a Almería por el tema de la publicidad. Sí. Si seguía el primero... Todo lo que promovió.
6: Sí, era como que era así.
7: Era del Estado y el motivo, o sea, fundamental.
6: Menos mal que no fichar el Veloa y los 3-4 aquí en Almería. Cualquiera dice que pagas tanto. Por eso te digo que no sé cómo. Pero bueno, vuelvo a insistir. Esto al final, yo creo que es una esa de bueno, y creo que ahí, si no lo han contactado, los empates, tipo de cosas, el servicio. Cuando haces un cambio, oye, está dentro del margen legal y hay gente que sabe de esto. Bueno.
1: Pero bueno, si es que no hace falta saber.
6: Dependiendo qué gente.
1: Si es que no hace falta saber mucho, es leerse las cosas. Claro. Es que todo esto está regulado, que es que hay que leer, es que trabajar. Claro. Y menos el bribón de La Habana. Trabajar un poquito más. Alfonso, ¿me has hablado ya de Blue o no? Sí, me has hablado de Blue. Bueno, pues yo ahora... Alfonso, ¿qué opinas tú de todo esto, por cierto?
8: Yo creo... Yo no sabía personalmente Lo de que no se puede tener una camiseta sin equipación.
1: Ah, perdona.
8: Sin escudo.
1: Es que tú no tienes que saberlo, porque tú no trabajas en eso. Pero una cosa, una aclaración. Y a lo que decíamos de vender, ¿cuántas hemos dicho que íbamos a vender? ¿10.000 camisetas o cuántas hemos dicho?
8: 2.000, 2.000.
1: 2.000 camisetas. Vale, de ahí descuenta las que en lugar de comprarse en la tienda se han comprado en el paseo marítimo. Digo, para ir bajando
6: ingresos. No creo que ahora esas estén vendiendo al llegar al paseo marítimo.
1: Paseo Marítimo está ahora mismo la camiseta.
6: ¿Pero esa?
1: La que estás pensando tú para el año que viene de tu equipo está ya en el
6: Paseo Marítimo. No, pero ya, pero yo me pienso la del Madrid, la del Barça, de España.
8: La selección de Mali.
6: Pero la de la Almería.
1: Paseo Marítimo. Va a tirar una vuelta esta tarde. Así que descontando las que se venden en el Paseo Marítimo.
5: En Vinta y en Wallapop.
1: Alfonso, perdona que te interrumpí. ¿Qué decías?
8: No, que yo no lo sabía, que no se podía tener, pero hay que ser muy pardillo, muy parguela, para. Y hacer un ridículo espantoso. Para hacer una camiseta que no cumple la normativa, más que me parece del caso La Manteca, me parece sinceramente un absoluto disparate y de República Bananera. O sea, es que no me lo puedo creer, sinceramente.
1: Es que
8: no me quiero cebar con la Unión Deportiva de Almería porque dirán, ya están estos demarcados, que respira la Unión Deportiva de Almería y ya están dándole caña. Pero es que me parece un ridículo espantoso, es que lo vuelvo a reiterar, hacen alguna que otra cosa bien, pero es que un 80%, 8 de cada 10 son disparates.
1: Es que no es la importancia que tiene esto en sí, sino lo que representa de cómo funciona ese club por dentro. Es que es intolerable. Intolerable. Alfonso, mensajito.
8: Pues sí. Tengo además una pregunta que hacer, por favor.
1: Cuidado.
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1: ¡Montaño!
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1: Bueno, Montaño, vamos a irnos tú y yo a la universidad pública más grande de Europa, a la UNED.
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1: Ponemos el foco en una de las novedades académicas de la UNED, la universidad pública más grande de Europa, esa que está distribuida por toda España, pero que además tiene algunos centros asociados 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Y esas novedades académicas incorporan un nuevo grado de ingeniería en inteligencia artificial, la IA, una titulación pensada para formar profesionales capaces de desenvolverse en áreas como el aprendizaje automático, el procesamiento de lenguaje natural, la visión artificial, la robótica o el análisis masivo de datos. Todo ello con la flexibilidad propia de la UNED y una formación que combina base científica, aplicación práctica y uso responsable de la tecnología. ¿Qué formación va a recibir el alumnado en este nuevo grado, José Montaño?
4: El grado combina una base sólida en matemáticas, estadística y programación con materias específicas de inteligencia artificial. Los estudiantes trabajarán contenidos relacionados con aprendizaje automático, visión artificial, procesamiento del lenguaje natural, robótica autónoma o sistemas de soporte a la decisión, con una orientación tanto teórica como aplicada.
1: Bueno, ¿y a qué tipo de estudiante está dirigida esta titulación?
4: Está pensada tanto para quienes acceden por primera vez a la universidad como para profesionales que quieran ampliar o actualizar sus conocimientos. Se recomienda contar con una base científica o científico-tecnológica, ya que el grado requiere capacidad de razonamiento lógico, manejo de modelos abstractos y resolución de problemas complejos.
1: Bueno. ¿Y qué salidas profesionales te ofrece y te aporta esta metodología en la UNED?
4: Los futuros graduados podrán trabajar en sectores muy diversos como entidades financieras, sanidad, consultoría tecnológica, departamentos de I+D, universidades u organismos públicos de investigación. Además, la UNED permite cursar estos estudios mediante una metodología online y semipresencial, facilitando la compatibilidad entre formación, trabajo y responsabilidades personales.
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1: Que nos vamos preparando las redes sociales, que enseguida vamos a ir con ellas. Alfonso, dábamos un mensajito.
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1: Y además, Montaño...
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1: Pues a las redes.
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11: Me gusta la pregunta de José Luis Pascual.
1: ¿La ha hecho José Luis Pascual?
11: Sí.
1: Ah, mira.
11: Y yo tengo clara la respuesta, de hecho.
1: Pues nada.
11: Y no soy precisamente con este individuo sospechoso. La pregunta es... No, con Chumi, con Pascual. Pascual sabe que lo quiero mucho. A ver, para Mallorca, teniendo en cuenta que Rodrigo Eli y ese tobillo parece que están más para allá que para acá, ¿Chumi o Pulido? ¿Con quién contarías para formar pareja de centrales para Mallorca junto con Federico Bonini?
1: ¿Chumi o Pulido?
11: Sí, por ejemplo, Manolo Uroz, pues el que se encuentre mejor físicamente, yo pondría a Luna, Bonini, Pulido, Chumi de suplente de Pulido y Muñoz. Vamos, ya no ha dicho la defensa que él pondría, Manolo Uroz. Por ejemplo, Antonio Aguirre, pues sí, lo hizo bien Chumi. Por ejemplo, Iván Hernández Fernández, hay que darle minutos a todos. Y uno más, por ejemplo, Francisco José Fortes Cabrera. Vi bien a Chumi para todo el tiempo que llevaba sin jugar. No tocaría la defensa.
1: Venga, os pregunto eso y os pregunto por las sensaciones muy rápidas de lo que os está dejando la Unión Deportiva de Almería y de esto que se está hablando tanto de las segundas partes de la Almería en casa. López, empieza tú.
14: Pues la verdad que sí. La verdad que la Almería en casa... es totalmente, es un equipo totalmente distinto a como juega fuera de casa, para empezar. Y luego están las segundas partes. Sí, es verdad que si nos ponemos a analizar partido por partido, pues es cierto que cuando estás controlando, vas por delante del marcador, el contrario, como por ejemplo este fin de semana, la Real Sociedad, pues un equipo que gusta, pero creo que no, ahora mismo no tiene, digamos, la consistencia y digamos la magnitud de o sea, lo que tiene nuestro equipo, ¿no? Que sobre todo es experiencia. Me imagino que la Almería, vamos, que García Pimienta está trabajando esa dolencias o esa
15: carencia
14: de la Unión Deportiva Almería. No obstante, a mí lo digo todos los fines de semana, o sea, todos los jueves, me está gustando cada vez un poco más. Estoy viendo el fondo de armario, o sea, es decir, los jugadores que salen en posiciones distintas cuando se les requiere, pues que están cumpliendo con lo que el entrenador quiere, ¿no? Con lo que plantea. Básicamente, no es tampoco un equipo que se venga abajo en ciertos momentos de los partidos, ¿no? Creo que de momento está dando la cara cuando, digamos, más es necesario.
1: Rápidamente, que tengo llamada de teléfono. Paco, ¿tú cómo lo ves?
7: Pues que, es que en casa no hemos tenido un rival para poder medir las fuerzas reales de la Almería. Es decir, estas dos caras que tiene, que lo hemos hablado muchas veces, este doctor Jack y Mr. Hyde, en casa todavía no hemos tenido un rival que no haya plantado cara realmente. Entonces, la segunda parte nos sobra un poco porque es que en la primera se había hecho toda la tarea. Habrá que verlo cuando llega un rival aquí fuerte y donde está la mejora fundamental es fuera de casa. Que tenemos que tener un modelo igual que en casa, saben los jugadores a qué jugar. Eso, ese modelo, esa estructura no la tenemos fuera de casa.
1: Manolo, para rematarlos.
6: Pues yo, mira, una de las cosas que, hombre, van consolidando, sí, creo que es la primera vez que no toca la defensa, que no hace cambio la defensa, es lo que llamo de liga. Así está pensando, pero no recuerdo un partido que no haya tocado. De hecho, yo me acuerdo que terminó el partido y yo dije, pues el plan de porque todo lo que hizo los cambios, cambió todo el ataque, menos Javi. Cambió todo el ataque, digo, el ataque A la gana el ataque B. Se levantaron castigos. Esto que parecía que hemos hablado mucho en plan este y tal. Sí, es verdad que en algunas cosas, pero yo soy también de los que dicen que se van consolidando cosas, pero yo soy también de los que dicen que algo pasa, es decir, no puedes levantar tanto el pie de acelerador, porque no hablamos de desgaste que tienes que jugar cada tres días. Yo, ¿qué quieres que te diga? Yo hay algo que todavía no me cuadra, no me esto. Tampoco es que esté, porque también he escuchado a algún compañero, o leído también, o he escuchado en prensa, de que parece que estamos, no, hombre, tampoco, si la media poco a poco, dicho que creo que las críticas mejores, más neutra, vienen de fuera, sin la pasión del corazón, y viene hablando de eso, de que Almería, como la chita callando, pues se va recolocando en la clasificación, que es lo más importante. Ahora vienen los partidos donde tienes que jugar, donde te tienes que partir la cara de donde otra parte, es decir, que es así, ¿no? Y ahí donde tienes que demostrar. Hay una cosa que está claro. Tú dices, bueno, es que yo quito a Embarba y saco a Sola, o quito, y meto a Morcio. ¿Qué tienes? Tienes, y si arriba se mete la película, el equipo tiene un lo que no hemos tenido última temporada.
1: ¿Tengo entrevista del día, Manolo? ¿La damos o...?
6: Sí, cuando tú quieras.
1: Venga, Alfonso, antes de ir a la entrevista del día, mensajito, cuidado con el vaso ese.
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1: Montaño.
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0: nuestra entrevista única con Única Group, la de todos los jueves aquí en la tribu de Bru, esa que nos permite pues recordarte que a base de esfuerzo, trabajo, sacrificio y pasión, pues se consiguen 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En fin, que bueno, el próximo 14 de noviembre es un día importante para el deporte alberiense. Alejandro Robles, ¿qué tal? Muy buenas.
1: Buenas tardes.
0: ¿Verdad que es un día importante?
1: Sí, bastante. La verdad que tengo muchas ganas de que llegue ese día y esperemos que esta vez salga todo como lo tenemos planteado.
0: Esta vez va a ser que sí, no te preocupes. Ya verás como si segundo intento por conseguir el Campeonato de Europa de Kickboxing. El año pasado fue la primera oportunidad. Me acuerdo que viniste a entrevista con nosotros. Pues el campeón fue el francés Fabio Loisi. ¿Este año con quién, contra quién nos vamos a pegar?
1: Pues este año tenemos el rival también un francés, que es el primero del ranking, ya que Fabio Loisi consiguió hace poquito el Campeonato del Mundo y dejó vacante el título de Europa. Entonces ahora tenemos a Edilson, se llama Edilson Rodríguez.
0: Bueno, hemos dicho 14 de noviembre. ¿Dónde? ¿Cuándo va a ser? ¿Cómo se hace esto?
1: El pabellón de deportes de Pechina, el 14 de noviembre será. Habrá unos 14-15 combates amateur, de los mejores luchadores de aquí de la provincia, y luego como plato fuerte con 5 combates profesionales. Aparte de disputar yo el cinturón de Europa, también habrá un título de Andalucía y un cinturón de velada New Legend.
0: Bueno. Fíjate, no sé si será bueno hacer comparaciones o no, pero ¿lo ves más fácil o menos o más difícil o igual que el año pasado?
1: Diferente, al final un título Europa es la mejor promoción que hay ahora mismo, que es Waco, y diferente, pero es verdad que esta vez tengo muy buena preparación, ya que vengo de un año bastante fuerte, buenas peleas, he peleado en China también hace muy poquito y las sensaciones son muy buenas. Si el año pasado llegué muy fuerte, a esta llego aún mejor.
0: Bueno, en estas cosas, ¿cuál es el peso que tiene el hecho de entrar por la puerta, salir a la pista del pabellón y encontrar que aquello es un hervidero? Es decir, que esté aquello a reventar, ¿cómo de importante es?
1: Para mí es de lo más importante. A mí siempre pelear en casa me supone una motivación extra. Hay gente, ¿verdad?, que...
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0: ilusión que haya venido hoy Juan Elías González Junior. Juan Elías, muy buenas, ¿qué tal?
1: Muy buenas, José Luis, buenas tardes.
0: Uy, lleva el hombre ahí una gira mundial francamente interesante. Cada vez que le escribo los jueves está en un punto de España, más kilómetros que el baúl de la Piquer, espectacular.
1: No, la verdad es que no sé cómo lo hacemos, pero esta última semana no tengo problemas en la agenda, no sé por qué.
0: El verano, no, es que el verano está para entretenerse.
1: No, totalmente. Hay que aprovecharlo hasta

0: al último día.
1: Y todavía queda verano, ¿eh? Que han hecho, o sea, yo se lo estuve comentando a mi amigo Pachi Venegas, al director de Alborán Golf, que han hecho este sábado el torneo fin de verano. Digo, pero Pachi, que estamos a 31 grados.
0: Sí,
1: que,
0: sí,
1: que,
0: no,
1: que
0: no.
1: Fin de verano.
0: Y además que estamos en el veranillo ya de San Miguel, ya estamos llegando en nada. O sea, este fin de ya San Miguel, o sea que ya... Veranillo de San Miguel.
1: Claro que sí. Y también está bastante cargadito de kilómetros y más que va a hacer Peque DJ, Peque muy buena.
2: Efectivamente, de Jerez de la Frontera, que vengo toda la semana.
1: De Jerez.
2: Sí, madre del mía. Monte Castillo Golf. Incluso he empezado a practicar golf. Hemos tenido tiempo para conocer el deporte.
1: Te pegas, te pegas.
2: De hecho, vengo hasta con una herida de apretar demasiado el palo de golf. En los golpes estos largos.
1: Eso me pasa a mí con el pádel, con la pala, que lo suelo dejar ahí mes y medio, dos meses en verano, y luego cuando empieza a jugar
2: el callo, ¿no?
1: Me sale un callo que la verdad es que da mala sensación, ¿eh?
2: Sí. Ah,
1: ese callo, ¿qué?
0: Como con la escritura cuando vuelve a empezar después del verano.
1: Sí. Correcto. Bueno, y calentando para la Feria Vera,
2: calentando,
1: ¿me has dicho?
2: Para la Feria Vera tenemos esta noche, viernes y sábado, ahí en la caseta del Paso Morado, estaremos dándole candela.
1: Buena música, ¿no?
2: Buena música.
1: Si ves a algún futbolista, me lo cuentas por línea interna, que están últimamente muy de feria en feria,
2: sí,
1: ¿no?
2: Sí, están muy
0: como los turroneros.
2: Están muy como el vino, el maño, ¿no?
1: Ahí estamos. Bueno, enseguida se nos va a incorporar también Pepe Fernández, sigue con nosotros José Luis Molina y nos vamos a ir a buscar a Bayo, ahora sí, con el resto de nuestro fútbol.
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1: Vaya, muy buenas de nuevo.
4: Hola, José Luis, buenas tardes.
1: Bueno, partido y fin de semana importante para el Almería B por aquello que venimos de perder y además no dejando la mejor de las imágenes, ni mucho menos en San Pedro, ¿no?
4: Claro, a ver qué Almería B nos encontramos. Si el que jugó bien y sumó los 6 puntos en las dos primeras jornadas fue el equipo que no jugó nada y terminó perdiendo. Eso sí, a punto estuvo la aguantada de sacar al menos un empate, pero no fue lo que ocurrió, al final derrota. Así que si no quiere una segunda derrota consecutiva y empezar a hablar ya de bache, no de crisis ni mucho menos, pero sí pues una mala racha pequeñita, pues debe de ganar, al menos puntuar, pero bueno, pues en casa pues se le pide, ¿no?, que saque los 3 puntos frente al Atlético Fortuna, ¿no? Un equipo que lo hemos visto de todas las maneras posibles en el Tercera Federación, luchando por la permanencia, mitad de la tabla que no existe en el Imuná, y en los últimos años pues es un equipo que anda por ahí, zona media alta de la tabla y más o menos ahí se encuentra, ¿no? Los dos con 6 puntos, Almería B cuarto, el Fortuna que es sexto, y pues se va a resolver ese empate si uno de los dos gana. Evidentemente, si hay igualada en el marcador, pues seguirán empatados. Así que decir, no, ese partido que será el domingo a las 12 del mediodía, Campanesto, en el estadio de los Juegos del Mediterráneo, que puede marcar el futuro más inmediato, esto no es nada más que lo mejor de la Almería B, por un lado. Por parte del Cantoria, pues tiene que jugar este domingo, 5:30, enfrentándose en la Ciudad Deportiva del Granada Club de Fútbol al Recreativo Granada. Vaya rival, ¿no? Un equipo que hace nada, lo veíamos en Primera Federación, jóvenes valores de la cantera granadinista, que suele además acabar en la zona alta, en División de Honor Juveniles, el año pasado incluso, porque ganaron la Liga, jugaron las semifinales, ¿no?, de la Copa, de Campeones, o sea que un equipazo que se ha remodelado, que se ha renovado con los jugadores que vienen empujando desde abajo, y ahora pues toca dar el callo en esta Tercera Federación, en la que no han empezado bien, muy regulares los del filial del Granada, y también sin ganar el Cantoria, ¿no?, que necesita volver a ganar, algo que no hace en competición oficial desde hace mucho, mucho tiempo, desde la temporada pasada, porque llevamos en 3 partidos, pues todavía no ha sido capaz de poder poner ese +3 de una sola tacada. 2 puntos de 9 posibles, queremos que haya un 5 de 12, que empiece a alejarse de la zona peligrosa, que ahora mismo la tiene ahí pegadita, solo un punto por detrás. Y terminamos con el Atlético Pumpleño, del domingo tendrá que jugar a las 6 a domicilio, en Torres de Cotillas, frente a un Cotillas que gana, empata, pierde, un rival irregular, tampoco está mucho mejor en lo que resultó los empates, pero al menos invicto el cuadro pumpleño, que con 5 puntos de 9 posibles, un triunfo y 2 empates, pues busca, ¿no?, la media inglesa y que le daría para seguir dentro de los 5 primeros. De momento, ahí está, esperando un rival que está a la zona media baja de la tabla, con 1 punto menos, no lo adelanta. Así que ganar es fundamental. Por cierto, Torre Cotillas, que es un recién ascendido, que hace nada se llevaban 2 o 3 categorías de diferencia, ha ido creciendo en los últimos años y ya lo vemos aquí en categoría nacional.
1: Pues ahora, deporte elegido.
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1: ¿Qué tenemos en Ejido para el fin de semana, Bayo?
2: Por supuesto, miramos hacia Galicia por segunda jornada consecutiva. Surcide Ejido Futsal, que busca el buen arranque en primera división que ha tenido por mantenerse imbatido y seguir arriba entre los grandes. Lleva 4 puntos de 6, va a jugar el domingo 4:30 de la tarde en Galicia Central Noya, un viejo conocido al que ya se enfrentaron en segunda división más una vez. Casi siempre con favoritismo para el equipo gallego. Alguna vez dio el tallo, ¿no? Un poquito la talla ahí, fue capaz de incluso superar esa primera eliminatoria. Qué lástima que luego pues no se ascendiera en Manzanares el primer año en segunda división. Así que bueno, pues viejo recuerdo. Ahora ya en primera división. Yo creo que todos lo hubieran firmado, tanto gallegos como almerienses. Y bueno, esta cita, como sabemos, pues se va a televisar como de costumbre por el Cajón. Y luego también no podemos olvidar otra cosa, ¿no? El baloncesto, el otro equipo patrocinado por Surcide, en este caso el baloncesto Murgi, y bueno, desde luego que va a jugar el sábado a las 6 de la tarde, la, vamos a decir, entre comillas, final, porque al final es un triangular, todos contra todos, pero es el partido decisivo frente a un, bueno, Tijola, que sabemos el potencial que tiene el equipo tijoleño, y desde luego que va a dejar el payón muy alto a los dos equipos, nunca mejor dicho, todos partidos, porque gane, pues se llevará la Copa Diputación, porque ambos superaron al CEB Almería en la dos primeras jornadas. En fútbol, el Polesido Club de Fútbol jugará por la mañana en Adra el domingo, ¿no? A las 11:30, enfrentándose a un Adra Trafalgar que está en la zona media de la tabla. El Poli, sabemos, colidera la clasificación con varios equipos y con 9 puntos de momento pleno. Ha sumado todo lo que se ha jugado. Y terminamos con el balonmano. En primera nacional, segunda jornada, primer partido para el Club Balonmano Cantera Sur del Ejido, tras el aplazamiento de la primera jornada, jugará mañana sábado, Pabellón Municipal de las Norias, frente a Córdoba de Balonmano. Estamos hablando del equipo que el año pasado, los canteranos sureños, que fueron subcampeones de su grupo, campeones de su liga, y un año antes los cordobeses fueron campeones de la suya. Sigue en nuevo partida.
1: Pues me lo ha apuntado absolutamente todo. Gracias, Bayo, buen fin de semana.
2: Igualmente, José, buenas tardes.
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0: Vamos a seguir entrando en materia, pero antes, Montaño.
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0: José Luis.
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0: Bueno, se nos acaba de incorporar a la mesa Pepe Fernández. Pepe, muy buenas, ¿qué tal?
3: Hola, ¿qué tal? Buenas tardes, José Luis.
0: ¿Cómo llevamos la semana?
3: Bueno,
0: semana muy polémica en el fútbol, ¿eh? Claro, el otro día estábamos ahí con el partido de la Almería, que además estuviste con nosotros, se marcó en el juego, estábamos con lo nuestro, pero la que se ha liado, ¿eh? Con el derbi, comunicados. Sí, que pidiendo la cabeza de Juanma Castaño, ¿eh? Que siempre lo fácil, ¿no? Tirar a por el periodista, ya, claro, ¿qué nos van a decir a nosotros?
3: En fútbol siempre se busca culpables, hay que mirarse más al ombligo, ¿eh? Pero todos, porque el fútbol lleva un camino horroroso, sí, para mí, ¿eh? Aquí se culpa, bueno, lo de las críticas ya a los colegiados ya es que yo no entiendo, que entiendo que es razonable que tengan razón en el sentido de pensar que la entrada sobre Bellingham es roja y tal, pero hasta que no se nos meta en la cabeza que los árbitros, igual que los delanteros, se equivocan. Lo que pasa es que se focaliza mucho sobre...
0: Porque se han equivocado toda la vida. Lo que pasa es que ahora, entre las redes sociales, sí, los comunicados, que hay una fiebre de comunicados, que ya que sacamos un comunicado porque una persona le pega una pata a una piedra. Es una cosa, es comunicado, contracomunicado, otro comunicado. Pepe, esto antes no. O sea, antes, pues había la típica pataleta de después del partido, pero es que ahora son 3 semanas de parón.
3: Sí, sí,
0: o sea,
3: sí.
0: Es que esto ya, hasta dentro de 3 semanas no vuelve a ser primera división. O sea, la cloaca, esto va a seguir para...
3: Yo pensaba como antiguamente, que esto de la Liga de las Naciones era una semana, pero es que no. Me he dado cuenta que no, que vuelve la primera el 9 de octubre, ¿no? O algo así. Sí.
0: Por eso digo. Si hubiera otro partido este fin de semana, poco a poco los ecos se iban reduciendo, pero como hasta dentro de 3 semanas tal, vamos a seguir con los comunicados y las historias estas, seguro.
3: Creo,
0: vamos,
3: que es Inglaterra, Croacia y República Checa. Lo que juega.
0: Juega 2 veces con Croacia, ¿no?
3: No, pero
4: te soy sincero.
0: No, ya.
4: Voy al día con la selección. Voy al día.
0: Que después de ganar un mundial también es complicado el enchufarse otra vez.
4: Pero que yo no voy a ser quien vaya a defender al Madrid, pero en esta ocasión el VAR. Porque el árbitro se puede equivocar en el campo. Lo flagrante es que, teniendo todas las cámaras, todas las imágenes posibles, habida y por haber,
3: que se vuelvan
4: a equivocar. Sí. Lo llamativo de esto es que, como siempre pasa, para una vez que se equivocan con este equipo, pues parece que se ha acabado el mundo. Cuando jornada tras jornada nos pasa a todos, inclusive más cuando jugamos contra ellos, a las pruebas me remito de la última temporada en primera división, donde nos robaron, así lo digo con todas las letras, y nadie se quejó, todo lo contrario, ¿no? Entonces, pues es un mal endémico que hay, pero no solo eso, sino con el tema del Balón de Oro, si es que se está convirtiendo esto en demasiado postureo y demasiado todo por intereses comerciales y demás. Entonces,
5: puede ser que también esté un poco como muy politizado, ¿no? Ya parece como,
4: bueno, sí,
5: es que está como, ya parece como que tenemos ya tanto lío con la política que ahora ve el fútbol y también parece que está todo muy liado.
4: Muy politizado y además muy ciego, porque
5: sí. Es como que
4: eres del Madrid, tienes que defender todo el Madrid,
5: es que no tiene por qué,
4: no puede ser.
5: Que tampoco igual que tú puedes ser de un partido y tampoco va al 100% con todo diga.
4: Aquí suele pasar
0: es que,
4: eso.
0: Es verdad que se está polarizando todo mucho y está poniendo un buen ejemplo Peque, que es lo del Balón de Oro. Sí. Yo en mi vida he visto a los futbolistas hacer campañas como la de este año.
4: Campañas lastimosas.
0: El futbolista no tiene que decir nada. O sea, hay un jurado que, por cierto, es bastante discutible cómo se elige ese jurado. Pero bueno, hay un jurado y el jurado decide. Pero lo de que vayan yendo Pepe picoteando la misma Mbappé, ¿no? Harry Kane, que yo lo tenía como un tío serio, también ahora dando una entrevista diciendo que ha metido más goles que nadie. Yo eso no lo he visto en la
5: vida. Hay mucha competitividad.
3: Más importante ahora el Balón de Oro que parece ser que los partidos oficiales.
4: Ya y que los títulos.
3: Sí, sí, exactamente, y que los títulos.
0: Pero digo, la gente que de los equipos de esos jugadores que diga, joder, que no he ganado nada este año y este señor está haciendo campaña para sí mismo.
4: Yo estaba porque ganase Harry Kane, pero después de lo que dijo ayer, pues otro que se cae de la terna. Porque uno que pide premios para sí mismo, hombre, ya te cataloga a la persona.
5: Totalmente.
4: Yo que lo considero así.
0: Pero que nunca han existido estas campañas, ni no sé.
4: Bueno, lo tienen los bonus en los contratos. No nos olvidemos de eso, que en los contratos ya se pone un bonus por el Balón de Oro, inclusive a Umar Sadiq, ¿te acuerdas?
0: Sí,
4: la Real,
0: sí.
4: Que se cachondeaba el presidente de la Real, ¿no? De ese bonus que lo incluyó en su contrato. Bueno, ya te digo que al final la culpa muy mucha es de los clubes que lo permiten y de los medios de comunicación que se sirven de ello. O sea, hay ejemplos, sí, vamos, el Pedrerol este ya yo quería dejar de verlo, porque es que se nota que lo enchufa Florentino, porque es que el programa ya es Real Madrid Televisión 2.0. Entonces, periodistas sin bufanda quedan pocos.
5: Nada neutral.
4: Nada.
0: Bueno, antes de ir con lo de la Almería, ¿y al final quién lo ganará? ¿Tú qué crees que va a ganar, Juan Elía?
5: ¿Yo?
0: Sí. Pues claro, es que ahora ya yo me imagino la gente que tiene que
4: ¿quién
0: votar.
4: ¿Quién crees o quién
0: escuchando,
4: quieres?
0: Escuchando todas estas entrevistas, todos estos autobombos que se están dando los futbolistas, pues...
5: La verdad es que me gustaría más, primero escuchar la respuesta de los demás.
4: Yo te lo digo. Yo quiero que lo gane Fabián. Y si, okay, no lo gana
0: Fabián... También asoma la patita, ha dicho, bueno, que están hablando todos...
4: Claro, pero es que escúchame, si hay uno que puede pedirlo es Fabián.
5: Hombre.
4: Si nos regimos por los criterios que siempre se ha dado el Balón de Oro. Me gustaría que lo ganara Fabián, o sea, me gustaría que lo ganara cualquier español. En principio Fabián.
5: Totalmente.
4: Y si, pero lo que creo es que va a ganar Mbappé.
0: Sí, Pepe.
3: Yo también coincido, yo creo que Mbappé, y yo sabía, el que no lo sepa, yo soy culé. Pero entiendo que Mbappé se lo merece. Yo creo que...
0: ¿Tú qué?
3: Yo creo que... Cierto es que Lamin también... Es que a quién no se lo...
4: Yo he dicho que creo que lo va a ganar, no que quiero que gane. Mbappé, lo que pasa es que todos los pasos que han ido dando, las entrevistas, etcétera, etcétera, el que vota en España lo va a votar seguro, se lo van a dar a él, y aparte de la revista francesa, no nos equivoquemos.
5: Claro.
4: Pero sí, no se lo merece para
5: nada.
4: Y se
5: celebra en Francia también.
4: No, en Londres.
5: Ah, este año.
4: Londres.
5: Perdóname, no ves, si es que estoy
3: yo
5: no
3: que lo... sé. Si es que aquí se lo das a Lamine y dice, de acuerdo, joven y con una capacidad goleadora impresionante y rematadora.
5: Yo toda mi vida he entendido que para obtener un premio tan importante como el Balón de Oro tienes que ganar cosas y tener premios. Vamos, de toda la vida siempre hemos dicho, ¿quién va a ganar este año? Pues el que ha ganado la Liga, sí, el no, que ha ganado la Champions, el que ha ganado...
0: Van cambiando los criterios, Juan Elía.
5: No, es que no tiene sentido.
0: Un año gana uno y dice, no, es que han tenido en cuenta el Mundial, otro año a gana ver. Otro, es que han tenido en cuenta la Champions.
5: Sí,
0: otro
5: pero,
0: gana otro,
5: pero lo que hay que tener no, en cuenta es todo. Este año yo totalmente estoy de acuerdo con Peque que tiene que ganar un español.
4: Lo que tiene que ganar título aportando a ganar ese título. O sea,
5: claro,
4: si eres como Lamine Yamal en el Mundial, que solo ha aportado el penalti contra Francia, no te puedes vanagloriar de que ha sido candidato porque ha ganado un Mundial. Mbappé no se puede poner la medalla porque ha sido bota de oro.
0: Luego aquí hay un tema, Peque, importante. Hay dos candidatos que están tirando mucho con el tema de los goles.
4: Sí,
0: Mbappé y Harry Kane.
4: Claro.
0: Harry Kane, la Liga Alemana del 4. Del 4 para abajo y la Copa es lo que es. Mbappé le ha metido los goles en Champions al Kairat Almaty y al no sé quién. Y en el Mundial, pues hacen un tercer y cuarto
4: ridículo,
0: puesto, que es como cuando vamos nosotros a jugar los torneos benéficos con la selección de marcador Almería. Y entonces, claro, quedan 6-4 y se hinchan a meter goles. Y con Senegal y con no sé qué. Los goles hay que meterlos cuando hay que meterlos.
4: Yo para mí, ¿o no? Totalmente.
5: Sí, sí, sí.
4: Para mí ese premio dejó de tener prestigio, y yo también soy barcelonista, dejó de tener prestigio o sentido en el 2010 cuando no lo ganó ni Xavi ni Iniesta. Y lo ganó Messi, pero es que Messi ese año es que no marcó ningún gol en el Mundial. Y Messi es el mejor jugador de todos los tiempos que yo he visto y está clarísimo. Pero a partir de ese momento dije, ay amigo, y todos esos que tiene Cristiano Ronaldo, uno de ellos incluso sin ganar nada, te da, ahí ya empezó a torcerse la cosa y se convirtió en puro marketing. Un año gana el de Nike, otro gana el de Nike, el de Adidas, y así sucesivamente.
5: Que no hay objetividad en lo que hablamos.
0: Bueno, 3:44, nos tenemos que poner a hablar de la Almería, 3 victorias seguidas, Juan Elías. ¿Esto funciona ya o no te fías o cómo?
5: Yo claro que me fío, obviamente. Yo estoy encantado con mi equipo. Vemos cómo está la clasificación. Yo creo que, obviamente, hay que perfeccionar muchísimas cosas, porque hemos visto partidos, por ejemplo, hace poco vi, yo he visto todo, ¿vale? Pero es que no me acuerdo ahora con quién fue. Este último no, otro.
0: El de Cádiz.
4: Al Córdoba.
5: El de. ¿Cuál fue en Almería?
4: Celta
5: el
4: Fortuna.
5: De Cádiz. El de Cádiz. Cádiz. El del Cádiz, que empezó, que la verdad que ganamos, me acuerdo, y además que la primera parte jugó la Almería bastante, bastante bien. Y luego.
0: Eso vale para los 3 partidos que ha jugado en la Almería en casa.
5: Ha jugado muy bien la primera, pero luego pero se confían, ¿no?
0: En las segundas partes no ha metido todavía ningún gol. No le metió un gol al Eldense, no le metió un gol al Cádiz y no le metió un gol a...
5: También te digo una cosa.
0: Todavía no ha marcado un gol en casa en la segunda parte en los 3 partidos.
5: Yo te digo una cosa. A mí eso en realidad me da un poco igual. Lo importante es que ganemos. O sea, me quiero referir que si la táctica que tienen ellos es que ir a saco en la primera parte, meter goles y ya luego... intentar más defender más al otro equipo, pues bueno, si le ha funcionado en estos partidos, pues bien. Pero bueno, nunca, todos sabemos que nunca siempre, o sea, no siempre va a ser así.
0: Desde luego, Peque, como ejemplo el otro día, 20 minutos donde caen 2 goles, donde pueden caer 4 o 5, y los 70 restantes tú ahí en tu asiento del
4: con mi hijo pequeño
0: en el Mediterráneo, con tu hijo pequeño, por lo menos te entretuviste, ¿no?
4: Sí, claro, bueno, se comió una bolsa de pipa entera y salió más activo que, digo, madre mía de mi vida, está activa a ti las pipas.
0: Difícil, ¿no?
4: Es difícil incluso mantener, tiene 8 años y en partidos con muchos goles, contra el Cádiz también estuvo. Y le cuesta mantener la atención 90 minutos, pero el otro día es que no me costaba hasta a mí, o sea, estamos de acuerdo de que...
0: ¿Pero por qué? O sea, ¿cómo puede cambiar tanto un equipo de en 20 minutos borrar al rival, poder meter 4 goles
4: porque
0: perfectamente
4: la... Yo creo que la faena la ven tan hecha y con tan poco peligro por parte del equipo contrario, porque tanto el Cádiz como el Celta apenas... Pues por no decir, no tuvieron apenas ninguna ocasión, ningún acercamiento peligroso que te pusiese un poco en alerta. Yo creo que se dejaron un poco llevar en ese aspecto, ¿no? Yo lo que pido en este principio de temporada, y Pepe lo podrá refrendar más, que todavía el equipo se está haciendo, hay un entrenador nuevo, entran y salen jugadores. Estamos en septiembre, no nos olvidemos. Sí. Y si tú te pones 3-0 por
0: estamos
4: delante,
0: en septiembre, 12. Pero estamos a punto de cerrar los 2 primeros meses de competición.
4: Sí, pero como es tan largo, evidentemente, yo veo que falta todavía, pues, para que haya un partido de 90 minutos más redondo, donde el rival también, este fin de semana, el sábado, o sea, el domingo, tenemos de verdad la primera piedra importante en el camino. Y si los 2 jugadores más en forma que teníamos hasta ahora en el 11 inicial, entonces ahora yo creo que a partir de este momento es cuando debemos de ver la situación del equipo, si está o no está en esos 90 minutos realmente al nivel.
0: A partir del domingo puede dar algo, ¿no?
4: Muy, muy, muy difícil lo que nos encontramos el domingo, recién descendido. Prácticamente ha mantenido, quitando 2 o 3 salidas que han tenido importantes, bueno, las más importantes, vamos a decirlo claro, han tenido buenas incorporaciones, pero realmente fuera de casa, que ya es un hándicap para nosotros, y contra un recién descendido como el Mallorca, que hay candidato al ascenso, lo tenemos bastante difícil. Y sin Cipenga ni Zoy.
0: Pepe, el Almería de las 2 caras, que nos tiene ahí a todos un poco desconcertados, ¿no?
3: Pues tendrá que sacar la mejor, porque yo creo que en Somos y ante el Real Club Deportivo Mallorca, ¿qué vamos a decir de este equipo?
0: Le falta gente importante a ellos también, ¿eh?
3: Sí, sí, sí.
0: Estaba ahí mucho con el virus FIFA, pues ellos también han salido tocados. Que
3: claro,
0: es el tema, ¿eh?
3: Bueno, pero al final nos quedamos con el club, ¿no? El Almería quiere estar arriba, el Mallorca quiere estar arriba, el Girona, el Castellón está arrasando... Y evidentemente lo que se haga allí en Mallorca da igual en cuanto al juego, vistoso o no vistoso. Sí es cierto que el Almería no puede confiarse en jugar 20 minutos como pasó el otro día ante el...
0: Solo el 20, si es sí, que sí. Es lo que estamos.
3: Sí, lo que vimos...
0: Contra el Cádiz dijimos 45 minutos, está la primera parte, pero es que el otro día fueron 20 minutos, clavados, Pepe.
3: Porque vi a un equipo filial gallego muy, muy flojo en todas las líneas, muy débil. Creo que es un equipo que va a sufrir, pero el Almería también para conseguir el objetivo va a sufrir si mantiene este nivel. Es decir, en un día en el que puedes exhibirte y puedes hacer un marcador llamativo, no lo haces. Y sí se demuestra que en 20 minutos eres capaz de hacerle dos goles, pero faltó seguir pisando el acelerador. Lo que pasa que se dejó llevar un poco por la inercia del partido, que no nos decía nada, salvo esos minutos en los que sí es cierto que se veía venir la capacidad rematadora del Almería y que aprovechó sus ocasiones. Cierto es que el Celta, con ese jugador número 11, que hizo alguna que otra cosita interesante, llamativa, sí. y que por... Vamos, que estuvo también cerca el 2-1 del Celta Fortuna. Si te hace el 2-1, a lo mejor estamos hablando de otro marcador.
0: Le hemos pedido la hora, seguramente.
3: Sí, por eso te digo que cuidado, que todos los rivales son buenos, pero hay algunos que no son tan buenos, ni de los que dicen que son tan buenos, luego resulta que lo son. Así que la Almería en Mallorca, en Palma, tendrá que demostrar cosas y que realmente es un candidato, porque si no el Mallorca va a meterse ya firmemente por el objetivo que tiene, que no es otro que retornar a la primera y colocarse entre los mejores.
0: Bueno, han hablado varios futbolistas esta semana, todos en la misma línea, en Barba, Mikel Beca, todos diciendo al equipo le falta matar el partido. Y hay un tema bastante claro. Por ejemplo, este domingo, pues Miguel de la Fuente falló tres absolutamente clamorosas. Sí. Y es un nombre que a lo mejor inmerecidamente, porque la verdad es que el curro que se pega es espectacular, pero al final está empezando ya a flotar mucho en el ambiente, que no atina. No,
4: la frase fue: corre mucho, lucha mucho, pero yo quiero un delantero que meta goles. Eso es lo que se...
0: Son dos manos a mano.
4: La grada.
0: Son dos manos a mano con el portero, sí. Pero es que luego hay un pase de la muerte de Morcillo
4: ese fue claro,
0: para invocar la puerta vacía.
5: Sí,
0: o sea,
5: sí, eso es... sí. Pero te voy a decir una cosa. Vamos a recordar el Mundial. ¿Quién fue el que metió el gol decisivo? Que no había dado pie con bola Angelico, sí, en todo el Mundial.
4: Pero yo creo que... Miguel tener la mitad,
5: pero me
4: gol,
5: quiero
4: pero
5: referir. Nada. Fíjate, sí, en ese ejemplo. A ver si a lo mejor este hombre...
4: ¿Nos da el gol del ascenso?
5: Puede ser.
0: Creo, Juan Elías, que Ferran Torres no tiene tanta sombra de sospecha con el gol como con Miguel de la Fuente. Es que no ha metido goles nunca.
4: Bueno, es que lo máximo
0: metido,
4: que
0: ha hace metido tres temporadas goles, con el, ¿no?, Leganés, una siete. Temporada del ascenso y tal, estuvo medianamente...
5: Bueno, de sueño vive el hombre, ¿no? Dice también.
4: Yo creo que Miguel de la Fuente es un magnífico profesional desde que llegó.
0: Es un
4: chico que... Es un futbolista que aporta al equipo, pero yo pienso que debería estar acompañado, creo que lo comenté en alguna otra tribu, debería de haber un 9, sí, que acompañe a Miguel de la Fuente, porque Miguel de la Fuente hace su trabajo, se zafa con la defensa, se mueve, lucha, baja, recupera, va al choque, pero claro, al final, primero que termina desfondado, y segundo, quizá una de esas cuestiones por las que no metes, porque no está de todo físicamente bien cuando llega a remate de portería. Por lo tanto, yo jugaría con un 9.
0: La primera clamorosa que falla está en el minuto 2. Sí, ya. O sea, físicamente ya, estaba...
5: Ahí había poco que...
4: Por salvarle un poco al chico, porque para mí, ya te digo, desde que se han fundado la camiseta de Almería, yo no tengo nada que reprochar.
0: No, yo tampoco, pero no está metiendo goles. Y luego, lo que no me trago es que llegue García Pimienta en sala de prensa y diga: no me preocupa. ¿Cómo no te va a preocupar?
4: Claro.
0: Tú tienes dos delanteros. Uno... Para intentar ascender a primera, no para mantenerte ni para un objetivo más modesto, para intentar subir a primera. Tienes dos delanteros: Miguel de la Fuente, que no la mete en una piscina, y Talis, que durante toda la semana, después de meter el gol en Córdoba, pues ha habido quien ha intentado darle bola, e incluso dedicándole artículos, el renacimiento de Talis, el resurgimiento de Talis, y al siguiente partido lo pone un minuto.
4: Ya.
0: García Pimienta, ese es el renacer, ¿no? Entonces, claro, si dice García Pimienta que no le preocupa, oye, pues yo sí, y no soy el entrenador de la Almería, ¿o no, Pepe? ¿Cómo no te va a preocupar?
3: Sí,
0: un objetivo súper ambicioso y un delantero que te trabaja un montón, pero que no te mete un gol.
3: El 9 es una pieza vital, igual que, como siempre se ha dicho en el fútbol: portero, central, mediocampista y delantero. Y arriba, pues evidentemente no son ni Miguel de la Fuente ni Talis. Al que yo apoyé el otro día, pero estoy viendo que no le sirve. Vamos, que no...
0: Mala pinta. Si tú metes un gol y el partido siguiente, en vez de darle confianza, le das un minuto, mala pinta.
3: No, está claro que no cuenta con él. O parece que va a contar poco con él. En este aspecto lo importante es que va contando con casi todo. Igual que a Embarba... ¿Y a quién fue?
0: Melamed.
3: A Melamed, los ha colocado en el banquillo, incluso sin jugar. Pues bueno, esto yo creo que todos tienen que estar avispados. Yo creo que esta es otra etapa distinta. Y yo entiendo que García Pimienta no, como suele decir, no se casa con nadie. Es decir, que va a jugar el que él vea que está mejor. Y eso es lo bueno. Esa es la esperanza que yo creo que la Almería, si mantiene eso, ese nivel en cuanto a números, que es lo único que ahora mismo, desde mi punto de vista, le avala, porque en cuanto a juego, pues para mí está lejos de lo que hace falta para ascender a primera, o como mínimo para estar ahí en ese paquete de equipos que luchan por los puestos de privilegio.
0: De todas maneras, lo que estás diciendo, hay que pasarlo por alto, y yo lo vengo comentando durante toda la semana. Con Rubi, ganases, empatases o perdieses, diesen mejor imagen o peor imagen. Cuando llegábamos aquí a Marcador en Juego, una hora y media antes, veías la alineación y sabías que 9-10 tíos te los iba a clavar.
5: Sí.
0: Aunque hubieras hecho el ridículo más total y absoluto la semana antes. Con García Pimienta es un entretenimiento.
5: Y eso es lo bueno, o sea, yo creo.
0: De repente ves a Chumi, ves a tal, ves a cual, gente que no juega, directo al 11. No, o sea.
5: Pero es que eso no.
0: A mí me parece
5: A mí también me parece fenomenal, porque creo que eso es lo bueno. Porque un jugador que a lo mejor lleva bastante jornada sin jugar, si de repente te da la oportunidad de salir, vas a comerte la bola, vamos, te vas a ir a por todas, vas a comerte la portería, básicamente. Entonces yo creo que eso es bueno, que vaya cambiando y que también la gente no se acomode, que eso también es importante, porque hay algunos que, porque venimos de otras veces en el Almería, en el que hemos visto que ha habido jugadores que han estado como muy señoritos en su posición y que sabían que no la iban a cambiar aunque no hicieran nada, y eso lo hemos visto.
4: Claro.
5: ¿Y que por qué? Porque a lo mejor luego no hacían nada y luego metían un gol. Y por eso ya.
0: Bueno, yo. Esto es tan enrevesado, Peque, que se carga varios jugadores después de la derrota contra el Sabadell.
4: Sí.
0: El equipo gana dos partidos y después de ganar dos partidos, los castigados, aunque él no quiere llamarle castigado, vuelven al once titular.
4: Sí. O sea,
0: que bueno, tiene. Esto es una democracia de García Pimienta total y absoluta.
4: Yo tuve la ocasión de decirlo también en este programa, que después de las derrotas que traía, que esperaba que de verdad saliera el auténtico entrenador, el auténtico García Pimienta. Lo hizo, le funcionó. El otro día yo creo que lo vio, él también lo vio tan sencillo y tan fácil, que vio una oportunidad también con el partido intersemanal que hubo de hacer esos cambios, de volver a apostar por Barba o por Melamed, ¿no? Le salió bien, pero ya te digo, con el rival es muchísimo. Pero hoy, viniendo para el programa, he escuchado la rueda de prensa y una de las afirmaciones que hacía sobre Sergio Rivas, que ha quedado así como muy de soslayo, pero poco más que garantizaba que iba a repetir los mismos números que tuvo el año pasado Sergio Arriba, y eso tú no lo puedes garantizar.
0: Ya va con un déficit, ¿eh?
4: Claro, ya eso se te puede volver en contra, porque Sergio Arriba ha hecho la mejor temporada de su vida, marcando 25 goles, no sé cuántas asistencias, y ya ha empezado con un déficit en esta temporada debido a su potencial salida, que al final no se fraguó, ¿no? Entonces tú puedes motivar al futbolista, pero motívalo de otra manera. Yo creo que en vez de motivarlo, lo que le ha puesto una presión añadida de cumplir los mismos números que el año pasado, y ya estamos viendo todos que Arribas es que ni siquiera es titular todavía.
0: Vamos a hablar precisamente de Sergio Arribas. A mí me parece impagable la rueda de prensa que dio ayer el jugador madrileño, y como está comentando Peque, pues hoy García Pimienta creo que le ha echado también un poco un capotazo, porque se están dando muchas vueltas, ¿no?, a lo que dijo ayer Arribas. Enseguida vamos con eso. Antes, Montaño, Ortuño, que vamos a estar la semana que viene por allí.
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0: Pepe, creo que casi más interesante que lo de hoy de García Pimienta era ayer la comparecencia de Sergio Arribas. Yo creo que ya hacía falta también escuchar un poco la versión de todo lo que ha pasado en verano con el jugador madrileño. Para mí deja varios titulares. Lo primero, lo de no sé en cuánto estaba tasado. Lo segundo, Mohamed dice que es que no ha habido ofertas. Y lo tercero, reconoce que ha tenido una conversación importante con García Pimienta, pero no ni con el ASI ni con Joao González. Me da que hay una fractura evidente y que la relación de Arribas, escuchándolo de ayer, con la cúpula de la Unión Deportiva de Almería, ya no es la misma después de todo esto.
3: Sí, yo creo que se ha notado en el verde también. Lo poco que hemos visto a Arribas, pues le hemos visto que no es el del año pasado. Yo estoy de acuerdo con vosotros en que los números que fueron 26 goles. Pues está, es cierto, esta, ¿qué jornada llevamos ya? ¿7 jornadas?
0: Llevamos 6. El Mallorca 7.
3: La séptima, ahora pues. Yo creo que para llegar a esa cifra lo veo complicado. Y sí, sí es cierto que parece que no se ponen de acuerdo, ¿no? Para ver dónde está el motivo. Sí, lo que todos sabíamos, que la opción de salir era posible. Pero parece ser, entonces, ¿dónde estaba la opción de salir de Arribas? Porque si dice el ASI que no ha llegado, por lo que dijo Arribas allá, que no ha llegado oferta a la Almería por él, ¿de dónde sale entonces? Sí,
0: la cuestión no es tanto que lo diga, sino que por cómo lo dice, no parece que esté nada convencido de que no hayan existido esas ofertas.
3: Yo por lo que he visto en redes sociales, yo creo que sí ha debido haber interés. Otra cosa es que la cantidad que haya pedido la Almería no encaje en el que quiere comprar, ¿no?
0: Claro.
3: No, ahí,
0: claro.
3: Puede estar el
4: que... Yo creo que desmiente, porque él habla de que el ASI, o sea, el ASI dice que no hubo oferta, y él habla en rueda de prensa de que ha habido ofertas, pero no se sabe de qué cantidad. Menos de 20, más de 5, ¿no? Deja ahí un poco la sombra de la duda, sí, de que puede haber habido alguna que no satisfaga al club. Y por eso no ha salido, ¿no? Entonces, el chico ya viene el segundo año. No nos olvidemos que el año pasado ya también, bueno, desde que se descendió de primera división, él hizo unas declaraciones también, no se sabe qué va a pasar, se veía más fuera que dentro, al final se enganchó, otro chico al que no hay que reprocharle nada, y este año sí es verdad que hay una ruptura total y absoluta, sí, con la directiva, puesto que algo le tuvieron que prometer, seguramente, algo que era necesario para el club, obviamente por el tema del límite salarial, que se contaba con la venta de Sergio Arribas para minimizar ese ridículo que seamos el último equipo de fútbol profesional con el límite salarial más bajo, teniendo el presupuesto que tenemos y los jugadores que tenemos, evidentemente, y con la trayectoria que llevamos de venta de jugadores. Y yo creo que ahí hay una fractura y que al entrenador le va a costar trabajo, bastante trabajo, volver a reenganchar a este muchacho al proyecto.
0: Juan Elías, no está contento Arribas, ¿eh?
5: Tiene pinta de que no.
0: ¿Y cómo recomponemos esto? Porque
5: pues a ver, yo mi pregunta, te voy a hacer una pregunta, a ver, ¿creéis que Arribas va a aguantar todo el año?
4: Hombre, toda la temporada.
5: Toda la temporada, sí.
0: Yo que veo que va a intentar volver a salir en enero, pero me parece bastante más complicado salir en enero que en verano.
5: Vale, y voy a
0: luego,
5: hacer...
0: Luego, es que llevamos, vamos a hacer la séptima jornada, ha jugado el partido con el Eldense y dos ratitos pequeños contra el Córdoba y
4: el Celta
0: Fortuna.
4: Sí.
0: Es decir, prácticamente sí, no ha jugado. Vamos a ver lo que le da tiempo de aquí a diciembre para hacer suficiente. O sea, si no ha salido este verano después de meter 25 goles...
4: Yo no creo que eso no es imprescindible para salir. Todo lo contrario. Yo creo que si el entrenador consigue revertir la situación y hacerlo de nuevo jugador franquicia importante, sí, costará más que salga que si no estando en esta
0: situación. Pero desde la óptica de él, él va a querer salir en enero. Puede salir en enero, mejor que en verano. Más que nada por lo que estamos diciendo, Peque, que no, o sea, no ha llegado a tener una conversación con Mohamed del ASI y con Joao González. O sea, se ha enterado de las declaraciones del ASI,
4: depende también de la...
0: O sea, lo dijo claramente, no he hablado con ellos. O sea, ¿cómo es posible que en un verano donde se ha estado gestionando el que tú salgas por una cantidad muy importante, hasta 25 millones de euros se ha hablado, ¿cómo es posible que tú no hayas hablado ni con Joao ni con Mohamed Zelassi, pero no es culpa tuya, es culpa de ellos.
4: Evidentemente.
0: Ellos tienen que estar en comunicación directa con el que es uno de los principales activos
4: Era su activo número uno a la hora de cuadrar ese presupuesto y de tener una mejor situación financiera, como decíamos antes, ¿no? Pero yo, como te digo, te repito, yo creo que el jugador, a pesar de la doble intención de salir, en el mercado de invierno, si el jugador se siente importante, a lo mejor la oferta que llega en invierno no es la que él quiere del todo, ¿no? Yo creo que la historia va más en que la Almería necesite venderlo imperiosamente para cuadrar cuentas a final de año y que no haya ya no pueda haber más ingreso por parte del presidente. Entonces, si se necesita cuadrar caja, puede ser que hasta se malvenda o hasta se le ofrezca una Arabia de turno, porque no sé yo qué equipo en este momento en invierno va a afrontar una operación de esa cantidad. En España seguro que no.
3: No. Hace falta, para que el negocio exista, tiene que resurgir Arribas. Tiene que ser del año pasado, tiene que ver puertas, tiene que tener minutos, tiene que marcar goles, porque si no es, o sea, un jugador con estos números ahora mismo... No es el Arribas.
0: Ha dicho hoy García Pimienta algo así como que Arribas no es normal que juegue en segunda, pero que el fútbol a veces es indefinible. Pero eso yo creo que lo puede explicar mejor Mohamed Zelassi. Yo lo que no entiendo es cómo un club tan pendiente de auténticas chorradas, porque de verdad, o sea, vuelcan muchas veces esfuerzos en cosas que son en detalles absolutamente chorras, luego tengas una operación de 25 millones de euros en marcha y ni siquiera tengas esa comunicación con tu mejor jugador para intentar que salga todo bien, porque es que luego si no te quedas con el jugador. Algunos están diciendo es el mejor fichaje que podíamos hacer, pero ¿cómo se queda el jugador? De momento evidentemente está completamente mosqueado. La cara de ayer en la sala de prensa, sí. La cara es el espejo del alma,
3: muy serio, muy serio.
0: Luego ojalá que sean las Rivas del año pasado, pero ahora mismo lo que tienes es un jugador completamente mosqueado porque ni ha salido ni nadie le ha explicado por qué.
3: Pues García Pimienta tendrá la llave, es el que tiene que actuar de motivador para que Arribas se dé cuenta también que necesita hacer ese buen campeonato, necesita marcar esos goles, necesita ser ese referente goleador del Almería, porque si no, evidentemente no va a salir con estas cifras y con...
5: Totalmente, y además que lo que estabas diciendo, que Arribas necesita también jugar más, pero es que es lo que dice, eso tampoco depende de Arribas, eso que en realidad de quién depende, de García Pimienta, sí, pero también si lo demuestre, eso es lo que voy a decir, eso es lo que decía, que si Arribas demuestra en los entrenamientos y todo que quiere ir a por todas, lo que pasa que es lo que hablamos, si quería irse y se ha quedado, pues a lo mejor es lo que dice en la cabeza, pues ya su mente es como que no quiero jugar aquí o no sé, es algo muy raro en realidad.
4: Yo creo que si los derechos hubieran sido al 100% de la Almería, hubiera salido sin problema. Lo que pasa es que el 50% eran del Real Madrid. Entonces, hacer una operación por debajo de esa cantidad de 25 millones de euros...
0: No la iban a hacer. Parece que el Real Madrid no tiene derechos, entre comillas, sobre la negociación.
4: Sobre la negociación no, pero sobre el precio final sí.
5: Claro, porque
4: si el Almería lo vende por 15 millones... Pues la jugada no es tan buena como venderla por 25. Claro. Entonces el Almería llegó hasta el final apretando a quien fuera, a quien se postulara, y entonces, lógicamente...
0: No, lo que se supone que haya acordado es el Almería lo vende 50%,
4: claro.
0: Cheque al Real Madrid. Claro, pero si es en la negociación...
4: Si el Almería los derechos hubieran sido de él, ¿tú crees que no lo hubieran vendido por 15 millones de euros?
0: Pues seguramente.
4: Claro, pero no lo van a vender por 15 quedándole luego 7. Porque al final dicen... Un club no va a pagar más de X y el futbolista es bueno y es bueno que se quede, pero como tú has dicho antes, es bueno que se quede en las condiciones óptimas para aportar, no para ser un problema, porque ahora yo me viene a la cabeza, Arribas era el primer lanzador de penalti, sigue siéndolo este año, forma parte de esa terna, no sé qué peso tiene con respecto al... ya lleva unos años aquí, no es capitán, pero... se supone que era el jugador franquicia y que su peso debe de tenerlo en el vestuario. ¿Cómo ha quedado con los compañeros, de cara a los compañeros?
0: A ver si recupera el rol ese,
4: habiendo,
0: ¿no?
4: Claro, habiéndose quitado, entre comillas, de en medio con esa falsa lesión de tobillo, cuando sabemos todos que no había ninguna lesión y que se estaba haciendo simplemente porque estaban buscando la salida. Entonces, de cara a los compañeros, eso también creo que toma cuerpo y encima no está jugando, porque no ha vuelto de titular.
0: Sí, sí.
4: Yo creo que ya físicamente.
0: El domingo pasado no estaba Kim Jong-un, claro, cambios.
4: Llamó la atención.
0: Parecía la oportunidad.
4: Llamó,
0: ¿no?,
4: la atención de que no estuviera en el 11, sí.
0: Vamos a hablar de algún otro temita, pero antes, Montaño.
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0: Bueno, vamos el domingo a Mallorca sin dos jugadores porque están con sus selecciones. Estefan Ezozic y Cipenga, como comentaba antes Peque, a lo mejor son los dos jugadores más en forma que tiene ahora mismo la Unión Deportiva de Almería. Ninguno de los dos va a estar. En el Mallorca falta Martin Balien, que es su central titularísimo y un futbolista fundamental. Falta Lubumbio. Y en general, pues no sé si eran 36 o 37 jugadores los que de segunda división están jugando con sus selecciones este fin de semana. Es decir, la competición este fin de semana está completamente adulterada. Pero completamente adulterada, no estamos hablando de un caso puntual, estamos hablando de 37 tíos que no van a poder jugar estando perfectamente. Pero es que luego miras ayer las fichas de los partidos y un poco la información de los partidos y resulta que Stefan Ezozic, que está con Serbia, ni siquiera fue convocado. Tuvo que ver el partido en la grada, en un palco, allí con el resto de los no convocados. Es decir, tu jugador no puede estar en un partido importante contra un rival directo por el ascenso a primera división, pero es que encima ni siquiera se viste para jugar con su selección. Pepe, yo creo que ha llegado el momento ya, de verdad, de sentarse y de abordar esto con cierta seriedad.
3: Lo primero es reducir la categoría. No puede haber 22 equipos.
0: Tú estás desde que el Celta y el Sevilla los bajaron y luego nada.
3: Exactamente.
0: Que era yo pequeño.
3: Sí,
0: voy a cumplir 50 el mes que viene.
3: Me acuerdo de qué era hacer.
0: Manifestaciones.
3: Exactamente. Es que la liga es muy larga. Es una pasada. Y había que parar. Igual que ha parado la primera, pues si estas convocatorias que se están dando, pues habría que buscar la fórmula de parar el fútbol profesional, que es la primera y la segunda división. ¿Por qué no se hace? En primera, al menos, imagínate que no parase la primera división.
0: Sí, sí, sí.
3: ¿Y por qué no para la segunda?
0: Pero yo lo que no me explico es que luego llega final de temporada, hay que votar los calendarios, hay que votar todo este tipo de cuestiones, y los clubes que están quejándose durante todo el año votan a favor.
3: Sí,
0: es,
3: sí.
0: Es que es lo que ya no entiendo, ¿verdad? Hoy, esta mañana ha hablado también Luis García, el entrenador del Mallorca, se ha puesto a quejarse del virus FIFA. García Pimienta no con tanta virulencia como Rubi, pero también se ha quejado. Todo el mundo se queja y luego llega final de temporada, hay que votar los nuevos calendarios, hay que votar las normativas de la siguiente temporada y todo el mundo vota a favor. Es que no lo entiendo, te lo digo en serio, no lo entiendo.
3: No hay por dónde cogerlo, sobre todo porque lo que tú dices,
0: pierde el espectador, pierde los equipos, pierde la categoría, porque cada vez la segunda es más importante, se fichan más jugadores de nivel.
3: Claro.
0: Y tienes 37 tíos fuera.
3: Digamos que los equipos que optan a luchar por el ascenso, para mí el Almería va bastante mermado. Arriba, que digamos no está al 100%, y no va Cipenga ni Dossi, pues limitado y bastante. Yo creo que a lo mejor nos equivocamos, ¿no? Y los que esos jugadores que van a ocupar ese lugar de los ausentes, pues se reivindican. Eso sería importante también, ¿no? Vamos a ver si consigue García Pimienta precisamente eso, ¿no? De que todos se involucren y que aquí nadie se vea titular.
5: A ver, bajo mi punto de vista, yo creo que hay que tener claro lo que es un equipo de fútbol. Es un equipo, es decir, no solo son los jugadores que salen el día del partido al campo, es decir, hay muchos más jugadores en ese equipo. Hay que tener claro que a lo mejor no tienen la fama o no tienen las oportunidades que le han dado a los otros jugadores y que lo están haciendo fenomenal, y porque los seguimos todas las semanas y por eso estamos disfrutando con ellos, y por eso nos da rabia que a lo mejor no puedan jugar este fin de semana porque están convocados con su selección, que encima en realidad yo creo que tener jugadores que están en sus selecciones también es de honor, ¿no? Porque tenemos jugadores muy buenos y además jugadores que están siendo cruciales, pues lo hemos dicho, Fizpenga, la verdad es que yo, bajo mi punto de vista, creo que está dando unos partidos impresionantes, está jugando fenomenal. Pero hay que tener claro que yo creo que no debería de pararse, vamos, que
0: opino, son cosas,
5: opino que está
0: son
5: bien,
0: cosas independientes,
5: pero
0: esto es una oportunidad para que jugadores que están jugando
5: sí,
0: menos
5: puede ser.
0: Me parece muy bien,
5: y además
0: pero tú ponte en la óptica del club, me estoy gastando un dineral en un señor que ha metido un gol en el Mundial de Inglaterra, que es un jugador diferencial de segunda, que tal que cual, y voy a jugar con Mallorca y Burgos, que son dos candidatos al ascenso, y ni está con el Mallorca ni está con el Burgos,
5: pero ya
0: va a jugar otro que a lo mejor lo hace igual de bien o lo que sea y tal, vale, pero que has perdido un jugador que te está costando una pasta y que ha estado metiendo goles en un Mundial.
5: Pero ten en cuenta también que al igual que nos pasa a nosotros, también le pasa a los demás equipos. Mismamente tú lo has dicho antes, que jugadores cruciales, por ejemplo, del Mallorca, que son, vamos, importantísimos y que están siempre en esas alineaciones, pues no van a estar. Entonces yo creo que en realidad es bueno, porque al final es como que la balanza se pone un poquito más equilibrada para todos los equipos.
0: Habiendo tantos equipos perjudicados, luego llegue final de temporada y se la coman doblada. Y dígate, va, no, es que esto ya lo sabían a principio de temporada, que no se quejen ahora porque lo sabían a principio de temporada.
5: Ya, si
0: entonces,
5: yo te entiendo.
0: Hasta que porque haya esta normativa,
5: que yo
0: tú vas a renunciar a firmar jugadores de ese nivel. O sea, me conformo con una medianía porque ya sé que durante la temporada me van a faltar 5 o 6 partidos.
4: El tema, ¿termina?
5: Bueno, como tú quieras, yo me refiero que yo entiendo lo que dice José Luis.
0: Porque luego Peque, Zocic ayer en la grada.
4: Se pasó con Luis Suárez.
0: Zipenga jugando contra Guinea Ecuatorial.
4: Sí,
0: ¿esto qué es?
4: Bueno, mira.
0: No estamos hablando de que están jugando una competición de primer nivel, están jugando.
4: Aquí el problema es doméstico y es nuestro, y es de Tebas, una vez más, y de la Liga de Fútbol Profesional y de todos sus componentes, porque todos aprueban en su asamblea la Championship, que es la segunda liga que se puede de Inglaterra, que se puede asemejar muy mucho a los nuestras, con mucho más poder económico que nosotros. Tiene 24 equipos.
5: ¿Dos más?
0: Pero juegan casi todos los miércoles.
4: Efectivamente. Ahí
0: es
4: está
0: que aquí
4: la clave.
0: No jugamos los
4: ahí
0: miércoles.
4: Está la clave.
0: Aquí no jugamos los miércoles. Queremos tener 42 jornadas más 4 de playoff y
4: ese
0: jugar de domingo
4: problema
0: a domingo y parar en Navidad.
4: Ese es el problema. ¿Por qué? Porque
0: no te sale.
4: El problema es, no tienes más que escuchar al presidente de la liga diciendo que en la segunda división española, cuando no hay, cuando hay parón de selecciones, no descansa, porque inclusive el prime time se lo dan a ellos los partidos de segunda división. Somos uno de los equipos punteros en segunda y siempre nos ponen ese domingo a las 9, tal, ¿no? Entonces, el negocio para ellos lo acuerdan de esa manera, para que no haya descanso del fútbol profesional en ninguna de las jornadas. Entonces, mientras no se siente el fútbol doméstico, porque los calendarios FIFA van a seguir y los parones en primera y en segunda en Inglaterra paran los dos, primera y segunda, o sea, y paran. Ahora mismo tienen 3 semanas de parón,
0: sí,
4: en la Championship, como digo, igual que la Premier, ¿no? Entonces, aquí no vamos a parar, pero porque tú dices, el calendario es simétrico al de primera división, pues hagámoslo aquí, señores, de la misma manera. ¿Por qué? No le interesa. Acuerdos comerciales porque él vende la primera a unos patrocinadores y la segunda a otra. Le dice, no te preocupes que la semana que no hay primera, el partido de segunda es el más visto. Lógicamente, porque la gente prefiere ver un segunda que no una selección. ¿Qué pasa? Pues que el patrocinador de segunda, en este caso, pues, Hypermotion o todos los patrocinadores que hay específicos de la categoría, pues se benefician de esa audiencia. Por lo tanto, pagan más. Negocio puro y duro. O sea que mientras esté esta gestión de esta directiva de la Liga de Fútbol Profesional, va a pasar lo mismo. Pero con esto y con otras miles de cosas, como lo de la camiseta, etcétera, etcétera, etcétera.
0: ¿Vale, que salía con la camiseta?
5: Sí.
4: Ya pasó con el Sporting de Gijón el año pasado. Yo cuando la vi,
0: no, pero
4: se lo dije a mi amigo Juan, le dije, esto no sale para adelante.
0: Pero que esta gente también lo sabía. A mí me dicen que sí, lo sabían.
4: Pero si es que si no lo saben es de género tonto, y disculpármelo, porque es que ya se ha visto en con otro equipo que no se le ha permitido. Entonces, por amor de Dios, seamos un mínimo profesional. Es que si no saben eso, entonces ya es para cerrar la puerta del club y tirar la llave al Mediterráneo directamente.
5: A ver, yo pienso que a mí la verdad que la camiseta de este año de la Almería me parece de las mejeros que he visto en mi vida. La segunda, la del Indalo. Que es, no, me querría referir que esa camiseta,
0: pero que se puede poner el Indalo y se puede poner un escudo.
5: Correcto.
0: Si es que lo que yo no entiendo es poner el Indalo en el escudo.
5: Pero
0: si es que no es el escudo del equipo.
5: Ya, José Luis, pero es que hay que tener claro que los almerienses, para todo, el Indalo es Es nuestro escudo.
4: Yo tengo la primera lleva el escudo por toda la camiseta. Sí, es cierto que en el relieve de la camiseta.
5: Sí, sí, ¿vale? Sí.
4: Pero lo que dice José Luis es una cosa básica. Sí, cuando se ha utilizado
6: la normativa,
5: la normativa es que la camiseta tiene
6: la
5: que
6: camiseta
5: tener escudo.
6: Tiene que dar escudo. Igual que esta noche, Peque, pues si en la caseta hay que llevar corbata, pues habrá que llevar corbata.
5: Que yo lo entiendo, que me parece fenomenal y es verdad, porque hay que cumplir unas normas, pero yo pienso que es verdad que no estamos hablando de que estén poniendo alguna tontería, es que creo que es el símbolo de nuestra ciudad, es el símbolo nuestro, y creo que sí se podría llevar por bandera. Entonces, yo creo que puede entender que haya camisetas que no se puedan permitir, pero no estamos hablando de que sea un peluche o lo que sea, o sea, un dibujo de un juego, de un peluche o lo que sea, que estamos hablando de que es...
4: Sí, pero a la hora de...
5: Es el escudo de nuestra ciudad y de nuestra provincia.
4: Lo sentimos nosotros, pero de cara a la normativa, de cara a una persona que está recibiendo, evidentemente no te la va a aprobar. Aquí lo llamativo de esto es que se presentó hace ya varios meses...
5: Y no han dicho nada hasta ahora.
4: Pero no han dicho nada hasta ahora porque es cuando se iba a utilizar en Mallorca. Claro, es que tú presentas la camiseta cuando vas a jugar y el árbitro...
5: ¿Y por qué han tardado tanto en querer? ¿Por qué han tardado tanto tiempo en querer utilizarla?
4: Porque no se ha dado, en Córdoba no hacía falta, ni en Córdoba
6: era más parecida.
5: En Córdoba era más parecida porque es verde y blanca.
4: Y en Sabadell tampoco porque era azul y blanca. Entonces...
6: No, también te digo, por mucho que simbolice el Indalo, Pepe... Sí, el Almería,
5: sí,
6: LFP hace una excepción con el Almería y mañana el Elche va con la dama de Elche de escudo, el Granada con una lamba aquí en el escudo.
5: Pues también son símbolos y creo que se debería de permitir, yo creo.
6: El escudo es el escudo.
5: Y, o por lo menos que en la camiseta
6: que
5: pudiera
6: poner,
5: tener algo.
4: Dicho, la camiseta siempre lo hemos tenido, cuando fuimos a primera división la otra vez, teníamos el Indalo aquí, que la camiseta...
6: Claro, con Alfonso García había un pedazo Indalo ahí.
4: La morada.
6: Y tu escudo. Pepe, si no está complicado, ¿no?
3: A nivel de publicidad, digamos, ¿no? Está bien esa promoción, pero evidentemente el escudo es innegociable. El escudo tiene que ser el oficial de la Unión Deportiva Almería.
6: Entonces... Vamos a salir el poli con el castillo Guardias Viejas aquí, ¿no?
3: No hay manera.
6: Más o menos normal. Oye, antes de hacer la tarea, sin decirme resultado, pero ¿cómo se le puede meter mano al Mallorca, Juan Elías, el domingo? ¿Dónde está la clave? Mallorca recién descendido, equipazo.
5: Un equipo que está encajando
6: goles.
5: Pero un equipo que tiene su objetivo claro. Ellos han bajado y van a volver a subir.
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momento para el análisis más serio y riguroso de todo lo que ha ocurrido esta semana en la actualidad albriense. Y han pasado cositas, ¿eh? Cuidado, cuidado que no ha sido una semana cualquiera, ¿eh? De hecho, la redacción de Pasarela Gelipó ha estado a punto de levantarse en armas por exceso de trabajo. Al final hemos

0: Bartolomé Beltrán.
1: No me digas.
0: Sí, sí, sí. Cuando tenía el programa en Antena 3 hace ya mucho tiempo y me dijo cosas muy feas. Ya, en fin, ya ha prescrito todo, no puedo decir más. Pero me dijo que no estaba... Me podía haber dicho, no estoy de acuerdo con lo que has dicho. Él hacía un programa en buenas manos y al final era una cosa como, de, como muy de casquería.
1: ¿Pero tú te metías,
0: ¿no?,
1: con él en el artículo?
0: No, no, exactamente. Decía que bueno, a esa hora no había necesidad de la casquería, las operaciones, esas cosas. Y por eso sí, el programa dije que debía llamarse En Buenas Garras. Y no le sentó bien.
1: Pero bueno, gustó.
0: Pero ¿saben cómo terminó? Esto ya sí lo puedo contar. Terminó cuando se puso ya muy un poco farruco y tal, y yo tal, le dije alguna cosa, y al final, en vista de la situación y pensando que yo era un mal encarado, que a lo mejor le podía estar grabando y tal, digo, bueno, pues soy su hermano. Bueno, pero esto es así. Bueno, digo que comenzamos por la salud.
1: Ahí empezó tu afición por responder a los perfiles falsos de las redes sociales, ¿no? Se dice, ¿cómo era el otro día uno que salía con... La imagen es una foto de una cabra y se llama William o algo así.
0: Sí.
1: Y venía a darme lecciones de periodismo y digo, bueno, está bien recibir lecciones de periodismo por parte de una cabra. Pues, hay que hacerse a todo ya.
0: Si hubiera sido alguna de las de Pedro y Heidi, Blanquita, creo que se llamaba uno.
1: Yo creo que era de Pedro, ¿eh? De Heidi no lo sé, pero creo que de Pedro sí era.
0: Más y más, Chimitana, que era lo que decía Heidi. Bueno, que digo que esta atención... Sí.
1: ¿Qué decías?
0: Más y más, Chimitana... Bueno, que hacemos esta llamada a la salud en atención a nuestros muchos seguidores y llevados del espíritu de servicio público que sin duda tiene este espacio. Son consejos de salud, no te creerás que nos los va a dar. Consejos de salud de la mano de nuestro amigo Raúl, el CEO de Bodegas, nieto de Matías.
2: Bueno, la jornada de la mejor manera. Inclusive ganando el corazón, para todo, para el infarto, para todo. Ah, bueno, para todo. Entre lo que está haciendo, eso es salud, claro. Es la mejor medicina que os podéis tomar.
1: ¿El qué?
2: Así que ya sabes.
1: Vamos, cacharro.
2: Bueno,
1: y doblado. Es que no tengo que decir, lo siento.
0: No,
1: doblado.
0: No. Consúltalo en casa. A ver si tomarse un whisky toda la noche es lo que favorece la salud.
1: Seguro, seguro.
0: Algunos llevan buscando lo mejor para su salud todas las noches.
1: Y no lo encuentran.
0: Bueno, vamos ahora con otra recomendación de salud de la mano de José Miguel, un tuitero que debuta hoy en Pasarela Gilipoy, que escribe acerca del concejal Podemoide, bueno, ex-Podemoide, Alejandro Lorenzo, más conocido en los ambientes como señor Putillas, y escribe lo siguiente. Lo de este chico, se refiere al Putillas... Es un problema de salud mental que he visto ya muchos casos. Gente idealista que se implica en partidos con proyectos idealistas como Podemos, pero que al final son laminados porque los partidos, especialmente si tocan algo de poder, son profundamente antidemocráticos. La primera fase es creer que se puede cambiar desde dentro y te putean lo más grande, dice. La segunda es exponer de cara al exterior esa falta de democracia. Te putean aún más. Y en la tercera, que es en la que está ahora el Putillas, pierdes el Oremus, haces de tu denuncia una causa de vida y tu salud mental llega a mínimos. Y le replica Antonio Márquez en Twitter. Al Putillas le quedan unos meses trágicos de vida política. Al final acabará dando pena y todo. Y Nico Zapata, quizá un poco más práctico, añade...
1: ¿A quién? A mí no.
0: Aparte de que sea un tema de salud mental, el problema del Putillas es el miedo a perder los 80.000 euros anuales de sueldo. Por no hacer nada, que esa es otra. Por tuitear todo el día. Pero en fin... ¿Tú sabes quiénes han pensado también estos días en el Putillas, en su salud, en su paradero, en su futuro? Pues los miembros de la Gilipop Band que nos han grabado y dejado este temazo. ¿Dónde está el Putillas?

0: Un tema así como para abrir boca en el programa. Putillas. Extraordinario.
1: ¿No te suena a ti a Radio Futura?
0: ¿Qué dices?
1: No, un poco así, así.
0: ¿Qué poco has oído?
1: El corazón de tiza, un poco así.
0: Bueno. Por ejemplo, vamos ahora con los ecos en redes de nuestro último programa.
1: Ecos de suciedad.
0: Ecos de suciedad. Ya sabes que quiero decir último en su acepción de más reciente, porque mientras la dirección de esta casa quiera y nosotros pues tengamos salud, seguirá habiendo pasarela gilipo, aunque no sea más que para llevar la contraria a todos los que abogan, que no son pocos, por su cancelación definitiva. Como por ejemplo, sabes que me gusta empezar por aquellos que nos distinguen con su desafecto, alguien que según tu criterio estaba mojando su cama por salir en pasarela.
2: He mojado mi sábana blanca llorándote.
1: ¿Quién será?
2: En mi cama nadie está.
0: Ay, devórame otra vez. Por cierto, querido Víctor, ¿qué diferencias encuentras tú entre tener ganas de algo, por ejemplo, salir en pasarela, y mojar la cama? Porque mojar la cama lo podemos entender como un accidente imprevisto, no como el hecho de a lo mejor tirar un barreño de agua al colchón.
1: Sí.
0: ¿Qué diferencia encuentras?
1: Ninguna.
0: Lo cierto...
1: Que no sé de qué estamos hablando, ¿verdad?
0: Tú eres el que dice que tenía ganas de... Me estaba mojando la cama.
1: ¿He dicho yo eso?
0: Sí. Vale. No.
1: Habrá sido sin querer.
0: Como mojar la cama. Bueno, lo cierto, el que estaría poniendo perdido, pero perdido su colchón, ¿sí?, no sería otro que, desde hoy ya nuestro gran amigo, el portavoz del PSOE en Félix...
1: ¡Ay!
0: Gabriel Magán.
1: ¡Ay!
0: Gabrielico Magán.
1: ¡Ay! Sí. ¡Qué fenómeno!
0: Gabrielico. Es así. Bueno, digo que debe estar...
1: ¿A qué se dedicará esta criatura?
0: ¿A qué dedica su tiempo libre? Bueno, pues se dedicó, últimamente se dedica a entrar amablemente a comentar el vídeo, los vídeos de nuestro programa, y para llamarnos textualmente gilipollas. Pero así, y lo hace entre iconos de vomiteras, de popó, de ratas. Bueno, dice... ¡Vaya par de gilipollas!
1: ¡Vaya!
0: Escribió, eso sí, lo hizo con J.
1: Sí, porque Félix dice así.
0: Bueno, yo no tenía el placer de conocer a este señor, pero al ver su perfil en la foto, y bueno, su perfil era su foto del cartel electoral por el PSOE. Vota a Gabriel Magán, el PSOE, en Félix, no sé qué. Pues ya me puse a investigar. Y resulta que Gabriel, el bueno de Gabriel, nuestro querido amigo Gabriel, tu hermano Gabriel... Es pues un fenómeno, Gabriel. Se presentó a las últimas elecciones municipales en su pueblo, en Félix, y frente a los 309 votos que obtuvo el PP, solo 97 votaron a Gabrielico.
1: ¿Le llegaron a 100?
0: No.
1: ¡Qué gentuza la de Félix!
0: Ninguno de ellos, ninguno de los 97, lamentablemente, ha sido capaz de explicarle que gilipollas, Gabriel, se escribe con G, porque gilipollas con J no existe. Casi como el PSOE en Félix. Igual. Y como tú dices, también... comentario en el perfil de Facebook. Es muy divertido ver cómo se desangra el PSOE poniendo a los más imbéciles en puestos pretendidamente.
1: Pero que no iba yo por él, cuidado.
0: No, tú eres general, una cosa así genérica.
1: Cuidado.
0: Pero ya digo que este Gabriel Magán es un fenómeno al que pasarela gilipó. Damos las gracias con todo nuestro cariño y este fuerte aplauso, ya que gracias a él hemos podido descubrir en su perfil alguna que otra joya, casi casi como las de Zapatero. Ya sabes que ser socialista es tener poco y dar mucho. Bueno, pues gracias a Gabriel hemos descubierto otra de esas frases que explican en apenas unos segundos la milonga que es el socialismo. Nos referimos al vídeo que nadie pidió, pero que subió Gabriel a su perfil, en el que se desvelaban algunos detalles, ojo al dato, de la recepción que organizó el PSOE de Almería esta pasada feria, para lo cual tuvo que alquilar una céntrica discoteca, ya que no habían sido capaces de montar una simple caseta de feria. O sea, no son capaces de montar una caseta de feria, pero se ponen a dar lecciones sobre cómo hay que hacer las cosas, etc.
1: Y la feria.
0: Y la feria en sí. Bueno, ese acto tomó, entre otros, la palabra un gran amigo de este espacio.
3: Calvo con barba, si justifica lo que falta en la calva, tiene el cabello del revés. Tiene el cabello del revés. Yo, aléjate de...
0: Efectivamente, el secretario general del PSOE en Almería, Juan Fricolomina, en Almería ciudad, Juan Fricolomina Culomina, como le dice Raúl de Bodega, nieto de Matías.
1: Tenemos vino.
0: Eso, adelante, se puede salvar la página que viene. Animó a sus compañeros, ojo, animó a sus compañeras, compañeros y compañeres a beber mucho, pero
1: con... Por eso le ha puesto un vino.
0: Pero con moderación y responsabilidad. Vamos a ver, Juan Fri. Esto técnicamente es un oxímoron. Tú quizás no sepas qué es un oxímoron, pero...
1: Pero sí sabe lo que beber mucho.
0: Pero yo creo que se entiende perfectamente. Adelante, Juanfran.
4: Yo no me enrollo más. Dale gracias de nuevo. Espero que disfrutéis mucho. Hoy que lo pasemos bien, hablemos mucho, que lo pasamos muy bien en la feria. A beber mucho, con moderación y con responsabilidad.
0: No me digas que no es maravilloso, wonderful, wonderful.
1: Mucho,
0: wonderful.
1: Pero poco, podría ser. Poco.
0: Mira, son los mismos hipócritas redomados que en esos mismos momentos se estaban lanzando a pontificar sobre los efectos del alcohol, los peligros de la bebida. El caso del ya ex concejal del PP, Diego Cruz. Bueno, pues lo han escuchado ustedes, no somos nosotros, no es inteligencia artificial, ni siquiera de la otra. Animando a su gente a beber mucho. Y claro, cuando se da cuenta de lo que ha dicho, añade, beber mucho, pero con moderación y responsabilidad. Tengo enorme curiosidad por saber cómo se puede compatibilizar el hecho de beber mucho, pero con moderación.
1: Pues está muy claro, ya te lo he dicho, beber mucho, pero poco.
0: Eso es como ser socialista, es decir, tener poco y dar mucho. Pues ser socialista es beber mucho, pero con moderación. Y claro, los comentarios en redes sociales al vídeo de Juanfri, que insisto, nadie habría conocido si no fuera porque Gabrielico el Fenómeno decidió mostrarlos al mundo.
1: ¡Ah, que ha sido él el que lo ha
0: subido! ¡Es que lo ha subido él!
1: Esto,
0: vamos a ver,
1: Gabriel.
0: O sea,
1: es el mejor, Gabriel.
0: El PSOE de Almería subió una foto y tal. Todo la unidad.
1: Gabriel es de los que le gusta hacer popó con la puerta abierta,
0: sí,
1: digamos.
0: Y entonces Gabriel dice: ¿una foto qué? El vídeo entero. El speech entero, la locución entera.
1: Qué Gabriel.
0: El ánimo a beber poco.
1: Yo quiero que, si alguna vez cometo algún delito, voy a intentar que no esté cerca Gabriel.
0: Mejor. A beber mucho, pero con moderación. Entonces, claro,
1: Yo creo que le hizo caso a Gabriel,
0: Los comentarios, imagínatelos. Por ejemplo, Massimiliano Traini. ¿Beber mucho con responsabilidad? Así vamos. Y unos tiritos de paso sin pasarse de la raya. Ja, ja, ja, ja, ja.
1: Traini.
0: Debe ser italiano.
1: Lo mismo que Juanfri, traeme un cubata.
0: Traeme un cubata bien cargado, pero lo voy a beber con moderación. Rafa Sevillano, vaya discurso de Gañán. Luis Miguel y Guiño, luego salen criticando a Diego Cruz, concejal del Partido Popular de Almería. Mira, ellos dando lecciones de qué. Emilio Padilla, eres muy torpe. Esperas que bebas mucho, pero con moderación y responsabilidad. ¡Qué nivelazo el tuyo, macho! Menos mal que siempre hay tontos que acuden a votar, aunque no sepan ni lo que votan, o votan por simple tradición familiar. Así está la cosa. Y claro, los que han querido reflexionar sobre este nivel de contradicciones han sido los componentes de la Gilipop Band, que nos han dejado un tema así de incongruencias que se titula Un socialista honorable.

0: ¿Qué criaturica?
1: ¿Qué será lo próximo de Juanfri? Hablar de calvos melenudos.
0: Calvo con barba.
1: Calvo con barba. Tú dirás, bueno, no está mal para ser la primera aportación de Gabrielico a Pasarela Gilipo.
0: La verdad que sí. Claro, bienvenido, Gabriel.
1: Mostrar a Juanfri animando a sus compañeros a ver mucho con moderación es insuperable, diría cualquiera. Pero no.
0: ¿Hay más?
1: No, tú no conoces bien el potencial de Gabrielico, porque además de mostrar a Juanfri provocando la estupefacción de sus compañeros, que ya no sabían si tirar la cerveza o pedirse otra. ¡Dame una cerveza! Es que voy a beber mucha, pero con moderación. ¡Dame una cerveza! La tiraba. ¡Dame otra! Estoy bebiendo mucho, pero con moderación. Bueno, también nos mostró a una de las contendientes de las primarias del PSOE. La portavoz, esto es maravilloso también, la portavoz y al mismo tiempo parlamentaria andaluza, la acumuladora de cargos Fátima Herrera, que tuvo que animar a los asistentes porque...
0: ¿Qué me dices?
1: Sí, sí, no los debía ver como muy animados.
2: Buenas tardes, compañeros y compañeros. ¡Arriba el Servicio Socialista! ¡No tengo muy parado!
0: Y esto lo cuenta Gabriel también.
1: Arriba ese orgullo socialista que os veo muy parado. Insisto, nada de esto hubiera sido público, nada de esto hubiera aparecido, no hubiéramos sabido jamás nada de esto que el PSOE ocultó con prudencia y buen sentido en sus redes sociales, en la feria, pero llega Gabrielico, ¡ah, lo voy a subir!
0: Pero me ha dicho que este hombre es del PSOE, ¿no?
1: El candidato que presentó el PSOE a las últimas elecciones.
0: ¿Quién lo nombró? Pago a mi
1: Bueno, ya digo, quedo joyas para el cofre que tenemos gracias a Gabrielico, del que ya digo que ha llegado a Pasarela para quedarse. Bien. Bueno, pero tenemos más de Fátima, la candidata oficial a las primarias, que hace unos días certificó, siguiendo el guión previsto, que tiene casi el doble de avales que el otro candidato a las primarias, Antonio Ruano.
0: Sí.
1: Pues bien. Esta semana, aprovechando que no estaba en el Parlamento en Sevilla, pues Fátima produjo un vídeo en el que, lógicamente, criticaba, como es su deber, a la alcaldesa.
3: De verdad, porque Almería merece más fresco y más verde y necesita un ayuntamiento que, en vez de estar preocupado de postureo y de fotos, se preocupe de lo que de verdad importa.
1: Está muy bien. La cruzada contra el postureo de Fátima, la verdad es que sí, sería estupenda si no fuera porque hay que recordar...
0: Si no fuera porque a lo mejor tiene que hacer oposición y buscar cosas que estén mal, no gilipolleces.
1: No, no digas que es una gilipollez, no digas que es una gilipollez, gilipollez es lo que viene ahora. Que digo que la cruzada contra el postureo de Fátima sería estupenda si no fuera porque a ella, pues a veces le da por pasear como si estuviera en sexo en Nueva York. Pero lo hace por el zapillo.
3: Los fines de semana me encanta levantarme temprano y venir al paseo marítimo a desayunar.
0: ¿Y?
3: En esta época ya no hay tantos turistas y ha desaparecido el bullicio de la gente que va y viene de la playa.
0: ¿Qué haces?
3: Que parece que va a hacer frío, pero no, enseguida te sobra todo.
0: Bueno, depende. ¿Cómo que te sobra todo, perdona?
3: Ahora se escucha mejor el mar y es muy agradable charlar con la gente con ese sonido de fondo que crean la ola.
1: Bueno, el sonido del mar está. El sonido del mar lo han puesto.
0: Eso.
1: Gracias, Montaño. Muy bien, muy bien.
0: Es un sonido de esos.
1: Efectivamente. Es decir, si lo hace la alcaldesa, que yo no he visto a la alcaldesa protagonizar un vídeo de este calibre.
0: Yo tan ridículo,
1: me gusta pasear por. Yo qué sé, por. Querida vivienda. Me gusta pasear por el paseo marítimo. No. Yo no le he visto ningún vídeo de eso. Pero claro, si lo hace la alcaldesa, es postureo ahora. Si lo hace ella, pues ¿qué es? Lucha de clases. En fin, como ya nos cantó la Gilipop Band.
0: ¡Qué fatiga!
1: ¿Para qué será alcaldesa si ella ya es principesa?

0: ¿Para qué ser alcaldesa? Con lo molesto y lo fatigoso que es ser alcaldesa cuando eres principesa ya.
1: Fatimoso.
0: La principesa del paseo marítimo. Bueno, mientras tanto, ustedes se preguntarán qué hace, a qué se dedica el otro contendiente en estas magníficas. Magníficas es una mezcla entre maravillosas y magníficas. Magníficas.
1: Magníficas.
0: ¿Qué hace el otro contendiente?
1: Oye, que bien se está desde que uno bloquea a un plomo pesado.
0: Plomo sin pum, sin plom. Bueno, el concejal Antonio Urbano, ¿a qué se dedica? ¿A qué se dedica? Pues mira, pues se dedica a esquivar las trampas que le van tendiendo desde el aparato oficial del partido y va concediendo las entrevistas que puede y que están tratando de ser impedidas, como venimos comentando estos días, por el secretario general José María Martín Trolín, que se dedica a llamar a los medios para presionar y evitar que Urbano sea entrevistado.
1: ¿Cómo te has enterado de eso?
0: Bueno, bueno, cada uno tiene sus fuentes. Y la verdad, tiene suerte Urbano de que todavía no hayan contactado, no hayan llamado, no hayan requerido los servicios de un clan de narcos para darle un susto, como ha hecho el PSOE para atacar a la jueza que se atrevió, fíjate tú qué cosas, que tuvo el atrevimiento, que tuvo el desdoro, el descaro de preguntarle al presunto director de la Oficina de Artes Escénicas de Extremadura, ¿dónde estaba la Oficina de Artes Escénicas de Extremadura?
1: ¡Sin vergüenza!
0: A lo cual el director de la Oficina de Artes Escénicas de Extremadura dijo, pues no sé.
1: ¡Descarada!
0: ¡Qué vergüenza! Bueno, pues por hacer eso, el PSOE contactó con un clan mafioso para darle un sustillo a la jueza.
1: Pero un sustillo moderado.
0: Pues no sé.
1: Moderadamente.
0: Hombre, si le enseñan una foto de José María Martín recién levantado, yo creo que eso sería intolerable, un ataque contra la humanidad. Algo que el Tribunal de La Haya podría combatir eficazmente.
1: ¡José María!
0: José María, José María, José María. Bueno, digo que son días difíciles para Urbano porque se está enfrentando en condiciones. El sábado se realizan las votaciones.
1: Pasa mañana.
0: Especial programa vamos a tener que hacer, pero no. Son días difíciles para Urbano que se enfrenta en condiciones de casi clandestinidad.
1: Pasaré la pucherada.
0: Cuasi clandestinidad contra el aparato del partido. Un partido, el PSOE, al que Urbano, ojo a la noticia.
1: Ojo.
0: Un partido que Urbano ya no siente como suyo.
2: Dar liderazgo, que no tenemos, un liderazgo sólido, que la gente identifique como una persona honrada, humilde, trabajadora, con ambición de Almería, y que su partido político, independientemente de que sea en la sigla del PSOE, para mí mi partido es Almería por encima del Partido Socialista.
1: ¡Oh! ¡Oh!
0: Esto es una gran noticia. Esto lo dijo en La Voz de Almería. Bueno, en La Voz de Almería es la cadena SER, donde no llama a Trolín para que...
1: ¿Por qué no habrá llamado allí?
0: Allí no, pero a otros sitios sí llama. Trolín, ¿quieres llamar? Llama al narco.
1: Un momento.
0: Llama al narco, llama al narco.
1: ¿Sí? No.
0: No, no, no.
1: No, no, no te preocupes, José María. Aquí Urbano no va a venir. Porque no quiere, prácticamente. Porque hombre, si quisiera, podría venir.
0: Sería preciosísimo que
1: bueno,
0: viniera.
1: Tranquilo, José María.
0: Nada.
1: Bueno, y no dejes de escuchar La Tribu de Bru en Marcador, que ya sé que te gusta mucho. Adiós.
0: Un saludo, José María. Bueno, pues se dedica a llamar, insisto, quiere hacer una llamada útil el subdelegado del gobierno, que llame al narco, porque el subdelegado del gobierno está mucho más atento a que no entrevisten a Urbano que a evitar que las narcolanchas se hayan enseñoreado de la costa de Almería o que las bandas de narcotraficantes vayan tiroteando a personas por la autovía con kalashnikovs.
1: Qué
0: y esto está sucediendo en Almería. Feísimo, feísimo. Bueno, pero ya digo que Urbano ya no es del PSOE y, o al menos dice ahora que ya no es del PSOE, porque, como decíamos en la tertulia el otro día, Urbano está así, con este plan, con esta agresividad, con esta tensión, con esta fuerza, porque su lema de campaña es Urbano, o gano o alguano.
1: Le gustó a Vicián el martes en la, o el miércoles en la tertulia.
0: Urbano, o gano o alguano.
1: Le gustó.
0: Bueno, bueno, digo que es bueno recordar ahora que esta semana el periodista José Ángel Pérez entrevistaba a nuestro amigo y compañero Antonio Felipe Rubio.
1: ¿Qué necesidad hay
0: para
1: de extractar
0: La Voz de Almería?
1: Ese fragmento de la entrevista, pero, que te veo venir, que la he leído.
0: Pero ya sabes qué fragmento
1: sí,
0: voy a extractar.
1: Estamos hablando de Urbano, pues claro, no voy a saberlo.
0: Bueno, dejó este interesante párrafo.
1: Para la cinta. Quiero desmarcarme radicalmente de lo que va a suceder aquí en el próximo minuto. Me desmarco de manera radical.
0: Pero yo también, yo me limito a leer lo que ha sido publicado en un medio de comunicación prestigioso.
1: Tío malvado y no puede ser.
0: Un gran periodista entrevista a otro gran periodista. Yo me limito a leer lo que han podido leer miles de almerienses.
1: Innecesario.
0: Leo la pregunta. Dice José Ángel Pérez, ¿se atreve a decir quién ha sido? Va a ser difícil poder leer esto. Bien. Pregunta José Ángel Pérez. ¿Se atreve a decir...? De verdad que no lo estaba inventando.
1: Está... Lo va a tener que leer Montaño, la verdad.
0: Está publicado. ¿Se atreve a decir quién ha sido el entrevistado más tonto que ha tenido enfrente en sus 50 años de trayectoria? Oye, 50 años de trayectoria es medio siglo.
1: Pero lo peor es la respuesta
0: de entrevista.
1: Tan sólida.
0: Respuesta. Antonio Ruano, sin ninguna duda.
1: Sin ninguna duda, Antonio Felipe, por favor.
0: Y añade, ya para por si el primer golpe no hubiera sido suficiente, ya remacha con este uppercut. No quiero decir que sea tonto, es tólido tal vez.
1: Es tólido.
0: Es, en cierta pequeña medida, la verdad es que la respuesta es un arsenal, es una panoplia de cuchillos y
1: dardos. Es una locura.
0: Bueno, no quiero decir que sea tonto, es tólido tal vez. Es, en cierta pequeña medida, un remedo de Pedro Sánchez. Cuando le entrevistabas, percibes un halo de superioridad ante su presuntamente amadísima militancia, a la que en el fondo desprecia. Y termina. Este, uno que pasaba por ahí, pero bueno, no tenía nada que ver. Entre Antonio Ruano y Miguel Cazorla...
1: Menos mal que me he desmarcado, ¿eh?
0: No, yo también, yo me limito a leer. Entre Antonio... Pero es que lo de Cazorla es que no era innecesario, sí. Era gratuito. Pero aprovechando que pasaba... ¡Pumba! Bueno, entre Antonio Ruano y Miguel Cazorla existen características comunes. Podrían liderar cualquier ideología que le satisfaga en su inabarcable ego.
1: Tú da ideas.
0: Bueno, en fin, y como reflejo de la dura situación por la que atraviesa el candidato a candidato, Antonio Ruano, y como muestra de nuestra generosidad, nos hemos puesto en contacto de nuevo, para gozo y alegría de Valen Ortega, nuestro oyente superlativo, y de su padre, que es el primer fan del artista que viene a continuación, Paco El Gasela, cantador de la Reserva Sahariana, que nos ha dejado un nuevo tema que se titula No me siento del PSOE.

0: faltar.
1: No podía faltar el cierre. Ole, grande Paco el Gasela. Pero vamos a irnos con el que a todas luces ha sido el asunto más penoso de toda esta penosa semana. Es decir, vamos a referirnos ahora a las maniobras para alterar las primarias del subdelegado de gobierno y secretario general del PSOE almeriense, José María Trolling. ¡Bravo!

0: Insistimos que esto ya no es opinión, esto es información. El subdelegado del gobierno, José María Martín, que a lo mejor, llamadme loco, a lo mejor podía dedicar su tiempo a evitar que las narcolanchas hayan conquistado la costa de Almería y que los narcos vayan por ahí intentando matar a sus competidores con armas de guerra.
1: Si le cogieran el teléfono a la primera Inter Almería, tendría tiempo para otras cosas.
0: La culpa es de Inter Almería. Bueno, pues en Almería han subido los delitos graves, han aumentado los tiroteos, los narcos van, insisto, con Kalashnikovs. ¿Y a qué se dedica el señor Trolling? Pues a llamar a algunos medios de comunicación para presionar.
1: Un momento, que no hemos terminado todavía, José María, un momento.
0: Dile que al próximo programa que venga él y que nos lo explique. Bueno, que se dedica a llamar a algunos medios para presionar, para chantajear y para amenazar para que no entrevisten a Ruano. Si lleváis a Ruano, lo mismo dejamos de mandar gente para las entrevistas. Pero bueno... ¿Cómo es posible que esto esté sucediendo en Almería en 2026? Oye, que si entrevistáis a este candidato a las primarias, que es un ejemplo de transparencia, dejo de enviar. Pues deja de enviar. Ya habrá alguien que ocupe el espacio.
1: El nivel intelectual de José María es a estudiar.
0: Pero ¿cómo es posible que se pueda ser tan torpe? En fin, insisto, ¿quieres llamar a alguien? Llama al narco, José María. Esos huevos con el narco. Con el narco. Claro, pero no. Trolín se ha puesto en plan siciliano y, como cabía esperar, a la Gilipop Band le ha entrado una especie de subidón y le ha dedicado una composición extraordinaria que se llama, la ha titulado Mamma Mia Ruano, pero que voy a leer la letra porque no todo el mundo habla italiano a la perfección como nosotros. 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

0: siciliano en el que ha entrado en Barrena nuestro subdelegado del gobierno en Almería, que se dedica, insisto, a intentar presionar y chantajear a medios de comunicación. Pues feísima actitud, que nos vamos a ir ya directamente sabiendo o anticipando que el próximo sábado sabremos los resultados de esta pantomima oficial.
1: Y agradeciendo entregadamente a José María Martín que nos ponga tan fácil este arduo trabajo, sí, que es pasar el agilipo con José Montaño, que hoy no ha hablado, y José Fernández.
0: Y Víctor Hernández.
1: Aquí estoy.

0: jueves y suena Tom Petty. Ya saben, esto es Toque Humano en Es Radio, su cita semanal con el sector social. 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Bueno, felices. 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Y hoy con el soporte técnico del gran José Montaño, para que esto suene y se vea así de espectacular. Y como cada semana, desde el programa número uno, dirige Toque Humano Marina Ejeda. Buenas tardes, ¿qué tal?
1: Muy bien.
0: Muy bien, me alegro mucho. Vamos a saludar, Marina, junto con nuestra amiga Yadi, a todas esas personas que nos están viendo en la versión en vídeo del programa en YouTube. A ver, cuéntanos qué tenemos hoy, Marina.
1: Hoy hablamos con Yadi González de la Asociación Latino Almeriense, Almería, para todos.
0: Muy bien, Marina, muy bien. Venga, pues empezamos. Dale, Montaño.
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0: Bueno, buenas tardes, Yadi, bienvenida, segunda vez en el programa y al igual que la primera, un placer tenerte aquí. Queríamos hablar contigo, con la excusa de ese décimo foro municipal por la paz y los derechos humanos, que este año versará, que aparte la versión en vídeo lo estoy señalando aquí, sobre el vínculo humano-animal y la familia multiespecie, como ejes fundamentales de la paz social, la salud pública, bajo el concepto One Health y la prevención de la violencia, que, quiero decirlo, aunque se está viendo aquí en el vídeo, se celebra el próximo viernes, tú corrígeme si me equivoco, el próximo viernes, es decir, mañana mismo, en el auditorio de la Escuela Municipal y Música y Artes de Almería. Ahí es nada, Yadi.
3: Bueno, muchas gracias, David, por invitarme, Marina. Qué bueno estar aquí en Toque Humano de nuevo, en el programa número uno aquí en Almería. Pues hay que estar y ahí tenemos que traer la noticia.
1: Tengo que venir más.
3: Marina, muchas gracias por la invitación. Pero tú también me debes una invitación a mi programa de radio latinoalmerienses, ¿eh?
1: Bien. Sí.
3: A mí me lo deben los dos, y una invitación a los desayunos con el café.
0: Bien, también me la debes. ¿Quieres, Marina, que nos vayamos un día a latinoalmerienses, al programa de radio, no?
1: ¿Sí? Claro, por mí me da igual.
0: Muy bien.
1: Vamos al programa de radio. Tú que yo, el coche.
0: Muy bien, perfecto.
3: Bueno, pues yo quiero contarles, mira, primero que todo, el llegar a un décimo foro no es muy fácil. Es un hito como asociación de llegar a una década transmitiendo lo que es la paz y los derechos humanos a través de un espacio abierto. Agradeciéndole siempre al Ayuntamiento de Almería, que nos ha apoyado desde la primera vez, desde el primer foro. Cada año llevamos temas de rabiosa actualidad, temas que se vuelven después virales. Decimos nosotros, vamos, cogemos un tema y después vemos que están en todas las noticias y todo parece que nosotros impulsáramos el
0: que
3: tema.
0: Que vaya generando, ¿no? Ahí
3: que
0: un
3: vayamos
0: poco
3: generando
0: tendencia.
3: Entonces ha sido muy importante, nos gusta mucho. Y hemos llegado a este décimo foro, que es el aniversario. Y entonces en nuestro equipo de trabajo decíamos, ¿qué tema vamos a sacar? Porque hemos hablado de bullying, de ciberbullying, de paz, de justicia social, de racismo y xenofobia en el deporte. ¿De qué hablamos? Y solamente es caminar por las calles y ver cada vez más personas, más parejas jóvenes con perritos, cada vez más personas con fotos de gatos, ver en las redes sociales a profesionales de alto standing llorando como Hamilton por su perro que se murió, ver artistas de Hollywood con su dinero rescatando animales, creando refugios para animales. Y por lo menos ahora que acaban de pasar ese terremoto de Colombia, de todo lo terrible que pasó, de todas las noticias que llegaban, una noticia que se hizo viral es como una chica joven y profesional murió porque su perro no lo aplastara, lo que le cayó encima. Entonces el perro se salvó, Salomé, pero ella no. Entonces uno dice, wow, ¿hasta qué punto está llegando ya el amor por los animales? Porque siempre pensamos en el bienestar de ellos. Pero es que ya estamos hablando de familia multiespecie, estamos hablando de que ya no son perrijos,
0: sí, sí.
3: Ya no ahora, son un hijo más un miembro de la
0: ahora
3: familia.
0: Ahora me comentas un poco más.
1: Antes de nada, Jerry González, para que sepa nuestro oyente que la asociación Almería para todos.
0: Muy bien. Claro que sí, a ver, para ir poniendo, a Marina siempre le gusta ir poniendo
3: claro,
0: el contexto de
3: claro,
0: nuestros invitados.
3: Contexto, nosotros claro, te y conocemos. Eso es muy importante para que nuestros oyentes sepan de dónde vengo y para dónde voy.
0: Claro.
3: Claro, entonces, sí, Almería para todos, nosotros estamos cumpliendo 20 años, Marina.
0: 20
3: estamos
0: años.
3: De aniversario, 20 años en Almería y con más de 5.000 socios, familias, en nuestros listados. Entonces, nos hemos convertido en una asociación muy importante a nivel de España. Y por lo tanto, todo lo que nosotros hagamos este año de aniversario ha sido de trascendental. Entonces, fíjate, 10 años con el foro, de más de 16 años con Latinoamericense el programa, más de 5 años con Latinoandaluz también. Vamos generando mucho trabajo a través de todos estos años.
0: Oye, volviendo un poco al 10º foro municipal. Porque este año ponéis el foco en ese vínculo humano-animal.
3: Sí, por lo que te venía diciendo anteriormente, es que la tendencia es que cada vez, si miramos las estadísticas, en España hay más niños que menores de 15 años. Entonces, eso ya es tendencia. Las familias jóvenes optan por tener una mascota antes de tener un hijo. Uh-huh. No sabemos si es por la situación económica, la situación actual, o cómo se está convirtiendo esto. Falta ver solamente las tendencias en las redes, que todo el mundo habla de su perro como su hijo, ¿no? El mercado para los animales se ha multiplicado al 100%, la ropa, los accesorios, todo. O sea que hoy en día tú le dices a tu alguien, oye, tú tienes una, tú no preguntas, ¿tienes una mascota? Sino este, mira a mi hijo, y es la foto de su gato.
0: Sí, sí.
3: Mira a mi hijo, y es la foto de su perro. ¿Por qué lloras? Porque se me murió mi perro. O sea, y el duelo, las leyes de...
0: Bueno, porque tú sabes que al final se genera, ¿no?
3: Ese vínculo
0: con tu animal que te acompaña.
3: Que todo ha cambiado, David y Marina, desde que algún día vimos a Hachiko, esa película tan dolorosa de Richard Gere, que yo creo que todos la hemos visto.
0: Sí.
3: Del
0: sí.
3: perro fiel y ese perro. Nosotros sí. decíamos, wow, pero hasta ese punto todavía no sabíamos la lealtad de los animales ni llegaba a esto. Pero es que ahora es un caso tras otro caso. Y las leyes, por lo menos en Latinoamérica, han cambiado mucho. Porque uh-huh. pues nosotros venimos de Latinoamérica, y en Latinoamérica pues los perros para las fincas, los perros para eso, ha cambiado mucho la tendencia, y entonces ya los perros son considerados hijos, parte de la familia, ya no están en la calle, ya no están en el patio, están en el sofá y están en la cama.
0: Oye, vamos a contar ahora que tu hija está aquí detrás de las cámaras. Yo sé que eres, como otros 15 millones de españoles, una persona que tiene mascota. ¿Cómo se llama tu mascota?
3: Bueno, pues esas mascotas son mis perrinietos.
0: Claro. ¿Y cómo se llama?
3: Las dos se llaman Mowgli y Moisha.
0: Mowgli y Moisha.
3: Sí, Mowgli tiene 11 años y Moisha tiene un añito.
0: ¿Qué te aportan a ti como persona la convivencia con Mowgli y con Moisha?
3: Es que mira, los que tenemos nosotros perros es que es otro mundo. Es que es llegar a tu casa y encontrar esa cola que se mueve. Es ese lambetazo que cuando estás llorando te seca las lágrimas. Es cuando estás triste o estás preocupado y tú le ves esos ojitos y esas ganas de jugar y te trae la pelota, se te olvida lo mal que has pasado en el día. Eso es lo que debe ser. Y ese agradecimiento para todo. Es un agradecimiento para todo. Le des, no le des, le des cariño, no le des cariño. Siempre está ahí. Te persigue. Esa felicidad que te da, que tú sabes que estás entrando, aparcando en el garaje, y él está en el séptimo piso, y ya sabe que tú vas a llegar.
0: Sí, sí.
3: Exacto, es esa, sí, esa alegría. Por eso es que cuando faltan, ese vacío tan grande que genera de ese vínculo, es horrible. Lo que los hemos pasado, yo lo he pasado con mi hija, ha sido, es terrible. Y a quien le hablemos y al que miremos, ¿por qué? Porque sientes ese vacío, como no hablan, no dicen nada, pero te llenan todo tu espacio.
0: Oye, de ese llenar vacío, de esa compañía, de todos esos beneficios que tú, y aparte con muchísima razón, cuentas, ahora que vivimos en esta época con un nuevo mal endémico de nuestro tiempo, como es la soledad no deseada, ¿cómo crees que puede ayudar a paliar esa falta, ¿no?, esa soledad, la convivencia con un animal, a las personas, bueno, que viven solas?
3: Mira, precisamente nosotros en este foro vamos a hablar del vínculo humano-animal desde bastantes perspectivas. Una perspectiva es una de las ponentes que viene, que va a hablar desde el punto de vista del maltrato que se genera desde que tú desde pequeñito maltratas un animal. Eso puede generar un maltrato de género más adelante, un, sí, maltrato infantil. De la soledad, mira, terapéuticamente los animales, y no solamente los perros, los gatos, los caballos. Y cada vez más hay residencias de ancianos donde tú ves, sí, que les llevan perritos, les llevan perros, y les da una emoción grandísima tenerlos por un día.
0: Sí, sí, ahí,
3: tenerlos
0: terapia,
3: por un día. Esa es la mejor terapia que canina. Esa es la mejor terapia que uno le puede dar a una persona, y la soledad. Pero también hay algo muy triste que ve uno, es que el anciano llena ese espacio con el animal, con el perrito, su gatico, pero el anciano se va pronto. ¿Y qué pasa con ese animal? Uh-huh. Ese animal queda en la calle, queda desprotegido, porque es cuando vienen los hijos y dicen, yo no me quedo con él, a mí no me interesa. Entonces, es algo como contraproducente, ¿me entiendes? Porque le llena todo su espacio hasta que él se vaya. Y cuando él se va, ¿dónde queda ese perrito que está con esa persona ahí?
0: Me gusta mucho que digas eso, porque aparte quería poner el foco, hemos hablado, ¿no?, un poco de esos beneficios de la convivencia de los animales con las personas, pero luego está el otro lado, que están los animales, porque aparte sé que vais a poner el foco también en la adopción y el cuidado de las mascotas, además.
3: Claro, sí, nosotros estará presente el Centro Zoosanitario de Almería, sí, porque yo los he invitado y les he dicho, es una oportunidad perfecta para que miren los perritos que quieren adoptar. Y hablando con el concejal me decía, hemos subido la adopción en un tanto por ciento, pero también ha subido el abandono. O sea, que yo creo con este foro de hablar desde todas esas perspectivas, es como hacer un llamado a las personas, primero, de no comprar perros en criaderos, porque hay muchos perros abandonados y no hay nadie más agradecido que un animalito que tú rescates de una jaula.
0: Sí, sí.
3: Tú rescatas un animalito de una jaula y es un animalito que te sigue hasta que te mueras. Entonces, primero tomar conciencia, y por eso hemos invitado a colegios, porque yo creo que la primera conciencia tiene que venir por los jóvenes, por los niños, porque son los que piden ese perrito, piden esa mascota. Ay, yo quiero de cumpleaños un perrito, mi amigo tiene un perrito, yo quiero un igual, pero es que el perrito juega un ratico, pero es que el perrito hay que sacarlo a hacer sus necesidades, el perrito hay que peinarlo,
0: y tiene una serie de responsabilidades.
3: Tiene una serie de responsabilidades, y luego vienen los padres que vienen muy ocupados, fuera de eso le ponen otro perrito, pues muchos lo toman esa responsabilidad y se quedan con él, pero otros devuelven el perro a la perrera. Y eso es otra cosa triste, ¿no, Marina?
1: Pues yo he tenido muchos animales.
3: Sí.
1: Y yo lo he tratado como un cariño, como una persona.
0: Hombre, muy bien.
3: Como una persona, como si fuera parte de tu familia, ¿no, Marina?
0: Pues mira,
3: Marina. De eso es lo que vamos a hablar nosotros.
0: Marina es otra de esas personas que también, ¿no?, podría
3: participar. ¿Y tú tienes perros, David?
0: Yo he tenido dos. Ahora mismo no.
3: Y después de pasar por el dolor no quiero volver a pasar.
0: He pasado por el dolor, efectivamente, y creo que no sé si voy a repetir, aunque seguramente igual por mis hijos haga ese esfuerzo de volver a repetir.
3: Mira,
1: por centrarnos más en el foro, ¿qué tipo de ponencia o de charla nos vamos a encontrar?
0: Muy bien.
3: Claro que sí, Marina, mira. Desde Jaén traemos al doctor Rafael Martos, de la Universidad de Jaén, que va a aportar la perspectiva cómo la mente humana se transforma, sana y se motiva gracias a los animales. Él es el aval científico y psicológico del foro y es una de las figuras académicas más relevantes de España en el ámbito de la intervención asistida a animales, o sea, en la antrozoología, que es la ciencia que estudia la interacción entre los humanos y los animales. Después haremos una mesa redonda que se llama Almería Ciudad que Cuida, en donde va a estar pues como moderador el concejal de Sostenibilidad y Medio Ambiente Antonio Ordiales del Ayuntamiento de Almería, y cómo no, hay que invitar al Colegio Veterinarios de Almería, que es el referente, y estará Yasmina Rodríguez, su presidenta, que también es consejera de la Organización Colegial Veterinaria aquí en España. Ella va a hablar del concepto One Health, el concepto One Health de una sola salud, es para que una ciudad sea justa y en paz. Hay tres cosas que tienen que interactuar, que es la salud animal, el bienestar animal, el bienestar medioambiental y los humanos. O sea, que los tres tenemos que interactuar. Luego estará Lorena Manrique, que ya viene de Barcelona. Ella es psicóloga forense y colaboradora de COPA. Es la mayor experta en explicar el eslabón, que es la conexión entre el maltrato animal y lo que veníamos hablando, el maltrato infantil o de género. Un niño que se comporta bien con los animales es un niño que en el futuro tratará bien a los suyos. Pero un niño sí. que son estos, que los ve uno maltratando a un animal, es un niño que empieza a desarrollar patologías que no deben ser. Diego Beltrán, del Club Canino de Almería, que es muy conocido porque es una asociación dedicada al deporte canino, la educación y el bienestar, donde tú llevas tu mascota, que son terribles, que es que a veces uno no los puede educar, pues uno va y pide ayuda y les ayuda a ellos a entrenar, sí, sí, al tener su perrito. Luego estará Caterine Sánchez, que es guía canina de la unidad de policía local, y estará con su perrita, y mostrarán cómo este tipo de perros ayuda en la resolución de conflictos y en la protección de los más vulnerables. Y de Salamanca, en la Universidad de Salamanca, viene Juan Pablo Bustamante, que es profesor en historia, para poder demostrar a través de la historia y de los cuadros y las pinturas cómo los perros ya eran relevantes desde toda la historia de la humanidad. Uh-huh. Eso no es desde ahora que estamos hablando de ellos. Y por último, José Antonio Piedra Fernández, que hablará de la inteligencia artificial aplicada a todos los dispositivos nuevos que hay. Hoy en día hay hasta un dispositivo que te dice que el perro ladra y ya sabe lo que está diciendo. Ya te traduce lo que el perro te quiere decir. Bueno, eso sí, es impresionante. Sí.
0: Y quería que me hablases de uno que vais a hacer que se llama Tu Mascota Contigo, que está destinado a pacientes oncológicos e impulsado por la Comisión de Humanización del Hospital Universitario del Poniente en el Ejido, en colaboración con el Colegio Oficial de Veterinarios de Almería. Háblame de ese Tu Mascota Contigo.
3: Bueno, este es un proyecto pionero, y también tengo que reafirmar aquí que somos los pioneros en España en crear un foro de esta índole, hablando del vínculo humano-animal. Desde que vengo haciendo en las redes la publicidad y las entrevistas que he tenido en radio y televisión, recibo cantidad de llamadas y cantidad de escritos de gente que se ha querido sumar al foro, pero es que tendría que hacer un foro de una semana, porque hay escritores que quieren venir, que escriben que los perros lo fundamental que han sido en su vida, deportistas, bueno, en fin. Hablando de Tu Mascota Contigo, es un proyecto pionero también en Andalucía. ¿Por qué? Porque es que siempre existen perros de terapia, que son los que llevan a los hospitales. Pero ellos han deducido que qué mejor terapia que tu propio perro. Si tú estás en una fase de una enfermedad, Marina, qué mejor, si llega un perrito te va a gustar, pero qué mejor que sea el tuyo.
1: A mí me encanta la
3: perrito. Pero que sea mejor que sea el tuyo, claro, el que te acompañe en esa cama del hospital.
1: Exacto.
3: Porque es el que tú quieres, entonces ese es el proyecto.
0: Ese
3: es el proyecto pionero que hay en eso. Y es que, a ver, los perros, ya hay muchos espacios dog friendly. Yo creo que desde que tú tengas un perro bien educado, puede entrar contigo a todos los espacios. No más tenemos, no nos olvidemos de la época del COVID y de la cuarentena. ¿Qué sí. pasó en el planeta? Limpio el planeta.
1: Sí.
3: El planeta limpio porque los humanos estábamos encerrados y los animales no. Las playas eran limpias, las calles eran
0: probablemente
3: limpias.
0: Probablemente, ya di, porque los animales, que somos nosotros,
3: estábamos encerrados. Exactamente.
0: Encerramos a los animales.
3: Exacto.
1: Para asistir a este foro, ¿es gratuita la entrada?
0: A ver, claro, ¿cómo asistimos? A ver, yo quiero asistir viernes, repito, Yadi, perdóname, viernes 5 de septiembre de 10 a 2 en el EMMA, en la Escuela Municipal de Música y Artes de Almería. A ver, ¿cómo se entra aquí? Hay que coger
3: a ver,
0: entrada.
3: Lo primero.
1: Yo también quiero participar.
3: A ver. Claro, o sea, para ir tú al foro, lo primero que te vas a encontrar a la entrada va a ser una carpa del centro zoosanitario donde te van a regalar bolsas para las caquitas de los perritos y te van a regalar cositas para agua, o sea, y también tenemos a otro patrocinador, pues no, digamos patrocinador porque nos dio en especie, cosillas para los animales y para los perritos. Tenemos tres colegios invitados, el aforo es más o menos de 250 personas, yo creo que tenemos un aforo ahora casi cubierto más o menos de unas 150, casi 200, y todo el que quiera llegar, están invitadas todas las asociaciones de protectoras de animales, el colegio veterinario, pues a todo su listado de asociaciones protectoras, de todos los que se dedican al bienestar animal. Nosotros hablamos de perritos, porque yo soy más de perritos que de gatos, pero también tenemos que hablar, claro, que los gatos también tienen una gran mayoría, claro, y seguimiento aquí en Almería, hay colonias, sí, felinas inmensas en Almería. También están invitados.
0: Todo el mundo será bien recibido con su objeto. El que tenga una tortuga como el que tenga un pez.
3: Y claro, exacto. Y es que además, como hemos creado este espacio para debatir, no del bienestar animal, es la manera como coexistimos y como armoniosamente estamos con ellos. Porque es que la frase que a mí me encanta siempre para terminar es que la paz no es ausencia de guerra. La paz es cómo coexistimos nosotros con todos los animales sintientes del planeta. Sí. Entonces, esa es la verdadera paz. Y entonces ahí es donde tenemos que hablar de que sí, existen leyes de bienestar animal que han sacado ahorita en la Comunidad Europea, pero es que no se aplican. Es que cada vez vemos más cosas, vemos más torturas, vemos más cuestiones de animales. Y pues si no nos metamos en otras cosas más de España, que hablamos. Totalmente. Porque la gente me escribe. Vas a hablar de la paz en el foro, ¿por qué no hablas de los toros? ¿Por qué no hablas de esto? Pues entonces tendríamos que meternos en unos berenjenales, sí, y un montón, sí, de temas.
0: Y no nos vamos a meter
3: en esos berenjenales.
0: Yadi González, muchísimas gracias.
3: Muchísimas gracias a ti y
1: muchas gracias.
3: Claro, Marina.
1: Muchísimas gracias por pasar este ratito por Toque Humano. Buenas tardes.
0: Pues muy bien, no, pues muchísimas gracias.
3: Toque Humano, están invitados allá, Marina, que estés allá en primera fila, porque queremos hacer como una demostración al inicio. No sé si lo alcancemos a hacer como una especie de obra de teatro entre perritos.
0: Ah, muy bien.
3: Y esto va a estar muy bonito como para iniciar, va a estar muy guapo. Mira que nosotros vimos en la televisión y en los medios... En la televisión y en los medios de comunicación vimos que los chinos en la China... proyectaron una película y todo el mundo fue con sus mascotas. Pues bueno, aquí vamos a ver qué tanto van con sus mascotas, claro, pero sí, podemos hacer algo, claro, sí, algo novedoso. Lo importante es que llegue al corazón y que el que se vaya sepa que si vas a tener un animal, cuídalo, quiérelo y ámalo.
0: Muy bien, pues ya lo saben, viernes 25 de 10.
1: Yo he tenido animales, yo lo he tratado bien.
3: Muy bien.
0: Como de 10 a 2.
1: Y con mi educación, los perros.
0: 25, Yadi González, muchísimas gracias por este ratito.
3: Muchísimas gracias a ustedes,
0: de acuerdo,
3: y de corazón.
0: ¿Qué nos toca ahora? Marina, ¿dónde nos vamos? ¿Dónde hay que irse?
1: Espérate.
4: La verdad que realmente clave por delante, Onésimo.
5: Pues sí, el tema de descenso, tema de parte de abajo, tema de coger confianza, dos equipos a la baja, y muy obligado los dos, pero sobre todo el local, el Valladolid, por los últimos resultados, por el ambiente que está pasando en Zorrilla y porque necesita un refuerzo, una forma de fútbol, pero sobre todo de victoria en casa para por lo menos recuperar alguna sensación que este año de momento el equipo, que es muy joven por cierto, no está teniendo.
4: La verdad que sí, está también Julio Hernández aquí a mi lado en el estudio. Saludos, Julio, ¿qué tal? ¿Cómo están? Muy buenas.
6: Muy buenas, aquí estamos también, por ello.
4: Bueno, ¿con qué sensaciones previas para el partido, Julio?
6: Como ha comentado un poco Onésimo, dos equipos que no han empezado en una dinámica muy buena en cuanto a resultados y en cuanto a puntos. Un proyecto nuevo el Valladolid, ahora de la mano de Fran Escribá, con mucho jugador joven, como ha comentado. Y luego el Córdoba, un proyecto que lleva ya varias temporadas con Iván Ania, un 4-3-3 bastante reconocible. A ver, un partido clave para cualquiera de los dos que gane, pues para eso, avanzar en la clasificación y sumar de tres.
4: La verdad que sí, nos vamos a centrar desde ya mismo, mucho en la Hypermotion, en ese Real Valladolid Córdoba, pero antes hay que cerrar, Millán Gómez, lo de el Pazo, porque lo tiene muy cerca Río Breogán.
7: Pero ha anotado un triple Alex Reyes, especialista en aparecer en el carretón y lanzar rápido, tiene una mecánica de tiro rapidísima y excelsa, jugador que crece y crece. 104-98, ahora hay falta el Juventud y por tanto tiros libres a favor de Breogán, +6 Breogán, van a ser tiros libres para Rasir Bolton.

0: extremeño. Ha ido pasando por diferentes equipos y escalando a nivel de nivel, valga la redundancia. Va Alex Reyes con el primer libre. Anota. Punto número 99.
1: Pasito rápido por el Coliseum. Iván, ha terminado también el tercer cuarto.
2: Hace unos instantes y lo hace con ventaja de 10 puntos para San Pablo Burgos. Empieza a notarse el paso de los minutos por la mermada pintura de Cosner Baskonia, que ha tenido un tercer cuarto para olvidar. Son 10 de ventaja para los de Porfi Fisac. A punto de comenzar el último cuarto, San Pablo Burgos 75, Cosner Baskonia 65.
1: Lugo Millán.
0: Se marcha Ale Reyes y ¿quién entra? Un especialista defensivo, un badalonés, un badaloní como Isaac Noes. Publicó estos días un post en Instagram emotivísimo sobre su afición a la peña. Rasir Bolton con el balón, 106-100. Queda un minuto, lanza de tres, Francis Alonso. Sigue como empezó la temporada pasada, sigue como acabó la temporada Francis Alonso. La provítola de tres falla, rebote, rebote, rebote que se queda. Alex Ailis para Brogan, pero intentaba un pase, que lo coge Juan Chitán, que lanza de tres, no anota. Rebote ofensivo de Nicolás Laprovítola, penetra, absorbe el contacto, lanza contra tabla y anota. Laprovítola, 109-102, 32 segundos, Brogan ya en campo contrario. Ahí está Francis Alonso, el autor del último triple, cambia de ritmo, busca una opción y comete falta en ataque. Alex Ailis, que es el jugador que está en el suelo.
1: ¿Qué pasa con la tasa en Zorrilla, Jesús?
3: Pues que ya tiene la primera tarjeta amarilla. Estamos en el minuto 3 de la primera parte. Habitualmente en esas pugnas el delantero del Real Valladolid pegó un codazo a Rubén Alves, cayó al suelo el jugador del Córdoba Central, así que amarilla para el delantero, amarilla para la tasa.
4: Muy listo ahí Rubén Alves para sacarle la amarilla. Yo creo que no era, sinceramente, porque ahí han disputado los dos el balón, pero bueno, ha estado listo el central, se ha quejado mucho y amarilla para la tasa, que ya le condiciona un poco.
1: La verdad que sí, minuto 3 y medio, ¿no? Es de las que duelen esa tarjeta, ¿eh?
5: Sí, condiciona mucho porque además es una de las armas que va a tener el Valladolid cuando ante la presión del Córdoba, ese juego directo y ya condiciona a Juanmi. Para mí no es amarilla.
6: ¡Ojo! ¡Uy, uy! ¡Gol, gol, gol, gol, gol, gol, gol, gol, gol, gol del Córdoba! ¡Gol del Córdoba en propia puerta! ¡Gol del Córdoba después de ese saque de esquina! Lo que le cuesta a este Real Valladolid defender ese tipo de jugadas, pero es que ahora mismo se lo han metido en su propia portería. En el minuto 4 botó el Córdoba al córner desde la parte derecha, el despeje hacia atrás, se mete para adentro, sorprende a Álvaro Aceves. 4 y medio de la primera. Comienza mal para los locales, bien para los visitantes. Real Valladolid 0, Córdoba 1.
1: Pues no se ha hecho esperar el primer gol de la mañana. Onésimo, la verdad que concatenación de errores. Primero la tarjeta, luego el córner y bueno, pues esa jugada, la verdad que de mala suerte, que acaba con el 0-1.
5: Sí, fíjate que iba a comentar que una de las de los problemas que podía tener el Valladolid es esa banda derecha del Córdoba. Carracero es un jugador diferencial, Garrio es un jugador que piensa más en ataque y así ha venido el córner y luego un córner mal sacado, muy mal defendido. Estás en muy parado, el córner tampoco iba excesivamente muy bien sacado, pero bueno, ha ido a rematar y perdón, a despejar y con esa mala suerte. Bueno, el equipo está sufriendo mucho en esas jugadas. ¡Ojo!
6: Uy, ahora en esa jugada, ¿no?, de ataque, no, ha pitado falta. Falta en ataque sobre Guilherme. Se queja la tasa, que se marcha para no discutir con el colegiado. El centro desde la derecha, metió la cabeza la tasa en esa pugna aérea con Guilherme, cayó al suelo, se pide penalti en Zorrilla, pero lo que ha señalado el árbitro es falta en ataque del delantero del Real Valladolid.
1: Tu sensación, Julio.
7: Hay que verla, ¿eh?
4: Hay que verla repetida, sí. A ver, ahí muchas veces se tiende a pitar siempre a favor del portero. Es verdad que simplemente si la tasa disputa no es falta. Y yo creo que encima dos seguidas, poco mala suerte para él. Y como comentaba Onésimo, el córner, falta de tensión, yo creo, en jugadores de Valladolid. Al final es una jugada que para esa situación de despeje, porque al final no tiene una posición, simplemente es estar con tensión, bien perfilado y un error bastante grave, porque no era un córner bien sacado.
1: Se lo va a llevar el Breo, Millán.
0: Primer tiro libre fallado por Tevin Brown, que ha hecho una excelsa defensa. Primero evitando el triple de Nicola Provítola y luego punteando el segundo intento de la Provítola y cogiendo el rebote. 14 segundos, 2 décimas, 7 arriba Brogan. Suena el himno del Brogan. Anota ahora Tevin Brown, 110-102, 14 puntos ya para él. En su haber del estadounidense, el extracomunitario junto a

0: Brasil Bolton, jugando Ricky Rubio. 8 arriba Brogan, ahí está Ricky Rubio con el balón botando. Se mueve sin balón, Johnny Eliendiayes también. Ale Reyes que lanza de 3, no anota, rebote de Adrián Torres que anota, se acaba el partido. 110-104, primera victoria del Brogan en la primera jornada. Gana Brogan al supercampeón de la Supercopa Endesa, 110-104, Rasir Bolton 17 puntos, Dominic Mabra 16 puntos, Tevin Brown 14 puntos, Francis Alonso 14 puntos, Danko Brankovic 14 puntos. A nivel de rebotes, Danko Brankovic 8 rebotes, Tevin Brown 7 rebotes, asistencias en su debut, Rasir Bolton 7, 5 Tevin Brown. Por parte de la peña, lógicamente 22 puntazos de Nicola Provítola, 18 de Ricky Rubio, 12 de ellos al descanso, 10 asistencias de Ricky Rubio, 7 rebotes de Juan Chitam en su vuelta a la CB. Final en Lugo, primera victoria del Brogan. Río Brogan 110, Asisa Juventud 104.
1: Primer ganador del domingo en Liga Endesa, el Río Brogan, que suma su primera victoria de la temporada. Te escuchamos con los protas. Gracias, Millán.
0: Un abrazo.
1: Enseguida escuchamos con los protagonistas a Millán Gómez. Pasito rápido por el Coliseum. Iván.
2: Vuelve a apretar el partido Córner Baskonia, que se está sosteniendo gracias a los tiros libres. Es ahora Kenneth Farid el que lanza desde el 4-60. Este no lo convierte, son 7 puntos de ventaja para los locales. Restan 8 minutos 40 segundos para el final del encuentro. Problemas de faltas para los locales, tanto de Koprivica como de Radosavljević, que están ya con 4 al filo de la descalificación. 8:30 para el final del encuentro. 77 San Pablo Burgos, 70 Kozner Baskonia.
1: Es el resultado también en la recta final de partido. Ese Recoletas Salud Burgos ante Kozner Baskonia, buscando el quinto final de partido. Pasito también por el Santiago Martín, por la Laguna, Nua Pestano. ¿Cómo le siguen yendo las cosas a ese partido?
3: Pues de momento, tiempo muerto de Jaka Lakovic, que había salido muy bien el club a los Sexto Canarias después del entretiempo, con 2 triples, uno de Fittipaldo y otro de Kyle Guy, con un 2-1 de Ios Ermadini, 11-5 de parcial de salida, pero luego los aragoneses le han vuelto a dar la vuelta a la tortilla y con un triple ahora mismo de Kyle Bates, Jaka Lakovic para el partido. De momento, 49 la Laguna Tenerife, 56 Casa de Monzaragoza. A menos de 6 minutos para el término del tercer cuarto.
1: Enseguida volvemos, 9 minutos de partido en Zorrilla, Jesús.
4: Llevamos 9-10 exactamente en este arranque de partido. Va ganando el Córdoba, va ganando el equipo de Iván Ania con ese córner que se metió el Real Valladolid en su propia portería, el Pucela, que lo está intentando a ver Arno. Ahora cae en la frontal, dice el colegiado que se levante. Bueno, este colegiado que se estrena esta temporada en segunda división, Romero Freisas, está poniendo ya de los nervios al público vallisoletano, que ha reclamado también esa falta. Ahora en la frontal, los pitos que podéis escuchar en este arranque de partido, con esa amarilla para la tasa, con el gol en propia puerta del Real Valladolid, con la posibilidad de ese penalti en esa pugna aérea. Guilherme la tasa ahora, cayó en la frontal Arnu, dice el colegiado que sigan, y de hecho la pelota la tiene el Córdoba en este minuto 10, ganando el equipo de Iván Ania 0-1 Zorrilla. La lucha ahora en defensa, el Córdoba despeja el balón que lo va a ganar Miguel Rubio con la cabeza, una de las novedades del Real Valladolid esta temporada. Y es que Onésimo, estaba la cosa complicada aquí por Valladolid en estas primeras jornadas, pero estamos viendo que con este 0-1, pues todo lo complica un poquito más.
5: Con nervioso, se tiene que tranquilizar, se tiene que asentar. Es verdad que las primeras decisiones arbitrales, bueno, han sido en contra y han sido dudosas, pero esto no ha hecho más que empezar. Tiene que empezar a intentar coger la pelota. Ha cambiado un poco. El 1-4-4-2 en rombo, con Víctor por detrás de los dos puntas. Eso hace que Ponsó se vaya un poco a la banda izquierda y tiene que venir entre Víctor y él a coger la pelota y a intentar dominar a un Córdoba que ha salido bien, ha salido apretando bien, con esa superioridad adentro que va a tener que paliar un poco el Valladolid, sobre todo a las espaldas en esa banda derecha con Carracedo y a la espalda de Juric. Al jugar 4-4-2 en rombo, ahí quedan espacios que va a tener que tratar muy bien el equipo de Escrivá.
4: Atacando ahora de nuevo el Córdoba en la parte izquierda, quiere despejar el Real Valladolid, se lleva la pelota Víctor Junior, pugna y el balón que acaba fuera de banda, lo recoge el propio Fran Escrivá, el cual, bueno, pues está siendo bastante discutido en este arranque de temporada, más con este marcador que de momento es de 0-1 favorable al Córdoba en el minuto 11 de la primera parte, ya en Zorrilla.
6: el Valladolid jugando con el 4-4-2 en rombo. A ver qué tal, como ha comentado Enésimo, esa defensa en bloque medio. Es verdad que están intentando apretar alto, saque de puerta, pero el resto de situaciones en el bloque, a ver cómo consiguen proteger espacios interiores entre el 4-3-3 y luego a partir de intentar correr con los dos puntas, uno arma un poco más al espacio y la tasa un poco más para situaciones de duelo, de juego directo, y luego con balón pues a ver cómo son capaces de progresar. Han encontrado dos llegadas buenas por fuera, por banda derecha, en un par de centros, así que bueno, a ver qué tal.
5: Y sobre todo, Julio, en esta manera de jugar, los laterales, que lo entiendan, es muy importante, porque el espacio que queda tanto por dentro como sobre todo por fuera al jugar con los dos puntas y con ojo,
4: cuidado la tasa, el balón finalmente era Arnu el que se quedaba solo delante de Guilherme. Finalmente no ha pasado nada porque cayó el jugador, la pelota que se marchó a los dominios de Guilherme, que va a poner el balón en movimiento. Aplaude Zorrilla porque ha intentado reaccionar el Real Valladolid, pero otra opción ahora dentro del área de nuevo para el equipo pucelano.
6: Sí, era buena también eso, lo como ha comentado Enésimo, el recurso del juego directo sobre la tasa y correr a la espalda. Arnu, que viene de jugar en el Real Madrid, sobre todo en el C, un salto grande en segunda federación, son dos categorías y al final es una responsabilidad grande. Así que bueno, a ver si el chico se sienta bien y hace una buena temporada. Y como comentaba también Onésimo, los laterales son muy importantes.
4: ¡Cuidado al Córdoba! El disparo a punto de marcar Kevin Medina con esa intención. Tiró desde la frontal, se marchó la pelota alto en este minuto 13 de la primera. Golpeó también el Córdoba, pero en esta ocasión la pelota que se marchó por encima de la portería de Álvaro Acebes. Ha estado a punto de aumentar esa diferencia el equipo andaluz.
6: Sí, extremo a pie cambiado, le gusta mucho encarar y sacar tiro hacia adentro, tiene muy uno contra uno en esas situaciones y ahora lo ha aprovechado bien. Cuando consigue girar el Córdoba con él, es una buena baza también, además de la de Carracedo por la otra banda.
1: Se acerca poco a poco Iván a San Pablo Burgos, a la que puede ser también su primera victoria de la temporada en el Coliseum.
2: Desde luego, porque Baskonia lo está intentando, pero no está consiguiendo dar la vuelta al marcador. A pesar de los dos mates consecutivos de Kenneth Farid, la distancia que sigue siendo de 8 puntos. La bola que es para San Pablo Burgos cuando quedan 5:41 para que acabe el encuentro, la pone en juego desde la línea lateral Tiga Samar. No se entendió ahí con Christian Sinfelder, pierde la bola San Pablo Burgos, quiere correr Baskonia y la convierte Rodion Skurux, que no se lo pensó, corrió por la línea lateral y llegó hasta la canasta, hasta el aro burgalés. Pues ahora San Pablo Burgos el que ataca con 6 puntos de ventaja. Siga Samar, que no anota. Llegó tarde Damian Baug a puntear ese tiro y cometió falta en el lanzamiento de Siga Samar, que tendrá 2 tiros libres.
1: Pues 84-78 en ese partido. Empieza Jesús Pérez Baraja a tomar el dominio del partido, el control, el Real Valladolid.
4: Sí, es algo que le cuesta habitualmente al Pucela, también en casa. Tampoco es que se produzca mucho en ataque el Real Valladolid, incluso con las cosas claras, es lo que le falta a este Real Valladolid. Ahora hay también esa pugna en el fondo de la portería de Acebes, la falta a favor del Pucela sobre Trilli, una de las novedades en este Real Valladolid, porque ha repetido Escribá la misma alineación que el otro día empató en Ceuta, terminó empatando con ese gol en el 101 del equipo Caballa, menos Iván Alejo, que estaba tocado durante toda la semana precisamente de ese partido, y ha entrado Trilli. A ver ahora en ataque Arru dentro del área, no llega finalmente a disparar. Es lo que le falta también en muchas ocasiones, tener esa finalización, porque la presencia en el área del palentino, del canterano del Pucela, la tiene. Eso sí, está llegando más en ataque el Real Valladolid que en otros encuentros, pero eso sí, va perdiendo de momento con este 0-1 en el minuto 16, ya casi cumplidos de la primera parte, después de ese gol en propia puerta de Miguel Rubio. Decíamos, una de las novedades de este Real Valladolid, que había dado seriedad a la defensa, pero que hoy, bueno, ha metido ahí la pierna y ha terminado marcando en propia portería. A ver ahora esta jugada de ataque, la cuelga Juric dentro del área, pedía en mano, en el control de Arnu, la pelota queda muerta y señalan fuera de juego, posición antirreglamentaria, 16 de la primera, 0-1 gana el Córdoba. No le terminan de salir las cosas en esos últimos metros, Onésimo, al Real Valladolid. está llegando, pero le falta ese remate.
5: Sí, está llegando, pero fíjate que sobre todo en lo que hablábamos al inicio, en ese juego directo hacia la tasa, que incluso y casi mejor cuando no la toca, crea esa segunda jugada para la tasa, para Arnu, para Víctor. Que le está creando muchos problemas. Tiene que medir bien ahí el Córdoba. No están ni Rubén Alves ni Alex Martín muy acertados en esa primera disputa, y ahí el Valladolid tiene sus mejores ocasiones. Pero es verdad que luego cuando sale el Córdoba da sensación de que le puede hacer mucho daño, porque el Valladolid está jugando demasiado abierto, ¿no? Y eso le puede costar algún disgusto.
4: Sí, efectivamente. Bueno, pues 17 de la primera con ese 0-1.
6: Julio, están ganando mucha altura al jugar directo sobre la tasa. También los apoyos cuando tiene balón central ante bloque medio de Córdoba están muy lejos. Ahí le está costando progresar. Como dice Onésimo, las progresiones están siendo por juego directo sobre la tasa. Y luego es verdad que están apretando muy alto con los dos puntas, intentando saltar muy alto y además apretar la pérdida también en campo rival. Entonces le está costando un poco el mantenerse juntos y el defender esas transiciones con más gente por detrás de balón.
1: Ya ha arrancado la jornada de domingo en la Hypermotion. Va a acabar con un derbi asturiano, 2 y 18, 1 y 18. Esto es Marca Dor.
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1: Seguimos sumando finales a este marcador en el grupo 1 de Primera Federación. Baracaldo 3, Real Avilés 3 y Unión Deportiva Orense 0, Cacereño 0. También de la Liga F9, resultados de la quinta jornada: Athletic Club 3, Atlético de Madrid Femenino 2, los dos equipos que han terminado con 10 jugadoras, y Valencia 1, Costa de Eje Tenerife 2. La actualidad está en tres canchas, la primera de ellas en Zorrilla, camino del minuto 20. Jesús.
4: Eso es, con ese 0-1 en el marcador para el Córdoba, ha vuelto a intentarlo el Real Valladolid, pedía incluso la amarilla en esa internada de Ponsón, la dejada de Arnu en esa parte izquierda, pero no la señaló el colegiado. Ya digo que muchas protestas a este colegiado. Romero Freisas, el catalán, debutante en la categoría y que es la primera vez que pita al conjunto vallisoletano. No se había encontrado el árbitro debutante con el equipo que dirige Fran Escribá, que sigue atento el dominio de los suyos de momento. Ahora en el centro del campo, tocando la pelota, David Torres, que ha cumplido 100 partidos ya, el chaval, el hijo de Torres Gómez, el ex del Real Valladolid, hoy como capitán además, 100 partidos ya con la camiseta del Real Valladolid, alguno en primera división en las últimas temporadas, y ha recibido también esa camiseta, homenaje por parte del presidente Gabriel Solares. Va creciendo poco a poco este David Torres.
5: Y muy joven todavía.
4: Muy joven todavía, ya tiene 100 partidos.
5: De la cantera, 100 partidos, y además está siendo ahora, digamos, el jerarca de esta línea defensiva. Ahora a ver con Miguel Rubio, si no se lesiona, que se ha vuelto a lesionar. Pero la verdad que David está a un buen nivel.
4: Bueno, pues ahora la ponía el Córdoba, lo intentaba el equipo andaluz en este 21 de la primera parte, cerquita a llegarse al Ecuador, lo va a intentar de nuevo por mediación de Carracedo, que quiebra, perseguido por Garriel, otro de los canteranos del Real Valladolid. Se da la vuelta Carracedo, pierde la pelota, recupera en defensa, en esas labores defensivas, Ponsó ahora de cabeza también. De nuevo Garriel, el esférico para el francés, para Ponsó, que la manda directamente fuera de banda. Ahora favorable al equipo cordobés, al equipo andaluz, en este 21 de la primera parte. con este 0-1 en el marcador de momento.
6: Le está costando un poco al Valladolid esas situaciones de ataque organizado, progresar, sobre todo en corto. El 4-4-2 en rombo no es una estructura, un sistema fácil de ocupar los espacios y de complementarse bien para progresar. Requiere para mí de unas buenas complementariedades y ahora mismo le está costando un poco progresar. Entonces, bueno, sobre todo con situaciones de juego directo mejor el Valladolid, en corto, y situaciones de recuperación le está costando más.
1: No se rinde Baskonia en Burgos, Iván.
2: Eso es, y ojito, porque se acaba de poner a 3 puntos solo con ese 2-1 de Jay Lawson, y buena parte de la culpa la tiene un Kenneth Farid que suma 9 puntos en este decisivo último cuarto. Poquito más de 2 minutos recibe ahora. Ojo, porque una nueva pérdida de San Pablo Burgos. No se entiende, se cuda un bulla con Chase Odis. Y ojo, porque Baskonia puede poner en más que un aprieto a San Pablo Burgos como consiga culminar este ataque. Llegó a ser de 13 la ventaja para el conjunto de Porfirisa, que es ahora solo de 3, y la bola que es para los de Paolo Galbiati. 2-18 para el final, manejando el ataque del conjunto vitoriano. Kobe Simmons lo defiende, sigue a Samar, la quiere amasar, posesión larga para el conjunto vitoriano, intentaba aprovechar el bloqueo de Kenneth Farid, viene ahí en el cambio, ahora se cuda un bulla defendiendo, recibe Duarte, la saca para afuera, el triple de Jay Lawson, ¡qué vuela! ¡Vaya triplazo de Jay Lawson, que vuelve a empatar el partido después de muchos minutos! Y lo tiene que parar Porfirio Fisak, porque los suyos son ahora los que sufren un apagón. 1:59 para llegar. Ya veremos si al desenlace o al tiempo extra, porque el partido se ha vuelto a colocar en tablas. Recoleta Salud, San Pablo Burgos 93, Cosner Baskonia 93.
1: ¿Cómo está la jornada de domingo? ¿Cómo está la primera jornada de Liga Endesa llena de puntos? ¿Cómo sigue el partido en el Santiago Martín, Nua?
3: Pues acaba de arrancar el último cuarto, 9-14 para la finalización del partido, más que apretado. Durante todo el encuentro, 65 la Laguna Tenerife, 68 Casa de Mon Zaragoza. Recortó 3 puntos en el tercer cuarto el conjunto de Jack Alakovic, con ese triple casi sobre la bocina de Jaime Fernández, en una posesión que maniató Marcelinho Huertas de principio a fin. Perdió la bola ahora el base brasileño, ataca Homely, 65 la Laguna Tenerife, 68 Casa de Mon Zaragoza. A menos de 8 minutos para que termine el partido.
1: Rebasado el Ecuador de la primera parte, se acercaba con peligro el Córdoba, Jesús.
4: Sí, y es que está siendo más peligroso casi el conjunto andaluz, que por cierto, en la jugada anterior había recibido otra amarilla, el Real Valladolid tuvo que cortar precisamente una contra del Córdoba, Luis Chacón, así que 2 amarillas ya en el partido, la primera para la Tasa, la segunda para Luis Chacón, los 2 del equipo blanquivioleta, que no termina de estar cómodo con ese rombo que comentaban Onésimo y Julio. Claro, cayendo a banda izquierda Ponsó, el francés, pues es cierto que el día de la Andorra le salió bien al Real Valladolid, es el único partido que ha ganado en la primera parte, porque en la segunda mereció algo más el equipo tricolor. Pero hoy no le está saliendo del todo a este Real Valladolid, que está en el minuto 25 y que de momento va perdiendo 0-1 contra el Córdoba de Iván Ania, con ese gol de Miguel Rubio en propia portería. Vamos a ver ahora este arranque de jugada, parte derecha, Strigi combinando por dentro para Yuri, que el pase no es bueno, el pase no es nada bueno, lo termina salvando como puede Garriel. Muy nervioso este Real Valladolid, Onésimo.
5: Sí, demasiado abierto, pocas líneas de pase y el equipo, salvo en juego directo, no está consiguiendo enlazar. Yo creo que lo bueno, y creo que Escrivá lo estará pensando, lo bueno de este sistema y con los jugadores que tiene, es que lo puede cambiar simplemente con un movimiento, tirar a Víctor un poco a la izquierda o a Chacón y meter a Ponsón más centrado, que creo que es el que tiene que dominar. El equipo está muy nervioso, vemos ahora jugador del talento de Víctor que da un pase muy malo. Y cuando pasa esto tienes que buscar algo incluso sin cambiar jugadores, pero sí cambiar cierta disposición, porque sin mucho, pero se ve que el Córdoba está bastante más a gusto en el campo, con un Diarra que me está gustando mucho en ese medio campo.
6: Sí, además el Valladolid, lo que hemos comentado del tema del rombo, es un sistema en el cual intentas encontrar mucha línea de pase dentro, generar superioridades numéricas y muchas relaciones de tres, triángulos, etcétera. Requiere además para mí de tiempo para que se interioricen todos esos comportamientos y esas situaciones de cuando tiene balón central, quién da qué apoyos das. diferentes líneas de pase, le está costando esas líneas de pase, también le está costando, una vez consigue dar un primer pase, tener el equipo equilibrado para en esas situaciones de pérdida, donde ha tenido que cortar dos transiciones con una falta. Y lo único que está generando es, como comentáis, cuando hay juego directo, el tener más cerca a Víctor y a Arnu, tanto para cara como para espalda. En el resto le está costando mucho, además, la sensación de precipitación, de fallar muchos pases sencillos, de no sentirse cómodos. Entonces, bueno, lo que dice Onésimo, habrá que ajustar.
5: Y cuando juegas así en, lo que quieres es conectar con ese medio punta que pone en este caso es Víctor, y es que no ha filtrado el Valladolid ni un balón a Víctor. Entonces ahí ya pierdes, digamos, la ventaja que tiene jugar en rombo, porque si conectas tienes mucha gente por delante de la pelota y puedes crear mucho peligro, pero al no dar ni tres o cuatro pases ni conectar con esa media punta a la espalda del pivote rival, pues este sistema en ataque se diluye un poco.
4: Sí. La pierde ahora también Acebes, que envía la pelota directamente fuera, muy nervioso el Real Valladolid, incluso no está teniendo opciones, pero cada vez va a peor en este 27 de la primera con 0-1. Y cuidado que viene Carracedo para el Córdoba. Mete la pierna Víctor Junior para que termine despejando Miguel Rubio. A ver la jugada de ataque. La tasa que se intenta marchar. Solo el disparo fuera. Se queja también de una posible falta. Así que era fuera de juego finalmente. Pero vamos, la tasa disparó de primeras en vez de intentar marcharse solo, pero la jugada, aunque envió la pelota fuera, estaba anulada por ese fuera de juego. Muy nervioso, ya lo decimos, el Real Valladolid, y lo que le cuesta acabar las jugadas. No es la primera vez que se quedaría sin disparar a portería, porque de momento muy poquito en ataque del conjunto que dirige Fran Escribá. Que lo está viendo mal.
5: En esta jugada incluso lo ves, porque Juanmi, yo creo que era fuera de juego, pero habría que revisarlo. Pero es que se precipita, porque es un mano a mano que tienes que seguir y buscar o el definir o incluso la expulsión del defensa que vaya por detrás de ti. Eso significa eso, lo que vemos en el equipo, que es un equipo que está sin confianza, que está muy apresurado y que no tiene la idea excesivamente clara.
1: ¡Qué batalla, Iván, en el Coliseum, en el partido entre el Recoleta Salud Burgos y el Košner Baskonia! Último minuto del partido.
2: Un minuto y un segundo y tiros libres para Chase Odić. Manda por uno San Pablo Burgos. Vamos a ver si el ex de Unicaja puede ampliar un poquito la ventaja en un partido que está siendo de auténtico infarto. Eliminado ya Sekou Doumbouya por parte de los locales con 5 faltas, y también con esta que ha cometido ahora Rodion Skurux. Eliminado también para los visitantes. Tenemos instant replay, están revisando los árbitros esa última acción, aprovechan ambos técnicos para dar indicaciones, el juego que está detenido, recordamos, manda por uno San Pablo Burgos a falta de un minuto y un segundo. Recoleta Salud San Pablo Burgos 96, Košner Baskonia 95.
1: Aprovechamos que también hay pausa de hidratación en Zorrilla, en esta mañana con mucho deporte en directo. Vuelvo rápidamente al Santiago Martín con Nua Pestano, que sigue pendiente de ese La Laguna Tenerife, Casa de Monzaragoza. Nua, ¿cómo van las cosas?
3: 70 La Laguna Tenerife, 69 Casa de Monzaragoza. Se pone por delante el conjunto de Jaka Lakovic después de mucho, mucho tiempo con esos tiros libres que anotaba Bruno Fittipaldo. Posesión ahora para el Club Baloncesto Canarias. La tiene Bruno Fittipaldo. Ataque en estático. López Arostegui. Sube la bola. La tiene Kai Gai. Tiro triple de Kai. Y falla Kai Gai. El triple bastante liberado. Rebote para Zaragoza. Hay un choque. Me cayeron arriba en la cabeza Viruti. Creo que es Kai Beis.
1: Sí.
3: Sí, se duele el jugador del Zaragoza. Sobre todo en esa zona sensible de la cabeza, casi por un costado. Veremos si se puede recuperar. Aprovechan los jugadores de Jaka Lakovic para recibir instrucciones. Todo apretado. 6:48 para que termine el partido. 70 La Laguna Tenerife, 69 Casa de Monzaragoza.
1: Enseguida volvemos, porque la verdad que están los tres partidos de la matinal impresionantes. Se decidió en los segundos finales ese Breogán Asisa Juventud. Se va a decidir seguro Iván Arroyo en los instantes finales también ese duelo entre Recoleta Salud San Pablo Burgos y el Košner Baskonia.
2: Eso es, ya en juego otra vez el último minuto en este Coliseum. Burgos metió el primero, Chase Odić falló el segundo, fue el propio Porfitisak el que pidió el instant replay pidiendo una posible antideportiva, no la concedieron los árbitros. Es ahora Kobe Simons el que se revuelve, lanza de dos, no anota, la pelea por el rebote, el último en tocarla, que fue DJ Stewart, el de Baskonia, se pierde la bola por línea de fondo y la posesión es para San Pablo Burgos. Celebra la grada local, sabedora de la importancia de esa bola. Restan muy poquitas posesiones, 42 segundos, 4 décimas, ambos conjuntos en bonus, y la va a poner en juego Siga Samar, aunque vamos a ver, porque los árbitros parece que la quieren revisar de nuevo.
1: Otra revisión.
2: Revisar quién ha sido el último jugador en tocar la bola. Está todo por decidirse y cada bola es fundamental en este desenlace. 42 segundos, 4 décimas para el final. Mandan por dos los locales. San Pablo Burgos 97, Cosner Baskonia 95.
1: ¿Se revisa o no se revisa, Iván?
2: Se revisa, se revisa. Y aprovecha Paolo Calviati para reunir a los suyos en la banda. Hace lo propio Porfirio Fisac. Vamos a ver qué deciden los colegiados, que de momento están discerniendo la decisión que van a tomar. Y de momento, Charlie, un final pues, no apto para cardíacos.
1: Me avisas cuando se reanude el partido, Iván. Vuelvo mientras a Zorrilla, Jesús.
4: Sí, porque ya se ha reanudado el juego. 32 de la primera parte, después de esa pausa de hidratación. Cuidado al Córdoba dentro del área. La pelota de Kevin Medina que salva Trilli. Es tremendo, si nos lo dicen esto hace algunos años, 27 de septiembre, pausa de hidratación en Zorrilla, sí, por 28 sí. grados de temperatura.
5: Y a mí me lo vas a decir, que aquí lo que era pausa de hielo que teníamos el campo helado en mi época. Tú.
1: Las pulmonías. 28
5: grados, sí, claro, sí, es sí, que sí. ¿Cómo cambia el fútbol?
4: Pues así, esto es así, 2 de la tarde, 28 grados, incluso está subiendo la temperatura, bueno, en fin, y eso que está medio cubierto, que si sí, llega sí. a dar el sol de
5: eso
4: pleno.
5: Eso te iba a decir, pues, que no hay sol.
4: Sí, sí, pero bueno, Coliseo, esa pausa de hidratación Iván, con esos 28 grados.
1: Que se va
2: Sodic, el que maneja la bola, aprovecha el bloqueo de Christian Senfelder, lanza el triple delante de Kenneth Farid, no entra. Vamos a ver ese rebote, se lo lleva Demion Bau, ataca Baskonia, puede ser la última bola. Vamos a ver, corre el número 12 de Cosner Baskonia, anota contra el cristal, lo celebra la expedición basconista y encima parece que le ha sacado la falta al defensor de San Pablo Burgos. Yo diría que Siga Samar va a tener un tiro libre adicional para ponerse por delante Cosner Baskonia de la mano de Damian Bauk. 13 segundos, 4 décimas para el final. Cuarta falta de Siga Samar y Damian Bauk, que tiene la posibilidad en sus manos de poner por delante a Cosner Baskonia.
1: Pues la verdad que tremenda la canasta de una de las caras nuevas. ¿Hay tiempo muerto o no, Iván?
2: No, no, no hay tiempo
1: pues
2: muerto.
1: Pues nos quedamos ahí, venga.
2: Y se dispone Damian Bauk a lanzar ese balón. 9-7, 9-7, 13 segundos, 4 décimas. El lanzamiento adicional que lo convierte Damian Bauk. Y lo para Porfirio Fisac para armar esta última jugada. Uno arriba para Baskonia, 13 segundos para el final.
1: Pues misma operación, me avisas cuando se vaya a reanudar. Huila, que ha tenido el Pucela, Jesús.
4: Al larguero la tasa, al larguero el Real Valladolid en esa opción. Después desde la parte izquierda con el centro de Garriel, llegó la pelota al segundo palo. Ahí estaba la tasa para disparar de primeras. La pelota se estrelló en el larguero y golpeó en Guilherme. Tuvo suerte el ex blanquivioleta de que no se metiera para adentro. La ha tenido el Real Valladolid. Ha podido empatar, pero no lo ha conseguido. Al larguero Juanmi la tasa.
1: Es clarísima esta ONE, ¿eh? Esta es muy clara de la tasa.
5: Y fíjate otra vez, viene de lo que le está salvando el Valladolid en el partido, que es el juego directo. Muy bien Arnu, peleando y ganando a Alex Martín. Es lo que le está costando al Córdoba. Trabajar ese juego directo y gana muy bien, la deja para Garriel, que pone un buen centro y el remate era muy bueno, la verdad que merece gol. Quizá por actitud y por ese juego directo el Valladolid podría o debería empatar. El Córdoba le veo que le está faltando defender mucho mejor eso, esas ayudas, y atacar por fuera, porque si ataca por fuera con Carracero y con Kevin, al Valladolid le puede hacer mucho daño.
1: Julio.
6: Sí, además el centro, como hemos visto, esa situación de pase atrás es muy difícil de defender porque pilla la defensa saliendo, y sobre todo ese balón al segundo palo era muy bueno. El remate de la tasa también llega muy bien, además el recurso de utilizar el pie, que ahí suele poner el balón en la cabeza, también es capaz de estirar la pierna y sacar pierna para darle al larguero. Y luego, como dices, yo creo que el Córdoba puede generar más peligro llegando por fuera, girándola y llegando a extremo, porque ahí
2: se va a reanudar en Burgos.
6: Va a estar lejos. Y luego a ver si son capaces de defender también las situaciones de juego directo y de defensa de espalda, que ahí el Valladolid está pecando en mucho fuera de juego. Me parece que llevan 4 fueras de juego. Si mejoran y corrigen esa situación con la altura de la línea.
2: Perdonad, compis, se reanuda el Burgos. Recibe la voladilla y Stewart con bola para ganar para San Pablo Burgos en penetración. El número 4, la bombita no entra. El rebote lo captura Kenneth Farid. Se lo va a llevar Kozner Baskonia. No comete la falta. Siga Samari el partido con suspense. Tuvo bola para llevárselo San Pablo Burgos. No consiguió convertir DJ Stewart. Y este partido, que con esa canasta de Kozner Baskonia se lo lleva al conjunto vitoriano en un auténtico partidazo con muchas alternativas, con amplias ventajas para ambos conjuntos, y que pese a la escasa rotación, el conjunto de Paolo Galbiati ha conseguido llevarse esta moneda al aire. Le salió cara al técnico italiano. Baskonia se lleva el partido 97-98. El mejor de los locales, Tiga Samar, con 17 puntos y 6 rebotes. Pero en los visitantes, una auténtica lección en la dirección del juego de Damian Bau, con 9 puntos, 3 rebotes, 8 asistencias. Comienzan con derrota los locales, suman por fin un triunfo oficial esta temporada, el primero en Liga Andesa. Los visitantes. Termina el partido, San Pablo Burgos 97, Kozner Baskonia 98.
1: Pues victoria visitante para Kozner Baskonia, que la verdad que ha sacado un triunfo de mucho mérito. Parecía que se lo llevaba San Pablo Burgos, pero la remontada ha sido tremenda de los de Galbiati, que arrancan sumando la primera victoria de la temporada. Te escuchamos con los protas. Gracias, Iván.
2: Un abrazo, Charlie.
1: Iván Arroyo con ese San Pablo Burgos Kozner Baskonia, segundo partido de la matinal que concluye. Nos queda todavía el La Laguna Tenerife Casa de Monzaragoza. Vuelvo a Zorrilla, últimos compases de la primera parte, Jesús.
4: Sí, porque estamos en el minuto 37 y medio de esa primera parte. A ver esta jugada de ataque ahora del Real Valladolid. Corre por esa banda izquierda Iván Garriel, el iscariense, el del municipio vallisoletano. La pone dentro del área para Ponso. Puede dejar atrás. ¡Gol, gol, gol, gol, gol! Para el palentino, para Arnu, que repetía en el once inicial, se estrena como goleador un canterano del Real Valladolid como Adrián Arnuncio. Arnu marca el palentino, que solo tuvo que empujar a placer la pelota en área pequeña después de ese centro de Iván Garriel. Marca Arnu, empata el jugador palentino del Pucela. 38 de la primera, Real Valladolid 1, Córdoba 1.
1: Muy buena triangulación del frente ofensivo del Real Valladolid. Onésimo en una jugada, ya se avisó antes la tasa. Ahora en el 39 llega el empate a 1 por parte del conjunto de Fran Escriba,
5: que a pesar de las dudas del Valladolid hace justicia, porque estaba llegando más. La jugada es la mejor del partido, un cambio de orientación buenísimo para Garriel, esa profundidad de Ponsó que sorprende a la defensa, y ese centro para un 9 y para que haga gol. Para mí el mejor jugador de esta primera parte del Valladolid, que es Arnu, por su movilidad, por lo que está generando.
6: Situación de pase, además, tras ganar línea de fondo, ese pase horizontal raso atrás. Y además muy bueno el movimiento de la tasa, generando esa atracción, arrastra, libera el espacio para Arnu. Creo que la mayor potencialidad, la mayor fortaleza del Valladolid hoy es el ataque de área. En situaciones centro lateral, sobre todo cuando está en campo rival, ahí puede hacer mucho daño. Creo que tanto en situaciones de remate de la tasa como situaciones de pase atrás o este tipo de ataques de área en centro lateral, creo que es donde más daño le puede hacer el Valladolid ante un Córdoba que creo que eso le cuesta defenderlo.
4: Y es lo que necesitaba este jugador, ¿eh? Porque siempre decíamos, bueno, no está teniendo minutos, no le ponen, es verdad que le costaba marcar también con el filial, pero es lo que necesita, un poquito de confianza. El otro día en Ceuta fue de lo mejor del equipo, ahora lo ha dicho One, lo mejor de la primera parte, y ahí tiene ese premio en el marcador también con ese empate, estrenándose el chaval, el palentino, que ya ha estado en las categorías inferiores de la selección española, empujando el balón y anotando a placer ese 1-1 de momento en Zorrilla, empatando el gol inicial de Miguel Rubio en propia puerta, 40 de la primera. Ha empatado Arnu para el Real Valladolid.
1: Actualizo rápidamente Nua Pestano el partido de Santiago Martín, que también apunta a final absolutamente apretado.
3: Pues sí, 76 La Laguna Tenerife, 76 Casa de Monzaragoza, a 2:54 para el término de un partido que, como bien dice, se va a ir a ser muy largo. Ambos equipos en bonus, así que veremos cómo gestionan estas posesiones ambos conjuntos. Lo dicho, 2.54, 76 La Laguna Tenerife, 76 Casa de Monzaragoza.
1: La jornada que va a seguir con otros tres partidos por la tarde, a las 5, a las 6 y a las 7, en horario habitual del año pasado, como horario habitual clásico, ya es este de las 2 de la tarde, camino del 41 de partido en Zorrilla, con empate a 1 en el marcador. Jesús.
4: Vamos con esos últimos 4 minutos del primer acto, más lo que se añada, porque recordemos que ha habido también pausa de hidratación con la pelota al Real Valladolid. Ahora en defensa David Torres para el golpeo en largo de Álvaro Aceves, otro de los vallisoletanos. Cae la tasa, que se pierde siempre en esas protestas. Dice el colegiado que no hay nada, que no había falta. Y el balón para Iván Ania, que madre mía cómo está en el área técnica después de ese gol del Real Valladolid. Le estaba costando en algún intento, pero claro, dejar rematar tan sencillo a el jugador, a los delanteros, en este caso a Arnu, pues todavía más enfado de Iván Ania, que se lo está recriminando todavía a los suyos, después de unos minutos todavía, 4 ya desde que ha empatado el Real Valladolid con ese gol de Arnu. El balón para el Córdoba en la banda derecha, tiene que salir ahí a tapar Ponsó, también Garriel, el esférico de Carracedo, buena la incorporación, cuidado dentro del área al Córdoba, no hay ahora, a punto de marcar Kevin Medina, tienen que salvar bajo palos, parecía que no iba a llegar nadie, pero sí se adelantó a la defensa, la ha vuelto a tener este Kevin Medina, que además no piensa, enseguida dispara la primera, como ya vimos esa ocasión en la primera parte, en los primeros minutos, que se marchó alto. Otra opción, One, Julio, para el Córdoba.
5: Con Miguel Rubio, creo, ¿no? Bajo sí, palo, sí, porque, sí, porque era gol. Fíjate que el Córdoba era lo que le decíamos con el 0-1, que no estaba amenazando por fuera. Cuando lo ha hecho, ha vuelto a crear mucho peligro, porque el Valladolid en defensa está, lo que decíamos, muy abierto, y con esa corrección sola de Juric, que obviamente no puede llegar a todos los lados. La ocasión es muy clara. El Valladolid sigue jugando al juego directo. Bueno, el partido yo creo que ahora está un poco por definirse, porque el tirón del gol de momento no lo está aprovechando el Valladolid.
6: Así es, luego además lo que hemos comentado, las situaciones por fuera, ahora ha doblado el lateral del Córdoba, al no tener extremo el Valladolid le está costando hacer esas ayudas, el jugador interior ahí no ha perseguido o no ha cortado carrera y ha llegado muy cómodo a línea de fondo, y luego la defensa de área también regular, creo que Medina llega muy libre, entonces bueno, a ver quién lo aprovecha ahora, bueno, porque el tirón del gol. Sí.
4: Reclaman penalti otra vez, esto es habitual, la tasa al suelo, dice que ha sido clarísimo, pero claro, la tasa que reclama absolutamente todo, que se ha llevado la cartulina en el minuto 3, el colegiado se echa la mano al pinganillo, pero vamos, no tiene mucha pinta de que vaya ahí a pitar nada, porque está todavía sentado la tasa, y efectivamente, Romero Freisas, que dice que se levante, que no hay absolutamente nada, y que por lo tanto ponga la pelota al movimiento el Córdoba, ponga la pelota al movimiento su portero Guilherme. Ahora es cuando se lo indica, lo ha dejado claro.
5: Es la típica que se agarran los dos. Pero Juanmi lo que tiene que mejorar es que no le saque esto el partido, no estar todo el rato pensando que me están perjudicando, porque al final no le beneficia ni a él ni al equipo. Son jugadas que normalmente al delantero no se le pita, y al defensa tiene que ser muy clara para que la piten. Bueno, una pugna tiene que seguir.
4: Ahora sí hay falta. Falta favorable al Real Valladolid desde la parte izquierda. Había cometido antes el error Budesca tirando la pelota fuera. Va a tener ese golpeo en tres cuartos. Un centro seguramente el Pucela en esa falta.
1: Había canastón de la Laguna Tenerife Núa para volver a colocar por delante al equipo aurinegro en los últimos segundos de partido.
3: Pues sí, la canasta fue de Jaime Fernández para colocar el 80 a la Laguna Tenerife, 79 Casa de Monzaragoza. A menos de 41 segundos para el término del partido. Tiempo muerto de Gonzalo García en el conjunto visitante.
1: Enseguida estamos para vivir los últimos segundos, como segunditos también quedan a la espera del añadido en Pucela, en Zorrilla. Jesús.
4: Tenemos 5 de añadido, lo acaban de mostrar, y ojo a la falta que va a poner Víctor dentro del área. El intento de remate de cabeza a las manos de Guilherme. Ahora sí ha rematado el Real Valladolid esa jugada, pero muy flojito. Es esférico a las manos del ex portero del Real Valladolid. Estamos ya con medio minuto sobrepasado de el 45, añaden 5 con esa pausa, ese parón para la hidratación, alguna jugada también que se ha tenido que parar, así que 5 de añadido en Zorrilla. De momento, empate a 1 entre el Pucela y el Córdoba.
1: ¿Se reanuda o no, Nua?
3: Todavía no se reanuda, bueno, ya parece que salen los jugadores a pista y va a poner el balón en juego Casa de Monzaragoza.
1: Enseguida estamos contando esa última jugada, One, estos compases finales, ¿no? Que nos quedan en la primera parte.
5: Bueno, yo creo que los dos equipos van a esperar. El Valladolid está buscando más rápido a la portería rival y es lo que le puede condicionar. El Córdoba creo que busca tranquilamente el descanso para variar cosas, porque a mí tampoco, y eso que ha estado más cómodo durante mucho tiempo, pero tampoco me ha gustado, sobre todo en ataque, apenas ha llegado. Es verdad que cuando ha llegado, bueno, el gol no es una llegada, porque es un error y es en propia puerta. Cuando ha llegado lo ha hecho con peligro en esta última jugada, ¿no?
4: Amarilla ahora. Amarilla también. No sé si a futbolista del Córdoba. Creo que Kevin Medina puede ser el que se ha llevado esa cartulina amarilla. Sí, parecía Kevin Medina, que protesta ahora efectivamente.
5: Es algo que tenemos que tener en cuenta también para la segunda parte, los dos equipos, porque veo al árbitro un poco raro. Los que tienen amarilla, ojo con ellos, ¿eh?
1: Tenerife,
4: pues este
1: Nua.
4: Colegiado que ya decimos.
1: Un segundo, Jesús, 20, que va a acabar.
3: 29 segundos para el término del partido. Volverá a tener en bola la Laguna Tenerife después de un tiro casi prácticamente sin oposiciones de Blumberg, que erró, recuperó el rebote a Bromaiti. Y tiempo muerto ya Kalakovic a falta de 30 segundos, 29,6 para el término del partido, 80 la Laguna Tenerife, 79 Casa de Monzaragoza.
1: También final de infarto, enseguida volvemos cuando se reanude el partido. Balón para el Córdoba.
4: Balón para el Córdoba, es Guilherme el que pide a los suyos que vayan hacia arriba porque quedan tan solo... pues 2 minutos y 10 segundos. Esa cartulina amarilla, decíamos que este colegiado, bueno, es debutante en la categoría, lleva 3 partidos nada más, y por lo tanto, bueno, irá mejorando seguramente con el paso de los encuentros. A ver ahora el balón para el Córdoba en la parte izquierda, intentando combinar ahí con Kevin Medina, precisamente uno de los que tiene esa cartulina amarilla. La gana finalmente Isma Ruiz. El balón hacia la derecha, perdón, hacia la izquierda para el Barran. El golpeo en largo va Yurica a ganar ese esférico. Se hace con el balón Gailan, el marroquí, encimado por Trigi. Una de las novedades, o la novedad del Real Valladolid en el día de hoy. Comete falta el lateral, el ex de la cantera del Barça. Y está a la altura de los banquillos de Fran Escriba en este minuto ya casi 49 de la primera parte, así que la va a tener el equipo cordobés. Me parece que le está dando instrucciones Escriba, pero no, es que está sacando la falta justo ahí.
1: Sí.
4: Dice el colegiado que se han adelantado, ¿no? Que pita él, que es el que pita, que es el que manda, y que desde luego se han adelantado en lanzar esa falta porque iba ya directa al área para intentar ese ataque del Córdoba. La va a volver a poner Carracedo, uno de los grandes jugadores que tiene esta categoría. El futbolista del Córdoba, insisto, está pegadito a Fran Escribá. Pone el esférico a la frontal, remata, y el intento del remate de cabeza. Finalmente salva también David Torres, que pide a los suyos, que queda tiempo, 30 segundos. El balón de Garriel, la va a perder Ponsó, se marcha fuera de banda. No termina de estar cómodo, no me extraña. Ahí Ponsó está tirado a banda izquierda cuando es alguien para jugar por dentro y para conectar ahí entre líneas. El balón para el Córdoba, 13 segunditos, la va a tener el equipo andaluz, despeja de cabeza el Real Valladolid. El saque de banda, está mirando su cronómetro el colegiado y en estos momentos indica el final de los primeros 45 minutos... con más aplausos ahora en Zorrilla, después del empate del Real Valladolid. Recordemos, en el 4 marcó Miguel Rubio en propia puerta, anotó ese tanto el Córdoba después de un córner, sorprendiendo a Álvaro Acebes. En el minuto 38, el empate de Arnu, que se estrena como goleador en el primer equipo del Real Valladolid, el palentino, a centro de Garriel, para poner de momento este Real Valladolid 1, Córdoba 1, jugadores que se van retirando a vestuarios, todos felicitando a Arnu, pero quedan 45 minutos en los que puede pasar absolutamente de todo, quejándose Kevin Medina al colegiado también Miguel Rubio. Descanso en Zorrilla, empate en el marcador, 1-1 entre el Pucela y el Córdoba.
1: Enseguida vuelvo, pero Nua, qué canasta acaba de meter Justin Jaworski para el Casademont Zaragoza.
3: Pues sí, a menos de un segundo para que termine el partido, esa canasta de Justin Jaworski le da la victoria momentánea a Casademont Zaragoza. 80 La Laguna Tenerife, 81 Casademont Zaragoza. Veremos qué prepara Jaka Lakovic para estas 8 décimas de segundo de final de partido.
1: Se vuelve a liar con la épica el conjunto maño. Se salvó con un triple espectacular de Marco Espisu en Lugo. Hoy puede sumar la primera victoria del curso con una canasta. Prácticamente en el último segundo aguantamos Nua, porque parece que el partido se va a reanudar y tiene 8 décimas la Laguna Tenerife, pues sí, si no quiere perder el partido.
3: Pues sí, 8 décimas, termina de dar las instrucciones Jaka Lakovic, veremos quién va a tomar la responsabilidad de tirar ese último lanzamiento, si Kyle Guy, si Bruno Fittipaldo, si Marcelinho Huerta, seguramente salga de uno de esos tres nombres. Sigue el técnico esloveno con la pizarra, también instrucciones de Gonzalo García a lo suyo, menos de 8 décimas de segundo para que acabe el partido, ya salen los jugadores, parece que están hasta discutiendo Kyle Guy con Bruno Fittipaldo, seguramente esa última posesión es del conjunto canarista que terminó con un error, que terminó la canasta de Justin Jaworski, el colegiado ya le va a dar la bola a Marcelinho Huerta, veremos qué prepara Jaka Lakovic. ¿Están todos preparados?
1: 80-81 después de esa canasta de Justin Jaworski.
3: 80-81. Balón para Marcelinho Huerta, lo va a poner en juego. Triple para Bromaiti. ¡Vaya! Erra el tiro, Tina Bromaiti. Bastante liberado también hay que decirlo. Victoria para Casademont Zaragoza en este estreno del ACB. 80 la Laguna Tenerife, 81 Casademont Zaragoza.
1: Pues otra victoria visitante y creo que está con sorpresa. Comienza el equipo de Jaka Lakovic con derrota en esta nueva temporada. Tuvo tiro para ganar, pero esa canasta de Justin Jaworski que le vale la primera victoria a los de Gonzalo García de Vitoria. Fuerte abrazo, Nua, gracias.
3: Un abrazo.
1: Y estoy ya tanto con Onésimo como con Julio. Onésimo, tu sensación tras la primera parte, Onésimo.
5: Bueno, un partido muy marcado por la manera de jugar de los dos. El Valladolid no ha encontrado la manera de manejar el partido, pero sí ha encontrado la manera de hacer daño al Córdoba con ese juego directo a la tasa y a Arnu, sobre todo, que está siendo de los mejorcitos. Pierde efectividad con la pelota, lo que decía Jesús, al tener a Ponsó tan escorado, aunque la jugada del gol viene de una muy buena ruptura suya por esa banda izquierda, pero es un jugador que necesita más presencia por dentro para jugar y hacer jugar, y quizá en esa banda izquierda se diluye, y al no aparecer Víctor en esa media punta le está costando mucho manejar el juego. Así todo ha llegado por ese juego directo y ha tenido sus opciones, ahí vino el gol, el remate también de la tasa al palo.
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2: Hola, ¿qué tal? Soy José Luis Pascual y Marcador Radio Almería es información. 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

0: 97-98 y le acaba de ganar también por tan solo un punto Casamón Zaragoza a La Laguna Tenerife con una canasta prácticamente en el último segundo de Justin Jaworski. Estamos también pendientes de la Primera Federación con muchos partidos por la tarde de la Liga F Moeve con esa victoria 3-2 del Athletic Club ante el Atlético de Madrid y por 1-2 del Costa de Eje Tenerife al Valencia. Y me tengo que ir rápidamente otra vez hasta el Pazo Dos Deportes de Lugo porque creo que tiene protagonista de la victoria del Breogán nuestro Millán Gómez. Millán, ¿qué tal? Muy buenas, ¿cómo estás?
1: Estoy con Dominic Mabra, base del Río Breogán, tras la victoria contra el Juventud. Hola, Dom. Felicidades, buenas tardes.
2: Buenas tardes, muchas gracias.
1: ¿Qué sensaciones tienes? Primer partido, ganar al Juventud y además ganar en casa y ante un equipo que viene de ganar la Supercopa.
2: Sí, es muy, muy, muy importante para nosotros porque creo que Juventud, especialmente este año, es un gran equipo y no es una victoria normal para nosotros. Y por esto estoy muy feliz y gran victoria para nosotros.
1: ¿Y cómo ha sido tener que enfrentarte, tener que competir contra ese dúo que es Nicolás Provítola y Ricky Rubio?
2: Sí, es dos increíbles jugadores con mucho talento. Y nunca estás seguro cuando juegas contra ellos. Tienen una capacidad para volver atrás en el partido y fue muy muy duro.
1: ¿Y qué destacas de tu nuevo compañero en la posición de base, que es Rasir Bolton?
2: Creo que tuvo un increíble partido. Fue muy muy agresivo, muy agresivo para atacar todo el tiempo y tuvo una gran importancia para nosotros su rol.
1: ¿Echabas de menos ya estar en el Paz y hacer esos gestos con los dos brazos levantando al público?
2: Sí, mucho. Me dije a Sani y mi hija después del partido, cuando estábamos en, ¿cómo se dice?, warm-up, que

0: Lugo, te sabemos cómo eres, te conocemos, sabemos por qué sigues aquí, pero esto es una entrevista para toda España. ¿Por qué Dominic Mavra sigue en el Brogan una temporada más?
1: Porque yo... yo veo a el Breogán como mi club y estoy muy feliz aquí.
0: Dominic Mavra, base del Breogán, muchísimas gracias. Congrats, Brate.
1: Muchas gracias.
2: Gracias a Millán Gómez y a Dominic Mavra, protagonista de la victoria del conjunto gallego ante el campeón de la Supercopa, ante el Juventud de Badalona, en el estreno de temporada. Estoy en las calles de Monreal porque tenemos muchas citas para esta tarde y la principal va a ser seguro en las calles de Monreal con Nacho Labarga. ¿Qué tal?
3: ¿Qué tal, Charlie? Muy buenos días.
2: No sé si ya prácticamente con el pistoletazo de salida, ¿no?, de la gran prueba del Campeonato del Mundo, que es la carrera en ruta masculina.
3: Sí, sí, acaban de salir, son las 9:04 de la mañana aquí en Monreal, ¿sí? Hace fresquito, aunque estos días ha hecho calor, hoy hace fresquito, vemos aquí a los ciclistas, algunos con culo largo, con manguitos, otros digamos con atuendo de verano, pero de momento hace fresquito, ha sido ya el pistoletazo de salida hace nada, 5 minutos, están ahora en estos kilómetros neutralizados y tenemos el carrerón del año para mí, yo creo que es una de las carreras más bonitas de la temporada, una jornada que se va a ir prácticamente a casi 7 horas, ¿eh? Son 273,4 kilómetros entre Brossard y Monreal, que van a poner el broche de oro, por decirlo de alguna manera, a esta temporada. No tenemos a Tadej Pogačar, que por cierto ayer ya volvió a salir a entrenar por las calles de su casa, enseñó la herida, ¿no?, de esa clavícula que se rompió en la Vuelta a España, ya está de vuelta a la carretera, pero no está aquí en el Mundial, que era su gran objetivo del año, conseguir el tercero consecutivo para igualar así a Peter Sagan, no lo podrá hacer y entonces se abre mucho la carrera, ¿eh? Está Miran Arrenco, Evenepoel como posible gran favorito, también tenemos a Isaac del Toro, bien tenemos a Wout van Aert, por supuesto, a Paul y los nuestros, ¿no? A Enric Mas, a Juan Ayuso, que están los dos muy bien. Uno viene de ganar la Vuelta a España, el otro decía, ¿no?, en Marca hoy que ha recuperado sus mejores sensaciones de toda la temporada. Así que carrera bonita, estratégica, muy dura. La hemos visto durante toda esta semana, ¿no?, en los mundiales, donde, por cierto, España triunfó. Hubo suerte con Pau, sí, que era candidata a medalla, pero se fue al suelo y tuvo que abandonar antes de tiempo. Vamos, los oros de Benja Noval, de Alejandra Neira. También esas medallas de plata y bronce de Héctor, así que hoy toca cerrar el Mundial de la mejor manera posible, ojalá con una medalla para España. No va a ser fácil, pero Charlie,
4: sí,
3: fiemos entre,
4: por supuesto,
3: no sabemos si Ayuso o Enric, pero uno de los dos que intente sacarla.
2: Te pregunto por tu feeling, por tus sensaciones en estos días de convivencia con el equipo español, con lo que decía Juan en la radio hace unas horas. No sé cómo está Juan Ayuso, que está entre los grandes favoritos para conseguir el oro, cómo está Enric Mas, la sensación que tienes con ellos, te pregunto, Nacho.
3: Pues mira, a mí lo que me preocupa es que hay un virus, ¿no?, dentro de la selección. Lo vimos en el grupo femenino, es un virus que hablaba con el médico esta mañana en el desayuno y comentaba que es, pues que debe ser de aquí, ¿no?, y que por eso pues estamos acostumbrados y ya. Alejandro Valverde ha estado 2 días en la cama, el seleccionador, ha dicho que era el peor virus que ha tenido en toda su vida, que ha estado con 38 o 39 de fiebre, con mascarilla, lo mismo que su hermano. Entonces, bueno, ya con eso pues empezamos ahí con esa duda. Los corredores estaban bien, he estado desayunando esta mañana con ellos y tenían buenas sensaciones. Y lo que te digo, yo creo que el feeling es bueno. Quizá Enric Mas creo que está un pelín cansado de todo lo que ha supuesto el post de la Vuelta a España, también el viaje aquí a Canadá, ahí tengo un poco más de dudas, pero por ejemplo a Ayuso sí que lo escuchábamos ayer en Radio Marca esta noche y sí que da feeling de estar muy, muy, muy fuerte, ¿no? Lo que decíamos, España tiene muy buena selección, de las más potentes, quizá junto con Estados Unidos, con Países Bajos, Italia, Francia, Dinamarca, quizá de entre los favoritos el que más cojo está en ese sentido, ¿no? El colectivo puede ser Isaac, que México tiene menos hombres y de peor calidad, pero bueno, yo creo que lo que se le tiene que pedir hoy a España es eso, ¿no? Que estén en la pomada, que estén en el corte bueno, que estén atentos y luego ya, oye, veremos si saben resolver o no, ¿no? Por la experiencia de estos días, el circuito es durísimo, dicen que mucho más que el año pasado en Kigali, que era una auténtica barbaridad. Lo hemos visto, ¿no?

0: Que los que intentan escaparse y hacer camino no lo consiguen, y salvo el ejemplo de Barry en su 23. Así que, bueno, yo creo que va a ser una carrera preciosa por desgaste, de supervivencia, y ahí tenemos que tener en la parte decisiva uno de los nuestros. No creo que, por ejemplo, nadie logre irse en solitario. El único que quizá podría hacer. Renko Evenepoel, ¿no? Acostumbrado a hacer ese tipo de cabalgadas a 40, 50, 60 kilómetros de línea de meta, pero creo que va a ser un día de sobrevivir ahí en la parte delantera.
1: Pues ojalá, toda la suerte del mundo para los ciclistas españoles dirigidos por un campeón del mundo como Alejandro Valverde. Te escuchamos, Nacho, gracias.
0: Fenomenal, luego te voy contando. Un abrazo.
1: Pendientes desde ya de las carreteras canadienses. Ojalá que con buenas noticias para el ciclismo español. No queremos perdernos nada de la Hypermotion. Ya estamos enseguida en Zorrilla con la segunda parte del Real Valladolid, Córdoba.
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1: Ya ha vuelto el fútbol en directo en el nuevo José Zorrilla, ha arrancado la segunda parte, lo ha hecho con ocasión para el Valladolid, Jesús Pérez Baraja, y con cambios también para Fran Escriba.
12: Sí, cambios en los dos equipos, esa opción que tuvo el Pucera al centro que finalmente no remató nadie de Garriel, y la anterior, pues otra pugna también de los delanteros con esa defensa cordobesista que ha tenido también cambio, bueno, las dos defensas, de hecho, una por lesión ha sido la del Real Valladolid. Miguel Rubio se ha marchado, ha entrado Pablo Tomeo sustituyéndole en el descanso, pero es que también ha retirado Iván Ania, a su central Alex Martín, y ha entrado el ex del Mirandés Juan Gutiérrez. Así que cambio en los ejes de la zaga de cada uno de los dos equipos. Estamos ya en el 4 casi de la segunda parte, con empate a 1 en el marcador entre el Real Valladolid y el Córdoba aquí en Zorrilla.
1: Bueno, no sé qué sabor dejan los cambios, tanto One como Julio. One.
13: Bueno, yo creo que son misma posición, pero diferentes motivos. El del Valladolid, y preocupante, porque es el central Jerarca, que había venido para este año, y es la segunda vez que se lesiona Miguel Rubio, ha sido por lesión, y sale Tomeo. Y el del Córdoba, yo creo que es por decisión técnica, porque Alex no estaba pudiendo en ningún momento, ni con la tasa, ni sobre todo con Arno. Y Juan Gutiérrez, ojo.
12: Cuidado el Córdoba, que botaba esa falta, colgó desde el primer palo, finalmente se marcha fuera de banda para el Real Valladolid. Habla Onésimo.
13: Juan Gutiérrez es un central experto para este juego directo, que le puede venir muy bien con Rubén Alves. No cambia nada la disposición del partido. Sí creo que Escriba, o me da la sensación, porque no habíamos visto en la primera parte, lo decíamos, laterales altos para defender y también para atacar. No los habíamos visto atacando en la primera parte, muy poco. Y en esta segunda parte ya esas dos jugadas han sido de los dos laterales, Trilli por la derecha, Garriel por la izquierda. Es verdad que los dos han llegado muy bien y han decidido muy mal.
14: También sale Diego Gri al campo en el Córdoba. A mí es un futbolista que lo he visto mucho en el Atlético de Madrid, me gusta mucho, muy dinámico, con mucha movilidad, con muy buena zurda. A mí me gusta mucho también participando por fuera, pero puede caer a espacios interiores y le puede generar también situaciones buenas en transición en campo rival, que quizás necesita el Córdoba para generar ocasiones de gol.
1: Por cierto, que no se pierda
12: nadie.
1: Sí,
12: ese segundo cambio, sí,
1: Jesús,
12: casi.
1: Dale.
12: Sí. No, decía que ese segundo cambio, sí, por Kevin Medina, que recordábamos en la primera parte, decíamos, cuidado que tiene una amarilla, y es el que ha tenido las dos grandes opciones de aumentar la ventaja del Córdoba. Efectivamente, la punta Julio, se ha marchado también Kevin Medina y ha entrado en su lugar Diego Brin.
1: Decía que no se pierda nadie mañana, ¿eh? Alexia Putellas en la tribu con Raúl Varela desde Londres ha recibido la mejor jugadora del mundo, el premio Radio Marca a su trayectoria, y la podremos escuchar mañana desde las 8 de la mañana en la tribu de Radio Marca. Pendientes también esta tarde desde las 5 de la final de la Supercopa Femenina de Baloncesto entre el Valencia Basket y el sorprendente Leganés, y a las 6 de esa final de nuestras chicas de la Sub-20 buscando el Campeonato del Mundo ante Corea del Norte en Polonia. 6 minutos de la segunda parte en Zorrilla. Jesús.
12: Y va a tener el balón a su favor el Real Valladolid. Es Luis Chacón el que la pone desde una falta, desde el centro del campo, la pone dentro del área, la gana de cabeza. La tasa ahora pugnaba también Arnu, de la misma manera, de cabeza. El balón para Ponsó, hacia atrás para asegurar, hacia Iván Garriel, y este para Álvaro Aceves. Quiere tener un poquito más la posesión el Real Valladolid. Le ha costado en la primera parte, sobre todo también en esos últimos metros, pero ahora quiere madurar un poquito también más las jugadas a pesar de...
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15: Son las 5... Bueno, las 15 y 15, que son 30, 15 más 15, 30... En punto de la tarde de un fin de semana en el que no hay primera división y, por tanto, como suele ser común y habitual en esos casos, pues lógicamente manda la segunda en las retransmisiones deportivas patrias. Que luego está el debate ese de si cuando juega la selección, que por cierto ese debate ya se tuvo en la tribu el pasado viernes, que lo he escuchado yo esta mañana en la redifusión, tiene que haber segunda o no. Porque claro, esto de que... Esto es el comunismo, ¿eh? Esto es que... Bueno, pues si eres muy rico y te puedes comprar jugadores buenos que son internacionales, allá tú. Ya sabes que te los vamos a quitar cuando haya partido de selecciones. O sea, castigo por ser rico. Castigo por tener dinero. Castigo por haber trabajado para hacer dinero. Insisto, comunismo. Lo que está claro es que eso adultera la competición, porque no juega todo el mundo en igualdad de condiciones, y además la hace más pobre, porque esta semana los aficionados que vean el partido en Mallorca, o los que lo vean por la tele, por ejemplo, pues no van a poder disfrutar en las filas de la Unión Deportiva de Almería de Dodic y de Cipenga. Y eso evidentemente pues baja el nivel. Pero bueno, en fin, esto es lo que hay, que el mejor partido que se va a ver en España a las 4 y cuarto de la tarde, o sea, dentro de 59 minutos, es el Mallorca Unión Deportiva Almería. Incluso seguramente sea el mejor partido que se pueda ver este fin de semana, sábado y domingo, más allá de lo de la selección de ayer, que estuvo muy bien, por cierto, en nuestro país. Y nosotros te lo vamos a contar. Por cierto, acaba de marcar el 2-1 el Valladolid. Te lo vamos a contar en las próximas 4 horas de Radio Deportiva en directo, con el mejor equipo de comentaristas de la radio almeriense. Y si no es el mejor, que yo creo que sí, desde luego es el más amplio. Arranca Marcador.
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horas de Marcador en Juego en Marcador Radio Almería, en los estudios centrales y únicos de Marcador Almería Radio y de Es Radio Almería. Por cierto, que en el mes de octubre empezaremos a salir fuera y haremos alguna salidita, incluido vamos a ir a hacer algún partido, ya lo anuncio, hasta Elegido, ¿eh? Pero bueno, seguiremos teniendo nuestra base central aquí en los estudios centrales y únicos de Marcador Almería Radio, donde hoy, pues un equipo con más de 10 voces te va a contar el Mallorca Unión Deportiva Almería, es decir, el partido que va a enfrentar a dos claros candidatos por estar el año que viene en Primera División. Un Mallorca que tiene 13 puntos, ha ganado 4 partidos, ha empatado uno y ha perdido otro. Un Almería que tiene 12 puntos, ha ganado 4 partidos, pero en vez de empatar uno y perder otro, ha perdido 2. El conjunto almeriense, que viene con las bajas del virus FIFA, con Sobic y con Cipenga, que no van a poder jugar, y no porque hayan tenido una participación decisiva con sus selecciones ni nada por el estilo, sino porque, bueno, pues el caprichito este de Tebas y compañía de poner partidos de segunda división cuando están jugando a las selecciones internacionales, a pesar de que hace ya muchos años, pero muchísimos años, que la segunda división es un nido de jugadores internacionales y que, por tanto, devalúa la competición, baja el nivel cada vez que se juega una jornada sin los internacionales. Prueba de fuego para la Unión Deportiva Almería, que, digamos, no exhibe su mejor versión cada vez que juega lejos del estadio los Juegos Mediterráneos. Es verdad que en las segundas partes este año en casa tampoco están siendo ninguna maravilla, pero cuando juega fuera, pues el nivel es bastante inferior e incluso pues es fuera de casa donde ha cosechado esas 2 derrotas. Seguramente hoy sea un día muy propicio para romper esa racha, porque es evidente que la Almería hoy no puede pecar en absoluto de exceso de confianza, porque seguramente, a priori, al menos antes de empezar la temporada, pues se va a enfrentar al que es máximo favorito para regresar a Primera División. Es verdad que el Mallorca no es líder, que es cuarto, el Almería es quinto, como digo. Es verdad que por encima pues hay otros equipos como Castellón o Eibar. Por cierto, el Gerona pues tiene ya 13 puntos, también ha superado a la Unión Deportiva Almería, que comparte posición, esa quinta plaza, con el Sabadell, que pues sigue sumando puntitos y está ahí, y si, bueno, temporalmente, porque tienes que jugar todos los de esta tarde, pues se ha metido en zona de promoción a Primera División. Enseguida te lo vamos a contar todo, ya sabes, como siempre, Marcador en Juego, con Seat Indalomotor y Cupra Indalomotor, Ubisoft, tus expertos en tecnología e inteligencia artificial, Taiwan Sport 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Son las que nos permiten, pues, ir a la moda y al mismo tiempo, pues, ver las cosas que tenemos delante. Arrancamos.

0: profes, antes de empezar a diversificar voces de marcador en juego, antes de abrir la puerta a la pandilla, vamos a ponerle gatos a esta jornada en segunda división, que hace la número 7, séptima jornada en la temporada 26-27, con José Luis Pascual. Hola, ¿qué tal?
1: Hola, muy buenas, Víctor, muy buenas, marcador en juego. Estamos en la jornada 7, avanzando ya hasta el segundo mes de competición. De momento, con estos resultados definitivos: Gerona 2, Albacete 0, Ceuta 3, Real Sociedad B 1, Granada 2, Andorra 3, Celta B 1, Sabadell 1 y Tenerife 1, Cádiz 1. Está en juego, ya superando la hora de partido, el Valladolid 2, Córdoba 1.
0: Ha marcado Víctor Junior. No, el nuestro, el de...
1: Y acaba de fallar un penalti la tasa Víctor Junior, hijo de Víctor Fernández, que también fue futbolista de primera división del Valladolid.
0: Los Víctor Junior suelen ser Villarreal. Hijo de Víctor, siempre.
1: A mí me da mucho miedo que jugadores a los que hemos visto jugar durante mucho tiempo, los hijos estén ahora metiendo goles. Me da mucho miedo. A las 4 y cuarto de la tarde, Real Mallorca, Unión Deportiva Almería, lo que nos ocupa y nos preocupa. A las 6:30, doble ración, el Eibar, Unión Deportiva Las Palmas y también el Burgos, Eldense. A las 9 de la noche, derbi asturiano, Real Oviedo, Sporting de Gijón. Y todavía nos quedará mañana para cerrar el Club Deportivo Leganés, Club Deportivo Castellón. De momento, la clasificación, que está liderada por el Castellón con 16 puntos, y estaría también en ascenso directo el Eibar con 15. Con 13 puntos están Gerona y Mallorca, y con 12 Almería y Sabadell, los cuatro jugarían playoff. Con 11 Burgos, Leganés y Tenerife. Con 10 Sporting de Gijón y Las Palmas. Con 8 el Real Oviedo. Los mismos que tiene el Granada, la Real Sociedad B y el Celta Fortuna, además del Valladolid, si termina ganando. Con 6 el Andorra, con 6 el Córdoba, zona de descenso, Eldense 5 puntos, Cádiz 4 puntos, Ceuta 4 puntos, Albacete un solo punto. Estos son los datos con los que nos estamos manejando en la jornada 7. Como digo, ha fallado el Valladolid un penalti para sentenciar el partido, y ahora es el momento de ir conociendo los 11, el de Francisco Javier García Pimienta y el de Luis García.
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esas 11, empezando por el del equipo local, el Real Club Deportivo Mallorca, con Tenas en portería y una línea de cuatro atrás formada por Saumajoro y Calatayud como laterales, Donald, no el Pato, sino otro, y Raíllo como pareja de centrales, por delante Roca y Morlanes, carril derecho para Sala, izquierdo para Liso, el ataque compartido por Torre, que será el enganche, y Fuentes, que estará en la parte más avanzada por parte de la Unión Deportiva Almería, sin grandes sorpresas habida cuenta de las que ya nos llevamos la semana pasada. Andrés Fernández estará en portería, Alex Muñoz y Daigiro Chirino serán los laterales, con esa nueva pareja que vimos estrenar la semana pasada, Chumi y Federico Bonini, en el eje de la parcela de contención. Por delante, Vesga y Javi Muñoz, mucha creación en la sala de máquinas. Arriba, en barba, Arribas, valga la redundancia, que entra en el 11, y Kim Yun-jen. Punta de ataque, Miguel de la Fuente.

0: seguido abrimos el palco de voces a la gente de la pandilla. Forma parte de la pandilla, de hecho es el capitán de la pandilla, José Montaño. ¿Qué tal? Muy buenas.
1: Muy buenas, Víctor.
0: Y además, con musiquita hoy dedicada durante las próximas 4 horas, ¿a qué exactamente?
1: Pues mira, Víctor, hoy vamos a dar una vuelta musical por el fútbol español y lo que hemos recolectado son 26 artistas que no necesariamente son del club, de un equipo de fútbol, pero que están relacionados con la ciudad. Entonces, si queréis los profes, pues podéis jugar a adivinar de qué club de fútbol estamos hablando.
0: ¡Qué buena esa! O sea, un artista relacionado con una ciudad o con un club de fútbol.
1: Exactamente.
0: ¿De liga de fútbol profesional? ¿O está a lo mejor alguna del Socuellamos también?
1: No, estos son todos muy pros, todos muy profesionales, son fáciles.
0: Bueno, la verdad que nos vamos a saltar el concurso en este primero, ¿no?
1: No sé si hace falta siquiera escuchar la canción, yo creo que está claro, ¿no?
0: Bueno, pues empezamos con nosotros mismos, claro, evidentemente, con nuestro David Bisbal y la Unión Deportiva Almería, que es muy de la Almería, David Bisbal, ¿eh? Y todo eso, pues, a los mandos del vehículo que está revolucionando la ciudad.
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0: Pues esto es un tema que en castellano no está cantando, ¿no?
1: Yo creo que no, ¿eh?
0: Pero tampoco lo pillo yo lo que dice, ¿eh?
1: Bueno. Tampoco. Esta es Antonia Font, el tema se llama Alegría, y yo solo voy a decir que es una de las referencias musicales más reconocibles de las Baleares.
0: Ah, o sea que, ¿sí? O sea, esta es una de las más reconocibles de Baleares. ¿Podrías traerme alguna de las no reconocibles? Si damos con él. Juan Jesús Reche, ¿qué tal? Muy buenas.
2: ¿Qué tal, Víctor? ¿Cómo estás?
0: ¿Cómo has dicho montaño que se llamaba esta criatura?
1: Pues se llama Antonia Font.
0: Antonia Font. ¿Tú conocías a Antonia Font?
2: Si te soy sincero, no tengo ni idea de quién es.
0: ¿Cuántas veces has escuchado tú un tema de Antonia Font?
3: Pues la primera vez, la verdad. Pero sí es verdad que en Baleares, por ejemplo, estaba La Granja, que era un grupo que hace unos añitos, hasta que se disolvió, era uno de los potentes del pop español.
0: ¿Qué cantaban eso? ¿Qué cantaba La Granja?
3: Fuimos Chicos Rebeldes. Sí, un grupo de...
0: Bueno. No sé.
3: Sexy Sadie también. Sexy Sadie. Son de Baleares.
0: Sí. Ah, ese es un grupo, porque quería que era otra canción de La Granja. Bueno, Reche, a ver si tenemos más suerte con el siguiente. Cuéntanos.
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0: Bueno, pues había que abrir ya las puertas del palco a la pandilla, ¿no?
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0: las concesionarios Yamaha en Almería, aquí en la calle Doctor Carracido, al lado de la radio, nuestro palco de profes ocupado ya por la pandilla, Pascual.
1: Y vamos a empezar saludando a Walid Chabum. Walid, muy buenas, ¿qué tal?
2: Muy bueno, un placer estar aquí de nuevo.
1: Bueno, un placer para nosotros también, y además con un partido francamente importante, ¿eh? Lo de esta tarde contra el Mallorca, alineaciones novedosas, bajas en los dos equipos. ¿Qué esperas de hoy en San Mox, Walid?
2: Pues la verdad que un partido complicado contra un recién descendido, es un equipo bastante fuerte, así que a ver lo que podemos sacar. Yo espero que podamos ganar, pero a una mala, a ver si rascamos un punto. Nos encontramos de nuevo con Puigmal, y bueno, a mí me impresiona bastante en el nuevo 11, a Chumi y a Vega. Creo que Chumi jugó el partido pasado de titular.
1: Sí, sí.
2: Vega lo ha puesto de titular, a ver cómo rinde en esta ocasión. Y vuelve Yunyen, creo que el partido pasado no jugó, vuelve Yunyen después de
1: la sanción.
2: De la sanción, así que a ver qué tal lo hace y si podemos ver un poquito al Talismán, ¿no? Que nos dejó bastante impresionado en su último partido.
0: Has dicho, a ver si podemos rajar un punto, pero que te parecería buen resultado.
2: No digo que a una mala.
0: ¿Pero qué te parecería un empatito?
2: Un empate en Son Mois es complicado.
0: Está mal, ¿no?
2: Está muy bien sacar un empate contra un recién defendido.
1: La primera vez, por cierto, ya que lo estás comentando, que se juntan Arribas, Embarba y Yunyen. No habían coincidido todavía nunca, ¿no?
2: Es verdad, por una cosa o por otra, no, o no lo alineaba el entrenador o por su estado...
1: Tibio de jugones.
2: ¿Qué?
1: Tibio de jugones.
2: Sí, a ver qué tal sale el partido. La verdad es que yo tengo muy buenas expectativas. Estoy viendo una Almería que me gusta mucho este año. Estoy muy ilusionado después de ver cómo está reaccionando el equipo y cómo está actuando García Pimienta. Así que, a ver, ojalá sea un buen partido.
0: Bueno, y por detrás, Vesga y Javi... Javi Muñoz, que no es ni mucho menos un centro del campo de contención, cómo ha cambiado la película, ¿eh? Es decir, es que tienes ahora mismo seis jugadores con una vocación ofensiva importante en medio campo para arriba.
1: Javi Muñoz, que ha sido nominado a mejor jugador de septiembre de la Liga Hypermotion, pese a que ha jugado un partido menos. Yo creo que eso es un reflejo claro del impacto que ha tenido el centrocampista madrileño en la Unión Deportiva de Almería. Jorge Villanueva, muy buenas.
3: Muy buenas, José Luis. Muy buenas a toda la mesa y a toda la audiencia. ¿Cómo estáis?
1: ¿Qué te espera del partido entre dos candidatísimos a estar el año que viene en primera?
3: Bueno, yo veo que va a ser un partido muy complicado. El Almería, que es un equipo poco fiable fuera, efecto, digamos, en Córdoba, que salieron las cosas, pues, pero porque salieron muy bien las cosas, es un equipo que no deja buenas sensaciones cuando juega lejos de Almería. En cuanto al 11, cuatro cambios, los dos esperados, es decir, el Dozic y el de Cipenga, pero ha entrado Chirino en lugar de Luna, y ha entrado Vesga, Sergio Rivas en lugar de Melamed. Cuatro cambios, bueno, a ver si Sergio Rivas realmente está implicado en la causa, en vez de estar revelado contra el mundo por no haberse marchado en verano.
0: Pues te voy a decir una cosa, Jorge, las declaraciones del otro día son sabrosísimas, muy sustanciosas.
3: No, pero digamos que la declaración que hizo, a mí me preocuparon bastante, digamos, que suelte una declaración de ese tipo, quiere decir que su mente no está en Almería, sino que está fuera. Yo creo que es un tema que hay que pensar, preocuparte, porque puede estar muy lejos de Almería, y cuando tienes un jugador con esa mentalidad que está no está en Almería, sino que está en otro, en otro lugar, apague, vámonos. El tema...
0: Pues yo creo que se va a salir, Jorge, fíjate tú por dónde.
3: Eso espero, Víctor.
0: Yo creo que este chico lo que está es deseando jugar bien para dar golpetazos en la cara a quien él crea que tiene que dárselos.
3: Bueno, eso ya será tema psicológico suyo, que haga lo que él quiera. Pero en cuanto al partido, yo veo un partido muy complicado, un Mallorca muy fuerte, y yo creo que la Almería lo va a pasar bastante mal. Espero equivocarme, porque yo siempre quiero que la Almería gane todos los partidos. Primero es el Almería y después los demás. Y entonces creo que va a ser un partido en el cual el conjunto rojiblanco lo va a pasar muy mal, pero espero fallar.
1: Ojalá que falle. Simeón Dimitrov, muy buenas.
4: ¿Qué tal? Muy buenas.
1: Llevamos toda la semana con la prueba del algodón, ¿no? Hoy, después de tres victorias, es cuando tiene que demostrar el Almería si realmente es un candidato, ¿no? En un escenario como este.
4: Sí, al final ahora viene una serie de partidos contra a priori rivales que tienen que estar también como la Almería arriba luchando por subir a primera, y pues evidentemente, ¿no? Estos son los partidos que te van a marcar el devenir, ¿no? Y dónde vas a estar. Al final partidos como el de hoy contra Priori, yo creo que el equipo con más nombres de la categoría y el principal candidato a subir a primera, pues hay que dar un salto hacia adelante y sobre todo ser competitivo, ¿no? Dar buena imagen y ganar, es decir, tratar de, bueno, en todas las fases del juego ser muy competitivo, ganar duelos, etcétera, etcétera. Al final yo creo que hoy es clave. Verás que me espero seguramente un Almería más a la defensiva, que le dé el dominio de balón sobre todo al Mallorca y tratar de sobre todo jugar a salir en contraataques, pero bueno, creo que al final partidos como lo hoy son los que marcan cómo está el equipo a nivel real, ¿no?
1: ¿Y otra vez cambios?
4: Sí, pero yo me lo esperaba. Al final yo creo que Chirino por...
1: Estuvo muy bien Luna el otro día, ¿eh? Estuvo muy bien.
4: Sí, pero yo creo que al final Chirino es el típico jugador que sabe cuándo hay que apretar y cuándo hay que jugar. Porque el año pasado estuvo rato bueno, rato malo, y en el playoff pues verás que estuvo muy bien. Yo creo que es el típico jugador que cuando le dices de apretar, aprieta. Y es verdad, es que hombre, yo creo que sobre todo por condiciones físicas, Chirino con Luna, yo creo que Chirino es muy superior al final. Y luego, pues hombre, los demás cambios que son sobre todo obligados por el tema de los dos jugadores que están con sus selecciones, pues yo creo que era más o menos lo que se prevía, ¿no? Arribas por dentro, que era la opción, Vesga por dos, dicho hombre por hombre. Yo creo que al final, bueno, dentro de las circunstancias que hay, pues yo creo que es el 11 más o menos más lógico que se puede sacar. De hecho, yo si fuera García Pimienta casi también sacaría el mismo.
0: Y es que antes he dicho lo de los dos pivotes ofensivos, los tres mediapuntas ofensivos, el delantero centro, y se me olvidó decir que es que también los laterales tienen una proyección. Es decir, Chirino es más ofensivo que Luna. Correcto. Alex Muñoz es un futbolista que llega muy bien e incluso marca goles. Joder, es que es un equipo que es un avión para pensar en estar arriba, y en un sitio que no es cualquier sitio, en el campo es seguramente el que sea tu más cualificado rival por el ascenso. Me parece una declaración de valentía de García.
1: Sobre el papel, ¿no? Luego hay que verlo también sobre el césped, porque por ejemplo el día del Córdoba, pues al final acaba ganando el partido con cierta claridad en el marcador, pero en cuanto al juego, pues fue mucho más protagonista el equipo de Iván Ania. Me paso a la banda derecha con Juan Jesús Reche. Reche, ¿qué esperas de lo de hoy?
5: ¿Qué tal, José Luis? Pues mira, yo la verdad que coincido, creo que ha sido Simeón el que lo... No, ha sido Jorge Villanueva que ha dicho que a la Almería le cuesta mucho fuera de casa. Yo pienso lo mismo. A priori va a ser un partido que debería ser bonito, debería de estar muy igualado, pero yo es que pienso que si vamos a campos de equipos recién ascendidos y aún así nos dan un baño que nos venimos para aquí pensando que no lo hemos visto venir, pues imagínate el Mallorca, que es un claro candidato al ascenso y que se encuentra actualmente cuarto. Yo creo que el Mallorca va a pasar por encima de la Almería. Si el partido fuese en casa, fuese aquí en el Juego del Mediterráneo, pensaría completamente lo contrario. Así que bueno, sí que pienso que la Almería no va a sacar ni no va a rascar ni un empate hoy aquí.
0: Tenemos patrocinador para el optimismo, Montaño. No tenemos,
1: bueno. Estamos ahí un poco regular. Pepe Fernández, muy buenas, ¿qué tal?
6: Hola, ¿qué tal? Buenas tardes.
1: Pepe, que lleva ahí el día muy futbolístico, ha estado con el Poli, ¿no?
6: Sí, he estado en Miramar.
1: ¿Qué tal Navarro?
6: Navarro, bien, porque bien. Su equipo ha ganado por 1-3, al final ha sido.
0: ¿Pero cómo ha jugado él? ¿Cómo ha jugado el niño?
6: Bien, el Poli Ejido Club de Fútbol, hay que especificar, porque ahora hay dos en competición. Hoy ha debutado el Poli Ejido, que el técnico se llama Javi Torres, que es de Granada, es el entrenador. Al final metieron las fichas, 15 fichas.
0: El Poli Ejido Bauza Fútbol Club.
6: Eso también. Bueno, vamos, yo siempre, para diferenciar, digo el Poli Elegido y el Poli Ejido.
0: Joder, es un matiz, matiz complicado, ¿eh?
6: Lo digo para que la audiencia lo tenga claro. Porque sí. Entonces, bueno, pues el equipo que está en categoría superior ha encajado un 0-7 frente al Cuevas. Creo que lo dice la precariedad de este equipo que ha salido a competición sin pretemporada. Y bueno, con Jesús Godino en la portería, ha sido un duro, me entiendo yo, un duro golpe. Este partido no lo he visto. Yo he estado en Miramar, donde estaba el graderío de Miramar hoy con, yo diría, 400, 500 personas. O sea, un ambientazo con un ADRA, por cierto, el presidente del ADRA en el 11.
1: ADRA Trafalgar, ¿no?
6: ADRA Trafalgar.
0: ¿Cómo en el 11?
6: Gabri. Gabriel Cortés Fernández.
0: ¿Qué jugador presidente?
6: Jugador presidente.
0: No, joder, como para que no lo ponga el entrenador, ¿no?
6: pues ahí Reyes.
2: Lo cambia.
6: Reyes, que se llama el entrenador. Pues bueno, la verdad que me ha gustado el ADRA.
0: Tiene que decidir el 10 titular, ¿no? eso.
6: Lo que pasa, hombre, conociendo a Gabriel, sabemos que es un profesional. Tiene, no sé si tendrá ya 30, puede tener 37 años aproximadamente. Pero se mantiene como, vamos, que jugando de pivote. Me ha gustado el ADRA, lo que ha peleado en la primera parte hasta que le ha dado
1: la gasolina, ¿no?
6: Exactamente. En la segunda, pues ya los chicos, la juventud, ha empezado a correr y el Poli Ejido pues ha ganado por 1-3 con hat-trick de Álvaro Cruz, los tres goles de un mismo jugador, el dorsal número 11. Y bueno, pues este es
0: el heredero de Sergio Cruz.
6: El vídeo de Sergio Cruz dice.
0: Digo, el heredero de Sergio Cruz. Sí, con porque, una camiseta celeste, ¿no?
6: Exactamente, porque Sergio Cruz animó ayer también al equipo al Poli Elegido. Y bueno, pues esto.
1: Esa ha sido la mañana futbolística. Sí. Y ahora queda la tarde. Queda intentar ahora, pegar un golpe en la mesa hoy, ¿no, Pepe?
6: Sí, sí. Por cierto, deja mucho que desear los arbitrajes. Mira que no me gusta a mí hablar más de los árbitros, casi más de nadie, pero es que he visto hasta empujones, o sea, es que hay cosas que en el fútbol modesto...
1: Lo que pasa, Pepe, tú ves, por ejemplo, el penalti que le evitaron ayer a favor a Inglaterra en un escenario como Wembley, con todos los medios, con ese nivel y tal, y ves el penalti que le pitan, que lleva arrastrando la pierna 20 metros antes de que haya cualquier contacto. Dice que no van a pitar en provincial, en división de honor, que no van a pitar.
6: Sí. Bueno, pues a lo que
1: más. ¿Lo de esta tarde?
6: Sí, lo de que van a pitar, efectivamente. Y lo de esta tarde, pues es una auténtica prueba de fuego, la prueba del algodón, como queramos llamarle. Yo no soy tan negativo ni muy optimista, es decir, yo quiero ver a este Almería. Yo sé que el Almería hoy se va a ver sometido por un Mallorca que juega en casa, que no sé cuánto público suele acudir allí, pero yo creo que no, que rondará los 10,000-15,000, o sea, una buena entrada, supongo, aunque esté en segunda división. Y el Almería, pues, me espero un Almería ordenado y intentando aprovechar los puñales, decían que hoy faltan dos jugadores importantísimos, evidentemente. Dos, sí, y
1: sí, venga.
6: Y el jugador de la banda izquierda, que es un jugador...
0: Cipenga,
6: exactamente, que no recuperaba el nombre.
0: No te acordabas y no has oído a Pascual, que te lo ha soplado.
6: También lo he oído. Va a llegar lejos. Y bueno, lo cierto es que... Vamos a ver, yo lo que entiendo que este entrenador cuenta con todos. Y creo que todos tienen que tener claro que con García Pimienta... jugarán los mejores, o al menos eso es lo que yo creo que pasa por la cabeza del entrenador. Y le da igual que se llame Cipenga, como que en barba, como Chumi, el que sea. Así que vamos a ver qué tal se da el partido, pero tendrá que ser una Almería defensivamente como bloque, un equipo como me gustan a mí, robustos, recios, que no se dejen llevar por nada. Y entonces, si aparece ese Almería, pues será una tarde para la esperanza. Si por el contrario es una Almería débil atrás, porque todo empieza desde la zona de retaguardia, siempre entiendo yo, en un equipo de fútbol, si hay un buen armazón, si hay un equipo contundente, como tiene que ser, porque le van a atacar. A lo mejor nos sorprendemos y ya será Almería el que lleva la iniciativa, pero yo creo que de principio vamos a ver a un Mallorca volcado sobre la meta de Andrés Fernández.
1: La verdad es que tiene toda la pinta. Por cierto, Cipenga, que está en su país, bueno, pues le han dado la Real Orden del Leopardo, que es una cosa, es un medallón allí, que es lo más importante que te pueden dar si eres del Congo. Está el hombre feliz de la vida. Candy Ruiz, muy buena, ¿qué tal?
7: Hola, muy buenas tardes.
1: ¿Dónde te situamos? ¿Entre los pesimistas como Reche, los optimistas? ¿Quieres ver los primeros 15 minutos como Pepe?
7: Yo soy los que quiere ver los primeros 15 minutos como sale en Mallorca. Aunque diga una cosa, el 11 me gusta, tengo que decirlo. Está muy equilibrado, tiene el centrocampista regresado como es Javi Muñoz, tiene el centrocampista de todo como es Beca. Luego que yo ya arriba puede echar una mano en crear juego también y en barba también. Y falta que me quede adelante este atinado. Que como se ha dicho esta semana, de las tres que tuvo Clara, tiene que haber enchufado, aunque sea una al menos. La que tuvo pasado domingo con Tercera Fortuna. Esperemos que hoy esté matinado. Miguel era casi un delantero de marca, de acceso de Leganés, que se salió con 14 goles. No ha sido de marca de 8 o 9 goles, pero hay que exigirle un poquito más porque en él pesa el ataque del equipo. Porque después de ver a Tali, pesa marcar el Córdoba. No me fío mucho del ataque del equipo.
1: Un minutito jugó Tali después de haber marcado en Córdoba contra este último partido contra el Celta Fortuna, lo que yo creo que evidencia pues la confianza que tiene García Pimienta en él, marque o no marque. Bueno, pues este es el primer acercamiento de nuestros profes, algunos más vienen en camino, esto va tomando forma. A las 4:15 arranca el fútbol en Son Mox.
0: Bueno, pues ya se ha escuchado 9 voces, ¿eh? Y como dice Pascual, todavía queda alguna más. Por ejemplo, esta. Gregoriano. Pajarillo de fondo ahí. Puede ser María Jesús y su acordeón.
8: Esta yo creo que José Pascual la va, ya la tiene.
1: Triana. Ayer, por cierto, murió el último componente vivo.
0: ¡Coño!
1: Ya no queda ninguno.
0: ¡Qué oportuno, Montaño!
8: Pues ya ves. Bueno, aquí está claro que voy a volver para casa en esta desconexión. Son Triana, efectivamente. Y estamos hablando del Sevilla Fútbol Club.
0: Ah, vale, lo tienes claro, ¿no? ¿Tú sabes de qué equipo son los de Triana? ¿Pero los de Triana eran todos del mismo equipo o había a lo mejor alguno del Betis ahí?
8: Bueno, esa es la cosa, porque, claro, había que elegir, ¿no?
0: Bueno, Montaño, cuéntanos.
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0: ¿Lo tienes, Reche?
1: No, me da que no.
0: ¿No lo tienes? ¿Pascual? ¿Pascual?
2: Para nada.
3: Pero este sí está más claro, hombre. SFDK.
0: ¿FDK?
3: SFDK.
0: SFDK.
3: Porque por Almería no han llegado mucho SFDK.
1: Eso sirve para contraseña de wifi, ¿no?
0: pero ¿y estos de dónde son?
3: Hombre, estos son de Sevilla también.
0: ¿Los vas a poner todos de Sevilla?
3: No, bueno, ya ni más.
0: ¿Estos de qué equipo son? Dos.
3: Pues esto ya toca el Betis, ¿no? El Real Betis Balompié.
0: Está haciendo goleo, ¿no? Ha dicho Candy antes que eran los de Triana, dos sevillistas y uno bético, ¿eh? Que lo saben, que son coleguitas de Candy. ¡Reche!
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0: Por cierto, un par de avisos o tres. Bueno, agradecimientos. Lo primero, enhorabuena a Candy, que sale en el vídeo conmemorativo de Unicaja Almería, ¿eh? Hay un vídeo, pues, donde salen presidentes, expresidentes, jugadores, exentrenadores y, por supuesto, pues, representantes de la afición. Y ahí, pues, tiene un papel destacado Candy, que seguramente sea el aficionado más emblemático que tiene el club voleibol Unicaja Almería. Quiero agradecer también a toda la gente. De verdad que os digo, bueno, sabéis, este fin de semana hemos estado en la fiesta de la Villa de Níjar, que así vienen los cuerpos, también te lo digo. Bueno, es impresionante cada año más gente allí que se dirige a nosotros. Bueno, quiero mandar un saludo al equipo de camareros del Chiringuito, de la barra de tabernas, los taberneros que llevan muchos años yendo allí, son los que se ponen en la puerta del ayuntamiento. Y bueno, pues allí nos tuvimos que echar hasta fotos con ellos, porque son absolutamente seguidores nuestros. Y un abrazo también muy fuerte para Paco el Conejo, porque el viernes, pues, presentamos la entrega de premios de todos los concursos y todos los torneos previos a la feria que ha habido allí en la Villa de Níjar. Y pues quienes entregaron los premios, pues, fueron las damas y místeres, y la dama y reinas, y la reina infantil, pues, ha sido Silvia, la nieta de Paco el Conejo, que estaba allí. Bueno, pues te puedes imaginar cómo estaba Paco el Conejo. No cabía Paco en el conejo. En fin, dicho todo esto, Pascual.
1: Sí, ¿vamos a seguir haciendo tarea o qué?
0: Venga.
1: Venga, pues vamos a empezar con nuestra porrita. Vámonos a las redes sociales.
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1: 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Y tenemos hoy, yo no sé si récord, pero tenemos un montón de resultados. Por ejemplo, Manuel Tijeras dice 1-1, pero ojalá gane 1-2. Esto es un poco de trampa, Manuel, hay que poner un resultado. Antonio Martos, 1-1. Antonio Aguirre, 2-2. Ojo, porque el propio Piojo en persona se autocomenta la porrita, dice: regular la fase, jajaja, voy a empezar a retomar los carteles. Hombre, encima. José Cabrera, 2-0. Kiko Javier Lorente, 4-2. Orestes Muñoz, 2-0. Javier González, 0-0. Pepi Maleno, 2-1. Juan Asensio, 1-1. Antonio Martínez Luque, 3-0. Antonio Madolel, 1-3. Juan Pardo, no el cantante, 2-4. Francisco Mingorance, 1-1. Jaime García, 1-1. Ángel Sánchez, 3-1. Perdemos. No veo yo los ánimos como otras semanas, ¿eh? Me parece que la gente atisba un partido complicado hoy en Somox.
0: ¿Qué más nos querías contar?
1: Pues tenemos que echar unas apuestas, que últimamente estamos acertando alguna que otra, ¿eh? No se está dando mal esta temporada.
0: Fíjate tú.
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1: Bueno, vamos a empezar con la que hacemos siempre, con la que nos gusta, que es que la Unión Deportiva Almería pierda la primera parte, pero luego remonte en la segunda. Y yo creo que es la cuota más alta que hemos tenido nunca, ¿eh? Porque es una cuota 31. Es decir, si el Mallorca gana la primera parte, pero el Almería remonta en la segunda, pues tenemos ahí una cuota 31 con 10 euros. Nos llevamos 310. Además, estamos también metiéndole a goleadores. Estamos ahí alternando una semana con otra. Hoy yo creo que le toca a Miguel de la Fuente. Después de los tres goles que falló el otro día, hay que darle un poquito de confianza a Miguel de la Fuente. Que marque el último gol del partido el delantero pucelano, se paga pues enormemente, 9,50 de cuota. Yo creo que ha pesado bastante esos errores. Así que con 10 euros, último gol de la Fuente, son 95. Y vamos a hacer pues la Marrategui, la de intentar llevarnos algo un poquito más seguro. Que la Almería empate o gane, es decir, el X2, y que ambos marquen, está en un 3,20. Con 10 euros nos llevamos 32 si la Almería hace un X2 y además marcan tanto el Mallorca como el Almería.
0: Atención a esto, atención a esto. Galicia, Paco Rey, ¿qué tal? Muy buenas.
7: Hola, muy buenas tardes. Aquí rodeado de familia, comiendo y despidiendo. Pues bueno, ya me quedan poquitas horitas para volver, con esa ilusión que tengo de volver a veros, porque sabéis que sois mi familia.
0: Bueno, ¿cómo ha ido el verano? Nunca mejor dicho. Es decir, es que te lo has comido entero el verano. Acaba de entrar o va a entrar ahora el otoño. Tú te lo has tomado en serio lo de la estación meteorológica, ¿eh?
7: Pues mira, cuando tú consigues que en 4 meses tengas solamente 5 días de calor, es porque algo estás haciendo bien. Y por lo menos yo lo que he hecho bien es refrescarme. Ahora mismo estoy hablando con una lluvia intensa debajo de un toldo, en un chalecito precioso y con un fresquito maravilloso que espero llevarme para allá.
0: Por cierto, ¿cómo se llamaba? ¿Recuerda el nombre del restaurante?
7: El restaurante no, en la casa de un amigo, no. No hay ningún restaurante.
0: No, pero digo, ¿dónde has estado tú haciendo paellas?
7: Ah, no, hombre, en el Pato Donald, en el restaurante de mi hermana, donde bueno, ayer también hicimos para despedirnos para 200 personas, ¿no? Entonces, pues bueno, ya no es el hecho de hacerlas, sino es el hecho de compartir con la gente de mi pueblo, a la cual adoro, pues el estar con ellos y el compartir, ¿no? Pero bueno, ya también me entran las ganitas de estar con vosotros.
0: No, te lo digo porque juega hoy en el centro de la defensa del Mallorca un tal Donald, que supongo que no tiene que ver con lo del restaurante, ¿no?
7: Nada, no sé si mi hermana le habrá dado hamburguesa, a ver si lo ha atiborrado bien y se encuentra lento hoy y nos deja meter algún gol por ahí.
0: Bueno, película de la etapa, Paco, ¿cuándo vienes, cuándo llegas, cuándo vienes por la radio? Es decir, cronograma exacto.
7: Pues mira, yo creo que llegaré entre el martes y miércoles y yo creo que antes de ir a casa pasaré para veros a vosotros. O sea, que fíjate la ilusión que llevo y además las ganas que tengo de decirle a 4 soplagaitas lo que pienso todo el verano.
0: Madre mía, lo que tienes que tener ahí dentro reconcentrado después de... Bueno, que hayas venido a venir debates y tal, pero madre mía lo que tiene que haber ahí concentrado. Miedo me da, ¿eh?
7: No, tengo el libro repleto, pero es que hay cosas que merecen la pena analizar, ¿no? Y sobre todo, bueno, pues como pidan algunos soplagaitas, ¿no? Como dicen que nosotros estamos dirigidos ahí en la radio, pues sí. Pues tú es que llegas hasta Galicia y llegas a todos los lados. Que se dedican a trabajar, que nosotros tenemos ganas y sobre todo yo de analizar lo que veo, lo que siento que es mucho. Porque yo pienso que esto no cambia, que esto sigue igual, que aquí se ríen de todo el mundo y ya está bien.
0: Querido Paco, martes o miércoles en Almería, pequeño adelanto... ¿Qué te ha parecido cómo ha empezado la temporada en Almería?
7: Bueno, pues yo la verdad es que te digo una cosa, como siempre, una de cal, una de arena y sobre todo lo que no cambia es la apatía, la actitud. Yo lo dije en el blog de esta semana, si tú tienes una perita en dulce que es el Celta, que lo tienes que golear, que sabes que estás jodido con la afición porque no metes goles, porque no juegas, porque no tienes ganas, y resulta que metes 2 goles, regalos del equipo contrario, y te echas a dormir y resulta que no atacas, es porque ese

0: años provincia.
1: He visto por aquí alguna miradita. Yo creo que alguien sabe más o menos, ¿no?
0: Esto, no. ¿Qué se lanza?
2: ¿El barrio?
1: No, sí, el barrio es, pero claro, ¿qué ciudad o qué equipo puede ser?
0: A ver, Reche.
3: Yo cuando he escuchado la canción yo sabía que era el barrio, porque es un grupo que me encanta, pero no tengo ni idea de la provincia, o sea, ni idea.
0: Pues yo creo, a ver, vamos a ir por descarte. Pontevedra no, ¿no? Pues vamos a ir quitando. No. Yo pues...
1: Más por el sur, más por el sur.
0: ¿Granada?
1: No.
2: ¿Cádiz?
1: Sí, señor, cómo no, sí, Sevilla. Señor.
0: Bueno, pues nada. El barrio, Cádiz. Con un Cádiz que le hace mucha falta una ayudita del barrio. Cuéntanos, Montaño.
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0: piñón.
1: A mí lo de poner boca de piñón en una canción. A lo mejor hay estrofas mejores, ¿eh?
2: Un poquito pasteloso, ¿no? Me ha parecido a mí siempre este tema.
1: Es que este tema tiene más años que alguno de los que están en la mesa, ¿eh? Cuidado. Y evidentemente en Málaga, ¿no?
2: Efectivamente, en Málaga. Se formaron Danza Invisible en Torremolinos en el 81.
1: Y además esta canción, ahora iremos con él, esta canción tiene una particularidad que es, con esta música conquistó más cosas y a su mujer. Le decía, boca de piñón, Venus salió.

0: Puerta del Mar, ¿no? Bueno, Reche.
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0: Bueno, pues todavía te quedas un profe por presentar. Por
2: vamos a ir abriendo el segundo palco de profe, segunda tanda, comenzando con Luis Salinas y Guiño Pirri, que se ha sentado más aquí a mi lado. Pirri, muy buenas, te paso yo el micrófono, no te preocupes, muy buenas.
3: Buenas, Pascual. Y
0: siempre tienes que venir uno con la camiseta del Oriente. Si no es Pascual, es que viene Pirri.
3: Estamos con pinchado, Pascual y yo.
0: Ya lo sé.
3: Además, compartí la semana pasada la foto y fueron 700 y pico que lo vieron.
2: Historia verídica, no es porque estés aquí, pero las dos o tres veces que me la he puesto por la calle me han dicho 4 o 5: ¡Es Oriente!
0: ¡Guapo!
2: O sea, me está. No, no, guapo no, evidentemente, a estas alturas, pero es verdad. Es una cosa que. ¡Eh, el Oriente!
3: Estoy en un barrio donde se fundó el Oriente. En Barrio Alto se fundó el Oriente en 1970.
0: Muy bien.
3: Entonces, perfecto. Es lógico.
2: Más historia que alguno, desde luego. Bueno, ¿qué esperas de la Almería esta tarde, Pirri? Partido para pegar un golpe en la mesa, ¿no?
3: Está escuchando sobre las 4 menos 20 la tertulia vuestra.
0: En vez de estar aquí trabajando.
3: Estaba trabajando para mi peña Orgullo Almeriense. Y para organizar viajes, concretamente.
0: Sí, sí.
3: Y entonces,
0: hay otro momento en la semana.
3: No, hay una comida y eso. Y me comprometí con Pascua y aquí estoy. Me ha sacado de sitio.
0: Es lo que pretendía.
3: Esta tarde espero que la Almería gane para que dé una pata en la puerta y demuestre que tenemos un equipo entre los 3 o 4 mejores plantillas de la categoría. Y que se deje de especulaciones y de historias, y con un Mallorca donde le faltan jugadores y a nosotros nos faltan, eso no tiene. La liga sigue teniendo el mismo problema, que no paramos cuando las selecciones juegan, y espero que se gane, sencillamente se gane. Me da igual quién marque, quién juega mejor o juegue peor, que gane. Porque ayer jugó muy bien el Albacete, y ¿quién ganó? El Girona. Hoy. ¿Quién ha jugado mejor? ¿El Valladolid? Pues sí, ha ganado el Valladolid. Ayer que jugó el Ceuta, la Real Sociedad. Jugó la Real Sociedad mejor. ¿Quién ganó? El Ceuta. Lo importante es traerse los 3 puntos.
2: Por cierto, estamos viendo las primeras imágenes y de Son Mox. Y lo primero llama la atención que hay señores vestidos de medieval, caballos de cartón, y hay gigantes y cabezudos. No sé exactamente qué están queriendo
0: hacer. Es por la fiesta de Níjar.
2: Y luego la grada, la verdad es que de momento sin demasiado público, para ser un partido entre dos candidatos al ascenso. No sé si la gente llegará a última hora, pero de momento muy muy poquita gente en la grada, Wow, casi desierto la tribuna,
4: Al final, Pascual, esta gente viene de primera y
2: sí,
4: para
2: también, claro.
4: Un poco, el Almería, para ellos somos, ¿me entiendes?
2: Un poco el golpe, desde luego, pero luego, claro, el teatrillo este que están montando tampoco lo entiendo mucho.
0: 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Ha venido también Marcos, sí.
2: Ha venido Marcos Sacián. Por cierto, ya que estamos con los saludos, voy a saludar yo también a mis dos sobrinos que van camino de Murcia escuchándonos, que han estado aquí pasando el fin de semana con nosotros. Bueno, a los dos no. Voy a saludar solo a Miguel, porque Samuel me ha dicho que le da mucha vergüenza que no lo dijera. Así que, Samuel, no te preocupes.
0: Samuel, tú para el siguiente.
2: Solo saludo a Miguel y así no te da vergüenza. Marcos,
5: buenas tardes.
2: ¿Qué Mallorca nos esperamos? Con bajas importantes, pero también con un 11 que lo estábamos viendo antes. Pues cuidado, para la categoría, ¿eh?
5: Pues sí, además tiene una de las características que muchos equipos adolecen en esta categoría, que es el delantero centro, ¿no? Concretamente tiene dos, tiene al polaco Buxa y tiene también a Adrián Fuentes, que si no estoy equivocado, viene del Córdoba el año pasado, de hacer muy buenos registros.
2: 3 millones de euros, ¿eh?
5: Efectivamente. Y bueno, es un equipo que tiene una filosofía, una propuesta de juego muy directa, es decir, son muy intensos en la presión, son gente muy vertical, o sea, no va a especular mucho y va a intentar tener la posesión en el centro del campo. En el momento que aprietan y roban, salen rápidamente al contraataque y tácticamente son
0: como algunos ministros del PSOE, cuando aprietan y roban salen al contraataque
5: pero rápidamente. Entonces,
0: por cierto, perdona, enhorabuena a Fátima Herrera, que ha ganado las primarias del PSOE en la capital, y enhorabuena a Juan Fricolomina y a José María Trollín, los secretarios generales del PSOE a nivel provincial y local, que también pues han hecho todo lo posible para que gane Fátima. Pues hay que darle la enhorabuena también a ellos, porque ha ganado la candidata que la dirección provincial y la dirección municipal han querido que gane, incluso prohibiéndole al otro candidato hacer entrevistas en televisión. Así que a los tres, enhorabuena. Perdóname, Marcos.
5: Claro, ahora cómo sigo yo. Después de esto, ¿cómo sigo yo? Bueno, pues mira, una característica también que tiene a lo mejor con el PSOE es la posesión, ¿no?
0: Ser socialista es tener poco y dar mucho.
5: Y dar mucho, efectivamente.
0: Pues por saco.
5: Pues esto, el Mallorca es un equipo que no es que tenga grandes porcentajes en posesión, de hecho un 49,6, que es dentro de la categoría, pues no, como decimos, no es uno de los equipos que especule mucho o trate de hacer... jugar al fútbol desde la posesión, ¿no? Así que vamos a ver un equipo que, bueno, que va a estar muy disciplinado atrás, resistiendo, digamos, el ataque de Almería y saliendo al contragolpe, ¿no? Suelen jugar también con un 4-2-3-1 ofensivo cuando juegan en casa, y cuando juegan fuera pues cambian esa formación.
2: Por cierto, que la Unión Deportiva de Almería lleva la camiseta de la polémica, entiendo que con escudo, ¿no? Pues lo he visto ahí solo de refilón. La del Indalo, que bueno...
0: Solo faltaría que se la hubieran puesto siempre.
2: Oye, también hay que felicitar a Manolo Soler, que ha conseguido su primer punto esta mañana, ¿eh?
0: ¡Ole!
2: Ha empatado a 3 contra la EDA 3, Comarca de Níjar 3, primer punto para el conjunto nijareño.
0: Somos muy del Comarca, pero también muy del EDA, o sea que en reparto de puntos estamos contentos.
2: Efectivamente. Además, fíjate lo que son las cosas. Había un Alejandro Torres por cada equipo. Alejandro Torres Sánchez en la EDA y Alejandro Torres Jiménez en el Comarca de Níjar. Pues los dos han hecho un doblete.
0: ¿Qué me
2: dices? Es decir, de los 6 goles, 4 lo han metido gente que se llama Alejandro Torres.
0: Qué barbaridad.
2: Una cosa llamativa.
3: El de Leda era el hijo del famoso Butra del Oriente, que lo estrenaba Manolo Soler.
0: Ah, el hijo de Butra. ¿Pero Butra se llama Torres de apellido?
2: Sí.
3: Mi padre era constructor. Y
0: por Torres. Eso le puso al hijo Torres, tiene sentido, porque
3: me
0: claro.
3: Que no Torres. Sé si conocerá al padre, fue constructor y era de apellido Torres.
2: Ah, con el femenino, puta, ahora también, trabajando el fútbol femenino. Vamos a saludar a Hugo Moreno, que está pues recién llegado, prácticamente a la 1 de la tarde, ha jugado el Sporting Almería con el Bujalance. Hugo, muy buenas.
6: Hola, buenas tardes.
0: Te voy a decir una cosa, Hugo, y te lo voy a decir muy en serio. El que estés hoy aquí te define mucho a la persona que nosotros conocemos, porque después de haber perdido un partido de competición oficial a lo que un entrenador se dedica, etcétera, yo sé que la gran mayoría de entrenadores, el 99,9% de los entrenadores, no les apetece hacer nada. Y yo no sé cómo estarás tú, si eres de esos que se lo toman tan en serio o de los que, bueno, pues pase tal a por el siguiente, pero que estés aquí, sea una cosa o sea la otra, yo creo que tiene mucho mérito y te define.
6: Pues muchas gracias. Yo sí soy de los que está jodido cuando pierde y más cuando es la culpa. O sea, es que estoy un poco cabreado, pero conmigo, porque al final hemos perdido contra un equipo que sí que es un equipazo, que tiene jugadores, un doble campeón de la Copa de España, que tiene un jugador que hace 2 años estaba en la selección española, pero por eso mismo lo sabíamos, habíamos trabajado el juego, la defensa de juego con pivo, y cuando te meten 4 goles de los 5 con juego con pivo, pues entonces algo mal habré hecho yo. Así que, pues nada, a seguir trabajando. Pero
0: con ese nivel de autocrítica, el Almería no te va a fichar nunca, Hugo. Arranca el fútbol, ahora me cuentas más cositas, Hugo. La primera pelota para el Real... Ah, no, perdón, para la Unión Deportiva Almería, que va completamente vestido de blanco. Para regocijo de Pirri, que son sus colores, aunque luego él se disfraza y dice que es del Oriente, pero en realidad...
2: Y de los miembros de comunicación de la propia Unión Deportiva Almería. Ya estarán tocándose ahora mismo.
0: Pues ahí está, ahí suena el sobrecillo de los churros que ha traído Hugo. Pues ha perdido la Unión Deportiva Almería. La primera pelota se apodera del esférico. El Real Mallorca, primer minuto de juego. Fíjate, me parecía que iba a tocar la primera pelota Donald, que es John Nkongo Donald o algo así. Y es español el tío, ¿no?
2: Sí, y además, bueno, hoy pivotando el juego del Mallorca, Marco, sobre Morlanes, ¿no? Un jugador que al que conocemos aquí,
5: sí,
2: pues sobradamente, y que no ha terminado de encajar ahí en primera división, ¿no?
5: Sí, sí, son dos de los jugadores del centro del campo, ¿no? El otro es Darder, que ya es más ofensivo, este es más defensivo, y creo que estuvo en la temporada 2021 aquí en Almería, sí, Morlanes.
2: Sí. Sí, la verdad es que lo hizo francamente bien, pero al final no pudo quedárselo en propiedad de la Almería.
0: Pues está jugando de nuevo la Unión Deportiva Almería la pelota. De Alex jugando con Adrien Barba, que se confunde momentáneamente de portería y parecía caminar hacia la suya. Una cosa parecida a lo que le pasó ayer a Cucurella. El balón ya de centrales para... Mira, Pirri. Ya de centrales para la Unión Deportiva Almería.
3: Que falta preguntarme... Si el Oriente jugara con el Madrid, ¿quién quiere que gane?
0: Pero es que yo necesito preguntar eso porque lo tengo claro.
3: No.
0: Lo contrario de lo que vas a decir tú.
3: Está claro que tú tienes los pies en el suelo y no vas a hacer esa pregunta. Alguien me hizo una pregunta, pero parecida. ¿El Oriente o la Almería? Está claro que respondí el Oriente.
0: A pesar de que es peñista, es que yo creo que hay cosas que son tan compatibles. Es decir, el otro día me dijo uno: es que tú no eres de la Almería, eres del Barça. Pero es que cuando yo empecé a ser del Barça, no existía el actual Almería y casi no existía. Espérate que viene el Mallorca, que me va a cortar el disparo para decir algo muy flojito directamente a las manos. De vecino, Andrés, le dio a Alex Fala.
2: Bueno, lo mío fue peor, ¿eh? El amigo este de Twitter que dijo: es que eres facha y del Athletic. Eso ya es una cosa...
5: Pueden sur...
2: En fin, hablando de compatibilidades, ¿no? Guariz, ha salido la Almería queriendo tener la pelota, ¿eh?
0: Facha, ese commodity, ¿no?
2: Facha y del Athletic.
0: Se le suelta ahí al primero que tal, facha.
4: Sí, un poquito, la verdad. Estamos teniendo ahí un chispazo nosotros, uno de ellos, a ver qué tal... cómo se va decantando el partido y quién le mete miedo en el cuerpo al otro.
2: La verdad es que sí, la verdad es que está el conjunto, y voy a decir rojiblanco, no me acostumbro, y lo que todavía no he visto es un plano corto a ver cómo ha quedado la camiseta sin el indalo de escudo, y no sé si la han puesto por otro lado, a ver si nos meten algún plano corto.
0: Ha estado toda la noche dibujando las camisetas Mampo. Bueno, no, que no ha viajado. Mampo no ha viajado, ¿eh? Mampo estaba anoche en la feria de Níjar, como suele ser tradicional en él. No me saludó. No.
2: Yo
0: creo que no me vería, ¿no?
2: Yo lo que pienso, gente que se ha gastado 90 pavos en la camiseta tal y como la sacó el club, ahora que la han recompuesto...
0: Eso se lo devuelve Moja en...
2: Sí, ¿no?
0: En material, allí en el Bribón.
2: Un par de...
0: Se paga en especie.
2: Un par de bonos, ¿no? Para ir a la barra. En fin.
0: ¡La pelota para el portero! Del Real Mallorca para Arnau Tenas, que es un portero, bueno, pues con proyección, con nombre, con pasado, presente y futuro. Jugando para Raillo, que progresa, que abre para el futbolista francés Abubaka Sumajoro. De nuevo la pelota para los centrales, viéndola llegar a Arnau Tenas. Buena presión arriba ahora de la Unión Deportiva Almería. Todos a una, tampoco sale mal de esa presión el Real Mallorca. Avanza Alex Sala, que se ha entretenido pero ha logrado romper el primer muro defensivo alto de la Unión Deportiva Almería. Ojo que ya está en el área el Mallorca. El centro o pase de la muerte de Liso. Raso y liso fue el pase. Despeja la zaga, no sé si ha salido por abajo o por
2: banda,
0: arriba.
2: Banda, ¿no?
0: Banda.
2: La sensación de que ha salido por banda. Jorge, minutos de tanteo, pero muy tanteo, ¿no?
7: Sí, bastante tanteo, acabas de decir. Bueno, todavía es pronto, pero espero que la Unión Deportiva de Almería dé un paso al frente para intentar meter un poco el miedo en el cuerpo a los bermellones. Y coja la Unión Deportiva Almería esa confianza que tanto necesita para poder intentar, por eso por delante, que tanto la necesita para poder intentar por lo menos no despegarse del acceso directo.
2: Simeón, primer balón que toca Pablo Torre, y ha sido un poquito el primer peligro que ha dado el Mallorca, ¿no? Juega por delante de Darder y Morlanes, yo creo que es un poco el hombre clave, ¿no?
0: Insiste el Mallorca de nuevo, otro balón en paralelo a la línea de fondo, ahora sí. Mira, ahí tiene el escudo pegado. En la zona del indalo,
2: por eso digo, al pecho. El que la haya comprado hace una semana, pues no sé qué pensará.
0: Pues ahora van y se la reimprimen de nuevo ahí en un
2: momento. ¡Vamos al primer córner!
8: Hay córner con Xpeng y Don Feng.
2: Te está diciendo Simeón que Pablo Torre me parece un poco el jugador clave ahí en la media puntita,
9: Sí, tiene, yo creo que un Morranes y Darder tiene ahí.
0: ¡Ojo al centro, el segundo palo, el remate de cabeza! ¡Se le va alto! Está empezando a empujar el Mallorca, remató Roca. El Almería empieza a sudar un poquito por la frente.
2: Jugador que al que no hace mucho veíamos en el Barcelona, no jugar muchos minutos, pero sí alguna aparición importante, ¿no, Simeón?
9: Sí, al final son, creo que en medio campo tiene también gente de mucha calidad, gente que se es capaz de asociarse muy bien, y al final, pues bueno, yo creo que se está viendo más o menos un poquito el plan de partido que me esperaba, ¿no? El Mallorca intenta tener la mayor parte del tiempo la posesión del balón, el Almería está cercano a... está en defensa muy, muy juntito. Era un poquito, pues, yo creo, lo que se esperaba, ¿no? El guión del partido esperado.
2: Pues ahí está de nuevo, intentando hacer un ataque largo la Unión Deportiva Almería. Se queda sin sitio Adrián Embarba.
0: Había combinado bien Embarba, hacia atrás con Sergio Arribas, como es costumbre, en una posición retrasada para arrancar. Me gusta más cómo queda la camiseta esta en la tele que en vivo. El otro día se la trajo Diego Navarro, no me terminó, para mí demasiado retro, yo no soy muy retro, pero en la tele sí queda, a mí me gusta cómo queda en la tele.
2: Yo lo que no acabo de encontrarle es el indalo, ¿no? A ver si hemos pasado de ponérselo aquí de escudo a... No aparece, ¿no?
0: Aquí te lo han cambiado por el escudo.
2: No, digo, a ver si va a ser mi miopía, pero claro, del todo a la nada, de ponerlo de escudo a que no aparezca la camiseta.
0: La camiseta del indalo no tiene indalo. Balón retrasado para Vecino Andrés. Ahora es Fuentes el que presiona arriba. También el Almería jugando lo mismo que el Mallorca, queriendo sacar jugado. Tocando Fede Bonini, viene a recibir la pelota de medio campo con pelotazo arriba, buscando la espalda de los centrales. Quería meterse Adrián Barba, vuelve a recuperar la Almería. Ahí viene Arribas. Arribas que inmediatamente que toca la pelota recibe la presión de dos contrarios. No le ha sorprendido al Mallorca que salga Arribas.
2: Para nada. Ninguno de los dos equipos parece dispuesto a asumir demasiados riesgos en este arranque, ¿no? Lo quieren tener todo muy controladito.
6: No, sí, el Mallorca como equipo local y tal, parece que ha salido un poco más decidido, pero tampoco sin echarse o sin desprevenirse atrás. Los dos equipos lo que quieren es un partido que se va a decidir, como se dice típicamente, normalmente por detalles y demás, pero bueno, yo también la verdad es que la Almería le espero que salga un poquito más de la cueva. Lo veo demasiado metido ahí atrás, y con muy poco lo están metiendo ahí atrás.
0: Pero hola, Chumi, 21 a la espalda, máscara en la cara. Mañana le voy a preguntar en el espacio que tenemos de ortopedia a Mar Esteban Guillote lo de las máscaras, porque es una rapidez con la que le sacan las máscaras a los que se lesionan en la cara, que es verdad, porque no, entiendo yo que esa medida ya no habrá más, por lo menos a este nivel no habrá máscaras estándar. Juega el Mallorca de nuevo, pelota muy larga, no va a llegar liso, a ver, banda para la Almería.
2: Pepe Fernández, de momento lo dicho, ni Almería ni Mallorca acaban de coger las riendas del partido, ¿eh?
10: Sí, están comprobando los dos equipos a ver cómo está el vecino o el rival a batir esta tarde. Y bueno, yo algo un poco más o menos, porque ya son nueve minutos, sí, sí. Dan para ya ver cositas. Y de momento los porteros prácticamente nada, ¿no? O sea que el partido está ahí y a ver, el que se equivoque lo paga caro, porque el que haga un gol, no sé, yo no sé si llegué a decir que 2-2 el viernes, pero veo un partido muy...
2: Te estás empezando a arrepentir y no hemos llegado ni al minuto 10. Ya la porrita estás a punto de tirarla, ¿no? Ya,
10: ahora apostaría más por un 0-0 o un 1-1 como máximo, porque no veo a los equipos... Yo creo que hay cierto temor a ser gallito.
2: Demasiado respeto, ¿no?
10: Sí, miedo a perder. Parece que tienen los dos equipos como miedo a perder.
0: Pues no habéis comentado nada, pero a mí me parece que la posición de Arribas es de medio centro, ¿eh?
2: Está ahí un poco atrás. Yo creo que van a ir intercambiándose posiciones, sería lo normal. Al final son futbolistas parecidos, Kin, Arribas. Yo creo que irán intercambiándose un poquito esas posiciones. Ahora ha sido precisamente el futbolista catalán, Kim Jong-un, el que ha derribado al jugador del Mallorca, Kim, que mañana se va con la sub-20, aunque afortunadamente podrá estar para el próximo partido.
0: Pues va a haber falta en una zona, no digamos que peligrosa, pero sí para poder colgar un centro al área. Y ahí manda a subir, ha subido hasta el Pato. Ha subido Donald, ha subido, bueno, está Fuentes, que ya estaba arriba, evidentemente. Y ama Pablo Torre a tocarla con la diestra. Sacará la falta Pablo Torre, como 1, 2, 3, 4, 5 y 6 jugadores del Mallorca en las inmediaciones del área. Pues para la calidad que tiene no la ha colgado demasiado bien Pablo Torre. El despeje de la Unión Deportiva Almería, le cae al Mallorca más que nada porque todos los futbolistas de la Almería estaban en su campo.
2: Pirri, mayor iniciativa del Mallorca, pero tampoco estamos sufriendo mucho, ¿no?
3: Como era de esperar, el Mallorca, como ha dicho el compañero antes, la posición no es su característica. De por sí, el día de sábado metió dos goles de portero a delantero. Es decir, ellos no se caracterizan por tener mucho el balón en medio campo, aunque tienen futbolistas para tenerla. Juegan mucho al fútbol directo. Y el Almería pues está en un plan defensivo. Es decir, que va a ser difícil, como también ha dicho el compañero, que pasemos de un 0-0 o un empate a uno. Esto tiene que cambiar.
0: Está empezando a entrar en juego Pablo Torre. Eso no es una buena noticia para la Unión Deportiva Almería. Fue bien al corte ahora Chirino. Y va a haber banda. Ha salido, pues llegó a tocar la pelota en el banderín, pero salió por el lateral. Banda a favor del Mallorca. Sumajoro es el que la va a sacar para colgarla directamente dentro del área. Largo el saque de banda de Sumajoro. Algún apurito para Andrés, que tiene que saltar por encima de Fuentes para ponerla en juego ya al filo del minuto 12. Madre mía, ahora cómo se la ha jugado Arnau Tenas. Ya ha cumplido el 12 de la primera mitad. Tablas en Somox. Mallorca 0, Almería 0.

0: te señalaba Montaño con la vista, como diciendo que esto lo ibas a saber tú, Pascual.
1: Los planetas.
0: Los planetas.
1: Claro. Además, una canción muy futbolística.
0: ¿Pero de dónde son los planetas?
1: De Granada.
0: Ajá. Bueno, pues nada. De Granada, y en Granada hay Navidad también, igual que en Almería.
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0: A ver, prueba de fuego. Juan Jesús Reche, ¿quién canta esto?
1: Pues no, la he escuchado mil veces, pero no sé.
0: Las nuevas generaciones, ¿eh?
1: ¿Mecano? ¿Mecano?
0: Mira,
1: ¿Mecano? Es Mecano, ¿no?
0: Mecano, sí, ¿no? Mecano. Montaño, no está bonito. De cojones,
1: yo me sé la que,
2: es,
1: que
2: no te la he chivado, ¿eh?
1: De hecho me la enseñaste tú, la de la rosa. ¿Cómo es? Una rosa es una rosa. Mecano también.
0: Montaño pone cara de no recordar haberle enseñado la rosa a Reche.
1: No, sí, sí, sí.
0: Título. Dice, sí, dice, sí. Una cosa es enseñarse la rosa y otra el capullo, claro. Bueno, ¿y esto por qué provincia? ¿Por qué equipo va?
2: Bueno, esto va por la ciudad de Madrid, porque Mecano son de Madrid.
0: Bueno, pues nada, hombre, a lo mejor se ha enterado Ayuso de eso, que Nacho Cano es de Madrid. ¡Reche!
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3: Bueno, estamos a punto de llegar al 17.5.
0: Oye, ¿puede dar testimonio de esta mención, Pirri, ¿no? 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
3: Por las dos cosas, porque te explico. Me recomendó Manolo, porque yo soy un apretador de dientes. Y después de ponerme algunas soluciones para la dientadura, me mandó a ponerme botox para los dientes. Y no es estético, pero se recomienda. 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Ahora que eso es Manolo, una persona que sabe mucho de este tema.
0: Sin duda alguna. Un abrazo muy fuerte para Manolo, para su hermano, para Cristina, para todos los miembros de la Clínica Dental y Clínica de Medicina Estética Mateo y Francos. 18 de partido, Pascual.
3: Y ha tenido la primera muy clara. El Mallorca le ganó la espalda a Adrián Liso, a Alex Muñoz. Igualiz, pues no está por delante el Mallorca prácticamente de milagro, ¿eh? Porque ha sido un mano a mano que ha resuelto bien Andrés Fernández.
4: Sí, la verdad que sí, estoy viendo un poquito más acertado al Mallorca, como ha dicho el compañero. Están buscando esas ocasiones de hacernos perder el balón y salir jugando rápido, porque al final, bueno, han visto que esa es la calidad que ellos tienen, ¿no? A la velocidad, lo suyo no es el juego de desarrollo, y veremos cómo se va desempeñando el partido y qué va planteando el Almería con García Pimienta y los jugadores.
3: Marcos, la primera clara del Mallorca, ¿eh? Además con Adrián Liso, que el año pasado jugó en primera con el Getafe y lo hizo francamente bien. Es un jugador peligroso.
5: Sí, las bandas son muy peligrosas. O sea, ellos se encuentran muy cómodos aguantando el...
0: Se dice mucho en Colombia, las bandas son muy peligrosas.
5: Sí, peligrosísimas. Y ellos roban y salen rápidamente al contragolpe. Si te fijas, cuando empiezan a construir desde atrás, tienen tres centrales. Los dos laterales hacen función de carrilero, los interiores entran por dentro y se despliegan por fuera, buscan siempre la superioridad en las bandas para crear esas jugadas rápidas de despliegue y sale corriendo tanto el interior como el extremo como el carrilero. Y hay que tener mucho cuidado porque ya veis que no especulan. Una vez llegan al lateral, centran y tienen siempre dos tipos ahí para rematar. Bien Fuentes o bien el otro jugador que cae en segunda línea. Y esto ya ha pasado con Roca, creo que ha sido el que ha hecho el remate. Han robado en el centro del campo, pase largo, transición rápida y remate. Y no ha entrado de milagro, vamos. Ha habido una muy buena intervención ahí del vecino Andrés. Que si no ya sé por eso, estaríamos hablando de 1-0 ya.
3: Desde luego, está habiendo un cambio de ritmo por parte del Mallorca, Simeón. Evidente, ¿no? Ya esto ya no es tanteo, está empezando el Mallorca a llevar la manija claramente, ¿eh?
6: Sí, es lo que yo preveía. Yo creo que jugando sobre todo en Mallorca, yo me esperaba eso, porque me iría mucho más conservador, y al final era, yo creo, el plan de partido que era lo más previsible. Verás que ha tenido una muy clara en Mallorca, en un mano a mano, que bueno, verás que ese pequeño desestabilizo que hace Ale Muñoz, el último toque, creo que es clave para que Andrés pueda acabar cerrando. Pero bueno, aún así creo que está siendo un partido bastante parejo, verás que bueno, Mallorca tiene un poquito más dominio, pero tampoco que sea muy, muy superior, tampoco que tenga mucha ocasión de gol de momento.
3: Bueno, pues de momento sigue el empate a cero. Y eso sí, la Unión Deportiva Almería, con su camiseta nueva, todavía no se ha asomado por Arnau Tena. No ha probado al guardameta de la cantera del Barça.
0: Bueno, yo es que casi me conformaría con que la Unión Deportiva Almería saliera de su campo, porque entre la presión y lo rápido que recupera el Mallorca y lo difícil que le está siendo superar esas líneas a la Almería, es que no ha aparecido por el campo del Mallorca prácticamente.
5: Yo quiero ver hoy a Rivas. Quiero ver si es ese futbolista.
0: Pues arriba se está abajo ahora mismo.
5: Debería ser su partido hoy, reivindicarse y decir, señores, aquí estoy yo. Y sacar esa personalidad y demostrar que ha sido el jugador que fue la temporada pasada.
7: Pues ahora se le ha vuelto a ir otro balón en barba, que es el segundo consecutivo. No sé si tiene algún problema con las botas o es que simplemente ha empezado un poco fuera del partido, pero al final ha acabado pegando una patada importante al jugador del Mallorca. Y mucho cuidadito hoy, que nos pita Palencia Caballero, el hombre que nos expulsó a dos jugadores en Cádiz hace dos temporadas, que el año pasado tampoco estuvo muy afortunado cuando se cruzó con el Almería, y parece que es un poco ahí el garbanzo negro que tiene el Almería en cuanto a los arbitrajes en segunda.
5: Es que me da la sensación de que en barba le pasa un poco como le pasaba a Lopi el año pasado, ¿no? O sea, tiene esa sensación de suficiencia, de que voy a llegar, lo voy a controlar bien, y no llega, ¿no? Porque en los duelos te das cuenta de que llega a veces hasta más tarde que el resto de rivales, ¿no? Uh-huh. Y cuando ya llega tarde, la única opción que tiene es hacer una falta.
7: Sí. Lo que pasa es que claro, ahora lo que le ha ocurrido ahora es que ha fallado dos controles fáciles prácticamente en un par de minutos. Y luego al final pues hay que arreglarlo, pues eso, jugándote casi la amarilla. Hugo, mejor el Mallorca, no es que nos estén sometiendo.
0: Espera, que robo de pelota en zona muy incómoda, ojo frontal del área, disparo. Creo que ha tocado en Bonini, sí, habrá córner a favor del Mallorca. Entre lo que nos llegan y los regalos, cuidado en la Almería.
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0: O sea, es 5 metros más adelante, esa es la misma que la de Lamine Yamal de ayer.
7: Que no, Hugo, que no nos están sometiendo, pero que tampoco ni salimos de ahí, ni estamos, ni bueno, mucho menos muy metidos.
9: No sometiendo, ¿eh? En cuanto a oportunidades, pero no salimos de medio campo. El Almería no ha llegado al área del Mallorca, y ellos solo han tenido una oportunidad muy clara, eso sí, pero están constantemente en la zona defensiva del Almería. Entonces, pues al final, como se suele decir, tanto va el cántaro a la fuente, que al final se acaba rompiendo. Es que por lo menos el Almería lo que tiene que intentar es tener el balón, aunque no quiera, no le dé para hacer oportunidad, pero si tú pierdes el balón rápido y el Mallorca está todo el rato en tu área metido o cerca de tu área, al final muy posiblemente acabe marcando.
0: Pero es que Hugo, dijo Recha al principio de marcador en juego, habló de pasarle por encima al Mallorca a la Almería, de momento sí, aunque no se traduce en goles. Pero es que los jugadores de la Almería que tienen que evitar que esto pase, que son los que tocan la pelota, que son los Berga, los Arribas, los Kim Yun-jen, pues de momento lo están teniendo muy complicado. Espérate que me van a corregir, ahora viene la Almería en oleada, es un 3 contra 4, puede haber peligro, está midiendo en barba en el segundo palo, vamos a ver si se la hacen llegar, el centro es malísimo, el rechace, ¡fuera! Se la encontró Arribas. La disparó a la derecha de la portería. Está el disparo. Ha tocado en Donald. Ocasión de la Almería y córner, los dos juntos.
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7: Pepe, siempre viene bien asomarse por la portería contraria, pero yo, tal y como está el partido, este tiro de arriba es importante, ¿eh? Tirar un poco ya al equipo.
6: Sí. Y además llevaba camino de gol. Yo creo que el defensa es el que ha evitado que se ha superado el cancerbero del Mallorca. Bueno, ha sido una respuesta, ¿no?, obligada a la que se ve el Almería, porque evidentemente está siendo un monólogo. Ahora parece que estamos viendo otro partido en este minuto, después del disparo de arriba, ahora el centro chut de embarba, que tampoco le ha salido bien. Bueno, pues lo importante, esto suele pasar, o sea, lo que tenemos que tener claro, que no tenemos al Celta por delante, es decir, que si no tienes protagonismo, si no tienes el balón, pues tendrás que agarrarte ahí a proteger el área de Andrés, porque no te queda otra. Lo que sí es cierto, que en circunstancias normales, la pasada temporada, este tipo de partidos ya no iba a 0-0, no iba a 2-0, O de otra manera, pero evidentemente le hace falta a la Almería encontrar su patrón, la dirección de juego, llevar el partido, pero de momento está a merced del rival.
0: Bueno, la primera tarjeta amarilla del partido.
7: Sí, sí, la primera tarjeta amarilla se lo está intentando explicar Palencia Caballero con ese bigotito porno que lleva.
0: ¿Cómo? niños. Niños, hombre, escuchando. Están tus dos sobrinos. Ya. Una cosa es que no saludes a uno y otro
7: lo que, que tú quieras,
0: hombre.
7: Pero ya.
2: Es por no llevarlo.
7: Hace ya unas cuantas retransmisiones que
0: Miguel,
7: dejamos.
0: Miguel, no le hagas caso a tu tío, que no.
7: Es dejamos que dicho... claro que eso era un bigotito porno, ¿no? El finito este, tal.
10: Bigote no por. De no Freddie Mercury, que en paz descanse. Sí, recuerdo, ¿no? Claro, los que tenemos años nos acordamos de, o sea, Freddie Mercury.
0: En el caso de Ale Muñoz es que está un poco tapado por la máscara.
7: Bueno, pues vamos a dar la amarilla.
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7: Que la ha visto Calatayud, que le ha entrado ahí a Ale Muñoz, además ha quedado un poquito renqueante el lateral izquierdo alicantino y ahora, bueno, también se ha llevado la suya de nuevo el jugador de la Almería. Creo que no va a haber amarilla en este caso, pero se está empezando a endurecer un poquito el fútbol con esas dos últimas acciones del Mallorca. Y antes estaba echando las manos a la cabeza Pirri con el centro chut de Adrián Embarba. Qué cosas más raras se está haciendo Embarba hoy, ¿eh?
3: No, lo de Embarba, con la calidad que tiene, está, yo creo que está un poco descentrado. Él creía, creo yo, que iba a salir este verano. Se ha tenido que quedar porque no había ninguna oferta por él, creo yo. Como dijo también el
0: arriba,
3: lo mismo. Y entonces están, yo creo que están jugando a disgusto, llegan tarde, no demuestran la calidad que tienen, porque ese centro es malísimo, es malísimo. Entonces, no es lo que esperamos de como aficionados de la Almería. Y claro, donde tiene que poner el balón, lo pone 10 metros al portero, creo que el portero, sin despeinarse, pues te echan la mano a la cabeza.
0: Pues estamos ya en el 27. Hay falta a favor de la Unión Deportiva Almería y están arriba sin barba. ¿Cuántas veces hemos visto esto? El año pasado la toca arriba, segundo palo. El salto que termina ganando y pita el colegiado. Pelota para el Mallorca. Hemos visto ya las dos primeras ocasiones. Ha habido la primera tarjeta para Calatayud. Si vas a Calatayud, pregunta por la Dolores, que una copla la mató de vergüenza y sin sabores. Empate a cero. Mallorca cero. Almería cero.

0: pensar que esta lista la ha hecho Pascual. Aterriza en ella Leiva. ¿De dónde es Leiva? Yo no sé dónde es este.
1: Madrid también, ¿no?
0: Ah, bueno, pero este será del Atleti, ¿no? ¿O no?
1: Este es del Atleti.
0: Es del Atleti, ¿no? Sí, sí. Es coleguita ahí de Sabina también y tal. Están ahí en ese rollito. Es del mismo equipo que dice Candy que es, aunque él sea en realidad del Real Madrid. Cuéntanos, Montaño.
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0: muy educativa la selección musical, en este caso, de Montaño, hablando de papelillos y no sé qué otras cosas. Esto es Escape, Algunas tropelías habremos hecho hace algunas décadas pegando saltos con esta canción. Lo que no sé de dónde son los Escape.
1: Pues están muy ligados al barrio de Vallecas, y ya dicen ellos que una de sus primeras canciones fue de éxito, fue precisamente de Apoyo al Rayo, y supongo que no será esta.
0: Qué bien, qué bien, qué bien. Seguro que son muy amigos de... Ah, no, que estos ya no viven allí, estos han ido a otro barrio. En fin, Reche, a dar a pagar.
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0: Saludo a mis amigos de Guavicón, que se han sido patrocinadores oficiales de el campeonato valedero para el ranking nacional celebrado en Granada de bádminton, el Memorial Francis Molina. Tendido en el suelo,
3: dos jugadores.
0: Miguel de la Fuente ya se levanta.
3: Sí, y estaba otro más también tumbado, que creo que era Alex Muñoz. La verdad es que...
0: ¿Y el señor Roca ha vuelto o qué le pasa?
3: Se están barrando el partido. Se están barrando el partido. Ha habido dos faltas prácticamente en el mismo sitio. Y ha habido también un cambio, pero antes vamos con la falta, que puede ser muy peligrosa.
0: Bueno, pues vamos a ver la falta, que la va a sacar la Unión Deportiva Almería. De nuevo la pareja, de nuevo Zipi Zape. Ahí están Zipi Zape arriba, así en barba, para sacar la falta. Le va a pegar de nuevo, no, esta vez es en barba. Le pega directo, ¡ojo! ¡El rechazo! ¡No!
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0: ¡Tienen que caerle encima 30 tanques! ¡Estaba en el suelo renqueante hace un momento por la entrada! ¡Le pegó a la falta! ¡En barba! ¡Durísima! ¡No pudo Arnau Tenas! ¡Y al rechazo en su sitio siempre! ¡Miguel de la Fuente! ¡El que no tiene gol! ¡Para abrir la lata en Mallorca! ¡Y a saltar Sonbox! ¡Marca Miguel! ¡Se adelanta la Almería! ¡Mallorca 0! ¡Almería 1!
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3: Enseguida pido las impresiones del 0-1. Damos el cambio primero.
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3: Se ha marchado lesionado Antonio Roca, el futbolista cedido por el Español. Y ha entrado Josep Cerdà, que habitualmente es titular, que ha estado un poco renqueante esta semana, y al final, pues mira, no ha tenido más remedio Luis García que ponerlo sobre el tapete. Medio minutito por cabeza, ¿cómo habéis visto el gol? La falta de embarba se la come de una manera lamentable Arnau Tenas y la deja muerta para Miguel de la Fuente.
6: Bueno, ojo, porque el portero tiene dificultad en esa visual. Le está pegando el sol. El disparo es, parece muy
3: sencillo. Algo ha tenido
6: sencillo,
3: que haber, porque vamos, lo que ha hecho
6: parece
3: es...
6: muy sencillo, porque va al centro de la portería, pero va muy fuerte. Entonces, tiene que haber algo ahí que tiene que afectarle a la visión con el sol, porque realmente no es normal esto.
3: Bueno, pues lo que no es normal es que acaba de ver la primera amarilla en la Unión Deportiva de Almería después de varias faltas consecutivas del Mallorca, que no la han merecido. Venga, la damos.
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3: No ha dado la sensación, desde luego, que lo de Javi Muñoz, bueno, es que sacar tarjeta por esto después de todas las que le ha perdonado al Mallorca, la verdad es que bueno, ha saltado por encima el jugador del Mallorca, en fin. Walis, ¿cómo has visto el 0-1 de Dea Fuente?
7: Bueno, la verdad que ya sabemos por qué Arnau Tenas no es titular con el Barça, y bueno, muy inteligente la jugada de Embarba. Han sido justo los dos a los que le han dado el golpe, el que ha dado la asistencia y el que ha metido el gol. Ha sido un poco en venganza ese gol, ¿no? Mm. Y como decía el compañero, si te da el sol en la cara, no sé cómo funciona el reglamento en la liga, pero en Inglaterra sí se puede poner una gorra. A la final de la FA Cup...
3: Oye,
7: la
3: gorra sí se pueden poner, los porteros se la han puesto toda la vida. De todas maneras, también, digamos que los porteros suelen, aunque le esté dando...
0: ¡Oh! Ahora la quería devolver el Mallorca, Pablo Torre. El golpe franco directo. ¡La palomita!
8: de vecino, Andrés.
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3: Digo que siempre los porteros tienen esa autodefensa, entre comillas, de al menos no despejar de frente, o sea, intentar echarla para el
7: claro,
3: lado, ¿no?
7: Podría haber dado el puño hacia arriba y que la disputen arriba. Ha sido un poco una decisión un poco tonta del portero, pienso yo. Y bueno, hemos aprovechado muy bien ese balón parado y espero que remontemos la situación, que dominemos el partido ahora.
3: Jorge, rápidamente, ¿cómo has visto el 0-1?
10: Misilazo de Embarba para que Arnau Tenas no pueda cogerla. Y aprovechar Miguel de la Fuente para meterla. Muy bien pensado y muy buena jugada.
3: Simeón, ¿cómo lo has visto?
11: Bueno, buen golpe de balón de Embarba. Verás que va muy fuerte. Yo creo que para el portero bloquearla es muy difícil. Y lo más lógico hubiera sido intentar despejar de puños, pero al final se intenta bloquearla, se le escapa. Y buen y difícil remate de Miguel de la Fuente. Al final ese balón que va mordido, engancharla así de primera no es fácil.
3: ¿Hugo?
12: Bueno, para mí una cantada de Arnau Tena monumental. Ya le puede dar el sol, pero si te da el sol y tú mismo ves que va a ser un balón difícil, lo que tienes que hacer es despejarlo en vez de querer quedártela y despejarla afuera. Yo me imagino que el sol no le ha molestado mucho cuando ha intentado cogerla. A mí sí me molesta el sol, no veo bien, intento despejarla afuera, pero no la intento coger. Así que una cantada. Y luego es verdad que hay que meter ese rechazo, hay que meterlo, porque el portero ha salido rápido para intentar subsanar el error achicando y la ha pegado arriba, sabiendo que el portero siempre, los porteros siempre van abajo, le ha pegado un buen gol.
3: ¡Reche!
2: Bueno, cantada terrorífica de Arnau Tenas. La verdad que no nos tiene acostumbrado este portero a realizar este tipo a tener este tipo de errores. Y bueno, estaba siendo superior el Mallorca, se pone el partido 1-0. Ahora mismo la Almería se te llevaría los 3 puntos. Y oye, yo siempre lo digo, el juego al final es muy bonito ver a tu equipo jugar bien, pero si se lleva los 3 puntos, yo siempre digo que el Madrid ya ha ganado varias de las últimas Copas de Europa siendo inferior a sus rivales, mínimo en la top última.
3: O sea que... Incluso 12 o 13, sí. Es que tienes toda la razón. Pepe,
13: anda. Bueno, pues realmente un regalo y muchos partidos en los que el portero hace el partido de su vida y consigue marcar, aprovecharte de un error grave del cancerbero local, esto es fútbol y esto se da. O sea que esto no nos puede sorprender, que por qué no se puede dar que al final pues sea un 0-1 o a ver qué pasa, ¿no? Porque es imprevisible un partido de fútbol.
3: Por cierto, han estado revisando la mano de Chumi, pero venía de rebote y por tanto no se ha ido al punto de penalti. Palencia Caballero, que está poniendo ya caritas raras. No me ha gustado nada la amarilla de Javi Muñoz. Veremos a ver por dónde sale el colegiado.
0: ¡Candy! Ahora viene Candy. Estamos ya en el 40 de la primera parte. La Almería, que ha sabido aguantar el torrente de fútbol balear y ha aprovechado su ocasión más clara, está por delante, como digo, reventando a Somos. Mallorca 0, Almería 1.
14: Superior a mí en la fuerza.
0: No será el equipo de Hugo, ¿no? Digo yo.
1: ¿No? Bueno, aquí no nos vamos a mojar todavía con el equipo. Vamos a decir que Estopa surgió en Cornellà de Llobregat, que es provincia de Barcelona.
0: Ah, vale. Cornellà de Llobregat, ¿parece que sería el español o qué?
3: El español de Cornellà. Como decía Piqué, ¿no?
0: Que yo sé que la sonrisa que se dibuja. Pero Estopa, el marcador Radio Almería para escuchar Montaño.
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0: Irrumpe el catalán en marcador en juego. Esto es el catalán, ¿no? ¿No? ¿Es valenciano o qué es esto?
1: Esto tiene que ser catalán, por lo menos.
0: ¿Quién son?
1: Pues son sopa de cabra.
0: Sopa de cabra. Pascual, ¿algo que decir?
2: No, poco.
0: Nada de
2: por
0: sopa.
2: No decir casi nada.
0: ¿De dónde son, sopa de cabra?
1: Pues son de Girona y, bueno, se identifican con el club.
0: Ajá.
1: Y poco más. El tema se llama La Empordà o La Empordà.
0: Ajá, qué bien. Reche, que se acaba la primera parte, ¿qué me dices?
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0: Se cumplen 45, tendrá que dar algo, ¿no? Digo yo.
4: Sí, hasta 3 minutos más se van a jugar. Rápidamente me quedaban Candy y Pirri para analizar el 0-1. Como lo has visto, lo de Miguel, Candy.
5: ABC del fútbol, el portero no tiene que dar rechaste, pero si no te da, nunca hay que darlo para frente. Ha puesto malas manos, venía el disparo de Imbalba muy fuerte, ha ido para frente y un delantero, aunque sea no sea muy ducho, que te coloque a su oficio, pues esa va para la jaula, que ha sido lo que ha pasado.
4: Pirri.
6: Nada, todo empieza en la falta y la verdad que conociendo a Imbalba, pues la fuera tira las nubes. O le pega el trayazo que le ha pegado y claro, el portero pues ha intentado pararle y al final...
0: Al portero le puede sorprender esa falta de Barba, ¿no? Eso lo hemos visto ya 30 veces.
6: La hemos visto 30 veces, que le sorprende, pues es increíble que no lo tenga estudiado y claro, sabiendo que cuando va a entrar los tres palos, lo primero que tendría es rechazar, pero hacia afuera, no hacia el delantero que viene de cara.
0: Que ojo, por y más veces que la veas, fácil no es, ¿eh?
6: Fácil no es, fácil tirar así no es, está claro que eso...

0: pasaron en el Andorra me pareció.
1: Se salió 10 goles, jugador
0: muy bueno, muy bueno.
1: Un pelotero de los buenos, ¿eh?
2: Otro lesionado.
0: Otro lesionado, sí. Vamos a ver, porque está pidiendo el cambio. Creo que es Morlanes, ¿no?
2: Ha apoyado mal, ¿eh? Apoyado muy
0: sí,
2: mal.
0: Creo que es Morlanes, que lleva el pelito más largo que cuando jugaba aquí en Almería. Se está doliendo y vamos a ver ahora si es una cuestión del momento o si realmente es algo más grave. Puede ser una lesión importante para el Mallorca porque por Morlanes pasan casi todos los balones en esos movimientos de ataque. Ha apoyado fatal y ahora lo que le cuesta precisamente es plantar el pie. Está pidiendo el cambio. Sí. Va a ser el segundo cambio por lesión del Mallorca en una primera parte absolutamente aciaga, ¿eh?, en este sentido.
2: No, que se tenga que ir dando saltitos a la pata coja.
0: ¿Hay camilla o no?
2: Sí,
0: ¿no?
2: Estamos en el siglo XXI, Ancho.
3: Es dolor.
0: Bueno, pues ahí está la pata coja. Se está cruzando el campo, claro. Para la gente que no lo esté viendo.
2: El campo no lo va a hacer ahora, ¿eh? Porque faltan segundos para
0: agotaría otra ventana. Agotaría otra ventana y fíjate la cara de Luis García, ¿no? Como diciendo qué más nos puede pasar. La primera lesión ha sido muy fortuita y esta más todavía, porque ha sido en el apoyo. ¡Venga, que esto se acaba!
2: Pues lo intenta la Almería, que lo hace por banda derecha. Ahí está Daigiro Chirino contra el mundo. Al final pasa lo que suele pasar en esos casos, que la pierde. El balón se pierde por línea lateral. Va a pitar el colegiado. Se acaba la primera parte con dominio del Mallorca y victoria de la Almería. Mallorca 0, Almería 1.

0: tampoco sé dónde son, de dónde son, ¿eh?
1: Pues estos son de Valencia.
0: ¿Ah, sí?
1: Allá más fácil imposible. Seguridad social, y pues la banda ha estado además vinculada musicalmente al propio club, al Valencia Club de Fútbol.
0: Te voy a decir una cosa, Montaño, vamos a llevarnos bien. Te admito que me pongas seguridad social, pero si hay alguno que sea Hacienda, ese no me lo pongas. Cuéntame cosas antes de ir al descanso.
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0: Se trae un tono muy Alfredo Latorre Mateo. Un saludo a Alfredo, que seguro que nos está escuchando, pero no es Alfredo Latorre Mateo, y es...
1: Estos son los cigarros.
0: Los cigarros, sí señor. Antes lo de los pabellillos, ahora los cigarros. Te ha propuesto a ver si nos pueden cerrar hoy la emisora Montaño. ¿De dónde son los cigarros?
1: Bueno, hay que decir que el tema se llama Dentro de la Ley, o sea que estos se han curado en salud un poco. Y estos son también valencianos, pero se identifican con el Levante.
0: Bueno, todo esto está contrastado, ¿no? Quisir, Reche, Reche...
2: Traigo preguntas.
0: Pregunta, Reche.
2: Pues todos más que atentos, prepararse con los micros en la mano, porque os voy a preguntar... Que si sabéis
0: con
2: cómo
0: los,
2: se...
0: Con los cigarros en la mano,
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0: puerta. Habrá quien diga, Pascual, que esto es una primera parte sorprendente porque va ganando el que menos ha dominado. A mí me parece todo lo contrario. Yo creo que esto cada vez más es el fútbol.
1: La verdad es que sí. Incluso yo creo que el Córdoba nos sometió más de lo que lo ha hecho el Mallorca, pese a que el equipo bermellón pues ha tenido alguna que otra oportunidad para haberse puesto por delante. Empezamos a analizar la primera parte por banda izquierda con Marcos Asián. ¿Qué te deja este 0-1 momentáneo?
2: Pues bueno, estoy recordando las palabras que decía Pepe al principio, ¿no? Va a ser un partido muy igualado. La posesión está, bueno, ahora lo dirá Víctor, no voy a pisarle su parte de estadísticas, pero está al 50%. Esto está repartido como una madre con una buena madre con sus hijos, ¿no? Mitad para cada uno. Y es lo que dijo él, ¿no? El que cometa un error va a ser el que tenga el primer problema, ¿no? Y aquí hemos visto como que el Mallorca ha tenido ese error en el blocaje de ese disparo que iba centrado a puerta y se ha adelantado el Almería.
1: Y al revés, Andrés Fernández ha tenido dos paradones.
2: Dos intervenciones que han
1: cruciales,
2: sacado.
1: Claro.
2: Sí, totalmente. Ese sería un poco el resumen de esta primera parte. Mucha intensidad. De hecho, estas dos lesiones que hemos visto de los jugadores del Mallorca es porque su estilo de juego es ese, intenso, ¿no? Entran en los duelos como si fuera el último duelo del partido. Y luego aparte veo algún que otro jugador del Mallorca un poquito pasado de vueltas, ¿no? Salas se la está teniendo con Javi Muñoz, en fin, ahí hay cierto intensidad, ¿no? Que es un poco lo que caracteriza a este equipo.
1: Se ha pasado un poquito de factura o un mucho, ¿no? Porque dos lesionados en la primera parte ya es mala suerte. Walid, ¿cómo nos resumes este 0-1 momentáneo en Somox?
3: Bueno, pues la verdad es que hemos aprovechado nuestras oportunidades. El Mallorca ha estado insistente, ha jugado bien. Se ve que es un equipo que nos ha analizado, ha visto los fallos que hemos tenido en las primeras jornadas y hemos visto cómo incursionaban por la banda de Chirino. Han visto que hubo muchos fallos en partidos anteriores por ahí y están intentando entrar. Le ha salido, no le habrá salido, pero han dominado el partido bastante. Y bueno, como bien habéis dicho, a mí la lectura de estos partidos no me gusta porque esto a lo largo de la temporada es muy larga y acaba explotando por algún lado el ganar los partidos cuando no te los mereces o cuando hasta has jugado mal, porque llega un equipo que sabe que juegas mal, sabe que te pone nervioso fuera de casa y te pega una paliza como fue el Racing de Santander el año pasado. Ganamos aquí, creo que fue 5-1, 4-0, no me acuerdo, y fuimos para allá y nos pintaron la cara otros 5, metimos 5 y nos metieron 5, lo mismo que nada, o sea, es lo mismo que nada. Entonces, por eso digo, creo que el equipo se tiene que ir haciendo fuerte a lo largo de la temporada en vez de decir, ah, bueno, si van así ya está, no hay que ser conformista, hay que aprender de los errores y mejorar.
1: Jorge Villanueva, el 0-1, ¿cómo lo estás viendo?
4: Pues este es un calco del partido de Córdoba. El único cambio es que el gol ha llegado a la primera parte. Bueno, ha sido un partido dominado por el Mallorca. Bueno, la Almería aprovechó bien la ocasión que se ha presentado, es decir, un misilazo de Barba de falta para que Arnau Tenas no pudiera coger el balón, le rebotó en él y Miguel de la Fuente hizo el resto, es decir, meterla dentro. Yo creo que es una jugada muy bonita de ver, y en cuanto al juego a nivel general, pues estamos viendo que el Mallorca domina más el partido. El Almería estaba más desaparecido, pero está saliendo las cosas como salieron en Córdoba. Espero que el Almería sea capaz ahora de mantener el resultado, o por lo menos intentar ampliarlo y que tener la Mallorca más, lo más alejado posible de la portería de Andrés Fernández.
1: Simeón, ¿con qué te quedas de este 0-1?
5: Bueno, el partido es bastante parejo, mucho respeto entre ambos equipos. Al final, bueno, yo creo que se ha dado un poquito lo esperado, ¿no? El Mallorca de las que ha tenido un poquito más la posesión del esférico y tal, pero bueno, ocasiones de gol poquitas, dos, tres del Mallorca, un tiro al palo y dos buenas paradas de Andrés Fernández. Y Almería, la verdad es que la única así media llegada que ha tenido, que ha sido la falta esta, pues aprovechado y gol. Creo que bueno, era lo esperado, ¿no? De equipos que iban a competir muy bien. Y Almería creo que está cumpliendo muy bien, que es lo que yo creo que le hacía falta hoy, y de momento, bueno, pues va por delante en el marcador.
1: Hugo, ¿está ganando el Almería?
6: Bueno, sí, como están diciendo todos los profes. Yo creo que el Almería lo que cambia de este año a otro, o de esta última jornada respecto a la primera fuera de casa, es el saber competir. Cuando lo pasa mal y demás, está sabiendo mantenerse en los partidos, no como pasó en Sabadell y Tenerife, que nos metieron. Pero sí es verdad que yo hoy no veo tanto dominio del Mallorca como el día del Córdoba, con el Córdoba. Pero sí es verdad que el partido típico, el Mallorca ha sido a los puntos, quizás lo mejor, también es verdad que juega en casa, pero solo ha tenido, tampoco nos ha sometido mucho, nos ha tenido otras oportunidades, que ha parado bien, ha salido un par de paradas y buenas Andrés Fernández, y es la única llegada que hemos tenido así más o menos de peligro. Pues evidentemente el portero, en un, para mí sigo pensando que es un fallo garrafal, no por nada, que yo sé que el sol le molesta, que el balón ese balón se va moviendo, el típico tiro de embargo de los tiradores de falta, pero sabiendo eso el portero no tiene que intentar cogerle y sí despejarla fuera de banda. Pero bueno, un partido en el que Almería ha competido bien, yo creo que este era el plan de partido que tenía y de momento está saliendo bien.
7: Richie, ¿se te ha quitado el pesimismo?
8: Bueno, un poco sí, pero por el resultado más que nada. Yo creo que este partido, un 0-0 en descanso, habría estado perfectamente, porque la Almería, como bien han dicho los compañeros, ha llegado nada más que una vez, ha sido con esa falta, fallo garrafal del portero, por mucho que le dé el sol en la cara, puedes despejar el balón hacia un lado, que es lo que suelen hacer los porteros en estas ocasiones, cuando no puedes cogerla, la despeja hacia el lado. Y bueno, podría ser perfectamente un partido de 0-0 o incluso 1-0, porque el Mallorca, aunque no haya llegado con mucha claridad y creando ocasiones muy claras, sí que es cierto que ha tenido que intervenir Andrés Fernández un par de veces, un balón al palo del Mallorca también. O sea que yo creo que para mí hasta ahora lo mejor el resultado, pero bueno, al final el fútbol no es si juegan mejor o peor, al final es marcar goles, y el Almería ha sido el equipo que ha marcado un gol, el Mallorca 0, por lo tanto ahora mismo victoria para el Almería.
7: Pepe Fernández.
9: Pues partido de dos equipos que quieren ascender a primera división. Si es que, ¿qué pasa? Pues que el Mallorca pues se está estrellando contra el Almería, y el Almería con un par de ocasiones pues ha sacado jugo, ha sacado provecho, y esto es el fútbol, esto se da en las eliminatorias, en otros niveles, y por tanto igualmente en esta categoría. Lo que está claro que son, yo diría que casi me atrevería a decir, seguramente que van a ser dos de los mejores equipos de esta liga, los rivales a batir, el Almería y el Mallorca, con lo que tiene, y bueno, pues eficacia, y hay que ser resultadista. El Almería tiene un marcador espectacular.
1: De momento sí, la verdad. Candy Ruiz.
10: Un partido bastante equilibrado. El Mallorca ha tenido un par de ellas, una salvada por delante y otra un balón al palo. El Almería ha tenido una y la ha metido a la jaula. En un partido táctico entre dos de los candidatos a subir a primera, y nosotros tenemos que seguir en la misma línea, intentar aprovechar otra que se tenga para sentenciar el partido. El Mallorca no lo va a poner fácil, tengo que decirlo.
1: Pirri.
11: Pues nada, como he dicho en la previa ante el partido, me prefería un partido ser inferior que el Mallorca, pero llevarme el partido. Se está dando el caso. En la primera parte creo que hemos sido inferiores, no mucho.
0: ¿Eres profético, Pirri?
11: No, el que digo que prefiero ganar aunque juegue mal, como vi ayer un par de partidos. Ceuta, y el anterior, que ahora no me acuerdo. Es decir, jugar mal y ganar. Y en este caso, una falta, que creo que es la primera vez que hemos tirado a puerta y hemos metido gol. Yo prefiero eso a perder y perder 3-0, 4-0. Ganar injustamente, pues vale, pero los puntos son los
0: goles. No, si es que injustamente no es. Si es que bueno, esto va, la justicia de estos son los goles.
11: Exacto. O sea, pero hombre, le voy a dar ánimo a Reche, porque claro, tampoco le voy a dar más a Pascual, que llevamos 12 o 13 Champions ganadas de aquella manera, pero...
8: Lloran mucho.
11: No, el que no te defiende eres tú.
8: No, a ver, es que, ¿qué les dices? Si es que son todos aquí, ¿no?
11: No, es que has dicho tú que tú quieres hacer como un Madrid, jugar no, pero, mal y ganar.
0: Se creen pero... más que madridistas, está... Pirri, está Candy, está Pepe Fernández, está Hugo.
11: No, Candy no es del Madrid.
8: Pero sí, lo que está claro es que...
11: No sepas del Atlético Madrid.
8: Lo que está claro es que es mucho mejor ganar, aunque juegue un poco peor, y a jugar perfecto, como por ejemplo a mí el Barça me gustaba mucho como jugaba el año pasado, pero luego pues competitivamente en Europa, pues eso es lo que me refiero cuando digo que...
10: Como siempre digo... Pese a ser Atlético de Madrid, no soy antimadridista.
1: Que vale ya. Está claro, ahí estamos todos de acuerdo. O sea, nadie le puede decir antimadridista a Candy, pero absolutamente nadie. Vamos con la estadística, a ver lo que nos ha dejado en números la primera parte.
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0: Bueno, pues para sorpresa de muchos, el Almería ha ganado la posesión. Tiene un 52% por un 49% del Mallorca, que esto a los señores que
1: hacen.
0: Sí, a los señores que hacen este tipo de estadísticas, yo les diría que El 100% son 100 partes, no 101. Ha ganado el Mallorca 21 duelos por el Almería 24. Y aquí ya es cuando se desequilibran las cosas. El Mallorca ha rematado 9 veces por 3 del Almería, 3 entre los 3 palos por 2 del Almería, ha lanzado 2 córners por 1 del Almería, ha incurrido en fuera de juego una vez por ninguna del Almería. 156 pases del Mallorca, 170 del Almería.
1: Vamos a ir votando muy rápidamente, que ya están los jugadores saltando al terreno de juego.
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1: Comenzando con el jugador seguro, el jugador más valioso de esta primera parte, que para Marcos Asián es...
2: el portero Andrés Fernández.
1: Andrés Fernández 1.
3: Miguel de la Fuente.
1: De la Fuente.
4: Andrés Fernández.
1: 2 Andrés, 1 Miguel.
3: Andrés Fernández.
1: Andrés 3.
6: Andrés Fernández.
1: Andrés 4.
8: Miguel de la Fuente.
1: Miguel de la Fuente, 4-2.
4: El portero Andrés.
1: Andrés 5. Candy.
10: Andrés.
11: Y Andrés Fernández.
1: Venga, pues Andrés Fernández es el jugador Segusán y elegimos también al más currante.
0: Segusán
1: Ruirre. Y además el jugador Agro San Isidro, el más currante. Vamos con ello.
13: El jugador más trabajador del encuentro con Agro San Isidro.
1: Que para Sean es...
2: es Kim Jun-yen. Estoy enamorado de este muchacho.
1: Kim Jun-yen, el coreano.
3: Javi Muñoz.
1: Javi Muñoz.
4: Chirino.
1: Chirino.
3: Vesga.
1: Vesga.
6: Vesga.
8: A mí me gusta Chirino.
1: Chirino, 2-2.
4: Sí, Chirino.
1: Chirino, 3-2.
10: Jai Muñoz.
1: Jai Muñoz.
11: Kim.
1: Kim. Venga, pues el único que ha sacado 3 ha sido Chirino, así que es el jugador Agro San Isidro.
0: Ha empezado el fútbol ya en el estadio de Somos. No, creo que no ha habido cambios, ¿no?
1: Sí, tiene que haber habido un cambio en el Mallorca, efectivamente, lo vamos a dar.
0: Pues vamos a dar el cambio, venga.
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1: Bueno, según la estadística oficial, es Darder el que entra por Morlanes. No estaba jugando Darder, ¿no? De titular.
0: No.
1: Pues Sergi Darder ha sido el futbolista elegido. Y bueno, luego hablan de lo que se queda en el banquillo en Almería. Pues ahí es nada, ¿eh? Darder, que es uno de los jugadores más caros de la segunda división, ha tenido que esperar a una lesión para poder entrar en el terreno de juego. Es el segundo cambio. Hay que recordar que ya entró anteriormente Josep Cerdà por Antonio Roca.
0: Pues primer minuto de juego que se cumple en Somos. Mallorca 0, Almería 1.

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1: ¿Alguien en la sala que sepa cómo se llaman estos señores? Montaño.
2: Este además me parece que estuvo hace poco por aquí, Guitarrica de la Fuente.
1: Guitarrica de la Fuente. Que luego es también seleccionador, ¿no? ¿O no? No. Cuéntame, ¿dónde es Guitarrica de la Fuente?
2: Pues Álvaro La Fuente creció entre Benicàssim, Castellón y otros lugares ligados a su familia, así que es una forma de representar la provincia de Villarreal y al Villarreal Club de Fútbol.
1: Muy bien, pues Montaño.
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0: Pero antes estamos escuchando a ver cómo suena esto.
1: Algo lo que me invade, todo viene de dentro.
0: ¿Con qué equipo se identifica Fito?
2: Bueno, hay que decir que Fito nació en Bilbao, así que el Athletic Club.
3: Sí, sí. Además ha hecho muchas promociones, muchas campañas. No sé si se lo han pagado, pero el hombre está ahí siempre que con un montón de campañas y haciendo un montón de publicidad.
0: ¿Pero tan forofo del Athletic como tú?
3: Pues igual.
0: Mucho igual. Montaño, cuéntanos. Reche, perdón.
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0: ¡Vamos con los avances!
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0: Con los dos cambios ya consabidos en el Mallorca, queda Atenas en portería, Calatayud, Sumaojoro, Raillo Donald, Cerdada, Arder, Sala Liso, Pablo Torrefuentes, en el Almería, Andrés Chirino, Alex Bonini, Chumi, con Javi Muñoz, Vesga, en Barba Rivas, Kim Jung-jeng y Miguel de la Fuente.
3: Pues está doliendo Alex Muñoz, que ha recibido un pisotón terrible de Adrián Fuentes, que es el típico delantero, que es un armario, antes le han puesto un plano de espaldas. Y es que es un auténtico armario. Y claro, es el típico delantero que cuando se la pones dentro del área te la enchufa para adentro, pero fuera es que es una, tiene unos movimientos rarísimos. Llevaba él la pelota y ha acabado pisándole el tobillo a Ale Muñoz. Marcos, la ha tenido clarísima Arribas, ¿eh? Ahí estaba casi la sentencia.
6: Sí, ha tenido una oportunidad buenísima. Además, sabes que cuando Arribas se da la vuelta en cara y tiene la pelota en la pierna izquierda, sabes dónde va a ir, al palo siempre donde la solía tirar Messi, ¿no? Y se ha ido por 2 centímetros.
3: Sería una pena, Walid, porque era la jugada arriba, como dice Marcos, ¿no? La que le gusta.
7: Sí, la verdad que sí, pero lo hemos estado comentando Marcos y yo. El jugador que tenía a la izquierda mientras se colocaba arriba se quedó en un 1-1 increíble, sí, contra el portero. Y eso, la tira, la pone al palo derecho, se perfila, se pega al palo izquierdo el portero y eso es gol casi siempre, 99, más que arriba.
3: Claro, es que si ha tenido ahí el Almería el 0-2 y ahora es el Mallorca, ¿no? El que intenta apretar un poquito.
0: 7 minutos de la segunda parte, 5:30 de la tarde. Los ingleses toman el té a las 5 y Candy el yogur a las 5:30. De coco, concretamente, vuelve al campo el futbolista del Mallorca, que se ha pegado un costalazo, una costalada, ¿no? Que dicen en algunos sitios, Raillo, inconmensurable.
3: El paisano de Hugo Moreno, que lleva ahí en el Mallorca como 8 o 9 años. Es de los que ascendió de segunda B a primera en 2 años con Salva Sevilla.
8: Mi mamá que quiere que coma sano. Y a la mamá hay que hacer esto siempre.
3: La señal de crecimiento, Candy.
0: Viene la Almería con Embarba. En banda, recorta Embarba. Se mete por dentro, pico del área. Tiene a 2, se lo piensa Embarba. ¿Qué es lo que quiero hacer? Pues hacia atrás, para que juegue Alex Muñoz. Esté en cortito, ojo que puede haber peligro, el disparo, se marcha fuera. Y por cierto, voy a dar la jugada de Dimensur, que ha sido la primera ocasión de la segunda parte.
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0: Casi quitándole el polvo todavía a la segunda mitad. La galopada de un revitalizado Miguel de la Fuente, ejerciendo casi que de carrilero, el pase en horizontal hacia el lugar donde se siente cómodo Arribas. El giro sobre sí mismo del madrileño para pegarla muy cerquita del palo, pero por fuera, la jugada Dimensur.
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3: Bueno, pues ahí está triangulando el Mallorca, que está intentando, como en la primera parte, llevar la manija, pero me da a Simeón que está en la Almería algo más a gusto, ¿no? Más cómodo. No sí. Solo por el acercamiento arriba, se ha tenido también otro par de jugadas ahí un poco en la frontal, ¿no?
9: Sí, creo que ahora mismo el partido está eso, a favor de la Almería. Creo que bueno, está saliendo, está robando mucho más cómodo, está saliendo muy bien en transición al contraataque. Ya tenía un par muy claras y creo que ahora mismo sí está bastante más cómodo.
3: Ahí está intentando de nuevo estirar al equipo Adrián Embarba, que en este comienza la segunda parte y vaya dos jugaditas por banda izquierda. Parece algo más activo y algo más acertado que en la primera. Tampoco era muy complicado. ¿Sacará el Mallorca?
0: Pues efectivamente va a sacar el Mallorca en su propio terreno de juego, después de que el Almería haya avanzado metros. No es el Almería de la gran mayoría de la primera parte, en la que se ha dejado dominar, en la que le costaba incluso asomarse por el terreno de juego. El Mallorca vuelve a recuperar el Almería. La presión ahora que surte efecto. Se ha flipado un poco ahí Embarba y lo ha intentado donde casi no se podía. Dos balones en el terreno de juego. Saca la lengua Embarba como diciendo: bueno, a lo mejor me he venido un poco arriba. Va a jugar el Mallorca.
3: Bueno, ha terminado las dos últimas jugadas en Almería, pero claro, Beca la ha mandado al cuarto anfiteatro y Embarba casi a... no sé, a Menorca prácticamente. Jorge, ¿te está gustando la Almería en la segunda parte? Parece que ha dado un pasito adelante, ¿no? ¿Qué cosa, ganando?
10: Bueno, yo te veo ahora mismo, no sé, la sensación no es esa, digo, que parece que quedó una masa en Mallorca, pero ahora estoy viendo, digamos, pero la Almería, digamos, ese tiro de Sergio Rivas que poco que se fue por poco. Pues yo creo que puede materializar las ocasiones de la Almería.
3: Fíjate que contra de nuevo del equipo rojiblanco. Pues hoy de blanco.
0: Obviamente está muy, muy, muy incómodo. El Mallorca viene, la Unión Deportiva Almería, el pase por dentro. Se vuelve a girar arriba. La pelota en banda, ojo que va, remata. ¡No me lo puedo creer! ¡No me lo puedo creer! Le cayó la pelota muerta, puerta vacía, arriba. Después del remate de la Fuente, se tropezó el madrileño con el esférico. ¡Madre mía, esta no es la ocasión! ¡Esta es la madre de todas las ocasiones!
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3: Simeón, qué perro es el fútbol, ¿eh? Sí. Metes ahí una que el portero se le ha escapado y luego esta que estás a puerta vacía, se te va fuera.
9: Por eso decía que el remate de Miguel de la Fuente en el 0-1 no era fácil y ha sido un golazo. Sin embargo, esta que era realmente de empujarla y barrasa, verás que no te la esperas, pero es gol fácil.
3: Hugo, es que le ha venido el balón arriba, no va arriba al balón.
12: Sí, sino que... por eso mismo le ha golpeado el balón arriba, no le ha dado tiempo a reaccionar. Es verdad que estaba muy cerca de las manos, del rechace de Arnautena, y ha intentado reaccionar, pero no le ha dado tiempo. La mala suerte es que ese balón te da y puede ir perfectamente para la puerta, que al final, como ha sucedido, pues ha ido fuera. Pero bueno, de todas maneras yo creo que el Almería está súper cómodo, el Almería está jugando... ahora a placer, digamos, esperando un poquito al rival, saliendo a la contra, y ahora el que nos acerca, toquemos madera que no sea en esta, el que nos acerca a la portería al rival desde que era paro ahí con el pecho o la contra con el pecho es el Mallorca, que no se acerca a Andrés Fernández.
3: Pepe, ojalá no nos acordemos de las dos de arriba, porque han sido dos, muy claras.
13: Sí, sí, el partido y hasta incluso el tiempo añadido va a ser bastante intenso de sufrimiento para Almería si se mantiene esto. Lo que sí es cierto que el arranque de partido, estamos ya con el primer cuarto de hora prácticamente consumido, queda media hora de fútbol más la prolongación, y bueno, yo soy optimista, me gusta lo que estoy viendo hoy. Pase lo que pase, en el sentido de que el Almería está demostrando que ya tiene el sello de García Pimienta claramente, que eso es lo bueno de la Unión Deportiva Almería, que es una nueva etapa, y por tanto yo invito al optimismo por lo que estoy viendo hoy, a no ser que esto termine, porque en fútbol muchas veces dices una cosa y luego te tienes que tragar todo lo que has dicho, ¿no? Pero vamos, yo me está gustando lo que estoy viendo.
0: Descanso en el Agustín Morís, Sursen Sajido Futsal empatando a cero. ¡Vaya arranque de temporada del equipo ejidense! ¡Ojo el centro! Por decir algo, no pasado, sino pasadísimo. Deliso, se pierde por línea de fondo, va a jugar Vecino.
3: Pirri, ¿te gusta lo que estás viendo? Ha dado el paso en la Almería, justamente cuando se ha puesto por delante del marcador.
14: Como ha dicho Pepe, no podemos hablar hasta que termine el partido, pero la verdad es que la Almería no es que ha dado un paso hacia adelante, está defendiendo bien, está saliendo a la contra, está siendo muy rápido y está terminando jugada, que es lo importante, que no le roban el balón y le jueguen a la contra, que el Mallorca es la forma de jugar, es juego directo y robar en su campo para ese juego directo. Espero que terminen siempre jugada en la contra de la Almería, pero sí me gusta lo que estoy viendo.
3: Pues le acaba de rear un codazo bastante interesante, al menos le ha impactado en el morrillo, raillo a Miguel de la Fuente, y se ha comido a Palencia Caballero, ¿eh? Lo que es tener galones, le ha dicho de todo a Palencia Caballero y en ningún momento el colegiado ha hecho amago de mostrar amarilla o de sancionar esa actitud del veterano central cordobés.
0: Raillo al morrillo, pero no hay amarillo. Sale la Unión Deportiva de Almería, viene King, recorta, levanta la mano. Desde el banquillo el míster, la pelota de la Almería pasando por Belga para el cambio de orientación. Es impresionante cómo está jugando ahora el fútbol en Almería, ¿eh? De verdad, es que no es el mismo equipo. Yo no sé cómo puede cambiar tanto dentro del mismo partido este equipo. Ojo al centro de Embarba, segundo palo, la toca arriba, va a quedar muerta. Venía Miguel por detrás, la atajó Donald, el Almería que no para de su acoso.
3: Ah, Marcos hacían con la babilla viendo a King repartir el juego.
6: Sí, a mí no
3: ¿qué te gusta?
6: No me preguntes por ese chaval porque estoy enamorado de él. ¿Has visto cómo se ha quitado la presión de dos atacantes, o sea, de dos defensores?
3: Es una tontería, pero cuando se juega a un toque, uf, oh, cómo cambia, ¿no? La película.
6: Qué maravilla. Maravilla. Vemos al Almería ahora mismo más cómodo porque justamente el plan de partido del Mallorca era este, ¿no? Esperar al contragolpe, o sea, esperar a Almería y salir al contragolpe, y se están viendo obligados a eso, ¿no? A hacer juego creativo, a preparar las jugadas en estático, y les está costando bastante, ¿no? Esto no significa que sea malo, sino que no están acostumbrados a este juego. Y al Almería con Junyent y con... arriba sale al contragolpe rápido y saben hacerlo, ya lo hacían el año pasado.
0: Te voy a decir una cosa, el Almería, y ahora me puedo equivocar y llevarme el chasco del comentarista, pero es verdad que hemos visto goles parecidos a otras temporadas de fallos defensivos, pero yo creo que el Almería semana que pasa está más sólido en defensa, cuesta más trabajo hacerle un gol aunque te lleguen y aunque te dominen.
3: Es que sí, ojo, porque llega un momento simbólico, interesante de la tarde. Sale al campo un viejo conocido. Vamos a dar el cambio.
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3: Ha entrado Arnau Puigmal, el ex de la Unión Deportiva de Almería, y se ha marchado Adrián Liso, que la verdad es que era de los jugadores más participativos. Entiendo que estará ya un poquito cansado a la hora de partido. Y Arnau, que sale al campo. Arnau, que esta semana ha dicho que sintió con el malagazo lo mismo que si hubiera muerto un familiar. Ahí es nada, el titular.
0: Pues va a tener a Arnau Puigmal media horita de juego para intentar contribuir a que su equipo le dé la vuelta a esto, aunque ahora mismo no le pintan bien las cosas. El Almería cómodo, el Mallorca pelín exigido, 62 de partido, 28 más el alargue para el final. Mallorca 0, Almería 1.

0: ¡Vea que me la juego! Desde San Sebastián llegan...
1: Pues llegan Duncan Du, efectivamente, con el tema En algún lugar.
0: Bueno, y Miquel Erenchun es del mismo equipo que Pascual, ¿no? De la Real Sociedad.
2: No, no, no. Además es muy activista, ¿eh? Muy activista y muy bufandero.
3: Cantó junto en la oreja de Van Gogh el himno del centenario de la Real Sociedad.
0: Muy bien, muy bien, muy bien. Hay tarjeta, ahora te la damos, pero antes, Montaño.
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0: Montaño en esta?
1: Sí, cantan, se están haciendo rogar, pero cantan.
0: ¿Qué suena a ti este tema? A ver.
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0: A ver, Montaño, te lo dejo.
1: Bueno, estos son Marea, ¿no? Fundados en Navarra y pues estamos representando a los Asuna.
0: Se supone que serán de los Asuna, ¿no?
1: Se supone, claro, aquí no...
0: Como Reche.
1: Aquí no te lo puedo garantizar.
0: ¡Cuéntanos, Reche!
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0: Ha sido valiente García Pimienta con este 11 hiperofensivo que no le ha salido muy bien en la primera parte en cuanto a juego, pero sí resultado. Y que ahora le está metiendo las cabras en el corral al todopoderoso Mallorca, caminando hacia el 70 de partido y sigue ganando la Almería, ¿eh?
4: Tenemos que ir actualizando, hay tarjeta y ha habido cambio también.
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4: La tarjeta la ha visto Josep Cerdá por un piscinazo en el área de la Unión Deportiva de Almería, no la protestó, ha sido bastante claro, y el cambio cuanto menos llamativo, y es que se ha retirado Adrián Embarba y ha entrado Marcos Luna, con lo cual el aragonés es ahora el lateral derecho y Chirino está jugando prácticamente desbocado como extremo, pero antes incluso lo hemos visto casi como un segundo a punta.
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0: ¡Ojo, que viene el Mallorca por dentro! Jugando de manera combinativa, ¡qué bueno el taconazo! No fue preciso, aunque sí bonito. La pelota que vuelve después del despeje a poder del Mallorca. Ahí está, jugando en medio campo, Alex Sala. Combinando ahora, cambiando de orientación, pasando por el pivote. Está en banda derecha el Mallorca. De nuevo pelota para Alex Sala, que la pierde, quiere salir a la contra en la Unión Deportiva Almería. Creo que Chirino se ha dormido un poquito en los laureles, aunque vuelve a recuperar. Chirino lleva bajando, que si me voy, que si no me voy. Creo que ha crecido Arribas en la segunda parte. Sí. Me parece que es otro futbolista.
4: Muchos balones están pasando por Arribas, Pepe, y además esa asociación con Kim Jung-jen. Porque cuando no vemos Arribas, vemos a Jung-jen, los dos jugando muy rápido, y eso hace que la presión del Mallorca pues se difumine.
6: Exactamente, yo creo que Arribas ha vuelto a estar, vuelve a ser el que le necesita la Almería y el que necesita él como profesional si quiere salir. Esperemos que no se dé el caso y que termine la temporada en la Unión Deportiva Almería, pero evidentemente este Almería tiene muchas armas y sobre todo tiene mucho vestuario. Y si gana la Almería, la pregunta sería, y si gana la Almería en Mallorca sin las dos bajas, en dos bajas importantes, ¿qué quiere decir? Pues lo que yo vengo viendo, que este equipo, que con García Pimienta aquí cuentan todos, y que por tanto aquí no hay titulares, y que todos tienen que currar y trabajar, y que no vale solo con la calidad técnica.
0: Perdóname, Pepe, es que a mí este mediocampo me gusta mucho más que con Sodic. Perdóname que te diga.
6: Bueno, claro.
0: Es que creo que a Sodic es un suflé que se ha inflado aquí porque se le querrá vender para... Pero a mí, mediocampo Vesga, Javi Muñoz, me parece un mediocampo muy superior al del mediocampo con Sodic.
6: Es que yo creo que futbolísticamente el Almería tiene mejor equipo que la pasada temporada.
4: Bueno, pues ahí está precisamente Mikel Vega sacando la pelota para un Miguel de la Fuente que se las está llevando por arriba, por abajo, en medio, lo que le están pegando.
0: Está aburriendo Miguel a todo el mundo.
4: Lo que le están pegando Miguel de la Fuente, y ahora además con premio porque hay tarjeta amarilla para el Mallorca.
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4: Lo ha visto Suamajoro, que además creo que está ya físicamente un poquito tieso. Marcos, interesante lo del cambio. Me está dando la sensación de que Chirino, un poco a su manera, pero está estirando al equipo, ¿eh?
7: Sí, está estirando el equipo.
4: Esa velocidad que tiene.
7: Que tiene que estar Suamajoro, ¿no? Has dicho Suamajoro, ¿no?
4: Suamajoro. Bueno,
7: el francés.
0: Suamajoro, como zapatero, Suamajoro.
7: Suma plata y diamantes.
4: Se ha hecho daño además, ¿eh?
7: Sí, el tema está en que el Mallorca ha intentado sacar ahí a Sergi Darder para dar esa profundidad para que...
4: Está viendo el cambio, ¿eh? Está viendo el cambio, tercer cambio por lesión, cuidado.
7: Pero estamos viendo que el Mallorca cada vez está como más desquiciado, ¿no? Va intentando hacer algo que no está acostumbrado a hacer. Y mira, te voy a dar un dato, ¿no? Como diría José María García.
4: Ojo al dato.
0: ¡Ojo la pelota Ferel! ¡Área chica! Bueno, el centro de Chirino. San Miguel inconmensurable no llegó a rematar la ocasión de la Almería.
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0: No era fácil rematarla, ¿eh?
4: Se ha quedado prácticamente cerrado, sin sitio. Lo que ha intentado es, de espuela, ponérsela arriba para que la empujara. De todas maneras, insisto, Guadín, me parece que el cambio de momento está siendo interesante porque Chirino está encontrando por ahí un espacio, ¿eh? Como extremo.
9: Sí, la verdad que García Pimienta tiene una visión del juego brutal. O sea, hace unos cambios muy precisos, siempre suele acertar y la verdad que el partido ha tomado una dinámica totalmente diferente. Esperamos poder meter el segundo y de alguna manera cerrar el partido, aunque bueno, con un 2-0 no hay nada cerrado, te metes en el 2-1 y ya está un poco temblando. Pero bueno, esperemos que sí, que siga esta dinámica y acabar el partido con los 3 puntos en un campo muy difícil.
4: Está preparando un cambio, que creo que son 2. Al final el Mallorca, y además va a debutar un ilustre veterano, Alberto Moreno, que está ya pues a punto de jugar sus primeros minutos con el Mallorca y efectivamente va a ser doble cambio. Venga, lo damos.
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4: Se ha retirado Calatayud y ha entrado Buxa. Y se ha retirado Soumajoro, que lo estaba pidiendo, el cambio, que no podía ya más. Y ha entrado Alberto Moreno, que ha sido objeto de meme después de fichar por el Mallorca. Bueno, le hicieron un vídeo llegando allí a Son Mox diciendo, bueno, este campo es impresionante. Hay que recordar que ha jugado en el Liverpool y en el Sevilla, ¿no? La gente pues como que no acaba de tragarse mucho lo de que estuviera impresionado por el estadio Son Mox y más vacío.
0: Camino del minuto 74 ya de partido, sigue aguantando. No es que aguante, es que domina ahora, aunque ahora la pérdida de pelota es grosera de la Almería. Vamos a ver cómo acaba esto. Ojo, balón abierto a banda, va a poner el centro, el remate a las manos de Andrés, que no ha tenido que hacer mucho para detenerla de Sergi Darder, pero la damos como parada.
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0: Como digo, ya 74 de partido, a 16 más el alargue para el final. Mallorca 0, Almería 1.

0: tengo yo un pequeño resquemor con esta gente desde hace ya, creo que es un par de años, ¿no? Montaño.
1: Pues sí, hablamos de Amaral, un grupo originario de Zaragoza.
0: Sí, se metieron ahí en un berenjenal raro el día que se le ocurrió enseñar a los cacharros allí.
2: Si metemos equipos de primera RFEF, esto ya se nos va de las manos, ¿eh?
0: Zaragoza, ¿no?
1: Pues sí, efectivamente, Zaragoza, Real Zaragoza.
0: Histórico, hombre, histórico. Bueno, cuéntanos, Montaño.
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0: Almería se resiste. La Almería, que además tiene mucho balón y llegada. Esta sí se la sabe Reche, creo.
1: Pues no. Tampoco.
2: Bueno, hablamos de Siniestro Total. Su tema Bailaré sobre tu tumba, un grupo que se formó en Vigo en el 81, por eso no lo conoce Reche, hombre.
0: Es una cosa muy bonita, esto, Bailaré sobre tu tumba, ¿no? Qué cordial todo, Reche.
3: No estaba ni pensado yo en el 81. 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
4: Pues hay doble cambio en la Unión Deportiva Almería, vamos a darlo.
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4: Ha durado poco lo de Chirino como extremo porque se va el neerlandés, tampoco demasiado contento, igual que antes en barba, yo no sé lo que está pasando hoy con los cambios. Ha entrado Alex Sola.
0: Se va Chirino.
4: Se va Chirino y entra Alex Sola y además ha entrado Nico Melamed. Y se ha retirado Kim Jung-jin, sin duda uno de los hombres del partido. Quedan 11 minutos. Yo creo que es un buen momento para hacer una rondita rápida. ¿Qué os parece? ¿Sí, no? Venga, vamos con ello.
0: Vamos, Montaño, con esa ronda.
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4: La ronda rápida, como su propio nombre indica, es muy rápida. ¿Firmas el empate, Marcos Acián?
7: No, no lo firmo.
4: ¿No lo firma? ¿O Walid?
8: No.
4: ¿No lo firma?
9: Tampoco.
4: ¿Tampoco? ¿Simeón?
8: Sí, sí, lo firmo.
4: Simeón sí firma el empate. 3-1.
0: Jamás de los jamases.
4: 4-1. Reche.
3: Por supuesto que no.
4: 5-1.
10: Como está el partido ahora con los cambios, no me gusta, pero no lo firmo.
4: No lo firma. 6-1. Candy.
11: 7-1.
4: 7-1. Pirri.
12: No lo firmo.
4: 8-1. Habéis dejado solo a Simeón. Espero que no os tengáis que arrepentir dentro de 10 minutos, más el descuento, que a lo mejor es generoso porque ha habido bastantes cambios y alguna que otra lesión.
0: Bueno, pues de momento todavía quedan 10 minutos del reglamentario. Habrá que ver efectivamente cuánto da el colegiado Palencia de añadido a este Mallorca Unión Deportiva Almería, en el que juega el equipo balear. Es que está mejor hasta en la recuperación de pelota, no teniendo un medio centro defensivo así de referencia el Almería. Es que está recuperando un montón de pelota. ¡Pera Pirri! ¡Que viene arriba! Intentaba la de Lamin llamar el pase al otro lado del área. Mira Nico. Creo que ha podido haber penalti, ¿eh? Creo que ha podido haber penalti.
4: Vamos al VAR.
0: Y lo va a revisar el VAR, entiendo yo.
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4: Estamos viendo la repetición para que lo veáis mejor. Venga, no, al micro. Para ti, Marcos, ¿penalti?
7: No es penalti.
4: No es penalti. Para Walid.
8: Ahora no, va. Es muy descarado. No me había fijado la repetición. Muy descarado.
4: Jorge, ¿para ti penalti?
9: No.
4: ¿No?
9: Así es.
4: ¿Simeón?
8: No hay nada.
4: ¿Nada? ¿Hugo?
8: Nada.
4: ¿En la vida?
10: A mí me lo ha parecido, ¿eh?
4: ¿No te lo ha parecido?
10: Claro, pero...
0: ¿Que le ha parecido que sí?
11: Como diría Manolo Solé, en otro estadio con otro equipo que vestía blanco, era penalti.
0: Oye, ayer mismo. Ayer hubo uno que no era mucho más penalti que este.
13: Y como diría yo, hacerle caso a Manolo fue escuchar pitito nada más. Eso no es penalti ni aquí ni ningún lado.
0: ¿Y el de ayer de la selección?
13: Fue penalti porque pitó el árbitro.
8: Pero
13: penalti.
8: Es que no son iguales.
13: Pero que no es penalti.
0: No, no son iguales.
8: Llegó a tocar en la zancadilla. Aquí se ha quitado un montón de tiempo.
13: Aquí es agua, como digo yo.
4: Yo lo que creo es que se puede haber tirado de una manera más convincente, porque realmente el jugador del Mallorca le mete el pie. Pero es que la caída de Melamed es muy poco convincente.
13: Pascual, el jugador de ayer es un jugador que sabe de irse en contra del defensa y dejarse caer. Melamed, pues no lo sabe.
0: Se estaba cayendo desde que salió del vestuario.
13: Exacto.
8: Lo que te enseñan es Club Blanco.
4: En fin.
10: Pero yo creo que le toca. Me parece,
13: perdona,
10: que le toca algo.
13: Yo jugando en el Plus Ultra me enseñaban eso. Y era de blanco, por cierto.
4: Bueno, pues ahí tarjeta amarilla. Tarjeta para la Unión Deportiva de Almería por una pérdida de tiempo, yo creo que bastante evidente, la damos.
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4: La ha visto Andrés Fernández, que estaba alargando todo lo posible. Estaba alargando todo lo posible ese saque. Y ahora pues son los jugadores del Mallorca los que se enfadan. Yo, la verdad es que en este tipo de cosas, no sé, es que al final esto es lo que hace absolutamente todo el mundo, ¿no? ¡Buah, vaya entrada ahora de Antonio Raíllo! Vamos a ver el color roja, ¿no?
14: A la calle.
4: Roja para Antonio Raíllo, entrada por detrás, bastante fuerte. Le dice Josep Cerdá con el dedo, ¿estás loco? A Palencia Caballero. Raíllo le toca el pecho a Palencia Caballero, que está ahora mismo rodeado por jugadores del Real Mallorca. Entiendo que lo va a revisar el VAR, pero la entrada sobre Miguel de la Fuente ha sido absolutamente un desfase. Fíjate a la altura a la que va. En fin, venga, pues otra vez al VAR, otro viaje.
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4: ¿Para ti es roja, Marcos?
7: No, yo veo amarilla.
4: Amarilla, Walid.
8: Amarilla, efectivamente.
4: Jorge.
12: Roja.
4: Roja, Simeón.
8: Roja.
4: Roja.
14: Ahí yo un carnicero, pero amarilla.
4: Amarilla.
1: Suscribo las palabras de Hugo, amarilla.
4: Amarilla, 4-2.
10: Sí, amarilla.
4: Amarilla, 5-2.
12: Roja.
8: Roja.
13: Naranja.
4: Naranja. Bueno, son 5 amarillas, 3 rojas, 5 y una naranja. A mí, desde luego, me parece amarilla, pero también me parece complicado que el VAR entre, ¿no?
0: Yo creo que se la va a quedar, ¿eh?
4: Yo creo que se la debería de quedar, aunque a mí me parece amarilla. Efectivamente, es una entrada muy aparatosa, una entrada dura, pero al final, pues yo creo que a lo mejor con la amarilla hubiera estado...
7: El tema es que cuando...
4: No, el VAR puede entrar, pero es que es la apreciación del árbitro. Es que aquí, ¿qué le dices? No sé.
7: Luego, aparte, que es que con la otra pierna de apoyo barre la pierna de apoyo de Miguel de la Fuente. Entonces parece como más aparatosa. Pero es falta y amarilla, vamos. No es mucho más.
4: Bueno, Raíllo no se va, evidentemente. Ni se va ni se va a ir. Lo van a tener que sacar los geos del campo. Sí. Están metiendo presión al VAR, no yéndose y además volviendo hacia la posición en la que... Bueno, pues en teoría está ahí. La verdad es que la entrada dura.
7: Llega tarde y
4: le están hablando por el, le están hablando por el pinganillo a Palencia Caballero, pero insisto, es que la falta es absolutamente palmaria. Es que el VAR no puede entrar en intensidad o en no intensidad.
0: Palencia Caballero, ¿no? Un poco Arturo Valls, a veces.
4: Es una acción muy muy complicada de que el VAR le puede dar la vuelta, aunque cosas peores hemos visto. Y está pidiendo, claro, es que llevan. Desde
0: va a verla, pues entonces sí la va a quitar, ¿eh?
14: Yo creo que él piensa que ha ido con los tacos por delante y al no darle con los tacos.
4: Pero esta es la típica jugada que no es revisable. Hugo, que el VAR no puede cambiar la decisión.
0: ¿Entonces para qué va?
4: Va para lo que va, es lo que estamos hablando. Sí,
10: pero le da una
4: que Raíllo se lo ha comido. Raíllo se lo ha comido al árbitro de todas. Y el VAR ahora, joder, es que pues va a echarle un capote.
0: Conforme la repiten, a veces veo amarilla, a veces veo roja, de verdad. Y es la misma tónica.
4: Lo que seguro es que el VAR no la debe de quitar. Eso es lo que es seguro. Uno puede ver amarilla, otro puede ver roja. Es una cosa tremenda.
0: La quita.
4: Está como loco. Está como loco por quitarla, claro. Y gracias, amarilla y gracias, porque es que se lo ha comido. Desde que le ha sacado, esto es lo que es tener galones y veteranía. Pepe, desde que le ha sacado la roja, se lo ha comido y no se ha ido del campo. Raíllo. Se ha quedado ahí porque sabía que se lo iba a quitar.
10: Raíllo
4: le tiene ha faltado valentía al árbitro.
10: Claro, Raíllo tiene un peso en el equipo que, madre mía, es un auténtico líder y además es muy protestón, muy encima, la presión que hace. Así que bueno... Pues a sufrir, a seguir sufriendo. Si la victoria no va a ser fácil para la Almería.
4: En los minutos, por cierto.
0: Mira que viene arriba, la falta, el segundo palo. Despeja la zaga. Este partido tiene una pinta magnífica para el. Mira que era buen resultado el empate, que decíamos al principio. Pero es que va a saltar Son Moss en Almería. Se va a llevar la victoria, ya lo verás. Pita ahora fuera de juego el colegiado. Va a jugar el Mallorca. Falta de 3.5 va a ser alargue. Sigue protestándole todas al colegiado, de arder ahora, encarándose con Palencia.
4: Sí, absolutamente todo. Está haciendo el otro fútbol, Marcos, el Mallorca, llevándolo al extremo, ¿eh?
7: Sí, pero fíjate qué bien lo está haciendo el Almería, que es lo que decía el otro día Víctor.
0: ¡Pero que viene el Mallorca! No. ¡Nada! Saque de portería, está defendiendo muy bien el Almería. Está defendiendo muy bien el Almería.
7: Hay momentos del partido donde...

0: Iba o no sé qué, o parecida al Barcelona, ¿no? Dijo varias cosas, dejó caer varias cosas así.
1: Sí, sí, claro.
0: Como que aquí ahora no se ve.
1: Pero
0: no
1: era, era de palabra, ¿eh?
0: Se ve que la propuesta no, ahora con este no.
2: El cambio, claro. Lo ves, la, el cambio de entrenador ha sido claro. En la primera jornada nos dimos cuenta que todavía había defectos de Rubí. Pero ve al entrenador nuestro en la banda, corrigiendo con los brazos, meneándose en el área técnica, eso Rubí el año pasado ni por imaginación lo veíamos, corrigiendo a algún jugador, y ahora lo vemos. Es decir, estamos viendo la tele y vemos a un entrenador nuestro que está dentro de partidos y sabe leer los partidos, porque los cambios que hace no son programados antes del partido. Y con Rubí, en la semana, el día antes del partido ya se sabían los cambios.
3: Ahora viene el Mallorca con las prisas, como los ministros socialistas y los malos toreros. Ahí va a jugar de banda el cuadro balear, a puntito de cumplirse el último minuto de partido en el tiempo reglamentario. Mueve la pelota el Mallorca, tampoco te creas que llega, es que no le dejan. Mira a Miguel de la Fuente, se ha hecho un maratón y medio Miguel de la Fuente hoy corriendo. Juega de nuevo el Mallorca, Alberto, se la está pidiendo Pablo, la... decide centrar, pero no hay nadie para rematar. Un enjambre de futbolistas blancos hoy en el área de la Unión Deportiva Almería. Y ojo a la contra, que puede llegar el segundo. Ahí viene Nico, se la pide arriba. Va a cruzarse también Miguel de la Fuente. Decide contemporizar. Se va a cumplir 30 segundos para el 90. Viene jugando
4: 6 minutos.
3: 6 minutos ha dado, pues ahora que ya que lo sabemos, a punto de cumplirse el 90. Mallorca 0, Almería 1.

0: es esto y a qué club representa de la LFP?
1: Tenemos a Joel López con su tema Tierra, que es un músico coruñés.
0: El Deportivo, que ha hecho un buen arranque de temporada en Primera División. Viene la Navidad, ¿no? En Coruña, en Almería, en Marín, donde está Paco Rey.
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1: Es hora de recapitular.
2: Bueno, pues quedan menos de 3 minutos para que se cumplan los 6 que ha dado de añadido Valencia Caballero Montaño. ¿Esto qué era?
3: Esto es Nacho Vegas, el hombre que casi conoció a Michi Panero, nacido en Gijón.
2: Casi conoció a Michi Panero, eso no me entera lo que es, pero ahora no hay tiempo de explicarlo, Reche.
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2: ¡Vaya partido que se está llevando la Unión Deportiva Almería en Sonbox! ¡Queda muy poquito para completar la hazaña! ¡Ha habido tarjeta amarilla en los locales!
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6: Lo ha visto Pablo Torre y ahora se ha llevado un golpe clarísimo a Alex Sola. Valencia Caballero está llamando a las asistencias, pero no ha pitado nada. Es que es muy malo, ¿eh? Es que es muy malo, y más para un partido entre dos candidatos al ascenso. Fíjate el codazo que le mete, el antebrazo, se lo mete en el cuello a Alex Sola delante del linier. Valencia Caballero no ve nada. No puedes poner a un árbitro de este nivel a pitar a dos clarísimos aspirantes al ascenso. Es que es muy malo, es terriblemente malo. Estaba pidiendo también mano anteriormente el Mallorca, pero la tenía totalmente pegado el brazo Muñoz, Javi Muñoz, que está haciendo otro auténtico partidazo. Cómo le ha venido a la Almería, cómo le ha venido a la Almería el fichaje de Javi Muñoz. Y vaya paradón también de Andrés Fernández ante Donald. Vaya final de partido, Marcos, ¿eh? Está habiendo de todo, absolutamente de todo.
7: Esto es de infarto ahora mismo. Lo que decíamos, no firmamos el empate, pero tenemos allí al Mallorca ahora mismo lanzando balones al área y tratando de buscar a Buxa y a todos los centrales para rematar.
2: Dale la parada a Andrés, hombre, que no se la hemos dado.
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2: Y ahora hay tarjeta.
6: Y falta peligrosísima. No ha querido pitar la de Alex Sola. Ha sacado el Mallorca y ahora la que sí pita es la de Bonini sobre Fuentes, que por cierto le ha puesto la mano en el pecho, se ha echado la mano a la cara y Valencia Caballero se la ha tragado con patatas. Damos la amarilla.
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6: Amarilla para Federico Bonini. Insisto que Adrián Fuentes ha simulado un golpe en la cara cuando el balón simplemente se le ha puesto la mano en el pecho, y además venía la jugada de una clarísima falta sobre Alex Sola, que ha necesitado la asistencia, pero que en cambio el colegiado pues no ha querido pitar la falta. En fin.
2: La va a tener Pablo Torre justo después de que se cumpla el 96. ¿Qué es lo que ha dicho Palencia que iba a durar el partido? Habrá saque de falta y prácticamente nos vamos. Ahí está, situado Pablo Torre, el futbolista cántabro que llegó a jugar en el Barça y que ahora intenta en Mallorca volver a proyectarse en la máxima élite. Barrerón de la Almería. Ahí hay de todo un poco, empujones, tal. Está Donald ahí, se ha llevado la suya. El colegiado que le ha echado el spray encima de las botas a los futbolistas de la barrera.
6: Que es muy malo, es muy malo. Que dar una falta así, cuando te acaban
2: de comer otra. ¡Espera que viene Pablo! ¡La barrera! ¡Corner!
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6: El tiempo está completamente superado, pero va a dejar botar el corner por si alguien lo dudaba. Un Palencia Caballero que lleva 20-25 minutos como muy a favor de over.
2: Nos vamos a ir ya, cae Donald en el área. Va a sacar el amago del corner. Sola que se queja.
6: Tiempo absolutamente cumplido.
2: Tarjeta
6: amarilla.
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6: Pues va a dejar sacar el córner, claro que sí. Ahí está la última oportunidad o penúltima del Mallorca. Vamos a ver lo que sigue alargando esto.
2: Había una película, el penalti más largo del mundo. Este es el córner más largo del mundo. A la izquierda de la portería de Vecino Andrés. Le va a pegar pierna derecha, corazón del área. ¡Qué bueno el rechace de Bonini! Tiene que pitar. Viene el portero a rematar ahí en la frontal del área. ¡Le da de cabeza! ¿Esto qué es? ¡Ojo! El despeje de la Almería tiene que pitar ya el colegiado y lo va a hacer. ¡Va a pitar! ¡Va a pitar el colegiado! final del partido. Espérate, que se está echando la mano a la oreja. A ver qué pasa ahora con el VAR.
6: Ha ido ahí barullo, pero ya finalmente le han dicho desde el VAR que está todo ok. La Unión Deportiva Almería suma su cuarta victoria consecutiva en Somos.
2: Ahí hace el gesto, Palencia, se acaba. Paso de gigante hacia el ascenso de la Almería. Sí, sé que queda mucho, pero acaba de asaltar el feudo del candidato número uno. Gana la Almería en Somos. Mallorca 0, Almería 1.

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0: 6:20 de la tarde. Por cierto, qué buena tarde se ha quedado, ¿eh? Con este 0-1 en Somos. Montaño, ¿con qué nos alegras la sobremesa?
1: Con una banda cántabra, La Fuga, Por Verte Sonreír.
0: Bueno, pues nada, otro equipo que está en primera división, el Racing de Santander, La Fuga. También me evoca a mí muchas cosas lo de La Fuga, ¿eh? También me vienen evocaciones políticas, pero bueno, espero que sea más adelante. ¡Reche!
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0: Venga, que hay que rematar lo de la pandilla.
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0: empezar con Marcos Gachián. Marcos ha ganado en la Almería en campo de un rival directo, algo que no ocurría desde el año 28, ¿no? O desde el siglo XVII.
1: Hacía tiempo. Bueno, sí, lo que decía el entrenador, ¿no? Que en esta categoría tienes que saber o aprender a sufrir. Y hemos visto una segunda parte muy disputada con un Mallorca intentándolo de todas las maneras. Y al final, pues bueno, gracias a, las intervenciones de Andrés y a la presión que ha hecho el equipo en la segunda parte, el sacrificio de todos los jugadores, ¿no? Hemos conseguido que la Almería, pues bueno, mantenga ese resultado que tenía a favor, ¿no? Un par de datos, ¿no? Como diría José María García, ¿quieres datos? Ahí van los datos.
2: ¡Para la cinta!
1: 12,4 faltas de media tiene el Mallorca.
0: Hasta eso este lo partido, han hecho en 5 minutos hoy.
1: Hasta este partido, a mitad del primer tiempo ya llevaban 11 faltas cometidas. Ya han acabado con 18. 6 tarjetas
0: 18
1: amarillas.
0: 18 Raillo y los demás.
1: Exactamente. 3 una, o 4, los ¿no? demás una. 6 tarjetas amarillas, la media era 2,2. O sea, ha sido un partido intenso, ¿no? Lo siguiente.
0: Yo estoy mirando debajo de la mesa, no sé que salga Raillo y me pegue una. Waliz, ha ganado el Almería. Fuera.
3: Sí, la verdad es que era uno de los resultados que yo tenía pendiente en mi cabeza, que o ganase o empatase. Es necesario, no, ya no era cosa de podrá o no podrá la Almería, es necesario. Como hemos dicho, hemos visto cosas muy buenas de García Pimienta, se han visto en el campo durante los 90 minutos. Hemos jugado bien, los jugadores están luchando, es cosa, una cosa muy importante. Que una esperanza que ya perdimos en la época de Rubí, que era, bueno, pongo el mismo once inicial y si me da la gana o si veo algo que tal, pues ya hará algún que otro cambio. Ahora no, ahora se ven las cosas, se cambia al momento, se ajusta todo al momento y se va adaptando en base a lo que se necesita en el campo y en el partido. En el momento lo hemos visto cómo defendía el equipo de manera encarnizada. Es muy importante también cómo está funcionando Javi Muñoz con Vesga. Vesga ha funcionado muy bien en este partido porque ha tenido de compañero a Javi Muñoz. Se ve que se entiende muy bien. No sé si García Pimienta sabía algo de eso o se ha trabajado en los entrenamientos, pero ha funcionado genial. Ha funcionado muy bien, siempre estaban ahí al borde del área, que creo que uno de ellos fue el que paró la última, que le rebotó en el cuerpo. Así que han estado brutal. Entonces, no es lo mismo defender con dos o tres personas de defensa que defender con seis, la línea de cuatro más esos dos, porque se nota bastante la superioridad. Se nota que se controla la salida cuando has tenido una falta, un córner, lo que sea en contra. Y la verdad, el partido me ha gustado mucho. Me ha gustado cómo se ha defendido la Almería, cómo ha luchado y cómo ha protegido ese resultado hasta el último minuto.
0: Jorge Villanueva.
4: Primera parte dominada por el Mallorca, pero vino el gol de la Almería. Y la segunda parte, porque ha sido la mejor parte de la Almería. Fuera toda temporada, creo que ha sido equilibrada. Afortunadamente la Almería se ha llevado los tres puntos para acá y bueno segunda victoria consecutiva fuera y además sin encajar gol, que eso es muy importante. Como estaba diciendo en esta mesa, ya llevamos tres partidos consecutivos sin encajar. Eso que los años, una cosa que los años anteriores hacía falta. No se votó partido para que hubiera un partido sin encajar. Y ahora mismo, pues, tres partidos consecutivos. Pues, yo creo que se nota el cambio de entrenador. Afortunadamente, tenemos a García Pimienta y creo que se nota el cambio de entrenador. Y espero que la Unión Deportiva de Almería coja la confianza con esta victoria. Eso sí, si pasase cuatro pueblos y coja la moral suficiente como para intentar continuar con esta racha tan positiva.
0: Simeón, ¿cómo explicamos este 0-1 de la Almería en Mallorca?
5: Bueno, pues yo creo que el equipo ha dado ese pasito adelante que hacía falta, ¿no? Creo que ha sido lo suficientemente competitivo que hacía falta. Creo que el entrenador, bueno, ha acertado en todo momento en el partido que ha planteado, en los jugadores que han salido de inicio y que era, pues, bueno, un poquito seguía este equipo, ¿no? Que ese proceso de juego que se tenía que mejorar sí o sí, teniendo en cuenta los primeros partidos, que hombre, yo creo que se ha mejorado muchísimo la imagen desde las primeras jornadas. Hay jugadores que estaban muy fuera de forma, sobre todo como Vesga a nivel físico, que sí que creo que ha encontrado esa tonalidad física importante y ahora sí que está rindiendo un buen nivel. Chirino, como he dicho al principio, cuando tiene que estar, está. Y al final, pues bueno, creo que en conjunto la Almería ha estado bien, está defendiendo muy bien, lleva tres partidos consecutivos portería cero. Las ocasiones que tiene las aprovecha. Incluso yo creo que en la segunda parte ha tenido ahí varias ocasiones en contragolpe para haber podido semejar el partido. Y en general, pues yo creo que la segunda edición es muy competitiva. Yo creo que hay que competir, lo está haciendo bien, está defendiendo bien, las ocasiones que tiene las aprovecha, y yo creo que bueno, gran paso hacia delante del equipo, gran mérito yo creo sobre todo del entrenador, y pues bueno, una victoria importante que para dar confianza para los próximos jornadas que vienen, y a ver si el equipo ya lleva 4 victorias seguidas, ¿no?
0: Mm-hmm. Cuatro.
5: De enganchar más partidos ganando y meterse pues evidentemente en la parte de la tabla, que yo creo que por potencial pues tiene que estar ahí sí o sí.
0: No sabe lo que es empatar, no sabe lo que es la X en la Almería, que ha ganado 5 partidos y ha perdido 2. Hugo, el 0-1 de la Almería, ¿cómo lo lees?
6: Bueno, partido de estos que se dicen que son 6 puntos, por los 3 que sumas tú más los 3 que deja de sumar un rival directo como es el Mallorca. Cuarta victoria consecutiva, tercer partido creo que con la portería cero, 2 de ellos con Chumi, que tiene mérito, ¿eh? Eso tiene un meritazo, que ya está Chumi y parece que defiende.
0: Hemos enchufado a todos.
6: Que defiende bien eso.
0: Llega ya el técnico, ¿no? García Pimienta.
7: Vamos con García Pimienta. Venga, vamos con él. Nos atiende cuando queráis, medio, preguntas, turno. Cuando quieras, compañero.
8: Sí, ¿qué tal? ¿Qué tal, mister? Juan Miguel Sánchez, periódico Última Hora. Bueno, le voy a pedir una valoración general del partido, si considera que es un resultado justo.
9: Bueno, buenas tardes. Sí, primero sabíamos dónde veníamos, el rival que teníamos enfrente, en su casa. Estaba en una muy buena racha de resultados y que compite muy bien. Es un equipazo, un auténtico equipazo de primera división. Nos hubiese gustado que hubiesen pasado más veces durante todo el partido momentos como hemos tenido la segunda parte del balón, pero sabemos que el Mallorca es un equipo con grandísimos jugadores, un grandísimo entrenador que plantea muy bien los partidos, y la calidad de los jugadores, eso podía pasar. Entonces hay momentos en los que cuando no puedes tener el balón, como ha sido en bastantes momentos del partido, toca estar juntos, competir y conceder pocas ocasiones al rival, ¿no? Y a un rival tan potente como es el Mallorca. Entonces, pues bueno, nos hemos amoldado a este tipo de partido. En la segunda parte creo que sí que hemos salido con más criterio a la contra, hemos tenido el balón en más momentos para poder descansar y generarle situaciones de peligro a la contra. Ocasiones claras del Mallorca, pues no recuerdo muchas. Por eso hoy tocaba competir, defender juntos, sufrir y disfrutar sufriendo en sobre todo en los últimos minutos, porque el marcador era de 0-1. Y muy contento porque somos un equipo que se sabe moldar a cualquier tipo de partido. Cuando somos, bueno, tenemos el balón y vamos hacia adelante, cuando nos toca defender, como es el caso de hoy.
10: No ha respondido la pregunta.
11: Buenas, Xavi.
12: Hola.
11: Sergi Fullena para Diario de Mallorca. Le quiero preguntar por el plan de partido. Ha mencionado ahora que no ha tenido el balón tanto como le gustaría y no ha podido contraatacar tanto como le gustaría, pero defensivamente, ¿había pensado ya en plantar ese bloque medio bajo cuando el Mallorca tuviera el balón? Porque es verdad que, a pesar de los buenos resultados, a Mallorca le está costando mucho ser vertical y atacar en posicional.
9: Sí, bueno, pero eso también ha sido, creo que, mérito nuestro. El Mallorca lo ha intentado, ha tenido, no sé el porcentaje de balón, pero seguro que ha tenido bastante porcentaje de balón. Hemos intentado por todos los medios que no enganchasen por dentro, porque creo que ahí son bastante fuertes. Aparte, lo tienen muy bien trabajado, con jugadores de mucha calidad en las zonas ahí de dentro, para después acabar por fuera. El equipo ha sido muy ordenado, muy disciplinado defensivamente. Hemos provocado que pocas veces o no muchas veces el Mallorca enganchase por dentro, y cuando la pelota iba fuera, ser solidarios, estar agresivos en el uno contra uno para no conceder muchos centros, y si el balón iba dentro del área, como se ha visto, pues defender hombre a hombre y estar concentrados para que el Mallorca no tuviese ocasiones de gol claras. Creo que se ha hecho bastante bien, y la segunda parte, como digo, aparte pues hemos tenido el balón y hemos generado situaciones de peligro en la contra, que quizás han sido hasta más ocasiones más claras que la del gol, ¿no? Que al final ha sido el rechace de una falta lejana. Por lo tanto, me gusta que mi equipo se adapte al tipo de partido. Si queremos solamente jugar de una manera, si esa manera no te sale bien, pues puede pasar que no ganes. Entonces, cuando toca sufrir contra equipazos como por ejemplo el Mallorca, pues hay que ponerse el mono de trabajo, y cuando tengamos el balón, por supuesto, no renunciar a ello.
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12: Ara nos traduce Marcos quan acaba de...
14: Hola, míster, es Ángel Trias para la cadena COPE. Preguntarle, lo ha comentado un poquito en la respuesta sobre el plan de juego, pero sobre todo el tapar a Adrián Fuentes, pues sabían del peligro que tiene, el juego directo que puede tener Mallorca, si les satisface mucho más incluso la labor que han hecho los dos centrales, la defensa, en tapar el peligro que pueda tener Adrián.
9: Sí, bueno, pero es que es Adrián, es Josep Sardà, es Sergi Darde cuando sale, Morlanes, claro, tiene un Pablo Torres que tiene muchísimos argumentos este Mallorca, por eso es el equipo que es y es a lo que aspira, ¿no? Entonces, si hubiésemos estado muy bien con Adri Fuentes, pero no hubiésemos estado bien en las ayudas, en los centros laterales, por ejemplo, y ser agresivos, pues por algún lado te hubieran llegado cuando es un equipo tan potente como el Mallorca que te somete, ¿no? Entonces, pues bueno, yo estoy, como digo, muy, muy, muy contento porque nos hemos adaptado a un tipo de partido que tocaba, ¿eh? Me hubiese gustado tener el 90% de posesión, generar 50 ocasiones, que el Mallorca no llegase a nuestra portería, pero los rivales son igual de buenos que tú y tienen muchísimos argumentos. Y también, bueno, pues también muy contento porque ha venido gente de Almería y nos ha animado desde la grada, aunque se les escuchaba poquito porque eran pocos, pero también va por ellos.
15: Hola, buenas tardes. Hola. Mister, Jupp Bonnin para Radio Marca. Pese a que el gol ha venido en la primera parte, realmente no hemos visto un buen, no buen juego, pero la mejor versión de la Almería en la segunda parte. No sé cuál ha sido el mensaje en el descanso.
9: Bueno, pues eso es lo que te digo, no ha sido porque no hemos querido, es que no hemos podido. El Mallorca nos ha quitado el balón y no nos ha dejado jugar como nosotros queríamos. Sí que creo que en el inicio hemos tenido posesión, pero nos costaba mucho llegar a instalarnos en campo contrario. Yo creo que por el buen hacer o la presión del Mallorca, en el fútbol tienes que estar preparado para todo y hemos aprovechado una falta con un rechace. Al final los goles valen exactamente igual. Y la segunda parte sí que, bueno, estaba claro, ¿no?, que el Mallorca debía dar un paso más adelante porque iba perdiendo. Entonces sabíamos que si teníamos paciencia, si defendíamos juntos, si defendíamos bien, con la calidad que tienen nuestros jugadores, íbamos a generar ocasiones, mantener el balón y generar ocasiones, como creo que sí que se ha visto, ¿no? Bueno, el plan de partido ha salido bien. Ojalá en alguna de esas que hemos tenido claras hubiésemos marcado el segundo gol y seguramente hubiéramos estado más tranquilos. Pero bueno, también el Mallorca ha defendido bien esas acciones y no hemos sido capaces de marcar ese segundo gol.
16: ¿Qué tal, mister?
9: Hola.
16: Chisco Díaz de Radio Nacional. Quería preguntarle por la roja revisada a Raíllo, si en primer lugar le ha sorprendido que el colegiado le mostrara directamente una tarjeta roja que parecía meridianamente claro que no era para una roja, y luego la rectificación, si está de acuerdo con ella. Gracias.
9: Te soy sincero, yo desde ahí abajo se ve muy poquito, o te pasa justo delante o no ves, ¿no? Yo he imaginado que ha sido roja directa, aparte no ha dudado nada, digo, estará seguro que ha sido roja directa. Me imagino que la perspectiva no ha sido la correcta, desde el VAR para eso está, ¿no? Para corregir este tipo de acciones, dejar a un equipo con un jugador menos cuando no se lo merece, para mí, a mí no me parece justo, pues entonces se ha corregido y nada más.
17: Hola, mister, aquí, ¿qué tal? Ah. Alberto Hernando, Cadena Ser. Por contextualizarte un poco, aquí hay cierta duda sobre el juego del Real Mallorca. En la previa se decía, ¿no?, sobre todo en estas primeras jornadas, que cuando vinieran los partidos troncales, que ahí se vería un poco la magnitud de este Mallorca. Te escuchábamos en la previa deshacerte, por así decirlo, en elogios hacia este club. No sé si ha cambiado algo tu percepción sobre el Mallorca, si en la jornada 7 sigues teniendo clarísimo que es un firme candidato y que va a seguir arriba luchando por el ascenso.
9: Pues no me cabe ninguna duda. Yo creo que hoy también ha sido mucho mérito del Almería, no de mérito del Mallorca. Creo que el Mallorca lo ha intentado, ha sido un equipo propositivo, es un equipo como un poco como nosotros, ¿no?, en construcción, ¿no?, con un cuerpo técnico nuevo, con jugadores nuevos también y que intenta generar un modelo de juego. Eso a veces cuesta, pero yo he visto al Mallorca que ha intentado jugar el balón desde atrás, que ha intentado llegar a portería contraria y que, bueno, hoy se ha encontrado delante un equipo que ha sabido defender muy bien, y cuando hemos tenido el balón, también tenemos jugadores de muchísimo nivel, hemos sido capaces de contrarrestar eso, ¿no? Pero no me cabe ninguna duda, todo esto necesita un proceso, necesita tiempo. Cuando se lleva mucho tiempo en un club es más fácil poder seguir mejorando el modelo, pero ahora es cuestión de tiempo y el Mallorca tiene 13 puntos. Al final, sí, hoy ha habido una derrota, pero seguro que está en construcción y en crecimiento, no me cabe ninguna duda.
7: ¿Tienes preguntas? ¿Alguna cuestión?
9: Muchas gracias. Buenas tardes.
0: Me he quedado en la duda de si hay 20 o 25 periodistas ahí en Sonmox, ¿eh? Una cosa absolutamente tremenda.
12: Y creo que los dejan entrar a todos.
0: Y una semana más la preguntita en catalán, en balear o en lo que sea. García Pimienta que entra al trapo y nos quedamos ahí un rato que no sabemos lo que está diciendo.
12: Pero nos lo dice Marcos.
0: Un señor que representa a la Unión Deportiva de Almería. ¿Ha dicho algo interesante, Marcos?
1: Pues es que después le han hecho la misma pregunta en castellano y ha dicho lo mismo que ha dicho en catalán, lo ha dicho castellano. Con lo cual no ha
0: ¿Pero
1: era
0: catalán o balear?
1: No, la pregunta creo que se la han hecho en catalán.
0: ¿Sí?
1: Sí, lo que pasa es que el catalán que se habla en las Islas Baleares se le denomina salat, porque utiliza mucho las eses, pero vale. es digamos un dialecto del catalán.
0: Una cosa tremenda.
1: Pero no lo digas eso en Mallorca porque te corren a gorrazos.
0: Acaba de marcar, por cierto, el Eibar, que volvería a pasar en la clasificación a la Almería. Es curioso lo del Eibar, perdió el primer partido y además bien 1-3 con el Tenerife y desde entonces lo ha ganado todo. O sea, es una cosa espectacular. Hugo, cuando se ha sentado García Pimienta y vas a empezar tu resumen.
6: Bueno, pues partido súper serio de la Almería. Yo creo que de los partidos más serios. Esto yo creo que es lo que se refería García Pimienta cuando decía que los puntos hay que sacarlos dentro de casa y también fuera. Es verdad que este partido, ante uno de los dos máximos rivales de la Almería, yo creo que entre Mallorca, Gerona, Almería y alguna sorpresa que siempre suele haber, va a estar el ascenso. Hay 4 o 5 equipos y ganar en Mallorca después de que viene de perder, ganar por segunda jornada consecutiva fuera de casa, ganó en Córdoba después dentro de las 4 de la ronda de 4 victorias consecutivas, pero después de haber perdido mientras el equipo se hacía Pimienta y Pimienta se hacía el equipo, dar la mala imagen que dimos ante Tenerife, ante Sabadell, ganar de la manera que hemos ganado, y la primera parte ha sido un poquito más. El Mallorca, normal, está en casa, ha jugado un poquito más con el balón, sobre todo la primera media hora, pero la segunda parte se ha jugado a lo que ha querido la Almería, y de hecho el 1-0 se me antoja corto, así que una victoria súper merecida, muy buena, que de cara a la clasificación y al ánimo de los jugadores de la Almería va a ser un subidón.
0: Chiquillo, ¿cómo juega el Eibar, eh? Segundo gol. Además creo que ha sido Arbilla, el ex del Poli Ejido, que lleva como 40 años jugando a fútbol. Perdón, al primer toque, ¿eh? Espectacular el Eibar. Una cosa absolutamente tremenda. Reche vaticinaba que la Almería... No, ha sido Rodríguez. Vaticinaba Reche que la Almería lo iba a pasar francamente mal y al final... Se han llevado a la contraria, ¿eh?
18: Pues sí, fíjate, voy a tener que decirlo siempre a ver si pasa.
0: Sí, contragafe.
18: Bueno, yo me quedo sobre todo con cómo ha defendido el equipo. El equipo ha estado muy bien atrás. El Mallorca al principio ha empezado dominando, pero sobre todo eso. Es sorprendente, ¿no? Porque ya son 3 partidos consecutivos con la portería cero. Y yo creo que esto es sin duda trabajo del entrenador. Era un partido complicado. El casa del Mallorca, rival directo de la Almería. Y bueno, pues ha demostrado el equipo que puede también competir este tipo de partidos y sabiendo sobre todo sufrir un poco. También es cierto que yo esperaba mucho más del Mallorca arriba, sobre todo porque tampoco nos ha creado ahí muchísimo, pero bueno, sin duda, gran trabajo del equipo, sobre todo en la defensa. Arriba hemos tenido poco y bueno, en la segunda parte alguna más, con el Mallorca más estirado, pero sobre todo eso, me quedo con que un partido más con portería cero y 3 puntos para casa.
0: Pepe Fernández.
19: Pues nada, lo que ha dicho el míster, que además de estar demostrando que es un gran entrenador, también es un técnico que no se mete en líos de árbitro ni historias. Él va a lo suyo y evidentemente a sacar rendimiento al equipo. El equipo tiene disciplina, hoy se lleva un resultado, pero este tipo de partidos, igual que te sale con un 0-1 como te ha salido, te puede salir al contrario, porque si te llega a empatar el Mallorca... Se habría sufrido igualmente por parte de la Almería. En definitiva, que hoy ha estado todo de cara para la Almería, salvo en la expulsión en la cual el rival se ha podido quedar con uno menos, pero nos quedamos con...
20: ¿Qué tal? Muy buenas.
0: Llega Luis García, vamos a escucharlo también.
20: Como siempre, porfa, nombre, medio, una pregunta por turno. Empezamos de este lado, Alberto, cuando quieras.
17: Hola, mister, ¿qué tal? Buenas tardes, Alberto Hernández, Cadena Ser. Bueno, una primera valoración, impresión del partido, que sabor de boca, entiendo que malo, pero bueno, más detalladamente de cómo terminas el partido de hoy.
21: No, buenas noches, malo no. Dolido por el esfuerzo de los jugadores. Creo que hemos hecho una primera parte excelente, que solo en el deporte en el que estamos te puedes ir perdiendo en el marcador. Creo que ha sido muy buena. El equipo ha dado varios pasos adelante a nivel de juego, de crear situaciones de gol, de encerrar a un rival con muchísimo potencial, y una situación aislada y un detalle pues se han puesto por delante, ¿no? A partir de ahí, segundo tiempo, sí es cierto que primeros 15 minutos más o menos hemos querido ir con demasiada gente, quizá atacar en ciertos momentos sin estar estables en esa construcción, y han tenido alguna situación de transición peligrosa, especialmente porque tienen jugadores con transición muy muy peligrosa. Pero aún así todo, creo que el equipo lo ha intentado hasta el final. Nos ha condicionado muchísimo el tema de las lesiones y los cambios. De hecho, hemos corrido un riesgo muy importante haciendo la última ventana y los últimos cambios, faltando pues 15 para el final y 21 con el añadido hasta el final del partido. Pero orgulloso del trabajo de los jugadores. Creo que es el camino a seguir esa primera parte, insistir y mirar hacia adelante.
2: Vamos con Juanmi y luego con Miki.
3: Sí, mister, ¿qué tal? Juanmi el Sánchez, Última Hora. Le quiero preguntar si se queda con la sensación de que es demasiado castigo por la primera parte que comenta, y luego si cree que el arbitraje ha acabado desquiciando a sus futbolistas y si le ha quedado grande al partido al colegiado.
21: Bueno, yo creo que sin lugar a dudas, creo que todos los que habéis visto el partido, creo que debemos tener el mismo sentimiento, ¿no? Que hemos hecho muchísimas cosas bien para ganar el partido, pero no lo hemos ganado, con lo cual hay que seguir mejorando de la misma manera que lo hablábamos en las victorias. Pues bueno, cuando pierdes de la misma manera, y seguir ese camino de esa primera parte, porque el equipo, vuelvo a repetir, lo reclamabais un poco en la previa, y creo que el equipo ha dado un paso o dos pasos adelante muy muy importante ante un rival de mucho nivel. A partir de ahí, bueno, el árbitro evidentemente siempre quiere hacerlo lo mejor posible. Yo sí le he dicho que creo que el partido se le ha empezado a escapar un poco en esa primera tarjeta amarilla a Miguel, cuando era un partido totalmente disputado, de balones divididos, de intensidad, pero no estaba pasando absolutamente nada, y creo que a raíz de esa decisión pues todo ha sido más complicado para él. Pero al final, lo más importante y lo que tenemos que aprender también de esto, que siempre tenemos que sacar algo positivo, es que nosotros tenemos que estar al juego, y es algo que le repetían mucho a los jugadores, ¿no? Al final, el irte del juego y focalizarte en otras cosas, pierdes energía y pierdes concentración en lo que tienes que hacer.
2: Miki.
13: Sí, Mr. Miki Berger, para Sports, señor que va a otra radio. Ha jugado por primera vez con extremos a pierna natural, digamos, en extremos, no bandas, como sí que lo ha hecho antes con carrileros. En ese sentido, ¿cuánto le ha fastidiado la lesión de Antonio Urroca, su plan de partido?
21: Bueno, está claro que te hace daño a cualquier entrenador. Una lesión de un jugador en el minuto veintitantos te hace daño, además porque creo que estábamos muy bien ajustados en fase defensiva, en fase ofensiva. Roca estaba haciendo un trabajo extraordinario, había tenido una situación muy clara de gol en una transición. Estábamos sujetando muy bien a su línea de cuatro ahí con los dos extremos y con Fuentes, estábamos encontrando ventajas también por dentro. Creo que estaba todo muy muy de cara y continuó, de hecho, hasta ese pitido de primera parte. Nos condicionó de cara a los cambios de segundo tiempo, como hablamos, al introducir a un jugador ya pues más minutos como es Josep, también en una posición que, bueno, pues quizá tiene menos recursos en ese lado derecho que en el izquierdo, donde es más peligroso, pero hay cosas que no podemos elegir, y es lo que es. Lo más importante es que la gente que esté fuera esté preparada siempre para poder aportar.
2: Vamos con Lluc.
15: Buenas tardes, Luis, en directo para el Marcador Balear, Lluc Bonin. De Radio Marca. ¿Qué aspectos tiene que cambiar el Mallorca que hemos visto hoy de cara a la semana que viene ante el Girona, teniendo en cuenta que, pese a las bajas que tiene el equipo catalán por el parón de selecciones, ganó 2-0 al Albacete?
21: Sí, pero bajas las tenemos todos. Lo que tenemos es que seguir el camino de esa primera parte, tener ese empuje, tener esa creencia en lo que hacemos, seguir yendo hasta el final. Creo que, vuelvo a repetir, independientemente del resultado, a mí no me ciega el resultado. Está claro que te vas más triste, quieres ganar cada día, pero a lo mejor otros días nos hemos ido pues más descontentos con el juego. Sí, nos hemos ido contentos con los tres puntos, pero algo más descontentos con el juego. Hoy es un poco al revés, y seguramente muchos cambiarían el haber ganado y haber jugado algo peor, pero yo creo que jugar de esta manera te acerca a ganar, te acerca a sumar puntos, te acerca a conseguir lo que queremos. Hemos sido muy valientes contra un equipo con jugadores muy rápidos, hemos defendido alto, hemos sido agresivos. Cosas que mejorar, muchas, como siempre, independientemente del resultado.
2: Paco.
4: Hola, mister. Paco Muñoz de Onda Cero. No se puede cambiar nada hasta diciembre, pero la forma de jugar ha mantenido un punta en los últimos partidos, salvo minutos puntuales el otro día, o hoy que ha jugado los últimos minutos con dos. El esquema que utiliza con más gente en el centro del campo es porque le falta un pivote defensivo que le pueda liberar a jugadores como Pablo Torre, Dader, cuando juegan del trabajo defensivo, y de esa forma podría jugar con dos puntas, o es que el sistema que quiere jugar.
21: No, de hecho, nosotros vamos variando, no importa si juegas con dos delanteros puros o no, si juegas con un extremo que se hace de delantero, si hace un interior más de punta. Al final la estructura son fichas que están paradas en el momento que inicia el partido, pero luego se mueven e intentan interpretar las mejores ventajas para poder atacar. El otro día estuvimos con dos delanteros un buen rato, hoy más todavía, son diferentes variantes que tenemos y las vamos a utilizar en el momento que creamos.
20: Vamos ahí atrás con Chisco.
16: ¿Qué tal, mister? Chisco, de Radio Nacional. Son 7 jornadas ya que llevamos. Quería preguntarle, por una parte, si cree que los rivales, entendiendo que encerrándose en defensa saben que pueden hacerle mucho daño al Mallorca, que luego preguntarle por los lesionados.
19: Creo que ya hasta aquí.
0: Bueno, pues nos quedaban Candy y Pirri por darnos su visión del partido. Candy, ¿con qué te quedas del 0-1?
5: Estos partidos, el año pasado, ante los equipos de la fase alta, los perdíamos, incluso adelantándolo el marcador. Este año no hemos adelantado y hemos sabido remar bien y mantener nada igual de la ropa. Este es el camino que hay que seguir, porque tú la liga la ganas con los grandes y la pierdes con los pequeños. Y nosotros el año pasado era ascenso directo, sino fue el enfrentamiento contra el equipo de la fase alta. Este año parece que ha cambiado la tendencia. Todavía no se ha hecho nada, queda mucho, pero tiene mejor pinta y aspecto, como ha dicho el compañero antes, que tenemos un mejor equipo que el año pasado. Mejor
0: plantilla.
22: Pues nada, pues principalmente me alegro por la victoria, por esa afición que se ha desplazado a Mallorca, que no es fácil desplazarse a Mallorca. No han ido muchos, como ha dicho el míster, pero hay que reconocerle que se ha acordado de ellos. El año pasado Rubí parece ser que se acordaba poco de los aficionados que nos desplazábamos fuera de Almería.
12: Yo veo muy contento con Rubí,
22: No he sido nunca de Rubí. Ahora no digo que soy de pimienta. Veo que ha cambiado, el equipo ha cambiado tres o cuatro últimas jornadas. ¿Quién ha trabajado eso? Pues el entrenador, como es lógico. ¿Dónde se trabaja? Pues los entrenamientos de lunes a viernes. Con Rubí dudo que se trabajara ya no el tema deportivo, sino el tema de intentar que la gente estuviera contento. Cada día hacía una diferencia de cada partido, te metía, como decíamos, una milonga. Este hombre habla muy claro y sabe de lo que habla y sabe leer los partidos en el momento del partido. La verdad que me está gustando, espero que no sea un espejismo y que dentro de 5 jornadas pues piense igual que estoy pensando ahora.
0: Pues nos queda rematar el partido. Lo primero, conocer la estadística definitiva del encuentro.
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0: Tenemos en la estadística del partido la Unión Deportiva Almería. Finalmente han perdido la posesión. La posesión 54-46. El Mallorca ha rematado más veces, 17-11. Más veces a portería, 5-3. Ha tenido más, eso que llaman grandes ocasiones, 2-3. Ha lanzado 6 corners por 2 de la Almería. Visto 6 tarjetas amarillas el Mallorca por 3 de la Unión Deportiva Almería. Bueno, en general, el Mallorca ha dominado la estadística, pero el Almería se ha llevado lo único que importa, que es los goles y los 3 puntos. Así que bendita sea la estadística y ojalá que nos caigan muchas más de estas.
1: Y toca votar, vamos a conocer definitivamente, por ejemplo, quién es el jugador Segusán Ruiz Re, el jugador más seguro, más valioso del partido.
2: Segusán Ruiz Re te trae al jugador seguro.
1: ¿Qué para Marcos ha sido?
3: Pues para mí ha sido clave en la victoria de hoy, Andrés.
1: Andrés, que además ha llegado el MVP de la liga. Walid.
4: Andrés.
1: Andrés 2.
5: Andrés.
1: Andrés 3. Andrés 4. 5 para Andrés.
6: Andrés.
1: Andrés 6.
6: Sí, Andrés.
1: Andrés 7.
7: 8.
1: 8, Andrés.
7: Y 9.
1: Y 9 por unanimidad total y absoluta. Andrés Fernández es el jugador Segusán Ruiz Re, pero también hay que elegir al más currante con Agro San Isidro.
2: El jugador más trabajador del encuentro con Agro San Isidro.
1: El currante, Marcos.
3: Pues coincido otra vez con Andrés también.
1: Andrés también.
4: Yunyen.
1: Miguel
5: de la Fuente.
1: Miguel de la Fuente. ¿Habéis ese micro? Me parece que lo ha cerrado alguien. Ahí, para arriba, Jorge.
5: Lo voy a comprobar eso.
1: Ahí, toquecito.
8: Sí, estaba cerrado.
1: Venga.
4: Miguel Vesga.
1: Miquel Vega.
9: Miguel de la Fuente.
1: Cabrón. Miguel de la Fuente.
6: De la Fuente.
1: De la Fuente.
6: Sí, Miguel.
1: De la Fuente.
7: Miguel de la Fuente.
1: De la Fuente.
7: De la Fuente.
1: Bueno, pues ha remontado Miguel de la Fuente para ser el jugador Agro San Isidro, el más currante. Y ya estamos todos.
0: Pues vamos recogiendo, ¿no?
1: ¿Recogemos? Venga, vamos con ello.
2: El Minuto de Oro con Rotulación Andújar.
1: Tu sello al partido, Marcos Asián, tu último comentario, lo último que nos vas a decir por hoy.
3: Pues que a veces se juega mal y se gana y ojalá, dicen que las penas con dinero son menos penas, ¿no? Pues esto es lo mismo, si juegas mal pero ganas, al final lo importante son los puntos y como decía Johan Cruyff, este juego consiste en meter un gol más que el contrario y eso es lo que hemos hecho hoy.
1: Walid, tu firma al partido.
4: Pues confío muchísimo en lo que ha hecho el compañero Marco. Estoy muy contento por cómo se está desempeñando el equipo, el grupo, el trabajo, que se nota que está trabajando muchísimo el entrenador y se le está dejando trabajar de momento, y espero que sea así, que ojalá lleguen muchas victorias y por fin se consume el ascenso.
1: Jorge Villanueva.
8: Pues primera parte dominada por el Mallorca, aunque vino un golazo de la Almería, un gol muy bonito, y luego una segunda parte muy equilibrada. La mejor parte de la Almería fuera lo que va de temporada. Y la verdad que espero que la Unión Deportiva Almería siga trabajando de esta manera. Si fuese mejor, mejor. Pero que por lo menos nos sigan dando victorias y que confirme que seamos un serio aspirante para el acceso directo.
1: Simeón.
10: Partido muy competido y sufrido en Almería. Creo que ha sido una victoria, bueno, merecida también. Al final ese premio, ¿no?, de defender todo el rato muy bien, aprovechar las opciones que tiene. Bueno, en general, pues bueno, creo que es un paso hacia adelante del equipo en cuanto al conjunto, ¿no?, en cuanto al grupo entero en sí. Y bueno, creo que esas dudas que había en las primeras jornadas se han solucionado, ¿no?, con mucho trabajo. Y bueno, hay que seguir en esta línea y bueno, creo que el equipo está en buena dirección.
1: Hugo Moreno.
11: Bueno, como el refranero español es sabio, la tarde va de refranes, hay otro que dice dame pan y llámame tonto. Al final el Almería ha ganado, no sé si, como decía el entrenador del Mallorca, yo no he visto el mismo partido porque parece que ha jugado que el Barça de Johan Cruyff, lo que ha jugado hoy contra el Almería. Yo no he visto en la primera parte, sí lo he visto un poquito mejor, en la segunda tampoco. Ha llegado jugando en casa y yendo perdiendo. Entonces, bueno, pues, y si es así, mejor para nosotros y para el Almería, que sin hacer un partido, digamos, brillante en cuanto a juego, en cuanto a espectáculo, pero sí muy competitivo, que al final muchos partidos de segunda división se ganan no por brillante, sino por competir los partidos, saber sufrir cuando te va mal la cosa y aprovechar en los momentos que están de cara para ti del partido. Pues eso es lo que ha hecho hoy el Almería, sufrir cuando le tocaba el partido en contra o de culo y llegaba el aire de costado y aprovechar la oportunidad cuando la tiro de cara.
1: Reche, tu rúbrica.
6: Pues sin duda un paso adelante del Almería, gran partido a domicilio, asignatura pendiente desde hace mucho tiempo de este equipo, que da igual el entrenador que esté, siempre le cuesta muchísimo ya no ganar los partidos, simplemente jugar al fútbol fuera de casa, porque hay muchos de los partidos que los que vemos que ni siquiera compite, por mucho que sea superior al rival, y hoy pues no ha sido el caso. Hoy el Almería hemos visto cómo ha hecho un gran trabajo, sobre todo en defensa, y bueno, pues ha defendido bien, ha jugado también con el marcador. Es cierto que en los últimos minutos quizá lo he visto un poquito atrás, pero bueno, a priori un paso adelante, así que yo me alegro, me quedo muy contento con el resultado y con el trabajo que ha hecho hoy el equipo.
1: Pepe.
9: Pues entiendo las palabras de Luis García, porque entiendo que han hecho un gran trabajo, pero no han conseguido el premio. Esto viene como consecuencia de cuando un partido pues está con dos equipos de este nivel, pero evidentemente también el Almería ha hecho méritos para llevarse esta victoria. Hoy, como digo, esto es lo que ha ocurrido, saber nadar y guardar la ropa. El Almería, un equipo práctico, un equipo con orden, con disciplina, y yo me quedo con esto. Yo la pregunta que lanzo al aire es por qué la pasada temporada, viendo lo que había, ¿por qué no? ¿Quién tiene que tomar la decisión de ese cambio de entrenador? No digo que por qué no vino García Pimienta antes, sino por qué no se intervino deportivamente la comisión deportiva de esta Unión Deportiva Almería, como esta caída de brazos de no gestionar y de no tomar decisiones, porque esto es una auténtica pena. El Almería tenía que estar en primera división. Para mí el Almería tenía que estar en primera división con otro entrenador. Aunque entiendo también que esta plantilla ha podido dar un paso, pero la pasada temporada también había una gran plantilla. Entonces eso es lo triste, de que dices ¿por qué está el Málaga y por qué no está el Almería?
1: No puedo estar más de acuerdo. ¡Candy!
7: Este año se está demostrando que tenemos un mejor equipo, como ha dicho aquí Pepe Fernández. El año pasado teníamos mejores individuales, pero no se demostró en el campo. Este año jugamos 20 minutos de apretar un máximo y luego los otros 70, como ha pasado este año, se juega con un ritmo más constante, se juega más alegre, y esto lo puede llevar al ascenso. Todavía ha hecho más que empezar, todavía quedan 35 partidos, pero el camino bueno lo llevamos.
0: Apretó un máximo,
1: para terminar, Perry.
12: Pues nada, pues me quedo con que hemos dejado la portería a cero, tres jornadas ya. Y con esta victoria, inmerecida o no merecida, pero lo que hemos dicho algunos, nos quedamos con los tres puntos y al siguiente, que será el sábado que viene a las 4:15,
0: otra vez,
12: contra el Burgos.
0: Otra siesta buena.
12: Nosotros iremos, algunos iremos al campo y otros, pues como nos dejan, pues tendréis que venir aquí. ¿Está? ¿Qué remedios queda, Víctor?
0: Te voy a decir una cosa. Tampoco iríamos, porque no cabemos todos allí en una cabina. Pero bueno, está feo que no nos dejen ir.
12: Hombre, por mí, yo llevaría.
0: Es verdad que aunque nos dejaran entrar al campo a hacer los partidos, no iríamos.
12: Yo personalmente, igual que veo manifestaciones, yo haría una manifestación para que os dejaran entrar al campo.
0: Bueno, vamos a echarle, si tiempo libre tenemos.
12: Es decir, nos podemos presentar allí en el campo, en la puerta, 3.000 o 4.000 personas, no digo 150.000.
0: No, pero en el campo no, habrá que ir a hacerla a la puerta de Bribón, allí quién vas a encontrarla.
12: Hombre, pero el Bribón está en Agua Dulce y hay que desplazarse. Hombre, no soy de Almería, capitán.
0: Esto es como lo del otro día, que fueron a molestarse al ático ese de Ayuso, pues, si no hay nadie allí.
12: No hay nadie, ¿me entienden? Pues yo iría a la puerta de donde tu famosa foto. Pues ahí iría yo.
0: Estaba guapo ahí,
12: pues la verdad que sí quedaba bien.
0: Yo lo habría dejado.
1: Bueno, pues son las 7 en punto. Yo creo que es un buen momento para recoger definitivamente este marcador en juego.
0: Bueno, pues está como prácticamente dicho. Para mí, el mejor Almería de lo que llevamos de temporada. Ordenado y sobrio y con oficio en la primera parte. Y brillante por momentos en la segunda. con una dificultad añadida. Hasta ahora, con todos los respetos, pues habíamos jugado contra el Eldense, contra el Sabadell, contra el Cádiz, contra el Córdoba, que bueno, pues unos son mejores y otros son peores, pero había, pues, por ejemplo, hemos jugado contra los equipos recién ascendidos. Hoy nos recibía en su campo un equipo que el año pasado jugaba en primera división, un histórico, un equipo que ha jugado competición europea y un club con mucha pasta que ha podido hacer la plantilla prácticamente que ha querido. Y creo sinceramente que la Almería ha sido mucho mejor que el Mallorca. Cuando ha dominado el Mallorca, pues creo que nos hemos pertrechado. Cuando ha dejado de dominar el Mallorca, creo que hemos tenido para hacer más goles. Creo que es un partido para la ilusión y para el reconocimiento del trabajo de García, que sobre todo en defensa está haciendo crecer mucho a este equipo. Página web, crónica del partido. Tate que tengo el micrófono, Pepe, que suena mucho. Un Almería mitad práctico, mitad brillante, asalta Son Mox. El equipo de García Pimienta aguantó al Mallorca en la primera parte, marcó el tanto decisivo y dio luego una lección de oficio y solidez en la segunda. Sala de prensa, que yo creo que esto es otra virtud, ¿eh? Cuesta mucho trabajo sacarle titulares a García Pimienta, que no va a nada prácticamente. García Pimienta, estoy muy contento porque somos un equipo que se sabe amoldar a cualquier tipo de circunstancia. O sea, de manual. La declaración que podría firmar cualquier entrenador que haya ganado en esta jornada. El técnico del Mallorca, Luis García, ha asegurado que hemos sido muy valientes ante un equipo muy potente y hay que estar contentos. Pues nada, oye, qué maravilla, todos contentos, claro, sí. Clasificación, pues como decía Pascual, el Eibar está jugando, pero si queda como está, pues se encaramará en la primera posición. Con 18 puntos, 2 más que el Castellón, pero es que el Castellón también tiene que jugar, podría llegar hasta los 19 y ahí aparecería tercero en la frontera, la Unión Deportiva Almería, con 15 puntos, que le está sacando 2 a Gerona y Mallorca y 3 a su rival del próximo fin de semana, al Burgos, que tiene 12 y que cerraría la zona de promoción. Con 12 ya séptimo fuera de esa zona está el Sabadell, de momento sorprendente, con 11 el Leganés, que si gana su partido se puede poner con 14 y superar hasta el Gerona y hasta el Mallorca, y 11 también el Tenerife, pero este ya ha jugado, y así sucesivamente. Nosotros, que empezamos a las 4 y cuarto y son las 7 de la tarde y 3 minutos, pues como siempre a punto de cumplir 4 horas de radio en directo con la ayuda de Seat Tienda del Motor y Cupra del Motor, 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Y con nuestro faro intelectual al frente de todo esto, ¿nos das permiso para irnos?
13: Muy bien, concluimos. Gracias, mister.
0: Gracias, Mampo. ¡Qué grande, Mampo!
14: ¡Torero! ¡Torero! ¡Torero!
15: Así como poder ser campeón del mundo o ganar una gran vuelta, y me dijo, pues mira, ahora que me pillas en el Mundial, pues te voy a contestar, evidentemente, que ponerme el maillot arcoiris, así que estamos muy pendientes, José, ahora me pides paso y luego estaremos con Barredo y también con Nacho Lavarga para terminar esa etapa, ojalá que con alegría para los españoles desde Montreal. Está lloviendo, Gil, y de qué manera en el plantío.
16: Sí, lloviendo de lo lindo en Burgos hasta el momento que respetaba, pero ya de estos 5 o 10 minutos hasta aquí que ha aparecido la lluvia y muchos aficionados que se han ido a refugiarse dentro de lo que cabe en el plantío en esta tarde de domingo lluviosa, de momento con el partido y el marcador que no se mueve ya, superando el minuto 35, y continúa este empate a cero, este empate sin goles entre el Burgos y el Club Deportivo Eldense. Lo está buscando algo más el conjunto visitante, el conjunto alicantino dirigido por Calleja, pero de momento que le falta esa pizca de puntería, especialmente con esas apariciones de Rastrojo y también de Roberto López, para poder romper la portería por parte

0: Partido, el central Alex Herradel por una falta clara sobre Alex Forés. La primera amarilla que vio el Club Deportivo Eldense y ahora tendrá saque de esquina desde la izquierda.
1: Pues nos quedamos y me voy al baloncesto, Gil.
0: Saque de esquina desde la izquierda favorable al Club Deportivo Eldense. Pedían algo más en esa acción de Larios que cometió falta. No, dice el colegiado que no hay nada, así que llegará ese saque de esquina desde la izquierda favorable al Club Deportivo Eldense. Llega el balón templadito dentro del área, se pasea, la despeja la defensa por parte del Burgos. Sigue el balón de nuevo en ese centro que llega a las manos sin mayores problemas por parte del Burgos de Ander Cantero. Y también la defensa del Burgos que acaba despejando esa jugada. Y ya pasó el peligro, continúa el 0-0 en el plantío entre Burgos y Eldense.
1: En el 37 de partido me voy hasta la Movistar Arena, Charlie, porque ha empezado prendido Pradilla.
2: Sí, con mucho protagonismo para el 4 del Real Madrid. Ahora hay revisión de los colegiados, tiros libres para Kendrick Perry en esta nueva regla de la temporada. La acción de tiro tenía ya la pelota embolsada en las dos manos, pidió el challenge, Chus Vidorreta lo ganó, con lo cual habrá tiros libres para el montenegrino con 6:59 por jugar. En este primer cuarto, de momento ha salido con algo de fallos el Real Madrid y con la primera demostración de lo que es el estilo de Pedro Martínez a los 3 minutos. Cambios, se sentó Edi Tavares, entró Demion Jones, se sentó también Alberto Abalde, autor de la primera canasta con un mate, entró Maxim Shulga, el jugador formado en el colegio leonés, el ucraniano con pasado español, de hecho habla perfectamente el castellano y que ha dejado buenas sensaciones en pretemporada, aunque es verdad que no jugó ni en la final de la Supercopa ni en el primer partido de Euroliga. Campazo, viene Campazo, Campazo insistiendo para Demion Jones, ahí está el bote abajo de Demion Jones que la va a levantar, el fade away de Demion Jones, mucha calidad para el doble campeón de la NBA, anota el número 30 del Real Madrid también para estrenarse con la camiseta blanca, 6:30 para que termine primer cuarto en el Palacio, contesta Brad Deikis, lo hace de 3. Por delante, por primera vez, Unicaja de Málaga, que ha salido respondón, no quiere que le pase lo mismo que en pretemporada, cuando fue desarbolado por el conjunto de Pedro Martínez. 8 para el Real Madrid, 10 ahora con canasta de Shulga, 9 para Unicaja de Málaga.
1: Ha empezado chulo el partido con ritmo, Charlie, es una muy buena prueba para medir dónde está Unicaja, sobre todo.
2: Sí, con muchas bajas, muchos problemas. La llegada de Matt Thomas que se hará mañana. Que bien ahora la combinación de Unicaja, aunque ha fallado lo más fácil. David Kravis se lamenta, Chus Vidorreta, 10-9, gana el Madrid, acelera. Timo Telu va a buscar Barot, opositando de nuevo a ser el máximo anotador de la Liga Endesa como el año pasado. Viene Shulga, le agarra Perry de la camiseta, jugando Cabarot, Cabarot invirtiendo para Shulga, se va a levantar. El triple que no es bueno, el rebote largo se lo va a quedar a Amin Nouah, el ex de Covirán Granada y de Mora Bank Andorra. Viene el francés Amin Nouah jugando con Brad Deikis, la roba Timote Luabu Cabarot, ahí está, es un 1-1 Luabu, tirando de piernas, la recuperación del ex Baskonia, anota el 3 del Real Madrid, otro de los que se estrena para poner 3 arriba al equipo blanco, 12-9 Ecuador del primer cuarto, mucho ritmo.
1: La calidad del francés, Charlie, que es absolutamente espectacular. Déjame un momento porque de la calle Goya me tengo que ir hasta Fontajau porque va a ganar Girona, Jordi.
3: Sí, bueno, va a ganar. El curso pasado Girona ganaba de 10 en Andorra a un minuto del final y perdió aquel partido. Baloncesto es baloncesto, pero sí que lo tiene muy encarado. Tiene más 6, básquet Girona a 22 segundos de acabar el partido y un tiro libre adicional que lanzará ahora mismo, que anota, por tanto se pone más 7 en el marcador, 22 segundos para terminar el show en Fontashow.
1: 81-74, nos quedamos, Jordi, ahí hasta el final, a ver si rubrica esa victoria Girona.
3: Pues mira, triple a la desesperada de Murcia, que anota, por tanto, 81-77, sí, por eso os he dicho antes que hasta que no lo vea no lo voy a creer, porque la temporada pasada fue un partido, bueno, no sé si recordáis, el triple de Rafa Luz desde su casa, sí, en el último segundo de partido, lo que propició el empate, la prórroga, y que Girona perdiese aquel partido, que insisto, ganaba de 10 a un minuto del final. Ahora, pues, habrá tiros libres para básquet Girona, 81-77, más 4 para los locales, 12 segundos y terminará el partido. No sé si queréis aguantar la conexión.
1: Sí, aguantamos, Jordi, aguantamos hasta que se cierre este partido. Al final son 11 segunditos con esos tiros libres para un básquet Girona, que como digo, en caso de que termine cerrando esta victoria momentánea, pues es una gran forma de comenzar el curso, Jordi, en casa ante un candidato a estar en playoff.

0: Sí, sí, una victoria, podríamos decir que, bueno, inesperada. No sé si sería una de las bombas de la jornada. Mira, el primer tiro libre de Whitaker para adentro, más 5 para el conjunto de Moncho Fernández, un Moncho que, como siempre aquí en Fontajau, muy querido, ha sido aclamado con aquel cántico del Moncho Catalá, Moncho Catalá. Recordad que Moncho hizo como Michel al llegar en Girona y lo primero que hizo fue aprender también el catalán y se le tiene mucha estima. Ojo con el ataque de Murcia, pues mira, pierde el balón, que es para Hasél, que se va a colgar. Mate espectacular para cerrar el partido. Ahora, nada. Mira, final, suena la bocina en Girona, 84 para Básquet Girona, 77 para UCAM Murcia. Se confirma que salta la sorpresa, victoria local con este auténtico partidazo entre Básquet Girona y UCAM Murcia. Los de Moncho Fernández han sacado la garra en un último cuarto muy acertado y con un Hasél Pérez estelar ya han conseguido darle la vuelta al partido y doblegar a UCAM Murcia de un muy enfadado Sito Alonso. Empieza con victoria Básquet Girona, con derrota UCAM Murcia. Final del show en Fontashow con este Básquet Girona 84, UCAM Murcia 77.
1: Pues a disfrutar, Jordi, del fin de semana de dos victorias. El viernes arrancó con ese Girona 2, Albacete 0 en la Liga Hypermotion y ahora lo cierra con este Girona 84, UCAM Murcia 77. Un abrazo, Jordi.
0: Gracias, buena nit.
1: Este partido que se ha llevado Girona y ha tenido una doble ocasión el Burgos, Gil.
2: La ha tenido el Burgos en el plantío, clarísima esa aproximación desde la izquierda y ese disparo primero de Carricaburu y después clarísimo de David González ante la portería por parte de Ramón Vila. Se durmió la defensa por parte del Club Deportivo Eldense primero en esa primera jugada con la buena intervención de Ramón Vila y ese disparo por parte de David González que tuvo más peligro, pero se marchó por encima de la portería del Eldense. Respira el equipo de Calleja, se lamenta el plantío. En el minuto 43 tuvo ocasiones claras el Burgos para adelantarse en el Luminoso.
1: Y está bonito el partido del plantío y también lo está Nacher Elde y Purúa. Las Palmas quiere el empate.
3: Las Palmas crece, Las Palmas lo busca ahora Gesé, lo buscaba también Miyashiro, lo buscaba también Iván Jaime. Ahora está con mucha posesión, solo quedan 2 minutos para llegar al 45 y ver cuánto añaden, que van a ser un carro porque habiendo 3 goles, a ver cuánto añade el colegiado. Lo sigue intentando Las Palmas, costado izquierdo, Iván Jaime toca atrás para reiniciar el Eibar ahí en ese bloque medio-bajo que se siente cómodo, esperando que Las Palmas abra los mares. Toca ahora detrás para Giovanni Bonfanti, esperando ahí algún movimiento, alguien que da algún desmarque de ruptura para poder pillar la espalda. El Eibar muy cómodo, sigue filtrando dentro. Mira, la va a perder, está esperando esto. El Eibar va a correr, se va a plantar, puede ser fuera de juego. De momento no lo pitan, es un uno para uno. Martón, paradón.
1: Bien Caro.
3: Paradón de José Antonio Caro. Para mí ha sido más error del propio Martón, que tenía mucho tiempo, para Totalmente. Poder definir de otra forma.
4: A ver, sí, Martón, no sé si es un delantero que no... Cuanto más piense, peor. Yo creo que Martón o cualquier delantero del mundo, a no ser que te llame Ronaldo Nazario o Luis Suárez, ¿no? Lo habitual es que cuanto más tiempo tengas, pues más tiempo para pensar y la acabes fallando, ¿no? Porque era un disparo fácil. Y otra vez la misma jugada de Eibar. Se encierra, bloque bajo, Las Palmas empieza a tocarla, roban, salen corriendo y en 3 toques en la portería.
3: Y otra vez, a Duárez, ahora sí que está rápido. Ahora le pilló Loyodis el parche hoy en el lateral izquierdo, le pilló ahí a Duárez, la recupera, sin embargo, a una Celaya, le puede pegar, corrige ahí la posición y está rápido Iñaki González. Las Palmas, aún así, cuando Eibar consigue salir, es jugada de peligro tras llegada. Está sufriendo un mundo Las Palmas cuando ya hemos cumplido 45, Marcos. Veremos el añadido.
2: Gol, gol, gol, gol, gol, gol, gol, gol, gol, gol, gol, gol, gol, gol, gol, gol, gol, gol, gol, gol, gol, gol, gol, gol, gol del Burgos en el plantío. Ahora sí, no perdonó, ahora sí, no falló David González para batir la portería de Ramón Vila y adelantar al Burgos al filo del descanso. Marca el cuadro burgalés, marca el cuadro local en busca de su tercera victoria consecutiva. Minuto 45 hasta el 46 que nos iremos. Marca David González, marca el Burgos, Burgos 1, Eldense 0.
1: El balón desde la banda izquierda pasa el centro por todo el área y termina marcando David González. En ese segundo palo se adelanta Palen, el Burgos que ya estaba avisando en esta final de la primera mitad.
4: Sí, a mí me estaba gustando mucho más el Eldense, pero es verdad que el Burgos ya sabemos, es un equipo con, con altas expectativas en el valor gol. Y esta jugada ha sido además de extremo a extremo, porque creo que ha sido Llabrés el que ha puesto el centro desde banda izquierda, un centro bueno, esos que duelen al, al portero, a la defensa, y David González de primeras pues introdujo la bola en la red justo cuando acaba de pitar el árbitro, es decir, gol que vale por dos.
1: Sí, señor, de los que duelen de verdad, y nos vamos camino de los vestuarios, Gil.
2: Eso es, no hay tiempo para más. Gol psicológico que ha encontrado el Burgos Club de Fútbol en una primera mitad en la que el Club Deportivo Eldense estuvo muy bien, hasta en el 26 incluso, que le anularon un gol, bien anulado a rastrojo por parte del cuadro que dirige Javi Calleja, pero ha puesto en el 45 David González ese gol y esa victoria momentánea. Tiempo de descanso, Burgos 1, Eldense 0.
1: Con estos tres puntos momentáneos al descanso, el Burgos, que se encarama la cuarta plaza con 14 puntos, se quedaría 2 del Castellón, que está marcando del ascenso directo, el Eldense, que regresaría a posiciones de descenso, 19º con 5 puntos. Y digo que el Burgos se pone a 2 del Castellón, que ya no es líder, porque el líder ahora mismo, Nacher, es el Eibar.
3: Es el Eibar, y queda un minuto para irse de momento al descanso, siendo líder a la espera de lo que pase mañana en ese Leganés Castellón. Ahora es el que le intenta las palmas, es Iñaki González. Son 30 segundos, le están diciendo que espabilen. Que espabile, porque va a pitar. Bola para Iñaki. A la derecha la va a esperar Taisei Villasiro. La baja con la derecha Pezzolesi. Ahí es sí que encuentra el Lipón. Viene Villasiro, se frena. Está rápido ahí para tapar ese espacio Arbilla. Toca atrás. Va a ser la última. Tiene que colgarla. ¿La va a colgar o no? Bola para Villasiro. La pisa. La pone con la derecha. La pone Villasiro buscando la cabeza de Manu Fuster. Se la va a quedar sin ningún problema John Mikel Maguna Goitia. Y tiene toda la pinta de que aquí va a morir la primera parte, porque llegamos al 48, se lo va a llevar de momento el nuevo líder de la Hypermotion. Termina la primera parte con este Eibar 2, Las Palmas 1.
1: Está preciosa la Liga Hypermotion en este doble turno de las 6:30. Está ganando el Eibar 2-1 ante Las Palmas. Está ganando el Burgos 1-0 ante el Eldense. Me doy un pasito rápido por la sub-20, Luco, que sigue España empatando a 0.
5: Y sigue el partido igualadísimo. Ahora lo intentaba por la parte izquierda la selección de Corea del Norte, que acaba de realizar un cambio. Se ha marchado Yumi, ha entrado en su lugar John A, la máxima anotadora de este equipo con 5 goles. También ha tenido varias ocasiones la selección española, la última un disparo desde fuera de la área de Cristina Libral, la futbolista de la Juventus, que se marchaba por encima del larguero de la portería del conjunto asiático. Como digo, minuto 62 de partido, sigue el empate a 0, España 0, Corea del Norte 0.
1: España buscando la segunda estrella, final del sub-20, Liga Hypermotion, baloncesto, la final del Mundial de Ciclismo. Es que con este multicancha, ¿quién se va a quejar del parón de selecciones? 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

0: poquito de ultraligera, como siempre, para repasar lo que ha sido esta primera mitad en el doble turno de segunda. Valen, sé que has tenido más el ojo puesto en el Eibar Las Palmas, que está tremendo, pero muy interesante también lo del Burgos Eldense. Si te parece, empezamos por lo de Ipurúa.
1: Bueno, lo de Ipurúa, un partido más en un estadio que hoy sueña con conseguir su récord de victorias consecutivas. Lo comentaba Nacho al inicio de la retransmisión. Ahora mismo sería la sexta y es un récord. Me ha gustado, evidentemente, una vez más el conjunto de Joaquín, porque al final es un equipo que sabemos a lo que juega, es un equipo de autor y además hace daño porque Las Palmas, pese a todas las bajas que está teniendo, no está pudiendo frenar los las contras, la velocidad y el peligro que tiene en transición el conjunto armero, ¿no? Que lo está haciendo muy bien y que para mí es justo vencedor. Es verdad que ha habido un momento en el que Las Palmas se abrió, consiguió el gol, pero después del gol no ha vuelto a generar peligro a la portería de Maguna Goitia. Para mí, de momento, justa la victoria de Eibar.
0: Y en el Burgos Eldense, ¿te parece justo? Es verdad que lo que comentabas, te estaba gustando más el Eldense, creo que a mí también, en ese inicio de la primera mitad, pero al final, Palen, es que es un equipo demasiado endeble en ocasiones, y el Burgos, como me gusta decir a mí, es una roca, ¿eh?
1: Sí, sí, tanto lo comentábamos, ¿no? Que estamos viendo dos partidos con muchos parecidos, ¿no?
0: Los equipos sólidos, Palen, al final compiten y suman más puntos que los que quieren ser vistosos, es que es una realidad.
1: Es una realidad. El Eldense, mira, tenía aquí las estadísticas, ha disparado en toda la Hyperemotion 60 veces y el Burgos solo 45. Sin embargo, el Burgos lleva 10 goles, ahora lleva 11 y el Eldense 4, ¿no? Estamos hablando de datos muy parecidos también al Eibar y Las Palmas. El Eldense es un equipo que juega la pelota, es un equipo que necesita la posesión, que se encuentra cómodo cuando sus jugadores empiezan a tener la pelota y a agobiar al rival precisamente con eso, ¿no? Con posesiones más largas. Lo ha encontrado, pero le falta pues lo que más vale en el fútbol, que al final se resume al gol. Sin embargo, el Burgos, un equipo que sabe lo que juega, que en defensa es sólido, que también en el medio del campo deja que produzcan poco los equipos rivales. Una contra, en este caso no ha sido tanta contra, pero sí una jugada por banda, buen centro de Llabrés y luego un gol en el segundo poste, que encima, justo antes del pitido final. Te podría decir que también es justa la victoria porque el partido estaba siendo parejo, pero en cuanto a lo futbolístico, creo que el Eldense estaba llevando el ritmo del partido.
0: Pues veremos a ver si consigue darle la vuelta o no, o la igualada al equipo de Calleja, lo del sub-20 que sigue 0-0, pero me apetece un poquito de baloncesto. Me voy a dar una vuelta por el Rocha Arena primero, Noel.
2: Pues de momento mandando el Joposei, ahora mismo la diferencia es de 2 puntos, llegando a los 2 últimos minutos de este tercer cuarto. Valencia Basket 66, Jopos Lleida 70.
0: Pues mira, ganando Lleida, dando la sorpresa de momento ante Valencia Basket. Ha arrancado ya el segundo cuarto, aprieta el Real Madrid, Charlie, en este inicio.
3: Sí, quiere coger un poquito de distancia, un poquito de hueco, provoca el tiempo muerto de Chus Vidorreta, como siempre bastante mosqueado con la actuación arbitral. Se sentó Billy Hernán Gómez con 2 faltas en ataque, lo ha aprovechado el Real Madrid para intentar coger ventaja cuando en este momento saludan en el Palacio a 2 ex del Real Madrid como Trayton Kinsey, Vincent Poirier, el francés que está viviendo en Madrid, recuperándose de su grave lesión en el Aquiles. Y Trey Tonkins también tiene su residencia fijada en la capital. Viene mucho con su peque, con el que está sentado, sonriendo. Así que dos auténticas leyendas que reciben el cariño del Palacio, tanto Trey Tonkins como Vincent Poirier. Partido que está parado, tiempo muerto de Chus Vidorreta, 9-0-5 para el descanso, más 5 para los de Pedro Martínez, 27 Real Madrid, 22 Unicaja.
0: Vaya dos, Charlie, lo que le han dado al Real Madrid, vaya dos absolutas leyendas del cuadro blanco. De momento, hoy con Sergi Jules, como comentas, y un buen maledón, Charlie, que sigue creciendo dentro del equipo.
3: Un Sergio Llull que, por cierto, ya ha hecho más historia todavía. Es el jugador de siempre que más temporadas ha jugado en un mismo equipo en la historia del baloncesto español, celebrando su temporada 20 con la camiseta del Real Madrid. Por cierto, está por aquí comentando con los compañeros de la tele de Dazón, el hombre que le hizo debutar con el Real Madrid en Liga Endesa, Joan Plaza, clave también en su fichaje en el año 2006. Y bueno, pues por aquí está También Sergio Llull, que está jugando sus minutos y muy buenos minutos, como decías, de Teo Aledón, que yo creo, Marcos, que tiene que ser uno de los jugadores que más crezca. Con Pedro Martínez, que le saque un poquito de ese corsé con el que quizás estaba el año pasado con Sergio Scariolo, y que cuando tenga tiempo para correr y para crear, tiene que ser un jugador que mejore muchísimo sus prestaciones de la temporada pasada.
0: Sin duda tiene que dar ese paso adelante, y sobre todo por lo que comentaba yo contigo el otro día, Charlie, que sobre todo hacías más tu hincapié en el nivel de momento en este inicio de temporada del Facu.
3: Sí, sí, que no está del todo bien, ¿eh? Se le ve, claro, que está todavía cogiendo el motor. Son ya jugadores con años. Facu tiene 34 años, Tavares va a cumplir 35. Son jugadores que, lógicamente, se están cuidando para llegar bien al tramo final de temporada. Y, bueno, pues hoy, por ejemplo, no se ha vestido Nick Smith, que tiene que ser un jugador también llamado a ser muy importante cuando coja ritmo y cuando entre en forma por parte del Real Madrid. Así que tiene, la verdad, mucho donde elegir. Hoy tampoco se ha vestido Andrés Feliz para proteger por aquello de que tiene 16 fichas, bueno, 15 fichas activas, va a tener 16 con la de Nick Smith, más Garuba 17, así que va a tener que hacer encaje de bolillos todos los partidos Pedro Martínez para sacar la plantilla. Vaya canasta ahora de Facundo Campazo para volver a despegar en el marcador, se había acercado de nuevo Unicaja de Málaga, se había colocado a uno, canasta en escorzo de Campazo, 29-26, viene Nua de tres, no entra. Intentaba castigar por segunda vez consecutiva, había anotado el francés, acelera Sergio Llull, se para, viene Llull, el bloqueo de Tavares, aparece Timote Luba Bucabaró, se va a levantar de tres, el lanzamiento que no entra, el rebote para Melvin Panzer, vuelve a estar algo desacertado, igual que en Dubái el Real Madrid, la falta personal rápida en contraataque de Sergio Llull. 7-39, intenta abrir hueco, pero no puede de momento el equipo de Pedro Martínez, al que le falta un poquito de acierto, triple cambio, Maledón, Abalde y Gaby de Capista, con Campazo, Lubabo Cavarotti y Yula al banquillo, 29 Real Madrid, 26 Unicaja de Málaga.
0: Pues con ese partidazo del Movistar Arena que va a cerrar la jornada en la Liga ACB, nosotros enseguida, bueno, voy a darme un pasito, Luco, por lo del sub-20.
4: Porque ha tenido dos ocasiones clarísimas la selección española. Sub-20, la primera de Rosalía Domínguez, parte izquierda dentro del área en el mano a mano contra Jung Gion, la guardameta de Corea del Norte, la logra sacar la cancerbera, como digo, en el mano a mano, parte izquierda dentro del área. La última, Alba Cerrato remata sola en el segundo palo, el disparo se marcha fuera, la ha tenido España para marcar el primero cuando resta ya cada vez menos, 17 minutos más lo que añada para el final del partido. Dos cambios en España, se han marchado Cristina Libran y Alba Cerrato, la jugadora de la Fiorentina. Han entrado Gurtubay y Agote en su lugar. Como digo, minuto 73, España sub-20 0, Corea del Norte 0.
0: Bueno, pues se atreve David Aznar también a quitar a su capitana, Cristina Libran, a la futbolista de la Juventus de Turín. Así que, de momento, España que sigue empatando a cero y que quiere ser campeona del mundo sub-20 ante Corea del Norte en el minuto 74, como nos cuenta Luco, en ese empate. Enseguida estamos con la Piscis, estamos con el baloncesto, estamos con la Liga Hypermotion en marcador.
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0: Y me voy volando hasta Canadá, José Rodríguez, porque es verdad que son pocos segundos, pero hay pólvora en esa avanzadilla sobre el pelotón.
22: Se ha vuelto loca la carrera, ¿eh? Quedan 78 kilómetros para la línea de meta. Estamos en las últimas 6 vueltas. Acaban de pasar por esa línea de meta, pero esto se ha desbocado, se ha descontrolado por completo. Te sitúo cómo está el Mundial de Ciclismo, porque por delante se ha formado un sexteto tremendo ya. Han saltado a más de 90 kilómetros de meta. Van Aert, Van Der Poel, Primo Roglic, Quinn Simmons, Oscar Only y el danés Anton Charming. Son seis corredores. El neerlandés Van Der Poel, el belga Van Aert, el esloveno Primoz Roglic, el estadounidense Quinn Simmons, el inglés Oscar Only y, como digo, el danés Anton Charming. Peligrosísimo ese corte que ahora tratan de cerrar por detrás. En primera persona ataca Isaac del Toro, se lleva junto a él a Renko Evenepoel, a Paul Seysas, a Ben Healy, a Giulio Ciccone, a Tom Pidcock, y por fortuna en ese corte sí que ha entrado Juan Ayuso, muy atento también al movimiento. Nadie se quiere quedar fuera, porque aquí se está jugando gran parte de las opciones de todos ellos para pelear por el Mundial. Estamos a 78 de meta, como digo, cuando pasen por la línea de meta todavía van a quedar 5 giros más, pero aquí ya no hay descanso. El Mundial está lanzado y los grandes nombres ya están por delante.
0: Ya está por delante. El corte es peligroso, José, porque ahí está, sobre todo, no sé, de los que están por delante, no sé si señala sobre todo a Van Der Poel, aunque es verdad que los que están justo por detrás tirando, Ciccone, Ayuso, Seysas, Evenepoel, hay también muchísima calidad.
22: Es que el problema que tienen aquí el resto de selecciones es que Bélgica tiene varios ases debajo de la manga. Manda por delante a Van Aert, pero por detrás llevan a Evenepoel. En este caso, Van Der Poel tiene que hacer su apuesta. Países Bajos no tiene otro corredor como él. Ningún país realmente tiene una doble figura como la que maneja Bélgica, y por eso son los que ahora mismo tienen mejor situación de carrera. Por delante Van Aert, que es uno de los que ha sido los grandes agitadores, y luego por detrás viene el gran favorito, que es Renko Evenepoel. Así que ahora mismo para ellos la situación es perfecta, haciendo trabajar por detrás especialmente a Isaac del Toro, que es el que tira del grupo con Paul Seysas, que ha tenido la selección francesa muchos kilómetros liderando el pelotón, y en esa tensión pues han ido jugando con las ventajas. Parece que van a llegar a alcanzar al grupo de Van Der Poel y compañía, pero el esfuerzo que están teniendo que hacer es muchísimo, y sobre todo es que queda mucha distancia todavía para la línea de meta, 75 kilómetros, y es que son 6 corredores delante, y el grupo del que te comentaba, en el que viene Ayuso, con Magnulti, con Johannesen, con Del Toro, con Ciccone, con Evenepoel, con Healy, con Seysas y con Del Toro, son otros 9 corredores, son 10-15 segundos, pero estamos hablando de 15 ciclistas y la carrera que se ha roto completamente. No sé si hay unificación, si habrá algo de parón, pero ahora mismo no parece que vaya a haber tregua de aquí a la meta.
0: Ahí hay corredores de los mejores nombres del mundo, evidentemente. Yo me fijo también mucho, José, en Estados Unidos, que tiene dinamita con esos 3 que tiene ahí también delante, y que si se gestionan bien, ojo, que igual yendo de tapados puede que rasquen algo. Ahora me lo cuenta José. Enseguida estamos con Barredo, enseguida estamos con Nacho Lavarga. Ha arrancado también lo de segunda división, pero he visto una acción, Luco, de España, un paradón de la portera de Corea del Norte que la ha tenido la selección española. Parece que no tenemos a Luco Cortés, ahora me lo cuenta, pero ha tenido una ocasión clarísima España. Quedan algo menos de 10 minutos desde Polonia en ese España 0, Corea del Norte. Creo que había sido Paula Comendador, la futbolista del Real Madrid, la que buscaba con un disparo tremendo desde fuera del área. Gran parada a la escuadra de la portera de Corea del Norte. Arrancó algo más de tiempo, un poquito antes, lo de Burgos Gil.
1: Sí, ya rueda el balón, alcanzamos el minuto casi 51 de partido. Lo ha hecho este arranque de segunda mitad sin cambios en ninguno de los dos equipos. Y de momento el equipo de Calleja, el Club Deportivo Eldense, que empieza al igual que la primera mitad, metido en el partido, acechando la portería rival por parte de Ander Cantero. Y tuvo una muy buena aproximación con Juan Larios, que recibió a la espalda de la defensa, pero el control, que no fue el mejor, se le escapó la bola y no pudo ejecutar su disparo hacia la portería del conjunto burgalés. De momento que sigue el 1-0 favorable al cuadro local en este minuto 51 y medio, favorable al Burgos frente al Eldense.
0: Arrancó también lo de Ipurúa, Nacher.
2: También lo intentaba ahora Aduares, que se intentaba ir de todo el mundo, corrigió muy bien la posición Loyodis, sin cambios, 22 mismos protagonistas. Lo intenta ahora La Palma, le pega ahora, lo intentaba Kirian, era complicado darse la media vuelta ahí, la bola se marchó por encima de la portería de Maguna Goitia. 49 ya de partido en Ipurúa y sigue ganando el Eibar 2-1 al Unión Deportiva Las Palmas.
0: Palen, perdona Nacho, decía Palen, el inicio de esta segunda mitad, no sé si esperas algo diferente en los dos partidos.
18: Yo creo que en el Eibar Las Palmas poco, porque las cartas de cada equipo ya las han puesto sobre la mesa y ya las conocemos, ¿no? Y el Eibar es un equipo que va a tratar de entregar la pelota a Las Palmas, que se encuentra cómodo jugando más arropadito y que, bueno, va a aprovechar de la calidad y de la velocidad de sus jugadores para tratar de hacer daño a las espaldas de una defensa en obras de Las Palmas, ¿no? Ha tenido ahora una Ares también que intentó caracolear demasiado, ¿no? Y finalmente se la quitaron, pero está haciendo un gran partido. Y en el Eldense Burgos, pues algo parecido. Creo que el control lo va a seguir teniendo el Eldense, que el Burgos ya con el gol se encuentra aún mucho más cómodo, que es muy difícil romper esa defensa sólida o esa armadura que tiene el conjunto del plantío. Y me espero que las dos partes que vayamos a ver ahora van a ser parecidas a la primera. Eso sí, creo que el Eldense va a mojar. De Las Palmas no te lo puedo asegurar, pero creo que el Eldense marca.
0: El Eldense está apretando, está haciendo momento un buen inicio de segunda mitad. Actualizo rápido los resultados de la primera federación en el grupo 1 desde las 6:15, dos partidos. La victoria de momento de la Unión Deportiva Logroñés, 2-3 en campo del Mérida, partido absolutamente loco. También desde las 6:15, muy interesante está el partido, lo estoy intentando ahí ver de reojo, ese Pontevedra 1, Ponferradina 1 en el grupo 2, desde las 6:15, el Antequera 0, Real Jaén 0 en el minuto 66, desde las 7 arrancó el Teruel 1, Huesca 0, se hunde el Huesca, ¿eh? Sí. En esta primera federación, recién descendido desde la Liga Hypermotion, aplazado ha quedado el Cartagena Real Murcia, aplazado el derbi murciano.
18: Una cosa, que es que he hecho un carrusel por la primera red. El Pontevedra Ponferradina tiene un problema, porque los dos son pon-pon. Entonces, claro, el marcador pone pon uno. Claro, van empates. Si llega a ganar uno de los dos, tendría dudas, ¿no? Pero de momento con el empate sé que está todo bien.
0: No me había fijado, pero es verdad.
18: Sí, pon.
0: Si veis el marcador en la tele, en este caso, del Pontevedra Ponferradina, pon uno. Es bastante interesante al minuto 62 y además el partido que lo está también en ese Pontevedra Ponferradina Palen, que tiene dos equipos que están ahora mismo cerquita de meterse en el playoff. El nuevo líder de ese grupo 1 ahora mismo sería la Unión Deportiva Logroñés, que con esta victoria empataría ante el Lugo y retornando uno de los dos equipos Palen que salió del mítico Club Deportivo Logroñés.
18: Sí, mira, el año pasado tuve la oportunidad de ver el ascenso del Logroñés en directo. Primero en esa eliminatoria frente al Getafe B, que fue primero en la Ciudad Deportiva del Getafe y luego en Las Gaunas. Y bueno, se ha reforzado bien, se ha reforzado bien el Logroñés. Creo que llevaba 3-3, empató en la jornada 4, o sea, lleva 10 puntos de 12. Y ojalá verlo otra vez en la Hypermotion, que ya le vimos en el año de pandemia. Pero claro, el año de pandemia pues pasó para todos desapercibido. y el logroñés bueno, que es el que llaman ahí, ¿no? Que es lo que sería la UDL, no la SAD. La UDL es en Logroño, casi todo el mundo va con la UDL. Luego está la Sociedad Anónima Deportiva, pero es un poco como el caso del Salamanca, ¿no? Que todo el mundo iba con el equipo que no tenía el nombre original.
3: Eso es.
18: Así que bueno, ojalá verles. Y la Ponferradina el año pasado eliminó al Atlético de Madrid también, que era uno de los favoritos para subir. Bueno, hay mucho nivel en la primera ref también, ¿eh? No sé si da para hacer un marcador, pero hay mucho nivel.
3: Pero estaremos evidentemente muy pendientes. Bueno, nivel, te lo explica el Huesca, por ejemplo, que acaba de caer de la Hypermotion y que ahora mismo está pasando unos problemas terribles, hoy perdiendo en casa del colista, es verdad, que a punto de llegar al descanso, Teruel 1, Huesca 0 en ese derbi aragonés en la primera ref. Lo del sub-20, Luco, está en el 86, cerquita de llegar a la final del partido. Nos podemos ir a la prórroga, pero España lo está intentando.
4: Todavía quedan 4 minutos, Marcos. Hay falta ahora a favor de Corea del Norte. Por cierto, cambio en España, se ha marchado Ainhoa Gómez, ha entrado en su lugar Celia Segura, es el tercer cambio del combinado de David Aznar, que da órdenes desde su banquillo. Repito, partido igualadísimo, restan 4 minutos más el añadido, nos iríamos a la prórroga. España sub-20 0, Corea del Norte 0.
3: Enseguida estoy con los baloncestos, que está el Valencia en el último cuarto y a punto de llegar al descanso, un igualadísimo Real Madrid Unicaja. Pero tengo aquí a mi ladito a Cese Garra. Hola, Cese, ¿qué tal? Buenas noches.
5: Hola, Marco, ¿qué tal?
3: El partido entre Noruega y Portugal tiene novedad bastante interesante, además, en la alineación de Jorge Jesús.
5: Tiene algunas, pero la más importante es que Cristiano no va a jugar en el once inicial. Está en el banquillo. Portugal va a jugar en 4-4-2, Diogo Costa en portería, lo normal. La defensa igual, también Cancelo por la derecha, Rubén Díaz y Vega centrales y Nuno Mendes por la izquierda. En el medio campo está nuevo, tenemos a Paiña y a João Neves, los dos. Vitinha no juega, Bruno está lesionado. Y por las bandas tenemos Pedro Neto, Francisco Conceição. Y de delanteros, Gonzalo Ramos por Cristiano y João Félix.
3: ¿Te gusta el once de Jorge Jesús?
5: Me gusta bastante más que el once con que jugamos contra Gales. Así que veremos qué pasa.
3: Veremos qué pasa. Antes estabas ahí celebrando evidentemente ese partido. Es un gran partido,
5: es el partido del día, sí.
3: Ante Noruega, el gran partido del día, y estaremos pendientes. Vas entrando y nos lo vas contando, ¿sí? Si
5: claro,
3: te parece bien.
5: Claro,
3: ese
5: que sí,
3: partido entre Noruega y Portugal. Gracias, Sea. Ahora estamos contigo cuando vaya a arrancar. Queda una hora todavía para ese partido de Portugal. Me voy al baloncesto. Pasito rápido, Charlie, a punto de llegar al descanso en el Movistar Arena.
23: Sí, 28 segundos, 5 décimas. No se rinde Unicaja con un gran Brad Deikis, autor ya de 12 puntos. Se equilibra el marcador. Billy Hernán Gómez desde el tiro libre. Buenos minutos también para el madrileño. Sigue muy fallón el Real Madrid, que no termina de ser regular, constante. Va a trompicones, a rachas el partido. Ahora tiene la racha buena Unicaja de Málaga. 28 segundos, 5 décimas para el descanso. Real Madrid 46, Unicaja 47.
3: Queda poco para terminar el partido en el Rocha Arena, Noel.
24: Y suben los decibelios aquí en el Rocha Arena, porque ahora mismo no ha tenido Rivero la posibilidad de poder hacer la remontada para Valencia Basket. Últimos 4 minutos, 30 segundos de partido, empatado a todo, 81 entre Valencia Basket y Lleida.
3: Me quedo, Charlie, en el Movistar Arena hasta el descanso.
23: Últimos 10 segundos de la posesión, viene Campazo intentando romper a Barreiro, la pelota para Pradilla, triple frontal, se queda cortito, no mete nada. De fuera el Real Madrid, sufriendo mucho, igual que en Dubái. El pasado jueves aparece Melvin Panchar, la puede perder, la va a perder, se le enreda en las piernas, pero ventaja para Unicaja de Málaga. Aprieta los puños, Chus Vidorreta para felicitar a sus jugadores por la remontada. 2-11 de parcial final para marcharse más uno al descanso. Jugadores a vestuarios en este estreno de Pedro Martínez en el Palacio. 46 Real Madrid, 7 de Alberto Abalde y 7 también para Teo Maledona. 47 Unicaja de Málaga, con 11 puntos para Billy Hernán Gómez.
3: Buen partido, Charlie, de Billy. ¿Te sorprende la primera mitad de Unicaja?
23: Me sorprende porque creo que ha aprendido de los errores que tuvo en la pretemporada, ¿no? Ese partido en el Carpena donde salió bastante trasquilado en ese torneo Costa del Sol. Y bueno, pues la verdad que está dando buenas sensaciones contra un Real Madrid que, como digo, va a rachas, va a trompicones, que va a necesitar mucho el acierto, como le pasaba el año pasado a los Taronja con Pedro Martínez, pero es verdad que cuando no metes de fuera, pues lógicamente el juego te cuesta más. Es un Real Madrid que quiere correr, que quiere tirar mucho. No está siendo fiable de momento desde la final de la Supercopa y eso hace pues que Unicaja, que sí está metiendo los tiros, pues se vaya con ventaja. Por cierto, que Chus Vidorreta ganó los dos últimos partidos aquí en el Palacio, sí, con la Laguna Tenerife. Hoy se estrena con el conjunto cajista y por ahora va más uno, con lo cual se le está dando bastante bien a Chus Vidorreta los últimos partidos en el Palacio. De momento, al descanso, más uno, Unicaja de Málaga.
0: Pues más uno, Unicaja de Málaga al descanso. Lleida que se vuelve a poner por delante ante Valencia Basket enseguida. Estoy ahí ante con Noel para que me cuente el final en el Rocha Arena, pero la ha tenido Manu Fuster en Ipurúa, Nacher.
2: La tuvo la Unión Deportiva Las Palmas, la tuvo Manu Fuster, la pasó, que se intentó ponerla lejos de las manos de John Mikel Maguna Goitia. La pelota, la verdad que la jugada era bastante clara, y este tiro lo hemos visto mil y una veces en Manu Fuster. Se acercó Las Palmas para poner el 2-2. La segunda parte, Marcos, ha empezado bonita. Muy bonita, ¿eh?
0: Ha empezado bonita, Palen, un Manu Fuster que llegó a la Unión Deportiva.
2: Uy, espérate, Vallarro, la va a poner, se va a quedar solo. Qué rápido ahora, Caro, porque había cometido un error garrafal Pezzolesi para dejar totalmente solo a Martón. Corrigió y lo vio rápido el error de su compañero, su portero. A punto ha estado Leibar otra vez de dar un susto.
0: Decía Palen que Manu Fuster llegó en la etapa de primera división, en aquellas Palmas de Diego Martínez, que carburó durante un tiempo y luego no le fue tan bien, no, y terminó regresando a Hypermotion, y que ahora pues intenta ser uno de los hombres importantes en el equipo de Rubén de la Barrera.
18: Y tiene que serlo, ¿no? Porque es un jugador de primera división, es un jugador con calidad, es un jugador con un buen disparo, con gol, y que, bueno, tiene que ser, no te voy a decir el capitán del barco, el dueño del timón, pero sí uno de los que consiga otra vez que Las Palmas sueñe con estar en primera división. Por cierto, ha habido un control de Guruceta,
3: sí,
18: también
3: sí,
18: ese
3: sí.
18: Chico tiene una calidad alta, ¿no? Me gusta la Hypermotion eso, ¿no? Que se alterna fútbol argentino, donde la pelota pasa poco por el medio y de repente son balones largos, transiciones muy rápidas, con detalles de mucha calidad de ciertos jugadores.
0: Como el cañito de Aduar, Nacher, claro, que acaba de pegar,
2: o sea,
0: ¿eh?
2: Sí. Lo tiene todo, o sea, lo tiene todo la Hypermotion, ¿vale, Marcos? Por eso hay que verla más. Y más en un fin de semana que no hay primera, que la gente se sienta a ver esta categoría, claro. Que pasan cosas.
18: Habría que hacer que no me escuche en Argentina porque nos podrían matar directamente, pero un Boca Juniors o un River Plate, uf. Eibar, Nacher.
2: ¿Resultado cuál? ¿Cuál dirías tú, Palen?
18: Yo diría empate a uno en la Bombonera, 0-0 en Ipurúa.
2: Y entonces penaltis, prórroga y penaltis.
0: Prórroga y penaltis.
18: En penaltis palmamos, seguro.
0: Penaltis no lo sé, pero prórroga sí vamos a tener, Luco, en la final del Sub-20.
4: Final del partido en Polonia. No ha abierto nadie momentáneamente el marcador. Caras de concentración en los banquillos. Se aplaudía la capitana Cristina Libran de la selección española, que se ha retirado en el primer cambio. En la segunda parte lo intentó al final la selección asiática. Corea del Norte ponía un córner parte derecha que remató Ok Yi en el primer palo, pero la bola echó por encima del larguero de una acertada Laia López. Como dices, final del partido, España sub-20 0, Corea del Norte 0. Nos iremos a la prórroga en este Mundial sub-20.
0: Pues vamos a tener prórroga, esperemos que se lo pueda llevar España ese partido. También en el descuento en la Liga F, el último partido de la jornada, acaba de empatar, bueno, lo ha conseguido empatar, mejor dicho, el Depor 1-1 ante el Real Club Deportivo Español, decimosegundo contra decimotercero en esa Liga F, en el partido, como digo, que cierra la jornada. En el ciclismo, enseguida estamos ahí con José Rodríguez, porque se está volviendo absolutamente loca la carrera. Tengo que darme ese pasito por el baloncesto porque queda poco, 3 minutos, Noel, y está igualadísimo en el Rocha Arena.
24: 2:40 para llegar al final del partido. Ataca ahora Lleida al lanzamiento de tres, triplazo de Forza Lleida para colocarse 3 arriba. Enmudece absolutamente todo el Rocha Arena. 8-9-9-2. Ataca Valencia Vasca, le replicará de Puerto. Triple de Josep Puerto. 92-92. Qué partido, qué final de encuentro estamos teniendo en el Rocha Arena. Vuelve a jugar ahora el cuadro.
0: Déjame un momento, Noel. Cántalo, Nache.
2: ¡Gol! ¡Martón! Esa es la la cara de José Antonio Caro. ¡Vaya error! ¡Vaya gol del Eibar! Ha tenido que tener tres jugadas el delantero del Eibar, pero la tercera ha ido la vencida. Mete el tercero el Eibar. Lo mete Javi Martón en el 62 en Ipurúa. Eibar 3, Las Palmas 1.
0: ¿Qué equipo es el Eibar? ¿Qué delantero también es Javi Martón? Palen, que no es el más goleador, no es el más técnico, pero que siempre está. Y también apareciendo con la calidad de Guruceta, que mira, tiene mucha calidad, pero también tiene empaque para meter el hombro, para chocar, para llevarse ese balón. 3-1 el Eibar, que estaba sufriendo, pero que demuestra por qué es el líder de la Hypermotion.
18: Sí, pero es que es una más, Marcos, porque en estos primeros 15-20 minutos de segunda parte, Las Palmas ha tenido 3-4 desajustes defensivos que han podido ser gol perfectamente, y al final llegó el tercero. Otra vez le gana la espalda a Eibar simplemente con dos toques, con un Guruceta, como bien dices, que también sabe lo que es pelear en esta Hypermotion, mete bien el cuerpo, muy, muy blandito Pecholesi, muy blandito, y luego pase de la muerte para que Martón, ahí sí, marque su golito, ponga el 3-1 y así, perdón, y así va a ser muy difícil, porque lo que está haciendo Las Palmas es hacer la cama y justo se vuelve a tumbar. Es decir, si haces la cama ya vete de casa, ¿no? Y claro, porque si te tumbas otra vez, pues la deshaces. Eso es lo que está haciendo continuamente el equipo canario. Muy difícil así ganar a Eibar, claro.
6: Marcos, perdona, el pase de Magunacelaya es brutal, con el exterior en profundidad para que corra ahí Guruceta, para que luego le dé el pase de la muerte, que ahí también tiene mérito, pero el pase de exterior en profundidad es brutal.
0: Enseguida estamos bien, el pase es bestial, el tanto es bestial también de Javi Martón, que llega perfecto para empujar ese balón, y lo que hace Guruceta en la jugada. 3-1 gana el Eibar, que ahora mismo es el líder de la Hypermotion. Tengo que estar también en Burgos, pero es que está que arde lo de Valencia, Noel.
24: Y entramos en el último minuto, 1:05 para que termine el encuentro. De momento vence Lleida 2, arriba Nuez 4-9-6, ataca el cuadro catalán, hay falta de Valencia Basket, lo celebra Egin, se marchará a la línea de tiro libre, lo protesta absolutamente todo el Rocha Arena, porque daba la sensación de que podía haber sido falta en ataque sobre Josep Puerto. Lo protesta ahora el jugador valenciano al colegiado, preparado Egin. 59.9946, sería la primera sorpresa grande de la temporada si el cuadro catalán consigue la victoria aquí en el Rocha Arena, en el primer partido de la temporada.
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22: Donde vienen Budvanaer y Charmig, que estaban delante antes y se quedaron, Tom Pidcock, Mateo Jorgensen, Brandon McNulty y Ben Healy. Son seis corredores. A ellos van a llegar Isaac del Toro y Paul Seixas, que han atacado desde atrás y tiene pinta de que van a llegar enseguida a ese grupito donde estaba intentando también acercarse Juan Ayuso, que estaba haciendo la goma, no ha podido engancharse a ese cambio de ritmo de Isaac del Toro finalmente y está intentando llegar igual que Renko Evenepoel, que viene persiguiendo todavía bastante más atrás, pero con el grupo totalmente fracturado. Ayuso intentando cerrar ese hueco junto a Giulio Ciccone y Mikel Honoré, el corredor danés. No hay tregua, la batalla hasta el final va a ser constante y es que no hay nada decidido, ¿eh? Tienen 40 segundos delante Van der Poel y compañía, pero van a tener que sudar sangre los de atrás para intentar echar abajo esa escapada.
0: Está guapísimo la tarde de deporte que tenemos aquí en Marcador, con la final del Mundial de España y Corea, con la Liga Hypermotion, con el baloncesto y con este Mundial de ciclismo, al que incorporamos ya a nuestro tribuno, nuestro especialista, nuestro Carlos Barredo. Hola, Carlos, ¿qué tal? Buenas tardes.
26: Buenas tardes.
0: Este Mundial de Ciclismo que está apretando, está divertidísimo y que ahora tiene ahí a Van der Poel en cabeza en ese grupeto de cuatro con Simons, con Only y con Primo Roglic.
26: Sí, la definición de este Mundial, yo creo que es un Mundial loco, ¿no? Si ya vimos en otras categorías que la carrera cambiaba muy rápidamente, muy pocos kilómetros, era capaz de la gente darle vuelta a la dinámica de carrera, yo creo que el Mundial que estamos viendo en la categoría máxima está siendo espectacular, ¿no? Con alternativas, con favoritos arrancando desde lejos, como el caso de Van der Poel, que ya nos lo hizo en la Vuelta a Luxemburgo recientemente, acompañado por Quick Simons, un Primo Roglic que parece que sale espoleado de la Vuelta a España y por detrás ya moviéndose favoritos. La verdad que me está sorprendiendo positivamente Ayuso, que creo que está corriendo muy concentrado y hasta ahora con opciones aún reales de medalla, porque creo que se está moviendo francamente bien.
3: Está un poco solo, ¿no? Barredo, pero...
22: Perdóname, Marcos, perdóname, Carlos, es que Renko Evenepoel, que parecía que iba a cerrar ese hueco, yo creo que está dejando claro que no tiene las piernas que esperábamos, ¿eh? Cuidado porque no. Puede estar saltando una de las sorpresas del Mundial. Van Aert se está descolgando de ese grupo al que ha llegado Juan Ayuso. Está en el límite también Juan Ayuso, pero Renko Evenepoel, que no consigue conectar, cuidadito porque... pueden ahora sí estar al descubierto las debilidades de Renko, que hace una semana se exhibió en la contrarreloj, consiguió su cuarto mundial, pero que hoy no le hemos visto en los primeros cortes. Pensábamos que era sangre fría. Cuidadito porque Renko Evenepoel no cierra ese hueco y puede estar viendo cómo se le escapa el tren, por lo menos por ahora, ¿eh?
3: Está en ese grupo de 54, a unos 54 segundos más o menos, Barredo.
26: Sí, es que el Mundial está siendo muy duro, José. Al final estamos hablando de una carrera de más de 250 kilómetros, con 100 kilómetros de auténtica locura, ataques y contraataques, muchísimo ritmo y pasa factura, ¿no? Yo creo que en este tipo de situaciones los corredores siempre que van por delante siempre decimos que tienen cierta ventaja. Creo que Van der Poel estuvo muy listo en ese movimiento, igual que Primo Rolli, que llega desde atrás, pero Van der Poel estuvo muy listo de tomar esa iniciativa y es más fácil ir por delante que perseguir. Es cierto que la ventaja que puede tener Renko hasta cierto punto es que los italianos están con tres, ¿no? Está Chicón, está Piganzoli y está Scaroni, que seguramente se van a poner de acuerdo. Y bueno, tendrán posibilidades de acercarse al grupo que está intercalado.
22: Sí, pero Renko se ha cortado, Carlos. Renko se ha cortado. Renko se ha cortado ahí. Y Renko, yo creo que Renko acaba de mirar. Venía está con Adam Yates. Sí, venía con Adam Yates y venía con Stefan Kung. Ha mirado a los lados, les ha mirado a ellos. Ha dicho: yo no tengo gas y él no va a cerrar ese hueco. Y cuidado porque a él se le pueden estar yendo ahora por completo todas sus opciones de medalla, ¿eh? Recordamos por delante Roglic, Eslovenia, Only, Gran Bretaña, Mathieu Van Der Poel de Países Bajos y Quinn Simmons de Estados Unidos. Y luego viene el grupo donde está Juan Ayuso, que es donde hay que estar. Luego ya las piernas dictarán sentencia. Pero ahí está Paul Seyssaz, está de Francia, están Charmigue Honoré, los daneses, está Pidcock de Gran Bretaña, está Ben Healy, el irlandés, está también Isaac del Toro, el mexicano, está McNulty de Estados Unidos, Giulio Ciccone, el italiano, y como digo, Juan Ayuso, el corredor español, y ese grupo es al que se intenta reintegrar Wout Van Aert, que yo creo que se ha girado, ha visto que Evenepoel no venía y ya va a tener que jugar sus cartas, ¿eh? Y estas están a 32 segundos de la cabeza y quedan, insisto, cuatro vueltas para llegar a la meta.
3: Qué locura de mundial. En Montreal está Nacho Lavarga. Hola, Nacho, ¿qué tal?
1: ¿Qué tal? Muy buenas, chicos. Aquí son las 2 y 5 de la tarde. Todavía ambiente espectacular en línea de meta con cientos y cientos y cientos de aficionados. Por cierto, mucho de lo que más hay, lógicamente, son mexicanos por la cercanía, por ese apoyo incondicional a Isaac del Toro. Pero también hay aficionados brasileños, españoles, de todo el mundo, ¿no? Es la gran fiesta del ciclismo y la verdad que estamos viendo una carrera increíble, como comentaban José y Carlos Barredo, pero... aquí hablando con los protagonistas, desayunando esta mañana con la selección española, que por cierto ya sabéis que hay un virus dentro de la selección, ayer les afectó mucho a la chica, nuestro seleccionador Alejandro Valverde ha estado dos días sin poder moverse de la cama con 38-39 de fiebre cuando eso nos reconocía que nunca lo había pasado en toda su vida. Los corredores en principio estaban bien, luego veremos, escucharemos lo que dice Enric Mas, pero lo que os decía, es un terreno, por lo que coinciden todos los ciclistas, en el que cuesta mucho irse, ¿no? Y sacar tiempo. Tan solo ha conseguido Barry en aquella carrera sub-23. El resto está es difícil, ¿no? Hacer camino, así que la estrategia de Mathieu Van Der Poel, vamos a ver si funciona, pero que sin duda que es un circuito que se agarra mucho, que es muy complicado enfrentarlo y que ya sin gregarios pues vamos a ver un final de carrera espectacular aquí en Montreal.
3: Pues aquí lo vamos a contar.

0: sigue siendo la clave en los de Pedro Martínez. Lo aprovecha Vidorreta para dirigir perfectamente un partido que de momento está empatado 7-35 para el final del tercero. 51 Real Madrid, 51 Unicaja.
1: Pues todo igualado en el Movistar Arena. Me voy hasta Polonia, Luco, que estamos a puntito de llegar al descanso en ese en esa final de la prórroga, en la final del Mundial Sub-20, y ataca España.
2: Minuto y 10 segundos quedan para el final de esta primera parte de la prórroga. La juega España en el centro del campo, la mueve Irune Dorado de espaldas a portería, la tiene que retrasar para Isha Cámara, que la mete por dentro de nuevo para Irune Dorado. Toca y toca la selección española, esperando un hueco, ahí lo puede encontrar. Cuidado, parte izquierda dentro del área, el disparo rasito, flojito de Gurtubay, va directamente a las manos de la guardameta de Corea del Norte. Es una buena jugada por parte de la selección española, el taconcito de Celia Segura, buscando en este caso por dentro a Gurtubay, la encontró, pero el disparo fue demasiado lento. Se la va a quedar España. Hay falta ahora a favor del combinado de David Aznar, falta sobre Irune Dorado. Restan segundos para el final de esta primera parte de la prórroga. A ver si puede llegar España, a ver si puede tener alguna más la rojita. Final del Mundial Sub-20, Polonia busca la segunda estrella, la selección española, desde que ganó en 2022 en Costa Rica. Restan 15 segundos, no le va a dar la gasolina a España si no se da prisa. Aisha Cámara, que duerme el balón, la juega con su compañera Silvia Cristóbal en el centro de la zaga, balón largo buscando a Carla Chulia por la parte derecha. Va a despejar la defensa de Corea del Norte, hay una futbolista de España tendida sobre el terreno de juego. Cuidado, en tres cuartos de campo que la recupera España, balón para Marisa dentro del área. Marisa,
1: ¡vamos!,
2: dentro del área, el disparo de Marisa. Rebota en la guardameta y la saca una defensa de Corea del Norte desde la línea de gol. La ha tenido España en el último suspiro de esta primera parte de la prórroga. Qué bien lo hizo Marisa para acomodarse el balón con el cuerpo, plantarse en el mano a mano delante de Yu-Gion. Pero qué bien estuvo de nuevo la guardameta de Corea del Norte, que saca el enésimo mano a mano en este partido. Falla Marisa, en el rechace tampoco acertó la delantera del Depor. Final de la primera parte de la prórroga en este Mundial Sub-20. España 0, Corea del Norte 0.
1: La ha tenido España, ¿eh? Ha sido una acción clarísima dentro del área. Ha estado muy bien la portera de Corea del Norte. Llegamos al descanso de la prórroga. Estamos también con el baloncesto, pero me vuelvo a la Hypermotion porque lo está intentando el Eldense, Gil.
3: Lo está intentando, sabes que le quedan 7 minutos por delante para llegar al 90 y poder lograr la igualada frente al Burgos, que gana desde el 45 gracias al gol de Diego González. Ha tenido una muy buena aproximación el Club Deportivo Eldense con el recién incorporado Guillermo Macho. Se dio la media vuelta en la frontal del área y su disparo, que provocó la buena parada por parte de Ander Cantero, sigue atacando el Club Deportivo Eldense. Lo hace ahora dentro del área en esa nueva bola que quiere llegar Ibarrondo, abriendo ahora hacia la izquierda para que reciba Juan Larios, este que mete el centro, el balón que se pasea, lo acaba despejando la defensa del Burgos. 7 para llegar al 90, 1-0 que gana el Burgos al Eldense.
1: Palen, ¿se cumple lo que decías del Eldense o crees que no le va a dar?
4: Se cumple. Vamos a. Ojo, que en el pádel me llamaban nuestra Palen. A ver si también vale para la Hypermotion. No, a ver. Es verdad que está mucho mejor el Dense. No te digo que el Burgos haya entregado ya la cuchara y que le valga el 1-0 y chao. Pero ha tenido 2-3 claras. Está jugando mucho mejor. Y todavía quedan 6-7 minutos más el añadido. Yo creo que por lo menos una ocasión o dos más van a tener. La de Macho ha sido la más clara del partido, pero es que en llegadas te digo que habrán tenido 20 o 30 el Eldense, llegadas, no que hayan terminado con disparo. Mucho mejor en esta segunda parte, sin lugar a dudas. Y está cayendo una tremenda.
1: Sí. Y vaya codazo, Palen, de un futbolista que conoces bien ahí del filial Mollejo. Y del paso por la cantera del Atlético, es Mollejo, sí.
4: Sí, a ver, es un jugador de los que yo llamo, en el buen sentido, pesado. Pesado para el árbitro, pesado para el defensa, es un jugador que siempre va al choque. Un Roberto Soldado, ¿verdad? Que siempre es el típico delantero que está ahí, que se mete, que agacha la cabeza. Y básicamente es esto, ojo Mollejo.
1: Sí, ojo Mollejo, que puede tener también importancia dentro del Burgos. Me voy enseguida, estoy ahí Gil, pero me voy, José, hasta Montreal porque ataca Van der Poel.
5: Quiere volver a ser campeón del mundo, quiere volver a vestir el arcoíris y se hallaba haciendo otra apuesta más. Hizo la primera 90 kilómetros para la línea de meta, ahora quedan 50 y vuelve a tensar la cuerda en la subida más dura del circuito. Allá va Mathieu Van Der Poel, descuelga a Oscar Only, llega como puede a su rueda Primo Roglic. El que sí ha salido perfectamente ha sido Quinn Simmons, que

0: Era uno de los tapados para este campeonato del mundo y esos son los tres que quedan por delante en la cabeza de carrera. Van der Poel, Roglic y Simons. Por detrás, más movimiento. Peligro ahora para Juan Ayuso porque ataca Isaac del Toro. A su rueda 6 as. Sale también Mateo Jorgensen. Quería cerrar ese hueco Ayuso. Ha tenido que apartarse. Ahora viene Pidcock que ahí intentando cerrar el hueco que no ha podido cerrar Ayuso. Se tiene que agarrar como sea porque están llegando al final de esa colina. Cerrar el hueco, aunque lo hagan los compañeros de viaje para no perder contacto con ese segundo grupo, Carlos Barredo, porque es fundamental no quemar luego kilómetros a la contra persiguiendo, ¿eh?
1: Queda mucho, ¿eh? Yo creo que ahora Juan fue inteligente, era sabedor de que Only se descuelga por delante y de que Pidcock, que está ganando enteros también en esta carrera, ¿no? Y hay que dejarle también responsabilidad al equipo de Gran Bretaña. Por cierto, corriendo muy bien Estados Unidos, ¿eh? Con Quinn Simmons por delante y por detrás moviéndose francamente bien.
2: Avisado.
3: Jorgensen y Magnulti, los dos. Ahora era Jorgensen el que salía al corte de Isaac del Toro y de Seisas, la Varga. A ver, por situar la carrera otra vez. Van der Poel, Simons y Roglic están por delante. En torno al medio minuto perdido tiene el grupo donde está ahora mismo Isaac del Toro con Seisas, con Jorgensen, con Pico, Chicone, Buitrago, Matthews y Magnulti es el último en entrar. Esos son los que vienen persiguiendo. Y por delante intercalado Ben Healy, además de Oscar Only, claro que se ha descolgado. Pero esto más o menos se mueve en una horquilla de 40 segundos, Nacho.
4: Sí, la verdad que es increíble la carrera, ¿no? Llevamos 50, 60 kilómetros a palos completamente, ¿no? Con cambios de guión todo el rato. Y bueno, hemos visto, por ejemplo, antes que como Roglic recortaba 16, 17 segunditos, es verdad que igual a ser él, pues no han apretado demasiado delante, ¿no? Pero bueno, quiero decir con esto que igual esa diferencia de 30, 32 segunditos y atrás se ponen de acuerdo y aprietan, pues es una distancia recuperable, por así decirlo, ¿no? Pero la verdad que sí. Estamos ahora en ese momento decisivo de carrera, donde vamos a ver si Van der Poel duda o no, o vuelve a atacar el solo, porque como os digo...
5: ¡Gol, gol, gol, gol, gol, gol, gol, gol, gol, gol, gol, gol, gol, gol, gol, gol, gol, gol, gol, gol, gol, gol, gol, gol, hay partido, gol y hay partido, gol y hay partido! Jefte, Las Palmas, en el 85 para rematar la bola y para darle hipertensiones al partido. Marca Las Palmas, un Eibar que había dicho, estoy muy tranquilo, pues mira, en la primera le gana la espalda, el error, el centro, el pase, el recorte y con la derecha la manda imposible para que no llegue Maguna Goitia. Hay partido de las hipertensiones. 85 en Ipurúa. Eibar 3, Las Palmas 2.
6: Todo apretadito en la Liga Hypermotion. 1-0 ganando el Burgos ante el Eldense en el 89 de partido. Recorta distancias la Unión Deportiva Las Palmas. Marca Jefté Betancor. Tuvo que irse por ahí a buscar su sitio, pero el delantero canario Palen ahora haciendo goles con su equipo, sí. Con la Unión Deportiva Las Palmas.
7: Bueno, con su equipo, porque podía ser el vecindario, el Hércules, Ontinien, Tenerife, Eldense, Las Palmas, Arandina, San Fernando, claro. Estad, Paura, Matesburg, Borma, Ried, Voluntari,
6: el Albacete,
7: Pafos, Panatinaico, no, Panserriacos, Albacete, Las Palmas. Este chico tiene más chándal, que un adolescente, impresionante, impresionante, y es un golazo, es un golazo. Ya mostró su mejor cara el año pasado en la eliminatoria frente al Real Madrid con el Albacete, pero qué bien se da la vuelta, cómo controla y hay partido, oye, hay partido, porque bueno, al final Las Palmas tiene ahora unos 8 minutos con añadido 10 para intentar el empate.
6: Hay partido, pero es que estoy a todos lados porque está pasando absolutamente de todo. Me tengo que ir hasta la final del Sub-20, Luco, arrancado ya esa segunda parte de la prórroga.
3: El cabezazo ahora de Aisha Camará, que rebotó directamente en Marisa García y finalmente señaló falta la colegiado a favor de Corea del Norte. Antes, de nuevo, la delantera del Depor, Marisa García, la nueva de esta selección española, la volvió a tener un cabezazo prácticamente desde el punto de penalti, que sacó con la manopla derecha la guardameta de Corea del Norte y la mandó directamente a córner. Está teniendo más ocasiones claras la selección española, pero esto sigue 0-0. Pelea ahora Corea del Norte de espaldas a portería. Qué bien lo hace Ok, y abriendo ahora hacia la parte derecha para Rim Jong, que se mete dentro del área. Cuidado, qué bien. Mete el pie ahí, perfecta. Noa Jiménez para recuperar el esférico. La mete por dentro para Celia Segura. Esta que se la devuelve a Julia, la futbolista del Barça. Ahí está Carla Julia jugando para Irune Dorado. Irune Dorado en cortito para Gurtubay. Gurtubay abriendo hacia la parte derecha para Gote. Tiene metros por delante, pero está muy presionada. Tira de velocidad a la 11. del combinado español. Ahí está Gote buscando el espacio para meter el centro. Pide la falta y la colegiado que lo va a dar. Sí. Falta a favor de la selección española, parte derecha, cerquita del área, que defiende Corea del Norte. Pide la tarjeta Gote. Dice la colegiada que con falta va bien, pero es una buena ocasión a balón parado porque hay más altura que en España que en Corea del Norte.
6: Ahora estoy ahí en esa falta, pero avisaba hace un ratito Palen, que decía cuidado con Mollejo, y había marcado Mollejo, lo ha hecho, pero lo anularon, Gil, cuando ya se ha superado el 90 en Burgos.
5: Ha anulado ese gol que hubiera sido el segundo para el Burgos por fuera de juego de Mollejo, algo más justo que el que se anuló en la primera mitad para el Club Deportivo Eldense hasta el 93, que nos iremos. Estamos ya en el 91 y medio, 1-0 que está ganando el Burgos al Club Deportivo Eldense gracias al tanto de Diego González.
6: Está el partido ya en el descuento, queda minutito y medio para cerrar el partido también, que está muy interesante entre el Eibar y la Unión Deportiva Las Palmas. Tenemos también lo del Movistar Arena, pero me voy hasta el ciclismo, me vuelvo a Montreal, José, porque antes atacaba Van der Poel. Vemos también ahora, o por lo menos estamos viendo en la tele, la imagen de Evenepoel,
0: que se resiste a morir. Voy a situar otra vez las diferencias. Estamos a 3 vueltas y media, 45 kilómetros todavía para llegar a la línea de meta. Van der Poel de Holanda, Roglic de Eslovenia y Quinn Simmons de Estados Unidos con 25 segundos de ventaja sobre Oscar Only de Gran Bretaña y Ben Healy de Irlanda. A 44 viene el grupo de Juan Ayuso, donde está Del Toro, donde está Seisas, donde está McNulty, Jorgensen, Ciccone, Buitrago, Michael Matthews, Pidcock, también Piganzoli y Wout van Aert. Y a un minuto, intentando entrar ahí en ese grupo que ha tenido un parón y tiene pinta de que se puede aprovechar, un Remco Evenepoel que se resiste a entregar la cuchara, que no se da por vencido. Se ha descolgado Van Aert ahora para intentar meterle en ese grupo. Cuidadito, no sé si estaremos asistiendo a la resurrección de Evenepoel, Barredo, o bueno, o al último intento desesperado de no entregar la cuchara, ¿eh? Pero ahí le tenemos, que va a entrar de nuevo al grupo perseguidor, que está a 47 segundos, ¿eh? Que está lejos, y yo me atrevo a decir que quizá sea insalvable esa distancia.
1: Está en carrera todavía, José. Al final, comentábamos ahora por línea interna, ¿no?, que en este tipo de circuitos, para mí, tienen ventaja primero los que van por delante y los que tratan de mantener un ritmo constante. Los cambios de ritmo, como comentaba José antes, ¿no?, que Roglic recortaba muy rápido esos 16 segundos, pero tarde o temprano ese tipo de esfuerzos se pagan. Salvo un Van der Poel, que está haciendo, para mí, una exhibición pues comparable a la que hizo en Luxemburgo, pero en un escenario de mucha más importancia, el resto tienen que ser un poco conservadores y aprovecharse de la fuerza del grupo, ¿no? Porque los esfuerzos en solitario, en una carrera tan larga y con tanta dureza, que parece que no, pero es un circuito extremadamente duro por los cambios de ritmo que hay constantes, se paga. Y yo creo que están siendo inteligentes de mantener el grupo, ¿no? Van der Poel, que no le dejen entrar y recuperar un poco, porque en el final puede ser decisivo. Cuando se pasan los 220, 230 kilómetros, salen a relucir los caballos y la calidad innata de los corredores, tanto más que la condición física. Y Van der Poel es uno de los elegidos para este tipo de carreras.
0: Sí, y el asunto es que son 273 kilómetros y ahora entra Evenepoel en ese grupo donde están Del Toro, Seisas, Ayuso y compañía, y claro, se vuelven a parar. Bélgica ahora trae a dos, a Van Aert y a Evenepoel. Como no empiecen a tirar, les van a empezar otra vez a abrir la diferencia y se va a volver a ir al minuto. Y ese es el gran problema que tienen todos los que van persiguiendo, ¿eh?
1: Sí, Italia se sacrifica, fíjate.
0: Pues sí, pero Piganzoli no tiene esas piernas. 44 a meta.
6: Ahora los...
4: En el sentido de lo que estabais diciendo es que no hay un descansillo. Aquí no se puede ni respirar. Es mucho más duro que el de Kigali, por ejemplo, el del año pasado en Ruanda. Es que es una auténtica burrada este recorrido.
6: Ahora lo cierro, chicos. Ahora me sitúas, José, rápidamente cómo está y voy rápido, porque es que tenemos muchas cosas, ¿eh? Os pido también, por favor, brevedad. Nos quedan algo más de 40 kilómetros con Roglic, Van der Poel y Quinn Simmons por delante. Tengo también también la final del Sub-20. Enseguida estoy ahí, Luco. Tengo también el Real Madrid, pero tengo que cerrar ya uno de los partidos del doble turno de las 6:30. Terminado lo del plantío, Gil.
2: Final, la tercera victoria consecutiva que llega para el Burgos, que está en el mejor momento de la temporada. Vale el gol en el 45 de Diego González, el burgalés, que ha sido el mejor y ha dado la victoria a los suyos. Suma ya casi 10 meses el Burgos sin conocer lo que es la derrota en casa en Liga frente a un Club Deportivo Eldense que lo intentó, pero tiene que mejorar mucho de cara a puerta. De momento, Calleja, dos partidos, dos derrotas en este Club Deportivo Eldense que cae victoria del Burgos 1-0.
6: Pues te despido ya, Gili, con esa victoria del Burgos ante el Eldense que nos has contado desde el plantío. Gracias, un abrazo.
2: Un abrazo.
6: Un abrazo para José Antonio Gil. El Burgos, que se queda cuarto en la clasificación con 14 puntos. El Eldense, décimo noveno en descenso con 5. Está a puntito. Me voy hasta Ipurúa para ese último minuto, Nacher.
8: Un minuto es lo que queda. 93, añadieron 4. Viene por la parte izquierda Las Palmas, que va a ser una de las últimas. En ese lateral izquierdo, aún defendiendo todo el Eibar. Balón dentro para que la reciba David. Va a ser Magu Nagoiti al que se vaya al suelo, al piso, para bloquearla y para ganar tiempo, porque quedan 40 segundos, Marcos, para que Eibar sea el nuevo líder de la hipertensiones. A la espera de lo que pase mañana lunes. Sale la bola ahora con Elijah Gift, el jugador cedido por el Atlete. Lo va a expulsar, yo creo. Lo va a expulsar porque tiene amarilla. Se va a ir a la calle, sí. Creo que se va a ir a la calle. Se va a la calle ahí Iñaki González, el jugador de Las Palmas. Se había marchado Elijah Gift. Vamos, se lo cargó porque había tirado el autopase, iba a llegar, se va a quedar con uno menos la Unión Deportiva Las Palmas y tiene toda la pinta de que aquí se va a morir el partido en Ipurúa.
6: Sí, es clarísima, Palen, al final llega muy tarde, tenía amarilla, es justa la expulsión y bueno, pues es que aquí termina el partido de Las Palmas.
7: Sí, una zancadilla clara, sin riesgo de lesión, pero que segunda y a la calle. Él se va con frustración, Iñaki, porque sabe que, bueno, intentaba lo imposible, que era robar una pelota y salir a la contra para aprovechar la última, pero bueno, la última la va a tener el Eibar, que hace historia, ¿eh? 6 victorias sí, sí, consecutivas.
8: Sí. 6 seguidas, ¿eh? Lo sí, que supone eso, dicen que con las 5 y con las 6 los equipos han ascendido. Mira, hasta aquí, dice el señor colegiado, hasta aquí en Ipurúa dura este partido. Lo intentó Las Palmas hasta el final, pero no llegó. El Eibar se lo acaba llevando por 3-2. El nuevo líder de la hipertensiones de la Liga de Plata le manda un mensaje directo al Club Deportivo Castellón, que mañana se las verá en el partido de lunes contra el Leganés. Termina el partido del MVP, se lo dan a Duárez. Eibar 3, Unión Deportiva Las Palmas 2.
6: Pues el Eibar, que es el nuevo líder de la Liga Hypermotion, hasta lo que haga el Castellón en el partido de mañana, 6 victorias consecutivas, 18 puntos. Después de empezar perdiendo en la primera jornada, no hay quien pare. De momento, al equipo local en Ipurúa, ya fue el mejor local de toda la temporada pasada y este año está demostrando que Ipurúa es un auténtico fortín, además ganando ante un rival de empaque como es la Unión Deportiva Las Palmas, que ahora mismo queda en mitad de tabla. Segunda derrota consecutiva para el equipo de Rubén de la Barrera, con muchas bajas, un décimo con 10 puntos. Alex Nacher, muchísimas gracias, un abrazo.
8: Un abrazo, compis.
6: Ahora resumimos todo con Nacho Palencia. Situar, por favor, solo situar lo que tenemos en el juego. Empiezo en esa final del Mundial Sub-20, Luco, que está cerquita de llegar al final de la prórroga.
3: Solo quedan 2 minutos para el final de esta finalísima del Mundial Sub-20. Nos iríamos a la tanda de penaltis. España 0, Corea del Norte 0.
6: Lo del Movistar Arena, Charlie.
9: Último minuto del tercer cuarto, más 4, Unicaja de Málaga. Cuidadito que no caiga la segunda sorpresa consecutiva de la jornada. 65, Real Madrid 69, Unicaja de Málaga.
6: Y lo de Montreal, José.
0: Quedan 3 vueltas, van a pasar ahora mismo por la línea de meta Simmons, Roglic y Van der Poel en el Mundial de Ciclismo. Tienen 25 segundos sobre Healy y Only y en torno a 40 sobre el grupo en el que vienen Evenepoel, Seisas, Del Toro y también Juan Ayuso. Como digo, 3 vueltas para el final.
6: Todo, es que lo tenemos absolutamente todo, ciclismo, la final del Mundial Sub-20 y ojo que es que ahora viene el derbi asturiano y lo tienes todo aquí en Marcador.
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0: Pues sexta victoria consecutiva, se dice pronto, para la Sociedad Deportiva Eibar, que vuelve a tener a Ipurúa como fortín y que ha ganado 3-2 ante la Unión Deportiva Las Palmas, y otra victoria más para un Burgos de que empieza a apretar, a estar bastante metido arriba. Le costó, perdió también ese primer partido, luego dos empates consecutivos y ahora asentadísimo con tres victorias seguidas para colocarse con 14 puntos en la cuarta posición. Nacho Palen, hacemos resumen de estos dos partidos. Empezamos por el del nuevo líder de la Hypermotion.
1: Bueno, pues lo primero, enhorabuena a Eibar por ese récord histórico de 6 victorias consecutivas. Enhorabuena a Arbilla, porque con 39 años está demostrando que, bueno, que es un futbolista como la
0: Copa un
1: pino, ¿no? Es una leyenda, ha jugado todos los minutos, es espectacular. Y bueno, dar tranquilidad al aficionado de Las Palmas, porque lo de hoy ha sido pues un desajuste defensivo constante, ¿no? De la Barrera tiene mucho que trabajar, pero sí que es verdad que cuando recupera el equipo seguramente ese tono defensivo lo recupere, porque hoy el partido seguramente con una defensa un poquito más sólida no termina ni mucho menos con un 3-2, así que Las Palmas todavía tiene mucho recorrido en esta Hypermotion y yo sigo pensando que va a estar arriba. Si nos vamos al plantío, bueno, pues se confirma que el plantío una vez más va a ser un dolor de muelas, va a ser una visita al dentista, porque es un equipo que con poquito te hace mucho, es un equipo que las pocas que tiene las enchufa, lleva 11 goles en estas 7 jornadas y no es un equipo que dispare mucho a portería, y el Eldense que lo ha intentado, pero al final fragilidad ofensiva a la hora de definir y fragilidad ofensiva también a la hora del último pase, ¿no? Es verdad que ha tenido el control, que ha tenido el ritmo, pero le falta ese puntito para ser un poquito más sólido y más agresivo en esta Hypermotion. Y para cerrar, el fútbol hoy salió ganando porque Andorra y Gibraltar han empatado a 0. Entonces es una gran noticia que estos dos equipos pues empaten, porque es lo que hay.
0: Era el partido de la jornada, vale, claro. Estaba absolutamente claro ese partido entre Gibraltar y Andorra, que han terminado empatando a 0. Bien defendido, Nacho Palencia, que al final no has tenido que remar tanto, había muchas cosas, ¿eh?
1: No, yo encantado, porque me encanta escuchar ciclismo, me encanta, no lo controlo mucho el deporte, pero me encanta escuchar a José y compañía, la Varga y tal, hablándonos de estos cracks. Y bueno, también me encanta ver el fútbol femenino, lo que pasa que este partido yo creo que está siendo café para muy cafeteros. Luego sí, que nos cuente Luco.
0: Sí, está siendo durete. Pues eso, el Eibar se queda primero en esta Liga Hypermotion con 18 puntos, el Burgos cuarto con 14, Las Palmas un décimo con 10 y en descenso el Eldense con 5, eso sí, a un puntito del Córdoba y de la Andorra, que marcan esa salvación momentánea con 6, aunque esto es largo. Enseguida, en media horita, tenemos ese derbi asturiano desde el Tartiere con el Oviedo Sporting. Así que Nacho Palencia, muchas gracias, currazo, y pues nos escuchamos por aquí en el marcador como siempre. Un abrazo.
1: Yo lo dejo puesto y a disfrutar de ese Oviedo Sporting con una buena pizza en mi caso.
0: Eso es, pues mira, ahí aprovechando Nacho Palencia. Un abrazo para Nacho Palencia. Nosotros que seguimos repasando todo lo que tenemos en el mundo del deporte en ese café para cafeteros. Va a comenzar Luco Cortés, la tanda de penaltis en la final del Mundial Sub-20.
2: Ahí están preparadas Laia López y Yu Jeong, la guardameta de Corea del Norte. Le está explicando la colegiada cómo son las normas. No separes el pie de la línea, no puedes adelantar los dos pies, no te puedes adelantar, etcétera, etcétera, etcétera. En realidad la normativa para un portero es solo eso, ¿no?
0: Sí, es bastante sencilla,
2: claro,
0: pero bueno.
2: Estaba yo contándolo de varias formas y digo, pero es que es solo eso, ¿no?
0: Es no adelantarse, evidentemente. Además, aquí Luco, que no hay ningún factor externo, es decir, que solo está la lanzadora y la portera, pues es bastante sencillo. A ver si empezamos parando. La estadística dice que Bacchio normalmente tiene ventaja,
2: sí,
0: el que
2: España
0: empieza.
2: Que se juega la segunda estrella, Bacchio, dorsal 13 de Corea del Norte, primer penalti, tiran ellas. Ahí está Alaia López debajo de la portería. Golazo. El disparo supera bien. Alaia López adivinó el disparo parte de derecha, pero Kyung, bola elevada cerquita de la escuadra, penalti muy bien lanzado, bate a la guardameta española, 1-0 para Corea del Norte.
0: Lo ha leído bien Laia, pero estaba muy, muy bien tirado. Vamos a ver quién empieza lanzando para España, Luco.
2: Marisa, es Marisa, ¿no? Marisa, sí. La futbolista del Real Club Deportivo de La Coruña, que si no recuerdo mal ya es del Depor, es fichada por parte del Depor, ya no está cedida por parte del Real Madrid, sí fue cedida la temporada pasada. Ahí está la dorsal 9, dos ocasiones ha tenido en esa prórroga para poder adelantar a España, finalmente no lo ha hecho. Yu Jiang, bajo los palos, Marisa López, brazos en jarra, Yujian, que hace lo de Cañizares, ¿no? Abrir las dos manos,
0: sí,
2: intentando tapar el máximo hueco posible. Cuatro pasos hacia atrás de Marisa. Brazos en jarra. Ahí va escorándose hacia la parte izquierda. Coge carrería Marisa. El disparo y gol.
0: Bien tirado.
2: Gol de España. Bate Marisa. Yujian. Además, la engaña de costado. Tiró por la parte izquierda. Escuadra baja. Anota el empate la selección española, Marcos.
0: Vamos, Laya, que paras este segundo penalti. La portera del Real Madrid, mucha jugadora, ¿eh?, del Real Madrid en esta selección. Así que a ver ahora lo que puede hacer ahí Laya López para detener ese segundo penalti. Sí, bueno, pero eso ya es más habitual, Luco.
2: Sí, sí, ayer el sábado contra el Logroño United, un poquito más y sale el cadete A del Barça a jugar.
0: Sí,
2: porque
0: sí,
2: entre lesionadas
0: las que
2: y
0: se han
2: jugadoras
0: ido,
2: que estaban aquí...
0: Las que se han ido, Yona, las lesionadas y las que están aquí. A verla ya. Que le está ahora...
2: Yona, la máxima goleadora de Corea del Norte en este Mundial de Polonia. Laia López bajo los palos. Ahí va Yona con el 10 a la espalda. Ha salido en la segunda parte. Jugándose esa segunda estrella desde 2022 en Costa Rica, que no ganamos. El disparo de Yona para Laia. Para Laia López, vuelve a adivinar el sentido del esférico, parte derecha, se lanza.
0: Vamos.
2: La guardameta española para atajar el primer lanzamiento de Corea del Norte. Se abrazan las jugadoras en el banquillo de la selección española, en el banquillo de David Aznar. Voló Laia López, además lo hizo bien, pisando con un pie la línea. Detiene este segundo lanzamiento de Corea del Norte, Laia.
0: Penalti completamente legal. Medio sonríe, ¿eh? No se atreve a sonreír de todo David Aznar desde el banquillo. España, que ahora puede ponerse por delante, Luco.
2: Celia Segura, si no me equivoco. Sí, es Celia Segura. Tres pasos hacia atrás.
0: Jugadora del Atlético.
2: Ahí está la 18, el disparo de Celia, golazo. El gol de Celia Segura, elevada parte derecha, supera a Yujian. No llegó la guardameta de Corea del Norte, besa las redes el esférico España. Marcos, más cerca del Mundial, España se pone por delante.
0: Bien pegado por parte de la delantera del Atlético de Madrid para adelantar a la selección española. Ahora 2-1, está ganando España. Nos ponemos por delante, está más cerquita, aunque todavía queda mucho, Luco, la segunda estrella.
2: Desde luego que sí, queda un mundo todavía, creo que es Ok-i la que va a lanzar ahora, si no me equivoco. La atacante de Corea del Norte, caras de presión ahí, en las jugadoras de Corea del Norte. Preparada la lanzadora, Laia López bajó los palos. Momentos claves.
0: Vamos, Laia.
2: Ahí va el disparo. A punto ha estado de detener Laia López. Ha adivinado los tres penaltis la guardameta española. Este fue por la izquierda. Se tiró con todo, que llegó hasta rozar la bola, pero no la sacó. Turno para España, que sigue ahora. Uf. Empate, pero con un lanzamiento menos. 2-2.
0: Ahí estaba bien tirado. Es verdad que está muy bien Laia en los tres penaltis, no solo en el que para, los otros dos los ha leído bien. El primero estaba también puesto prácticamente en la escuadra. Vamos con el tercero, Luco.
2: Con el tercero, que a ver, ahora el tiro de cámara me lo pone difícil. Es Carla Julià, si no me equivoco, ¿eh? El tiro de cámara me lo pone difícil. La lanzadora de la selección española. Ahí va el golpeo y el gol.
0: Vamos.
2: El tercero para España de Carla Julià, la jugadora del Barça. De nuevo engaña a la portera de Corea del Norte. El balón parte izquierda elevadito. Un toque sutil perfecto de Carla Julià. Marca el tercero España. Mira el rostro de Noé Bejerano abrazando a la 17 de España. 3-2 para España y ay, ay, Marcos, cada vez más cerca de la segunda estrella.
0: Lo tenemos cerquita esa segunda estrella. Sería el segundo Mundial Sub-20 femenino de la historia para España. Lanza Corea del Norte bajo palos a pararlo todo Laia López.
2: Il-chong, va Il-chong, la jugadora de Corea del Norte, dorsal 7 a la espalda, el disparo. Gol, qué bien lo ha tirado.
0: Golazo, sí.
2: Lo ha tirado fenomenal, Marcos, escuadra derecha.
0: Qué golazo.
2: Tremendo, ahí aunque hubiera adivinado Laia López, yo creo que no hubiera llegado. Es el primer penalti que no adivina el costado Laia López, tremendo.
0: Sí, es el se tira para el otro lado ahora Laya, la cancerbera del Real Madrid. Y vamos a ver ese cuarto penalti, España que sigue por delante. Ella ha parado Laya 1, España de momento lleva 3 de 3. Vamos con el cuarto.
2: Y si marca, España le meterá ahora sí toda la presión a la, en principio, última lanzadora de Corea del Norte después. Ahí va el disparo, creo que es Agot, ¿eh? Sí. El disparo de Agot, gol.
0: ¡Vamos!
2: ¡Gol de Agot! Marca el cuarto para la selección española, 4-3. Vuelve a engañar a Yu Jiang. Lanza a la derecha, se tira la guardameta de Corea del Norte a la izquierda. Puño al alza de Agot. Se sigue poniendo por delante la selección española. Estamos a un penalti de ser campeonas del mundo, Marcos.
0: Golazo de la delantera del Athletic Club de Bilbao para poner a España a una parada de Laya López, a un fallo de Corea del Norte o a un tanto posterior de ser campeonas del mundo sub-20.
2: Bail Sim, si falla es campeón España.
0: ¡Para Laya!
2: ¡Para Laya! ¡Falla Ilsim! ¡España es campeona del mundo en Polonia! ¡Se abrazan todas las jugadoras a la guardameta de la selección española! ¡A la heroína parando el penalti de Ilsim! ¡Ha detenido dos penas máximas en esta tanda! ¡Segunda estrella para la selección española en 2022! ¡La primera se consiguió en Costa Rica! ¡La consiguió Inma Gabarro! ¡Salma Parayuelo! ¡Fiamma Benítez! Maite Zubieta, Silvia Lloris, toda esa camada increíble de jugadoras. Ahora lo consigue esta nueva generación increíble de la selección española. Se abrazan las tres porteras, se abrazan las dos porteras que estaban en el banquillo, Alaya López. Vaya imagen, ahí está Aisha Cámara con Celia Segura, ahí está Carla Julia también, abrazándose a cada una de sus compañeras. Lloran las jugadoras de Corea del Norte, que han hecho un partido también increíble, que no habían perdido hasta hoy en todo el Mundial, que no habían encajado un gol y hoy tampoco lo han hecho en todo el Mundial. Gana España, Pau Comendador con David Aznar abrazándose, segunda estrella sub-20, España, Marcos, campeona del mundo aquí en Polonia.
0: Es otro hito más para España, que consigue colocarse la segunda estrella, consigue ganar el segundo Mundial sub-20, la selección capitaneada por David Aznar en el banquillo. Vence a la que era la actual campeona del mundo en la categoría en este sub-20, a Corea del Norte, que consiguió levantar el Mundial en el año 2024 en Colombia ante Japón. Era el dominio de las selecciones asiáticas. De hecho, Corea del Norte es una absoluta potencia, porque tiene tres Mundiales, en 2006, en 2016 y en 2024. Había ganado Luco todos los del 6, ahora lo hace España después de ese que comentabas en Costa Rica en 2022. España, que ya había sido finalista también en 2018 en Francia, perdió aquella final 3-1 ante Japón. Ahora España, que se consagra como una potencia mundial. Ya somos campeones del mundo en el masculino, campeonas del mundo en el femenino en absoluto, y ahora somos también campeonas del mundo otra vez en este Mundial sub-20, Luco, en otro hito para España.
2: Y qué generación, Marcos, lo estabas diciendo. Alba Cerrato, jugadora de la Fiore, Pau Comendador del Real Madrid, Cristina Librán de la Juventus de Turín y otras muchas como Aisha Camará, que ya es una realidad en el Fútbol Club Barcelona, como Carla Julia, como Irune Dorado en el Real Madrid, como Noé Bejerano, como Noa Jiménez en el Barça, como Laya López en el Atlético de Madrid. Otra nueva camada de jugadoras increíbles de la selección española. Vaya salud tiene el fútbol femenino español, Marcos. Tremendo. Y es que, claro, se van muchas jugadoras de la liga, pero saltan otras y mantienen a los equipos. No hay más que ver al Barça, no hay más que ver al Real Madrid, no hay más que ver a prácticamente todos los equipos de la Liga F. Nos quedamos con ese gesto, con Laya López dando palmadas al césped después de parar el penalti definitivo, con la melee, con la piña de todas las jugadoras sobre la guardameta, que ha sido la heroína de esta tanda de penaltis. Hoy hay que salir a celebrarlo. España, ¿a qué quieres ganarle? Es imposible, vuelve a ser campeona del mundo.
0: Sí, señor, soy española. ¿Qué quieres? Que te gane ganando España este Mundial Sub-20 femenino. Segunda vez que lo conquista. Se queda a uno de Corea del Norte, de Estados Unidos y de Alemania, que de momento son las grandes dominadoras, aunque España es el segundo Mundial de las últimas tres ediciones que conquista. Así que a disfrutar, a celebrarlo ahí desde Polonia. Luco, muchas gracias. Un abrazo.
2: Venga, un abracito a todos. Somos campeones. Chao, chao.
0: Ahí está. Campeones del mundo en este sub-20, Luco. Así que nosotros, que vamos a hacer una paradita, enseguida estoy con el Mundial de Ciclismo, que están pasando un montón de cosas, y enseguida estoy ya afrontando lo del Carlos Tartier. Es un derbi asturiano, es un Oviedo Sporting, todo, todo, todo en Marcador.
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0: España acaba de ser campeona del mundo sub-20. Creo que podemos escuchar, a ver si me lo puede poner por ahí Iñaki, a David Aznar, al seleccionador.
1: Hace 2 años, no pudo ser, los penaltis se lo quitaron. Yo creo que el fútbol ha sido justo y se lo ha devuelto.
2: ¿Sufrido el partido de hoy?
1: Sí, sufrido, sabíamos que podía pasar. Hemos tenido ocasiones, no hemos sido capaces de hacer el primer gol. Era un partido entre iguales, lo dije en la previa. Creo que los dos equipos hemos llegado siendo muy superiores en este torneo. Y al final, pues por suerte, nos lo hemos llevado nosotras.
2: ¿Cómo está David, que debutaba hace un mes en un mundial y ahora se va como campeón?
3: No les puedo pedir más, me han dado todo felicidad desde que llegué el año pasado. Me han hecho campeón de Europa, me han hecho campeón del mundo. Muy agradecido, de verdad, y a toda la gente que está conmigo, que me ayuda en el día a día, a sus familias que han venido hasta aquí para apoyarlas, a toda la gente que nos sigue desde España, de verdad, infinito agradecimiento y muy ilusionado y muy contento por ellas.
0: Pues las palabras del técnico de Talavera de la Reina. Fue el primer entrenador de la historia del Real Madrid femenino, muy criticado en su momento también en su salida. Luego creo que hizo también un grandísimo trabajo al frente del Athletic Club y que ahora ha sido campeón de Europa sub-19 y campeón del mundo sub-20. Así que enhorabuena también para David Aznar Chinarro, evidentemente para el técnico de Talavera de la Reina. Pero me voy preparando directamente porque es que vamos a tener en apenas 10 minutitos un partidazo, es el partido de la jornada, es desde el Carlos Tartieres, un Oviedo Real Sporting de Gijón, es un partido que nos cuenta José Luis Escarabajano. Hola Esca, ¿qué tal? Buenas tardes.
4: Hola, ¿qué tal? Muy buenas tardes, noche, Marco González, saludos a todos los oyentes de Radio Marca y bienvenidos al Principado, bienvenidos al Carlos Tartieres, donde se juega un partido que no es un partido más, el derbi asturiano, el primero de los dos días marcados en rojo en toda la región. Si eres asturiano, hoy estás pendiente del fútbol. Azules contra rojiblancos, Carballones frente a Playus. Toda la región paralizada durante 90 minutos trepidantes, de los que vamos a ser testigos aquí. Solo se quedaría mejor en una situación que fuera en primera división, pero eso habrá que esperar, llegará en algún momento. Ahora el gran objetivo de ambos equipos es precisamente llegar a la primera división de nuevo. Han arrancado los dos que ni fu ni fa. Este derbi está diseñado para impulsar al ganador y meter en muchas dudas al perdedor, así que muchas cosas por decidir y sobre todo por contar. Arbitra Fuentes Molina, Figueroa Vázquez en el VAR. Te lo cuenta el marcador de Radio Marca desde las 9 de la noche. ¡Push Asturias! ¡Real Oviedo! ¡Real Sporting de Gijón!
0: Es uno de los partidazos de la jornada. Está muy bien ese Leganés Castellón, evidentemente, que vais a tener también mañana, que lo vais a poder disfrutar, evidentemente, en el marcador. Ha estado muy bien ese Mallorca-Almería. Pero es el derbi asturiano, ese Oviedo Sporting de Gijón, que lo vamos a vivir aquí. Pero tengo muchas cosas. También lo del Movistar Arena, Charlie, que está que arde en este final.
5: Sí, con tres arriba para el Real Madrid, 84-81, minuto 50. Viene en remontada porque iba 78-84, 78-81 hace un ratito Unicaja. La pelota para Timote Lubau, Cavarós acaba la posesión, viene el francés. Ahí va Cavarós, se la va a comer, se ha comido la posesión. El Real Madrid se desespera, Pedro Martínez ataca Unicaja para volver a empatar el partido. Muchas cosas tienen que pasar todavía en el Palacio, 1-42 para el final del estreno de la Liga Endesa, 84 Real Madrid, 81 Unicaja.
0: Pues me pegas una voz, Charlie, que estamos muy pendientes de cerrar ese partido en el Movistar Arena, que está muy interesante. De momento con el Real Madrid por delante, me doy también un pasito, José, por lo de Montreal, por ese Mundial de Ciclismo.
6: Queda vuelta y media para llegar a la línea de meta, ya ha cambiado por completo. Que el que se acuerde de cómo estaba la confección de carrera hace aproximadamente 20 kilómetros, que lo rompa, que su esquema desaparezca al completo, porque la situación real en este campeonato del mundo es la siguiente: ha atacado, después de que cazasen a Van der Poel, a Rowling y compañía, Brandon McNulty, aprovechando también el trabajo de sus compañeros por detrás, haciendo de secante. El corredor estadounidense les lleva 37 segundos al grupo que viene persiguiendo, y ahí están Paul Seysas, Giulio Ciccone, Michael Matthews, Tom Pidcock y su compañero Mateo Jorgensen, solo 5, reventó Isaac del Toro, reventó Ebenepoel, reventó Juan Ayuso, por desgracia tampoco ha podido seguir el ritmo, por ejemplo, hace un ratito Primo Roglic, así que de momento esos 5 son los que tienen en sus piernas, si se organizan, intentar echar abajo una escapada a Carlos Barredo que puede darle a McNulty su primer título mundial, aunque hay que recordar que este corredor ganó aquí en la clásica en Montreal hace un año, así que sabe dónde está.
7: Sí, como dices, pinta bien, pero la carrera tiene muchas alternativas, ¿no? Acabas de describir que los que antes tenían la imagen de carrera tienen que borrarla porque ahora es completamente diferente. Decíamos antes también que los esfuerzos que se hacen en este circuito se pagan y los corredores que vienen haciendo un trabajo grupal un poco más resguardado son los que están yendo hacia adelante. Van der Poel está ya por detrás, Gili, que estaba muy generoso, está por detrás, del Toro, que estaba participando mucho con Seixas, también lo está pagando. Y el que está corriendo para mí muy inteligente, insisto, es Estados Unidos y tiene unas piernas increíbles, Jorgensen. Atención al americano, al corredor de Visma, que se está moviendo muy, muy bien, y junto con Pitco, que es el que más está poniendo ahora porque vaya ese grupo hacia adelante, puede tener muchas opciones en caso de que neutralicen a McNulty, que por ahora tiene toda la ventaja.
0: Ojo que se lo puede llevar, perdona José, me voy rápido hasta la Movistar Arena, se lo puede llevar Unicaja, Charlie.
5: Sí, porque ha vuelto a remontar en este partido loco, una pérdida absurda de balón entre Maledón y Tavares, no se entendieron, le pegó la pelota en la espalda a Tavares cuando quería recibirla al africano en el viaje de vuelta. Palmeo de Amin Nua, 84-85, y a punto ha estado además de perderla al Real Madrid. 53 segundos, 8 décimas. Entra de nuevo Teo Maledón, el mejor en el partido de hoy. Los blancos, 17 puntos por contra Unicaja, con exhibición de Billy Hernán Gómez, 20 puntos. La venganza que se sirve en plato frío. Después de 3 años en el Barça, donde lo pasaba realmente mal, disfrutando del baloncesto. Con el número 41 de Unicaja de Málaga, 8-4-8-5. Balón para Timoteo Abukabarot. A la altura del...
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18: Hay cambio, va a entrar Edi Tavares por el propio Jaime Pradilla. Es la última del partido, la tiene Unicaja de Málaga, que necesita un triple para forzar la prórroga. 8-8-8-5. Vaya estreno de Liga Endesa. Uno de los aspirantes, el nuevo Madrid de Pedro Martínez, en Unicaja de Churbidorreta. La pelota para Cameron Hunt con Billy Hernán Gómez. Viene Boquerón Perry. La defensa de Teo Maledón. Ahí está Perry. Se ha tropezado. Falta, sí, falta de Edi Tavares. Zancadilleo, sin querer, pero zancadilleo a Kendrick Perry, yo creo que sin mirar. Falta de el gigante de Cabo Verde. Tiros libres para Kendrick Perry. Con la tesitura ahora de qué haces si tiras a meter los dos. O si tiras a fallar, porque quedan todavía 7 segundos.
19: Al primero dentro, seguro.
18: Está mirando al banquillo. Está mirando Perry al banquillo a ver qué hace. Tiros libres para el 55 de Unicaja de Málaga. Verdugo en alguna copa del equipo blanco. Con una final.
19: Sí.
18: Más de 30 puntos en la Copa de Gran Canaria de hace un par de años.
19: Con Ivón Navarro en el banquillo.
18: Sí, señor. Un Ivón al que se le atragantaba este palacio, pero que luego en las finales era capaz de sacar la masterclass para ganar los títulos. Viene Perry con el primero, para adentro Kendrick Perry, un jugador muy fiable, rozando el 90% en el acierto de tiro libre. El jugador con pasaporte montenegrino, Kendrick Perry. 8-8-8-6, 7 segundos que le queda al partido. A ver qué hace con el segundo. Ha mirado. A ver si tira a fallar o tira a meter. Llama a Videorreta para Deikis. Va Perry con el segundo. Lo ha tirado a meter. 8-8-8-7. Ahí. Cambio y tiempo muerto en la cancha que lo ha pedido Pedro Martínez. 7 segundos para el final. Más uno para el Real Madrid. 88 los blancos, 87 Unicaja. Tiene bola el conjunto local.
0: Venga, pues ahora me avisas, Charlie, pero tengo que seguir presentando a nuestros tribunos. Un mítico de nuestros fines de semana de esta segunda división. Ya estuvo ayer, estará mañana. Es Borja Aranda. Hola, Borja, ¿qué tal? Buenas noches.
20: Muy buenas, ¿qué tal? ¿Cómo estamos?
0: ¿Qué esperas rapidito, por fin, de este partido? Ahora, luego tendremos para hablar largo y tendido de este derbi asturiano.
20: Bueno, pues la necesidad de dos equipos que tienen que empezar a encontrar la regularidad. Y un proyecto, sobre todo el de Calero, recién descendido, donde se ha firmado futbolistas de perfiles muy buenos para la categoría y que no terminan de fluir. Y el Sporting, que empezó bien, que es cierto que el Arcamón le está dando su sello y es un equipo difícil de ganar, pero que tiene que empezar a convencer mucho más también en su regularidad. Así que partido de necesidad y, como siempre, un derbi que esperemos tenga buen fútbol.
0: Charlie, ¿el Palacio empieza ya?
18: Sigue todavía el tiempo muerto. Todavía no suena la bocina, queda yo creo que 30 o 40 segunditos para que se reanude.
0: Pues voy a presentar a Emilio Cañedo, que nos va a acompañar, mister, entrenador, que conoce muy bien las categorías inferiores, entrenando también en el Real Oviedo, y que va a estar con nosotros en Marcador para comentar este derbi asturiano. Bueno, pues ahora te presento, Emilio, pero me voy al Palacio, Charlie.
18: Sí, que le metía prisa Antonio Conde a Pedro Martínez, que seguía ahí dibujando la pizarra. Ya estaban los jugadores de Unicaja sobre el verde, sobre el parqué, mejor dicho, con Kevin Panchar, Brandeikis, Lukosius, Amin Nua y Billy Hernán Gómez. El Real Madrid con Campazo, con Maledón, con Cabarot, con Gaby Deki, con Jaime Pradilla. 8-8-8-7-7 segundos para el final. Presión en toda la cancha de Unicaja. A ver quién recibe. Jaime Pradilla con Campazo. No le paran. Ahora sí en falta. Y cuidadito, porque esta podría ser flagrante. Pide el banquillo del Real Madrid que la acción de tiro era fuera. Era más allá del triple. A mí me ha parecido dentro de la zona. Hay ahora diálogo arbitral entre Conde, Sergio Manuel y Roberto Lucas. Dos tiros, no son tres, son dos tiros. No sé si va a haber revisión por parte de Pedro Martínez. Se enfadaba ahí Churbidorreta con lo fácil que consiguió salir de la presión el Real Madrid. A ver, que se va a dilatar un poquito el final porque hay revisión, no sé si del tiempo o si de la acción de tiro. De momento son dos tiros libres para Facundo Campazo. 88-87. Están revisando si es de dos o de tres, que en esta imagen del Instant Replay, pues está al límite. Entre la zona del triple y la zona, vamos a ver, pues yo te diría que son tres, ¿eh?
0: Pues a ver,
18: no lo tienen fácil los colegiados. A ver, porque tienen que ver ahí justo en ese momento cuando pisa, pero claro, está muy lejos el tiro de cámara. Tienen que acercar con el zoom todo lo posible. Y con todo y con eso no sé yo si lo van a ver.
0: Pues ahora me lo cuentas, Charlie. Dame un segundito, me quiero ir al Tartiere JL, porque ha arrancado ya el partido y se duele Aarón, el portero del Oviedo, que ha salido ahí a cortar un balón largo.
4: Sí, con una pelea con Juan Otero. No es buen negocio chocar con Juan Otero. Chocaron los dos, ha pitado falta del delantero colombiano del Real Sporting. Se duele del hombro Aarón Escandela, aunque parece que ya se levanta sin demasiados problemas. Ha sido un choque sin más, así que seguirá el partido intenso ya desde los dos primeros minutos que llevamos en el Tartiere.
0: Charlie.
18: Nada, todavía no se reanuda porque ha pedido otro challenge Pedro Martínez, que ha perdido el del triple. Le han dado dos tiros y ahora lo que pide es antideportiva de Brad Deikis, pues, sobre Campazo en la falta.
0: Pues no, me voy al...
18: Perdona, Marcos, que te corte, que ya está la decisión arbitral, falta normal, con lo cual tiros libres para Campazo. A la línea de personal, 3.5 para el final. 88-87. Obligado a anotar, casi los dos, porque todavía tiene 3 segundos y medio Unicaja para intentar un tiro que le dé la victoria. Tiros libres para Facundo Campazo. Ahora el que dialoga con el colegiado es Churbidorreta. Va el argentino con el primero, buen último cuarto, viene Campazo, para adentro el primero de Facundo Campazo. 15 puntos para el número 7 del Real Madrid, 89-87. Va con el segundo Facundo Campazo, va a tener Unicaja 3 segundos y medio para intentar un triple que quién sabe si le dé la prórroga a la victoria. Allá va Campazo con el segundo, lo tira a fallar, cuidado que la tiene Nua. No ha entrado el triple de Amin Nua, como arriesgó Facundo Campazo. Victoria del Real Madrid en el estreno de Pedro Martínez al frente del conjunto blanco en Liga. 89 Real Madrid con 17 de Teo Maledón y 15 de Timoteo Ubabo Cavarotti de Facundo Campazo. 87 para Unicaja de Málaga, 24 para Billy Hernán Gómez, en un partido que ha supuesto el estreno de esta Liga Endesa de forma fantástica. 89-87, ganó el Real Madrid.
0: Gracias, Charlie, un abrazo.
18: Hasta ahora, chicos, chao.
0: Ahora sí, Emilio Emilio Cañedo va a ser nuestro comentarista. Conoce muy bien la cantera del Oviedo y ahora está entrenando en el Mosconia. Así que le damos la bienvenida. ¿Qué tal, Emilio? Buenas noches.
1: Muy buenas noches.
0: ¿Qué esperas de este Oviedo Sporting?
1: Bueno, pues yo creo que...

0: Barcelona Oviedo 0 Sporting 0.
1: Y lo vamos a contar entero, pero chicos, es que me tengo que ir hasta Montreal, José, porque está muy interesante la carrera y con ataques.
2: En la última vuelta, estamos ya en esta última gran ascensión del Mundial de Ciclismo, 12 kilómetros para llegar a la línea de meta, Brando Magnulti rozando con la yema de los dedos y el maillot arcoiris, como decíamos, ganó el Gran Premio de Montreal el año pasado y aquí puede encontrar la mayor victoria de su carrera. De momento rueda con 50 segundos de ventaja sobre el grupo perseguidor del que salta ahora Giulio Chicone en compañía de Tom Pidcock a la desesperada para intentar reducir esa diferencia, mientras por detrás sus compañeros de selección Simons y Jorgensen se multiplican para intentar abortar estos saltos. Puede ser uno de los últimos intentos para poner en duda el triunfo de Magnulti Barredo, que lo tiene, si no desfallece, en su mano, a 12 kilómetros.
3: Está rodando muy fuerte, José. Al final, lo comentábamos antes, ¿no? Los corredores que van por delante mantienen un ritmo constante en este tipo de circuitos, y ya con la fatiga que hay acumulada y el desgaste que están haciendo en la última hora y media, dos horas de carrera, tienen muchísima ventaja. Por detrás van a fogonazos, a tirones, paros y arrancones. Estados Unidos está corriendo muy bien. Jorgensen está tratando de secar todos los cortes de forma inteligente, incluso antes dejó marchar a Renko para incitar a Pitco y a otros corredores a que le echaran abajo. Y yo creo que Magnulti, como dices, salvo un desfallecimiento bestial, tiene la medalla de oro en sus manos.
2: Se han dado palos por todos los lados, ¿eh? Desde que quedaban 90 kilómetros para la línea de meta, ha reventado todo el mundo. Renko, Seisas, Del Toro, Van Der Poel, todos intentan agarrarse ahí, pero la superioridad numérica de la que ha hecho a Estados Unidos le puede acabar dando el oro a Magnulti. Se marchan por delante Chicone y Pidcock para intentar acercarse, le tienen a 40 segundos, están cerquita de coronar esa cota. Si se van solos y se entienden, la Varga es la última oportunidad que pueden tener, pero aún así, claro, es que al final te acaba entrando gente por detrás, llega la duda, llega el parón y se acaba la persecución.
4: Sí, porque está mirando mucho para atrás, ¿no? Estamos viendo ahí como Pidcock mira para atrás, Chicone no tanto, pero lo tienen difícil. Yo creo que esta es ya más un poco la batalla por intentar sacar las medallas, pero es lo que decís, ¿no? Aún así hay que mencionar lo que ha hecho Renko, que estaba fuera de combate, ha vuelto a engancharse, después ha atacado. Es decir, es que todo el mundo ha tenido su cotita de protagonismo en este Mundial, que para mí es el más loco que recuerdo
1: JL
4: en los últimos años.
0: ¡Gol, gol, gol, gol, gol, gol, gol, gol, gol, gol, gol, gol, gol, gol, gol! ¡Del Real Oviedo! ¡Marca Chris Ramos, que se ha lesionado! ¡El fallo garrafal en la defensa del Sporting! ¡El mano a mano de Chris Ramos delante del portero! ¡Lo bate a Rubén Yáñez, 8 de la primera! ¡Pega primero el Oviedo en el derbi asturiano! ¡Pega Chris Ramos! ¡Y la cara es de no poder seguir! ¡Se ha hecho mucho daño después de ese gol y después del fallo de Pablo Vázquez! ¡En el choque con Yáñez se lesiona! ¡8 de la primera! ¡Oviedo 1! ¡Sporting 0!
1: Llega el tanto del delantero del ex del Cádiz, que es el más listo de todos. Un buen balón de Aaron Scandelle, algo que hemos visto y que es santo y seña también de este entrenador, de Calero, evidentemente. Con el Oviedo se adelanta el Oviedo ante el Sporting, minuto 9 de partido. Iñaki estaba avisando el conjunto del Oviedo antes de ponerse por delante y llega el buen tanto de Chris Ramos. Muy mal la defensa del Sporting.
5: Mientras Escarabajano nos dice si se recupera o no se recupera, pero el golpe en el lateral de la rodilla que le ha dado el portero del Sporting en su salida puede ser muy peligroso. He visto que hacían señas de camilla para llevárselo. Sí. Y precisamente Chris Ramos ya había tenido sus piques con Vázquez, el central del Sporting. En el gol le ha comido la tostada, porque los dos han ido con la pierna levantada. Ha estado más vivo Chris Ramos, o es que tiene la pierna más larga, y luego define perfectamente. Por lo tanto, lo que no había sucedido en ninguno de los dos áreas, ni con ninguno de los dos porteros, en la primera que ha tenido el Real Oviedo, ha venido el gol. Y me molesta, porque tiene pinta de ser grave la lesión, ¿eh?
1: Sí, no pinta para nada bien. Borja, se adelanta el Oviedo. Un gol muy firmado por un equipo de Calero.

0: Bueno, sí, firmado por equipo de Calero, pero la inteligencia también de Chris Ramos y aprovechar esas piernas largas que tiene para, a nivel técnico, elevarla lo suficiente para anticipar a Pablo Vázquez, que se equivoca y le falta contundencia en la acción, y luego la mala fortuna, como apuntaba Iñaki, porque en la salida de Yáñez, en el arrastre, le acaba dando un golpe terrible a Chris. Se le llevan en camilla, él rápidamente ha hecho un gesto como que no podía continuar y que iba a necesitar el cambio. Esperemos que sea lo mínimo posible, porque recordemos, se fichó a Carlos Fernández, lesión de menisco. Está lesionado muscularmente, que evidentemente no es tan grave, Isfan. Así que me imagino que será Mingo el que vaya a entrar, el futbolista que la pasada campaña vimos en Primera Federación. Pero es una mala noticia, porque además era el primer gol de Chris Ramos con la camiseta del Real Oviedo. Así que vamos a ver si finalmente es Mingo el que entra por él. Pero muy mala noticia para el Real Oviedo.
1: Ahora lo
2: Aldasoro.
0: Aldasoro, pues mete un centrocampista.
1: Mira, pues va a entrar Aldasoro. Bueno, lo ha hecho ya por Chris Ramos. Ya se reanuda el juego. Una pena, la verdad, la imagen retirando en camilla a Chris Ramos. Enseguida estoy en el Tartiere con ese 1-0, José. Pero es que puede que cojan a Magnulti.
3: Es una locura, es una locura. A 13 kilómetros llegaba a 54 segundos de ventaja. A 10 kilómetros ya solo les lleva 16. Estamos a 8 exactamente. Y como digo, se han acercado muchísimo este grupo, que es de 9 corredores los que van persiguiendo a Brandon Magnulti, Seisas, Del Toro, Chicone, Pidcock, Jorgensen, Matthews, Van Der Poel, Gili y Evenepoel. Son los 9 que vienen persiguiendo. Le quedan 7 kilómetros y medio de sufrimiento. Magnulti va muerto. Entra también Pedersen, entra también Mauro Smith y entra también Quinn Simmons en ese grupo perseguidor. Le tienen aproximadamente a 20 segundos. Llega ahora al penúltimo repecho del recorrido y es la locura absoluta este mundial. Va todo el mundo con lo justo y cualquier arreón por detrás puede echar abajo la aventura de Magnulti, siempre que se entiendan, porque Chicone le ha llegado a tener a 15 segundos, se ha mirado con Pico, que ha vuelto a abrir la ventaja. Barredo, te pregunto como siempre, ¿llega o no llega?
4: Uf, difícil, yo creo que no llega porque detrás habrá un cambio y habrá continuidad, que es lo que está faltando hasta el momento, ¿no? Cuando vea
3: la Varga
4: cerca, todos
5: no llega,
4: querer.
5: No llega, Barre, no llega, lo tienen ahí, están...
1: Esto lo gana Van Der Poel.
5: El salto, pero no llega el pobre...
3: Pero si es que detrás van todos tiesos, ese es el problema.
5: Sí, pero nada, que arranque 1-2 ya lo tienen.
3: Como no lo hagan ahora, ya no le cogen, ¿eh? 7 kilómetros para la línea de meta. Es el penúltimo repecho. Rampas del 9%. Este es muy cortito. Es ni un kilómetro prácticamente de subida. Como no se mueva ahora alguien fuerte, no llegan. Cuidadito, Magnulti se retuerce. Sabe que está ante la oportunidad de subida. De él solo depende la fuerza de sus piernas. Lo que pase por detrás está en la mochila de los perseguidores. A ver qué es lo que hacen. 7 kilómetros para llegar a la línea de meta. El arco iris en el horizonte. No es figurado, es literal, es el maillot que van a heredar de Tadej Pogačar, que hoy no corre, que seguro que estuviera deseando estar aquí hoy dando o presenciando esta exhibición de ciclismo. Llevan 100 kilómetros dándose palos y allá va Brandon Magnulti de momento en cabeza, mirando hacia atrás, esperando a ver si por atrás se desata la batalla, pero... todo kilómetro que pase sin movimiento por detrás es beneficioso para él. Allá va la apuesta de Mathieu, allá va Van Der Poel, se pone en pie sobre su bicicleta. Es la última del corredor neerlandés, que intenta marcharse en solitario, quiere salir a tapar Matteo Jorgensen, sabe que de él depende también la opción de que su compatriota se haga con la medalla de oro, quiere cerrar ese hueco, mira hacia atrás Van Der Poel, viene con él Chicone, ellos tres y Mats Pedersen son los que intentan abrir camino. Cuidadito este movimiento, que puede ser una de las últimas apuestas de los perseguidores, ¿eh?
4: Uf, pero difícil, José, ¿eh? Son 30 segundos, ¿eh?
5: Sí, no le están recortando, ¿eh? Y no han aprovechado.
3: Y el parón, poquito, nos decía, como vuelvan a parar, no le cogen. Claro. Y como vuelvan a pararse, no le cogen.
1: No, ahora parece que aprieta ahí los dientes Magnulti, José, que tira con todo de momento.
3: Nada, se va a mover Chicone, pero yo te digo que estos parones le dan el oro a Magnulti, ¿eh? Le dan el oro a Magnulti. El trabajo de Jorgensen es impagable.
4: Jorgensen está siendo clave, sí. Estados Unidos, la verdad que de 10 en este mundial, ¿eh?
1: Sí, los tres, lo dijimos, José, en una de las primeras conexiones, que ojito como se organizasen bien los tres y lo han hecho magnífico, ¿eh? Primero Simmons tirando delante, luego el curro...
3: No tenían ni al primero, ni al segundo, ni al tercero, ni al cuarto, ni al quinto, ni probablemente al sexto y al séptimo más fuerte del día. pero son el único país que tenía varios corredores en los cortes, el único que tenía doble, triple representación, y al final eso en un mundial pasa a ser decisivo, como estamos viendo, porque hay otro parón, fíjate, 24 segundos, en cuanto se mueven le comen muchísima distancia, pero no hay nadie que consiga marcharse del pelotón. Ahora lo intenta Mauro Schmidt, y en este grupito de 10-11 corredores se van a seguir mirando, se van a seguir frenando unos a otros mientras McNulty avanza, aunque sea a duras penas, intentando conseguir ese reto. Ahora Mauro Schmidt parece que sí consigue abrir algo de hueco, se marcha el suizo, 5 kilómetros en torno a los 20 segundos, porque las diferencias tampoco son exactas, las que da el GPS. De momento se marcha Schmidt, quiere salir Peacock, y a detrás otra vez sale Jorgensen a cerrar el hueco, pero ahí va a estar la batalla en las piernas de Mauro Schmidt. Y hasta dónde pueda llegar Tom Peacock, ¿qué? 4.800 para meta, y McNulty le tiene que doler hasta el alma.
5: Sí, la verdad,
4: pero
5: que no
4: tan cerca de meta en un mundial.
5: Lo que se ha equivocado, yo creo, Carlos, ha sido también Van der Poel, a la hora de... Es difícil decirlo porque es el que ha sido más generoso, es el que ha atacado más pronto, es el que ha llevado todo el peso de la carrera. Una era probablemente el máximo favorito junto con Renko, pero en este tipo de escenario a mí me sorprende que Seixas, Del Toro y Van der Poel no se hayan sabido mover mejor a la hora decisiva.
4: Lo que pasa es que no se querían arrastrar entre ellos, José. Van der Poel había hecho su apuesta un poco más de lejos. El resto venían desde atrás, pero no se querían arrastrar. Jorgensen está demostrando que tiene unas piernas impresionantes y se mueve con los corredores justos. No deja ni a Ciccone un metro ni a Pitcock un metro, porque sabe que son los dos que le pueden hacer daño, sobre todo que le pueden hacer daño en estos repechos anteriores a McNulty.
3: La superioridad numérica puede ser clave. 4 kilómetros, 23 segundos con Mauro Schmidt, el suizo, que de momento sí que ha conseguido abrir algo de hueco. Igual no le da para coger a McNulty, pero igual le da para ganar la medalla de plata, quién sabe. Recordamos que Juan Ayuso quedó cortado en la vuelta anterior, que no va a estar en la pelea por las medallas, que Renko Evenepoel también está sufriendo de lo lindo. Viene en ese grupo con Del Toro, con Seixas, con Van der Poel, pero a estos también de momento se les han escapado por delante, tanto Mauro Schmidt como Tom Peacock y Mateo Jorgensen. Hay 4 corredores ahora mismo jugándose las medallas en el mundial. Brandon McNulty por delante, Mauro Schmidt intentando un imposible, Tom Peacock dándolo absolutamente todo, aunque a su rueda pueda llevar al hombre que le acabe jugando una mala pasada en esa batalla en caso de alcanzar a su compatriota, pero no le queda otra, se lo tiene que dejar absolutamente todo. Jorgensen, con la guadaña pegado a su espalda, puede vengarse, llegado el momento, pero de momento el que manda y el que tiene toda la pinta de proclamarse campeón del mundo es Brandon McNulty. ¡Qué dureza, qué barbaridad! Acaba de reventar Paul Seixas con calambres, llevándose la mano a los muslos. Están todos absolutamente tiesos, y por eso decimos, los que eran varios corredores del mismo país, del mismo equipo en este caso, han podido repartir esfuerzos. El resto está absolutamente vacío. Tom Peacock llegando a la rueda de Mauro Schmidt. A su rueda también viene pegado Mateo Jorgensen. 23 segundos, 3 kilómetros y medio. Por detrás a la desesperada se quiere mover Isaac Del Toro, pero esto tiene cada vez más pinta de estadounidense, barras y estrellas McNulty.
4: Y dos medallas, José. Y dos medallas que pueden hacer los americanos, ¿eh?
3: Yo sé yo si les va a dar, pero vamos, sí.
1: Bueno, ahí está Jorgensen, metido en ese segundo grupo.
3: Sí, y Simmons está por ahí también, pero lo que les importa es el oro. Y el oro cada vez lo tiene más cerca, ¿eh?
5: Brandon McNulty. Poco, ¿no? Sorpresa aquí, que nada, siempre.
1: Ay, qué pena lo de Seixas, ¿eh? Es que ha petado directamente, Barredo.
4: Sí, al final es un corredor muy joven, es mucho kilometraje, muchísimo desgaste, porque no es una... Siempre decimos, ¿no?, que los mundiales son más difíciles de interpretar o de correr que una carrera, una grande clásica, porque al final no tiene ese patrón, ese control. Es una carrera mucho más loca, como estamos viendo, y al final todos esos sobreesfuerzos se pagan, ¿no? Y Seixas pues lo está pagando. Fue muy generoso durante la carrera.
1: 2 kilómetros, José.
3: Todo el que ha gastado de más se está acordando y lo está pagando ahora mismo. 2 kilómetros para llegar a la línea de meta, 22 segundos, que no es demasiado, pero puede ser suficiente. La ventaja que tiene Brandon McNulty, por detrás tirando Tom Peacock, que se está dejando la vida en la persecución. Da igual lo que pase después, solo le interesa el oro al corredor británico, que va tirando de Mauro Schmidt y de Mateo Jorgensen, intentando llegar también a esa altura. Van der Poel, Del Toro, Healy, Pedersen, Simmons, Ciccone y Renko Evenepoel. Evenepoel, que no ha tenido su mejor día, pero aún así ahí está en la pelea por las medallas, porque no olvidemos, por delante está el oro. En juego habrá dos preseas más que apuntan a consolación, pero todos quieren intentar, aunque sea a la desesperada, evitar esa victoria en solitario de Brandon McNulty. Últimos giros a la derecha, 90 grados, comandando Mauro Schmidt. Mientras tanto, McNulty a lo suyo, pedalea. 1500 metros, no le queda más. Es la tarde más importante de su carrera deportiva. Un gregario, un fiel vasallo también de Tadej Pogačar, que va a encontrar aquí ese premio a su carrera deportiva. Ganó el Gran Premio de Montreal en 2025. Sabe, conoce perfectamente este recorrido. Y eso también le ha podido servir a la hora de lanzar el ataque definitivo a dos vueltas y media para la línea de meta. Ganaron también en sub-23 con Barry. Cuidado, porque Estados Unidos está a nada de repetir victoria. Yo creo que desde Armstrong en Oslo no gana un estadounidense, ¿no? En el 92. 93.
4: No. En categoría absoluta, no.
1: Y Healy quiere medalla, ¿eh?
3: Sí, sí, allá va Healy con Matthews, pero lo tiene, ¿eh? Último kilómetro para Brandon McNulty. Último kilómetro para Brandon McNulty. Entrando ya en esas últimas calles. Son giros de 90 grados a la izquierda, a la derecha, para enlazar. Va a pasar muy cerquita ahora de la línea de meta. Simplemente va a tener que cuadrar las calles aledañas para afrontar esa línea de meta. También en repecho, también picando hacia arriba, pero con el margen suficiente para no sufrir, poder disfrutar de esa victoria. Ahora sí, recta final, últimos 500 metros. Mira hacia atrás, no viene nadie. Ganó en Montreal hace 2 años. Tiene una etapa en el Giro, tiene un gran premio. Miguel Indurain da lo mismo, nada de eso. Está a la altura de lo que está consiguiendo ahora mismo. 400 metros para el final. Sufriendo McNulty. No le va a quedar un gramo de fuerza. 6 horas, 16 minutos de recorrido. Auténtica paliza. 273 kilómetros. ¡Qué mundial! Es el mejor día de la temporada ciclista. El mejor día del deporte mundial. La prueba en ruta del Mundial de Ciclismo. Vaya show. 100 kilómetros pegándose palos. Y la victoria que va a ser para Brandon McNulty, que llega vacío. Hay sorpresa en Montreal. Manos a la cabeza del estadounidense. Los de atrás que se van a pelear por las medallas. McNulty es campeón del mundo. Y ahora a ver quién le acompaña en el podio, ¿eh? Cruza la línea de meta. Segundo viene Van der Poel Matthews. A ver, en ese último golpe de riñón, Michael Matthews segundo, Van der Poel tercero.
1: Pues campeón del mundo, Brandon McNulty, el ciclista estadounidense, lo decíamos, era la selección que mejor se había organizado en este final de carrera, con Quinn Simmons, con Mateo Jorgensen y con el nuevo campeón del mundo. Sustituye a su compañero Tadej Pogačar, Brandon McNulty. Carlos Barredo se coloca al arco iris.
4: Sí, merecido, ¿no? Yo creo que supieron aprovechar esa superioridad numérica, supieron jugar bien las cartas, interpretar y leer bien la carrera, hacer que el resto entrara en esas guerras particulares unos contra otros sin darle importancia al ataque de McNulty, y también destacar que McNulty demostró fortaleza, porque es cierto que se fue en un momento que el resto ya se había movido, que no se marchó siendo el más fuerte, pero después rodó muchos kilómetros en solitario, a un ritmo muy constante, se le echaban encima los repechos, pero bueno, creo que gran parte de la medalla es del equipo, obviamente, de Jorgensen, que para mí demostró unas piernas, o posiblemente el corredor con más piernas en el Mundial, pero McNulty, vamos, merecidísimo la medalla para él y para Estados Unidos. Por detrás, bueno, pues creo que entrando en esta dinámica de carrera, tan loca, tan agresiva, sin apoyos de equipos, o sea, corredores solos, sin equipos, pues al final los corredores lo pagan, ¿no? Como vimos a Seychelles, como vimos al propio Van der Poel, que consiguió medalla pero no consiguió realmente luchar por la carrera. Pues en este tipo de circuitos tan exigentes y con tanto kilometraje, ese tipo de sobreesfuerzos siempre se pagan en el final.
1: Gracias, Barredo, un abrazo fuerte.
4: Un abrazo
1: para Carlos Barredo. Nacho Lavarga, McNulty campeón del mundo, Matthews se cuelga la plata y Van der Poel ha conseguido esa tercera plaza. una pena lo demás, una pena lo de Ayuso, aunque yo creo que España ha hecho una buena carrera y un mundial absolutamente histórico allí en Montreal en general.
5: Sí, la verdad que nos vamos igual con un poquito mal sabor de boca, ¿no? Por lo que ha pasado hoy, por lo de ayer, la mala suerte de Pablo Blasi.
1: Sí.
5: Pero hay que recordar que es el mejor mundial de España, que nos vamos con 5 medallas, con esa exhibición absoluta los 2 oros de Noval, con la gran exhibición también de Alejandra Neira, con Héctor Álvarez, que esos 2 tiros al poste también, plata, bronce. Creo que ha sido un mundial increíble para España y ahora la semana que viene ya a los europeos. O sea que hay oportunidad para sacarse la espinita de hoy. Allí, al ser europeo, no estará Magnulti, no estará Del Toro, nos quitamos a varios rivales complicados, y sí que estarán los Benja Noval, estará Héctor Álvarez, estará Juan Ayuso, así que del mundial al europeo, para que España siga celebrando y conquistando medallas.
1: Pues ahí estamos, y currazo el que lleva haciendo Nacho Lavarga todos estos días desde Canadá. Lavarga, muchísimas gracias, gracias, un abrazo fuerte.
5: Un abrazo fuerte, hasta luego.
1: José, despido contigo.
3: Simplemente con 2 conclusiones muy rápidas. La primera, el ciclismo, cuando pasa de 220, 230 kilómetros, es un deporte maravilloso. La distancia implica una dureza tremenda. Y la otra, se habla mucho de la calidad individual, se corre por equipos. Y en el Mundial se corre también por selecciones. Sí. Y hoy se ha visto, no eran el más fuerte, pero han sido el mejor equipo. Y por eso, y no por otra cosa, es por lo que han ganado. Primero, cuarto y octavo. Así que, chapó para Estados Unidos.
1: Brutal para Estados Unidos. Lo decíamos en la primera conexión, José, que había que estar atentos, evidentemente, porque se podían organizar muy bien. Brandon McNulty es el nuevo campeón del mundo de ciclismo en Montreal. Gracias, José, un abrazo.
3: Adiós, un abrazo.
1: Un abrazo, ya cerramos el ciclismo con Brandon McNulty, con el nuevo maillot arcoiris España, que ha sido campeona del mundo en el Mundial Sub-20 femenino ante Corea del Norte en los penaltis. Y yo que me voy ya, ahora sí, para darle toda la importancia a Carlos Taltiere, para darle toda la importancia JL al derbi asturiano, que está tremendo.
2: Venga, vamos, que pensaba que no me dabas paso nunca. Vea, un torneo de chapas ahora, ¿o qué? Venga, vamos. Hombre, no, qué broma, ¿eh? Ha tardado 20 minutos el Sporting en darse cuenta que estaba en un derbi. Parece que ha reaccionado, pero viene el Oviedo dentro del área. Peligro, línea de fondo, el pase atrás, lo saca Pablo Vázquez. Ha tenido el Sporting una buena ocasión con un disparo de Manu Rodríguez en la pared con Gelabert. Salió lamiendo el palo derecho de la portería de Aarón Escandel. Tanto es así que tocó en el lateral de la red. Aarón estaba haciendo la estatua porque no hubiera llegado. Parece que reacciona el Sporting de Gijón, pero el Oviedo, recuerdo que va ganando con el gol de Cris Ramos, que se lesionó, y el que entró finalmente fue Alberto Reina.
6: Perdona, por favor.
7: No,
6: digo que no estamos viendo un fútbol maravilloso, pero sí estamos viendo lo que es un duelo entre Sporting y Oviedo. Es decir, mucha fuerza, mucha rabia, mucho mordisco, mucho empujón. Por cierto, desde el choque Aarón con Otero, el portero del Real Oviedo no hace nada más que quejarse del hombro izquierdo, que es el golpe. Vamos a ver cómo lo aguanta. Luego hay una pelea entre Samu y Otero, y luego delante lo de Jacobo González. Qué pesado, qué tío más pesado, el tío del delantero del Real Oviedo. Va a todos los balones, los busca, los pelea. Es lo que tiene jugar un derbi de esta clase, que a lo mejor no vemos fútbol, pero vemos una emoción y una lucha que merece la pena estar 2 horas viendo este partido.
0: Jacobo está entendiendo muy bien la filosofía de Calero. Hoy está haciendo función de falso 9, un jugador que estamos acostumbrados a verle en la banda. Reina está cayendo a media punta izquierda, aprovechando que Samu es un futbolista muy profundo, luego se puede mover por carril interior, y tantos futbolistas que acumula el Oviedo por dentro, le está haciendo superioridades continuamente a Corredera, a Manu y compañía. Por ahí puede tener el partido controlado los de Calero, aunque es verdad que el Sporting ya se ha acercado un par de veces con peligro, sobre todo con un disparo que ha dado al lateral de la red.
1: JL.
2: Hay que contar que ya ha habido 2 amarillas porque se las han tenido tiesas Samu Rodríguez y Guille Rosas. Primero con un manotazo de Samu, luego con un recadito de Guille. Amarilla para los dos, y les dijo el colegiado que no quiero más. Por ahora se tranquilizó la cosa y la posesión es para Manu Rodríguez, para el Sporting de Gijón. Abriendo para Guille Rosas, subiendo la pelota Guille, tocando hacia atrás para que inicie Duñabeite, uno de los jugadores también más destacados, no solo del inicio del partido, también del inicio de la temporada. Se equivoca Guille Rosas en el pase, anticipa Duñabeite, uy, casi le sale la ruleta a Duñabeitia. Será saque de banda a favor de quién, porque el árbitro sabe.
1: Creo que es para el Oviedo ese balón, Emilio. Además, yo también, viendo un poco al Oviedo, yo que soy granadino, veo a Pablo Sainz, me da alegría por él, pero al mismo tiempo un poquito de rabia de haber perdido un futbolista de sus características.
7: Pues sí, además es un futbolista que en este inicio de liga está dando un rendimiento espectacular con dos goles ya y con varios acercamientos peligrosísimos en estos seis partidos que lleva juegos con el Oviedo y se convierte en un referente en ataque, ¿no? Y era un poco lo que estabais hablando. Al final, en estos 20 minutos muchas veces hablamos de que en un partido hay muchos semipartidos, digamos, ¿no? Y creo que en estos 20 minutos, que encima con el gol y la lesión de Cris Ramos, estamos viendo dos partidos completamente diferentes. El Oviedo ya no tiene esa referencia arriba, como muy bien decías, de Jacobo, un futbolista con muchísima más movilidad que Cris Ramos, y un Sporting que ha tardado en despertar, pero que en estos últimos minutos ya ha tenido dos acercamientos con peligro. Me recuerda a un partido muy, muy de transiciones, muy box to box, muy inglés.
6: Por sí. Cierto, que ha habido ya dos tarjetas amarillas, una cada equipo, sí. Porque con las peleas que tienen entre ellos, lo extraño es que Samu no tuviera ya una amarilla, pero ya el árbitro, tanto a él como a Rosas, les ha mostrado la tarjeta
1: amarilla. Eso es, una amarilla para el Sporting, para Guille Rosas, otra amarilla para el Oviedo, para Samu Rodríguez. Ahí córner, JL.
2: Para el Real Oviedo lo va a poner Mikel Gotti desde el perfil diestro, según ataca el conjunto azul, la pone con la zurda cerradito. ¡Madre mía, qué bien puesta! Ahí va el remate de Carlos Domínguez, se marcha por encima de la portería de Rubén Yáñez, se lamenta el central porque era buenísima la pelota que le había puesto su compañero Gotti.
6: Como decía un entrenador, hay que dar las buenas noches en ese tipo de balones, es decir, te levantas arriba y con la cabeza dices buenas noches bajando la cabeza y ahí entra el balón.
0: Tiene un buen pie Gotti. Hay que decir que va a estar interesante ese duelo entre Samu y Guille Rosas, que son dos laterales muy profundos y que llegan con mucha facilidad a línea de fondo, por lo tanto se van a encontrar en duelos propios seguramente por ese perfil. Y el partido está lleno de imprecisiones porque también aquí está el punto emocional que suele tener estos derbis. Ahora mismo, sensación de estar más metido el Real Oviedo y un Sporting que le está costando el tener continuidad con balón.
2: Mira Gotti dentro del área otra vez, Duñabeitia corta, no evita el córner, o sí, el colegiado duda, no. No evitó el córner Duñabeitia, será saque de esquina. Gotti que mira al público, le dice vamos, que todavía quiero más. Será saque de esquina para el Real Oviedo. Esta vez desde la izquierda. Otra vez se queda Gotti para sacar, aunque se toma su tiempo. Va a venir un compañero. Estamos en el 33 de la primera, bueno, en el derbi asturiano.
6: Es que está el árbitro indicando no te agarres, no empujes, no tal. Por eso estaban esperando para sacar el córner.
2: Viene David Jiménez para ponerla con la diestra. El lateral del Real Oviedo, la pelea es tremenda dentro del área pequeña, molestando a Rubén Yáñez. Allá va el centro, balón al primer palo, Yáñez con los puños despeja. Había cuatro, como si fueran los bolos, han caído.
6: Si dentro no pitan penalti será porque no ha habido nada o porque había que pitar cuatro.
2: No controla Gotti, despeja Guille. La pelota para quién, para el Real Oviedo, se la lleva con fortuna, pero dentro del área pide penalti, dice el colegiado que no. Carlos Domínguez pide de penalti, dice el colegiado que no. Cayó que dentro no del área. La pelota para el Sporting.
1: Yo creo que no hay nada, dice que no Guille Rosas. No sé cómo lo habéis visto, Iñaki.
6: Yo tengo muchas dudas. Porque Borja, tocarle le ha tocado. Otra cosa es...
2: Nada, dice el colegiado intensidad. Que ya está revisado y nada.
1: Nada, Emilio, parecía poca cosa.
7: No, yo creo que es un lance, una acción completamente defensiva normal, con intensidad, evidentemente, y creo que no es penalizable.
2: Nada, otro nada. Robo del Real Oviedo que viene de nuevo atacando el disparo. ¡Córner Yáñez!
6: Paradón.
2: Se tiró al suelo Jacobo. Yo creo que la pelota no iba dentro. Por si acaso se estiró a la derecha Rubén Yáñez. Está otra vez en momento bache el Sporting de Gijón. Otra vez el Oviedo dominando el derbi, no solo en el marcador, también en el juego. Córner para el Oviedo.
1: Qué desmarque de ruptura, Borja, del ex del Córdoba.
0: Sí, lo hace muy bien, además es especialista para encontrar esos espacios. Luego Yáñez está correcto, porque ante la duda de no tener percepción portería, él tiene que acompañar en la jugada. Pero el Sporting, JL, ya lo hemos visto esta temporada, tiene estos momentos de desconexión, que es lo que le cuesta puntos muchas veces.
2: Totalmente, y sobre todo fallos impropios de la categoría, como el de Pablo Vázquez de hoy, que no es nuevo, porque la semana pasada Pablo Vázquez también la lió en Andorra.
0: Correcto.
2: El balón dividido para que lo gane el Oviedo de nuevo. Pelota hacia atrás a los dominios de Aarón Escandel. Llega la presión Otero, pero está completamente solo. Pelota larga de Aarón, que la regala a los dominios de Guille Rosas. Abre Rosas a la derecha para que inicie Josifov, que aparece por la parte diestra. Combina bien ahora Manu Rodríguez con Gelaver, César Gelaver, uno de los hombres con más calidad de este equipo, pero tampoco ha empezado bien la temporada. Toca para Josifov, el lado de Russo, se deja la pelota atrás, cae, no hay nada. Nada de nada, balón para el Oviedo. Se ha hecho daño un jugador de Oviedo en ese choque con Josifov.
0: De los jugadores que más me están gustando en el inicio de temporada del Sporting es Josifov, que llevábamos mucho tiempo perdiéndole de vista porque se fue a Eslovenia, al Celje. Pero le recordamos de Castellón, Mirandés, Villarreal. Y ahora estamos viendo la mejor versión del futbolista ruso. Larcamón le está dando mucha velocidad y mucha profundidad por su sector izquierdo. Y él lo está aprovechando. Él y Duña Beitia son las mejores noticias de los futbolistas llegados al Sporting. Aunque yo tengo mucha confianza en Casas.
2: Viene el Oviedo de nuevo, viene el Oviedo en la frontal. El disparo, taponado por Pablo Vázquez. Le vuelve a caer de nuevo al Oviedo. El disparo otra vez, a las manos. Había fuera de juego. Ha pitado finalmente fuera de juego. Había parado Yáñez el disparo de Villahermosa. Pero otro acercamiento del Oviedo.
1: Se había hecho daño antes. Decías Carlos Domínguez, el central. Si no valía la jugada, estaba en fuera de juego. El futbolista creo que era Pablo Sáenz, JL.
2: Sí. Ya está recuperado también el central del Oviedo, así que sin problemas a jugar para el Sporting de Gijón. La pelota para Andrés Cuenca, que vino como central, pero está jugando de lateral.
6: Cuidado, estos buenísimo, Me está gustando muchísimo lo que le he visto a lo largo de estos días y sobre todo hoy. Está muy bien ubicado en el campo y es un tío que muerde, Yo no sé lo que pensará Emilio, pero es un tío de los que muerde.
0: Superclase internacional con España sub-19. Y además, jugador cedido por el Como, recordemos, cantera Barcelona. Y es una de las apuestas reales del Sporting de Gijón de momento titular. Y es verdad que está el lateral izquierdo, pero si os fijáis, cuando construye el Sporting, cierra con tres. Él se queda de central zurdo con Pablo y con Duña Beitia. Y es Josifov quien tiene la banda. Pero a pesar de la juventud que tiene Andrés Cuenca, que recordemos es un chico juvenil, o que acaba de ser juvenil, cerró su etapa, 19 años
1: tiene, sí.
0: Talento importante del fútbol español.
1: Es 2007 Emilio y el futbolista canterano del Barça haciendo un buen partido de momento y un buen inicio de temporada con el Sporting.
7: Sin duda, me parece un futbolista interesantísimo, un futbolista de futuro, un gran acierto para el Sporting, pero sí que es verdad que con esta asimetría con la que está jugando el Sporting hoy, a mí me resulta que no puede desarrollar todas sus cualidades, todas sus capacidades, digamos, ¿no? Porque como bien decíais, creo que uno de sus grandes fuertes, de sus mejores características, es la salida de balón. Y sí que es verdad que desplazado a ese plano izquierdo donde se tiene que encontrar hoy, me resulta que en la progresión en el juego del Sporting lo está notando bastante y me resulta mucho más efectivo en la zona central cuando él llega a combinar con los medios, ¿no? Pero es evidente que por eso os decía yo en la previa, al principio, que me resultaba un poco extraño este planteamiento un poco hoy del Sporting. Creo que muy en función de la estructura del Real Oviedo, y yo creo que hasta el momento le está perjudicando bastante.
1: Venga, JL, vaya, que lo estás falta, deseando.
2: Vaya falta a favor del Oviedo, amarilla para Pablo Vázquez. La jugada de Samu Rodríguez es espectacular, del lateral apareciendo por dentro, por la semiluna del área, desbordando, marchándose abajo le trabó Pablo Vázquez, no sé de qué se quejaba, la falta es clara, la amarilla también, y la falta buenísima para el Real Oviedo, en el 40 de la primera, buscando el segundo, derbi asturiano, marcador, se lo va a jugar Jacobo González, que respira, allá va el 11, le pega Jacobo a la barrera, uy, ha hecho daño a Otero,
6: es que no había distancia.
2: Peligro que viene todavía el Oviedo dentro del área, el disparo, taponado por Pablo Vázquez, y Otero al suelo porque se ha quedado, claro, en medio groby.
6: Claro, es que no había distancia para pasar por encima, o rompías la barrera o no pasaba la pelota, o la tiraban muy por abajo y hacia un lado al lado contrario, era dificilísimo.
0: Pues aquí ha tirado de galones, evidentemente Jacobo, uno de los grandes lanzadores a balón parado de la categoría, pero el Real Oviedo ha incorporado a un chico, que es el lateral derecho, David Jiménez, ex del Castilla, que tiene un excelente lanzamiento de falta, así que es otra de las opciones que puede utilizar Julián Calero.
8: Muy buen lateral, ¿eh?
2: Falta de Andrés Cuenca, que se cabrea con el linier que estaba a medio metro y que ha pitado la falta al lado del banderín de córner. Otra falta a favor del Real Oviedo.
6: Es que yo creo que ahí andan los dos, entre que me empujas y me quitas y me pongo y me bajo, y al final se cae. Yo creo que la falta es porque la ha querido pitar en línea, pero...
2: Y Andrés Cuenca, hablábamos de que está jugando de lateral izquierdo. El Sporting le penaliza no tener un lateral izquierdo acorde a la categoría. Tiene a Pablo García y Diego Sánchez, que puede jugar en el lateral izquierdo, pero ninguno convence. Pablo García incluso estaba descartado oficialmente por el Sporting en un comunicado. Al final se quedó. Y como no convence, pues tiene que jugar Andrés Cuenca. Viene la falta a favor del Oviedo, el centro arriba, despeja Otero de cabeza, la intenta sacar pero no la saca el Sporting, insiste el Oviedo desde la parte diestra, viene el centro templadito, uy, choque cabeza con cabeza, cabeza con cabeza, se han hecho mucho daño, llaman corriendo a las asistencias. Madre mía, qué choque entre los jugadores del Sporting y del Oviedo.
6: Es que además el central despejaba y el delantero obetense ha girado la cabeza con potencia para rematar, y lo que ha rematado ha sido la cabeza. Duñabeitia
2: en el Sporting, sí, si no ve mal, y de Oviedo no sé quién.
6: Menudo bicho.
0: Eso es, y Duñabeitia además, que tiene muchísima fuerza en las acciones a balón parado. Ya decíamos, una de las buenas noticias del mercado del Sporting, el ex del Bilbao Athletic. Y esperemos que no sea nada, pero el golpe ha sido durísimo.
8: No sé si es Villahermosa el futbolista que está atendido por parte del Oviedo.
6: Se han hecho
0: aquí
6: daño.
0: Vamos a ver otra vez.
2: Tremendo, es Alberto Reina.
0: Sí. Es Reina. Sí, sí, sí. Es que le cabecea Duñabeitia en el despeje al futbolista del Real Oviedo. Uf, qué golpe.
6: Duñabeitia, yo
2: los
6: creo
2: dos en el suelo.
6: Es que a Duñabeitia, me parece, si no le ponen alguna grapita, lo que se iba a salir es vendado a la cabeza. Y en cuanto a Reina, él es el que ha rematado, y yo creo que el parietal además le debe de haber mareado muchísimo, porque ha rematado con la 100. Creo que no tiene herida Reina, y sí creo que tiene brecha el central sportinguista.
2: Sí, le están dando grapas, ¿eh?
6: Pero esto no te creas que, no te creas que porque yo he estudiado medicina, ¿eh? Que esto es de ver muchas veces estas cosas.
0: Ahora bueno, aquí pues, la clave es si terminan el partido o no. Recordemos, si alguno de ellos es sustituido, Reina ha entrado a los 11 minutos por la lesión de Chris Ramos, se activaría el protocolo por conmoción y se daría un cambio más a los dos equipos.
2: Hombre, sí, le decía a Guille Rosas al banquillo que así estaba Duñabeitia, ¿eh? Si Alberto Reina se tiene que ir, yo no querría salir por él, ¿eh? Porque está gafado esa posición.
0: Sí, es verdad. Hoy
2: primero Cris, luego Alberto Reina,
0: luego el pobre Reina. Y estabas hablando del lateral izquierdo, voy a recoger el testigo de lo que comentaba el bueno de Escarabajano. El Sporting llevaba con algunas posiciones un poco descubiertas en las últimas temporadas, y que a pesar que desde fuera los que veíamos la categoría sospechábamos que tendría que reforzarse, no lo hacía. Uno era el 9, ha llegado Casas, que es un buen delantero y que ahora sí creo que el Sporting va a tener un futbolista que pueda acompañar a Otero para hacer goles. Y creo que el lateral izquierdo, como bien apunta JL, era un espacio mejorable del Sporting. Cuenca te hace esa doble funcionalidad también, seguramente Nicolás Larcamón no lo ve tan exigente porque luego en sistema de fase ofensiva utiliza tres centrales, pero era otro saltito de calidad que podía haber dado el equipo sportinguista.
2: Bueno, ya ha recuperado Duñavet, ya le han puesto el gorro para marcharse al spa directamente. Se sale del campo, tendrá que esperar para volver a entrar.
6: Los dos, tanto sí. Reina como Duña Beitea tienen que estar un minuto sin jugar.
2: Correcto. Y el balón va a ser para el Real Oviedo. Se lo devuelve el colegiado. Llegamos ya al 45 ahora mismo, pero claro, hay que añadir un montón con todo lo que se ha parado.
0: Vamos a ir a 8 o 9 minutos.
6: González fuerte.
2: En la parte izquierda, Samu la pone arriba, bombeadita, pero la ha sacado a la frontal del área directamente.
6: González fuerte, diría que 6, y si no son 6, la culpa será de.
0: Pues mira, clavado.
6: 6, claro.
0: Si es que ¿cómo conoces a González
6: fuerte?
0: No,
6: por González fuerte, porque le conozco de verle.
0: Bueno, JL, tú y yo tenemos el deje de Primera Federación, ¿eh?
2: Claro. Ahora González Fuertes podría arbitrar este partido. Uy, al suelo otro futbolista del Sporting, que no es Duñabeitia.
0: ¿Yosifov?
6: Sí.
2: Yosifov se echa la mano a la parte posterior del muslo derecho. ¡Madre mía, qué partido!
0: Esta baja sí que es importante y es posible que tenga que poner una de dos. O arriesgar con un futbolista más de perfil ofensivo, tipo Gaspar Campos, o meter a Diego Sánchez, del que hablábamos antes.
2: O Pablo García.
0: Oh, o Pablo, claro.
6: Qué cara de disgusto tiene el ruso.
2: Por ahora se ha levantado, yo creo.
6: Sí, pero sabedor.
2: Porque yo creo que va a intentar aguantar. Apurar llegar al descanso.
0: Sí, para no consumir el descanso.
6: La cara es de me he roto.
0: Pero es que Iñaki, este futbolista, y JL lo sabe, está siendo fundamental para el Sporting en su sistema y en su idea para atacar. Entonces esta baja es importante.
2: Sí, sí. Por cierto, Gaspar está en el banquillo. Uy, hay pelea ahora por ahí.
6: Sí, bueno, porque estaban los dos jugadores del Oviedo con Otero. Otero ha notado que le han pisado, que le han tocado más de la cuenta. Y Otero se ha mosqueado. Es que Otero es un peleas también.
9: Sí, a Otero le va la marcha y Dani Calvo también, yo no me enfrentaría mucho con
6: Dani
9: él.
6: Dani Calvo, Samu, Otero, son peleas, sin olvidarnos de Jacobo, que anda por ahí revolucionando toda la defensa del Sporting.
2: Decía que Gaspar está en el banquillo, pero que ha jugado 17 minutos esta temporada. Mira. Por lo tanto, no está para este derbi.
0: Pablo.
2: Y el cambio se produce, ya se marcha Yosifov y entra Pablo García.
9: Bueno, pues cambio obligado en el Sporting, es el segundo obligado por una lesión en este derbi asturiano, a uno en el Oviedo. Ahora llega el cambio obligado de Yosifov en el Sporting. Estamos en el 47 y medio, JL.
2: Y me da la sensación de que va a cambiar definitivamente el sistema y va a jugar como inició seguramente ante el Andorra. Con los tres centrales, veremos, ¿eh? Pero lo normal sería que Guille y Pablo fueran los carrileros, con Cuenca, Pablo Vázquez y Duñavitia como centrales, con Corredera, Manu Rodríguez en el doble pivote, Gelaber enganchando y arriba Casas y Otero. Viene el Sporting de Gijón, Pablo García desde la parte izquierda, jugando para Alexandre Corredera. Corredera le pone pausa, le pone tranquilidad. Gelaber, que aparece por el centro, pero pierde la pelea Gelaber. A punto de perder al Oviedo, también la va a perder. La ganó Manu Rodríguez, muy activo. Toca para Duñavitia. Allá va con el gorro de piscina, jugando al waterpolo. Cae al suelo, dice el colegiado que no hay nada. Se cabrea Duñavitia, pega patadas ahí al suelo. Se levanta rápido para bajar, pero el árbitro no pitó nada. Y viene la contra ahora del Real Oviedo. Desde la parte diestra, David Jiménez abriendo para Pablo Sáenz. Cae al suelo, tampoco hay nada. Sigue con la pelea. El cuero atrás para que lo domine el Oviedo en línea defensiva.
9: Mucho ritmo, como tiene que ser un derbi frenético. Casi nos estamos cansando desde aquí, Emilio, pero da la sensación de que el Sporting necesita tener un minutito de posesión del balón y bajar revoluciones para asentarse un poco y entrar en el partido.
7: Sí, yo pienso que sí, y pienso que además este cambio puede hacer más representativo al Sporting que estábamos viendo en estas últimas jornadas. Sí que es verdad que va a perder profundidad con la entrada de Pablo, pero en cuanto a la estructura, que venía utilizando, creo que es más reconocible que el del principio de partido, y creo que necesita eso, esas posesiones más o menos largos, esas enfrentar las estructuras de los dos laterales que lleguen arriba, tanto Guille como Pablo, a enfrentarse con los laterales del Oviedo, y creo que ahí va a poder tener una ocupación más racional de los espacios en el campo que la que tenía al principio.
1: Un minuto, JL.
2: Doñabeitia para Gelaver. Gelaver con Corredera. Corredera hace el cambio de orientación a la derecha, donde está Guille Rosas. Guille Rosas, Alonso tocando para Manu Rodríguez, este volcando hacia la parte izquierda para Pablo Vázquez. Pablo Vázquez no lo ve claro por la izquierda, vuelve por la derecha, se mete entre dos, allá va el central, se la deja Guille Rosas, más a la derecha para César Gelaver, el 10 hace el recorte, la pone con la zurda, el balón queda en la frontal, suelta, no puede controlar con el pecho Corredera, despeja David Jiménez, se la intenta llevar Pablo Sáenz, sale por el costado, balón para el Sporting. Le queda un minutito, si es que no decide añadir nada más el colegiado, porque creo que el cambio del Sporting vino ya en el tiempo añadido. Así que habrá que añadir a lo mejor 30 segunditos más.
9: Sí, ya, recuerda que los cambios son 10 segundos, ¿eh? Hay que salirse en 10 segundos.
2: Verdad, claro.
9: A mí hoy me han dado la chapa con eso, que madre mía, ¿eh?
0: ¿Hoy te han regañado?
9: No, es que no quiero hablar de lo que ha pasado hoy, pero bueno.
6: Sí, hay
0: ya estamos
6: dolor.
0: Así en septiembre.
9: Jornada 1.
6: Aquí hay dolor.
9: Bueno, va a llegar al descanso, JL.
2: Se escuchaba la grada, Marcos Dimisión. Balón para el Sporting. Es Doñabeitia abriendo para Gelaver. Galopa Gelaver, la pone. ¡Está así, buena! ¡Uy! Estaba Casas esperando. Se la han quitado de la cabeza. Antonio Casas. El cuero dividido. A ver quién lo gana. Es el Sporting. Pablo García. Con la mano izquierda, con el pie izquierdo, dice el colegiado que hasta aquí se acaba la primera parte del derbi asturiano en el Tartiere. Vale el gol de Cris Ramos en el comienzo del partido, en la jugada en la que se lesionó Cris Ramos, también una lesión en el Sporting. Josifov va ganando el Oviedo. Oviedo 1, Sporting 0.
1: Derbi absolutamente frenético, está ganando de momento el equipo de Calero, está ganando el Oviedo en el Tartiere. Enseguida lo resumimos aquí, en Marcador.
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0: muy modesta. Dentro de, efectivamente, de la modestia de todos ellos, hay algunos que les complica un poco la situación y a veces se presentan a estos partidos con un número limitado de futbolistas también, eso hay que decirlo. Pero bueno, yo creo que lo más importante es que son equipos que, gracias a la federación, tienen su protagonismo y que, sí, y que evidentemente cuando se enfrentan a una primera división, pues todos estaremos ahí pendientes de buscar historias que nos llenen. Que lo llenen de ilusión, sobre todo para
1: sí, señor.
0: Ellos.
1: Mira, yo hay un equipo que me toca algo más de cerca, que es el Maracena, que es una ciudad dormitorio de Granada. Así que, Javi, ¿la vuelta es para estos partidos?
0: Pues la vuelta va a ser el próximo fin de semana. Ya esta semana, el miércoles, vamos a conocer los cuatro equipos que entrarán en Copa del Rey desde la Copa Federación.
1: Uh-huh.
0: En el que, recordemos, hay un Real Murcia, hay un Salamanca, hay equipos de mucho tirón. Así que bueno, yo estoy, ya estamos muy cerca de que la Copa del Rey vuelva a ser para mí una de las grandes competiciones de la temporada. Y que nada, pues simplemente eso, que los equipos modestos tienen tenido su protagonismo y que lo contaremos también el fin de semana.
2: Que hay que decirlo. Era con el Guimán, ¿no?
0: Correcto.
2: Sí. Se tiene que ir hasta allí el Hortaleza.
1: El Sporting Hortaleza.
2: Madre mía.
0: Sí, sí. Y calentita la vuelta porque hoy el partido ha tenido su rifirrafe, pero bueno, como todo partido, porque todos quieren ganar y todos quieren estar en esa posibilidad de verse para jugar con un primo.
1: Dentro de dos fines de semana tengo que venir yo a jugar ahí al campo del Sporting de Hortaleza con mis chicas, y como siempre, la voz de nuestra conciencia no es por nada.
0: Pero es verdad una cosa, y simplemente termino con esto, Marcos, y es que a la federación, que siempre ha llovido palos y lógicamente no lo criticamos cuando hay que criticarlo, esto creo que ha sido uno de los grandes aciertos de Luis Rubiales, todo hay que decirlo,
1: sí,
0: antes de lo que pasara con aquella historia. Pero yo creo que eso
1: a mí
0: ha dado al fútbol modesto algo importante.
1: A mí hay una cosa, y no sé, Iñaki, Javi, el que quiera participar, pero me apetece comentarlo también, que me gustaría que fuera más. Creo que es muy bonito que estos equipos que sea algo más sorteo puro en ciertas ocasiones.
0: Sin
1: y que ¿por qué no, Iñaki, tener un Madrid-Barça en la primera ronda de la Copa del Rey?
2: Sí, yo soy de eso. Lo que pasa es que el problema no es de los gustos nuestros. El problema va porque los clubes, ese tipo de clubes, dicen que tararí que te vi.
1: Claro,
2: que
1: nada,
2: ellos,
1: no.
2: Luego ellos, la verdad es que dicen, es que la Copa... No, la Copa interesa y mucho. Claro. Y ahora que te da acceso a una competición europea, interesa muchísimo. A mí me gustaría que en Las Rozas cogieran bolita y bolita Sporting de Hortaleza, Real Madrid.
1: Pues ha salido Sporting de Hortaleza, Real Madrid, pero como podía haber salido un Real Madrid, Barcelona.
3: Yo, si me dejáis, yo haría algo intermedio y me voy a explicar. Yo me gustaría que tuviéramos la capacidad, como tienen los ingleses, de que quien quiera participar y esté registrado en una federación y tenga un requisito mínimo de cumplimiento de campo, etcétera, etcétera, se pueda presentar, no por clasificaciones o por el fin de temporada pasada. Es decir, todos teniendo esa oportunidad. Y luego, sí que evidentemente, porque serían muchos equipos, igual que pasa en Inglaterra, sí que iría escalonando las fases donde van entrando los equipos de más nivel y más categoría, también en cierta manera para proteger el que en la competición no se haga demasiado riesgo en un sorteo puro de que pueden pasar cosas a lo mejor más anómalas. Yo lo haría así. Eso sería un primer paso para crecer todavía en una copa que está muy bien, y estoy con Javi, creo que es una gran decisión de la federación en su día el cambiar el formato, y esto ya sería acercarnos más a una competición que sería maravillosa, y como nosotros, y aquí tiro el pisto por los españoles, tenemos mucho mejor fútbol base que el inglés, sería más bonita.
1: ¿Javi, algo más?
0: No, poco más, lo que acaba de decir Borja, es que es así. Yo creo que son mejoras que tienen que plantear los clubes a esta federación, que yo creo que está precisamente para escuchar este tipo de,
1: claro,
0: este tipo de posibilidades de crecer y nada más. Pero cuanto más puro sea la competición, mejor será. Cuanto más puro y no esté condicionada a muchas cosas. Y eso es.
1: Pues ahí lo contaremos en Marca y en Rademarca. Gracias, Javi.
0: Un abrazo a todos.
1: Un abrazo para Javi Domínguez, como siempre. Vamos a resumir lo que ha dado esta primera mitad Iñaki en el Tartiere, que va a arrancar ya esa segunda mitad. Ha habido goles en el Noruega-Portugal.
4: Dos goles,
2: pero pon acento portugués.
3: Amiguinho José.
4: Es muy brasileño.
3: Es muy brasileño,
4: Bien, Noruega.
1: Punto de otro, de Portugal.
4: Y Gonzalo otra vez. Pero Noruega empató, empecemos por ahí, libre directo de Odegaard. Yo estaba hablando bien de Diogo Costa. Falló, defendió para su frente, y la verdad es que Haaland, como siempre, hizo el gol. Pero
1: sí, no.
4: Pocos minutos después, un error gritante del portero de Noruega, de Nyland, que pasó el balón, Gonzalo Ramos lo quitó y marcó un golazo. Puso el balón por encima del portero. Y a ver, Cristiano está en el banquillo, Gonzalo está jugando.
1: ¿Qué te he dicho yo estos días? es verdad. De Gonzalo Ramos.
4: Y marcó. La verdad es que el primer tiempo de Gonzalo fue malo, pero marcó ahora y Portugal está otra vez venciendo. Veremos si de esta vez es hasta el final del partido, esperemos que sí.
1: Pues esta es una de las competiciones fetiche de Portugal, ¿sí?
4: Máxima ganadora de la historia de la Nations
1: de
4: League.
1: De la Nations League.
4: Un poquito de respeto en nuestro
3: ay.
1: Iñaki, ahora sí, ¿qué ha pasado en el Tartiere? Muchas cosas, es un partido frenético y yo creo que haciendo honor de verdad a lo que es un derbi.
2: Me gusta que me haya dado la razón, porque yo he dicho desde el principio que no esperaba ver un partido maravilloso de fútbol, de toque, y sí un fútbol de lo que son los derbis, un toma y daca constante,
1: loco,
2: pelea, mordiscos, lo que debe de ser. Y sin embargo, es lo que nos han ofrecido. Quizás lo peor, las lesiones, tanto la del jugador del Sporting como la como la de Chris Ramos, nada más empezar.
1: Y que además la de Chris Ramos, Iñaki, pinta fea, ¿eh?
2: Muy fea, porque ojalá sea solo el porrazo gordo que le da Yáñez en el lateral de la rodilla derecha. Pero no me ha gustado, porque creo que según le ha pegado, he visto una repetición otra vez, y según le pega o le golpea sin querer, se le va a la rodilla.
1: Dobla hacia adentro,
2: Y eso es preocupante. Lo de Josifov ha sido un tironcillo que puede ser rotura, que por eso se ha ido del campo, y menos mal que el cabezazo que se han dado Reina y Dunyavaitia al final no ha sido para tanto. Pero el partido está siendo lo que es, el aficionado, y nosotros no nos vamos a aburrir.
1: No, ni nos vamos a quejar. Gonzalo Ramos, el tercero.
4: Marca otro y es otro error del portero de Noruega. Está siendo complicado, pero es lo que decíamos, Gonzalo Ramos merece mucho más en Portugal. Siempre que juega, incluso en partidos grandes, marca. Así que Portugal, la verdad es que no está haciendo su mejor partido hoy. Noruega está dominando el balón, tuvo más oportunidades, te diría. Pero Portugal está haciendo lo más importante, que es poner el balón dentro de la portería. Así que están viendo en el VAR si
1: sube o no. Ese tanto era el tercero, ahora lo comentamos.
3: Recordemos que Dylan no juega. No. En club, es decir, pertenece al Leipzig, se firmó para que sea uno de los porteros del equipo, pero ni un minuto en esta 26-27, salvo los que juega con la selección.
1: Ha mejorado el Sevilla con Blas, jodimos en portería. Emilio, tu resumen de lo que ha sido esta primera mitad.
5: Pues mi resumen es muy claro. Yo creo que desde el punto de vista técnico se acaba de dar lo que hablamos siempre, ¿no? Que al final trabajas en la incertidumbre, hay dos planteamientos de partido y cambian automáticamente a los 10 minutos con un gol a favor del Oviedo, la lesión de Chris Ramos, el cambio de estructura del Oviedo, pasando a no tener referencia, la lesión de Josipov y tener que cambiar también el Sporting la estructura. La incertidumbre del fútbol, ¿no? Que siempre hablamos. Y creo que está.

0: está dando señales que tiene todo para asumir la titularidad ahora, sí.
1: Con ese minuto 61, Noruega 1, Portugal 2, muy interesante el partido de la Nations League. Borja, tu resumen, nos vamos a una pausita, estamos con la segunda mitad en el Oviedo Sporting desde el Tartiere.
2: Bueno, el primer resumen, creo que la pizarra de Calero está ganando a la del Arcamón, es la sensación que ha dado en el partido, sin ser brillante en cuanto a la fluidez, pero sí en la presencia en campo rival y controlando sobre todo lo que pasa en juego interior, donde tiene superioridad el Real Oviedo. La mala fortuna de Chris Ramos, que esperemos que no sea una lesión grave, porque es un chico que está teniendo mala fortuna después, además de hacer su primer gol con la camiseta del Oviedo. Y el Sporting, que quiso reaccionar, que por lo menos lo ha intentado en un tramo de partido donde ha podido conectar mejor con Juan Otero, pero poco del equipo del Arcamón en este primer tiempo. Veremos si lo de Josifov es también para varias semanas, porque es otro futbolista muy importante, y sobre todo que los que han recibido el impacto cabeza con cabeza estén bien, puedan acabar el partido y no haya pasado ningún tipo de incidencia.
1: Pues en nada, la segunda parte desde el Tartiere, aquí en Marcador.
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1: Ha arrancado ya JL la segunda parte en el Tartiere.
14: Y nos hemos perdido muchas cosas en dos minutos, ¿eh? Bueno, muchas. No ha habido cambios, pero sí que ha habido llegadas, ocasiones. La más clara, por así llamarla, la del Sporting, con un centro de Guille desde la derecha, la dejada de Otero de cabeza, que no llegó Casas y que Gelaver atacó miedo, no le pegó bien. Y luego una contra del Oviedo, un 2 para 2, intentó el taconazo Reina, no le salió, peligro el disparo del Oviedo, abajo, detiene Yañez. Madre mía, como sea así el resto de la segunda mitad, a mí me da un parraque en
15: déjalo,
14: el minuto 50.
15: Déjalo, ya tenemos otro por si te agotas.
14: Ah, vale, bien, bien. Será mejor que yo, seguro.
15: No, no, pero que sea así, porque si no, 45 minutos de izquierda a derecha, de derecha a izquierda, para adelante y para atrás, me no da aburrimiento.
1: Y te digo una cosa, Iñaki, no sería el primer narrador que se cae esta tarde, ¿eh? O sea que...
2: yo vengo de un Pontevedra Ponferradina, que cualquier atisbo de fútbol que haya llegadas me gustaría.
1: Me ha gustado cierto... mucho el gráfico de la tele, perdón, Iñaki, que ponía pon. En el Pontevedra,
15: podrían haberle puesto una F, por ejemplo. Pero luego, sobre todo, me da mucha pena Pasarón, que esté el césped como estaba.
2: Y además es que han estado trabajando, ¿eh?, para que llegara bien esta jornada.
15: Lo sé.
2: Y es verdad, pero es cierto que ha sido un partido muy igualado, ¿eh? Un partido donde ha podido ganar cualquiera. Empezó mejor el Pontevedra, luego la Ponfe con un triple.

0: El cambio de Nafti al descanso y ha sacado a Óscar Vacas, un centrocampista. Lo ha puesto de 9, mide 2 metros casi. Óscar Vacas mide 1,99 y ha buscado pues un Sijic, un Crouch, un perfil de ese tipo y casi le sale bien. Por lo menos ha rascado el empate.
1: Hubiera molado más que hubiera sido un Pinatar Fútbol Club, club de fútbol, contra un Pontevedra y fuera ping-pong.
0: Siempre al quite, Carabajano.
1: Otero desde la parte. Yo para la tontería estoy siempre.
2: A esa le gusta.
1: Pablo García en la frontal para Gelaber. Gelaber le pega. El balón rebotado por dos jugadores del Oviedo. La saca el Oviedo. Por será cierto, banda a favor del Sporting.
3: Por cierto, crítica constructiva, ¿eh? Yo le pediría a la Liga que se preocupe para que las marcas que visten a los equipos se les vea bien los dorsales a través de la televisión.
0: Ay, amigo.
3: A través de
1: antes
3: la televisión.
1: Antes era obligatorio.
0: Sí, el cuadrado famoso.
3: Pues fíjate que la marca que viste al Sporting es una de mis favoritas y no tendrá la culpa la marca.
1: Es nueva y es asturiana,
3: sí, de Gijón. Sí. Además tiene unas prendas muy bonitas. Pero lo que sí es verdad es que no se ve por televisión. Yo estoy mayor, pero no se ve.
2: No se ve, ¿no? Es verdad. O sea,
3: en
2: no,
3: la cámara máster, el plano máster.
2: Sí, el plano
3: no
2: máster desde lejos, desde la cámara habitual en la que se ve en la tele, ese dorsal. Además, bueno, y casi que de cerca algunos estábamos viendo el 8 ahora, Iñaki, que justo pilla la línea roja en medio pasando por el dorsal y no se ve nada. Es que ni de cerca. Los dorsales del Sporting en rojo, en esa camiseta roja y blanca, en este caso el contraste de la del Oviedo, que es de un color solo con el dorsal en blanco, pues se ve mucho mejor.
1: La mueve el Oviedo. La presión de Casas para robar, que bien se la llevó Mikel Gotti. Abre Gotti hacia la parte izquierda para Samu Rodríguez. Aplausos en el Tartiere. Va ganando su equipo el derbi asturiano. Estaría además adelantando el Oviedo al Sporting en la tabla clasificatoria, porque le sacaba 2 puntitos el Sporting al Oviedo. Jugando David Calvo.
2: Décimo y un décimo de momento, superando a la Unión Deportiva Las Palmas.
3: Pero es verdad que es el Sporting, como hemos hablado, además ahora Josi Fofo otra vez, Guillermo Ferrari, Conrad, Bruno Rubio, es que tiene un montón de lesionados.
0: Oye, el Oviedo igual, ¿eh? La verdad es que los dos equipos están teniendo mala fortuna en este comienzo de temporada.
1: Viene Antonio Casas protegiendo la pelota entre dos. El balón al costado pide falta. Antonio Casas dice el colegiado que saque de banda a favor del Oviedo. Y se cabrea el Arcamón en el banquillo.
2: ¿Cómo estás viendo
1: los primeros minutos? Perdón.
2: No, iba a preguntarle JL a Emilio cómo estaba viendo este inicio de la segunda mitad.
4: Bueno, pues yo creo que no hay mucha novedad respecto a cómo lo dejamos. Creo que el Sporting está tratando de ser ese propositivo que dice el míster, ahora que hablabas que se estaba enfadando un poquito, ¿no? Creo que sale con la intención de tener un poco más de control de juego, digamos, pero y percutiendo por ahí, por esa banda derecha de Guille Rosas, que yo creo que es donde está encontrando un poco mejor los espacios, pero no está generando grandes ocasiones de peligro. Creo que el partido está en ese punto un poco parado, digamos, y creo que el Sporting tiene que meter una marcha más, porque el Oviedo está sintiéndose muy cómodo con esa superioridad que hablabais en el centro del campo, con una contención clara y saliendo a la contra con peligro. Entonces, bueno,
3: ahora,
4: el Sporting tiene que dar un paso adelante.
3: Cuando tocan el balón los peloteros, en este caso Gelaber en el Sporting, o Gotti en el Real Oviedo, es que te das cuenta que la película cambia, porque hacen 3 cositas con un balón en profundidad y es otra película. Yo quiero que siga siendo lo que está siendo y que de vez en cuando esos dos toquen la pelota.
4: Sí, estoy de acuerdo, Jota, estoy de acuerdo. Eso le daría un punto más de calidad al encuentro.
2: Fútbol, JL.
1: La pelota para el Real Oviedo. Hay un favorecido en el Sporting del cambio de sistema, y es Gelaber, que aparece ahora más por dentro,
0: claro.
1: Y es por donde juega bien.
0: Claro, está haciendo como una doble media punta. Fíjate que Gelaber sale por derecha, Casas está un poquito más en izquierda y Otero se mueve por donde le da la gana. Pero ahí, como bien apuntas, JL, en tres cuartos, César está mucho más cómodo.
1: Es que hay mucha diferencia en cuando juega en su sitio, que es en la media punta, a cuando juega en una banda, o incluso de centrocampista, que también ha jugado en su paso por el Sporting, y donde más rindió cuando estuvo Asier Garitano en el banquillo, en la media punta, que fue un auténtico líder y que despertaba interés de equipos de mayor categoría. Este verano no ha despertado tanto interés, no se ha marchado del Sporting. Viene el Oviedo, balón al primer palo. ¡Oviedo tocó en el palo! El centro ha tocado en el palo izquierdo de la portería de Yáñez, que finalmente se hizo con la pelota. El susto en la portería del Sporting.
3: ¿Ha rematado de tacón y luego ha ido al palo?
1: No sé si de tacón, pero alguien la ha tocado.
3: Al palo.
1: Yo creo que alguien la ha tocado. No sé si el delantero o incluso el defensa del Sporting.
0: A ver si lo hemos repetido. Por cierto, os recomiendo ver el gol de tacón que ha marcado Compa, el Pontevedra. Es un golazo, ¿eh? Porque además no es un taconazo al uso, es cambiar la dirección con toda la intención y cruzándosela al portero.
1: Viene el Oviedo de nuevo en recuperación. Salida de balón desde la parte diestra hacia el centro. Pablo Sanz la pierde. Se la lleva Gelaver, tocando para Pablo García, este con Otero. Juan Otero de espaldas a portería, la protege, toca de nuevo para Pablo. Pablo se vuelve a girar y se la deja Cuenca. Andrés Cuenca tocando con su portero Rubén Yáñez para que se ordene de nuevo el Sporting, para que lo haga también el Oviedo en línea defensiva. Pero la presión es bastante adelantada del conjunto Carballón. Guille Rosas para Gelaver, que viene muy atrás a recibir. Se gira Gelaver, compromete a Pablo Vázquez. Le tiene que pegar el pelotazo largo el central. No quiere más problemas como tuvo en el gol del Oviedo. Es Gelaver el que toca para Manu Rodríguez. Este para Alexandre Corredera. Corredera para Pablo Vázquez. Bascula el Sporting ahora hacia la parte izquierda, aunque vuelve a girarse Pablo Vázquez. Círculo central, apertura para Andrés Cuenca. Cuenca quiere buscar un pase en largo, buscaba Casas, encontró la cabeza de Dani Calvo. El cuero dividido para que lo gane Otero. Otero con Pablo. Otero sigue en la pelea. Por tres veces se la lleva y por tres veces la perdió. Se la lleva finalmente el Oviedo, que jugará en parte izquierda.
0: Hay mucha imprecisión y es la tónica de un partido donde evidentemente el duelo aparece continuamente en todas las zonas del campo. Pero tengo la sensación de que el Sporting
2: está creciendo poco a poco.
0: Sí, pero quiere llegar demasiado rápido.
3: Está muy acelerado.
0: Y en ese intento de querer acortar con un pase, está perdiendo la oportunidad del conjunto del Arcamón de hacer más daño. Si tiene algo más de pausa, y aquí Gelaver es un jugador importante, Corredera, Manu, tiene buenos futbolistas para tomar esa decisión, creo que el Sporting puede hacerle bastante más daño a un Real Oviedo que está perdiendo mucho más control que en la primera parte, donde Reina, Villahermosa, Yunes y Goti dominaban todo lo que pasaba en esa zona.
1: Hay falta ahora de Andrés Cuenca.
3: Tenido ahí, se han invitado a tomar café cada uno y mientras intentaban citar, pues ha habido ahí un golpe en la nariz y tal. Pero vamos, tampoco es para tanto. No.
0: 9 faltas lleva el Sporting, 2 el Real Oviedo.
1: Arriba la busca el Oviedo. Toca Pablo Vázquez de cabeza, va a salir por el costado, avanza metros.
3: No quisiera yo ser el lateral derecho del Real Oviedo y tener a Calero comiéndome la oreja. Madre mía, qué tensión. Vale, Calero.
0: Calero lo vive siempre en los partidos.
3: Madre mía.
1: ¿Estáis llamando pesado?
3: No, intenso.
0: No, es
3: intenso.
0: Es una persona que lo vive intensamente.
3: Le ha echado unas broncas a Aaron Scandell por no haber sacado donde él debe de estar enseñando cada día en los entrenamientos en Requesón o en la pizarra, y ha sacado 2 veces donde no debía y le ha caído un par de regañinas importantes.
4: Es que yo creo que a veces en los técnicos es muy, muy típico, JL, porque al final tú preparas para que ese golpeo de referencia vaya a un sitio donde te pueda dar continuidad en el juego, y muchas veces es lo que hablamos, que tú planeas un control de partido, luego el control del juego es de los futbolistas y muchas veces no entiendes tampoco que no hagan lo que tienes trabajado.
1: Emilio, ¿tú eres de esos? ¿Le das la matraca a los laterales del Mosconia?
4: Sí, sí.
0: Sí, sí, dice.
4: A mí me llaman la radio en el partido. ¿Hay algún futbolista que me dice, joder, mister, pareces una radio?
5: Pareces una radio. Claro, que
3: lo están narrando todo el rato, mister.
1: Bueno, la pelota despejada por Rubén Yáñez, capitán del Sporting, directamente a saque de banda a favor del Real Oviedo. La pone en juego David Jiménez. Viene a recibir Jacobo, se marcha de Pablo Vázquez. Jacobo la deja en horizontal para Villahermosa. Este más a la izquierda, peligro, que viene el Oviedo, el centro, ¡oh, buenísimo! No y consigue rematar nadie, pero se va a hacer todavía con la pelota Goti. Controla Goti, se para, busca compañero, la pisa, se apoya en el centro de David Jiménez. Sale en la frontal del área repelida, a ver quién se la lleva, la protege Otero. Eso lo hace como nadie, cae al suelo, pide falta, dice el colegiado que sí,
3: sí,
1: la falta a favor del Sporting.
3: Sí que la hubo, JL, porque en el momento que podía llevarse el balón Otero, le agarran y luego por debajo también le tiran.
1: Bien visto, Ñagui. 60 de partido. 1-0, gana el Oviedo, el derbi asturiano. Duña 20, cambiando la orientación del juego, demasiado largo. La cogió con la mano incluso Pablo García, o estaba fuera del campo ya.
5: Sí.
1: Será saque de banda.
5: Y por cierto, Andrés Fuentes Molina, de momento, llevando bien el partido, ¿eh? Iñaki, tranquilito, sí. El derbi, correcto.
3: Sí, porque está entendiendo que eso a veces es muy difícil con los árbitros, pero está entendiendo lo que es el partido. Es un partido de tensión, de toma y daca. Y las tarjetas que ha sacado ha sido porque ha sido más por reiteración a Samu y a Reina que por otras cosas. O sea que yo creo que sí que lo está llevando muy bien. He dicho Reina y no, y era Rosas.
4: Y además creo que las ha sacado en el momento ideal, que controló, le hizo controlar el partido desde el principio. Y me parece una de las notas más positivas del encuentro, la actitud del árbitro, que está pasando completamente desapercibida.
1: El valenciano Fuentes Molina, está Figueroa Vázquez, el sevillano, en el VAR, y está jugando el Real Oviedo. Hay falta, dice el colegiado, de Pablo Vázquez. Pablo Vázquez es el que hoy está...
0: Está regular, Pablo Vázquez.
1: Flojito, sí. Ahora pegó un pase a la nada directamente a un jugador del Oviedo.
3: ¿Sabes?
1: Tiene amarilla también, recuerdo.
3: ¿Sabes? Sí, no me... sí, por una zancadilla en el primer tiempo. ¿Sabes una cosa que creo, y de esto lo sabe más Borja que yo, que ha perdido Pablo Vázquez en este choque hoy la referencia del hombre que tiene que marcar, que era Cris Ramos? Y ahí estaban en una pelea los dos, que yo creo, pero al no tener un referente, porque Jacobo va de un lado para otro, se mete, sale, al no tener ese referente, se pierde un poco.
1: Sí, con el gol creo. También se perdió, ¿eh? Porque, tenía el referente.
0: Claro, lo que pasa es que hay Cris Ramos, lo que tira es de ingenio y calidad para anticipar y virarle la pelota, aunque, insisto, tiene falta de contundencia Pablo Vázquez. Pero lo que dice Iñaki es cierto, que para él es mucho más cómodo, por el tipo de central que es, fajarse en una pelea, en una lucha, para que el delantero tenga siempre una referencia. Y Jacobo, aprovechando además el cierre de tres centrales que tiene el Sporting, esa movilidad hace que muchas veces se creen carriles. Y esos carriles son los que están intentando aprovechar Pablo Sáenz, ahora Villahermosa cayendo en izquierda, Mikel Gotti en media punta. Y ahí el Sporting sufre un poco más, y un central como Pablo también. Pero es cierto que no está siendo su partido.
5: Y que es verdad que podemos asegurar que JL no tiene nada personal contra...
0: No, no.
5: Contra Pablo Vázquez.
1: Hombre, no, estoy...
4: No, yo creo que...
1: Partido.
4: Yo diré, creo que tampoco...
3: JL es... además lo tendría a favor, creo.
0: Por lo que sea.
4: Sí, y yo estoy completamente de acuerdo también. Creo que está saliendo en las fotos fundamentales del partido. La jugada de gol, yo creo que
3: sí, están pidiendo de expulsión de Jacobo.
1: Sí,
3: de
1: está pidiendo VAR el Sporting. Le han sacado amarilla a Jacobo y piden la roja a los jugadores del Sporting, ¿eh?
5: Amarilla es seguro.
1: Piden la roja.
5: No sé si para...
3: Me parece que está fuera de madre, ¿eh? La entradita de Jacobo.
0: Parece que se va a reanudar, ¿no?
5: A ver, la repetición.
1: Como el Sporting.
3: Que está fuera.
0: Es amarilla, pero es verdad que es dura. Y si llega una décima de segundo antes, le puede cazar la pierna de forma muy peligrosa. Y ahí seguramente hubiéramos visto la roja. Está pasado en revoluciones, como dice Iñaki. Está trabajando mucho sin balón, pero no está midiendo bien, Jacobo.
3: Está agotado, ¿eh? Yo creo que Calero le va a cambiar, lo que no sé es por quién.
0: Mingo, pero es el único atacante que tiene, que ha perdido peso, no ha jugado los últimos dos partidos. Un chico que se lo rifaban equipos de primera federación importantes. Se habló del Real Zaragoza para llevárselo, pero decidió finalmente el Real Oviedo quedárselo en plantilla. Pero es cierto está que agotado, ahora mismo no está contando.
3: No, este Jacobo está agotado.
0: Mira,
1: cambios en el Sporting. Va a entrar Sarco. Alejo Sarco, a ver quién se marcha, porque han puesto el 16 por el 16. Se va a marchar Antonio Casas también.
0: Uy,
1: Pablo Baker, sí, efectivamente. Os lo iba a decir antes, que no me extrañaría que cuando he dicho que tenía amarilla, que quitara a Pablo Vázquez para poner la defensa de cuatro de nuevo, ordenar al equipo. Entra Gaspar, vamos a ver físicamente cómo está.
0: Importante eso.
1: Y sí, delantero por delantero.
5: Entra Gaspi Campos y entra el ex de el Bayer Leverkusen.
1: Va a tirar a Otero a la derecha, en principio. Gaspar en la izquierda. Gelaver engancharía y Sarco arriba. Eso sería lo normal, vamos a ver cómo lo hace. Además, el otro día en Girona jugó por la derecha un ratito Otero y lo hizo espectacular.
0: Es que recordemos que Otero es un extremo.
1: Llegó como extremo.
0: Que las necesidades del Real Sporting y la planificación le fueron llevando, por su excelente trabajo sin balón, a ser un delantero al uso, pero él llega como extremo.
1: Uy, la carrera de Corredera para pitar la falta al colegiado y la amarilla por cortar esa contra. Madre mía, qué cabreo del Arcamón con el juez de línea. Va al colegiado a enseñarle la cartulina también al entrenador del Sporting, que dijo que se habían enredado los dos futbolistas y que no era falta. La falta la pitó el colegiado. El juez de línea estaba a un metro.
5: Sí.
1: Amarilla para Corredera.
5: A ver, yo creo que la amarilla para Corredera está bien señalada y la del Arcamón también. Es que al final, pues tú puedes protestar, pero de otra forma, ya ha saltado con los brazos en alto y le van a caer. En esa acción en la que llegan los dos, falta.
1: Y es falta, claro.
3: Bueno, pero yo creo que como amarilla van los dos ahí, ¿eh? Van
5: sí,
3: los
5: pero
3: dos,
5: Iñaki, también es una acción.
1: Pero
5: en
1: corta
5: ataque,
1: una contra.
5: Claro,
1: sí, corta una jugada importante.
5: Importante, peligrosa. Emilio, no sé cómo lo ves tú. Si ves bien esa amarilla, si lo hubieras dejado solo en la falta y ya. Aunque bueno, espérate, Emilio, porque está la falta primero,
1: sí,
5: que se va a lanzar
1: peligrosa.
5: Ya, JL.
1: La va a botar Gotti, línea defensiva en la frontal del área del Sporting. 66 de partido la pone Gotti. Segundo palo. Venía solo para rematar Yunes. Finalmente la sacó el Sporting. El remate se perdió por línea de fondo. Portería a favor del conjunto rojiblanco.
5: Emilio. Parece que no tenemos a Emilio. Pues fútbol, JL.
1: La pelota para el Sporting, jugando los, Pablo García.
4: No tienen la conciencia de la intensidad con la que se juega. Entonces, a mí esto me parece una simple falta. No me parece claro. Amarilla, ni mucho menos. Creo que es una disputa donde se ve claramente en la repetición. Se cruzan trayectorias, se cruzan piernas. Es una falta porque impide el progreso del juego y nada más. El problema es, yo creo que los árbitros deberían tener un asesoramiento mucho más individualizado por parte de los deportistas y una interacción mucho más potente con los deportistas para saber apreciar la intensidad de las faltas.
3: Pues no será porque no hay árbitros en el campo, en la tele, en el informador. Tenemos un árbitro, un asistente,
4: sí, el problema es
3: un bar, una bar, un informador, un TV observer, un asistente V, todos en el mismo partido,
4: El problema es que de todos esos figuras que dices, ninguno juega fútbol. Ese es el problema, el gran problema del fútbol.
1: Mira qué bien Gaspar, desborda hacia adentro. Gaspar se perfila, Gaspar le pega. ¡Qué paradón! ¡Qué paradón de Aarón Escandela! ¡Mano cambiada! ¡Qué bien Gaspar! Primera intervención del 7 del Sporting. Un hombre que tiene que ser importantísimo en este equipo, pero que lleva dos temporadas y media que no se encuentra. ¡Qué chutazo a la escuadra! ¡Qué paradón córner!
0: Es una gran acción, sí. La conducción, el golpeo y luego la respuesta de uno de los grandes porteros de la categoría como es Aarón Escandel.
1: El córner que lo bota Corredera, se le queda corto la prolongación de tacón de Gelaver. Directamente a los dominios del portero Aarón.
0: Por cierto, doble punta el Sporting, ¿eh? Están sí. Sarco y Otero.
1: Sí. Y a la derecha Gelaver.
0: Correcto.
1: para mí equivocado, pero Larcamón sabe más que yo. Viene el Oviedo, la asistencia hacia la parte de ahí está demasiado largo, no va a llegar ahí Pablo Sáenz. Balón para el Real Sporting de Gijón.
3: Si llega a llegar, y valga la redundancia, ese balón es para hacerle un monumento.
1: Vaya paradón. Un control antidoping.
3: Vaya paradón, que están ahora repitiendo otra vez. Madre mía.
1: Tiene el hombro izquierdo bien, ¿eh? Por cierto.
3: Sí.
1: Otero, Gaspar, Gaspar le pone otro pelotazo largo para que corra Guille. Guille va a llegar, va a llegar, va a llegar, va a llegar. Controla Guille Rosas Alonso, pegadito a la línea de cal. Retrasa la pelota para César Gelaver. Gelaver insiste con Guille, levanta la cabeza, la va a poner, la pone Guille. Primer palo, despeja Carlos Domínguez de primeras. El balón ahora dividido para que se lo llevara Jacobo a Isaac, de banda a favor del Sporting.
5: Y mira, déjame, Jotel, un momento que me doy un pasito por lo de Portugal. Se está cerca de acabar el partido, acaba de entrar el futbolista del Real Madrid, Bernardo Silva, y ha estado cerquita de empatarlo Noruega.
6: Por varias veces. Noruega está jugando bien, tiene casi el doble de remates de Portugal. Está siendo un partido muy complicado, especialmente en balones parados. Es un equipo muy alto. Portugal tendencialmente es bajo, pero la selección no es muy bajita, es alta, pero Noruega está jugando muy bien. Te diría que hasta ahora el resultado más justo sería un empate incluso, pero la verdad es que Portugal está sobreviviendo. Diogo Costa está bien, sin ser en el gol de Noruega, que, donde estuvo mal. Odegaard muy bien, Haaland aparece por veces, Nusa, que salió, para mí fue el mejor del partido hasta ahora, y Portugal intenta salir en contras, pero no tiene capacidad. Y veremos qué pasa en estos últimos 5 o 6 minutos.
5: Pues ahí el partido de Portugal, por cierto, la Nations League, primera victoria de Xavi Hernández como seleccionador de Países Bajos. Lo ha hecho ante Serbia y está perdiendo Alemania. Lo está haciendo en casa el equipo de Jürgen Klopp, 0-1, a punto de terminar el partido ante Grecia. Así que sería una noticia tremenda porque Grecia estaría liderando el grupo de Alemania y de Países Bajos en la Nations League. Hay cambios en el Tartiere, JL.
1: Dos en el Oviedo, se retiran Jacobo González y Villahermosa, entran Víctor Mingo y Alda Soro. Por cierto, buena jugada otra vez del Sporting, se entendieron los jugones, Gelaver y Gaspar. Disparó el primero por encima de la portería de Scandell.
0: Bueno, lo dicho, Mingo el único punta que tenía para sacar por Jacobo. Va a tener unos 20 minutitos el futbolista que destacó en Primera Federación. Y luego Alda Soro para poner algo más de criterio, control de juego al lado de Yunes. Y esto liberará otra vez al Reina.
1: Viene el Oviedo, el centro a las manos de Rubén Yáñez. Se la saca rápidamente buscando a Juan Otero. Tocaba de cabeza Carlos Domínguez, la pelea Otero, se le queda atrás. Sigue la pelea Otero, por pesado no va a ser.
0: Qué bueno es Otero en este tipo de situaciones, de buscarse la vida, de un balón perdido, es un jugador diferencial.
1: Arranca el ataque el Real Oviedo desde la parte diestra, llegando Pablo Sáenz a esa pelota, controlando y aguantándola porque está muy solo. Espera la llegada de compañeros, toca para Goti. Goti con el cuero, se apoya de nuevo en Pablo Sáenz. Delante del Pablo García, quiere meter la pelota por dentro, complicado ese pase, roba Gaspar, despeja Cuenca y saque de banda a favor del Sporting. Menos de 20 ya para el 90, ¿eh? Estamos en el 72, cambios en el Sporting, se va a marchar Manu Rodríguez para que entre Mamadou Loum. Y vamos a ver también, porque va a entrar
0: Iker
1: Martínez, que es un lateral. Y se va Guille, que está tieso.
5: Sí, no puede más, Guille Rosas. Uno de los
1: hombre por hombre.
5: Capitanes JL de este Sporting.
1: Sí.
3: Es que hoy
1: uno de los...
3: Hoy los que tengan 7 pulmones aguantarán, porque insisto, no hemos visto algo maravilloso.
1: Gelaver le pide la roja amarilla. Amarilla Gelaver, que se tiró al suelo cuando no llegaba.
5: Llega tarde, sí.
1: Va a Scandella a decirle algo al jugador del Oviedo, que está
3: que
1: en el
3: se
1: suelo.
3: Que se quede sí, en el sí, suelo. Sí, sí, que sí, se quede sí, en el cual, suelo.
1: Tal cual. Que amarilla ha sido para Gelaver. Bueno, viene Duña Veinte empujándose Otero. ¿Se levanta o no se levanta? Sigue el jugador del Oviedo en el suelo.
3: No, lo ha dicho, Scandell que se quede.
1: Sí, es que sí. Ha llegado Scandella al centro del campo para decirle.
3: Es que se expulsó.
5: Es roja, a ver, llega tardísimo, le da con los tacos.
0: Vamos, una roja como un camión.
5: En la tibia, iba a decir que también lo que le dice Scandell de que se quede en el suelo a Carlos Domínguez es que al ser amarilla no tiene que salirse un minuto, a pesar de ser atendido. Entonces, lo sabe rápido ahí el portero, Aaron Scandell, amarilla ahora también para Calvo. Entiendo que protestando JL, que revisen, y amarilla también para Duña Vieitia. Empiezan a volar las cartulinas.
1: Sí, y vamos a ver si se revisa o no. Todavía se está esperando, ¿eh? Me da la sensación de que le van a llamar mano al pinganillo.
3: Que sí. Si el otro día dieron como roja lo que hizo Kang In Lee, tiene que mirarlo
1: al bar.
3: Efectivamente.
1: Al bar.
5: Sí, le va a echar a Gelaverde.
3: Claro, es que es muy similar.
1: Al bar por una posible tarjeta roja a César Gelaver. Se va a quedar el Sporting seguramente con uno menos y va perdiendo el derbi, así que la cosa complicada, complicada.
5: Un derbi asturiano con todas las letras al final, ¿eh?
3: Llega tardísimo.
5: Sí, sí.
3: Y con la pierna levantada.
0: Es una roja como un camión.
5: Es que entiendo porque es una acción en la que Gelaver ve que puede... Se activa un pelín tarde, ve que puede llegar a recuperar ese balón para salir, pero llega muy, muy, muy tarde contra el futbolista del Oviedo. Además, yo creo que sobre todo Iñaki está en que él ya ve que no llega y aún así mantiene la plancha,
3: bueno,
5: por delante.
3: Es muy difícil quitar la pierna ahí, ¿eh?
5: Sí,
3: porque va resbalándose con toda la fuerza que viene, con el ansia de querer coger el balón. Y el problema es que lleva la pierna muy levantada y además toda la plantilla, y yo creo que es roja, vamos.
0: Sí, sí, lo va a
4: yo creo que ahí
1: va
4: está,
1: el colegiado.
4: Ahí está la clave, la trayectoria de la pierna.
1: Le quita la amarilla y le enseña la cartulina roja a la calle César Gelaver. El Sporting con 10-1-0 para el Real Oviedo. Se le va a hacer bola a la afición del Sporting estos últimos 15 más lo que añade el colegiado.
5: Pues se revoca la decisión que había tomado Andrés Fuentes Molina en un inicio. Le ha llamado el andaluz Jorge Figueroa Vázquez desde el VAR para corregir esa cartulina amarilla a César Gelabert, expulsado el dorsal número 10 del Sporting de Gijón.
3: Y un montón de tarjetas en esta jugada, ¿eh? Duña Beitia, Yáñez, también ha sido Calvo. Todo ahí más la roja, ¿eh?
0: Por cierto, rápidamente reestructura el Sporting. Ahora sí, Otero va a ir a la derecha. 4-4-1, se lo ha visto claramente al Arcamón. Y doble cambio en el Real Oviedo. Se va David Jiménez a Aysar Ahmed, un lateral mucho más profundo y mucho más agresivo a la hora de incorporarse a nivel ofensivo. Y vamos a ver cuál es el otro cambio, porque no termino de ver quién es el dorsal. Samu. Creo que es Samu, que tiene amarilla, y entra Enzo.
5: Pues los cambios, Emilio, en el Oviedo, y también ahora a ver cómo aguanta y cómo se reestructura el Sporting en estos 15 minutos que quedan.
4: Va a ser muy complicado para el Sporting reorganizarse ahora con la dinámica que tiene el partido, y yo creo que al Oviedo le ha beneficiado. No sé si lo apreciáis vosotros, pero me daba la sensación de que Reina se había solapado con Jones, y que el Oviedo había dado un paso atrás, y con la entrada de Aldasoro y dándole un paso adelante a Reina, creo que ha vuelto otra vez el equilibrio, y teniendo la referencia de Mingo arriba, que puede percutir un poquitín el espacio ese que está dejando el Sporting a la espalda, creo que puede ser el planteamiento ideal.
1: Pelota para el Real Oviedo.
0: Pues es Sarco, bueno, el que está haciendo el trabajo en la banda derecha.
1: Sí, claro.
3: Otra.
1: Sarco a la derecha. Es que son cosas que no entiendo, pero bueno, metes a un delantero en la banda derecha y a un extremo en la delantera. Pero bueno.
3: O llama a los capitanes el colegiado Fuentes Molina, o esto en lo que queda de partido se le va de las manos.
5: Mira que ha sido decir que estaba llevando bien el partido. Y desde entonces, absoluto caos, amarillas por todos lados. Pero bueno,
4: sí, tal cual.
5: También, Emilio, lo que viene siendo también la intensidad, ¿no? Y lo normal en un derbi de estas características y de dos equipos, además, rivales acérrimos.
4: Sí, además yo creo que está siendo, intenso, pero en ningún momento está tampoco siendo violento ni con mala actitud de los futbolistas, ni mucho menos. E incluso la afición, ¿no? Yo estoy viviéndolo con intensidad, o creo que se está viviendo con intensidad, pero con el máximo respeto, evidentemente, dentro de una rivalidad histórica.
1: Fútbol JL. El balón para el Real Oviedo, está disfrutando la gente en el Tartiere, no es para menos, está ganando su equipo el derbi asturiano y encima lo tienen casi atado jugando con uno más. Peleaba Iker Martínez, esa pelota sale por el costado, es favorable al equipo de Julián Calero. Le va a sacar desde la banda, se le va a hacer bola la semana al Arcamón, ¿eh? Ya os lo digo yo. Que las derrotas en un derbi, tanto en Oviedo como en el Sporting, duelen mucho, las semanas son largas. Y va a traer cola en mareo esta derrota, es que, si es que acaba por consumarse. Claro.
3: Es que de nada le va a servir todos los triunfos que tenía a domicilio, porque de golpe se va a encontrar con que ha perdido en el domicilio del Real Oviedo. Y eso es todavía mucho más grave.
5: Sí, el Sporting que recibe al filial del Celta, el Celta Fortuna en el Molinón en el próximo, la próxima jornada,
1: el domingo
5: a las 4:15.
1: Jugando el Real Oviedo desde la parte izquierda, intentando hacer más sangre en la defensa rojiblanca. Es Aldasoro, se pone en el área, abre para la llegada de Goti, ¡al palo! Al palo el remate de Víctor Mingo. El Sporting y Larcamón, me da la sensación de que si le dicen ahora mismo que se acaba el partido, ya lo firman, ¿eh? Porque como el Oviedo quiera.
0: Qué olfato tiene Mingo.
3: Estaba muy bien, ¿eh?
0: Que necesita continuidad para demostrar el futbolista que conocemos, pero Goti luego tiene un toque de pelota exquisito. Goti también es otro jugador que le hemos visto muchas veces el intentar romper en la categoría. Le estaba costando encontrar regularidad, pero tiene mucho talento el futbolista del Real Oviedo.
1: La pinchaba Gaspar, la pelea otra vez el 7 del Sporting, saque de banda, pero dice el colegiado que a favor del Real Oviedo. Se acaba rápidamente Gaspar, pero no valía. Así que jugará el conjunto Carballón. Desde la línea de banda, Aldasoro la pone hacia arriba. Desborda muy bien hacia la derecha. Vaya partido de Goti, ¿eh?
0: Es un partidazo de Miquel.
3: Es que es muy bueno. Es que tiene un pie, tiene un toque de balón. Es que es buenísimo. Y es de los que les cae siempre el balón a él. ¿Por qué será? Bueno, lo que acaba de hacer ahora.
0: Jugó en la cantera del Athletic, también en la Real. Recordemos que es clave en el ascenso a la Liga Hypermotion del filial de la Real Sociedad. Y hoy se está saliendo.
5: Sí, gran partido del Goritz.
1: Dentro del área el Oviedo para el segundo. 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La pelota quedó suelta en el área. ¡Hay lío en los banquillos! Marca Enzo Pérez. Os dije hace 3 minutos que el Arcamón y el Sporting quería que esto se acabara cuanto antes. El Oviedo puede hacer mucha sangre de este Sporting. 82 de partido, Oviedo 2, Sporting 0.
7: Pues llega el segundo tanto, además muy especial, así lo ha celebrado Enzo Pérez, para un chaval formado íntegramente en las categorías inferiores del Real Oviedo, que ha pasado por ese Juvenil A, que ha pasado por el Oviedo Vetusta y que ahora tiene su golito, tiene su tanto. Y fíjate cómo lo ha celebrado los capitanes, cómo lo ha celebrado el equipo.
1: Sigue el lío, ¿eh?
7: Con él, sí.
1: Está Mario Cotelo dentro del campo, el delegado del Sporting, le echa fuera el árbitro. Bueno, hay lío tremendo en los banquillos.
0: Qué locura.
3: La celebración La celebración ha sido... Mira, Otero
0: está citándose,
3: está,
0: ¿verdad?
3: Está Iñaki? Quedando con uno para tomar café luego, cuando acabe. Para tomarse una sidrina.
0: Uy, y Gaspar Campos está
1: cabreadísimo, con el árbitro.
3: Está cabreado con la gente del banquillo, porque en la celebración, lo poco que se ha podido ver por televisión, es que han ido a celebrarlo un poco al banquillo del Sporting. Y eso duele.
7: El tanto de Enzo Pérez, como digo, del chaval de la cantera del Oviedo, Emilio, muy, muy especial para él hacerlo en el Tartiere, hacerlo en un derbi.
4: Creo que especial para él y especial para toda la afición, porque si este derbi venía caracterizado por algo, era porque un poco desde Gijón preponderaba, ¿no?, esa identidad de canteranos, y creo que esto, este gol y este protagonismo de Enzo compensa un poco esa teoría de la semana y le da al Oviedo un componente de identidad en este y de fortaleza a la hora de salir de este derbi, ¿no? Quizá no mucho por números, sí por trascendencia después de este gol.
0: Bueno, el gol, hay que hablar muchas cosas de él. Lo primero, Goti se lanza un caño pegado a la banda, espectacular para aclarar la jugada. Luego gira muy bien el Oviedo, es Yunes el que encuentra una acción por el perfil izquierdo. Mingo, tirando un recurso de espaldas, consigue filtrar la pelota y aparece Enzo Pérez, que es un chico en edad juvenil, que son 17 añitos, como apuntáis, de Oviedo, y que marca su primer gol con la camiseta del primer equipo del Real Oviedo. Así que todo el contexto de encarrilar el partido y de un chico que cumple el sueño de cualquier hincha del Real Oviedo, pues pone el 2-0 para un Sporting que, como dice JL Marcos, tiene pinta de que está deseando que llegue al final.
3: Y cuidado, que está la cosa calentita.
1: A los banquillos de
0: nuevo. Sí, en los banquillos, ¿eh?
3: No, en los banquillos y en el campo, ¿eh? Me parece que más de uno no va a acabar el partido, ¿eh?
1: Ha caído algo en el... Un mechero. Ha caído un mechero en el banquillo del Sporting. Hay un jugador del Oviedo que es David Costa, si no veo mal.
0: Sí, correcto.
1: Riéndose en el a los miembros del banquillo del Sporting.
7: Sí. Está la cosa saliéndose de madre.
1: Bueno, que no sería el primer derbi que se para y se van al vestuario en el Tartiere, ¿eh? Que ya pasó la temporada pasada, no sé si lo recordáis. Que se tiraron objetos, el árbitro avisó, se volvieron a tirar objetos y se fueron todos los jugadores al vestuario.
3: Ahora hay que parar el partido, hay que anunciar por megafonía que no se lancen objetos o se suspende el partido, y eso a lo mejor hasta calma un poco los nervios.
7: Veremos a ver si se hace. Por cierto, quedan 9 minutos para las 11 de la noche. Enseguida estáis por aquí con Carlos Vicente Gómez Chitu para vivir otra ronda más aquí en Radio Marca. Así que, por favor, cuando cerremos, os pido brevedad a todos para que le dejemos a Chitu su ratito en antena. Veremos a ver si se reanuda o no, JL, el derbi asturiano.
1: Bueno, pues si se suspende 15 minutos, pues que Chitu se aguante.
7: Bueno, o que coja Chitu la retransmisión.
4: Sería muy triste, la verdad. Yo creo que no debería trascender.
0: La última vez, si no recuerdo mal, fueron objetos, luego acabaron siendo como cartulinas de papel, y se empezó a llenar el campo. No sé si era Sesma el colegiado.
1: Sí, pero que le callan a los futbolistas.
0: Sí.
3: No, bueno, pero por megafonía ya les han avisado, es decir,
1: sí, claro.
3: Ahora la segunda que suceda es cuando se para el partido, si no, pues seguiremos jugando.
1: Estamos en el 87 de partido, olés en el Tartiere, la gente vota, no se va nadie, está la cosa para irse ahora mismo. No se va nadie en el Tartiere. Disfrutando los aficionados del Real Oviedo del primer derbi de la temporada, dirán los del Sporting. Nos tomaremos la venganza en el Molinón. Para eso todavía queda tiempo. Ahora le toca disfrutar al Oviedo, que va ganando 2-0 y con uno más en el 87, jugando en parte diestra. Pablo Sáenz prolongando. Quiere más el Oviedo, buscando portería rival. Sabe que puede extraer sangre. Y en un derbi pocas veces se pausa, ves que puedes hacer sangre.
3: Van a marear un poco la perdiz y en uno de esos soles verás tú cómo va a venir el toro y te va a pillar.
1: Ahí viene. Que viene el toro a pillarle de nuevo al Sporting. Desde la parte izquierda con peligro Enzo Deinea al fondo en la frontal. Era el disparo de Ahmed. Y salió taponado por la defensa del Sporting, pero viene de nuevo Pablo Sáenz. Se mete en el área, la cuelga. Abajo detiene Yáñez. Claro, Oviedo va a seguir atacando hasta que pite el árbitro.
0: El partido está roto. Es decir, esto va a durar lo que el Real Oviedo quiera en cuanto a intentar el marcador. El Sporting deseando que no se añada mucho, que se acabe. Pero el partido hay que decir que en general ha sido superior al Real Oviedo.
3: Ahora a lo mejor sí que estáis cerca del 8 o el 9. Voy a llamar a González Fuertes a ver qué me dice.
7: Se va a ir largo, sí. El descuento, evidentemente, en un partido que realmente ya está resuelto.
4: Sí, yo perdonar que sea ventajista, pero creo que lo dijimos en los primeros minutos. Creo que el planteamiento del Sporting lo hace completamente en función de la estructura del Oviedo, modificando las últimas estructuras que había representado, y creo que así ha transcurrido el partido completamente.
1: Amarilla Cuenca.
3: Estamos mareando. La gente
1: Amarilla
3: se
1: Cuenca.
0: De todas formas, el parte para el Sporting, cuidado, la lesión de Josifov, la expulsión de Yelaber, esto es Carabajano, con todo lo que tiene el Sporting encima, cuidado.
1: Me preocupa más lo de Josifov que lo de Yelaber, también te digo. El lunes pasado en la tertulia de Radio Marca Asturias, yo era el único que abogaba por la no titularidad de Yelaber en el derbi.
0: Cuidado.
1: Creo que es...
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0: que hablando.
1: Bueno, a ver, esto está resuelto. Es verdad que muy chulo todo lo que queda todavía, pero os voy a ir pidiendo ya vuestro resumen. Llegamos a las 11 de la noche. Enseguida está Chito aquí con otra ronda. Iñaki, empiezo por ti. El resumen entre el Oviedo y el Sporting.
0: Pues nada, mira, lo que habíamos deseado, un partido intenso de ir y venir, con un Real Oviedo que ha sabido manejar mejor el partido que el Sporting, que como bien decía Emilio, el míster, el Sporting ha jugado viendo lo que iba a hacer el Real Oviedo o cómo estaba el Real Oviedo. Y luego hay que felicitar al equipo de Calero, que yo creo que ha hecho un partido como correspondía a un derbi asturiano. Me parece que esto le va a costar caro al Sporting en cuanto a ánimo, entrenador, jugadores, y le va a dar un aire fresquito al Real Oviedo.
1: Gracias, Iñaki, un abrazo.
0: Un abrazo.
1: Un abrazo para Iñaki Cano. Emilio, vamos cerrando con tu resumen también del partido.
2: Bueno, pues yo lo que pienso, la primera reflexión que hago es que no ha habido ninguna incidencia externa que haya influido en el partido. El tema de decisiones arbitrales, de situaciones del entorno, ¿no? Digamos. Y a partir de ahí creo que el Oviedo se ha representado muchísimo mejor que el Sporting desde un inicio. Creo que también las situaciones cambiantes aleatoriamente que se han producido en el partido también le han favorecido, en el sentido de que una vez que metes el gol y que necesitas un poco más de control de partido con esa lesión del punta y la entrada de Reina, le da mucho más control de partido, mucha más estabilidad. Y a partir de ahí los cambios creo que mejoran al Oviedo y que no mejoran al Sporting. Esa es un poco la reflexión que hago. Creo que gana el equipo que más expuso, que más cosas hizo para ganar, y creo que es un resultado justo.
1: Gracias, Emilio, un abrazo. Un abrazo para el míster. Borja, tu resumen rápido, que esto está a punto de acabar.
3: Bueno, uno de los partidos más completos del Real Oviedo en lo que llevamos de temporada. No a lo mejor en muchas fases por vistosidad, pero sí sabiendo que todo lo que pasaba en el encuentro era el guión de Julián Calero, y a partir de ahí ha sido dominado el partido por el conjunto Carballón. He visto un Real Oviedo que sobre todo ha creído y ha entendido cómo organizar el partido.
1: Gracias, Borja. Un abrazo.
3: Chao.
1: Un abrazo para Borja Aranda. Se acabó, JL.
4: Perdona, sí. Se acabó el derbi. Se abrazan los dos entrenadores. Ha ganado el Real Oviedo 2-0 al Real Sporting de Gijón.
1: Victoria para el Real Oviedo en el derbi asturiano. Cerramos aquí marcador. Gracias, JL. Un abrazo.
4: Chao, chao.
1: Un abrazo para JL Escarabajano. Nosotros que dejamos aquí marcador en la victoria 2-0 del Oviedo ante el Sporting en el derbi asturiano. Os quedáis ya con Chitos, quedáis ya con otra ronda.
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23.08 de este 27 de septiembre del año 2026. Y buenas noches a todo el mundo. Esto es Otra Ronda. Ha llegado el programa del pueblo en un domingo. Muy domingo, querido amigo, donde espero que hayas pasado un buen fin de semana.

0: de qué equipo es. Pero bueno, por lo demás, sí que te hemos tenido mucho entretenimiento fuera del mundo del deporte. Seguramente tú también hayas hecho algo muy chulo, aunque lo mismo has dedicado este fin de hacer deporte, a echar un partidito de pádel, alguna carrera popular, el fútbol con los colegas, o te has ido de museos. Yo he ido a Fabric, que a falta de museos está bastante bien. La primera vez que voy, ¿eh? No está mal para tener 30 años. Y Javi Amaro, director de esta casa, hoy me ha mandado un mensaje de que iba a ver a Shakira. Así que, bueno, pues planes hay para todos los gustos y colores. El mejor plan del mundo de este fin de semana para mí ha sido la noche del deporte de marca. Me pasé por ahí, me pasé por Plaza España, por el Sarao, mega Sarao, que montamos ahí en pleno centro de la capital. Y la verdad es que, mira, me dicen, por cierto, que en YouTube no se nos está oyendo, así que hay que habilitar el audio de YouTube. Me pasé por ahí y la verdad que lo pasamos muy bien. Había stands de todo tipo y había mogollón de cosas donde nos pudimos divertir y donde pasamos un rato muy chulo en compañía de mogollón de oyentes y de mogollón de gente que se pasó por el centro de la capital de España en otro triunfazo más de la noche del deporte, donde si querías te jugabas una Play, un FIFA, si querías una clase de spinning también la hacías, uno contra uno en baloncesto. Había un montón de actividades. Y también aquel sábado vimos a la selección española, una selección española que ahora vamos a hablar en el Consejo de Sabios de todos los pormenores de esa pedazo de victoria contra Inglaterra en un partido vibrante, 2-3 en Wembley, pero una selección a la que pienso sinceramente que ya hay que ponderar a la altura que se merece, tanto grupal como individualmente. Grupal, pudiendo hablar a la hora que ejemplificamos con el Brasil del 70, la España de 2010, es que esta España no se queda atrás y te lo va a demostrar las veces que haga falta. E individualmente con jugadores con aparentemente menos caché que las leyendas con las que hemos crecido, que estamos viendo ahora, pero que le superan tanto en méritos con la selección sobre todo, como también en algún caso con el club. Yo qué sé, pues lo mismo Mikel Oyarzabal no desprende ni farmea el mismo aura que Francesco Totti, pero con el club puede que también, y con la selección también ha hecho más que todo un insigne de la liga italiana. O el mismísimo Harry Kane, al cual el otro día vimos en acción. Al fin y al cabo, pues también hay que meter los penaltis para tener ese rango de leyenda, aunque quizá uno gane un Balón de Oro y otro seguramente no lo ganará nunca. De hecho, para el presente ni siquiera está nominado. Pero bueno, que hay que rehusar ya del término de que si ese penalti hubiera entrado, que hubiera pasado, porque, amigos, la suerte se fabrica, la suerte no se tiene únicamente como tal y la suerte se trabaja. La suerte es ese penalti de Harry Kane que no entra, pero bueno, pues la suerte también puede ser cuando se repite tantas veces. Tampoco hace falta echar en cara que si se lesiona el portero de Bélgica, que si el lateral de Portugal también se rompe, que si el defensa de Francia le pasó lo mismo también en el Mundial. Mira, os cuento una interioridad sobre Luis de la Fuente. A Luis de la Fuente le repatea en excesivo el término suerte. No es un tipo al cual le eche la culpa o le dé los méritos a la suerte. De hecho, el 13 es su número favorito. Esto lo sabemos un puñado de gente y los que se han comprado su libro, así que no le quiero hacer spoiler, pero es su número favorito. Y piensa que el tema de la suerte en el deporte está tan a la orden del día que no se escapan ni los penaltis. Hay suerte en otros factores de la vida. Te puede tocar o no una enfermedad, te puede tocar o no jugar a la lotería con unos números. Pero hablando de los penaltis, que muchas veces se presuponen como una lotería, yo le pregunté a Luis de la Fuente cuando firmó como seleccionador si el tema de los penaltis le preocupaba, lo iba a entrenar o lo dejaba un poco al azar, porque veníamos de estar eliminados en una Eurocopa y un Mundial por penaltis. Dijo que los penaltis tampoco dependen de la suerte, que todo y absolutamente todo depende del entrenamiento. Y esa suerte que ha trabajado Luis de la Fuente y que efectivamente no es suerte, se traduce en movimientos de entrenador, como por ejemplo los cambios del día de ayer, pero también los cambios del día que nos hizo más felices. Cuando ganamos la final del Mundial, De la Fuente dio entrada a Nico y a Ferran. Qué casualidad el que asistió y el que marcó el gol del triunfo. Los mismos dos jugadores que ayer sacó del campo para meter a Baena, quien marcó el segundo gol, y a Oyarzabal, quien marcó el tercero y definitivo. Por tanto, la conclusión es clara. Luis De la Fuente no tiene suerte con España. España sí que tiene suerte de tener a Luis de la Fuente. Y también tenemos mucha suerte de tener campeonas del mundo desde hace unas horas. La segunda estrella también ha llegado al Mundial Sub-20 femenino. El sonido de la tarde ha sido este.
1: Bail Sim, si fallas, campeón España, ¡para! ¡Para Laia! ¡Falla Bail Sim! ¡España es campeona del mundo en Polonia! ¡Se abrazan todas las jugadoras a la guardameta de la selección española! ¡A la heroína parando el penalti de Bail Sim! ¡Ha detenido dos penas máximas en esta tanda! ¡Segunda estrella para la selección española en 2022! ¡La primera se consiguió en Costa Rica! ¡La consiguió Inma Gabarro! ¡Salma Parayuelo! ¡Fiamma Benítez! Maite Zubieta, Silvia Yo.

0: Luis, toda esa camada increíble de jugadoras. Ahora lo consigue esta nueva generación increíble de la selección española. Se abrazan las tres porteras. Se abrazan las dos porteras que estaban en el banquillo, Alaia López. Vaya imagen. Ahí está Aisha Cámara con Celia Segura. Ahí está Carla Julia también, abrazándose a cada una de sus compañeras. Lloran las jugadoras de Corea del Norte, que han hecho un partido también increíble, que no habían perdido hasta hoy en todo el Mundial, que no habían encajado un gol y hoy tampoco lo han hecho en todo el Mundial. Gana España. Pau Comendador con David Aznar abrazándose. Segunda estrella sub-20. España Marcos, campeona del mundo aquí en Polonia.
1: Pues ahí lo decía Luis Cortés, la narración de todos, la narración de todas y el detalle que decía al final de Paula Comendador, abrazándose a nuestro seleccionador nacional y haciéndonos disfrutar, porque ha sido imprescindible durante todo el Mundial y porque es una campeona del mundo sub-20. Desde Polonia, Paula Comendador, ¿qué tal? Buenas noches.
2: Buenas noches.
1: ¿Qué sientes?
2: Bueno, se me ponen los pelos de punta escuchar la narración y nada, esto es inexplicable. O sea, está siendo increíble. Y muy contentas de todo el trabajo del equipo.
1: ¿Qué flash tienes ahora mismo en el cuerpo, en la memoria? Es que no sé, ayer no eras campeona del mundo, pero hoy te puedo tratar así.
2: Bueno, pues se me viene el recuerdo de aquella final hace 2 años, sub-17, que perdimos justamente en penaltis. Pero esta vez el equipo lo he notado diferente y la tanda era nuestra.
1: Hoy teníais un poquito ese fantasma a la hora de empezar, ¿o tenéis otra convicción? Porque suele pasar muchas veces que cuando se juega mejor la final en los 120 se palma en penaltis por lo que sea, por aquello de no lo hemos conseguido en todo este tiempo, y vosotros le habéis dado mucho trabajo a la portera de Corea del Norte en ese tiempo, pero luego en la tanda lo que le habéis dado son goles.
2: Sí, nada, bueno, esto al final creo que no creo mucho en esas cosas. Quien se lo merece tiene que ganar y creo que no lo hemos merecido.
1: ¿Os lo habéis merecido y de qué manera? ¿Qué supone para vosotras? Imagino que es uno de los sueños que a pesar de vuestra corta edad ya tenéis tachado, que queréis a por lo siguiente, pero que hoy la sonrisa no la quita nadie.
2: Desde luego que es un sueño de cualquier niña que juega al fútbol y nada, esto es increíble, estamos muy contentas.
1: Porque siempre contigo, Comendador, es lo que leo cuando veo las pancartas, cuando veo las banderas, porque tienes ese fandom tan especial y tan cercano a ti que te ha animado tan de cerca.
2: Bueno, creo que he trabajado mucho para esto y estoy súper agradecida a toda esa gente que me apoya.
1: Oye, este año ficha primer equipo del Real Madrid, cada vez hay más presencia blanca en la selección, tú eres quien comanda, nunca mejor dicho, esa presencia. Jope, todo es tan perfecto, Paula, que yo imagino que ahora todo el mundo pues querrá darte un abrazo y estar cerca tuya, como poco.
2: Sí, la verdad que estoy súper orgullosa de haber podido llegar tan lejos, pero esto es solo el principio, nos queda mucho a todas.
1: ¿Cuál ha sido el momento clave para ti del Mundial? ¿El momento a partir del cual os lo creéis o para el momento a partir del cual dices, mira, pase lo que pase, esta experiencia ya ha merecido la pena?
2: Bueno, creo que desde el principio, o sea, el día a día que hemos tenido, el trabajo que hemos hecho, me quedo con eso, con el día a día.
1: Y lo último, Pau, ¿a quién se lo dedicas? Y lo último del último es decirte que aquí hemos estado súper pendientes, que ya se vuelve un honor y un placer hablar con vosotras y que, bueno, pues que se nos acaban los adjetivos.
2: Primero, muchísimas gracias por el apoyo y luego se lo dedico, por supuesto, a mi familia, a mi chica y nada, a toda la gente que me apoya.
1: Pues entonces nos sentimos un poquito también parte, porque en este último grupo estamos aquí en la redacción de Radio Marca. Vaya tanda, no sabéis dado qué sufrimiento, pero qué alegría por vosotras. Así que buen vuelo de vuelta a casa y buen trofeo que traéis con vosotras. Un abrazo muy fuerte.
2: Muchísimas gracias.
1: Ahí está, Pau Comendador, una de las piezas claves, fundamentales. A Luis Cortés, a nuestro narrador, le ha encantado su torneo, así que a mí también y al resto de la selección española, al igual que ella, darle la enhorabuena y gracias por traer otra ronda, otra copa, la segunda del mundo, sub-20. 2 estrellas tenemos con la absoluta masculina, 2 estrellas tenemos con la femenina, sub-20.
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0: por YouTube, enseguida se nos va a escuchar desde ahí, pero mientras tanto yo quiero que la gente de la radio se lleve un buen consejo al bolsillo. 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Como unidos estoy yo a mis tertulianos, empiezo saludando plátano en mano, en boca, reponiendo potasio, el bueno de Álvaro de Grado. Hola de Grado, ¿qué tal? Buenas noches.
1: ¿Qué pasa? Buenas noches, ya ha terminado, ¿eh?
0: Ya has terminado, pero bueno, la gente quiere saber los detalles y como todavía no se nos ve, pues yo cuento las interioridades. Porque has narrado, has comentado, mejor dicho, con los compañeros de Dazón, el no partido de Cristiano Ronaldo.
1: Sí, esta es mi segunda ronda hoy. He venido de la primera, que era ese Noruega-Portugal, no ha jugado Cristiano, había sido suplente, no ha entrado en el segundo tiempo, ha ganado Portugal con un gol de Joao Félix y con una cantada bastante importante de Nilan. Te acordarás de él, pasó por la Liga Española en el Sevilla.
0: Sí.
1: Y entra en los últimos minutos Bernardo Silva, que no jugó en el primer partido, y Marco Haaland también. Esos son los titulares así rápidos. Ha jugado muy bien Odegaard, que creo que le ha lesionado Bernardo Silva en las últimas jugadas del partido. Se han enfadado mucho Odegaard gritándole a Bernardo Silva en medio del partido. Y nada, ahora vengo aquí a charlar con tus colegas del España e Inglaterra, ¿no? Supongo.
0: Sí, bueno, de lo que diga Alberto Santa Cruz, que hoy va a mandar en la tertulia. Santa, ¿qué tal? Buenas noches.
2: Bien, nada, yo sí, me das la mitad y lo hacemos a pachas esto, ¿eh? No pasa nada, ¿eh? No hay ningún problema.
0: La mitad mía es un cuarto de muchos, ¿eh? ¿Cómo estás? ¿Todo bien?
2: Todo bien, todo correcto, todo correcto. Oye, pues viendo que ya también, ¿no? A pesar de que no se retire de la selección, le van retirando. No sé si es circunstancial o no, lo de Cristiano Ronaldo.
0: Eso es lo que te pone contento, ¿no?
2: No, a mí me da exactamente igual. Lo que pasa es que, bueno, yo creo que era un lastre o es un lastre para Portugal.
0: Respeta las leyendas.
2: Y luego, con respecto a lo que decías de inicio, completamente de acuerdo. No sé si hay que comparar a esta selección española con otras, pero sí que es cierto que está en un momento en el que lo más normal es que gane cualquier partido al que se enfrente.
0: Sí que es cierto, ya se nos escucha y se nos ve en YouTube enseguida aquí con la multipantalla y sobre todo para poder ver, que creo que hoy está además en un destino diferente, no nos tiene metidos hoy en su set habitual de YouTube el bueno de Mar Vidella. Mar, ¿qué tal? Buenas noches.
3: ¿Qué tal, Chito? ¿Cómo estás?
0: ¿Dónde andas?
3: Buenas noches, estoy por Valencia. Estoy por Valencia ahora. Sí, despertando un poquito de unos días que hacía falta. Pues la verdad que no lo sé. He caído aquí, he tirado un dardo, ¿sabes? En el mapa y de repente he dicho, hostia, pues mira, pues igual que España luce la segunda estrella, yo luzco una parte del mundo, ¿sabes? Y he caído en Valencia.
0: Muy bien,
3: otra ronda más.
0: Te ha pasado como Aguirre, ¿eh?
3: Sí. ¿Qué le ha pasado a Aguirre?
0: Que ha caído en Valencia, que a mí me parece un poco random, aunque sea muy de nuestra liga, pero cuando lo vi digo, bueno, pues ya está Aguirre.
3: Es verdad. Sí, soy un poco Aguirre, sí, totalmente.
0: Sí, que sí. Es cierto, hay mucho Mar, ¿qué? Mar Vidella y Mar Requeni, Mallorca, ¿qué tal? Muy buenas.
4: ¿Qué pasa, Chito? Muy buenas. Pues ya sabes, los Mar triunfamos desde ayer, bueno, desde el Mundial, hoy también, pues bueno, triunfando.
0: Estoy de moda, sí, ¿eh?
4: Estamos de moda.
0: Por lo que sea, y también completa hoy he metido a mucha gente, porque como de grado lo mismo he llegado tarde, no quería que quedarme cojo, y al final, bueno, pues mejor cuanto más calidad. La calidad la trae yo el Ubieto. Ubieto, ¿qué tal? Buenas noches.
5: ¿Qué tal? ¿Cómo estáis? Buenas noches.
0: Muy bien. ¿Ya te has repuesto del sustillo de Mbappé y la rodilla o qué?
5: Pues yo, hostia, yo pensaba que iba a ser bastante más grave, ¿no? Pero bueno, pues yo me alegro que sea poco, la verdad. O sea, para el clásico yo sí que lo quiero tener. Así que la gente que dice que no, me parece, vamos, no, que ve el fútbol de espalda.
0: Sí. Si le tratan la rodilla buena, volverá pronto. Hoy me enfado con un amigo porque la vendió en el Fantasy. Digo, si tú eres tonto, si hay...
4: Yo la vendería también. Baja de valor, está claro.
0: Ya, pero queda mucho parón, o sea...
4: Ya, ¿no? Pero por eso mismo baja de valor. Tienes que venderlo cuando...
1: Es pura especulación
4: cuando
1: esto.
4: Cuando más vale, claro.
1: Claro.
4: Ahora piensa que todo el mundo lo vende y bajará de valor y luego cuando vuelva a recuperarse, vuelva a la liga, vuelve a subir de valor. Está todo
5: sí,
4: bien,
5: pero,
4: inventado.
5: Ostras, fichar a Mbappé no creo que sea fácil, ¿no? Y así ya lo tienes. Una vez lo consigues...
4: Mm-hmm. Vendes a Mbappé, te dan 150 millones y los guardas, los tienes ahí bien guardaditos y cuando baje lo vuelves a fichar.
0: 149 la vendió, efectivamente. Está puesto claro. Mark, ¿eh?
1: Hay gente que sabe jugar a esto. Es que los profesionales de la fantasy, cuidado.
5: Pero va a bajar mucho.
4: Cuando uno tiene mucho tiempo libre es lo que hay, amigos.
0: Ya veo. Yo con la gente que tiene más dinero que yo no discuto de dinero, ¿eh? Pero bueno, de fútbol sí podemos porque sé mucho más que vosotros. Solamente sabe más que yo mi padre, Luis de la Fuente, al término del partido, después de ganar a Inglaterra. Le escuchamos.
6: En líneas generales el partido ha estado controlado sabiendo que enfrente teníamos también una superpotencia futbolística. Pero con respecto a
7: a que si jugamos con extremos más puros o menos puros y que tener el control, cada uno hace un trabajo que luego el compañero que sale se beneficia de ello. Nosotros queríamos seguir teniendo, ellos estaban marcando al hombre y queríamos, no hemos estado quizás acertados en correr al espacio, porque ellos estaban arriesgando también muchísimo, y ahí ha sido cuando luego hemos decidido jugar de otra manera, tener más el control, llevar el balón más en las situaciones de combinaciones hasta la portería rival, y el equipo ha vuelto a entrar con mucho dominio de la situación, ¿no? Pero los partidos, hay muchos partidos en un partido, y hemos sabido jugar todos en los momentos oportunos.
0: Esas son las vibras de Luis de la Fuente después de un partido donde hubo absolutamente de todo. No sé qué conclusiones sacáis. Yo, como lo vi en lo de la noche del deporte y estaba más a dar la mano a la gente que otra cosa, hoy me lo he tenido que ver repetido porque vi tantos partidos dentro del partido que digo, mira, aunque solamente sea para hacer bien el programa, me va a tocar verlo de nuevo. Y salvo alguna que otra desconexión, como la que nos costó los dos goles de España, yo creo que jope. Por otro lado, Santa Cruz, lo normal también es que Inglaterra te achuche, te ponga las cosas difíciles, pero ante todo yo creo que ese gen de España ya se transmite pues casi casi en un equipo ganador, que a veces, aunque solamente sea por presión, mira, como el primer gol de Lamine, acaba ganando los partidos.
2: Hombre, era la virtual finalista de la Copa del Mundo si no hubiese sido por su entrenador y colgarse del larguero, ¿no? O sea que yo creo que hay que tenerle ese respeto. Es un equipazo, lo que pasa es que, bueno, lo que faltaba para que España realmente fuese la mejor era pues quizás haberse enfrentado a Inglaterra, ¿no? Pues bueno, ahí lo tienes en su propio campo y vas y le ganas 2-3. O sea que no hay mucha pega ya para decir que esta España tiene una facilidad de juego y de adaptarse a las circunstancias que yo creo que la hace, pues bueno, realmente temible ante cualquiera, ¿no? Porque no me pareció que fuese un partido fácil por cómo se estaba poniendo, pero tiene ya una solidez mental dentro de la juventud de muchísimos de los que están, que a mí me parece que es una máquina de juego ya muy, muy engrasada y que cada uno sabe lo que tiene que hacer. Y como dice Luis de la Fuente, ¿no? Tengo la sensación también de que él mismo sabe perfectamente qué le puede aportar cada jugador en cada momento de partido. Y eso le permite cambiar la dinámica de los partidos a hacer otras cosas, ¿no? Y eso es lo que pasó en el partido, yo creo que para mejor. Pero bueno, estoy muy de acuerdo con él. O sea, al final, también el trabajo que hacían los extremos puros cuando estuvo Nico, luego salió Baena para meterse más por dentro. Yo creo que al final, luego la salida de Pedri. Yo creo que cada uno hace su labor y el engrase que tiene Luis de la Fuente con esta selección me parece increíble.
0: Opiniones.
4: A mí con España me pasa un poco como con el Barça. Me da la sensación de que España es tan superior ahora mismo porque tiene un engranaje tan bien sellado y tan bien hecho y tan bien pulido, que me da la sensación de que cuando España no quiere es cuando los demás sí que se van para arriba. Es decir, esos 10 minutos en los que Inglaterra marcó esos dos goles fueron los únicos 10 minutos en los que España, tú dices, no estuvo muy enchufada, no estuvo enchufada en el partido, estuvo desconcentrada. Y esa es la sensación que me transmite lo mismo con el equipo de Hansi Flick con el Barça, ¿no? Es como que cuando España baja un poquito el pie del acelerador es cuando los rivales tienen ahí la única oportunidad de hacer algo. Y lo vimos ayer con Inglaterra, con una segunda parte que es verdad que yo no diría que fue muy superior en España, pero sí que España fue el dominador del partido. Cuando salió Alex Baena cambió prácticamente todo el panorama, hizo un partidazo el jugador del Atlético de Madrid, y yo creo que eso habla muy bien del trabajo de Luis de la Fuente, que no lo descubrimos ahora, ni siquiera lo hemos descubierto este verano en el Mundial, sino que ya lleva hace tiempo ya que lo vemos tal vez desde la Eurocopa, que bueno, tiene un trabajo muy muy grande de muchísimos automatismos, de una generación que lleva pues ya diferentes años creciendo junta y que está llevando a un nivel que me parece que va a seguir siendo serie candidata a muchas cosas durante mucho tiempo esta selección, que encima es jovencísima, ayer lo vimos. O sea, en cuanto España desconecta un poquito, es la única oportunidad que Inglaterra yo creo que tiene más ocasiones de peligro, dejando a un lado el penalti de Harry Kane y demás, y alguna que otra ocasión polémica, incluso con Jude Bellingham y todo esto. Más allá de todo eso, yo creo que España, cuando quiere, cuando está concentrada y cuando está seria, es muy difícil de batir.
2: Y le vino muy bien que el partido fuese frente Inglaterra y que además fuese fuera de casa. O sea, yo creo que le vino muy bien para no creérselo. O sea, porque,
4: sí, para salir de la zona de confort, tal vez, ¿no?
2: Claro,
4: sí.
2: Una de las dudas que podía existir, y yo creo que en algunos momentos o esos minutos, como decías, claro, es que es lógico también decir, coño, somos los campeones del mundo, tal, no sé qué, claro. Y estamos tocando balón. Bueno, esta gente, pues sí, vale, han sido semifinalistas, pero no pudieron con una Argentina a la que le dimos un repaso, ¿no?
4: Total.
2: Entonces, claro, existía ese riesgo, ¿no? Y yo creo que ese riesgo quedó absolutamente fuera. Sí que en algunos minutos, a mí sí me pareció en algún momento que le faltaba un poquito más a España, sí. Pero no fue excesivo.
4: Pero yo creo que también se han deudado un poquito con el tema de que ya son campeones del mundo, esto no deja de ser la primera jornada de la Nations League, y la mentalidad del futbolista español es como...
2: Sí, pero eso, que si hubiese sido otro rival, o sea, también, ¿no? Si el primer rival con la segunda estrella es otro rival, menos entidad, sí. Otro ambiente, otra historia... Pues podías correr el riesgo de empezar este siguiente ciclo con mal pie, ¿no? Y sí. Yo creo que al final, joder, no se puede empezar de mejor manera el siguiente ciclo hacia la Nations League primero y luego la Euro.
1: Pero es que, bueno, a ver, a mí me llama mucho la atención que partidos perfectos hay pocos en general. El de España contra Francia podemos recordarlo como uno, ¿no?, de los últimos que ha dejado esta selección. Pero ayer la primera parte, España no se va ganando 3-0. Sí, de casualidad prácticamente, o sea, es una primera parte primera media hora, mejor dicho, para ser más exactos, 35 minutos, donde puede meter tres goles claramente, y que sin ser uno de los, no sé, cuatro mejores partidos que ha jugado esta selección española, sí que es uno que significa mucho porque no ha sido un partido perfecto, pero aún así ganas, remontas y le puedes meter muchísimos más a Inglaterra.
4: Esa capacidad de resiliencia, de batalla, todo el rato, y al final dominas con jugadores muy importantes, con gente que viene del banquillo.
1: Una demostración de equipo superior que incluso en un día, que es un día... Yo te voy a decir un día rutinario casi de España, donde juega bien, pero no es el mejor de sus días, te gana Inglaterra en su estadio, pudiendo meter muchos más goles y teniendo, eso sí, una desconexión que, bueno, casi te cuesta una desventaja de dos goles en el marcador, que igual incluso todavía lo hubieran superado, pero...
2: Me gusta lo de días rutinarios, es es una sensación realmente, sí, que es la que tuve en algún momento del partido. Pero eso también, oye, que es que menearle a Inglaterra en su estadio no es fácil. O sea, que quiero decir que sí, puede ser un partido...
3: Es que yo quería decir ahora,
2: claro,
3: que...
2: Claro, no tiene por qué ser un partido contigo, como los que hemos visto en el Mundial de menear a las demás. O sea, es que esto es difícil también hacerlo.
0: Marc.
3: Yo es que tengo la sensación de que estamos delante de... O sea, a lo mejor me precipito diciéndolo, pero de la final de esta Nations League.
4: Puede ser.
3: Me da la sensación de que esta Inglaterra es mejor que la Francia, de Mbappé y compañía. Entonces yo, sinceramente, tengo la sensación de que este primer partido es como el primer partido, ¿no?, de la Liga, ¿no? Aquello que dices, bueno, nos pilla todos un poco de primeras, España también viene un poco pues luciendo esta segunda estrella y también un poco los nervios. Era un campo muy complicado, que es Wembley, ya lo conocemos, aparte la afición también aprieta mucho. Y tengo la sensación de que esta Inglaterra puede llegar muy lejos. Y es para mí una final anticipada de eso de que, bueno, te la regalan en la primera jornada, ¿no? A mí me gusta mucho España, ¿eh?
4: Fíjate, final anticipada y España da la sensación de que puede ganar a cualquiera y de que puede ser mucho peor cuando le da la gana. O sea, es que ojalá sea final anticipada, pero es que, sí, es que yo veo ahora mismo a España un escalón por encima de todo el mundo.
3: Es que yo estaba de acuerdo contigo, Marc, que es aquello de que no, es como que el rival te aprieta cuando España lo permite. Si no, es como que España de por sí domina siempre, ¿no? Y me gusta mucho. La verdad que tenía ganas de ver lucir esa segunda estrella y ver un poco este equipo, y para poner un poco también mi guindita del pastel, Chi, tú, si me dejas, el tema de Balón de Oro se va cortando ya.
4: Bueno. ¿Para quién?
3: Lo siento. No, para Mbappé no. Para Mbappé seguro que no.
0: No en Ponzoñes, que estamos hablando de España, por favor.
3: Pero la miñamara es de España, ¿no?
0: Ubieto.
4: Ya sabemos que Chitu de Fabián Ruiz no pasa, ¿eh? También lo sabemos.
5: Estoy muy, muy en la línea de todos, ¿eh? La verdad. Yo creo que la única manera de hacer daño a España es, pues eso, que estén desconcentrados en un momento en concreto y una contra. Al final es una selección que ya lo vimos ayer presionada muy arriba. Y bueno, es que al final es prácticamente es medio equipos de Barcelona, es que juegan exactamente igual. Entonces,
3: ¿escucha bien o no lo que he dicho?
5: ¿Se me oye o no?
0: Sí.
3: Sí, no, sigue.
1: Quiere que lo subrayes.
3: Vale.
0: Es humor catalán. Es un gol inteligente.
5: Ayer está jugando Rodri, Cubarsí, jugó Pedri, jugó Dani Olmo, jugó vale. Lamín, jugó... Bueno, Ferran ya no está, pero me entiendes, o sea, que al final es mucha selección de... Es mucho de la selección.
4: Pues como en 2010.
5: Claro, evidentemente. Bueno, en 2010 estaba un poquito más equilibrado, pero sí, también. El tema es ese, que la realidad, el partido de ayer me gustó mucho de España, ¿eh? Lo que pasa es que sí que es verdad que hubieron 10 minutos donde empezaron a estar un poquito desubicados, ¿no? Había un poco de caos ahí y me imagino que a nivel moral bajó mucho. Yo creo que en ese momento España sintió como que no podía hacerse con el control y eso es un arma de doble filo de España, porque evidentemente el 90% de los partidos tiene el control, pero cuando pierde el control se ve superada con mucha facilidad porque sí. Dice, uy, pero ¿a qué jugamos, ¿no? Porque realmente no es lo habitual. Normalmente tenemos el balón y cuando... Porque además te digo, el gol de Inglaterra viene una contra, vale. Nico Williams se resbala, Cucurella salta cuando no tiene que saltar. Ok, es un cúmulo de errores, mini errores que acaban en gol. Sí, sí. Una contra muy bien ejecutada de Inglaterra. Pero luego, cuando nos meten el gol... Inglaterra, o sea, cuando meten el empate, Inglaterra se hace dueña del balón y nos lo hace pasar muy mal hasta que llega el segundo gol.
4: Bueno, es que pilla España completamente contra pie.
5: Claro, claro, era, por eso te digo, ahí moralmente España...
2: Verbena,
5: Sí, ahí moralmente España pega un bajón increíble. Yo creo que se siente como, uy... Bueno, ¿sabes el típico golpe claro. en una pelea de boxeo que te están dando, pero te engancha y te dices, hostia... Me tambalea la cabeza.
3: Es lo que decíamos, un poco la permisividad de España en esos momentos, ¿no? Aquello de que,
5: sí, pero bueno, que es que hay que floja, entender, ¿no? Hay que entender que es su juego realmente. O sea, el juego es tener todo el rato. El tema es cuando se enfrente a selecciones como, por ejemplo, Inglaterra, que esto lo hacen muy bien, o Francia, que están acostumbradas a no tener el balón y simplemente aprovechar las ocasiones que tienen.
4: Y también la capacidad de España, ¿no?
5: Acaba. No, decía, y acabo ya con esto. El hecho de. Claro. Cualquier selección que se enfrente a España, ahora mismo, no es que seamos candidatos a ganar, es que somos claros favoritos a ganar cualquier. O sea, si juega otro mundial, somos claros favoritos a ganar.
2: La campeona
5: porque
2: del
5: tenemos
2: mundial,
5: el balón el 95% del partido.
4: Total.
5: La única opción mucho... que tiene una selección de hacernos daño es las tres que tenga, meternos cuatro. O sea, es la única. O sea, tienen que estar 100% concentrados ese día, porque si no, no van a poder hacer nada, tío.
4: Y que nosotros mucho la capacidad de resiliencia de España, ¿no? Acabas la primera parte con malas sensaciones, con ese 2-1, el segundo gol, además, ese error de Cucurella, ¿no? Que te la metes dentro y demás. Y la capacidad que tiene España, ¿no? De irse al descanso con un resultado muy adverso, pudiendo ganar fácilmente, ¿no? Dos o tres goles en la primera parte y te vas, sin embargo, con un 2-1. Y la capacidad de salir en la segunda parte, que es verdad que yo creo que hasta los cambios, o sea, los primeros 10-15 minutos hasta que no sale Baena, yo creo que es un poquito más de lo de la primera, pero la capacidad que tiene España de con cambios y con un poquito de pausa y un poquito también de charla de la fuente, cambiar radicalmente el partido y
1: esto es otra, y de las conclusiones, otra imagen, ¿no? De las conclusiones buenas que saco de la noche de ayer, ¿eh? Esta capacidad de cambio que tiene desde el banquillo y por supuesto la profundidad de plantilla y las alternativas, que vimos que Baena en el Mundial se hizo un perfil muy protagonista de esta selección y que ayer en cuanto entra con todavía más de media hora por delante, le cambia la cara, le cambia la cara al partido,
4: sí,
1: o sea, siendo incisivo, dando el pase perfecto en el momento concreto y al final pues cambiando el resultado también. A mí ayer me gustó mucho los cambios de la Fuente, los cambios, la mano del entrenador.
3: Que aparte lo ha dicho Chitu también, que parece que de la Fuente esté tocado por una varita.
1: Pero Chitu lo dice porque
5: bueno,
1: es su padre.
5: Es la correcta,
4: cierra todo, de verdad.
1: Ese elogio está barato en este lado.
5: Yo he visto más al revés que a favor, te lo tengo que decir. Yo creo que de la Fuente también se junta que tiene una selección increíble y tiene la suerte de tener a unos chavales que
4: pero también
5: van
4: la ha hecho
5: rodados,
4: la selección, ¿eh? No sé cuántos
5: bueno,
4: son,
5: sí,
4: mucho trabajo,
5: yo recuerdo años, la Eurocopa hacer cosas muy raras, con Alemania y demás, hacer cambios muy raros que no he entendido, pero a lo mejor tiene explicación.
0: Como
5: pero...
0: los chistes de Marc, si es que esto.
3: ¿Perdona?
0: Esto está todo
5: ayer hace muy bien los cambios. Ayer todos le funcionan. Pedri controla el partido, Oyarzabal la única que, o sea, la primera que tiene mete un golazo, que es que se nota la diferencia. De tener a un tío como Oyarzabal a lo que teníamos antes.
2: Hay apuestas de Luis de la Fuente que son muy, muy suyas, también. O sea, quiero decir que al final lo que está haciendo, hombre, pues Oyarzabal, por ejemplo, de 9, no es fácil mantener a Oyarzabal de 9 en un mundial. Por mucho que.
4: A Simón en portería también.
2: Claro, a Simón en portería le han llovido todas las que ha podido lloverle y ha mantenido a Simón en portería.
1: Ha quitado a Pedri del 11 titular y lo mantiene.
2: Muy difícil,
1: en Wembley,
2: evidentemente. También a
3: el,
2: meterlo. O sea, que yo creo que hay,
0: Mantuvo
2: hay
0: a Rodri, muchas cosas. Son muchas batallas ya, ¿eh? Son muchas batallas.
5: Bueno,
2: las ha ganado todas. Las ha ganado todas.
0: Y se le quería matar por no anticipar la convocatoria de Brahim en una, ¿eh? O sea, que Brahim iba a acabar yendo a la selección, eso lo digo yo. Pero que por no anticiparle y que no se esperase la siguiente y el optar por Marruecos ya se quería matar. Pero vamos, por
2: las cuevas las cuevas están llenas ahora mismo.
4: Nico Williams igual es un poquito leve, ¿no? Desde la fuente. Ahora recuperar a Nico para la selección, que ayer pues yo creo que volvió a estar un poquito discretito. No sé cómo está, también lo sabrás tú mejor, Santa Cruz. No sé cómo está físicamente. Pero
2: está
4: bueno,
2: físicamente bien, pero creo que todavía está queriendo recuperar lo del año pasado en muy poco tiempo. Y me da la sensación de que está precipitado. Entonces, yo creo que cuando se asiente un poco, físicamente está bien. Entonces, como no está como el año pasado, que estuvo mal, pues yo creo que, a ver, la calidad la tiene. Entonces, al final la va a acabar demostrando. Lo que pasa es que, bueno, pues sí, en el partido con España estuvo como está esta temporada con el Atlético hasta ahora. No acabó de
3: Pero Santa Cruz, ¿sigue siendo el tema de la pubalgia o es otra cosa?
2: No, que ahora mismo está bien. O sea, es simplemente que yo creo que quiere hacer el segundo regate antes de hacer el primero y marcar el gol antes de hacer la jugada. Entonces, vale. Está va como muy por delante su mente de lo que realmente tiene que hacer.
4: Quiere ser de 2024 y no puede todavía.
2: Todavía no le da, pero bueno, oye, y volviendo a lo que decía, oye, que también que se nos olvida que, joder, que algún minuto que la selección no pueda estar dominando un partido frente a Inglaterra, a mí me parece lo normal, ¿eh? O sea, quiero decir,
1: hay que saber sufrir esos momentos
2: de una
1: también.
2: Una selección absolutamente espectacular. Y otra cosa que sí que creo que puede generar cierto problema, bendito problema también es cierto, es la suficiencia con la que todo el mundo habla y hablamos de la selección española de fútbol. O sea, que al final es que ya se le da por finalista, se le da por ganadora de la Nations League. O sea, que al final es la sensación de que solo una hecatombe en un partido en el que todo salga absolutamente mal y te metas tres goles en propia puerta puede tirar a esta selección española. Uh-huh. Y la gestión de eso también es importante, porque...
4: Pero esto lo ha creado De La Fuente, ¿eh? Esto lo gestionará De La Fuente, pero es que lo ha creado completamente él. Vamos, la sensación que me da España desde la llegada de De La Fuente es que es una España completamente diferente. Que las bases igual las empezó a sembrar ya Luis Enrique, ¿eh? Yo creo que muchas de las bases, especialmente jugadores pues como Pedri, etcétera, que empezaron ahí con Luis Enrique, ya de eso bebió mucho De La Fuente, ¿no? Pero yo creo que lo que decías ahora Santa Cruz lo tendrá que gestionar, por supuesto, pero que si alguien lo puede hacer es él, que lo ha creado. O sea, si es...
0: Me parece
4: si
0: una España selección está, muy diferente, si es por él, ¿eh? Me parece una selección que incluso se identifica más con la de 2010 que no con la de Luis Enrique.
4: Yo me refería a las bases de ciertos jugadores, ¿no? Que ya se les dio la oportunidad y demás, pues bueno, de estar ahí, ¿no? De coger ese rol importante porque ya les tocaba por
0: no tantos,
4: el relevo generacional, tal vez.
0: No tantos, joder. Hombre,
2: tú miras la alineación del Mundial y ves a Unai Simón, que sí, que vale, que también era una apuesta de Luis Enrique, pero luego Pedro Porro, Cucurella...
4: Ha habido cambios.
2: La confianza en Emerick Laporte...
0: Rodri tenía a Luis Enrique de central en el otro Mundial, Oyarzabal es suyo, Nico es suyo, Lamine es suyo, Olmo sí que lleva ahí ya mucho tiempo...
4: Bueno, Pedri también estaba ahí, bueno, sí,
2: Lamine es suyo, hay algunos, a mí, Nico, al final eso son inercia, ¿no? Que lo tienes que
0: circunstancialmente,
2: poner.
0: Circunstancialmente, pero sí, o sea...
2: Sí, no, pero bueno.
3: Y lo que sí que me sorprende es el tema de Unai, ¿eh? Unai Simón, porque me acuerdo del debate que se generó antes del Mundial, ¿os acordáis? Que si Unai, Raya, John García y tal, y sigue consolidando la portería española, ¿eh? Yo creo que...
4: Sí, sí.
3: No sé, pero si
5: bueno,
3: él no
5: de hecho, ayer hace buenas intervenciones.
2: Hombre, porque en los partidos previos también juega Joan García y se come una.
1: Lo que es poco discutible lo de Unai Simón cuando ves los partidos con España. Cuando se discute es cuando ves a los otros porteros con sus equipos. Eso. Porque es que igual se da la circunstancia dentro de unas semanas de que el portero titular con España es Unai Simón y el galardonado mejor portero del mundo también es español. Porque yo creo que lo puede ganar y que lo debe ganar David Raya. Y es uno de los candidatos y ahora mismo es el segundo portero de España. O el tercero.
2: No va a ganar Raya, o sea, tiene que ganar Simón.
1: Bueno, yo aquí discrepo, ¿eh? Yo creo que lo tiene que ganar David Raya.
5: Simón, la temporada con el Athletic Club es muy mala, ¿eh?
2: No, mala no, ¿eh? Pero es el que salva bastantes partidos. De hecho,
5: hay un partido contra
2: más mediático, el partido más mediático.
3: Entonces,
2: que es el partido frente al PSG, hace una cantidad de paradas de gol que son absolutamente espectaculares.
3: Pues
2: o sea,
3: Santa Cruz, realmente... entonces en redes sociales ha habido mucho hater, ¿eh? Para Unai Simón, porque la verdad que para Simón en redes sociales...
2: Simón tiene muchos haters ahí, aunque no lo parezca, ¿sí? Y aunque parezca un tío
4: sí, lo parece,
2: normal
4: sí.
2: Y cercano, tiene muchos haters, pero al final... Joder, si estamos hablando de premiar a determinados futbolistas por el mundial que hacen, por cuatro ratos que hacen y por no sé qué, joder, pues un tío que ha batido el récord de imbatibilidad en los mundiales, que sí, que no ha hecho muchas paradas, pero ha salido muchas veces fuera de su área a evitar que tuviese que hacer paradas. Y, o sea, joder, pues ¿se premian los mundiales o no se premian los mundiales? A mí ese es el debate, ¿no? Si se premian los mundiales, tiene que tener un premio. Si no, ¿por qué se lo dieron al Dibu Martínez también cuando estuvo Unai Simón, también que lo podía haber conseguido?
0: Sí, yo creo que del tema de los premios individuales no vamos a hinchar. Dos cosas. Primero, de grado, preguntarte, muy reconocible, a pesar de ser una nueva Inglaterra, esta Inglaterra, tú viste un poquito lo que pensabas que ibas a ver. Me flipa Gordon, creo que Jude tiene mucho peso. Y bueno, pues Kane a lo suyo también.
1: Sí, y a mí me gusta mucho en concreto Elliot Anderson. Creo que ayer juega muy bien, sobre todo en el tramo bueno de Inglaterra, me parece, pues yo creo que el mejor, junto a Bellingham luego ya en el final del partido. A mí me gustó mucho el centro del campo, pero la defensa le condenó. Ayer hubo varios regalazos de los importantes en los dos centrales. Además, yo creo que Tuchel, sigo diciendo que a mí me parece que ha hecho un equipo muy suyo, muy para él, muy concreto. No quiere, por ejemplo, con el caso de Palmer, le da un palo el otro día en rueda de prensa de, oye, aquí queremos que los jugadores no por una lesioncita se nos vayan, está perdiendo muchas oportunidades de venir con la selección y yo quiero poner a los jugadores que veo que me rinden conmigo, que me rinden en mis entrenamientos y en mis convocatorias. Y eso es lo que está haciendo. Tiene varios jugadores que son de los mejores del mundo en su puesto. Tiene mucha chicha arriba, creo, Inglaterra. España lo pudo solventar bien, pero incluso solventándolo bien, estuvo en la lona un rato del partido. Y yo creo que, bueno, en general, es que tiene esta selección de Inglaterra, aunque se quedara a un tris de llegar a la final del Mundial, está para ganar títulos. Le falta dar el paso más grande, que es ganarlos, pero lleva ya no sé cuántos años, son 5 años, creo, uh-huh, estando en la terna de los 3, 4, 5 mejores equipos de selecciones del mundo.
0: Yo discrepo con Ubieto, yo sí que, fíjate, y para que vean aquí los colores que no pesan, yo que sí que veo penalti a Bellingham, que he visto un vídeo ahí en las redes sociales de Joel diciendo...
4: Ostras, no me digas.
0: Yo sí que lo veo.
5: Gracias, tío. ¿Cómo vas a ver penalti?
4: Me parece que sí ves eso con meta de gafas, Chitu.
0: No, o sea, te lo juro.
4: Me parece que no hay ni...
0: Yo creo que Rodri llega tarde.
4: No hay ni debate.
0: Yo creo que Rodri llega tarde. Yo creo que es de estos penaltis que más bien dices, se lo saca.
5: Rodri llega tarde seguro, pero no toca a nadie. Y Bellingham
4: no toca nada. No toca nada.
3: Yo para mí, la pierna se cruza.
0: Tocarlo si le toca.
3: Y yo entiendo lo que dice Chitu.
5: No.
2: Bellingham lo toca
5: porque Bellingham se deja caer, vale. Y prácticamente cae él.
0: Vale, se lo saca.
4: Igual le roza la uña del pie como mucho.
0: No digas a la audiencia que no hay contacto, porque no es verdad. Contacto hay.
4: O sea, habrá un ligero contacto, pero que Bellingham hace la de toda la vida de caerse.
5: Chitu, si yo vengo y te toco, ¿es contacto tuyo hacia mí o mío hacia ti? Joder. O sea, yo te estoy diciendo que Rodri no contacta hacia la pierna de Bellingham. Es Bellingham quien contacta con Rodri, si quieres.
2: Para mí,
5: si quieres hablar de contactos, eso.
2: Deberían de empezar a ser amarilla para los delanteros.
0: Hombre, claro, que es penalti, hombre. Que es penalti, hombre.
5: Mira, la justicia divina. Al palo. Harry Kane dándole al palo, raro. Le falla un
0: siempre, siempre le pasa, ¿verdad?
4: Todo penalti que no es, acaba fallado. Esto es una ley, ley universal.
2: Una pregunta. Si yo estampo mi cara contra tu mano, ¿puedo decir que me has dado un manotazo?
0: Sí. Exacto. He entendido el ejemplo de Ubieto, ¿eh? Yo sé que tú eres de Bilbao y lo tienes que hacer todo más vasto.
5: Es contacto de Chitu hacia tu cara.
4: Yo con la mano de Santa Cruz no me metería tampoco, ¿eh? Que fuera la pelota vasta.
3: Yo lo comprendo,
0: es que Jude lleva la pelota, hace su conducción, si quiere seguir con ella, se cruza Rodri en el camino, no llega la pelota y sí que llega el jugador.
4: Sí, pero hay que ver también la agresividad del contacto, ¿eh? Hay que ver también la intensidad del contacto, o sea, es
0: aunque ahora ya estamos con la intensidad, ya no estamos pues es con que, quién toca a quién, es que tiene cómo que ver, toca a quién. Y estabais ahí para ver lo intenso que era. Pues no.
4: No, pero es que se ve en el partido y luego en la repetición también se ve que siempre decimos, y los jugadores son los primeros que dicen que nunca se tiene que ver una acción de repetida porque no es lo mismo que en directo, pero es que todo tiene que ver y repetida es cuando mejor se ven las tomas y las tomas cercanas a esa entrada, entre comillas, entrada de Rodri, es que para mí no hay ni...
2: Hombre, en directo parece penalti, ¿eh?
4: Que en directo sí lo parece, claro que sí, con la inercia del partido.
0: En directo
4: rápida,
0: cuando no lo pita.
5: Pues, a mí claro, no me parece ni en directo ni mucho menos en repetido.
0: Bueno, o sea, como
5: pero además exagerado. Yo es que cuando bueno, Rodri lo tenía muy claro. Cuando veo que el árbitro no pita nada y veo la repetición, digo, vale. Y cuando veo que me dice ¿quién fue? Rivero, creo. Oye, que lo va a mirar. Y digo, ¿que va a mirar el qué?
3: Es que el problema
5: es que
4: no lo daba porque no.
5: No, creo, pero es de más... hecho, os te digo más, perdón, Marc, es que luego hay otra que para mí tampoco es suficiente para pitar penalti, muy similar de Marc Cucurella en la segunda parte, que ahí sí que hay contacto de Cucurella hacia Saka, lo que le de alguna manera le defienden si es penalti o no es que toca balón, lo roza. Y ahí sí que yo veo lógico que el árbitro diga, hostia, voy a verlo al VAR, porque depende de si lo ha roto. Y esa ni lo analizan, tío. O sea, esa...
4: Sí, sí, sí.
5: Bueno, y hay una mano de Cucurella que también puede ser punible, que tampoco la miran. Y miran la más rara de todas, la que ves claramente como Bellingham le da un francotirador. Joder, lo digo yo, que soy aficionado al Madrid.
3: Pero sí, ¿no? Porque yo, por ejemplo, para entender un poco lo que dice Chito, que estoy de acuerdo un poco con lo que dice él, creo que es... volvemos al tema de la picardía. ¿Os acordáis, Chito? Yo creo que un poco... o sea, Rodri llega tarde. Llega tarde y se ve.
5: Llevaba tres piscinas, Marc. ¿No lo veo al
3: sí,
5: eso? Que llevaba
3: pero,
5: tres,
3: pero el problema es que... O sea, la el cuarta, problema es que el Bellingham, para mí Bellingham también se tira. Pero si realmente no se tirase, Rodri cruza la pierna entera y es penalti. O sea, me refiero, es ahí donde yo creo que Chitu... Es
5: No.
4: Para mí falta
2: te diré que la parte...
5: Mírate otra vez.
3: Si Bellingham... La pierna de Rodri está cruzada entera.
5: Pero, Marc...
0: No pasa nada, que lo falló Vieto, que no pasa nada. No pasa nada.
5: Escúchame, que Rodri llega un minuto antes. Pero que no llega un minuto antes.
3: No, mentira. El balón pasa.
2: El gesto, que hace Rodri es de comerse un penalti como una casa.
0: Claro.
3: Pero hombre, él pone la pierna cuando el balón ya ha pasado. O sea, no hay ni contacto de balón con Rodri.
5: Pero que sí, pero que Bellingham está lejos de tocar con Rodri. Coño. Hombre, Marc,
2: no,
5: tío.
2: Lejos,
5: puede
2: lejos
5: ser
2: tampoco,
5: que yo ponga el pie en el
2: lejos,
5: suelo, no, venga uno, se choque conmigo y sea penalti eso. Hombre, no.
2: Otra cosa es que Rodri yo creo que comete un error metiendo la pierna. Porque el balón yo creo que iba demasiado lejos ya y mete la pierna y se la juega. Creo que se da cuenta a tiempo y la retira.
0: Me dais cinco minutos y... Y le sacamos amarilla a Rodri, ¿eh? O roja.
5: No. Vamos, a mí no me vas a hacer cambiar de opinión, ¿eh? Yo viendo la jugada, bueno, un frame, claro, si ves un frame, pues.
4: Que va, penaltito de manual y el karma actuando con Harry Kane fallando, ya está. Es que
2: bueno,
4: demás, siguiente
2: de
4: página.
2: Todas maneras, ¿visteis realmente en alguna repetición el contacto?
0: Que sí, contra.
5: No, pues eso.
4: Yo no lo aprecié en ninguna.
2: Lo tienes que suponer. Porque
5: de hecho, te digo, en las cuando imágenes hay un exactamente... posible contacto, es Bellingham cayéndose, ya está casi horizontal al suelo, o sea, paralelo. Claro, no me jodas. Representa que el contacto te tiene que tirar al suelo. Pues es que Bellingham se está cayendo antes del contacto. Que es así.
0: Sí, pero ya no importa quién toca a quién o cuándo toca a quién. ¿Sabes quién dijo lo de me toca él a mí? Canning Lee se lo dijo al árbitro, que lo grabó la cámara. Sí, sí, me toca él a mí un poco, algo así dijo.
4: La tienes clavada todavía, si tú.
2: De todas maneras, es que Bellingham también, Bellingham pensaría que está jugando la Liga con el Real Madrid, entonces pues dijo, coño, voy a...
0: Tú no te guardes nada, Santa Cruz.
2: No,
0: no,
2: no.
0: Lo
4: van a pitar todo.
2: A ver, ese de Bellingham, ¿cuántos le pitan a Mbappé como ese de Bellingham?
5: Sí, unos cuantos.
2: 200.
5: Ahora te digo una cosa, te digo una cosa ya, o sea, cuando se vuelvan a juntar, que Mbappé le enseñe cuatro cosas a Bellingham, lo hizo fatal. O sea,
4: ¿sobre?
3: Tampoco
2: es tirarse, mejor
4: cómo
2: tirarse,
4: ¿no?
5: Tampoco Mbappé lo sabe hacer, no, pero Mbappé lo sabe hacer, porque Mbappé sabe cuando
2: se tira bien,
5: va a venir
2: diciendo,
5: el contacto.
2: Vale.
4: Yo creo que Vinicius
5: no,
4: le enseña bien.
5: Mbappé busca el contacto.
2: Bueno, pues cuando buscan el contacto tenía que ser amarilla, joder. Ya está, punto. Que no, que si, o te contactan o no te contactan. Buscar el contacto no es penalti.
5: Si Mbappé toca el balón y el defensa se cree que va a tocar el balón y va a hacer una buena acción defensiva, y justo en el momento en que se tiran segada, Mbappé toca el balón y deja el pie. Es mal listo, ya está, no hay
0: eso
5: más.
0: Lo ha hecho muchas veces, lleva razón Lubieto, ¿eh? Eso lo ha hecho muchas veces.
5: Eso sí es penalti.
2: No pitaría ningún penalti de los que se dejan, de los que buscan el contacto, yo no pitaría ningún penalti.
0: Os vais a cargar el fútbol entre todos, como ha intentado hacer el Manchester City, de grado no me olvido de ti. Enseguida lo analizamos, que este tema tiene tela.
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11: Pues este programa, Chu, se llama Otra Ronda, así que espero que te hayas sentido en ese entorno tan sumamente acogedor y te deseamos lo mejor de las suertes. 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
11: Dicho queda, en antena está grabado. 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
11: 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Es lo que mola este programa, que estás invitado a todas.
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